0: They want to make a deal. We've had very good talks over the last 24 hours. And it's very possible that we'll make a deal.
1: El presidente de Estados Unidos asegura que las autoridades de Irán han aceptado renunciar al desarrollo de armas nucleares. Donald Trump ha apuntado de nuevo a un inminente acuerdo entre los dos países tras haber mantenido positivas conversaciones en las últimas 24 horas. Saludos desde el canal 24 Horas de Televisión Española. El crucero con antivirus llegará este sábado al puerto de Granadilla de Abona, en Tenerife. Los 14 españoles que aún siguen en el barco viajarán a partir del sábado desde Canarias hasta el Hospital Militar Gómez Ulla de Madrid. El resto de los 144 pasajeros serán trasladados directamente a sus países sin contacto con la población local. Ya conocemos la hoja de ruta del Papa León XIV. Será recibido por los reyes en Madrid y hablará en el Congreso de los Diputados. En Barcelona visitará Montserrat y la Sagrada Familia, además de la cárcel de Cambrians. Cerrará su viaje en las Islas Canarias con personas migrantes. El juicio del caso Mascarillas queda visto para sentencia en el Tribunal Supremo.
2: Me juego la poca vida que me queda, que tampoco es demasiada.
1: En sus conclusiones, el fiscal descarta que Pedro Sánchez liderara la trama, como dijo Víctor de Aldama. Mantiene la petición de 7 años para el empresario y se abre a rebajar la pena por haber colaborado con la justicia. Para José Luis Ábalos pide 24 años y para Koldo García, 19 años. El estudio de animación japonés Ghibli, creador de películas ya míticas como Mi vecino Totoro o El viaje de Chihiro, es el nuevo Premio Princesa de Asturias de Comunicación y Humanidades. El jurado reconoce su creatividad y los valores que transmite. En deportes, el Paris Saint-Germain alcanza la final por segundo año consecutivo de la Liga de Campeones de Fútbol tras eliminar al Bayern de Múnich. En el partido de vuelta, que se ha disputado en la capital bávara, ambos conjuntos han firmado un empate a uno. Los de Luis Enrique han controlado en todo momento el choque, administrando muy bien el gol inicial de Dembélé, igualado en el tiempo de descuento por Harry Kane.
3: You feel good?
4: Very good.
1: Ilia Topuria se ha reunido con Donald Trump en la Casa Blanca antes del UFC Freedom 250, la velada que instalará por primera vez un octágono junto a la residencia presidencial. El matador, como se le conoce, será cabeza de cartel el próximo 14 de junio y defenderá su corona del peso ligero ante el estadounidense Justin Gaethje. En el despacho oval de la Casa Blanca, ante la prensa, Trump ha apuntado de nuevo a un inminente acuerdo con Irán.
0: They want to make a deal. We've had very good talks over the last 24 hours, and it's very possible that we'll make a deal. Yeah.
1: Ambos países negocian un memorándum de 14 puntos para poner fin al conflicto, reabrir el estrecho de Hormuz, levantar sanciones a Irán y limitar el programa nuclear iraní. Si finalmente hay acuerdo, ambas partes tendrán un mes por delante para negociar. El presidente de Estados Unidos busca con esta propuesta una salida a la guerra.
5: Sí, este sería el primer paso para salir. Lo que están tratando de pactar ahora no es el acuerdo definitivo, sino una propuesta para parar oficialmente la guerra, volver a la mesa de negociaciones, entrar en detalles y ver si de verdad son capaces de alcanzar un acuerdo nuclear. En principio se darían un mes para negociar, no es mucho tiempo. Recordemos que con Obama las conversaciones oficiales duraron casi 2 años. Trump se muestra muy optimista, pero también dice que si Irán no accede, retomará los bombardeos. Esa amenaza ya la ha lanzado más veces. Lo que estamos viendo ahora es que cada vez tiene más motivos para querer dejar atrás esta guerra, que es muy impopular.
6: Irán sigue estudiando la propuesta de Estados Unidos. Cuando tengan la respuesta, no la van a enviar a Washington, la van a enviar al gobierno de Pakistán, que está mediando y es el que dice que el acuerdo está cerca. Irán, en todo caso, se rige por sus propios tiempos, no quiere negociar bajo amenaza. Netanyahu, que tantas veces ha amenazado con reanudar la guerra con Irán, ha dicho que está en comunicación con Donald Trump y que tienen un objetivo compartido, que es desmantelar las capacidades nucleares de Irán, sea como sea. Aquí los medios locales han publicado que este acercamiento entre Estados Unidos e Irán le había pillado por sorpresa.
1: Israel ha atacado la capital del Líbano. Es la primera vez que golpea Beirut desde que se acordó el alto el fuego. El primer ministro israelí, Benjamin Netanyahu, lo ha confirmado en un comunicado donde ha dicho que ese ataque tenía el objetivo de acabar con la vida de un comandante de la milicia proiraní Hezbollah. Se ha roto la frágil tregua en la guerra de Ucrania. Moscú ha decretado una de 48 horas para salvaguardar su desfile de la victoria este día 9 de mayo, este próximo 9 de mayo. Kiev hizo lo mismo este martes, pero apenas duró unas horas.
3: El alto el fuego declarado por Ucrania a la medianoche del martes ha sido ignorado por Moscú. Sus ataques aéreos han dejado este miércoles al menos 28 muertos en varias ciudades del país. Por su parte, el ejército ucraniano atacó con drones territorio ruso y la península anexionada de Crimea horas antes de la entrada en vigor de la tregua. Las treguas decretadas por Putin y Zelensky suelen ser unilaterales. Según Zelensky, el ejército ruso habría perpetrado 1.820 violaciones tras el anuncio del alto el fuego. Derribaron 53 drones ucranianos en 5 regiones y el Mar Negro. El Kremlin, por su parte, ha declarado una tregua de 48 horas para conmemorar la victoria soviética sobre los nazis el 8 y 9 de mayo, el día del gran desfile, una jornada de exaltación patriótica. Con una guerra abierta y matanzas diarias de personas, es un mal momento para celebraciones públicas, advertía Zelensky en las redes. Los ucranianos no se fían de Putin. Creo que deberíamos lanzar nuestros drones para sobrevolar su desfile. El Kremlin ha amenazado con lanzar un ataque masivo con misiles contra Kiev si atacan Moscú. La seguridad es máxima en la capital rusa, bloqueada y con cortes de internet. Ya han cortado internet otra vez. El propio Zelensky ha dicho que enviarán drones. Kiev ha advertido que responderá de manera asimétrica a cualquier violación de su tregua. Los dos países se acusan mutuamente de violar su alto el fuego.
1: El barco afectado con antivirus va camino de Canarias. Está previsto que llegue al puerto de Granadilla, en Tenerife, el próximo sábado. Ninguno de los pasajeros tiene síntomas. Este puerto ha sido elegido por su ubicación estratégica.
4: 3 días y 12 horas separan a Londius de este puerto de Granadilla, en Tenerife, donde arribará previsiblemente el próximo sábado 9 de mayo a partir del mediodía. ¿Y por qué se ha elegido este puerto en concreto? Pues por varias razones, entre ellas que está alejado de cualquier núcleo de población local, pero sobre todo por su cercanía. Estamos apenas a 10 minutos del aeropuerto internacional Tenerife Sur, lo que facilitaría y mucho las repatriaciones. Una vez llegue este barco aquí al puerto de Granadilla, estará fondeado hasta recibir la autorización de atraque por parte de Capitanía Marítima y de Sanidad Exterior. Una vez se evalúe médicamente a todas las personas que están dentro de ese barco, empezarían las repatriaciones. Según el Ministerio del Interior, no sería antes del lunes 11 de mayo.
7: Así comunicaba el capitán al pasaje que había fallecido el primer pasajero con antivirus. Fue el 12 de abril. Aseguraba entonces que había sido por causas naturales y que el buque era seguro. Después murieron 2 personas más. Han sido evacuadas del crucero los otros 3 casos que hay confirmados. Han puesto rumbo a Países Bajos. Uno de los aviones ha tenido que parar por un problema en el sistema de respiración asistida del paciente. Marruecos no ha permitido la parada, así que lo ha hecho en este aeropuerto de Gran Canaria.
8: Todos los pasajeros a día de hoy y la tripulación están asintomáticos. Todos los que permanecen en el barco son pasajeros asintomáticos.
7: Los 14 españoles conviven estos días con cerca de 140 personas. Muchos relatan su día a día con total naturalidad.
9: Gracias por todos los mensajes y el cariño.
7: Así contaba una de ellas que habían zarpado. Hay en total personas de 23 países distintos. Algunos gobiernos buscan a los ciudadanos que ya se han bajado del barco en alguna escala anterior. El director general de la Organización Mundial de la Salud considera que el riesgo de que el virus se expanda es bajo. Y ante la pregunta de si puede ser como el COVID,
10: no, I don't think so.
7: Dice que no lo cree.
1: Este es el avión que transporta a varios pasajeros con síntomas de antivirus que han sido evacuados del barco y que han tenido que hacer escala en Gran Canaria por una avería en un soporte eléctrico de uno de los pacientes. El Ministerio de Sanidad no le ha dado autorización para su despegue al no haberse solucionado la avería. Un nuevo aparato que viaja desde Noruega será el encargado de trasladar a los pasajeros afectados. El gobierno canario se opone a que el barco recale en las islas y el presidente Fernando Clavijo se queja de falta de información desde el martes. Interior y Sanidad dicen que están obligados a aceptar la petición de la Organización Mundial de la Salud y que el contacto con el Ejecutivo canario ha sido permanente.
10: El presidente canario acusa al gobierno central de falta de transparencia en esta crisis.
11: El gobierno de España no ha querido hablar conmigo. Ni se nos ha comunicado la situación, ni se nos ha comunicado el acuerdo que ha alcanzado España con la Organización Mundial de la Salud.
10: Pide una reunión urgente con Sánchez y critica la decisión de que Londius atraque en el archipiélago.
12: No tiene sentido, insisto, tres días de viaje a Canarias, cuando pueden ya ser repatriados directamente desde el Cabo Verde.
10: Desde el gobierno recuerdan que la decisión se ha tomado sobre la marcha y de acuerdo con el criterio de los técnicos de la OMS.
13: Esto fue evolucionando a lo largo de ayer, del día de ayer, en las diferentes reuniones que hubo, de las cuales estuvo informado el gobierno canario en todo momento.
10: Moncloa se compromete a incluir al gobierno canario en las reuniones de protección civil. Críticas a la ministra de Sanidad, a las que se suma el Partido Popular.
14: No confiamos en la gestión que puede hacer de la crisis la ministra de Sanidad porque es un desastre.
10: Piden a Sánchez que aparte a Mónica García y que otra persona o él mismo se ponga al frente del operativo.
1: Los científicos ya han dado con la cepa del hantavirus. Es la de los Andes, la única de las 40 variantes que tiene una posibilidad de transmisión entre personas y cuya mortalidad es muy alta. Esta cepa pone el foco en el inicio de ese crucero en Ushuaia. Este miércoles se ha conocido el recorrido de la pareja neerlandesa fallecida que habría llevado el hantavirus. Viajaron en coche por la Patagonia, el norte y países limítrofes antes de embarcar.
15: La cepa de los Andes está considerada como una de las más peligrosas para la salud humana. Es la única que se puede transmitir de persona a persona y su contagio puede suponer un elevado riesgo de mortalidad. Aquí en Argentina los científicos lo tienen claro y es que las personas fallecidas ya subieron contagiadas al barco. A bordo viajan muchos aficionados a la ornitología y antes de zarpar de Ushuaia habrían hecho excursiones para avistar aves en las islas próximas a Tierra de Fuego. El virus lo transmite una especie de ratón llamado colilargo. En el último año más de 100 personas se han contagiado, al menos 32 han fallecido aquí en Argentina, según cifras oficiales. El contagio del virus en el país se está extendiendo y los científicos creen que se debe al cambio climático. Por cierto que Argentina salió de la OMS, de la Organización Mundial de la Salud, hace unos meses por decisión del gobierno de Javier Milei, entre otras cosas por la gestión de la pandemia.
1: Dentro de un mes el Papa llegará a España. Ya sabemos la agenda de una visita que le llevará a Madrid, Barcelona y Canarias y que incluirá un discurso en el Congreso de los Diputados.
16: El Congreso es una parada más del viaje. El día 8 de junio por la mañana es la primera vez que un Papa viene aquí y se dirige al Parlamento con un discurso desde la tribuna del hemiciclo. Entrará por el patio a pie y será recibido por la presidenta Armengol. Acudirán también representantes de las altas instituciones del Estado. Sesión conjunta a la que están invitados todos los grupos. Nos cuentan que fue el Vaticano quien pidió que León XIV interviniera en el Congreso como han hecho otros jefes de Estado. Y no es el único acto político de la visita. Antes, el Papa se reunirá con el presidente del Gobierno en la Nunciatura.
17: León XIV quiere que los desfavorecidos sean una parte muy importante de su viaje. Cumplida la recepción oficial con los reyes a su llegada, lo primero que hará el pontífice es conocer un centro de Cáritas en el que atienden a personas sin hogar y les ayudan en su reinserción social.
18: Va a acercarse a lugares que expresan la presencia y la caridad de la Iglesia.
17: En su parada en Barcelona, el Papa visitará a los presos del centro penitenciario Brians 1.
19: El mundo del dolor, de la privación de libertad, etc., que también es algo muy presente en la Iglesia.
17: La tercera etapa del viaje será en las Islas Canarias, donde el fenómeno migratorio tendrá un protagonismo especial. El Papa se reunirá con personas migrantes.
20: Tendremos también un encuentro para escuchar experiencias de integración. Los inmigrantes que son acogidos y que la Iglesia trabaja para su integración en la sociedad.
17: No está incluido dentro de la agenda oficial, pero León XIV podría reunirse con víctimas de abusos dentro de la Iglesia Católica.
21: Desde luego tiene un listado, y el Papa también lo ha pedido, de posibles encuentros privados.
17: El Vaticano acostumbra a confirmar estos encuentros una vez se hayan producido.
1: El juicio por la trama de las mascarillas ha quedado visto para sentencia. La defensa de José Luis Ábalos ha argumentado que la compra de mascarillas fue conforme a la ley y la defensa de Coldo ha dicho que no hay pruebas de las mordidas que Víctor de Aldama aseguró que le pagaba. El fiscal tiene claras las responsabilidades.
0: Los juicios paralelos

0: Fiscalía, como acusación popular, premian su colaboración pidiendo menos pena, pero no le exculpan.
1: Recompensar a quienes salen de ese entorno criminal.
2: El señor Daldama no iba allí de visita, evidentemente. Desde el principio su propósito era corromper.
0: Aunque admiten que no todo lo que ha dicho era verdad.
1: No era el número uno el presidente del gobierno.
0: Pero Ábalos y Koldo le acusan de mentir en todo y de utilizarles.
3: El propósito del señor Aldama de captar a Mortadelo y Filemón para su organización criminal lo tengo clarísimo.
4: Para conseguir. Luego, ¿quién está penetrando? ¿Quién penetra a quién?
0: Si hay organización criminal, no hay prueba de que Ábalos participara de ella, dice su defensa.
4: Ábalos no es interlocutor. Nunca, o prácticamente nunca.
0: Porque Ábalos, dice Anticorrupción, se protegía en el escudo de Koldo.
1: Que para eso contaba con el fidelísimo Koldo García.
0: Las defensas de Koldo y de Ábalos denuncian indefensión por no tener todas las pruebas y mensajes consigo.
5: El jefe de gabinete de la presidenta de Madrid, Isabel Díaz Ayuso, ha declarado como imputado por un delito de revelación de secretos. En el juzgado, Miguel Ángel Rodríguez ha admitido que difundió los datos personales de dos periodistas que investigaban el ático de Díaz Ayuso, pero niega que haya revelación de secretos porque asegura que la foto de los periodistas se la pasó el novio de la presidenta y no los policías.
6: Lo más importante es que no fue la policía. Se ha llegado a decir que fue la policía la que hizo la foto. La policía no puede entrar en un domicilio particular para hacer una foto. Es decir, que no hay secretos oficiales, no hay revelación de secretos oficiales y ya veremos cómo sale de esta el Partido Socialista.
5: La presidenta de México, Claudia Sheinbaum, ha criticado la visita de la presidenta de Madrid. Sheinbaum ha calificado de trasnochados a quienes la han invitado. Isabel Díaz Ayuso asegura que Claudia Sheinbaum utiliza su visita para dividir y enfrentar.
7: Si Ayuso pretendía que se la conociese en México, va por buen camino.
8: ¿Cuál es su primer nombre? Isabel Ayuso. Ella es una de las representantes de la derecha, derecha, derecha.
7: Se ha convertido en protagonista de la mañanera por las polémicas de su viaje a México.
8: ¿A qué la traen? ¿Cómo creen que les va a dar legitimidad a una persona que adora a Hernán Cortés? En México.
7: Si la presidenta mexicana alude directamente a Ayuso, la madrileña juega más al despiste.
9: Me sorprende que haya personas que pretendan sacar rédito político a una visita como la que estamos realizando nosotros. No pretendemos ni vamos a intentar ni siquiera dar ninguna lección de historia a nadie, ni renegar tampoco de todo lo que hizo España.
7: Pero Sheinbaum no cree que sea para tanto.
8: Yo no le veo tanta importancia, ¿no? Ella, por venir a México, va a minar una relación diplomática. No creo, ¿no?
7: Ayuso, que ha recibido la Medalla de la Libertad del Congreso del Estado de Aguascalientes y las llaves de la ciudad, se ha encontrado con protestas a la entrada del acto. Ya en el interior ha querido sumarse a los gestos de honra al himno local. Pero no ha sido un acto tranquilo. Ha sufrido la interrupción de una regidora del Ayuntamiento de Aguascalientes que pertenece al partido de la presidenta de México y que en un discurso improvisado ha aprovechado también para arremeter contra el gobierno local.
10: Lamento informarle que usted ha sido utilizada.
11: Hay veces que uno cree que puede estar por encima del protocolo o del respeto. Piensa que representa al pueblo cuya voluntad no se mide al peso, se mide en las urnas.
7: Palabras que han arrancado el aplauso del auditorio. A la presidenta madrileña le queda una semana más de visita a México.
5: El Parlamento Europeo recomienda al Gobierno alargar la vida de la central nuclear de Almaraz, en Cáceres, hasta al menos el año 2040. Los grupos de derecha y extrema derecha propusieron analizar el cierre definitivo de la central, que está previsto para 2028. Varios eurodiputados visitaron Almaraz en febrero y ahora han publicado estas recomendaciones no vinculantes. En el mismo informe, Bruselas denuncia que estos conflictos están impulsados por motivos ideológicos y pide paralizar el cierre de cualquier central nuclear en el país. El Paris Saint-Germain ha sellado su billete para la final de la Liga de Campeones del próximo 30 de mayo en el Puskás Arenas de Budapest. Los de Luis Enrique han empatado a 1 contra el Bayern de Múnich y han hecho valer la ventaja del partido de ida.
12: Como si fuera una prórroga del partido de ida, el PSG salió a golpear cuanto antes. Y 2 minutos tardó en hacerlo Dembélé tras otra gran jugada de Kvaratskhelia. Los alemanes aceptaron la necesidad de llevar la iniciativa. Olise rozó el larguero poco después de pedir un penalti

0: por mano de Joao Neves. Los franceses exigieron la mejor versión de Neuer. Y tal, mientras el Bayern seguía probando sin éxito en ataque, el legendario guardameta fue la gran razón que mantuvo al Bayern en el partido mientras el PSG comenzaba a llegar a placer, cada vez con más espacios pero sin el acierto de París. Pero el gol bávaro no llegó hasta el descuento, obra de Harry Kane. Ya demasiado tarde para evitar que los franceses vuelvan a estar en la final.
1: El Rayo Vallecano se ha quedado como único representante español en Europa y afronta con la máxima concentración su vuelta de semifinales de la Conference League. Juega este jueves en Estrasburgo, donde ha viajado con todos los jugadores de la plantilla, incluidos los lesionados.
2: Es este un desplazamiento especial, un viaje que tal vez no repitan. De ahí la emotividad de esta expedición rayista que ha llegado hasta aquí literalmente en familia. Íñigo Pérez dice que no se conforman con haber alcanzado esta histórica semifinal, quieren más, dice el técnico navarro, que aún están en el durante y que esa emotividad de la que hablaba no les va a apartar del que es su verdadero objetivo, cumplir la deuda histórica que tienen con la afición.
3: Estamos en el durante, no hay lugar para emocionarse, no voy a permitirme. Hasta aquí es un orgullo, ya hemos disfrutado, todavía debemos saciar la deuda con la afición para poder entregar algo que nunca hemos entregado.

0: Las ayudas INJUVE a la creación joven constituyen desde hace años uno de los principales programas públicos de apoyo al arte emergente en España. Pensadas para acompañar procesos de investigación y producción en distintas disciplinas, estas ayudas permiten a artistas jóvenes desarrollar proyectos como los que presentamos esta semana en Metrópolis. 11 proyectos que desde lenguajes, metodologías y contextos muy diversos ofrecen una mirada reveladora sobre las preocupaciones, los imaginarios y las formas de trabajo de una nueva generación de creadores. Sus propuestas recorren territorios muy diversos, desde la investigación de archivos y relatos históricos hasta la exploración del cuerpo, la memoria, la identidad o las relaciones entre comunidad, territorio y tecnología. Un claro reflejo de la diversidad de formatos y enfoques que caracteriza hoy al arte joven.
1: La exposición Dulzuras Indómitas, refugios y estrategias para potenciar la alegría es el resultado de una convocatoria de las ayudas a la creación de INJUVE 2024-2025 y se conforma por 3 proyectos que pertenecen a Ryoko Fotabón, Marta Daliz y Marien Iman. Lo que me llamó la atención al ver las obras fue una coincidencia, unos rasgos comunes en las estrategias visuales y plásticas. Algo que a mí me remitía a algo muy, muy sensorial y que vinculé enseguida con lo dulce, por cómo se ha vinculado la dulzura a lo largo del tiempo con los cuidados, con el compartir momentos preciados, afectivos, con una recuperación de la energía vital. Ryoko Fotabón tiene un discurso que se preocupa por sacar esa idea fijada de la negritud que normalmente se relaciona con historias de dolor, de amenaza. Es sacar esas ideas y apostar por una representación totalmente diferente, ¿no? Que tiene que ver con el descanso, con el gozo, con la comunidad. También tiene mucha relación con la Black Joy, ¿no? Con esa alegría negra que es capaz de traspasar todos estos imaginarios fundamentados en unos discursos que ya no nos interesan ni nos deberían de interesar. Su práctica lo que transmite es precisamente esta alegría, ¿no? Esta necesidad de esperanza, de reinventar todas estas representaciones a través del retrato digital, del collage. Y esa dulzura la vemos en el color, en el cuidado, en todo, en cómo Ryoko se preocupa también mucho por el enmarcado, por el montaje de estas obras, ¿no? Una persona mayor, una mujer mayor, afrodescendiente, vinculada con la docencia. Es un retrato en el que vemos su mirada multiplicada varias veces y eso hace que cambien las lógicas con las que se suele representar a estas personas, ¿no? Es decir, ahora ella es el sujeto empoderado que proyecta la mirada, ¿no? No es esa mirada que han proyectado sobre ella y que muchas veces implica pues, una invisibilización, una mirada que subestima a su persona.
2: El proyecto Habitar el cuerpo colectivo surge como un proceso personal y como una necesidad de vincularme con lo natural a través de la pintura. En este caso es cierto que el término colectivo me interesaba por su dimensión de encuentro, ¿no? Como por esa capacidad que tiene el espacio natural de agruparnos un poco. Y uno de los temas que más me interesaba en relación a este proyecto era el refugio, el sentido de pertenencia, ¿no? Entonces, la sensación a la hora de desarrollar el proyecto es de que la naturaleza de alguna forma nos abriga a todos y nos abraza en una situación de desamparo muchas veces, ¿no? En este proyecto sí que he trabajado mucho con fotografías que he ido tomando yo del día a día y trato de recuperar pequeños detalles que puede ser como un brote, un movimiento de unas hojas o ciertas sensaciones, o sea, ciertas situaciones que me dan una sensación como de paz y de contacto con lo de fuera. Me interesa la capacidad que tiene el color como de detonar ciertas emociones o de trasladarnos un poco como a estados así internos más concretos, incluso como llevarnos a ciertos recuerdos, ¿no? En relación con el concepto de habitar, es cierto que el otro día leía un sociólogo, Byung-Chul Han, que hablaba de que originalmente habitar significaba sentirse en paz, como quedarse en un lugar por estar en paz. Entonces, un poco lo que sí que busco es tratar de recuperar algunas imágenes que me transmiten un poco esa sensación, pero a la hora de trabajar, o sea, en el propio proceso creativo, no es un proceso pacífico, digamos. O sea, como que entran en tensión muchos elementos porque el proceso a veces es como muy ansioso, también por la sensación de urgencia que tengo constantemente. Entonces hay como un balance entre elementos que pueden recordar algo más sereno, más pacífico y una tensión casi nerviosa, ¿no?
3: Yo presenté un proyecto que se llama Hacer amuletos para el arte del bien querer, que es una frase que viene de un artículo de una investigadora que se llama Luz Maya, que estaba analizando el caso inquisitorial de Paula de Eguiluz, acusada de realizar hechicería amorosa en el siglo XVII en Cuba. Y estos análisis de Maya como que ubicaban la hechicería amorosa como una manera de transformar la realidad. Aunque haya sido un punto de partida, ahora he puesto un interés muy grande en que todo se mezcle con las cosas que me inspiran mucho del día a día, por ejemplo, conversaciones de chats, la música que yo escucho, los materiales y las cosas que tengo en mi casa. Es como de ir recopilando todas las cosas y tratar de ponerlo como al mismo nivel. Esto es un trabajo que está hecho por capas. En esta tengo tres, en realidad, en esta parte de la instalación hay tres capas y son el resultado de haber impreso partes de este fanzine. La elección de una tela de gasa era por emular o traducir el papel vegetal y lo que me hace el papel vegetal en el textil.

0: trato de forzar el dibujo a salir de su medio tradicional o también mezclarlo con otro tipo de materiales, pero también con una visión de lo doméstico. Y los motivos que he hecho en dibujo y que luego he trasladado en tela, pues también los he ido trasladando a la cerámica. Y en este caso, esta es una serie que se llama Nail Factory y me había basado como si fuera un muestrario de uñas y también todo ese pensamiento de cuidado corporal, de embellecimiento. Y en este caso, la verdad que estaba pensando mucho en el hand poke, que es una técnica de tatuaje que se hace a mano y son como puntitos, y como el material de la cerámica es súper plástico, pues me permitía hacer como ese ensayo.
1: Mi proyecto expositivo es Vacío Ritual Rito Pleno y consistió en un análisis de la diferencia principalmente de lo que es el rito frente a lo ritual. Lo ritual son como los pasos necesarios para llevar a cabo el rito y el rito es el fin último y por tanto el garante de significado. Entonces contacté a diferentes artistas del panorama artístico emergente y gracias a ellos pues estuvimos desglosando seis tipologías de rito, como son la ritualización vinculado a la naturaleza, protocolo, aquello aceptado socioculturalmente hablando, ceremonia, que se relaciona con las manifestaciones de poder humano, celebración, bien desde el punto de vista fúnebre o incluso de la propia celebración desde el punto de vista occidental, como pueden ser los cumpleaños, ¿no?, de tintes más alegres, liturgia, relacionado con consciencia espiritual, y por último, magia, que puede ir desde lo religioso hasta la brujería. Empezábamos con la práctica de Alicia Lehmann. Se basa un poco en su tesis doctoral que se llama El martillo de las brujas. Por otro lado, tenemos a Miguel Marina. En su caso, la liturgia quizás puede ser la tipología que más se ajuste a su discurso, porque él siempre parte de idea, imagen y material, que es como concebir la práctica artística como una serie de narrativas fragmentadas. Victoria Maldonado, de Málaga, también está trabajando en su tesis doctoral, en su caso, una serie de piezas de características taxidérmicas en el que podría parecer que nos vinculamos un poquito más a la celebración fúnebre de Roland Grimes, pero también a un elemento muy importante ahora mismo en su práctica, que es el concepto de monstruo.

Moreno y Grau, en su práctica, el paisaje es totalmente troncal, el paisaje como activador emocional y el agua como hilo conductor de las diferentes narrativas que se pueden encontrar en el paisaje.

Por último, tenemos a Alba Lorente Hernández, que ella se inspira en corrientes latinoamericanas destructivistas de los años 60 y, a raíz de pulsiones tanático-destructivas, ella hace diferentes extracciones, generalmente con papeles de diferente gramaje, hace como arranques, ¿no?, de esos diferentes extractos, y es así como va creando las composiciones.

0: Yo soy Aida Salán.
1: Y yo soy Guille Esteban.
0: Y este proyecto se llama Nave Sierra. Venimos del mundo de la arquitectura, pero realmente después de estudiar arquitectura y salir de la carrera nos interesaba mucho la práctica curatorial y la gestión cultural. Entonces tuvimos la suerte de poder adquirir este espacio y quisimos desarrollar como este proyecto cultural desde la independencia absoluta, ¿no? Nave Sierra está situado en el barrio de Fuencarral, que está al norte de Madrid. Estamos situados un poco desvinculados de lo que es ahora el foco cultural de Madrid, que sobre todo se centra en Carabanchel.
1: Estamos psicológicamente muy lejos, porque estamos más allá de ese límite que es la M30, pero como dice un amigo, estamos siendo la resistencia cultural del norte.
0: Abrimos el espacio, pues primero artistas que eran amigos, ¿no?, que habían desarrollado su carrera casi junto a nosotros, y poco a poco vamos desarrollando nuevas prácticas o nuevos artistas.
1: Siempre sostenidos con financiación pública o acuerdos de patrocinio privados.

las exposiciones que realizamos sí que se enfocan en el arte conceptual, que es el que a nosotros nos interesa, que se caracteriza porque los artistas desarrollan una investigación, ¿no? Desarrollan un concepto y ese concepto se formaliza de cierta manera.

0: Uno de los proyectos que realizamos aquí hace unos meses fue la exposición individual de Andrea Muniain, y en ella exploraba el carácter político que encierran ciertas herramientas de visión computacional y tecnológica, y cómo nuestra comodidad frente a que simplemente funcionen no nos inquieta para saber realmente cuáles son los mecanismos que hay detrás y así poder subvertirlos.
1: Bueno, en Nave Sierra lo que esperamos y lo que queremos así de cara al futuro es seguir con esta programación, que ojalá siga habiendo como estas ayudas públicas o encontrar alguna financiación privada que pueda apoyarnos con este proyecto.
0: Nosotros como espacio además formamos parte de la Plataforma de Espacios Independientes de Madrid. Entonces se va tejiendo como todo un entramado cultural independiente, paralelo a las instituciones, pero con apertura al diálogo con ellas. Es un proyectazo interesantísimo y que está creciendo.
2: Archivo Orsini es un proyecto digital de investigación y creación sobre filosofía, urbanismo y arte contemporáneo, sobre todo. Y también llevamos a cabo líneas propias de investigación a través de formatos que tienen que ver con el juego, con el poema, con el relato, con asuntos que muchas veces no están en los registros ensayísticos del arte contemporáneo. Una de las líneas a las que le hemos dedicado bastante tiempo y bastante cariño es un proyecto que hemos llamado Tobogán, que toma el nombre de una atracción que se construyó a principios del siglo XX en la Plaza de Cibeles, en Madrid, y que tiene que ver con una forma de materializar investigaciones en torno al arte contemporáneo que, en vez de tomar la base de un texto, de una explicación, de un ensayo, tienen que ver con un juego.
3: El nombre pretende recordar un evento que ocurre en Madrid en 1906, el 31 de mayo, en el que un anarquista, Mateo Morral, tira desde la calle Mayor al rey Alfonso XIII durante la comitiva de su casamiento con Victoria Eugenia una bomba Orsini en un ramo de flores. Nos interesa tanto el dispositivo como la anécdota, ya no solo desde un punto de vista narrativo, sino también como metodología, porque creemos que materializa o nos permite entender de forma poética una forma de investigar.
4: Como Archivo Orsini se trata de un proyecto digital, también nos preocupa mucho hacer una reflexión profunda y consciente sobre el medio que ocupamos. Esto tiene que ver con que tratamos de avanzar en el lenguaje propio de Internet. También pensamos en la propia materialidad de Internet o de dónde alojamos los materiales con los que trabajamos, y pensamos en cómo circulan los textos que nos interesan, las lógicas de propiedad privada de estos textos, y en este sentido hemos creado una biblioteca en un pequeño ordenador. Usamos este dispositivo como un servidor en el que almacenamos archivos digitalizados comisariados por artistas o pensadoras que también nos interesan y que invitamos a participar, a hacer sus propias colecciones y a compartirlas libremente.
5: Grota es una plataforma que intenta producir y difundir arte contemporáneo en una zona rural, que es la Sierra de Huelva, en la Sierra de Aracena. Y bueno, en realidad tenemos tres ejes fundamentales sobre los que trabajamos, que son sobre todo las residencias, donde acogemos a artistas nacionales e internacionales. Hacemos también exposiciones e intentamos llevar a cabo proyectos desde los procesos también, ¿no? Entonces, generar un espacio de debate crítico en torno a lo que nos ocupa, ¿no? A la sociedad y al espacio en el que vivimos, con la gente con la que convivimos. el programa que ha sido financiado por Injuve en este caso, Grieta, es un programa dedicado a artistas con base en España menores de 30 años que vengan de contextos periféricos. Y esto creemos que también es importante porque nos dirigimos tanto a contextos rurales como a contextos periurbanos como a contextos transnacionales que normalmente creemos no tienen el acceso a la cultura contemporánea que otras personas que viven en los centros y tienen más privilegios sí que tienen.
6: The landscape of the national park it is situated in appeared very ambiguous to me. On the one side, you have this natural beauty of the landscape itself, but on the other side, it holds these massive treasures that attract different industries. So it was interesting to see how these concepts within the landscape create a form of symbiosis of natural and authentic beauty.
7: En este caso acogimos tanto a dos artistas, a Lorenzo Galgó y a María Rosa Aránega, que son perfiles casi opuestos en el sentido de la creación. Lorenzo trabaja mucho sobre su experiencia personal y sobre dónde se encuentra su cuerpo y lo que ha vivido y todo lo que, digamos, desde el punto de vista político, pero poético, también tiene esas injerencias.
5: Su propuesta, digamos, como decía Ladio, es más poética, entonces trabajó desde el lenguaje, desde el texto y desde la voz. Hizo una performance que tenía que ver con el silbido. También generó una serie de camisetas que iban serigrafiadas, que funcionaban como dispositivos, ¿no? Porque a la hora también de exponer, a veces en contextos donde no tenemos tantas salas expositivas, quizás salir a la calle con esas camisetas también es un gesto político, es una forma de exposición pública. María Rosa hizo un proyecto basado en la memoria histórica de Aracena, generando una serie de relatos a partir del cerdo ibérico, que es una de las formas de identidad más fuertes del territorio, y de la Gruta de las Maravillas.

ella descubrió una placa totalmente oculta en la que se hablaba pues de la visita, en este caso, del dictador Francisco Franco. Entonces, de ahí saca toda una historia a relucir y, bueno, pues toda una serie de referencias que permanecían ocultas, ¿no?, en ese lugar.

0: Plataforma MAL es una asociación que se dedica a impulsar proyectos de investigación artística en el suroeste ibérico. Estamos en Extremadura, en el sur de Badajoz, pero trabajamos en un territorio un poco más amplio, muy enfocado en las problemáticas de entornos rurales. Una de las líneas que desarrollamos sigue el impacto que está teniendo la transición digital y la transición energética en zonas rurales. Y es ahí donde se enmarca el proyecto que presentamos en Juve.
1: Bajo condiciones adversas, el esfuerzo físico se automatizaba en verbos sincronizados que expulsaban el barro de las prendas mientras absorbían el deterioro en el cuerpo. Aún así, un lugar prohibido para todos los demás. Allí se transmitían datos, rumores, consejos, códigos, entre frecuencias de voz y de agua. Antes, lugares para el cotilleo. Hoy designados como uno de los muchos sistemas de retroalimentación oral comunitaria. Hoy, los trapos del charco se encuentran de forma permanente allí, funcionando como articuladores de las acequias para el riego de las huertas, humectando la tierra con los secretos que nunca nadie tendió en sus.
0: Pensar que otras, bueno, lo que llamamos culturas energéticas críticas o imaginarios energéticos, podíamos desarrollar a través de la práctica artística que ayuden, bueno, a entender qué está sucediendo en el mundo rural y pensar modelos más sostenibles o al menos que se alejen de las lógicas extractivistas.

0: hicimos unos encuentros que fueron un pequeño, o quizá no tan pequeño, festival que servía de presentación, de puesta en común, de encuentro y también de espacio de reflexión, que llevaba por título Observatorio de la Luz, Encuentro de Culturas Energéticas e Imaginación Anti-Extractivista. El detonante son los procesos artísticos, pero el objetivo real es generar una comunidad energética y poner en el centro la práctica artística como una práctica que puede generar conocimiento sobre estas problemáticas.
1: Yo soy Laura Tavares y soy artista, investigadora, mediadora en arte también. Gracias a las ayudas INJUVE he podido realizar un proyecto que se llama Visión Periférica, Red Local de Exploración Contravisual, que son las residencias para un espacio de investigación, creación y producción que tenemos aquí en Lugo. Y nos interesa crear una especie de mirada desviada a los centros mediales y digitales que suelen estar confinados a los grandes polos culturales. Visión Periférica.

lo que hace como programa de residencias durante 2025 es programar tres residencias y un evento o una jornada de cierre. La primera residencia, que fue en primavera, fue la de Marta Valverde. Se llamaba Es preferible el brillo y traía una investigación mediante el escáner 3D y la pregunta era cómo creer en un presente desdibujado, ¿no?

La siguiente residencia, la segunda, fue del colectivo Ida y Vuelta, que es el colectivo de Laura Valdivieso y Raquel Vázquez, que trabajaron con un montón de dispositivos, ¿no? Trabajaron con impresión 3D, con el uso de cámara de caza para hacer audiovisuales. Quisieron investigar sobre las leyendas de los animales en Galicia, que siempre son estos animales que traen augurios horrorosos o que se te vienen a meter en el cuerpo y enfermarse. Y entonces ellas pensaron, ¿por qué no pensar esta animalidad desde otro lugar?

residencias, la de Antía Carreira, que habla de la traída, que es esta infraestructura que pasa por debajo de, bueno, que lleva el agua a las casas en el rural. Entonces habla de Navia, que es la diosa del agua, para hablar de esta infraestructura material que no llega, y le pide a Navia, por favor, que llegue esa infraestructura.

0: Quiero hablar de la muerte como quien habla de un curso exquisito que ya se ha acabado. Honrar a las personas que ya no están con gestos en vida. Que mis muertes vivan en mí y compartir su vida con lo vivo que me rodea. Llorar la ausencia, pero reír con sus ecos. No quiero contar nada nuevo, solo quiero contar. Pero también quiero escuchar.
1: Vale.
0: Thank you.

Mal País nace en el año 2020. Nosotros tres nos conocemos desde la universidad, estudiamos Bellas Artes en la UB, en la Universidad de Barcelona. Por una parte, es un espacio de producción artística en el que hay unos 20 artistas que compartimos el taller y cubrimos el alquiler solidariamente. Aparte de esto, tenemos una línea expositiva que es básicamente un programa anual de exposiciones, mayormente de artistas jóvenes del contexto catalán y también artistas del resto de la nación o internacionales.

cuando recibimos pues este año 2026 las ayudas INJUVE, pues bueno, es un apoyo muy grande para sobre todo poder ofrecer las condiciones de trabajo profesionales que consideramos que los artistas merecen y que sobre todo artistas jóvenes y no tan jóvenes también, pues es tan difícil de conseguir, ¿no?, en nuestro sector. Y de alguna manera siempre nos sentíamos también como artistas jóvenes, muchas veces dependiendo de convocatorias, pues sujetos a los criterios de otros, ¿no?

a la hora de pensar nuestro programa anual, lo que nos interesa más también siempre es que haya pluralidad.

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0: They want to make a deal. We've had very good talks over the last 24 hours. And it's very possible that we'll make a deal.
1: El presidente de Estados Unidos asegura que las autoridades de Irán han aceptado renunciar al desarrollo de armas nucleares. Donald Trump ha apuntado de nuevo a un inminente acuerdo entre los dos países tras haber mantenido positivas conversaciones en las últimas 24 horas. Saludos desde el canal 24 Horas de Televisión Española. El crucero con antivirus llegará este sábado al puerto de Granadilla de Abona, en Tenerife. Los 14 españoles que aún siguen en el barco viajarán a partir del sábado desde Canarias hasta el Hospital Militar Gómez Ulla de Madrid. El resto de los 144 pasajeros serán trasladados directamente a sus países sin contacto con la población local. Ya conocemos la hoja de ruta del Papa León XIV. Será recibido por los reyes en Madrid y hablará en el Congreso de los Diputados. En Barcelona visitará Montserrat y la Sagrada Familia, además de la cárcel de Cambrians. Cerrará su viaje en las Islas Canarias con personas migrantes. El juicio del caso Mascarillas queda visto para sentencia en el Tribunal Supremo.
2: Me juego la poca vida que me queda, que tampoco es demasiada.
1: En sus conclusiones, el fiscal descarta que Pedro Sánchez liderara la trama, como dijo Víctor de Aldama. Mantiene la petición de 7 años para el empresario y se abre a rebajar la pena por haber colaborado con la justicia. Para José Luis Ábalos pide 24 años y para Koldo García 19 años. El estudio de animación japonés Ghibli, creador de películas ya míticas como Mi vecino Totoro o El viaje de Chihiro, es el nuevo Premio Princesa de Asturias de Comunicación y Humanidades. El jurado reconoce su creatividad y los valores que transmite. En deportes, el Paris Saint-Germain alcanza la final por segundo año consecutivo de la Liga de Campeones de Fútbol tras eliminar al Bayern de Múnich. En el partido de vuelta, que se ha disputado en la capital bávara, ambos conjuntos han firmado un empate a uno. Los de Luis Enrique han controlado en todo momento el choque, administrando muy bien el gol inicial de Dembélé, igualado en el tiempo de descuento por Harry Kane.
3: Do you feel good?
4: Very good.
1: Ilia Topuria se ha reunido con Donald Trump en la Casa Blanca antes del UFC Freedom 250, la velada que instalará por primera vez un octágono junto a la residencia presidencial. El matador, como se le conoce, será cabeza de cartel el próximo 14 de junio y defenderá su corona del peso ligero ante el estadounidense Justin Gaethje. En el despacho oval de la Casa Blanca, ante la prensa, Trump ha apuntado de nuevo a un inminente acuerdo con Irán.
0: They want to make a deal. We've had very good talks over the last 24 hours, and it's very possible that we'll make a deal. Yeah.
1: Ambos países negocian un memorándum de 14 puntos para poner fin al conflicto, reabrir el estrecho de Hormuz, levantar sanciones a Irán y limitar el programa nuclear iraní. Si finalmente hay acuerdo, ambas partes tendrán un mes por delante para negociar. El presidente de Estados Unidos busca con esta propuesta una salida a la guerra.
5: Sí, este sería el primer paso para salir. Lo que están tratando de pactar ahora no es el acuerdo definitivo, sino una propuesta para parar oficialmente la guerra, volver a la mesa de negociaciones, entrar en detalles y ver si de verdad son capaces de alcanzar un acuerdo nuclear. En principio se darían un mes para negociar, no es mucho tiempo. Recordemos que con Obama las conversaciones oficiales duraron casi 2 años. Trump se muestra muy optimista, pero también dice que si Irán no accede, retomará los bombardeos. Esa amenaza ya la ha lanzado más veces. Lo que estamos viendo ahora es que cada vez tiene más motivos para querer dejar atrás esta guerra, que es muy impopular.
6: Irán sigue estudiando la propuesta de Estados Unidos. Cuando tengan la respuesta, no la van a enviar a Washington, la van a enviar al gobierno de Pakistán, que está mediando y es el que dice que el acuerdo está cerca. Irán, en todo caso, se rige por sus propios tiempos, no quiere negociar bajo amenaza. Netanyahu, que tantas veces ha amenazado con reanudar la guerra con Irán, ha dicho que está en comunicación con Donald Trump y que tienen un objetivo compartido, que es desmantelar las capacidades nucleares de Irán, sea como sea. Aquí los medios locales han publicado que este acercamiento entre Estados Unidos e Irán le había pillado por sorpresa.
1: Israel ha atacado la capital del Líbano. Es la primera vez que golpea Beirut desde que se acordó el alto el fuego. El primer ministro israelí, Benjamin Netanyahu, lo ha confirmado en un comunicado donde ha dicho que ese ataque tenía el objetivo de acabar con la vida de un comandante de la milicia proiraní Hezbollah. Se ha roto la frágil tregua en la guerra de Ucrania. Moscú ha decretado una de 48 horas para salvaguardar su desfile de la victoria este próximo 9 de mayo. Kiev hizo lo mismo este martes, pero apenas duró unas horas.
3: El alto el fuego declarado por Ucrania a la medianoche del martes ha sido ignorado por Moscú. Sus ataques aéreos han dejado este miércoles al menos 28 muertos en varias ciudades del país. Por su parte, el ejército ucraniano atacó con drones territorio ruso y la península anexionada de Crimea horas antes de la entrada en vigor de la tregua. Las treguas decretadas por Putin y Zelensky suelen ser unilaterales. Según Zelensky, el ejército ruso habría perpetrado 1.820 violaciones tras el anuncio del alto el fuego. Derribaron 53 drones ucranianos en 5 regiones y el Mar Negro. El Kremlin, por su parte, ha declarado una tregua de 48 horas para conmemorar la victoria soviética sobre los nazis el 8 y 9 de mayo, el día del gran desfile, una jornada de exaltación patriótica. Con una guerra abierta y matanzas diarias de personas, es un mal momento para celebraciones públicas, advertía Zelensky en las redes. Los ucranianos no se fían de Putin. Creo que deberíamos lanzar nuestros drones para sobrevolar su desfile. El Kremlin ha amenazado con lanzar un ataque masivo con misiles contra Kiev si atacan Moscú. La seguridad es máxima en la capital rusa, bloqueada y con cortes de internet. Ya han cortado internet otra vez. El propio Zelensky ha dicho que enviarán drones. Kiev ha advertido que responderá de manera asimétrica a cualquier violación de su tregua. Los dos países se acusan mutuamente de violar su alto el fuego.
1: El barco afectado con antivirus va camino de Canarias. Está previsto que llegue al puerto de Granadilla, en Tenerife, el próximo sábado. Ninguno de los pasajeros tiene síntomas. Este puerto ha sido elegido por su ubicación estratégica.
4: 3 días y 12 horas separan a Londius de este puerto de Granadilla, en Tenerife, donde arribará previsiblemente el próximo sábado 9 de mayo a partir del mediodía. ¿Y por qué se ha elegido este puerto en concreto? Pues por varias razones, entre ellas que está alejado de cualquier núcleo de población local, pero sobre todo por su cercanía. Estamos apenas a 10 minutos del aeropuerto internacional Tenerife Sur, lo que facilitaría y mucho las repatriaciones. Una vez llegue este barco aquí al puerto de Granadilla, estará fondeado hasta recibir la autorización de atraque por parte de Capitanía Marítima y de Sanidad Exterior. Una vez se evalúe médicamente a todas las personas que están dentro de ese barco, empezarían las repatriaciones. Según el Ministerio del Interior, no sería antes del lunes 11 de mayo.
7: Así comunicaba el capitán al pasaje que había fallecido el primer pasajero con antivirus. Fue el 12 de abril. Aseguraba entonces que había sido por causas naturales y que el buque era seguro. Después murieron 2 personas más. Han sido evacuadas del crucero los otros 3 casos que hay confirmados. Han puesto rumbo a Países Bajos. Uno de los aviones ha tenido que parar por un problema en el sistema de respiración asistida del paciente. Marruecos no ha permitido la parada, así que lo ha hecho en este aeropuerto de Gran Canaria.
8: Todos los pasajeros a día de hoy y la tripulación están asintomáticos. Todos los que permanecen en el barco son pasajeros asintomáticos.
7: Los 14 españoles conviven estos días con cerca de 140 personas. Muchos relatan su día a día con total naturalidad.
9: Gracias por todos los mensajes y el cariño.
7: Así contaba una de ellas que habían zarpado. Hay en total personas de 23 países distintos. Algunos gobiernos buscan a los ciudadanos que ya se han bajado del barco en alguna escala anterior. El director general de la Organización Mundial de la Salud considera que el riesgo de que el virus se expanda es bajo. Y ante la pregunta de si puede ser como el COVID, dice que no lo cree.
1: Este es el avión que transporta varios pasajeros con síntomas de antivirus que han sido evacuados del barco y que han tenido que hacer escala en Gran Canaria por una avería en un soporte eléctrico de uno de los pacientes. El Ministerio de Sanidad no le ha dado autorización para su despegue al no haberse solucionado la avería. Un nuevo aparato que viaja desde Noruega será el encargado de trasladar a los pasajeros afectados. El gobierno canario se opone a que el barco recale en las islas y el presidente Fernando Clavijo se queja de falta de información desde el martes. Interior y Sanidad dicen que están obligados a aceptar la petición de la Organización Mundial de la Salud y que el contacto con el Ejecutivo canario ha sido permanente.
10: El presidente canario acusa al gobierno central de falta de transparencia en esta crisis.
11: El gobierno de España no ha querido hablar conmigo. Ni se nos ha comunicado la situación, ni se nos ha comunicado el acuerdo que ha alcanzado España con la Organización Mundial de la Salud.
10: Pide una reunión urgente con Sánchez y critica la decisión de que Londius atraque en el archipiélago.
11: No tiene sentido, insisto, tres días de viaje a Canarias cuando pueden ya ser repatriados directamente desde el Cabo Verde.
10: Desde el gobierno recuerdan que la decisión se ha tomado sobre la marcha y de acuerdo con el criterio de los técnicos de la OMS.
12: Esto fue evolucionando a lo largo de ayer, del día de ayer, en las diferentes reuniones que hubo, de las cuales estuvo informado el gobierno canario en todo momento.
10: Moncloa se compromete a incluir al gobierno canario en las reuniones de protección civil. Críticas a la ministra de Sanidad, a las que se suma el Partido Popular.
13: No confiamos en la gestión que puede hacer de la crisis la ministra de Sanidad porque es un desastre.
10: Piden a Sánchez que aparte a Mónica García y que otra persona o él mismo se ponga al frente del operativo.
1: Los científicos ya han dado con la cepa del antivirus. Es la de los Andes, la única de las 40 variantes que tiene una posibilidad de transmisión entre personas y cuya mortalidad es muy alta. Esta cepa pone el foco en el inicio de ese crucero en Ushuaia. Este miércoles se ha conocido el recorrido de la pareja neerlandesa fallecida que habría llevado el antivirus. Viajaron en coche por la Patagonia, el norte y países limítrofes antes de embarcar.
14: La cepa de los Andes está considerada como una de las más peligrosas para la salud humana. Es la única que se puede transmitir de persona a persona y su contagio puede suponer un elevado riesgo de mortalidad. Aquí en Argentina los científicos lo tienen claro y es que las personas fallecidas ya subieron contagiadas al barco. A bordo viajan muchos aficionados a la ornitología y antes de zarpar de Ushuaia habrían hecho excursiones para avistar aves en las islas próximas a Tierra de Fuego. El virus lo transmite una especie de ratón llamado colilargo y en el último año más de 100 personas se han contagiado, al menos 32 han fallecido aquí en Argentina, según cifras oficiales. El contagio del virus en el país se está extendiendo y los científicos creen que se debe al cambio climático. Por cierto que Argentina salió de la OMS, de la Organización Mundial de la Salud, hace unos meses por decisión del gobierno de Javier Milei, entre otras cosas por la gestión de la pandemia.
1: Dentro de un mes el Papa llegará a España. Ya sabemos la agenda de una visita que le llevará a Madrid, Barcelona y Canarias y que incluirá un discurso en el Congreso de los Diputados.
15: El Congreso es una parada más del viaje. El día 8 de junio por la mañana es la primera vez que un Papa viene aquí y se dirige al Parlamento con un discurso desde la tribuna del hemiciclo. Entrará por el patio a pie y será recibido por la presidenta Armengol. Acudirán también representantes de las altas instituciones del Estado. Sesión conjunta a la que están invitados todos los grupos. Nos cuentan que fue el Vaticano quien pidió que León XIV interviniera en el Congreso como han hecho otros jefes de Estado. Y no es el único acto político de la visita. Antes, el Papa se reunirá con el presidente del Gobierno en la Nunciatura.
16: León XIV quiere que los desfavorecidos sean una parte muy importante de su viaje. Cumplida la recepción oficial con los reyes a su llegada, lo primero que hará el pontífice es conocer un centro de Cáritas en el que atienden a personas sin hogar y les ayudan en su reinserción social.
17: Va a acercarse a lugares que expresan la presencia y la caridad de la Iglesia.
16: En su parada en Barcelona, el Papa visitará a los presos del centro penitenciario Brians 1.
18: El mundo del dolor, de la privación de libertad, etcétera, que también es algo muy presente en la Iglesia.
16: La tercera etapa del viaje será en las Islas Canarias, donde el fenómeno migratorio tendrá un protagonismo especial. El Papa se reunirá con personas migrantes.
19: Tendremos también un encuentro para escuchar experiencias de integración. Los inmigrantes que son acogidos y que la Iglesia trabaja para su integración en la sociedad.
16: No está incluido dentro de la agenda oficial, pero León XIV podría reunirse con víctimas de abusos dentro de la Iglesia Católica.
20: Desde luego tiene un listado, y el Papa también lo ha pedido, de posibles encuentros privados.
16: El Vaticano acostumbra a confirmar estos encuentros una vez se hayan producido.
1: El juicio por la trama de las mascarillas ha quedado visto para sentencia. La defensa de José Luis Ábalos ha argumentado que la compra de mascarillas fue conforme a la ley y la defensa de Coldo ha dicho que no hay pruebas de las mordidas que Víctor de Aldama aseguró que le pagaba. El fiscal tiene claras las responsabilidades.
2: Los juicios paralelos constituyen toda una perversión. Intoxican para viciar los procesos judiciales y alterar la verdad, conformar una verdad alternativa.
21: El señor Aldama está viviendo a costa de todos nosotros porque ha metido al señor Ábalos y a Koldo García en la cárcel con mentiras. También me ofreció el abogado del Partido Popular que colaborara mintiendo y engañando a todos los españoles.
22: Ante una trama,
23: una verdadera organización criminal.
22: La incógnita es quién corrompió a quién. La UCO pone en la cúspide a Aldama. Él dice estar en una cruzada contra el aparato estatal.
24: El ministro, que se entera a través del señor Koldo que el señor Aldama es interesante, ve la oportunidad para captarlo. Se le capta y efectivamente se deja captar. Se está luchando contra el aparato.
22: Tanto Fiscalía como Acusación Popular premian su colaboración pidiendo menos pena, pero no le exculpan.
23: Recompensar a quienes salen de ese entorno criminal.

0: Luego, ¿quién está penetrando? ¿Quién penetra a quién?
1: Si hay organización criminal, no hay prueba de que Ábalos participara de ella, dice su defensa.
0: Ábalos no es interlocutor. Nunca, o prácticamente nunca.
1: Porque Ábalos, dice Anticorrupción, se protegía en el escudo de Koldo.
2: Que para eso contaba con el fidelísimo Koldo García.
1: Las defensas de Koldo y de Ábalos denuncian indefensión por no tener todas las pruebas y mensajes consigo.
3: El jefe de gabinete de la presidenta de Madrid, Isabel Díaz Ayuso, ha declarado como imputado por un delito de revelación de secretos. En el juzgado, Miguel Ángel Rodríguez ha admitido que difundió los datos personales de dos periodistas que investigaban el ático de Díaz Ayuso, pero niega que haya revelación de secretos porque asegura que la foto de los periodistas se la pasó el novio de la presidenta y no los policías.
4: Lo más importante es que no fue la policía. Se ha llegado a decir que fue la policía la que hizo la foto. La policía no puede entrar en un domicilio particular para hacer una foto. Es decir, que no hay secretos oficiales, no hay revelación de secretos oficiales y ya veremos cómo sale de esta el Partido Socialista.
3: La presidenta de México, Claudia Sheinbaum, ha criticado la visita de la presidenta de Madrid. Sheinbaum ha calificado de trasnochados a quienes la han invitado. Isabel Díaz Ayuso asegura que Claudia Sheinbaum utiliza su visita para dividir y enfrentar.
5: Si Ayuso pretendía que se la conociese en México, va por buen camino.
6: ¿Cuál es su primer nombre?
7: Isabel Ayuso.
6: Ella es una de las representantes de la derecha, derecha, derecha.
5: Se ha convertido en protagonista de la mañanera por las polémicas de su viaje a México.
6: ¿A qué la traen? ¿Cómo creen que les va a dar legitimidad a una persona que adora a Hernán Cortés? En México.
5: Si la presidenta mexicana alude directamente a Ayuso, la madrileña juega más al despiste.
8: Me sorprende que haya personas que pretendan sacar rédito político a una visita como la que estamos realizando nosotros. No pretendemos ni vamos a intentar ni siquiera dar ninguna lección de historia a nadie, ni renegar tampoco de todo lo que hizo España.
5: Pero Sheinbaum no cree que sea para tanto.
6: Yo no le veo tanta importancia, ¿no? Ella, por venir a México, va a minar una relación diplomática. Pues no creo, ¿no?
5: Ayuso, que ha recibido la Medalla de la Libertad del Congreso del Estado de Aguascalientes y las llaves de la ciudad, se ha encontrado con protestas a la entrada del acto.
9: Ayuso, no.
5: Ya en el interior ha querido sumarse a los gestos de honra al himno local. Pero no ha sido un acto tranquilo. Ha sufrido la interrupción de una regidora del Ayuntamiento de Aguascalientes que pertenece al partido de la presidenta de México y que en un discurso improvisado ha aprovechado también para arremeter contra el gobierno local.
10: Lamento informarle que usted ha sido utilizada.
11: Hay veces que uno cree que puede estar por encima del protocolo o del respeto. Piensa que representa al pueblo cuya voluntad no se mide al peso, se mide en las urnas.
5: Palabras que han arrancado el aplauso del auditorio. A la presidenta madrileña le queda una semana más de visita a México.
3: El Parlamento Europeo recomienda al Gobierno alargar la vida de la central nuclear de Almaraz, en Cáceres, hasta al menos el año 2040. Los grupos de derecha y extrema derecha propusieron analizar el cierre definitivo de la central, que está previsto para 2028. Varios eurodiputados visitaron Almaraz en febrero y ahora han publicado estas recomendaciones no vinculantes. En el mismo informe, Bruselas denuncia que estos conflictos están impulsados por motivos ideológicos y pide paralizar el cierre de cualquier central nuclear en el país. El Paris Saint-Germain ha sellado su billete para la final de la Liga de Campeones del próximo 30 de mayo en el Puskás Arenas de Budapest. Los de Luis Enrique han empatado a uno contra el Bayern de Múnich y han hecho valer la ventaja del partido de ida.
12: Como si fuera una prórroga del partido de ida, el PSG salió a golpear cuanto antes. Y dos minutos tardó en hacerlo Dembélé tras otra gran jugada de Kvaratskhelia. Los alemanes aceptaron la necesidad de llevar la iniciativa. Olise rozó el larguero poco después de pedir un penalti por mano de Joao Neves. Los franceses exigieron la mejor versión de Neuer. Y tal mientras el Bayern seguía probando sin éxito en ataque. El legendario guardameta fue la gran razón que mantuvo al Bayern en el partido mientras el PSG comenzaba a llegar a placer, cada vez con más espacios pero sin el acierto de París. Pero el gol bávaro no llegó hasta el descuento, obra de Harry Kane. Ya demasiado tarde para evitar que los franceses vuelvan a estar en la final.

0: El Rayo Vallecano se ha quedado como único representante español en Europa y afronta con la máxima concentración su vuelta de semifinales de la Conference League. Juega este jueves en Estrasburgo, donde ha viajado con todos los jugadores de la plantilla, incluidos los lesionados.
1: Es este un desplazamiento especial, un viaje que tal vez no repitan. De ahí la emotividad de esta expedición rayista que ha llegado hasta aquí literalmente en familia. Íñigo Pérez dice que no se conforman con haber alcanzado esta histórica semifinal, quieren más, dice el técnico navarro, que aún están en el durante y que esa emotividad de la que hablaba no les va a apartar del que es su verdadero objetivo, cumplir la deuda histórica que tienen con la afición.
2: Estamos en el durante, no hay lugar para emocionarse, no voy a permitirme. Hasta aquí es un orgullo, ya hemos disfrutado, todavía debemos saciar la deuda con la afición para poder entregar algo que nunca hemos entregado.
0: A 36 días para el inicio del Mundial de Fútbol y menos de 20 para su lista definitiva, el seleccionador español Luis de la Fuente ha presentado su autobiografía. Ojalá que con el capítulo pendiente de haber dirigido a la selección hasta la Copa del Mundo. Sobre los jugadores y la situación concreta de el defensa del Real Madrid, Carvajal, ha respondido Luis de la Fuente.
3: Dani es una figura muy importante en nuestro vestuario. Curiosamente, ayer hablé con él. Necesita tiempo para poner y alcanzar el nivel que tiene. Ahora veremos a ver en estos pocos partidos que quedan si verdaderamente tiene la oportunidad, tiene el rendimiento.
0: El FC Barcelona femenino ha conquistado su séptimo trofeo de liga consecutivo. Después de certificar el título matemáticamente la pasada jornada frente al Español, el Levante ha recibido este miércoles con pasillo a las campeonas. En golf, el español Jon Rahm podrá celebrar el centenario de la Copa Ryder dentro del equipo europeo el próximo año. Hay paz entre el golfista y el European Tour, pero tiene que asumir una multa y comprometerse a 5 torneos anuales.
4: Los mejores golpes, por buenos que sean, no siempre acaban donde uno quiere. Jon Rahm dio uno y de los grandes. Se marchó a la LIV con el mejor contrato de la historia del deporte. Se hablaba de más de 500 millones de dólares. 2 años y medio después, el Fondo Soberano de Arabia cierra el grifo. Una sorpresa para el español.
5: Intento no pensarlo mucho porque al final tenemos una temporada que jugar. Lo quiero comparar con igual un equipo de fútbol, digamos, sabiendo que el entrenador se va a ir a final de temporada, ¿no? Sabes que tienes que jugar, pero hay ambigüedad porque no, igual no vas a seguir el mismo sistema, ¿no? Y lo digo un poco por el Atleti, porque es lo que pasa con Valverde.
4: Con el LIV en riesgo de desaparecer y tras meses de negociaciones, el español ha hecho las paces con el circuito europeo. Abonará las cuantiosas multas acumuladas por jugar torneos de la Liga Saudí sin permiso de la europea y será elegible para la Ryder Cup de 2027.

0: 7 años. Fue el creador de CNN, el primer canal de noticias 24 horas, y todo un referente periodístico.
1: La noticia la ha dado CNN, la cadena que él mismo fundó y con la que revolucionó la televisión. Ted Turner ha muerto a los 87 años en su casa de Florida. En 2018 había hecho público que sufría una enfermedad neurodegenerativa. Turner creó CNN en 1980, la primera cadena de noticias 24 horas y que cambió para siempre la forma de seguir la actualidad. Convirtió los grandes acontecimientos en noticias en directo y en tiempo real para todo el mundo. Y ese impacto se vio sobre todo durante la Guerra del Golfo. Y de hecho, en 1991, la revista Time lo eligió Hombre del Año porque CNN permitió seguir una guerra prácticamente en directo y convirtió a espectadores de 150 países en testigos inmediatos de la historia. Las primeras reacciones subrayan precisamente ese legado. El presidente de CNN, Mark Thompson, lo define como un líder intrépido y el gigante sobre cuyos hombros siguen en pie. Y David Zoslow, consejero delegado de Warner Bros., ha dicho que Turner realmente cambió el mundo.
0: El estudio japonés de animación Ghibli, fundado por el maestro Hayao Miyazaki, lleva más de 40 años fascinando a niños y adultos. Son los creadores de películas míticas como Mi vecino Totoro, o El castillo ambulante, o El viaje de Chihiro. Y son el nuevo premio Princesa de Asturias de Comunicación y Humanidades. El jurado destaca su creatividad y los valores que transmiten.
2: No parece estar como para conceder entrevistas, pero Totoro explica la capacidad para cautivar que tiene el estudio Ghibli. Un ser fascinante que se cuela en una historia dramática, la de unas hijas afrontando la enfermedad de su madre. Marta, con varias divulgaciones sobre Ghibli, nos cuenta cómo su virtud fue la de introducir temas abstractos como la muerte sin perder sensibilidad.
3: Madre. Se vieron a tratar pues, muchas cuestiones filosóficas y sociales que preocupaban a sus directores, como la guerra, el pacifismo, la ecología sobre todo.
2: Y por darles otro lugar a ellas. Acércate. Les despojaron de la corona de princesa para afrontar el mundo como viniera. Con la animación han sido premiados en todas las plazas, como cualquier grande.
4: The Boy and the Heron.
2: Oscar, 3, Oso de Berlín, honorífico en Cannes. Miyazaki y los suyos no se han dejado deslumbrar por las virguerías tecnológicas, apuestan aún por la tradición.
3: Siguen estando ahí porque necesitamos que nos recuerden que podemos disfrutar de un ritmo pausado, de la virtud de la animación hecha con mucho mimo, con mucho cuidado.
2: Hay publicada una investigación internacional que sostiene que sus películas provocan felicidad, calma, relajación. Pues eso, bien que valía así este premio.
5: Jamás volverás a ver tu mundo.

0: Presidente, ¿qué es la paz?
1: La paz es algo necesario para la humanidad. Es una aspiración que se merecen todos los pueblos del orbe. No es fácil, es más fácil hacer la guerra. Pero al igual que la democracia, al igual que la libertad, aunque no sean fáciles, son necesarias. Hemos vivido durante más de 2000 años bajo la máxima romana de que si quiere uno vivir en paz debe prepararse para la guerra. Con todo el respeto para los romanos, nunca he escuchado algo más idiota que eso. Si uno quiere vivir en paz, tiene que prepararse para vivir en paz. Y esta carrera armamentista que hemos vivido desde hace ya mucho tiempo, peleamos dos guerras mundiales armados hasta los dientes y después vivimos una guerra fría en que la gente la justificaba con la...

0: disuasión, deterrence. Había que armarse para tener la misma cantidad de armas que el adversario. Así vivió Estados Unidos con la Unión Soviética. Y Estados Unidos ha sido una nación en busca de un enemigo. Esa es mi definición de Estados Unidos. De tal manera que cuando en el 91 colapsó la Unión Soviética, apareció un nuevo enemigo que fue el terrorismo. El terrorismo más o menos se acabó y hoy tiene un nuevo enemigo desde hace ya varios años que se llama China. Y ahí vamos, gastando más y más y más en armas y soldados en lugar de atender las necesidades del ser humano.
1: Pues sobre la paz vamos a hablar en este programa, nada más y nada menos que con un premio Nobel de la Paz, el tercer premio Nobel de la Paz que nos visita ya. Óscar Arias, expresidente de Costa Rica y premio Nobel de la Paz. Hola, ¿qué tal? Bienvenidos a los conversatorios en Casa de América.
2: Podemos democratizar y pacificar la región.
3: And receive the Nobel.
4: Retirar una iniciativa de paz es abrirle campo a la guerra.
1: Hoy conversamos con Óscar Arias. Óscar Arias fue presidente de Costa Rica en dos periodos, del 86 al 90 y del 2006 al 2010, por lo que hizo, por su proceso de paz. Ganó el Premio Nobel de la Paz en el 87, el Premio Príncipe de Asturias de Cooperación en el 88 y además es doctor honoris causa por 93 universidades. No está mal para empezar, ¿no? Presidente, gracias por estar aquí.
0: Muchas gracias por la invitación. Sí, ha sido una vida de la cual no me quejo.
1: Estudió Derecho, es doctor en Ciencias Políticas y dicen de usted que es el más político de los intelectuales y el más intelectual de los políticos. Ha publicado además 7 libros y este es el último, su autobiografía, Páginas de mi memoria. ¿Qué es lo que cuenta en este libro?
0: Bueno, un poco mi vida en la vida pública. Mi paso por la política en Costa Rica, pero también todas las cosas que hice, no quiero sonar presuntuoso, pero hice por la humanidad, como algo que nadie sabe, que me fui a vivir un tiempo al África subsahariana para tratar de abolir ejércitos en África, sin ningún éxito. Era una idea a la cual no le había llegado la hora para aquel entonces, pero había logrado abolir el ejército en Panamá con los panameños, cuando reconocí al presidente Endara después de que fue bombardeada la ciudad de Panamá. Yo decidí ser el primer país en reconocer al gobierno de Guillermo Endara con esa condición de abolir el ejército. Y después con el presidente Aristide en Haití abolimos el ejército, aunque en Haití no modificamos la constitución porque no hubo voluntad de parte de los diputados. En Panamá sí, y por eso Costa Rica y Panamá tienen la frontera más segura del mundo, dos países sin ejército.
1: Leo su libro, que cuando llegó usted a la presidencia, las grandes superpotencias ensayaban sus enfrentamientos en Centroamérica, ellas ponían las armas y ustedes ponían los muertos.
0: Así fue. Yo no escogí el momento en que decidí presentar mi nombre para ser candidato por mi partido, pero bueno, resultó que estábamos viviendo conflictos en Guatemala, en El Salvador y en Nicaragua. Y sobre todo en Nicaragua estaba el presidente Reagan obsesionado con una salida militar, apoyando a la contra, los contrarrevolucionarios, y eso afectaba a mi país. Ya nos habían matado periodistas, nos habían matado policías, nos habían matado civiles, estábamos inundados de la contra en el territorio costarricense y la prensa ni siquiera informaba de eso, la prensa nacional, porque en el fondo estaban contentos con la política de Reagan. Entonces yo decidí, no, no es posible. Yo estoy ofreciéndole a los costarricenses generar empleo, quisiera crecer a 4, 5, 6% anual, quisiera hacer muchas cosas, sobre todo en el campo de la mujer, la igualdad real de la mujer, paridad para la mujer en todos los puestos de elección. Y la verdad es que todo lo que quería hacer era incompatible con permitir que si se incendiaba Nicaragua, una chispa nos iba a incendiar también Costa Rica. Y había mucha gente de extrema derecha que estaban muy de acuerdo con lo que Reagan hacía. Yo decidí, algo que no era popular, luchar por una salida negociada. En aquel tiempo existía una iniciativa que se llamó Iniciativa de Paz de Contadora, que yo la apoyé, pero recién elegido y recién juramentado, fracasó la Iniciativa de Paz de Contadora. En eso ya me invitaron a ir a Washington, a la Casa Blanca, fue diciembre de 1986, y mi primer encuentro con Ronald Reagan, y tuve muchos, igual con que con el presidente Bush después, me di cuenta que francamente estaba lidiando con un imperio y que yo tenía que decirle en la cara, mire, yo estoy en desacuerdo con usted. Y no solo en la oficina Oval, sino cuando salíamos al jardín a enfrentar a la prensa, 200 periodistas, y yo diciéndole al presidente de Estados Unidos, yo no estoy de acuerdo con una salida militar. Eso nos trae enormes perjuicios a los costarricenses. Por eso me veo obligado a buscar una salida negociada, dialogada, porque el diálogo hace milagros. Eso es así. Y entonces fue una confrontación muy dura, muy dura. El presidente Reagan era un verdadero ideólogo de la derecha, anticomunista, furibundo, y me veía a mí como un ingenuo, porque el leitmotiv de la iniciativa de paz mía, del plan de paz, era que había que hacer elecciones, porque la democracia era un prerrequisito para una paz duradera en la región. Y el único que no quería que se hicieran elecciones era Nicaragua, porque Fidel Castro le decía siempre a Daniel Ortega, no vayas a caer en la trampa de Oscar Arias haciendo elecciones. Los revolucionarios no hacemos elecciones. No puedes caer en esa trampa. Y él, la verdad es que tenía que escoger entre firmar el plan de paz, que se firmó el 7 de agosto de 1987 en Ciudad de Guatemala, o que la guerra continuara, porque el presidente Reagan iba a continuar. Y el tema fundamental en Washington era más ayuda militar a la contra. Entonces, de continuar la guerra, pues iba a continuar también la guerra en El Salvador y la guerra en Guatemala, que eran menos populares y se hablaba menos de ella, pero realmente estaban sangrando a los dos países.
1: Estábamos en plena Guerra Fría, y Reagan, intentando militarizar eso, lo que quería era evitar una dictadura comunista en Nicaragua, después de la victoria del Frente Sandinista, y viendo la relación que tenía con la Cuba de Fidel Castro, ¿no? Y usted es el que dice, no, es que esto puede no ser una dictadura comunista y no ser una dictadura militar, y podemos llegar a elecciones. O sea, la dificultad de su proceso de paz era pues que en Nicaragua los sandinistas aceptaran que fuésemos a unas elecciones, ¿no? Supongo.
0: Bueno, una vez que se firmaba el plan de paz, tenían que aceptar. Y tenían que aceptar hacer elecciones. Las elecciones se fijaron para febrero de 1990. Y le voy a contar una anécdota. El encuestador de Felipe González era el que encuestaba a Daniel Ortega. Y en esas encuestas aparecía Ortega ganando. Yo envié a un amigo mío, encuestador de Costa Rica, y le dije, no hagas la entrevista abierta. Llévate una cajita para que sea la caja donde se emite el voto, para que la persona no tenga miedo al ser entrevistado. Y en esa encuesta aparecía doña Violeta ganando por 13 puntos, y ese fue el resultado final de la elección, 13 puntos de ventaja. Doña Violeta era la única persona que le ganaba a Daniel Ortega. Por eso yo tuve que decirle a todos los demás candidatos antisandinistas, por favor, permítanme que tengamos un solo candidato, y esta vez tiene que ser una mujer. Ella es la viuda de Chamorro, este era un ídolo que peleó contra la dictadura de Somoza, y es la única persona que puede ganar esta elección. Entonces ahí pues había un poco de imperialismo costarricense imponiendo el candidato, pero así fue.
1: Hay una anécdota que cuentan en el libro, que es la última noche cuando se encierran los cinco presidentes centroamericanos en una habitación y no acaba de haber acuerdo, y unos dicen, vamos a darnos un receso y a salir, y usted dice, no. Aquí se cierra la habitación, si alguien tiene hambre, vamos a pedir emparedados, sándwiches, pero aquí no nos levantamos hasta que no lleguemos a un acuerdo. ¿Cómo recuerda usted esa historia?
0: Bueno, yo tenía mucho miedo de que si salíamos las presiones de mucha gente a los presidentes iba a ser muy fuerte. Yo debo decir algo, que los que mandaban en el resto de Centroamérica eran los militares, no eran las cancillerías. Y entonces Daniel tenía que consultar con todos los comandantes. Don Napoleón Duarte tenía que consultar con sus militares. Y Vinicio Cerezo también. Y digamos, en el plan de paz original iba la abolición de los ejércitos en Centroamérica. Cuando lo leyó don Napoleón Duarte en febrero del 87, que yo se los envié y algunos se los di personalmente porque los visité, me dijo, con esto me caigo en 24 horas, los militares me votan. Y yo le dije, bueno, si es así, pues lo quitamos, me duele mucho porque yo quería, mi sueño era hacer de Centroamérica la primera zona desmilitarizada del mundo. Entonces, la presión de los militares o de otra gente, qué sé yo, iba a ser muy fuerte. Y ahí estábamos los cinco, yo les había dicho, tenemos en nuestras manos el futuro de las nuevas generaciones de centroamericanos. O continúa la guerra, porque la Unión Soviética y los Estados Unidos van a continuar armándonos, enviando las armas, y esto va a continuar, y no hay nada que empobrezca más que la guerra. porque siempre aparecen armas para todas las guerras. Hoy en día para Gaza, para Ucrania, pero lo que no van a aparecer después que se acaben van a ser nuevos planes Marshall. Eso no va a aparecer. A nadie le va a importar reconstruir Ucrania ni Gaza, y no se va a reconstruir, excepto si el presidente Trump hace su Riviera norteamericana en Gaza. Pero de otra manera a nadie le importa. Lo que sí sobran son armas para continuar peleando como lo vemos hoy en día aquí. Y entonces, en efecto, nos quedamos hasta la madrugada, bajamos al lobby, habían 400 periodistas y nadie podía creer que habíamos llegado a un acuerdo. Francamente, fue imposible que a mí no se me saliera una lágrima porque nadie pensaba que podíamos llegar a un acuerdo. Las divisiones, por ejemplo, entre don Napoleón Duarte y Daniel Ortega eran muy fuertes, ¿no? Acusaciones mutuas de usted me le está ayudando a la contra, y de ahí despegan de Ilopango los aviones que están bombardeando nuestras ciudades. Igual decía don Napoleón Duarte sobre la ayuda a la FMLN, que era la insurgencia marxista en El Salvador, y con Guatemala igual. Entonces era algo complicado que nosotros los presidentes logramos con flexibilidad, sabiendo transigir, sabiendo ceder, llegar a un acuerdo. Y en Centroamérica nadie ganó la guerra. 5 presidentes le ganaron a la guerra, que es lo importante. Y una vez que decidimos, no aceptamos más armas de afuera y todos vamos a negociar un cese al fuego, pues no les quedó más a las superpotencias que parar el apoyo militar a las fuerzas insurgentes.
1: Dice usted que la paz es un proceso que no termina nunca. Han pasado 40 años. ¿Cómo es hoy Centroamérica?
0: Bueno, ya no nos matamos unos a los otros por razones ideológicas. ¿Cómo se ve? Democracias como en el resto de América Latina, vulnerables, débiles. De vez en cuando se elige un candidato que una vez que se convierte en presidente quiere terminar con la división de poderes de Montesquieu y quiere debilitar al Poder Judicial, quiere debilitar a la prensa, quiere debilitar al Parlamento, quiere acaparar más poder, entonces las democracias se convierten en autocracias. Económicamente, América Latina no ha despegado, al igual que países en el Asia. América Latina tiene estados muy débiles porque la carga tributaria es baja. En algunos países es ridículamente baja, un 13% del Producto Interno Bruto. Y con eso, obviamente, que no le alcanza un gobierno para invertir en su infraestructura, para educar a su gente, para brindarle salud, protección a la salud, para hacer las cosas más elementales que hay que hacer, para tratar de aliviar la pobreza, en fin. Eso es América Latina, con muy poquitas excepciones. Costa Rica es un poco esa excepción, pero hoy estamos viviendo momentos bastante diferentes a lo que ha sido la tradición, con un presidente bastante autocrático, igual que El Salvador. En El Salvador, obviamente, el presidente pues es un gran amigo de Trump, porque Trump le manda gente para que la meta en la cárcel y la tenga ahí en El Salvador y pueda Trump alardear después de que está deportando a todos los maleantes y criminales que le han llegado o que le han enviado, cosa que todo eso es falso, por supuesto. Entonces, no solo Centroamérica, sino que yo diría el resto de América Latina no está viviendo los mejores momentos, pero pienso que es una característica también de la Europa contemporánea. Aquí predominan los gobiernos de derecha y eso es muy triste porque el tema migratorio los ha convertido en los partidos políticos más fuertes que ganan elecciones. Y yo conocí personalmente a Olof Palme y cuando veo la Suecia de Olof Palme con la Suecia de hoy, son dos países completamente diferentes.
1: Hace unas semanas estuvo Felipe González aquí, el expresidente del gobierno, y le pregunté cuál era la persona que más le había marcado y me dijo que Olof Palme. Usted ha dicho en sus conferencias, también ha escrito en el libro, que no hay paz sin libertad y que no hay paz sin democracia, que las tres están indisolublemente unidas, ¿no? Y nosotros miramos a América, vemos la situación de Cuba, de Venezuela, de Nicaragua, con Daniel Ortega arrepintiéndose de aquello que firmó con usted, ¿no? ¿Hacia dónde vamos en relación con la democracia?
0: Tenemos tres dictaduras, tres regímenes totalitarios, que son los tres que usted ha mencionado. Pero tenemos autocracias. Es esa persona que gana elecciones y que después quiere modificar la Constitución para perpetuarse en el poder, como lo hizo Chávez en Venezuela, y que quiere acabar con la libertad de prensa, y la prensa es su enemigo, que no acepta la crítica, sino elogios, que no sabe discrepar, y que no acepta que el adversario es eso, un adversario, no un enemigo, que no sabe que la democracia es un sistema de acuerdos permanentes, en que hay que tener la humildad para saber que no se llegan a acuerdos si no se sabe ceder, si uno no entiende que no siempre puede imponer sus ideas y que a veces tiene que transigir aceptando las ideas del otro para poder llegar a sus acuerdos. Eso que es la característica de la democracia, el pan de todos los días, por algunos presidentes o gobiernos eso no es aceptado. Ellos quieren imponer todo y el adversario se convierte en enemigo. Si pudo Rabin negociar con Arafat, dialogar con Arafat, con el verdadero enemigo, cosa que hoy no lo vemos con Netanyahu, evidentemente, ¿cómo no van a poder los líderes políticos que están en el gobierno negociar con sus adversarios? Digamos, en Costa Rica, que tenemos muchos partidos representados en la Asamblea Legislativa. Sin embargo, eso no sucede. Y yo le puedo decir que eso no sucede en muchos países de América Latina. Por eso es que estos líderes mesiánicos, como Chávez, como Correa en el pasado, como Bolsonaro, son un peligro para el futuro democrático de nuestra América Latina. Y Costa Rica no está exenta de ese peligro.
1: Se nos ha pasado volando esta media hora. Así que me gustaría hacerle unas preguntas para conocerle mejor. ¿Un libro que le haya marcado?
0: La sociedad abierta y sus enemigos, de Karl Popper. Es un libro que apareció en 1945 y yo leí en mis años en que hacía mi doctorado en Inglaterra. Es una crítica al totalitarismo. ya que estábamos hablando de eso, una defensa de la democracia, una crítica a Platón, a Hegel, a Marx.
1: Una persona que le haya marcado.
0: Winston Churchill. Se extraña, ¿eh? El Winston Churchill joven es el Winston Churchill que cometió muchos errores defendiendo al Imperio Británico en el Medio Oriente, en África. Pero ¿qué hubiera sido del mundo sin el Winston Churchill que se le enfrentó a Hitler? En el Winston Churchill valiente, estadista, que se equivocaba muchas veces como en Galípoli, pero que acertó en la mayoría de las veces cuando en Dunkerque tuvo que salvar a 300.000 británicos, cuando alertó a Europa de que con Hitler no había apaciguamiento, como lo pensaba Neville Chamberlain, y que era inevitable enfrentarse en una guerra. Y el gran líder que llevó al mundo a enfrentar a Hitler fue él, porque Franklin Delano Roosevelt participó mucho tiempo después.
1: Y una palabra que le defina, la palabra más suya.
0: Bueno, es muy fácil y usted se la imaginará: paz. He luchado por la paz, pero más que por la paz, he luchado por algo que amenaza la paz, y es que no puede ser posible que vivamos en un mundo en que gastamos 2,7 billones de dólares en armas y soldados, donde Estados Unidos se gasta, solo Estados Unidos, 1 billón de dólares. Un mundo en que el ser humano no es lo más importante para montones de países, para montones de gobiernos. Entonces, estamos hablando de poner a un lado los valores que ha caracterizado a los gobiernos ricos, cortando la ayuda a los pobres para armarse contra potenciales enemigos, en lugar de crear las condiciones para poder vivir en un mundo de paz. Esa es la paradoja.
1: Óscar Arias, expresidente de Costa Rica, Premio Nobel de la Paz, su palabra. Muchas gracias por estar en estos conversatorios en Casa de América. Mucha suerte con su autobiografía, Páginas de Memoria. Y hasta una próxima ocasión.
0: Muy bien, encantado. Ha sido un placer.
1: Y a ustedes les esperamos aquí dentro de una semana. El mismo día, a la misma hora, seguiremos conversando.
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8: They want to make a deal. We've had very good talks over the last 24 hours. And it's very possible that we'll make a deal.
9: El presidente de Estados Unidos asegura que las autoridades de Irán han aceptado renunciar al desarrollo de armas nucleares. Donald Trump ha apuntado de nuevo a un inminente acuerdo entre los dos países tras haber mantenido positivas conversaciones en las últimas 24 horas. Saludos desde el canal 24 Horas de Televisión Española. El crucero con Antivirus llegará este sábado al puerto de Granadilla de Abona, en Tenerife. Los 14 españoles que aún siguen en el barco viajarán a partir del sábado desde Canarias hasta el Hospital Militar Gómez Ulla de Madrid. El resto de los 144 pasajeros serán trasladados directamente a sus países sin contacto con la población local. Ya conocemos la hoja de ruta del Papa León XIV. Será recibido por los reyes en Madrid y hablará en el Congreso de los Diputados. En Barcelona visitará Montserrat y la Sagrada Familia, además de la cárcel de Cambrians. Cerrará su viaje en las Islas Canarias con personas migrantes. El juicio del caso Mascarillas queda visto para sentencia en el Tribunal Supremo.
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0: West. Demasiada.
1: En sus conclusiones, el fiscal descarta que Pedro Sánchez liderara la trama, como dijo Víctor de Aldama. Mantiene la petición de 7 años para el empresario y se abre a rebajar la pena por haber colaborado con la justicia. Para José Luis Ábalos pide 24 años y para Koldo García 19 años. El estudio de animación japonés Ghibli, creador de películas ya míticas como Mi vecino Totoro o El viaje de Chihiro, es el nuevo Premio Princesa de Asturias de Comunicación y Humanidades. El jurado reconoce su creatividad y los valores que transmite. En deportes, el Paris Saint-Germain alcanza la final por segundo año consecutivo de la Liga de Campeones de Fútbol tras eliminar al Bayern de Múnich. En el partido de vuelta, que se ha disputado en la capital bávara, ambos conjuntos han firmado un empate a uno. Los de Luis Enrique han controlado en todo momento el choque, administrando muy bien el gol inicial de Dembélé, igualado en el tiempo de descuento por Harry Kane.
2: You feel good?
3: Very good.
1: Ilia Topuria se ha reunido con Donald Trump en la Casa Blanca antes del UFC Freedom 250, la velada que instalará por primera vez un octágono junto a la residencia presidencial. El matador, como se le conoce, será cabeza de cartel el próximo 14 de junio y defenderá su corona del peso ligero ante el estadounidense Justin Gaethje. En el despacho oval de la Casa Blanca, ante la prensa, Trump ha apuntado de nuevo a un inminente acuerdo con Irán.
4: They want to make a deal. We've had very good talks over the last 24 hours, and it's very possible that we'll make a deal. Yeah.
1: Ambos países negocian un memorándum de 14 puntos para poner fin al conflicto, reabrir el estrecho de Hormuz, levantar sanciones a Irán y limitar el programa nuclear iraní. Si finalmente hay acuerdo, ambas partes tendrán un mes por delante para negociar. El presidente de Estados Unidos busca con esta propuesta una salida a la guerra.
5: Sí, este sería el primer paso para salir. Lo que están tratando de pactar ahora no es el acuerdo definitivo, sino una propuesta para parar oficialmente la guerra, volver a la mesa de negociaciones, entrar en detalles y ver si de verdad son capaces de alcanzar un acuerdo nuclear. En principio se darían un mes para negociar, no es mucho tiempo. Recordemos que con Obama las conversaciones oficiales duraron casi 2 años. Trump se muestra muy optimista, pero también dice que si Irán no accede, retomará los bombardeos. Esa amenaza ya la ha lanzado más veces. Lo que estamos viendo ahora es que cada vez tiene más motivos para querer dejar atrás esta guerra, que es muy impopular.
6: Irán sigue estudiando la propuesta de Estados Unidos. Cuando tengan la respuesta, no la van a enviar a Washington, la van a enviar al gobierno de Pakistán, que está mediando y es el que dice que el acuerdo está cerca. Irán, en todo caso, se rige por sus propios tiempos, no quiere negociar bajo amenaza. Netanyahu, que tantas veces ha amenazado con reanudar la guerra con Irán, ha dicho que está en comunicación con Donald Trump y que tienen un objetivo compartido, que es desmantelar las capacidades nucleares de Irán, sea como sea. Aquí los medios locales han publicado que este acercamiento entre Estados Unidos e Irán le había pillado por sorpresa.
1: Israel ha atacado la capital del Líbano. Es la primera vez que golpea Beirut desde que se acordó el alto el fuego. El primer ministro israelí, Benjamin Netanyahu, lo ha confirmado en un comunicado donde ha dicho que ese ataque tenía el objetivo de acabar con la vida de un comandante de la milicia proiraní Hezbollah. Se ha roto la frágil tregua en la guerra de Ucrania. Moscú ha decretado una de 48 horas para salvaguardar su desfile de la victoria este próximo 9 de mayo. Kiev hizo lo mismo este martes, pero apenas duró unas horas.
7: El alto el fuego declarado por Ucrania a la medianoche del martes ha sido ignorado por Moscú. Sus ataques aéreos han dejado este miércoles al menos 28 muertos en varias ciudades del país. Por su parte, el ejército ucraniano atacó con drones territorio ruso y la península anexionada de Crimea horas antes de la entrada en vigor de la tregua. Las treguas decretadas por Putin y Zelensky suelen ser unilaterales. Según Zelensky, el ejército ruso habría perpetrado 1.820 violaciones tras el anuncio del alto el fuego. Derribaron 53 drones ucranianos en 5 regiones y el Mar Negro. El Kremlin, por su parte, ha declarado una tregua de 48 horas para conmemorar la victoria soviética sobre los nazis el 8 y 9 de mayo, el día del gran desfile, una jornada de exaltación patriótica. con una guerra abierta y matanzas diarias de personas. Es un mal momento para celebraciones públicas, advertía Zelensky en las redes. Los ucranianos no se fían de Putin. Creo que deberíamos lanzar nuestros drones para sobrevolar su desfile. El Kremlin ha amenazado con lanzar un ataque masivo con misiles contra Kiev si atacan Moscú. La seguridad es máxima en la capital rusa, bloqueada y con cortes de internet. Ya han cortado internet otra vez. El propio Zelensky ha dicho que enviarán drones. Kiev ha advertido que responderá de manera asimétrica a cualquier violación de su tregua. Los dos países se acusan mutuamente de violar su alto el fuego.
1: El barco afectado con antivirus va camino de Canarias. Está previsto que llegue al puerto de Granadilla, en Tenerife, el próximo sábado. Ninguno de los pasajeros tiene síntomas. Este puerto ha sido elegido por su ubicación estratégica.
2: 3 días y 12 horas separan a Londius de este puerto de Granadilla, en Tenerife, donde arribará previsiblemente el próximo sábado 9 de mayo a partir del mediodía. ¿Y por qué se ha elegido este puerto en concreto? Pues por varias razones, entre ellas que está alejado de cualquier núcleo de población local, pero sobre todo por su cercanía. Estamos apenas a 10 minutos del aeropuerto internacional Tenerife Sur, lo que facilitaría y mucho las repatriaciones. Una vez llegue este barco aquí al puerto de Granadilla, estará fondeado hasta recibir la autorización de atraque por parte de Capitanía Marítima y de Sanidad Exterior. Una vez se evalúe médicamente a todas las personas que están dentro de ese barco, empezarían las repatriaciones. Según el Ministerio del Interior, no sería antes del lunes 11 de mayo.
8: Así comunicaba el capitán al pasaje que había fallecido el primer pasajero con antivirus. Fue el 12 de abril. Aseguraba entonces que había sido por causas naturales y que el buque era seguro. Después murieron 2 personas más, han sido evacuadas del crucero los otros 3 casos que hay confirmados. Han puesto rumbo a Países Bajos. Uno de los aviones ha tenido que parar por un problema en el sistema de respiración asistida del paciente. Marruecos no ha permitido la parada, así que lo ha hecho en este aeropuerto de Gran Canaria.
9: Todos los pasajeros a día de hoy y la tripulación están asintomáticos. Todos los que permanecen en el barco son pasajeros asintomáticos.
8: Los 14 españoles conviven estos días con cerca de 140 personas. Muchos relatan su día a día con total naturalidad.
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8: Así contaba una de ellas que habían zarpado. Hay en total personas de 23 países distintos. Algunos gobiernos buscan a los ciudadanos que ya se han bajado del barco en alguna escala anterior. El director general de la Organización Mundial de la Salud considera que el riesgo de que el virus se expanda es bajo. Y ante la pregunta de si puede ser como el COVID,
11: no, I don't think so.
8: Dice que no lo cree.
1: Este es el avión que transporta varios pasajeros con síntomas de antivirus que han sido evacuados del barco y que han tenido que hacer escala en Gran Canaria por una avería en un soporte eléctrico de uno de los pacientes. El Ministerio de Sanidad no le ha dado autorización para su despegue al no haberse solucionado la avería. Un nuevo aparato que viaja desde Noruega será el encargado de trasladar a los pasajeros afectados. El gobierno canario se opone a que el barco recale en las islas y el presidente Fernando Clavijo se queja de falta de información desde el martes. Interior y Sanidad dicen que están obligados a aceptar la petición de la Organización Mundial de la Salud y que el contacto con el Ejecutivo canario ha sido permanente.
12: El presidente canario acusa al gobierno central de falta de transparencia en esta crisis.
13: El gobierno de España no ha querido hablar conmigo. Ni se nos ha comunicado la situación, ni se nos ha comunicado el acuerdo que ha alcanzado España con la Organización Mundial de la Salud.
12: Pide una reunión urgente con Sánchez y critica la decisión de que Londius atraque en el archipiélago.
13: No tiene sentido, insisto, 3 días de viaje a Canarias cuando pueden ya ser repatriados directamente desde el Cabo Verde.
12: Desde el gobierno recuerdan que la decisión se ha tomado sobre la marcha y de acuerdo con el criterio de los técnicos de la OMS.
9: Esto fue evolucionando a lo largo de ayer, del día de ayer, en las diferentes reuniones que hubo, de las cuales estuvo informado el gobierno canario en todo momento.
12: Moncloa se compromete a incluir al gobierno canario en las reuniones de protección civil. Críticas a la ministra de Sanidad, a las que se suma el Partido Popular.
14: No confiamos en la gestión que puede hacer de la crisis la ministra de Sanidad porque es un desastre.
12: Piden a Sánchez que aparte a Mónica García y que otra persona o él mismo se ponga al frente del operativo.
1: Los científicos ya han dado con la cepa del antivirus, es la de los Andes, la única de las 40 variantes que tiene una posibilidad de transmisión entre personas y cuya mortalidad es muy alta. Esta cepa pone el foco en el inicio de ese crucero en Ushuaia. Este miércoles se ha conocido el recorrido de la pareja neerlandesa fallecida que habría llevado el antivirus. Viajaron en coche por la Patagonia, el norte y países limítrofes antes de embarcar.
11: La cepa de los Andes está considerada como una de las más peligrosas para la salud humana. Es la única que se puede transmitir de persona a persona y su contagio puede suponer un elevado riesgo de mortalidad. Aquí en Argentina los científicos lo tienen claro y es que las personas fallecidas ya subieron contagiadas al barco. A bordo viajan muchos aficionados a la ornitología y antes de zarpar de Ushuaia habrían hecho excursiones para avistar aves en las islas próximas a Tierra de Fuego. El virus lo transmite una especie de ratón llamado colilargo y en el último año más de 100 personas se han contagiado, al menos 32 han fallecido aquí en Argentina, según cifras oficiales. El contagio del virus en el país se está extendiendo y los científicos creen que se debe al cambio climático. Por cierto que Argentina salió de la OMS, de la Organización Mundial de la Salud, hace unos meses por decisión del gobierno de Javier Milei, entre otras cosas por la gestión de la pandemia.
1: Dentro de un mes el Papa llegará a España. Ya sabemos la agenda de una visita que le llevará a Madrid, Barcelona y Canarias y que incluirá un discurso en el Congreso de los Diputados.
15: El Congreso es una parada más del viaje. El día 8 de junio por la mañana es la primera vez que un Papa viene aquí y se dirige al Parlamento con un discurso desde la tribuna del hemiciclo. Entrará por el patio a pie y será recibido por la presidenta Armengol. Acudirán también representantes de las altas instituciones del Estado. Sesión conjunta a la que están invitados todos los grupos. Nos cuentan que fue el Vaticano quien pidió que León XIV interviniera en el Congreso como han hecho otros jefes de Estado. Y no es el único acto político de la visita. Antes, el Papa se reunirá con el presidente del Gobierno en la Nunciatura.
16: León XIV quiere que los desfavorecidos sean una parte muy importante de su viaje. Cumplida la recepción oficial con los reyes a su llegada, lo primero que hará el pontífice es conocer un centro de Cáritas en el que atienden a personas sin hogar y les ayudan en su reinserción social.
17: Va a acercarse a lugares que expresan la presencia y la caridad de la Iglesia.
16: En su parada en Barcelona, el Papa visitará a los presos del centro penitenciario Brianzuno.
18: El mundo del dolor, de la privación de libertad, etcétera, que también es algo muy presente en la Iglesia.
16: La tercera etapa del viaje será en las Islas Canarias, donde el fenómeno migratorio tendrá un protagonismo especial. El Papa se reunirá con personas migrantes.
19: Tendremos también un encuentro para escuchar experiencias de integración. Los inmigrantes que son acogidos y que la Iglesia trabaja para su integración en la sociedad.
16: No está incluido dentro de la agenda oficial, pero León XIV podría reunirse con víctimas de abusos dentro de la Iglesia Católica.
20: Desde luego tiene un listado, y el Papa también lo ha pedido, de posibles encuentros privados.
16: El Vaticano acostumbra a confirmar estos encuentros una vez se hayan producido.
1: El juicio por la trama de las mascarillas ha quedado visto para sentencia. La defensa de José Luis Ábalos ha argumentado que la compra de mascarillas fue conforme a la ley y la defensa de Coldo ha dicho que no hay pruebas de las mordidas que Víctor de Aldama aseguró que le pagaba. El fiscal tiene claras las responsabilidades.
21: Los juicios paralelos constituyen toda una perversión, intoxican para viciar los procesos judiciales y alterar la verdad, conformar una verdad alternativa.
22: El señor Aldama está viviendo a costa de todos nosotros porque ha metido al señor Ábalos y a Coldo García en la cárcel con mentiras. También me ofreció el abogado del Partido Popular que colaborara mintiendo y engañando a todos los españoles.
23: Ante una trama,
24: una verdadera organización criminal.
23: La incógnita es quién corrompió a quién. La UCO pone en la cúspide a Aldama. Él dice estar en una cruzada contra el aparato estatal.
25: El ministro, que se entera a través del señor Coldo que el señor Aldama es interesante, ve la oportunidad para captarlo. Se le capta y efectivamente se deja captar. Se está luchando contra el aparato.
23: Tanto Fiscalía como Acusación Popular premian su colaboración pidiendo menos pena, pero no le exculpan.
24: Recompensar a quienes salen de ese entorno criminal.
0: El señor Daldama no iba allí de visita, evidentemente. Desde el principio su propósito era corromper.
23: Aunque admiten que no todo lo que ha dicho era verdad.
24: No era el número uno el presidente del gobierno.
23: Pero Ábalos y Koldo le acusan de mentir en todo y de utilizarles.
3: El propósito del señor Aldama de captar a Mortadelo y Filemón para su organización criminal lo tengo clarísimo.
4: Para conseguir. Luego, ¿quién está penetrando? ¿Quién penetra a quién?
23: Si hay organización criminal, no hay prueba de que Ábalos participara de ella, dice su defensa.
4: Ábalos no es interlocutor. Nunca, o prácticamente nunca.
23: Porque Ábalos, dice Anticorrupción, se protegía en el escudo de Koldo.
24: Que para eso contaba con

0: que difundió los datos personales de dos periodistas que investigaban el ático de Díaz Ayuso, pero niega que haya revelación de secretos porque asegura que la foto de los periodistas se la pasó el novio de la presidenta y no los policías.
1: Lo más importante es que no fue la policía. Se ha llegado a decir que fue la policía la que hizo la foto. La policía no puede entrar en un domicilio particular para hacer una foto. Que no hay secretos oficiales, no hay revelación de secretos oficiales y ya veremos cómo sale de esta el Partido Socialista.
0: La presidenta de México, Claudia Sheinbaum, ha criticado la visita de la presidenta de Madrid. Sheinbaum ha calificado de trasnochados a quienes la han invitado. Isabel Díaz Ayuso asegura que Claudia Sheinbaum utiliza su visita para dividir y enfrentar.
2: Si Ayuso pretendía que se la conociese en México, va por buen camino.
3: ¿Cuál es su primer nombre?
4: Isabel Ayuso.
3: Ella es una de las representantes de la derecha, derecha, derecha.
2: Se ha convertido en protagonista de la mañanera por las polémicas de su viaje a México.
3: ¿A qué la traen? ¿Cómo creen que les va a dar legitimidad a una persona que adora a Hernán Cortés? En México.
2: Si la presidenta mexicana alude directamente a Ayuso, la madrileña juega más al despiste.
5: Me sorprende que haya personas que pretendan sacar rédito político a una visita como la que estamos realizando nosotros. No pretendemos ni vamos a intentar ni siquiera dar ninguna lección de historia a nadie, ni renegar tampoco de todo lo que hizo España.
2: Pero Sheinbaum no cree que sea para tanto.
3: Yo no le veo tanta importancia, ¿no? Ella, por venir a México, va a minar una relación diplomática. Pues no creo, ¿no?
2: Ayuso, que ha recibido la Medalla de la Libertad del Congreso del Estado de Aguascalientes y las llaves de la ciudad, se ha encontrado con protestas a la entrada del acto.
6: Ayuso, no.
2: Ya en el interior ha querido sumarse a los gestos de honra al himno local. Pero no ha sido un acto tranquilo. Ha sufrido la interrupción de una regidora del Ayuntamiento de Aguascalientes que pertenece al partido de la presidenta de México y que en un discurso improvisado ha aprovechado también para arremeter contra el gobierno local.
7: Lamento informarle que usted ha sido utilizada.
8: Hay veces que uno cree que puede estar por encima del protocolo o del respeto. Piensa que representa al pueblo cuya voluntad no se mide al peso, se mide en las urnas.
2: Palabras que han arrancado el aplauso del auditorio. A la presidenta madrileña le queda una semana más de visita a México.
0: El Parlamento Europeo recomienda al Gobierno alargar la vida de la central nuclear de Almaraz, en Cáceres, hasta al menos el año 2040. Los grupos de derecha y extrema derecha propusieron analizar el cierre definitivo de la central, que está previsto para 2028. Varios eurodiputados visitaron Almaraz en febrero y ahora han publicado estas recomendaciones no vinculantes. En el mismo informe, Bruselas denuncia que estos conflictos están impulsados por motivos ideológicos y pide paralizar el cierre de cualquier central nuclear en el país. El Paris Saint-Germain ha sellado su billete para la final de la Liga de Campeones del próximo 30 de mayo en el Puskás Arenas de Budapest. Los de Luis Enrique han empatado a uno contra el Bayern de Múnich y han hecho valer la ventaja del partido de ida.
9: Como si fuera una prórroga del partido de ida, el PSG salió a golpear cuanto antes. Y dos minutos tardó en hacerlo Dembélé tras otra gran jugada de Kvaratskhelia. Los alemanes aceptaron la necesidad de llevar la iniciativa. Olise rozó el larguero poco después de pedir un penalti por mano de Joao Neves. Los franceses exigieron la mejor versión de Neuer. Y tal mientras el Bayern seguía probando sin éxito en ataque. El legendario guardameta fue la gran razón que mantuvo al Bayern en el partido mientras el PSG comenzaba a llegar a placer, cada vez con más espacios pero sin el acierto de París. Pero el gol bávaro no llegó hasta el descuento, obra de Harry Kane. Ya demasiado tarde para evitar que los franceses vuelvan a estar en la final.
0: El Rayo Vallecano se ha quedado como único representante español en Europa y afronta con la máxima concentración su vuelta de semifinales de la Conference League. Juega este jueves en Estrasburgo, donde ha viajado con todos los jugadores de la plantilla, incluidos los lesionados.
10: Es este un desplazamiento especial, un viaje que tal vez no repitan. De ahí la emotividad de esta expedición rayista que ha llegado hasta aquí literalmente en familia. Íñigo Pérez dice que no se conforman con haber alcanzado esta histórica semifinal, quieren más, dice el técnico navarro, que aún están en el durante y que esa emotividad de la

0: que hablaba no les va a apartar del que es su verdadero objetivo, cumplir la deuda histórica que tienen con la afición.
1: Estamos en el Durante, no hay lugar para emocionarse, no voy a permitirme. Hasta aquí es un orgullo, ya hemos disfrutado, todavía debemos saciar la deuda con la afición para poder entregar algo que nunca hemos entregado.
2: A 36 días para el inicio del Mundial de Fútbol y menos de 20 para su lista definitiva, el seleccionador español Luis de la Fuente ha presentado su autobiografía. Ojalá que con el capítulo pendiente de haber dirigido a la selección hasta la Copa del Mundo. Sobre los jugadores y la situación concreta de el defensa del Real Madrid, Carvajal, ha respondido Luis de la Fuente.
3: Dani es una figura muy importante en nuestro vestuario. Curiosamente, ayer hablé con él. Necesita tiempo para poner y alcanzar el nivel que tiene. Ahora veremos a ver en estos pocos partidos que quedan si verdaderamente tiene la oportunidad, tiene el rendimiento.
2: El FC Barcelona femenino ha conquistado su séptimo trofeo de liga consecutivo. Después de certificar el título matemáticamente la pasada jornada frente al Español, el Levante ha recibido este miércoles con pasillo a las campeonas. En golf, el español Jon Rahm podrá celebrar el centenario de la Copa Ryder dentro del equipo europeo el próximo año. Hay paz entre el golfista y el European Tour, pero tiene que asumir una multa y comprometerse a 5 torneos anuales.
4: Los mejores golpes, por buenos que sean, no siempre acaban donde uno quiere. Jon Rahm dio uno y de los grandes. Se marchó a la LIV con el mejor contrato de la historia del deporte. Se hablaba de más de 500 millones de dólares. 2 años y medio después, el Fondo Soberano de Arabia cierra el grifo. Una sorpresa para el español.
5: Intento no pensarlo mucho porque al final tenemos una temporada que jugar. Lo quiero comparar con igual un equipo de fútbol, digamos, sabiendo que el entrenador se va a ir a final de temporada, ¿no? Sabes que tienes que jugar, pero hay ambigüedad porque no, igual no vas a seguir el mismo sistema, ¿no? Y lo digo un poco por el Atleti, porque es lo que pasa con Valverde.
4: Con el LIV en riesgo de desaparecer y tras meses de negociaciones, el español ha hecho las paces con el circuito europeo. Abonará las cuantiosas multas acumuladas por jugar torneos de la Liga Saudí sin permiso de la europea y será elegible para la Ryder Cup de 2027.

0: Este miércoles despedimos a uno de los grandes del mundo de la comunicación audiovisual. Ha fallecido Ted Turner a los 87 años. Fue el creador de CNN, el primer canal de noticias 24 horas y todo un referente periodístico.
1: La noticia la ha dado CNN, la cadena que él mismo fundó y con la que revolucionó la televisión. Ted Turner ha muerto a los 87 años en su casa de Florida. En 2018 había hecho público que sufría una enfermedad neurodegenerativa. Turner creó CNN en 1980, la primera cadena de noticias 24 horas y que cambió para siempre la forma de seguir la actualidad. Convirtió los grandes acontecimientos en noticias en directo y en tiempo real para todo el mundo. Y ese impacto se vio sobre todo durante la Guerra del Golfo. Y de hecho, en 1991, la revista Time lo eligió Hombre del Año porque CNN permitió seguir una guerra prácticamente en directo y convirtió a espectadores de 150 países en testigos inmediatos de la historia. Las primeras reacciones subrayan precisamente ese legado. El presidente de CNN, Mark Thompson, lo define como un líder intrépido y el gigante sobre cuyos hombros siguen en pie. Y David Zoslov, consejero delegado de Warner Bros., ha dicho que Turner realmente cambió el mundo.
0: El estudio japonés de animación Ghibli, fundado por el maestro Hayao Miyazaki, lleva más de 40 años fascinando a niños y adultos. Son los creadores de películas míticas como Mi vecino Totoro, o El castillo ambulante, o El viaje de Chihiro. Y son el nuevo premio Princesa de Asturias de Comunicación y Humanidades. El jurado destaca su creatividad y los valores que transmiten.
2: No parece estar como para conceder entrevistas, pero Totoro explica la capacidad para cautivar que tiene el estudio Ghibli. Un ser fascinante que se cuela en una historia dramática, la de unas hijas afrontando la enfermedad de su madre. Marta, con varias divulgaciones sobre Ghibli, nos cuenta cómo su virtud fue la de introducir temas abstractos como la muerte sin perder sensibilidad.
3: Se vieron a tratar pues, muchas cuestiones filosóficas y sociales que preocupaban a sus directores, como la guerra, el pacifismo, la ecología sobre todo.
2: Y por darles otro lugar a ellas. Les despojaron de la corona de princesa para afrontar el mundo como viniera. Con la animación han sido premiados en todas las plazas, como cualquier grande.
4: The Boy and the Heron.
2: Oscar, 3, Oso de Berlín, honorífico en Cannes. Miyazaki y los suyos no se han dejado deslumbrar por las virguerías tecnológicas, apuestan aún por la tradición.
3: Siguen estando ahí porque necesitamos que nos recuerden que podemos disfrutar de un ritmo pausado, de la virtud de la animación hecha con mucho mimo, con mucho cuidado.
2: Hay publicada una investigación internacional que sostiene que sus películas provocan felicidad, calma, relajación. Pues eso, bien que valía así este premio.
5: Jamás volverás a ver tu mundo.

0: El barco con los pasajeros sin síntomas de hantavirus viaja ya hacia el puerto de Granadilla, en Tenerife, donde llegará el próximo sábado. Los 14 pasajeros españoles a bordo serán atendidos primero en Tenerife y después trasladados a un hospital militar en Madrid. El resto de los 144 pasajeros serán trasladados directamente a sus países sin contacto con la población local. Saludos desde el canal 24 Horas de Televisión Española. Queda visto para sentencia el juicio por el caso Mascarillas.
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0: En sus conclusiones, el fiscal descarta que Pedro Sánchez liderara la trama, como dijo Víctor de Aldama, mantiene la petición de 7 años para el empresario y se abre a rebajar la pena por haber colaborado con la justicia. Para José Luis Ábalos pide 24 años y para Koldo 19 años. El jefe de gabinete de la presidenta madrileña, Miguel Ángel Rodríguez, ha declarado como imputado por un delito de revelación de secretos. Ha admitido que difundió los datos personales de 2 periodistas que investigaban el ático de Isabel Díaz Ayuso, pero niega que haya revelación de secretos. Irán estudia la última propuesta de Donald Trump para alcanzar la paz. Son 14 puntos, entre ellos una moratoria por la que Irán dejaría de enriquecer uranio durante años. Estados Unidos levantaría sanciones económicas y ambos devolverían el libre tránsito de barcos en Hormuz. El presidente de Estados Unidos asegura que las autoridades de Irán han aceptado renunciar al desarrollo de armas nucleares. Ya conocemos la hoja de ruta del Papa León XIV en España. Será recibido por los reyes en Madrid y hablará en el Congreso de los Diputados. En Barcelona visitará Montserrat y la Sagrada Familia, además de la cárcel de Cambrians. Cerrará su viaje en las Islas Canarias con personas migrantes. En los deportes, el Paris Saint-Germain alcanza la final, por segundo año consecutivo, de la Liga de Campeones de Fútbol tras eliminar al Bayern de Múnich. En el partido de vuelta, que se ha disputado en la capital bávara, ambos conjuntos han firmado un empate a 1. El equipo francés que dirige Luis Enrique ha controlado en todo momento el choque administrando el gol inicial de Dembélé, igualado en el tiempo de descuento por Harry Kane. El barco afectado con hantavirus ya va camino de Canarias. Está previsto que llegue al puerto de Granadilla, en Tenerife. Ninguno de los pasajeros tiene síntomas. Este puerto ha sido elegido por su ubicación estratégica.
2: 3 días y 12 horas separan a Londius de este puerto de Granadilla, en Tenerife, donde arribará previsiblemente el próximo sábado 9 de mayo a partir del mediodía. ¿Y por qué se ha elegido este puerto en concreto? Pues por varias razones, entre ellas que está alejado de cualquier núcleo de población local, pero sobre todo por su cercanía. Estamos apenas a 10 minutos del aeropuerto internacional Tenerife Sur, lo que facilitaría y mucho las repatriaciones. Una vez llegue este barco aquí al puerto de Granadilla, estará fondeado hasta recibir la autorización de atraque por parte de Capitán Marítima y de Sanidad Exterior. Una vez se evalúe médicamente a todas las personas que están dentro de ese barco, empezarían las repatriaciones. Según el Ministerio del Interior, no sería antes del lunes 11 de mayo.
3: Así comunicaba el capitán al pasaje que había fallecido el primer pasajero con hantavirus. Fue el 12 de abril. Aseguraba entonces que había sido por causas naturales y que el buque era seguro. Después murieron 2 personas más y hoy han sido evacuadas del crucero los otros 3 casos que hay confirmados. Han puesto rumbo a Países Bajos. Uno de los aviones ha tenido que parar por un problema en el sistema de respiración asistida del paciente. Marruecos no ha permitido la parada, así que lo ha hecho en este aeropuerto de Gran Canaria.
4: Todos los pasajeros a día de hoy y la tripulación están asintomáticos. Todos los que permanecen en el barco son pasajeros asintomáticos.
3: Los 14 españoles conviven estos días con cerca de 140 personas. Muchos relatan su día a día con total naturalidad.
5: Gracias por todos los mensajes y el cariño.
3: Así contaba una de ellas esta tarde que habían zarpado. Hay en total personas de 23 países distintos. Algunos gobiernos buscan a los ciudadanos que ya se han bajado del barco en alguna escala anterior. El director general de la Organización Mundial de la Salud considera que el riesgo de que el virus se expanda es bajo. Y ante la pregunta de si puede ser como el COVID,
6: no, I don't think so.
3: Dice que no lo cree.
0: Este es el avión que transporta a varios pasajeros con síntomas de antivirus que han sido evacuados del barco y que van y que han tenido que hacer escala en Gran Canaria por una avería en un soporte eléctrico de uno de los pacientes. El Ministerio de Sanidad de momento no da la autorización para que se despegue, su despegue, ya que no se ha solucionado el fallo electrónico que se habría producido en el sistema de respiración asistida de uno de los pacientes. Será un nuevo avión el

0: Serán evaluados cuando lleguen al puerto de La Granadilla, en Tenerife, y con un avión militar se les trasladará a la base de Torrejón. De ahí pasarán al Hospital Militar Gómez Ulla,
1: donde permanecerán atendidos, examinados y permanecerán en cuarentena todo aquel tiempo que sea necesario.
0: El resto de pasajeros, salvo que la situación sanitaria lo impida, serán repatriados a sus países, siguiendo el mecanismo europeo de protección civil.
1: Y ahí seguirán los protocolos y las directrices que ordene cada uno de los países.
0: Todo este proceso estará vigilado por la OMS y el Centro Europeo para la Prevención y Control de Enfermedades. Según Sanidad, no supondrá ningún riesgo para Canarias y su actividad económica. Los gastos correrán a cargo de las aseguradoras y sus países de origen.
2: Los científicos ya han dado con la cepa del hantavirus. Es la de los Andes, la única de las 40 variantes que tiene una posibilidad de transmisión entre personas y su mortalidad es muy alta. Esta cepa pone el foco en el inicio de ese crucero en Ushuaia, en el extremo sur de Argentina.
3: La OMS ya ha puesto origen al virus después de analizar a dos afectados en Sudáfrica, uno fallecido y otro muy grave en la UCI. Se trata de la variante de los Andes, endémica en el sur de Argentina, de donde partió el crucero. La trazabilidad de este contagio es difícil todavía porque tiene una incubación de alrededor de 45 días.
4: Es posible que haya más casos, pero como se tomaron esas precauciones, no es probable que haya más casos. Sin embargo, pues tenemos siempre que actuar de una forma preventiva y con cuidado.
3: La cepa puede transmitirse si hay un contacto estrecho. La letalidad que se cuenta entre los que están enfermos ronda el 50%, según Sanidad.
5: Los casos más graves, que suelen ser un porcentaje elevado, pues con una insuficiencia respiratoria aguda, que si evoluciona sin cuidados médicos, pues suele ser muy grave.
3: El Gómez Ulla, donde se tratará a los españoles, cuenta con 8 unidades de aislamiento de alto nivel. En España hay 16 unidades.
5: ¿Qué es lo que nos importa ahora mismo de la situación? Es cómo se trata a los enfermos, que hay que tratarlos, evidentemente, cómo se trata a las personas que podrían haberse contagiado del virus.
3: Así es una de las plantas de aislamiento del Gómez Ulla, impulsado por la epidemia del ébola y a donde fueron los españoles evacuados de Wuhan, la zona cero del coronavirus.
2: Después de un mes muy intenso, el juicio por el caso Mascarillas ha quedado visto para sentencia. La defensa de José Luis Ábalos ha argumentado que la compra de mascarillas fue conforme a la ley y ha calificado el proceso de político. Y la de Koldo ha dicho que no hay pruebas de las mordidas que Víctor de Aldama aseguró pagar. Solo ellos dos, Koldo y Ábalos, han utilizado el turno de última palabra.
6: Koldo García ha dicho algo que nunca había contado. Asegura que el abogado del Partido Popular también le ofreció a él librarse de la cárcel si colaboraba mintiendo a los españoles. También ha aprovechado este último turno de palabra para arremeter contra Víctor de Aldama. Asegura que el comisionista está viviendo de todos los españoles gracias a haber metido en la cárcel a Ábalos y a Koldo García y dice que nunca le ha pagado nada. Por su parte, Ábalos se ha quejado de que ha sufrido un juicio paralelo del que dice es imposible defenderse. Asegura que se le ha mostrado como una persona capaz de cualquier cosa para mostrar así una versión alternativa de la realidad.
7: Los juicios paralelos constituyen toda una perversión, intoxican para viciar los procesos judiciales y alterar la verdad, conformar una verdad alternativa.
8: El señor Aldama está viviendo a costa de todos nosotros porque ha metido al señor Ábalos y a Koldo García en la cárcel con mentiras. También me ofreció el abogado del Partido Popular que colaborara mintiendo y engañando a todos los españoles.
2: Antes de las palabras de José Luis Ábalos y de Koldo García, ha sido el turno de las defensas y de la Fiscalía. Alejandro Luzón, el fiscal anticorrupción, no ha fijado la culpabilidad de los hechos en las personas de Ábalos, Koldo y Aldama y se ha abierto a que el tribunal pueda rebajar la condena al empresario.
9: No ha colaborado. Ante una trama,
10: una verdadera organización criminal.
9: La incógnita es quién corrompió a quién. La UCO pone en la cúspide a Aldama. Él dice estar en una cruzada contra el aparato estatal.
11: El ministro, que se entera a través del señor Koldo que el señor Aldama es interesante, ve la oportunidad para captarlo. Se le capta y efectivamente se deja captar. Se está luchando contra el aparato.
9: Tanto Fiscalía como Acusación Popular premian su colaboración pidiendo menos pena, pero no le exculpan.
10: Recompensar a quienes salen de ese entorno criminal.

0: El aldama no iba allí de visita, evidentemente. Desde el principio su propósito era corromper.
1: Aunque admiten que no todo lo que ha dicho era verdad.
2: No era el número uno el presidente del gobierno.
1: Pero Ábalos y Koldo le acusan de mentir en todo y de utilizarles.
3: El propósito del señor Aldama de captar a Mortadelo y Filemón para su organización criminal lo tengo clarísimo.
4: Para conseguir. Luego, ¿quién está penetrando? ¿Quién penetra a quién?
1: Si hay organización criminal, no hay prueba de que Ábalos participara de ella, dice su defensa.
4: Ábalos no es interlocutor. Nunca, o prácticamente nunca.
1: Porque Ábalos, dice Anticorrupción, se protegía en el escudo de Koldo.
2: Que para eso contaba con el fidelísimo Koldo García.
1: Las defensas de Koldo y de Ábalos denuncian indefensión por no tener todas las pruebas y mensajes consigo.
5: El jefe de gabinete de la presidenta de Madrid ha declarado como investigado por un presunto delito de revelación de secretos. Miguel Ángel Rodríguez asegura que fue el novio de la presidenta madrileña quien le pasó la foto de los periodistas que investigaban el ático de Isabel Díaz Ayuso y su pareja.
6: Miguel Ángel Rodríguez admite que difundió datos personales de dos periodistas del diario El País, pero niega conseguirlos a través de la Policía Nacional.
7: Envió un vecino enfadado porque habían molestado a su hija.
6: Eso lo dijo antes de declarar, aunque dentro cambia de versión ante la jueza. Dice que esa foto de los periodistas se la pasó González Amador.
7: La pareja de la presidenta.
8: Pero nos ha dicho antes que fue un vecino.
7: Es que, bueno, me habré expresado mal.
6: La clave es que no hay delito si no consiguió esos datos a través de un funcionario. En este caso, los policías que identificaron a los dos periodistas que investigaban posibles irregularidades en el piso que Ayuso comparte con su novio.
7: Él no me pasa las identidades. Las identidades las reconozco yo porque les conozco.
6: Ante la jueza, los periodistas y su jefe directo de El País han ratificado la querella, que contradice la versión de Miguel Ángel Rodríguez, que este jueves se va a México para acompañar a Ayuso en su viaje oficial.
5: A un mes de que el Papa León XIV llegue a España, ya se conoce la agenda oficial. Una visita histórica del 6 al 12 de junio que le llevará por Madrid, Barcelona y Canarias con una intensa programación de actos institucionales, religiosos y sociales.
9: El viaje del Papa León XIV a España arranca el 6 de junio y se prolongará durante una semana marcada por actos institucionales, grandes celebraciones litúrgicas y un fuerte acento social. La llegada tendrá lugar en Madrid, donde será recibido oficialmente antes de reunirse con los reyes y las autoridades. Esa misma jornada visitará un centro de acogida en Carabanchel y participará en una vigilia con jóvenes. El domingo, el Papa presidirá una multitudinaria misa en la Plaza de Cibeles y mantendrá un encuentro con representantes de la sociedad civil. Uno de los momentos más destacados llegará el lunes, cuando León XIV intervenga en el Congreso de los Diputados, convirtiéndose en el primer pontífice en dirigirse a la Cámara Baja. Ese día también rezará en la Catedral de la Almudena y cerrará la jornada con un gran encuentro en el Estadio Santiago Bernabéu. El viaje continuará el 9 de junio en Barcelona con una vigilia en el Estadio Olímpico Lluís Companys y una intensa agenda que incluye la visita a Montserrat y la gran misa en la Basílica de la Sagrada Familia en el contexto del centenario de la muerte de Gaudí. La última etapa llevará al Papa a Canarias, donde el eje central será la migración. Visitará el puerto de Arguineguín en Gran Canaria y centros de acogida en Tenerife, antes de culminar su viaje con una misa en el puerto de Santa Cruz y regresar a Roma el 12 de junio.
5: En este canal 24 horas ha estado el presidente de la Conferencia Episcopal, que además de valorar positivamente la visita del Papa, ha querido responder al presidente de Vox cuando dijo que la Iglesia tenía un negocio con la inmigración. Luis Argüello pide que se escuche y se valore el mensaje para saber lo que se quiere decir.
10: Para nosotros resulta ofensivo. También de alguna forma nos interpela para ver qué hacemos mal, ¿no?, a la hora de poder dar esta imagen, por lo menos algún sector de la sociedad, ¿no? Yo creo que no se trata de que mantengamos diálogos a través de mensajes que pueden ser exabruptos en un momento determinado, sino que hagamos un esfuerzo de escucha para ver lo que cada cual quiere decir con sus propias propuestas.
5: El presidente de Estados Unidos, Donald Trump, asegura que las autoridades de Irán han aceptado renunciar al desarrollo de armas nucleares. Trump ha apuntado de nuevo a un inminente acuerdo entre los dos países tras haber mantenido positivas conversaciones en las últimas 24 horas.
11: Sí, este sería el primer paso para salir. Lo que están tratando de pactar ahora no es el acuerdo definitivo, sino una propuesta para parar oficialmente la guerra.

0: a volver a la mesa de negociaciones, entrar en detalles y ver si de verdad son capaces de alcanzar un acuerdo nuclear. En principio se darían un mes para negociar, no es mucho tiempo. Recordemos que con Obama las conversaciones oficiales duraron casi 2 años. Trump se muestra muy optimista, pero también dice que si Irán no accede, retomará los bombardeos. Esa amenaza ya la ha lanzado más veces. Lo que estamos viendo ahora es que cada vez tiene más motivos para querer dejar atrás esta guerra, que es muy impopular.
1: Israel ha atacado la capital del Líbano. Es la primera vez que golpea Beirut desde que se acordó el alto el fuego. El primer ministro israelí, Benjamin Netanyahu, lo ha confirmado en un comunicado. Ha dicho que ese ataque tenía el objetivo de acabar con la vida de un comandante de la milicia proiraní Hezbollah. Francia ha anunciado que su portaaviones Charles de Gaulle se dirige rumbo al estrecho de Hormuz para preparar una operación defensiva de los mercantes en la zona. Un barco de carga ha sido alcanzado y hay 2 heridos entre la tripulación.
2: Lo han confirmado fuentes del Elíseo y también el Ministerio francés de Defensa. El portaaviones Charles de Gaulle va camino del Mar Rojo. Le acompañan una fragata de defensa antiaérea y otra multimisión. El objetivo, han explicado, es acortar el tiempo, estar disponibles cuanto antes para garantizar la libre navegación en el estrecho de Hormuz y la tranquilidad de los buques marítimos si Irán y Estados Unidos se aceptan las condiciones. Defensa dice en una nota que el desplazamiento del grupo de ataque del portaaviones es diferente a la de las operaciones militares defensivas iniciadas en la región desde el pasado 28 de febrero. Y recuerdan que Francia junto a Reino Unido han trabajado con otras naciones para la restauración de la navegación en el estrecho de Hormuz.
1: Irán anuncia una nueva era de cooperación regional y lo hace en China. El ministro de Exteriores persa traslada que China cree que el Irán posguerra saldrá reforzado internacionalmente. Su homólogo chino le ha trasladado su respaldo a la defensa de su soberanía y 4 propuestas para alcanzar la paz.
3: Es la primera vez que el jefe de la diplomacia iraní viene a China desde que empezó la guerra. Con esta invitación, Pekín estrecha lazos con Teherán una semana antes de la visita de Trump a esta ciudad. Abbas Araghchi le ha dicho a Wang Yi que Irán ha demostrado su fuerza en su defensa propia y sigue abierto a negociar, pero solo aceptará un acuerdo integral y justo. China cree que es imperativo el cese total de las hostilidades y que es importante seguir negociando. Sobre la apertura del estrecho de Hormuz, Wang Yi urge a las partes implicadas que restauren de inmediato el paso normal y seguro por el estrecho. Recordemos que el bloqueo de Hormuz ha supuesto el mayor golpe al suministro energético mundial de la historia y afecta especialmente a los países asiáticos, entre ellos a China, el mayor importador de crudo del mundo. Pekín aprecia el compromiso de Irán a no desarrollar armas nucleares y defiende su derecho legítimo al uso pacífico de la energía nuclear. Se espera que el 14 y el 15 de mayo Donald Trump y Xi Jinping hablen de Irán cuando se encuentren aquí en Pekín.
1: El acuerdo de paz que negocian Irán y Estados Unidos está mucho más lejos de lograrse en el caso de Ucrania. Esa guerra supera ya los 4 años y no se atisban nuevas conversaciones. Vladimir Putin y Volodymyr Zelensky no se ponen de acuerdo ni a la hora de pactar pequeñas treguas.
4: La tregua decretada por Zelensky, en principio indefinida, ha empezado mal, con ambos bandos acusándose mutuamente de haber continuado con los ataques. Rusia ha ignorado ese alto el fuego y mantiene el suyo propio de 48 horas, coincidiendo con el desfile este sábado aquí en la Plaza Roja por el Día de la Victoria Soviética sobre la Alemania nazi en la Segunda Guerra Mundial. El de este año será un evento muy diferente, ya que el Kremlin ha anunciado que no habrá armamento pesado, rompiendo una tradición de casi 2 décadas. Lo atribuyen al riesgo de ataques ucranianos contra el desfile. Ya han advertido que, si eso ocurre, lanzarán un bombardeo masivo contra el centro de Kiev.
1: El Paris Saint-Germain ha sellado su billete para la final de la Liga de Campeones del próximo 30 de mayo en el Puskás Arena de Budapest. Los de Luis Enrique han empatado a 1 contra el Bayern de Múnich y han hecho valer la ventaja del partido de ida.
5: Como si fuera una prórroga del partido de ida, el PSG salió a golpear cuanto antes. Y 22 minutos tardó en hacerlo Dembélé tras otra gran jugada de Kvaratskhelia. Los alemanes aceptaron la necesidad de llevar la iniciativa. Olise rozó el larguero.

0: Pero poco después de pedir un penalti por mano de Joao Neves, los franceses exigieron la mejor versión de Neuer. Y tal, mientras el Bayern seguía probando sin éxito en ataque, el legendario guardameta fue la gran razón que mantuvo al Bayern en el partido mientras el PSG comenzaba a llegar a placer, cada vez con más espacios pero sin el acierto de París. Pero el gol bávaro no llegó hasta el descuento, obra de Harry Kane. Ya demasiado tarde para evitar que los franceses vuelvan a estar en la final.
1: El Rayo Vallecano se ha quedado como único representante español en Europa y afronta con la máxima concentración su vuelta de semifinales de la Conference League. Juega este jueves en Estrasburgo y el equipo rayista ha viajado con todos sus jugadores, incluidos los lesionados.
2: Es este un desplazamiento especial, un viaje que tal vez no repitan. De ahí la emotividad de esta expedición rayista que ha llegado hasta aquí literalmente en familia. Íñigo Pérez dice que no se conforman con haber alcanzado esta histórica semifinal, quieren más, dice el técnico navarro, que aún están en el durante y que esa emotividad de la que hablaba no les va a apartar del que es su verdadero objetivo, cumplir la deuda histórica que tienen con la afición.
3: Estamos en el durante, no hay lugar para emocionarse, no voy a permitirme. Hasta aquí es un orgullo, ya hemos disfrutado, todavía debemos saciar la deuda con la afición para poder entregar algo que nunca hemos entregado.
1: El luchador de artes marciales mixtas hispano-georgiano Ilia Topuria ha visitado el despacho oval de la Casa Blanca. Topuria, junto a otros luchadores, han presentado la velada que se celebrará el 14 de junio precisamente en la Casa Blanca con motivo del 80 cumpleaños de Donald Trump. El presidente de Estados Unidos ha presentado al hispano-georgiano como Ilia Topuria, del que dicen que ya no se puede volver más duro. La Vuelta a España femenina tiene nueva líder. La belga Lotte Kopecky se ha llevado la victoria en el sprint de la cuarta etapa que llegaba a la localidad gallega de Antas de Ulla y se pone al frente de la general con Francisca Koch a 6 segundos de la líder.
4: Tiempo cada vez más adverso a lo largo de las próximas horas, con precipitaciones cada vez más intensas, tormentosas, en forma de granizo y con viento fuerte o muy fuerte. Fíjense en el modelo, mucho aire frío. Atención a esas precipitaciones en la vertiente mediterránea, sureste, centro, norte. Ya ven, se van a extender por muchas regiones de España. Atención porque se trata de tormentas muy intensas con acumulaciones de precipitación muy importantes. Lo vamos a ver en la evolución del modelo en muchas zonas del Mediterráneo, sureste, centro, norte, peninsular. Atención a las acumulaciones, insistimos, muy importantes en poco tiempo en la Comunidad Valenciana, en Baleares, también en el sureste, región de Murcia, Andalucía, Castilla-La Mancha, Comunidad de Madrid, Aragón, Cataluña, también Castilla y León, La Rioja, País Vasco, Cantabria, Asturias, Galicia. Ya ven que se pueden producir en más regiones, también en Navarra, en otras zonas de España. Acumulaciones muy importantes con riesgo de inundaciones, sobre todo en esas zonas del Mediterráneo y en otras regiones se pueden producir esas acumulaciones de agua repentinas. Hablamos de mucha inestabilidad, como decíamos, y de subida de temperaturas. Suben las mínimas, aún así todavía ambiente frío en muchas regiones de España, y suben las máximas, salvo en zonas del sureste, en donde se esperan, de hecho, descensos. Lo más significativo, como decíamos, ese tiempo cada vez más adverso. Precaución.
1: El estudio de animación japonés Ghibli, fundado por el maestro Hayao Miyazaki y creador de películas ya míticas como Mi vecino Totoro, El castillo ambulante o El viaje de Chihiro, es el nuevo premio Princesa de Asturias de Comunicación y Humanidades. El jurado reconoce su creatividad y los valores que transmite. También ha querido recompensar la forma artesanal con la que producen sus largometrajes. Ha muerto a los 87 años el empresario estadounidense Ted Turner, fundador de la CNN, el primer canal de noticias 24 horas en televisión y todo un referente mundial. Marcó un antes y un después en la cobertura de acontecimientos internacionales como la guerra de Irak o las elecciones presidenciales en Estados Unidos. Arturo Pérez Reverte ha cubierto guerras en Líbano, Mozambique, los Balcanes o el Golfo Pérsico, muchas de ellas trabajando para esta casa, Televisión Española. Ahora el escritor recupera las crónicas que envió durante más de 20 años como reportero en su biografía Enviado Especial. Y una exposición recupera las fotos que tomó en primera línea de batalla.
5: Desde que empezó la guerra de Mozambique,
6: la guerrilla chiita.
7: Le hemos visto en primera línea de combate haciendo un periodismo que Pérez Reverte asegura ha desaparecido para siempre.
8: Y entonces me dijo, make me one photo, make me one photo.
7: Esta foto, por ejemplo, que tomó en 1977 en la guerra de Eritrea y fue portada del diario Pueblo, ahora asegura sería censurada por cruenta.
8: La guerra es el horror. Yo iba a la guerra para herir la sensibilidad. Resulta que ahora te tapan eso. Ahora el periodismo de ahora evita eso. Entonces, bueno, entonces, ¿para qué diablos contáis la guerra? Para pasar de una guerra a otra sin profundizar en ninguna.
7: El casco que usó en los Balcanes, el comunicado que le dio por muerto, también las crónicas revelan esa confesada adicción por la aventura.
8: Pasabas meses allí en los lugares, tenías que relacionarte con militares, con traficantes, con proxenetas.
7: El periodismo que le hacía ya no es posible, asegura, y por eso lo dejó. Pero los conflictos siguen guiados por los mismos intereses.
8: La mezcla de Estados Unidos e Israel estuvo siempre, o sea, cambia la tecnología, cambia la ropa, las armas, pero el factor básico, el niño que sufre, la mujer que llora, siguen siendo lo mismo. La admiración por los compañeros, ¿no? Un reportero valiente, gente como Márquez, como Paco Custodio, como Miguel de la Fuente, ¿no? Gente capaz de ponerse en pie.
7: También en el libro que recopila sus crónicas, por encima de todo, el recuerdo a la tribu, los compañeros, algunos de esta casa, con los que trabajó durante años, jugándose muchas veces la vida.
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Hace apenas una hora despegaba el avión medicalizado con los dos casos de antivirus a bordo. Desde Gran Canaria, donde tuvo que aterrizar por un problema técnico, ya va rumbo hacia Países Bajos. Se prevé que llegue hacia las 9 de la mañana. El resto de pasajeros y tripulación del Ondius que siguen en el barco ya cruzan el Atlántico rumbo a Canarias. ¿Qué tal están? Muy buenos días. El operativo para recibirles allí ya está en marcha. A los 14 españoles a bordo se les trasladará en un avión militar hasta el Hospital Gómez Ulla. Aunque su cuarentena será voluntaria si no muestran síntomas como hasta ahora. Los pasajeros del resto de nacionalidades serán evacuados a sus países. Ese dispositivo de acogida ha despertado un cruce de reproches entre el Gobierno central y el Ejecutivo canario. Su presidente, Fernando Clavijo, dice que no se le está informando de las decisiones. La ministra de Sanidad, en cambio, lo niega y dice que no es momento de polémicas. Mientras tanto, a nivel mundial se sigue rastreando a los pasajeros que se bajaron del buque en anteriores escalas y Argentina ha mandado expertos al

0: punto de partida del crucero en Ushuaia. Trump cree que las conversaciones con Irán están siendo muy buenas. Les ha mandado una nueva propuesta de 14 puntos. Asegura que si Irán no cede a esas demandas, volverán a bombardear. Sin embargo, Teherán maneja sus propios ritmos e intereses y dice que no negociará bajo presión. Y visto para sentencia el juicio del caso Mascarillas, en su último turno de palabra, José Luis Ábalos ha denunciado estar viviendo un juicio paralelo para intoxicar y su exasesor, Koldo García, asegura que el abogado del PP le ofreció colaborar mintiendo en su testimonio extremo que el letrado niega. La defensa del tercer acusado, Aldama, dice que Ábalos y Koldo ya formaban una organización criminal. Y en deportes ya conocemos los dos equipos que van a jugar la final de la Champions. Joaquín, buenos días.
1: Buenos días, Mireia. Efectivamente, va a ser el Arsenal contra el PSG, porque el Paris Saint-Germain se llevó anoche la eliminatoria ante el Bayern de Múnich. Los de Luis Enrique se adelantaron en el segundo minuto por medio de Dembélé y solo en el descuento que impuso las tablas. La ventaja de la ida da el pase a los parisitos. Y hoy el Rayo tiene una cita con la historia. Juega por una plaza en la final de la Conference en casa del Racing de Estrasburgo y parte como favorito en la eliminatoria, tras ganar 1-0 el partido de ida en Vallecas.
0: Silvia, un día más. Seguimos hablando de lluvias, de tormentas y además vemos el mapa lleno de avisos hoy.
2: Muy buenos días, Mireia. Sí, efectivamente. Hoy está plagado. Hay 15 comunidades autónomas con avisos. Amarillos, la gran mayoría de ellos de momento. Naranja en el caso de la Comunidad Valenciana, ya que aquí las intensidades de lluvia pueden superar los 40 litros por metro cuadrado en una hora. Mucho ojo, por lo tanto, a esas tormentas que pueden ir acompañadas de granizo, de fuertes rachas de viento. Hoy va a ser un día complejo, sobre todo por el este, norte y Baleares. En el suroeste se libran y en Canarias lluvia, ya está lloviendo, por el oeste del archipiélago, también por el centro. Las temperaturas bajan hoy en el sudeste, suben en el norte. Esto nos deja valores de tan solo 15 o 16 grados al este de Castilla-La Mancha.
0: 20 años después regresa Eric Clapton a España. Dos únicos conciertos, uno en Madrid y otro en Barcelona, para ver en directo a una de las figuras más emblemáticas de la historia del rock y del blues. Los partidos andaluces siguen haciendo un llamamiento a la movilización de cara a las elecciones del próximo 17 de mayo. En la última jornada hemos escuchado reproches cruzados entre los candidatos y también algunos líderes nacionales.
3: Revalidar la mayoría absoluta va a estar peleado para Juanma Moreno. Lo repiten los mítines y en la calle. Hay 4 o 5 escaños en juego.
4: Con manteca colorada.
3: Así que el candidato del PP se ha dado un baño de cariño y de nostalgia en su pueblo, en Málaga.
5: Eso es jugar fútbol en esta plaza. Es un talismán. Siempre me ha traído suerte pasar por Alegrín el Grande.
3: Le hacen falta suerte y votos para conseguir una mayoría que no le haga depender de Vox. No se pueden permitir un gobierno bloqueado, insiste.
6: Necesitamos una mayoría suficiente para tener seguridad. Vivimos un mundo cargado de incertidumbre.
3: No habla de Vox, pero sí carga directamente contra la candidata socialista. Niega las acusaciones de desmantelamiento de los servicios públicos y acusa a Montero de demagogia.
6: La señora del pasado no nos venga a dar lecciones. Menos mentira y más realidad. Este es el partido que defiende los servicios públicos.
3: En paralelo, Feijó en Guadix, Granada.
7: Él viene aquí, el presidente.
3: El presidente del PP también sacaba sus dardos contra el PSOE.
8: Que manden a Andalucía a la ministra de Hacienda de todos los chanchullos de España.
3: Confía Feijó en que Andalucía no lo acepte.
8: Cuando la mayoría de las comunidades autónomas de España han pasado página del sanchismo, ¿Andalucía va a importar el sanchismo en vena?
9: Hombre, yo creo que no.
3: Y aviso para Vox, dice que Andalucía no quiere chantajes.
10: La candidata socialista cree que hay partido el 17 de mayo.
11: No, no hay nada decidido. En esta tierra el voto decidido ha dado mucha sorpresa.
10: Y para pedir ese voto ha contado con dos de sus compañeros en Moncloa.
12: Se

0: extraordinaria entre los ministerios del Interior y de Asuntos Exteriores para diseñar el operativo de repatriación que se iniciará el próximo lunes. Además, dos reuniones de seguimiento, una por la mañana y otra por la tarde, entre el Ministerio de Sanidad, Protección Civil y el Gobierno canario.
1: Del barco han sido evacuados tres de los pasajeros que estaban enfermos. Han sido evacuados en dos aviones medicalizados con destino Países Bajos. Uno de los aparatos tuvo que aterrizar en Gran Canaria por un problema técnico y después de pasar gran parte de la noche en el aeropuerto, ya despegado, va a llegar a Ámsterdam esta misma mañana. Pero en el barco iban además otros pasajeros que se bajaron en paradas anteriores y ahora se está rastreando dónde pueden estar, Sandra.
2: Desembarcaron antes de que se identificara plenamente el virus y ahora tratan de localizarlos por si tienen síntomas o por si hay necesidad de ponerlos en cuarentena. Uno de esos pasajeros precisamente está ahora mismo ingresado en el hospital de Zurich. Fue alertado por la naviera a través de un correo electrónico y al detectar que tenía síntomas acudió al hospital. Estados Unidos, Francia o Reino Unido afirman que están ya monitorizando a pasajeros de estas nacionalidades que volvieron hace días a sus casas.
1: Hay más asuntos de actualidad. También estamos muy pendientes de la guerra de Irán porque no está claro si estamos más cerca o no de su final. Trump quiere llegar a un acuerdo que sea satisfactorio y cree que las conversaciones con el régimen de los ayatolás van bien. Hay una nueva propuesta sobre la mesa. Si no aceptan, vuelve a amenazar con bombas. Pero Teherán dice que no hay prisa. Y también vamos a comentar en este programa el final del juicio del caso Mascarillas, donde Ábalos y su exasesor Koldo García han ejercido su derecho de última palabra.
3: Me juego la poca vida que me queda, que tampoco es demasiada.
1: No en esta causa. Aunque son inocentes, y Koldo García ha revelado algo que hasta ahora no había dicho. Asegura que el abogado del Partido Popular le pidió que mintiera.
4: A mí también me ofreció el abogado del Partido Popular que colaborara, claro, mintiendo y engañando a todos los españoles.
1: Y todos los padres de niños de hasta 3 años amanecen hoy con una misma preocupación, la huelga nacional de escuelas infantiles. Los paros llevan un mes en Madrid, desde hoy se van a extender a todas las comunidades. Las educadoras piden que se baje el número de niños por clase y que se mejoren los salarios.
5: Mucha precaución porque hoy va a llover con fuerza en numerosos puntos del país. Para muestra, los avisos que se extienden por buena parte de nuestra geografía y que son de nivel naranja en la Comunidad Valenciana, sur de Valencia, norte de Alicante es donde más puede llover, también en el archipiélago Balear, chubascos con tormentas, granizo y lluvias que se extienden hacia el oeste del archipiélago canario. Las temperaturas, sobre todo en zonas de lluvia, volverán a retroceder.
1: El gobierno ultima los preparativos técnicos y sanitarios para atender a los pasajeros del crucero donde se registró el brote de antivirus. Atracarán el domingo en el puerto de la Granadilla de Abona, en Tenerife, y el lunes serán repatriados o trasladados a centros sanitarios en función de su situación. De momento, ninguno de ellos presenta síntomas.
6: Es el Ondius ya en movimiento con rumbo fijo y destino claro. Está previsto que llegue a Canarias al puerto de Granadilla de Abona en Tenerife, previsiblemente entre el sábado o primera hora del domingo. En él, según la compañía, han embarcado 3 profesionales médicos adicionales para proporcionar una atención óptima durante la travesía. Los 3 pasajeros evacuados han puesto rumbo a Países Bajos. El primer avión llegó a destino. El segundo lo hará hoy tras despegar ya de Gran Canaria, donde tuvo que ser desviado por una incidencia. Los 14 españoles que viajan a bordo, una vez en Canarias, serán evacuados el próximo lunes en un avión militar medicalizado que aterrizará en la base aérea de Torrejón de Ardoz. De ahí serán trasladados al Hospital Gómez Ulla en Madrid, que cuenta con estas unidades de aislamiento y de tratamiento de alto nivel. Según la ministra de Defensa, estarán en habitaciones individualizadas. El tiempo de cuarentena aún está por definir.
7: Una vez que lleguen aquí a España, y siempre que voluntariamente quieran, porque las personas es las medidas que se toman son medidas que quieren ser voluntariamente, irán al hospital Gómez Ulla.
6: Confía Sanidad en que esas personas quieran recibir el mejor cuidado médico posible y en todo caso, añade, el gobierno tomará las medidas legales necesarias para garantizar la salud pública. La evacuación de pasajeros procedentes de países de la Unión Europea la gestionará cada estado. Para ello, Interior ha activado el mecanismo europeo de protección civil. Para los pasajeros de terceros países, se decidirá cómo hacerlo en una reunión que tendrá lugar hoy.
1: A esta hora está volando rumbo a Ámsterdam el avión medicalizado que tuvo que aterrizar ayer en Gran Canaria.

0: Con dos pasajeros que sí presentan síntomas. Han salido esta madrugada camino de Países Bajos. Miguel.
1: Sí, dentro de una hora aproximadamente está previsto que aterrice en Holanda ese avión medicalizado con los dos pasajeros infectados con antivirus. Lo harán en un vuelo de reposición que llegó a la 1 de la mañana desde Oslo hasta aquí a Gran Canaria para sustituir al avión en el que inicialmente partieron desde Cabo Verde y que tuvo que aterrizar de emergencia en este aeropuerto de Gran Canaria debido a un fallo eléctrico en el sistema de soporte de uno de los pacientes. Durante 2 horas y media, durante la madrugada, en una operación muy delicada y rodeada de medidas de seguridad, hubo que trasladar a esos dos pacientes de un aparato a otro.
0: Gracias, Miguel. A esta hora el crucero está navegando rumbo a Tenerife, donde va a llegar este domingo en el puerto de la Granadilla de Abona, un puerto secundario de esa isla con poco tráfico. Van a realizar a los pasajeros una primera evaluación sanitaria. Zuleima.
2: Buenos días. Sí, será aquí en este puerto de Granadilla de Abona donde llegue el Ondius previsiblemente el domingo. Como decían, se ha elegido este puerto porque no hay núcleos de población cercano y porque está muy cerca del aeropuerto de Tenerife Sur, lo que facilitaría esas repatriaciones. Unas repatriaciones que no serán inmediatas. De hecho, Interior ya ha afirmado que no empezarán hasta como mínimo el día 11 y que hasta entonces el pasaje permanecerá en el crucero. Las administraciones han acordado además mantener 2 reuniones diarias para seguir coordinando ese dispositivo.
0: Ese puerto de la Granadilla de Abona está a 10 minutos del aeropuerto. Los españoles, después de esa primera evaluación, van a ser trasladados a Madrid en un avión militar. Marta.
3: Sí, llegará a la base militar de Torrejón de Ardoz y de ahí serán trasladados hasta aquí, hasta este hospital militar de Gómez Ulla. Todos aquellos españoles que ingresen lo harán de forma voluntaria, firmando un consentimiento informado. Eso sí, el gobierno ya ha especificado que igualmente se tomarán todas las medidas necesarias para garantizar la salud pública. Serán los médicos quienes establezcan ese día cero a partir del cual comienza la cuarentena. No obstante, el periodo de incubación del virus son 45 días. Margarita Robles ha hecho hincapié en que este hospital está especializado, ya se han tomado todas las medidas necesarias y los protocolos ya están preparados para evitar riesgos.
0: El gobierno va a celebrar reuniones de seguimiento mañana y tarde. Hoy en concreto va a definir cómo se va a llevar a cabo la evacuación de esos pasajeros del crucero. Pablo.
4: Sí, eso será en una reunión extraordinaria entre los ministerios del Interior y de Asuntos Exteriores para decidir cómo se va a repatriar a los ciudadanos que no forman parte de la Unión Europea, porque en el caso de los españoles sí está claro, lo harán nuestro ejército, y en el caso de los ciudadanos de la Unión Europea serán sus países de origen en colaboración con la Comisión Europea. Eso por un lado. Por otro, otras 2 reuniones convocadas para el día de hoy, reuniones de seguimiento, serán una por la mañana y otra por la tarde. Van a acudir el Ministerio de Sanidad, también Protección Civil y representantes del gobierno canario para hacer un seguimiento de la situación. Por otro lado, el ministro de Política Territorial, Ángel Víctor Torres, está en contacto permanente con todas las comunidades autónomas de donde proceden los pasajeros del barco afectados para trasladarles en todo momento la información.
0: Los científicos están buscando en Argentina el posible origen de este brote y están rastreando a escala internacional los movimientos de los más de 20 pasajeros que abandonaron este crucero en la isla de Santa Elena. Las personas que siguen a bordo, pasajeros y tripulación, están aislados, no presentan síntomas.
5: Las 144 personas a bordo del buque se encuentran en buen estado de salud, aunque no se descarta que puedan desarrollar síntomas en los próximos días o semanas. Confinadas en sus camarotes, cuentan al mundo su nueva rutina a través de las redes sociales.
6: Gracias por todos los mensajes y el cariño.
5: Hay turistas de hasta 23 países distintos, pero varias decenas más ya se bajaron en escalas anteriores y sus casos también hay que rastrearlos. Estados Unidos acaba de anunciar que vigila a personas en varios estados, todos asintomáticos. Llamada a la calma en un país cuyo gobierno ha desmantelado los puestos clave relacionados con el coronavirus.
7: Sinceramente, será de los barcos que he visto con mayores medidas higiénicas y de seguridad de todos los que he podido transitar.
5: Luis Gorricho, buceador navarro, es otro ejemplo. Regresó de vuelta a casa del Ondius a principios de abril, también asintomático cuando se bajó del crucero. Nada se sabía entonces del brote. Ahora se conoce que los contagios proceden del virus de los Andes, la única cepa de antivirus que se transmite de persona a persona. Sobre paralelismo con otras infecciones respiratorias.
8: No, I don't think so.
5: No lo creo, tranquiliza el director general de la OMS, igual que los expertos.
9: El riesgo de pandemia en este momento
8: no existe.
9: Una buena noticia es que las personas que no presentan síntomas no contagian.
5: Los científicos sitúan el origen del brote en Argentina, desde donde zarpó el buque. Las tres personas fallecidas por antivirus habrían subido ya contagiadas.
0: Van a escuchar un momento crítico. Es cómo comunicaba el capitán del barco la muerte del primer pasajero. Uno de nuestros pasajeros ha muerto anoche de forma repentina. Decía que creían que era por causas naturales, no por contagio, y que el barco era seguro. La gestión de este crucero ha provocado el choque frontal político entre el gobierno de Canarias y el Ejecutivo Central. El presidente Clavijo dice que Canarias no ha recibido información puntual. Moncloa lo niega.
10: Han hecho falta pocas horas para que arrancase el enfrentamiento político a cuenta de la gestión de la crisis.
11: El gobierno de España no ha querido hablar conmigo.
12: Esta mañana, sin ir más lejos, he hablado con él.
10: El ministro de Política Territorial asegura que se ha estado informando a Canarias desde el martes y que lo está haciendo ya con las comunidades que tienen ciudadanos en el Ondius. Más allá de si la información ha fluido o no entre las administraciones, al presidente canario no le ha parecido bien que el crucero atraque en las islas.
11: No tiene sentido, insisto, tres días de viaje a Canarias, cuando pueden ya ser repatriados directamente desde el Cabo Verde.
10: Pero la OMS fue clara, Cabo Verde no tiene infraestructura para hacer frente a esta crisis.
13: La Organización Mundial de la Salud nos ha requerido a España, como país del puerto más cercano con las capacidades técnicas plenas para asumir una emergencia de estas características, dicha ayuda.
14: Que tenemos las condiciones necesarias para proteger la salud pública frente a esta infección.
10: Antes de que llegue el barco, desde el PP ya piden apartar a García.
15: No confiamos en la capacidad de gestión de la ministra de Sanidad para resolver esta cuestión. Pedimos al presidente del gobierno que la aparte de esta gestión, que ponga al frente a otra persona o él mismo.
10: Y Vox cree que la llegada del buque...
16: Hay un barco por ahí con un virus mortífero aquí, a España.
10: Es una decisión de Sánchez para evitar hablar de corrupción.
0: La otra noticia de la noche nos la ha dejado el Tribunal Supremo. Koldo García, en su turno de última palabra, ha asegurado que el PP le ha ofrecido un pacto a cambio de incriminar a terceros mintiendo.
17: A mí también me ofreció el abogado del Partido Popular que colaborara, claro, mintiendo y engañando a todos los españoles.
0: Koldo García dice que rechazó ese pacto a pesar de las presiones que recibió. Por su parte, el exministro José Luis Ábalos insiste en que es un juicio mediático y que él estaba condenado antes incluso de que empezase el proceso. Esta noche, el juicio ha quedado visto para sentencia.
18: Ábalos ha utilizado su turno de última palabra...
19: Me juego la poca vida que me queda.
18: ...para denunciar un juicio paralelo.
19: Constituyen toda una perversión. Intoxican.
18: Koldo García ha asegurado que recibió presiones por parte del abogado del PP, que lo niega.
17: También me ofreció el abogado del Partido Popular que colaborara mintiendo y engañando a todos los españoles.
18: Y acusa a Aldama de aprovecharse de ellos.
20: El propósito del señor Aldama de captar a Mortadelo y Filemón para su organización criminal lo tengo clarísimo.
18: Pero la defensa del empresario, el único que ha preferido no hablar, dice lo contrario.
21: Se deja captar, porque ciertamente era una persona que podía proporcionar negocios.
18: Se ha enfrentado, dice, al aparato del Estado. La Fiscalía reconoce su colaboración con la justicia, pero desmiente algunas de sus declaraciones.
22: No era el número uno el presidente del gobierno.
18: El propósito de Aldama, asegura la acusación del PP, era corromper.
23: Cuando Koldo decía el día que hubo que decidir sobre las mascarillas, éramos tres en el ministerio, qué casualidad, estaba también Aldama allí.
18: Pero las decisiones, señala Anticorrupción, no las tomaba él.
22: De quien dependen finalmente y definitivamente las decisiones era José Luis Ábalos.
24: Ábalos no es interlocutor nunca o prácticamente nunca.
18: Visto para sentencia, se espera el fallo del tribunal para antes del verano.
0: Koldo García asegura que el Partido Popular le ofreció un pacto a cambio de que incriminase a otros, aunque eso supusiera mentir. ¿Qué dice el Partido Popular, Elena, ante esta acusación?
25: Pues no ha habido ninguna declaración oficial, pero hemos preguntado y fuentes de la dirección del PP nos dicen que es rotundamente falso. Niegan que su abogado haya ofrecido un pacto a Koldo García a cambio de incriminar a terceros y recuerdan que es el mismo Koldo García que dijo haberse reunido con Tellado, algo que después desmintió la UCO. Le hemos preguntado también a la dirección del PP si entonces van a querellarse contra el exasesor de Ábalos y lo que nos dicen es que lo dejan en manos de su abogado, de Alberto Durán, porque en esas acusaciones acusaciones, Koldo García

0: no se refiere a ningún cargo del partido y tampoco imputa ningún delito.
1: Y en el juicio por la operación Kitchen hoy escucharemos la declaración de Miguel Serrano, fiscal anticorrupción, que acusó de un presunto delito de malversación a 7 de los acusados, entre ellos al exministro del Interior Jorge Fernández Díaz. También escucharemos hoy al comisario que seleccionaba a los agentes dentro de la Policía Nacional. Y por otro lado, Miguel Ángel Rodríguez, asesor de Isabel Díaz Ayuso, confirma ahora que las identidades e imágenes que difundió de los dos periodistas de El País se las pasó el novio de Díaz Ayuso. Según su versión, esas imágenes se las habría enviado un vecino, ha reconocido después que ese vecino era González Amador.
2: No hay revelación de secretos porque la policía no me ha pasado nada, nunca he hablado con la policía de este asunto. Es que yo recibo una información, yo recibo una foto. Pero quiénes son los que están en la foto, lo sé yo porque les conozco.
3: Es verdad que cambia la versión, primero es un vecino, luego es el novio. Miguel Ángel Rodríguez y mentiras son sinónimo, son el mayor sinónimo que existe. El fondo es lo importante, es que estaba acosando a periodistas que hacían su trabajo.
1: Y en otro caso, el juez Peinado ha rechazado la petición de la defensa de Begoña Gómez, que pedía archivar su caso. Insiste además en que sea un jurado popular quien juzga a la mujer del presidente por tráfico de influencias, malversación, corrupción en los negocios y apropiación indebida. Hoy quedan 10 días para que los andaluces decidan quién gobernará durante los próximos 4 años su comunidad.
4: Revalidar la mayoría absoluta va a estar peleado para Juanma Moreno. Lo repiten los mítines y en la calle. Hay 4 o 5 escaños en juego.
5: Con manteca colorada.
4: Así que el candidato del PP se ha dado un baño de cariño y de nostalgia en su pueblo, en Málaga.
6: Eso es jugar fútbol en esta plaza. Es
7: un talismán. Siempre me ha traído suerte pasar por Alaurín el Grande.
4: Le hacen falta suerte y votos para conseguir una mayoría que no le haga depender de Vox. No se pueden permitir un gobierno bloqueado, insiste.
8: Necesitamos una mayoría suficiente para tener seguridad. Vivimos un mundo cargado de incertidumbre.
4: No habla de Vox, pero sí carga directamente contra la candidata socialista. Niega las acusaciones de desmantelamiento de los servicios públicos y acusa a Montero de demagogia.
8: La señora del pasado no nos venga a dar lecciones, menos mentira y más realidad. Este es el partido que defiende los servicios públicos.
4: En paralelo, Feijóo en Guadix, Granada.
9: ¿Él viene aquí, presidente?
4: El presidente del PP también sacaba sus dardos contra el PSOE.
10: Que manden a Andalucía a la ministra de Hacienda de todos los chanchullos de España.
4: Confía Feijóo en que Andalucía no lo acepte.
10: Cuando la mayoría de las comunidades autónomas de España han pasado página del sanchismo, ¿Andalucía va a importar el sanchismo en vena?
11: Hombre, yo creo que no.
4: Y aviso para Vox, dice que Andalucía no quiere chantajes.
12: La candidata socialista cree que hay partido el 17 de mayo.
13: No, no hay nada decidido. En esta tierra el voto decidido ha dado mucha sorpresa.
12: Y para pedir ese voto ha contado con 2 de sus compañeros en Moncloa.
14: Se está en buenas manos cuando María Jesús está a los mandos.
15: Cuando la izquierda se moviliza, la derecha se lleva un chasco.
12: Y con un Pachi López arengando especialmente a los suyos.
16: Esto frena a los fascistas, esto frena a la ultraderecha.
12: Vox dice no temer una sorpresa del PSOE y carga contra Juanma Moreno.
17: Pues se está convirtiendo en una especie de cómplice simpático de Sánchez, maldita la gracia.
12: Y pide la confianza de los andaluces para poder influir en el gobierno.
1: Vamos con más asuntos. El Partido Popular recuperará la alcaldía de Lugo 27 años después gracias a una moción de censura. Jacobo.
18: Sí, salvo sorpresa de última hora, Lugo tendrá hoy su cuarta alcaldesa en apenas 3 años de legislatura. La popular Elena Candia logrará el bastón de mando gracias a una moción de censura apoyada por una concejal tránsfuga que se había presentado en las listas del Partido Socialista. Una concejal, además, que ha entrado en el ayuntamiento por la muerte de 3 compañeros suyos de su mismo grupo municipal. Todo en un ambiente de máxima tensión en Lugo, con una concentración convocada en el ayuntamiento y después de un pleno de alto voltaje en el que los manifestantes incluso lanzaron monedas a María Rigoberta Rigosa, la concejal tránsfuga, a la que acusan de vendida.
1: Un asunto clave de las últimas horas, Trump asegura que las conversaciones con Irán van por buen camino. Suena que el acuerdo, asegura, lo ve posible, dice. Algo que ya ha dicho, por otro lado, en numerosas ocasiones. Mientras tanto, sigue suspendida la operación para escoltar buques atrapados desde febrero en el Golfo.
5: Este sería el primer paso. Lo que están tratando de pactar es un documento breve con algunos compromisos básicos para parar oficialmente la guerra, volver a la mesa de negociaciones, entrar en detalles y ver si de verdad son capaces de alcanzar un acuerdo nuclear. Trump se muestra muy optimista, dice que hay muchas posibilidades de alcanzar ese acuerdo, pero también dice que si Irán no cede, retomarán los bombardeos. Todo eso ya lo ha dicho otras veces y aquí en la Casa Blanca hemos visto muchos bandazos desde que empezó esta guerra, pero lo que también estamos viendo ahora es que Trump tiene cada vez más motivos para querer salir de este conflicto que es muy impopular.
1: Por otro lado, un juez de Nueva York ha publicado la supuesta nota de suicidio, esta que vende Jeffrey Epstein. El documento permanecía bajo secreto de sumario. Dice, me investigaron durante meses y no encontraron nada. Es un privilegio poder elegir el momento para decir adiós, subraya. Y este jueves, hoy, el Papa recibe en el Vaticano al secretario de Estado norteamericano, Marco Rubio, hace un mes después de las duras críticas del presidente Donald Trump contra el Papa, al que llegó a acusar de débil y nulo en política exterior. Ahí lo tienen después de las últimas declaraciones del pontífice contra la guerra de Irán. Y por cierto, la Conferencia Episcopal Española ha dado ya más detalles de la visita del Papa a España. León XIV se va a reunir con el presidente del Gobierno, con los reyes, y va a ofrecer un discurso inédito en el Congreso. El pontífice tendrá actos multitudinarios en Madrid, en Canarias y también en Barcelona. David.
19: Franciscus Cardinalis, prevo. Responde obovio a
20: diputado, será el primero de la historia de un pontífice en las Cortes de nuestro país. Un viaje, recuerden, entre el 6 y el 12 de junio en el que el Papa oficiará distintas misas, una de ellas en la Plaza de Cibeles en Madrid, otra aquí en Barcelona en el Estadio Olympic Lluís Companys y también en el Estadio de Gran Canaria, en Las Palmas de Gran Canaria. Entre los actos institucionales destacados, también una visita aquí a la Sagrada Familia, otra a la Catedral de la Almudena y también al Monasterio de Montserrat, y un viaje, el del Papa, que tendrá también una alta carga social, y es que visitará, por ejemplo, un centro penitenciario aquí cerca de Barcelona, el de Brians 1 en concreto, y en Canarias visitará organizaciones e instituciones que trabajan con la acogida de migrantes.
1: Las escuelas infantiles de toda España están hoy en huelga, 24 horas de paro estatal. En la Comunidad de Madrid la protesta es indefinida desde hace un mes, Andrea.
21: Eso es, hoy comienza esa primera huelga general en todo el país de los educadores de ese primer ciclo de educación infantil, el que va de los 0 a los 3 años. Y según los sindicatos, este va a ser un paro histórico, que por cierto, como ya decía, se suma a esa huelga indefinida que ya llevan los profesionales en la Comunidad de Madrid desde el pasado 7 de abril, es decir, desde hace ya más de un mes. Hoy hay unos 60.000 profesionales, 60.000 profesores de educación infantil llamados a esa huelga, a ese paro generalizado. Y bueno, pues lo que dicen es que ellos critican esa precariedad de las condiciones en las que tienen que trabajar todos los días. Ellos de hecho critican que trabajan unas 40 horas a la semana por un salario insuficiente, más bien un salario que consideran mínimo y que atienden hasta unos 8 bebés por aula. Por tanto, ¿qué es lo que piden? Bueno, una mejora de las condiciones laborales, pasando en primer lugar por un aumento del salario y luego bajando también ese ratio de alumnos por profesor, que por cierto hay que tener en cuenta que España es uno de los países de la Unión Europea con más índice de escolarización en los niños de edades de 0 a 3 años.
1: Bueno, mucha atención porque hoy el tiempo se nos complica y parece que bastante, ¿no? Andrés, buenos días.
22: Sí, especialmente en el Mediterráneo, aunque la verdad es que va a llover en buena parte del país. Y de hecho tenemos bastantes avisos activados en varias comunidades autónomas por esas lluvias que a lo largo del día van a ir cobrando protagonismo. De momento es verdad que empezamos este jueves con cierta calma, la calma antes de la tormenta. Tenemos algunos chubascos frente a la costa de Almería, nubes que van entrando por el sureste peninsular. Es probablemente la zona donde más va a llover. Lo vemos bien en el modelo con el paso de las horas, chubascos, tormentas extendiéndose por Andalucía, la parte oriental, región de Murcia, puntos también de la Comunidad Valenciana, Archipiélago Balear, y luego a lo largo de la tarde las tormentas también avanzarán por el centro y por el norte peninsular. En Canarias tampoco hoy se van a librar de la lluvia, eso sí, solo afectando a las islas occidentales, preferentemente a las vertientes septentrionales. En Lanzarote, Fuerteventura y La Graciosa va a ser un día tranquilo. Este es el modelo de precipitación acumulado a lo largo del día de hoy. Parece que en la última actualización del modelo, lo peor o los acumulados más importantes irían a parar hacia el archipiélago Balear. Ya veremos. De momento el aviso naranja está activado en el sur de Valencia y norte de Alicante. Aquí pueden caer más de 40 litros por metro cuadrado en una hora. Recuerden bien que estos umbrales de avisos van por abajo. No significa ni que vayan a caer 40, sino que pueden caer más de 40, igual que en otras zonas podríamos ver más de 80 litros por metro cuadrado en 12 horas. En definitiva, y plasmando todo esto que les estoy contando en el mapa, jornada revuelta, con el paso de las horas la inestabilidad irá más. Nos quedamos solo sin paraguas en el suroeste del país y, como ven, además tendremos unas temperaturas cortitas. Las mínimas, es verdad que han subido un poco con respecto a ayer, las máximas van a bajar en zonas de lluvia. Hoy en Albacete no van a pasar de los 16. Y seguimos confirmándoles que para el fin de semana llegan cambios importantes. Mañana no con tanta lluvia, pero sobre todo el sábado con precipitaciones generalizadas y localmente fuertes. Mañana lluvia en Baleares otra vez y precipitaciones en el cuadrante noroeste peninsular. De momento con avisos activados en zonas del norte, en Menorca y con este mapa de previsión. El sábado, como ven, las lluvias van a extenderse a gran parte del país y el domingo en el Mediterráneo se librarían de la precipitación, pero por el oeste seguiría lloviendo.
1: Tiempo complicado y la buena noticia del día nos la da la Champions League, porque claro, la va a ganar sí o sí un entrenador español. Aquí cada uno se consuela como puede. El PSG de Luis Enrique va a disputar la final después de derrotar al Bayern de Múnich. Allí les espera el Arsenal de Mikel Arteta. Así que, como les decimos, la final de la Champions

0: Acompañarnos esta mañana con Isabel Morillo, muy buenos días.
1: Muy buenos días.
0: Carlos Cué,
2: hola,
0: bienvenido. José Antonio López, virólogo, bienvenido, muy buenos días. Bueno, May Mariño, ¿cómo estamos? Federico Quevedo,
3: hola, Silvia,
0: muy buenos días. Vamos con esa última hora, el crucero donde viajaban personas con antivirus ya está rumbo hacia Canarias. Los pasajeros serán trasladados desde allí en avión a sus respectivos países. Hay evacuados 3 personas. Les contaremos la última hora porque ha pasado esta noche por Gran Canaria. Los pasajeros, los 144 que viajan a bordo de ese buque, insistimos, ninguno de ellos presenta por el momento ningún tipo de síntoma. Y ahora vamos a acercarnos a los puntos de la noticia, como les decíamos. El primero de ellos es Gran Canaria, porque ahora mismo ese barco, el MV Ondius, está rumbo a Tenerife. Y por otro lado estábamos pendientes de un avión con dos evacuados que tienen síntomas y que han tenido que pasar parte de la noche en un aeropuerto de Gran Canaria. Vamos a ver por qué y dónde se encuentra ahora mismo ese avión. Miguel.
4: Sí, en menos de una hora está previsto que ese avión medicalizado aterrice en Holanda. A bordo van esos dos pasajeros infectados con antivirus. Lo harán en un vuelo de reposición que llegó aquí a Gran Canaria a la 1 de la madrugada, procedente desde Oslo, para sustituir al vuelo en el que inicialmente salieron desde Cabo Verde y que tuvo que aterrizar de emergencia en este aeropuerto debido a un fallo en el sistema eléctrico del soporte de uno de los pacientes. Durante 2 horas y media, en una operación muy delicada y rodeada de medidas de seguridad, hubo que trasladar a esos dos pasajeros con antivirus de un aparato al otro. Lo hicieron personal sanitario pertrechado con trajes EPIs y hubo que emplear más de 10 ambulancias. De momento, el avión desechado sigue aquí en Gran Canaria a la espera de lo que decidan hacer con él las autoridades sanitarias.
5: El Ondius ya está camino de las Islas Canarias. Llegará previsiblemente el domingo al puerto de Granadilla, en Tenerife, desde la costa de Cabo Verde, donde ha permanecido varios días a la espera de auxilio. Con los datos actuales, tomará tierra con sus pasajeros asintomáticos.
6: El ambiente en el barco sigue siendo positivo y estamos cuidándonos unos a otros.
5: Los 3 enfermos ya han sido evacuados del barco. 2 de ellos se dirigían en avión a Ámsterdam. Les fue denegada una parada en Marruecos para repostar y la hicieron en Gran Canaria. Allí cambiaron de avión por un problema en la burbuja de aislamiento, en el sistema eléctrico de soporte del paciente, según el Ministerio de Sanidad. Ya vuelan rumbo a los Países Bajos. Respecto a los 14 españoles que llegarán en el crucero el domingo, serán evacuados previsiblemente el lunes. Serán examinados en el barco y viajarán en un avión de defensa hasta el Hospital Gómez Ulla, en Madrid, para hacer cuarentena.
7: Está ya todo preparado allí en el Hospital Militar de Defensa. Los que voluntariamente quieren y tienen que firmar un consentimiento informado estarán en el tiempo de cuarentena en habitaciones individualizadas.
5: Sobre los casos de antivirus que se habían detectado hasta ahora en el barco, la Organización Mundial de la Salud ha confirmado un octavo y rastrea a los pasajeros que bajaron en Santa Elena hace 2 semanas.
0: A ver, antes de nada, vamos a aclarar qué es eso de la burbuja de aislamiento en la que están viajando los 3 pasajeros que van rumbo a Ámsterdam. Allí van a aterrizar en cuestión de 40 minutos. 2 de ellos han tenido que pasar por Canarias porque, como nos contaba Miguel, pidieron permiso para aterrizar en Marrakech para repostar. No se lo dieron.
8: Y tuvieron que ir.
0: Fueron a Canarias y ahí es cuando el piloto dice, sí, ahí en el aeropuerto de Gran Canaria dice el piloto, hay un problema con el soporte técnico de la burbuja de aislamiento. Nos preguntamos, ¿qué es la burbuja de aislamiento?
8: Pues se hicieron muy famosa, lamentablemente, durante el ébola, porque tuvimos que traernos a 2 jesuitas que finalmente fallecieron aquí en España. Son unas cápsulas de plástico que dentro de esa cápsula está todo herméticamente cerrado. Dentro de esas cápsulas hay una presión negativa de aire, es decir, que evita que salga el aire de esa cápsula hacia afuera, pero para mantener esa presión y para mantener las constantes del paciente y monitorizado, tienen que meter una serie de cables, tienen que meter ahí una serie de elementos para monitorizarlo. No sé si ha sido uno de esos cables que ha empezado a fallar, por lo tanto, se podía perder el aislamiento de esa burbuja.
0: ¿Qué sabemos de este antivirus y en concreto de la cepa? Porque parece que nos ha tocado justo la cepa andina en este crucero, que es la única que se contagia entre humanos.
8: Sí, pues es la familia de los hantavirus, de la familia Hantaviridae, tiene muchas especies. Y hay unas especies que son más típicas de Europa, que suelen causar un síndrome renal, un síndrome hemorrágico y renal. Y luego las cepas de Nuevo Mundo, como esta, de la especie Andes, que produce un

0: cuadro más cardiopulmonar, ¿no? Con colapso. Es una mala noticia, puesto que es la única especie que se conoce que puede transmitirse de humano a humano. Una vez que se transmite a humano, y que es muy difícil que se transmita, hace falta un contacto íntimo, estrecho, directo y continuado.
1: Pero contacto una vez... íntimo, discúlpame, porque estamos repitiéndolo continuamente. ¿Qué tipo de contacto es eso?
0: Bueno, pues un contacto íntimo es una pareja que viaja en el mismo camarote, de hecho ha fallecido un matrimonio, una pareja o amigos que comparten camarote, comparten un espacio y están hablando más de media hora a una distancia muy próxima, un pasajero que se encuentra mal y en su camarote y va un amigo a visitarle y a cuidarle, un médico que tiene que tratar a un paciente de forma estrecha, se acerca a él, sin las medidas de protección adecuada, todo eso son, o por ejemplo, los limpiadores, los cuidadores, o que tienen que ir luego a un camarote a limpiar la habitación. Todo eso son contactos más o menos posibles de transmisión del virus. Pero digo que es muy difícil. Y bueno, hay una buena noticia dentro de lo que no es bueno, y es que al menos se ha detectado que es la especie de virus que ya se sabe que se transmite entre humanos. Si hubiera sido otra especie de hantavirus que hasta ahora no se transmitiera entre humanos y que constatáramos que ha empezado a transmitirse entre humanos, eso sí es una mala noticia.
1: Aquí dentro de esta cepa, claro, también lo engañoso es el periodo de incubación, ¿no? Porque al parecer es muy prolongado.
0: Sí, es un virus que infecta el endotelio, infecta el sistema circular y es muy lento el proceso hasta que se manifiestan los síntomas. Dependiendo de la especie, puede durar entre 1 y 6 semanas. El virus de Andes puede estar entre 2 y 5 semanas, de media, puede ser un poquito más. Por lo tanto, claro, ¿cuándo se contagiaron y dónde se contagiaron? Había una noticia que decían que sospechaban de la cocina del barco. Creo que eso se ha descartado porque no han encontrado ningún ratón. El ratón reservorio, porque los hantavirus suelen vivir en reservorios de roedores, el ratón reservorio es un ratón de cola larga, típico del cono sur de americano. Entonces, como digo, es una variante que tiene, cuando se manifiestan los síntomas, 4, 5, 6 semanas después, el proceso puede ser muy rápido y en 10 días más o menos, en los casos fatales, en 10 días, pues el proceso puede acabar muy mal.
1: Bueno, vamos a seguir avanzando en el relato de qué es lo que va a pasar en las próximas horas y en los próximos días. Después de ese acuerdo entre la Organización Mundial de la Salud y España, el barco se está dirigiendo ahora mismo hacia Canarias, en concreto hasta Tenerife, a un puerto secundario, hasta el de Granadilla de Abona, donde está previsto Zuleima que atraque este domingo.
2: Buenos días, sí, será este puerto de Granadilla en el que reciba el Ondius previsiblemente el domingo. Las administraciones coordinan ya los protocolos a seguir. El crucero primero fondeará, luego necesitará la aprobación de Capitanía Marítima y de Sanidad Exterior para atracar. Todo el pasaje permanecerá en el crucero hasta que lleguen los aviones de repatriación, que no será antes del lunes día 11, según Interior. El gobierno canario también había hablado de la activación del SAMU para un punto de triaje en la isla, pero esos protocolos concretos se tendrán que ir perfilando en las reuniones de coordinación entre las administraciones.
1: Está con nosotros Virginia Barcones, secretaria general de Protección Civil y Emergencias. Señora Barcones, muy buenos días.
3: Hola, buenos días.
1: Bueno, sigue todo según lo previsto. ¿El barco, el Ondius, va a llegar a Tenerife este domingo?
3: En estos momentos, como bien saben, se puede seguir por cualquier persona a través de la aplicación cómo está transcurriendo ese viaje, y esa es la previsión inicial con la que estamos trabajando, siguiendo muy de cerca cómo va ese trayecto.
1: Decíamos que el Ondius va a atracar, por tanto, se espera que el domingo en el puerto de la Granadilla de Abona. Subrayábamos un puerto secundario de Tenerife que al parecer está cerca del aeropuerto, ¿no?
3: Sí, hay un trayecto de 10 minutos entre el puerto y el aeropuerto, y esa es la logística que se está preparando: atracar ese barco, ese crucero en el puerto, hacer ese traslado de 10 minutos y automáticamente montar en los aviones para volver a sus países de destino.
1: ¿Y allí va a ser en ese puerto cuando se va a realizar la primera evaluación sanitaria. ¿Esa evaluación se va a llevar a cabo con los pasajeros aún dentro del buque o se les va a sacar del buque y se va a realizar la primera evaluación sanitaria fuera?
3: Bueno, en estos momentos, a lo largo de estos días y en la mañana de hoy, tenemos múltiples reuniones entre todos los organismos implicados, siempre con la Organización Mundial de la Salud, con la Comisión Europea y, por supuesto, con las autoridades españolas, tanto autonómicas como del Gobierno de España, para determinar todos los protocolos y todas las líneas de acción de cómo, dónde, cuándo se van a realizar todos estos triajes, todos estos reconocimientos médicos. La idea inicial es trabajar para que todo el proceso sea lo más rápido posible, para que sea prácticamente automático, atracar, realizar esas revisiones médicas y los espacios y los lugares. En todas estas reuniones de coordinación se van a ir determinando junto con esos protocolos que la Organización Mundial de la Salud está marcando.
1: Bueno, la cuestión es que lo que más nos interesa ahora, señora Barcones, es saber si alguno de los 144 pasajeros ha desarrollado síntomas, porque lo que se nos ha trasladado hasta ahora es que ninguno de ellos muestra síntomas de antivirus.
3: En estos momentos no tenemos constancia de que ninguno de los pasajeros tenga síntomas. Cada día que pasa sin tener síntomas es una nueva buena noticia, porque, bueno, como los expertos sanitarios ya están contando a lo largo de estos días, según va pasando todo ese posible periodo de incubación, es más favorable. Pero en estos momentos la situación actual es que no conocemos que ninguno de los pasajeros haya tenido ningún tipo de síntoma y, por lo tanto, desarrollado esta enfermedad. Esperemos que esto sea así y, en cualquiera de los casos, estamos trabajando con todos los escenarios posibles desde la anticipación para tenerlo todo preparado ante cualquier contingencia o eventualidad que se pudiera producir.
1: Bueno, de entrada decíamos, el barco tiene previsto atracar el domingo en Granadilla de Abona. Y ahí nos podemos encontrar con dos tipos de pasajeros en función de los síntomas. De momento ninguno nos dice tiene síntomas, pero si realizan la primera evaluación sanitaria y no tienen síntomas, van a ser los que sean extranjeros repatriados, ¿no? ¿Cómo se va a llevar a cabo esa repatriación?
3: Bueno, estamos trabajando en dos direcciones. Por una parte, con los que son nacionales de la Unión Europea o adheridos al Mecanismo Europeo de Protección Civil. Como saben, son 27 países de la Unión Europea los que están adheridos, más otros 10. Y en estos casos, que son un total de 12 países los que tienen nacionales, estamos trabajando con el Mecanismo Europeo para tener toda la logística preparada para realizar esas evacuaciones, como les decíamos, vía aérea. A lo largo de esta mañana, desde las 11 de la mañana, tenemos un calendario con la Comisión Europea, con el Mecanismo Europeo, para ir articulando todos esos traslados que se van a realizar. Y por otra parte, con los que no son nacionales de la Unión Europea, que hay un total de otros 11 países que tienen nacionales de sus estados, donde estamos trabajando con el Ministerio de Asuntos Exteriores, recibiendo, cómo esos países, si tienen voluntad de hacer una repatriación directa de sus nacionales. Hay algunos países como Estados Unidos o Gran Bretaña que tienen un número importante de nacionales dentro del barco y, en cualquiera de los casos, tanto para Unión Europea como no Unión Europea, siempre está la garantía de la Comisión Europea como mecanismo subsidiario. Y también aquí tenemos que contar, en cuanto a la tripulación, que conforme al derecho del mar, este barco tiene bandera de Países Bajos y se tiene que hacer cargo de toda la tripulación. Nos esperan 72 horas intensas por delante, donde se van a ir concretando todos estos extremos, y desde luego lo que sí que podemos decir es que va a estar todo preparado para que, en el momento en el que llegue ese barco, ese crucero, y se les realice de inmediato esa revisión médica, podamos empezar con la logística de todas las repatriaciones.
1: En el caso de los españoles, van a ir al Gómez Ulla, ¿no? O van a ir a Madrid en un avión militar y allí se decidirá, porque es voluntario, decía la ministra de Defensa, si van al Gómez Ulla o no, ¿no? ¿Cómo será ese proceso de traslado y dónde irán los españoles?
3: Bueno, aquí, por una parte, yo creo que cualquier persona, si nos pasara a cualquiera de nosotros o a uno de nuestros familiares, querríamos ir al sitio donde podamos ser mejor atendidos, mejor cuidados, donde vaya

0: monitorizarse de una manera con todos los medios necesarios, y yo creo que cualquiera de nosotros, que nuestros 14 compatriotas van a querer inmediatamente ir al Gómez Ulla. Pero dicho esto, y en cualquiera de los casos, el Gobierno de España tomará las medidas legales necesarias para garantizar la salud pública. Así que nuestros 14 compatriotas irán al Gómez Ulla.
1: Porque tienen que pasar una cuarentena, señora Barcones.
0: Las autoridades sanitarias se están estableciendo, por una parte, para cuidar su salud, que es fundamental, para monitorizar en todo momento su estado de salud, y por otra, para garantizar la salud pública y pasar este periodo de cuarentena, que las autoridades sanitarias para este tipo de virus cifran en 45 días. La Organización Mundial de la Salud, con las autoridades sanitarias de la Unión Europea y, por supuesto, las nacionales, tanto autonómicas como las del Gobierno de España, irán determinando esos plazos, así que con ese doble objetivo, cuidar a las personas, cuidar a nuestros compatriotas y cuidar la salud pública.
1: ¿Se considera que ya han empezado a hacer cuarentena en el barco, señora Barcones, o que esos 45 días de cuarentena comenzarían para España desde que pone en pie en suelo español?
0: Bueno, yo no soy una experta sanitaria, no quiero ser tan osada. Creo que esto lo van a determinar en la Organización Mundial de la Salud, como decía, con todas las autoridades implicadas, para tener a ciencia cierta cuáles son los plazos en los que se está refiriendo a esta cuarentena. Así que vamos a esperar que en esos protocolos se determine por las autoridades competentes y desde luego por los expertos, que a nivel sanitario yo no lo soy, yo soy de Protección Civil y Emergencias, y como le decía, a lo largo de estos días hay algunas incertidumbres que se van a ir clarificando.
1: Bueno, ¿qué sucede, señora Barcones, si uno de los pasajeros que baja de ese barco presenta síntomas, sea español o sea extranjero?
0: Pues ese es el protocolo en el que vamos a seguir trabajando a lo largo de todos estos días. A las 9 de la mañana tenemos una nueva reunión con el Gobierno de Canarias. Nos reunimos tanto la parte sanitaria como la de Protección Civil y Emergencias para ir determinando todo este tipo de cuestiones y todos los posibles escenarios que se puedan dar para tenerlo todo preparado y tener preparados esos planes de contingencia. El escenario más normal es que ninguno presente síntomas, pero tenemos que evaluar también y tomar las decisiones de cómo se va a proceder en el caso de que alguno presente síntomas, alguno se pueda poner más grave, y esa es la reunión que a las 9 de la mañana vamos a poder ir determinando cómo proceder, a dónde se les trasladaría, dónde se les atendería, y todas estas cuestiones que a lo largo de las próximas 72 horas van a quedar absolutamente clarificadas.
1: Bueno, como paso previo, sí podemos hablar de las unidades de aislamiento que hay en nuestro país, ¿no? Preparadas pues para personas en estos casos. En el Hospital de la Candelaria en Tenerife, que sepamos, habría una unidad de aislamiento. No sé si está ya preparada para poder acoger a alguien que pueda presentar síntomas.
0: Estaban ultimando todas estas medidas que tienen que tomar para tenerla activada. Me consta que la parte sanitaria, porque en alguna de las reuniones se ha comentado, se han reunido con todas las comunidades autónomas, con todo el sistema sanitario español, para saber la disponibilidad de estas unidades, y en este caso creo que estaban ultimando los preparativos para que estuviera todo listo y preparado para el caso de que pudiera llegar a ser necesario, aunque no es el escenario más previsible.
1: ¿El resto de unidades de aislamiento dónde se encuentran? Buena parte de ellas se encuentran en el Gómez Ulla también, y el resto divididas en distintas comunidades, ¿no?
0: Sí, distintas comunidades autónomas dentro de su sistema sanitario y de la gestión de sus propias competencias del sistema sanitario tienen establecidas estas unidades en hospitales de referencia para estas cuestiones.
1: ¿Y esas unidades de aislamiento están preparadas, las están preparando, las están ultimando?
0: Esto es más la parte sanitaria. Yo, como le digo, como estamos teniendo muchas reuniones conjuntas, sé que están trabajando en esta dirección, pero no sería capaz de decirle cuántas en estos momentos ya están operativas, pero me consta que el Ministerio de Sanidad está trabajando con las comunidades autónomas para saber cuántas están disponibles y cuántas, en caso de ser necesarias, se podrían poner a disposición. Ya le digo, trabajando en un escenario altamente improbable, pero por parte del Gobierno de España y de todas las autoridades, que estamos trabajando de manera coordinada desde el escenario más probable al absolutamente más improbable de que fuera necesario, que todo esté preparado por si fuera necesario.
1: No sé si tiene usted algún detalle más sobre ese avión que se vio obligado a aterrizar ayer en Gran Canaria con, si no tengo malos datos, con dos pasajeros que presentaban síntomas de antivirus. ¿Qué sucedió? Porque al parecer el piloto quiso repostar en Marrakech, Marruecos le dijo que no, tuvo que parar en Canarias, y ahí es donde se nos traslada que el piloto notifica que hay un fallo en el soporte técnico de la burbuja. Cuéntenos qué sucedió con ese avión.
0: La válvula que daba soporte a esa burbuja tuvo un fallo de conexión. Se estuvieron a lo largo del día buscando distintas posibilidades, distintas soluciones técnicas, y en cualquiera de los casos movilizando otro avión que tuviera estas características por si fuera necesario, como así fue finalmente. Este segundo avión vino desde Oslo y se fueron buscando a lo largo del día soluciones técnicas. Se encontró alguna, pero no con una autonomía suficiente para garantizar que no tuviera que hacer una segunda parada en un aeropuerto español, y a última hora ya de la noche se hizo la valoración que, estando muy próximo ya el segundo avión, evitar que se hiciera una nueva parada no se consideraba necesario porque no tenía autonomía suficiente. Fue una decisión que tomaron las autoridades sanitarias con los servicios médicos que también iban en ese avión. Ya a las 4:54 de la noche o de la madrugada, el avión con los dos pacientes salió ya destino a Países Bajos, y el segundo avión, que tuvo esta rotura en la válvula, ya también camino con una parada técnica, creo que tiene que hacer de repostaje, pero ya sin ningún paciente. Por lo tanto, estos dos pacientes a las 4:54 salieron de España rumbo Países Bajos, y la incidencia que hubo fue una rotura en el suministro de la válvula que daba aislamiento a la burbuja.
1: Es decir, se trasladó a los dos pacientes de un avión, señora Barcones, a otro avión.
0: Sí, en una zona del aeropuerto absolutamente aislada. Yo he estado toda la noche siguiendo también esa operación, he visto imágenes, una zona absolutamente aislada. Las personas que han formado parte del dispositivo, con todas las medidas de seguridad que marca la Organización Mundial de la Salud, se está extremando el cuidado de aquellas personas que de manera directa o indirecta puedan aproximarse al dispositivo, y el traslado ha sido bajar el pasaje, los servicios médicos, los pacientes. En las imágenes que yo he visto, además, pues, por su propio pie, ha ayudado por lo menos uno de los pacientes, que es el que yo he visto las imágenes, en una zona completamente aislada. A mí me gustaría incidir en esto, porque todo el dispositivo se está preparando de tal manera que no van a tener ningún tipo de contacto con la población civil. Este es un proceso logístico complicado, porque hay 23 países implicados, con nacionales que están implicados en esta cuestión, pero esto va a ser un proceso logístico donde un barco atraca en el puerto, se les realiza una revisión médica, automáticamente se les traslada en un trayecto que va a durar 10 minutos y montan en sus aviones para dirigirse a sus países. Ningún contacto con la población. Los servicios públicos que van a trabajar en el operativo van a llevar todas las medidas de seguridad habidas y por haber, todas las que marca la ONU. Se está extremando esos protocolos para que lleven absoluta seguridad. Así que yo creo que hay que transmitir, por una parte, tranquilidad y yo creo que hay que confiar en el trabajo que están haciendo todas las organizaciones nacionales e internacionales para garantizar que esta operación logística complicada, por la complejidad y por la posible evolución de los acontecimientos, se está haciendo con trabajo, con cooperación, y desde luego estoy segura de que va a salir bien.
1: Me gustaría preguntarle por ese primer avión que es el que detecta el fallo en el soporte eléctrico de la burbuja de aislamiento. Ese primer avión que trae a los pacientes desde Cabo Verde, que se vio obligado a parar en Gran Canaria. De ahí se sacan a los dos pacientes, se les lleva a otro. Ese avión vacío ya, ¿qué ha sucedido con él?
0: Está ya, creo que ha salido ya, camino a Países Bajos, hacía una parada de repostaje, creo recordar, que en Manises, pero ese avión ya va vacío y vuelve a su lugar de origen, porque el avión no tenía un problema, lo que tenía un problema era el suministro de la válvula que hacía esa cobertura para los pacientes que iban dentro, por lo tanto el avión no tenía ningún problema, ya camino a su lugar de destino, y como le digo, lo más crucial, los dos pacientes a las 4:54 de la mañana salieron rumbo a Países Bajos.
1: Se nos ha trasladado que va a haber reuniones para seguir esta crisis, señora Barcones, tanto mañana y tarde entre el Gobierno, Canarias, Protección Civil. ¿Usted va a participar en esos encuentros, en esas reuniones de monitorización?
0: Sí, yo estoy participando en los encuentros. Ayer a las 7 de la tarde tuvimos, como le decía, esa primera reunión ya completa de coordinación entre Sanidad del Gobierno de España, Comunidad Autónoma, Protección Civil, Emergencias, de las dos administraciones también. También había gente de Presidencia de Canarias, y ya se ha establecido un calendario ordinario mientras dure toda esta situación de reuniones mañana tarde y todas aquellas que sean necesarias para ir tomando de manera coordinada y conjunta todas las cuestiones que haya que determinar, y por supuesto que en la tarde de ayer toda la información de la que disponíamos fue puesta en conocimiento de todos, compartimos la información y ahora lo que queda es seguir trabajando de manera coordinada.
1: Señora Barcones, ¿se está informando a Canarias desde el primer momento puntualmente de los movimientos que se están realizando para poder acoger ese barco dentro del archipiélago?
0: Así lo puso de manifiesto ayer la ministra de Sanidad, y creo que es evidente que así ha sido, porque ella dijo que desde el primer momento estaba en contacto en todos los niveles, tanto a nivel técnico como desde el nivel técnico hasta la propia ministra, que estaba informando directamente a las autoridades canarias de la situación, y desde ayer ya trabajando de manera coordinada en todas estas cuestiones.
1: El Gobierno de Canarias, que en un primer momento parecía presentar cierta resistencia a que el barco atracase en el archipiélago, ¿qué actitud está teniendo ahora en esas reuniones?
0: Bueno, ahora lo que tenemos que hacer es trabajar de manera coordinada para que todo esté absolutamente previsto y preparado para poder hacer esos desplazamientos, esos traslados, esas evacuaciones lo más rápido posible. Yo en la parte que me toca estoy muy acostumbrada a trabajar con el Gobierno de Canarias en Protección Civil y Emergencia, una cooperación absolutamente leal. Hace un mes Canarias tenía inundaciones, tuvimos que hacer la movilización de la Unidad Militar de Emergencias para tres de las islas. Estamos acostumbrados a trabajar juntos, lo hacemos de una manera absolutamente leal, y estoy absolutamente convencida de que en esta ocasión también va a ser así. Así que en la parte que me toca más directamente estamos muy acostumbrados, porque por desgracia en nuestro país estamos teniendo muchas emergencias y de todo tipo, y nuestro mecanismo de trabajo conjunto está absolutamente engrasado, además de tener una magnífica relación desde el consejero al viceconsejero al director general, con los que hablo habitualmente y con los que trabajamos de manera ordinaria y también extraordinaria por todas las cosas, como decía hace un mes, esas inundaciones que se produjeron en Canarias.
1: Virginia Barcones, secretaria general de Protección Civil y Emergencias, gracias por habernos acompañado, gracias por la claridad. Buen día.
0: Muchísimas gracias, buenos días.
1: Hasta luego. Vamos a incorporar también la voz de Daniel López Acuña, epidemiólogo. Daniel, muy buenos días.
2: Buenos días, Silvia, mucho gusto saludarte.
1: Epidemiólogo y ex asesor de la Organización Mundial de la Salud, el protocolo que estaba definiendo la señora Barcones, responsable de Protección Civil, ¿es el protocolo habitual en este tipo de casos, Daniel?
2: Sí, es el protocolo habitual que tiene que seguirse en situaciones en donde hay que establecer un aislamiento.

0: seguimiento de las personas que están infectadas o que están afectadas por el virus, y en donde hay que establecer una protección de los trabajadores sanitarios y establecer el máximo de distancia posible con la población civil para que no haya ningún riesgo de contaminación. Entonces, yo creo que lo que es muy importante es transmitir tres o cuatro mensajes claros a la población. Lo primero es que esto no es una pandemia y esto no debe de generar el pánico ni la alarma que al principio se empezó a generar, y hay que ponerlo en contexto. Es un tema que requiere una alerta sanitaria, una investigación del brote epidémico, una serie de protocolos para proceder de manera tal que no haya transmisión de la enfermedad. Como ya se comentaba antes, estamos en presencia de este virus, esta variedad del virus que sí se transmite de persona a persona, la variedad andina, por lo cual tenemos que tener estas precauciones que se están tomando. Y segundo, que yo creo que es muy importante informar a la gente, que en este caso son los ciudadanos españoles que vienen a bordo, de los riesgos que puede suponer el no estar en una cuarentena. De modo que su consentimiento informado tenga toda la claridad y toda la transparencia. ¿Por qué es importante esta cuarentena? Porque hay un periodo de incubación muy largo, que puede durar hasta casi 8 semanas, porque quien está hoy sin síntomas puede en una semana, en 2 semanas, en 3 semanas desarrollarlos. No podemos decir que si hay 100 y tantas personas en el barco que no tienen síntomas, no los vayan a tener. Entonces, de ahí que el seguimiento en un esquema de cuarentena, en aislamiento, es muy importante. Esto va a ser importante que lo hagan todos los países con ciudadanos en el pasaje, entre los pasajeros del barco, así como lo va a hacer España trasladando al hospital militar Gómez Ulla, que me parece que es la decisión correcta. Son las cosas que se hicieron también en otra enfermedad viral, como fue el ébola en el oeste de África. Entonces, vamos, yo creo que se están siguiendo los dispositivos, los protocolos que corresponden, que hay que desestimar la idea de que esto va a ser una transmisión generalizada porque el virus esté corriendo por todas partes y por todo el aire, y lo que hay que hacer es proteger a estas personas que van a ser trasladadas y a los trabajadores sanitarios o personas que tengan contacto con ellos.
1: Sí, bueno, se han comentado varios aspectos epidemiológicos importantes. ¿Cuándo hay que empezar la cuarentena? En primer lugar, efectivamente, el periodo de incubación puede ser largo. Todo apunta a que la infección se produjo fuera del barco, porque no se han encontrado roedores dentro del barco. Si eso es así, una vez que ya se dio la voz de alarma que había personas con sintomatología, ya se procedió a aislar a los pasajeros. Se permitía ir a la cubierta, porque es abierta, pero tenían ya un sistema pseudo de confinamiento que se podría considerar como una cuarentena. Pero hablábamos de...
2: Disculpa, aquí la clave es cuándo España determina que es ese día cero, a partir del cual empezar la cuarentena.
1: Y yo creo que todavía no lo han definido, porque todavía no lo han dicho de forma clara. Pero es que hay tres casos, hablabais de dos posibles casos, pacientes sintomáticos y pacientes asintomáticos. Hay un tercer caso que también hay que considerar, y me imagino que se les hará un seguimiento serológico y por PCR, y es pacientes asintomáticos pero infectados. Es decir, que todavía no han manifestado síntomas o incluso que nunca los van a manifestar.
2: Pero que son portadores.
1: Pero que, bueno, son portadores, son positivos. Se supone que el virus se transmite muy mal entre sintomáticos y otras personas, y prácticamente, hay algún artículo que discrepa, pero prácticamente se piensa que no se puede diseminar entre personas asintomáticas. Pero una persona positiva para el virus, aunque sea asintomático, requiere un tratamiento diferente de una persona PCR negativo, serología negativo, que en principio no ha tenido contacto con el virus.
3: Entonces, la clave puede estar en el plazo ese de la cuarentena, me refiero, porque si cuenta lo del barco o no cuenta lo de los días que han estado aislados en el barco, porque si no, será mucha gente trasladada luego al Gómez Ulla muchos días y, por lo tanto, mayor potencialidad de que el virus se escape en algún momento, ¿no?
1: Claro, yo me atrevería a pensar...
2: Me atrevería
1: a pensar que ese plazo de 45 días en pacientes, cuando se les hagan... En pacientes no, en pasajeros, cuando se les hagan la evaluación, no la evaluación de si tienen síntomas, sino la evaluación genética y serológica, y den negativo, me atrevería a pensar que no van a estar 40 días confinados. De hecho, este virus no es un virus emergente, este virus está en el cono sur. En Argentina se dan cientos de casos todos los años y la forma de proceder y funciona, una persona que ha tenido un contacto con otra persona sintomática va a su casa y simplemente hace un autoseguimiento de sintomatología durante 20 o 30 días, si tiene fiebre, no tiene fiebre, mañana y tarde, y ahí se acaba la historia.
3: ¿Pero es contagio por saliva o por aire? Porque hablábamos del trato estrecho, pero no sé si...
1: Sí, en el caso de animales, de ratones a humano, es por el aire, es decir, los excrementos, la orina, se pulveriza, se seca, se pulveriza, se pisa y se puede pulverizar y lo puedes inhalar. Esa es entre animales la zoonosis. Y entre humanos, pues sí puede ser por saliva. Estamos aquí hablando a una distancia corta, durante media hora o más. Entonces, no son los aerosoles que se mantienen en el aire flotando, que pasaba con coronavirus durante muchas horas. Son más gotículas más gordas que no tienen esa transmisibilidad, pero sí a una distancia corta.
2: Vamos a acercarnos precisamente al Gómez Ulla, porque los 14 españoles que viajan a bordo de ese Ondius, de ese buque, van a pasar su cuarentena precisamente allí, si así lo quieren, porque insistía la ministra de Defensa, Marta, en que al no presentar síntomas, es voluntario. Nos decía ahora la responsable de Protección Civil que evidentemente se les está ofreciendo el Gómez Ulla, que es el lugar donde se les puede seguir la evolución.
4: Eso es. Lo harán aquí, en el Gómez Ulla, un hospital militar que ya por eso tiene unas características singulares. Esa planta 22 tiene la unidad de aislamiento con 7 camas de hospitalización y un laboratorio. De momento nos confirman fuentes de defensa que no lo harán justo específicamente en ese área, a no ser que haya algún caso positivo o alguna sospecha, pero sí que ya se está preparando el hospital. Además, es un hospital especializado en enfermedades infecciosas, ya lo vimos con el ébola o también con la COVID-19. Eso sí, nos dicen de defensa también que lo harán en habitaciones individualizadas y siguiendo todos los protocolos y medidas necesarias para evitar cualquier tipo de riesgo. En cuanto a la cuarentena, todavía está por determinar, lo habéis dicho a lo largo de todo el programa, serán las autoridades y los médicos quienes establezcan ese día cero, a partir de cuál tendrá que guardar esa cuarentena, que será voluntaria y tendrán que firmar un consentimiento informado para quedarse aquí en este hospital.
2: Daniel, ¿en qué consiste una cuarentena de estas personas que no presentan síntomas y que si lo desean van a ir al hospital Gómez Ulla? ¿Cómo debe ser la relación con el, pues al final con el personal médico que le van a atender? No sé si puede estar en contacto de alguna manera con sus seres queridos que le puedan ir a visitar. ¿Cómo es una cuarentena de esas características?
0: Bueno, estamos ante una potencial enfermedad en todas esas personas y lo primero que todo hay que observar que no desarrollen esos síntomas. Ojalá que se puedan conducir pruebas serológicas, además, que nos permitan establecer si hay alguna infección que todavía es asintomática y no únicamente esperar la expresión de los síntomas. Lo más prudente ante situaciones en donde ha habido una exposición de las personas a otras que podían haberles transmitido, aunque ya se ha dicho, esto es por transmisión estrecha, por contacto estrecho, no por aerosoles, sino por gotículas más gruesas y por fluidos corporales. Lo prudente es mantener el aislamiento de esas personas y si se desarrolla la infección, naturalmente usar equipos de protección y restringir la visita de familiares. Yo creo que tenemos que entender que en estos momentos lo importante es jugar la carta de que observemos en forma aislada, protejamos el contacto con los demás, aún no sabiendo si la persona pueda estar infectada o no, o desarrolle síntomas o no. Yo creo que debe ser una cuarentena muy cautelosa y no una cuarentena en donde simplemente estamos viendo si brota o no una enfermedad exantemática o alguna enfermedad que no tiene la letalidad que tiene esta. Recordemos que si la infección está presente y se desarrolla sintomatología, puede haber una letalidad de hasta el 40% en muchos de los casos, a diferencia de cuando se trata de las otras variedades de hantavirus, como las que han existido en Europa por muchos años, que tienen una letalidad de pues alrededor del 1 al 2%.
2: Carlos.
5: Sí, yo quería preguntarle al experto,

0: Porque claro, se está generando, en algunos sectores se está generando cierto pánico, sobre todo después de la pandemia y especialmente en Canarias, donde ya hay una batalla política formidable, como que parece que por el hecho de llegar el barco se va a extender en Canarias. Le quería preguntar sobre todo por las diferencias con el COVID, ¿no? Porque nos están explicando, primero es un virus infinitamente más conocido, o sea, sabemos cómo funciona, sí. Es muchísimo más difícil de transmitir, o sea, la probabilidad de que por el hecho de que haya un barco atracado con todas las medidas de control se extienda en todas las islas es despreciable.
1: Sí, yo te voy a decir, no las diferencias, no la similitud con el SARS-CoV-2, sino la diferencia, no, al revés, el único parecido, y es que los dos son virus de ARN, uno de ARN positivo y otro, el hantavirus, ARN negativo. A partir de ahí se acabó. Coronavirus fue un virus emergente, zoonótico emergente, que antes no estaba. Del murciélago pasó al mapache chino y de ahí a humanos. Y con una capacidad de transmisibilidad muy alta, incluso en pacientes asintomáticos. Eso es importante porque 20 años antes tuvimos al SARS-CoV-1, 10 veces más letal que el SARS-CoV-2, pero que no se transmitía entre asintomático. Por lo tanto, cuando tenía síntomas, te aislabas y el virus en un año pudo desaparecer. Y eso es lo que es el hantavirus. Es un virus que se transmite de forma por contacto entre humanos. La especie Andes, muy estrecho. No parece que se transmita entre asintomáticos, por lo tanto, una vez que se tiene sintomatología, estamos a tiempo de aislarlo al paciente y de tratarlo y demás. No tiene capacidad pandémica para... Hay un valor que se llama R0, que es el índice reproductivo básico, que es lo que te dice a cuántas personas de media infecta una persona infectada. Tiene que pasar de 1 para decir el virus, la epidemia puede ir subiendo. Si no llega a 1, si infectas a menos de una persona de media, no hay posibilidad de epidemia o de pandemia. Pues la variante Omicron de coronavirus tiene un R0 de 16, cercano ya al sarampión, que es tremendo, pero el hantavirus no llega a 1, está por debajo de 1. O sea que la posibilidad de expansión y de pandemia es virtualmente, en virología nunca se puede decir, esto no puede cambiar porque los virus mutan constantemente, es virtualmente inexistente.
0: Pero sobre todo con lo que va a pasar, digo, para que la gente se haga una idea, lo que va a pasar es que se va a poner un barco en un puerto y con todo tipo de medidas
1: Precaución de las autoridades, del personal médico que suba al barco, pues en las medidas de precaución que todos conocemos, los EPIs, las mascarillas y demás, los guantes, pero tranquilidad absoluta a la población y observación, como digo, desde la OMS, desde los comités de vigilancia de control de enfermedades, vigilancia pues a esos pacientes y poco más, tranquilidad absoluta.
2: Quería preguntarle a Daniel, porque me he quedado con un dato que decías que la mortalidad puede llegar a ser del 49%, es un dato que estamos leyendo hoy en los medios de comunicación. ¿De qué depende la letalidad del virus? ¿Es simplemente por la fortaleza, por la letalidad del propio antivirus, o depende de que la persona tenga algún tipo de dolencia, patología previa?
3: Bueno, siempre este tipo de problemas en personas con patologías previas o con una morbilidad múltiple incrementan el riesgo de letalidad, pero vamos, lo importante aquí es que cuando existe una letalidad tan alta es por la agresividad del virus, es por el efecto que tiene su infección y porque en una cantidad considerable, prácticamente 40-50% en estos casos, puede tener un desenlace fatal porque las complicaciones son tales de tipo cardiovascular y respiratorio que producen un colapso. Esto bueno, se parece a otras enfermedades virales que tienen también una letalidad alta, como es el caso del ébola, como ya lo vimos, pero la infección por COVID tenía una letalidad menor que esta, pero tenía, como ya fue mencionado, una capacidad de reproducción y de transmisión mucho más alta en la medida en que se transmitía por aerosoles y en una situación de desprotección podía tener un impacto notable en número nuevo de casos. Entonces, yo creo que lo que hay que asumir es que si se desarrolla la enfermedad con esta variedad de hantavirus, que es la variedad andina, el riesgo de una letalidad elevada es muy alto. Por eso hay que trasladar a las personas enfermas para unidades que les puedan brindar los cuidados máximos. Esto, vamos, no es un tema únicamente de estar en una cama de hospital.

0: en un centro de salud, sino que ya requiere cuidados intensivos y en términos de aislamiento. Y de ahí la importancia que tiene que el protocolo que se siga efectivamente traslade a todos los pasajeros, ya no solo a las personas enfermas, a sus países de origen, para que puedan tener lo antes posible, si desarrollan el problema y si la cuarentena revela que han desarrollado la infección, pues la atención requerida. Yo creo que, insisto, hay que tener muy claro que estamos hablando de dos cosas muy distintas cuando hablamos de este problema del hantavirus, que cuando hablamos de los problemas de algunos de los coronavirus, como es el caso del SARS-CoV-2, y que requiere protocolos de la naturaleza de las que se están aplicando. Yo creo que hay que transmitir el mensaje de que no hay un riesgo que de pronto por el viento se disemine en todas las Islas Canarias. Es que a veces los mensajes o el pánico o las reacciones en redes sociales llevan como ese mensaje subliminal. No, este es un problema que tiene esta severidad de la que hablamos, dada la especie que está siendo la que afecta a las personas, pero que puede ser contenida dado el hecho de que la transmisión requiere contacto estrecho y es mucho menos factible de persona a persona que lo que hemos visto en otras enfermedades, como la que nos afectó en los años pasados de la pandemia del SARS-CoV-2.
1: De hecho, el mayor peligro, lo que acaba matando muchas veces no es el virus en sí, sino es la respuesta inmunológica que se forma. Se genera una especie de proceso inflamatorio sistémico que es lo que puede matar, porque el virus infecta células del sistema inmunológico, infecta macrófagos y demás. Por lo tanto, ¿qué factores influyen? El estado inmunológico del paciente, efectivamente, si tiene otras comorbilidades, la edad, digamos que incluso cuestiones genéticas que también predisponen a una mayor facilidad de tener una respuesta inmune mucho más exacerbada. O sea, que mata principalmente el sistema, la inflamación producida por el sistema inmunológico ante la presencia del virus.
2: Aparentemente la situación está bastante controlada, por lo menos eso es lo que lo vemos, ¿no?, por las declaraciones tanto de la ministra como ahora lo que hemos escuchado con la directora de Protección Civil. Pero el riesgo cero, usted lo ha dicho, no existe. A mí hay dos cuestiones que me plantean alguna duda. Una son esos 23 pasajeros que no sabemos dónde están, que se bajaron en una isla y no sabemos nada de ellos. Y la segunda, ¿qué pasa si alguno de los pasajeros que lleguen por ejemplo, que vengan a España, de los 14 que están, que los 14 nacionales, no quiere quedarse en el hospital para guardar la cuarentena y se quiere ir a su casa? ¿Qué seguimiento se le hace y cómo se le tiene controlado?
1: Sí, puesto que está siendo un caso muy mediático, ya se ha comentado que se va a intentar hacer un seguimiento incluso de los pasajeros que iban colindante, que iban al lado de una de las fallecidas que voló, que estuvo en un avión, y creo que también el paciente que está en Suiza. Entonces se está haciendo ese seguimiento. Pero hay que decir que no es un virus emergente, que no nos hayamos enfrentado a él. Todos los años hay más de 150.000 infecciones por hantavirus, no por Andes, en el mundo, sobre todo en el sureste asiático. Y por el virus Andes, todos los años hay cientos y cerca, vamos, hay diferentes brotes, sobre todo en el cono sur, Argentina, Chile, Bolivia y demás. Y aparece un paciente, sintomatología, y se le trata de forma individual. O sea que, y no se hace una cadena de transmisibilidad muy exhaustiva. En este caso, bueno, pues porque nos ha tocado a los países occidentales, ha sido un crucero de lujo y se está haciendo un seguimiento minuto a minuto en todos los medios de comunicación. Y en cuanto a qué es lo que ocurre si un pasajero llega a donde suya y dice, lo siento, pero yo me voy a mi casa. Pues no lo sé si tiene las autoridades, si ese protocolo tiene capacidad coercitiva o tiene capacidad de obligatoriedad. Mucho me parece a mí que si se le hace un análisis clínico y un análisis serológico y un análisis genético y no hay traza del virus, mucho me temo que no hay fuerza legal quizás para obligarle a permanecer aislado en un hospital 40 días.
3: Eso te iba a preguntar, Hal, que igual no estamos haciendo la pregunta más sencilla, ¿no? Que es, ¿cómo se sabe si alguien está contagiado? se necesita que desarrolle los síntomas, ¿no?

0: ¿Hay alguna prueba que determine si alguien se ha contagiado?
1: Sí, a partir de... El virus se desarrolla muy lentamente, pero llega un momento que antes de manifestar síntomas ya está distribuyéndose por la sangre. Es decir, con un análisis genético de PCR, que las hacemos en horas, de células de la sangre, se puede detectar. A partir, si ha tenido un contacto, aunque ya no tengas el virus, porque en muchos casos se pasa la infección asintomática, el virus desaparece y ya está, pero si deja una huella serológica de anticuerpos. Entonces, en muchos casos, por un análisis serológico, se puede saber si ese paciente ha tenido contacto con el virus. Si el análisis serológico va seguido del análisis genético de PCR, y la PCR da negativo y el análisis serológico da positivo, significa que esa persona en algún momento, incluso a lo mejor en algún momento previo al viaje, o sea, a lo mejor en algún momento, en algún otro viaje que ha hecho, estuvo en contacto con el virus y lo eliminó y ni se enteró. Con esas personas, ¿a qué se le puede obligar? ¿A permanecer 40 días? Y si los dos análisis son negativos, es que después de un mes ya en el barco y de llevar ya dos semanas ya con los protocolos de aislamiento y demás activados, no tengo muy claro que se les pueda obligar a permanecer.
0: Isabel.
2: A este respecto, ayer la ministra de Defensa fue muy clara cuando habló de que los 14 españoles que llegaran en el barco iban a ser trasladados al Gómez Ulla voluntariamente, si querían, y tras firmar un consentimiento informado. Bien, es verdad que a última hora de la noche el gobierno cambió este mensaje, confió en que estos pasajeros
1: aceptaran,
2: porque al final es la manera de estar más protegidos, no solamente tú y tu familia, y bueno, y no descartó adoptar medidas legales en caso de que se negaran. Yo no creo que nadie con sentido común se negara a ir a un hospital, a que te atiendan y te protejan, y además así salvas a tu familia de cualquier riesgo. Pero es verdad que el gobierno a última hora, y ahora esta mañana hemos vuelto a preguntar, no descarta adoptar medidas legales. ¿Hasta dónde se puede llegar? No lo sabemos. Decía señor López que este virus no es emergente, que ya era conocido, a diferencia del COVID, que hay miles de casos, ha hablado de 100.000 casos, ¿no? Ha dicho en Asia cada...
1: Más de 100.000 casos cada año, pero no por este virus, sino por la familia Hantavirinae, por los hantavirus.
2: Yo tengo que confesar que no había oído hablar del hantavirus nunca, hasta ahora.
1: Nunca. Es un virus hemorrágico.
2: No es que tenga una pregunta, tendría mil preguntas.
1: En el este es muy conocido.
2: En España es inédito, es decir, hemos tenido casos de hantavirus en España y hemos tenido casos de hantavirus de esta cepa andina, que es la que se transmite entre humanos previamente.
1: No, en Europa hay algunas especies, como el pumala, que suelen producir el otro síndrome, el síndrome que se llama hemorrágico y con colapso renal, que tiene una mortalidad mucho más baja. Uh-huh. Y eso ha estado en Europa. En España han dado positivo roedores, concretamente topillos. No sé si creo que ha sido en Castilla-León, y no me consta que se haya descrito casos endémicos de infección en España, endémico, pero sí se ha detectado el virus. De hecho, bueno, también en su momento hasta el MERS, que es un coronavirus muy, muy letal que hay en Oriente Medio, está en el 100% de los camellos de Arabia Saudí, se hizo un análisis de control en España como control negativo y nos llevamos la sorpresa, no voy a decir dónde para que no cunda el pánico, que hasta un 15% de algunos camellos españoles dieron positivos.
2: ¿Y vacuna no hay, verdad? En este caso no tenemos vacuna.
1: No hay vacuna, no hay tratamiento efectivo. Hay proyectos con anticuerpos monoclonales, algo parecido que se hizo con el ébola, de sueros hiperinmune de pacientes que han pasado la enfermedad y tienen gran cantidad de anticuerpos en su sangre, pero un fármaco específico desarrollado, no. Seguramente que ahora que se ha hecho tan famoso y seguramente van a llover las propuestas financieras para proyectos, seguramente que...
3: Pero hay gente trabajando en vacunas hace años, o sea, así como, como es conocido, sí que a mí ayer me hablaban de casos de empresas
1: en
3: multinacionales
1: China están,
3: de
1: Argentina. Porque lo tienen muy cerca. En Argentina también tienen el Andes, en Argentina. Uh-huh.
0: Vamos a acercarnos al Palacio de la Moncloa, porque como nos decía la responsable de Emergencias y Protección Civil, Virginia Barcones, en el gobierno se están multiplicando todas las reuniones para poder seguir la evolución del crucero, esa trayectoria desde que ha salido de Cabo Verde hasta que tiene previsto el domingo atracar en Tenerife. Pablo.
4: Sí, hay varias reuniones. Una de ellas se va a producir entre los ministerios del Interior y de Asuntos Exteriores. En ese caso se va a determinar, a diseñar el protocolo para la repatriación de los ciudadanos que no forman parte de España, que tampoco son de la Unión Europea, sino de terceros países. Porque sabemos que la repatriación de los ciudadanos de la Unión Europea la van a asumir los países de origen en colaboración con la Comisión Europea, y la evacuación de los ciudadanos de nuestro país la asumirá el ejército de nuestro país. También hay varias reuniones, se convocaron dos reuniones de seguimiento, una por la mañana y otra por la tarde. Tenemos más detalles. La de la mañana se va a celebrar a las 12 del mediodía en el Ministerio de Sanidad. Va a acudir la ministra Mónica García, también el ministro de Política Territorial, Ángel Víctor Torres, y acudirá también presencialmente el presidente de Canarias, Fernando Clavijo. Así que en esa reunión se van a seguir diseñando pues todos los detalles del dispositivo y coordinando el seguimiento de esta emergencia.
0: Y atención, porque en estos momentos tenemos una noticia de última hora. Acaba de hablar el presidente de la Autoridad Portuaria de Canarias. Y atención, porque Zuleima, lo que dice es que ese barco necesita una autorización para atracar en esa isla.
5: Así es, en principio el Ondius solo tiene permiso para fondeo. La autoridad portuaria no puede permitir el atraque hasta que no tenga la autorización de Capitanía Marítima y de Sanidad Exterior.
6: El procedimiento nos dice que, teniendo conocimiento de la problemática que trae el barco, Sanidad Exterior tiene que hacer un informe preceptivo para que nosotros demos esa autorización. Es la que tiene que liderar todo este procedimiento, nos dé luz suficiente para poder nosotros autorizar o no el atraque del barco.
0: Que queremos entender, Morillo, que será cuestión de horas, ¿no? Porque fondear es que se quede lejos del puerto, ahí tranquilamente, anclado, y atracado es que esté amarrado a puerto y por tanto puedan bajar.
2: Hombre, yo entiendo que las circunstancias son excepcionales y que montar un dispositivo de este calibre debe de ser bastante complicado, pero hay movimientos que me llaman muchísimo la atención. O sea, al principio nos dijeron el barco no va a atracar en Canarias, después admitieron que la OMS había pedido que atracara y que tenemos una obligación legal y moral. Efectivamente, yo creo que hay una cuestión de humanidad y que si tú formas parte de una Organización Mundial de la Salud, tienes unos beneficios y tienes unas responsabilidades. Es decir, aquí España no ha levantado la mano y ha dicho yo, que me traigan el barco, ¿no? O sea, aquí, efectivamente...
7: Además, hay españoles dentro.
2: Claro, y después, efectivamente...
1: Esto sí que es prioridad pasajeros. Nacional.
2: Eso es, 14 pasajeros españoles. O sea, yo entiendo esa obligación legal y moral, entiendo que hay una cuestión también de humanidad, por lo menos yo lo veo así, y creo que todos los permisos legales que sean necesarios, pues que se firmen y que se hagan, pero que ese barco tenemos la responsabilidad de que atraque ahí porque es necesario para hacerlo lo mejor posible. O sea, desde aquí somos un país civilizado con un sistema y un dispositivo de emergencia que daba gusto, sinceramente, hablarle a la responsable de Protección Civil. Hay garantía de que los pasajeros de otros Estados miembros de la Unión Europea pueden viajar con garantías a sus países. Aquí hay un dispositivo fantástico, no hay riesgo de transmisión en las Islas Canarias porque no va a haber contacto estrecho, porque ha dicho perfectamente la responsable de Protección Civil, no va a haber ningún tipo de contacto con la sociedad civil. Uh-huh. Y tenemos aquí a dos expertos que nos garantizan que no hay riesgo de una transmisión como la del COVID, ni nada tiene que ver porque no se transmite de la misma manera y porque no es la misma prevalencia. Entonces, llamemos un poquito a la calma y al sentido
1: y a la solidaridad
2: común, y no permitamos que la batalla política o la batalla burocrática enmarañe esto todavía más.
1: También pues le pido, por si alguien no lo sabe, ¿eh? Canarias es Europa, es Unión Europea parte, y ¿verdad? Se tiene que regir por la reglamentación que se acuerde en el Centro de Epidemiología y de Control de Enfermedades y demás, que para eso pertenecemos a una entidad supranacional, ¿no?
7: Sí, pero de hecho, Virginia Barcones contaban con la llegada del barco a puerto para ese protocolo de 10 minutos que querían que se desarrollara rápido del traslado desde el puerto hasta el aeropuerto. Sí que entiendo que los permisos es que estarán en funcionamiento, pero para liarlo todavía un poco más, hay un partido político de estos que están metidos en todos los casos, en el caso Begoña, en el caso hermano de Pedro Sánchez, en el caso Coldo, que ya ha pedido a la Audiencia Nacional que paralice la llegada de ese barco a Canarias. Por lo tanto, ya tenemos también la parte judicial en este asunto, porque va a obligar a que la Audiencia Nacional se pronuncie si sí o si no llega
1: este barco. ¿Que están tratando a los 14 españoles como inmigrantes
8: como
1: ilegales?
8: Como si fueran inmigrantes así, ilegales.
7: Sanitario de protección, de alerta sanitaria. O sea, que ya tenemos todo,
8: bueno,
7: todo
8: si ya la mesa bien.
0: A mí lo que me llama la atención es que el presidente de la autoridad portuaria diga, oiga, que se necesita un permiso. Hombre, ya. No, pero... ¿qué

0: con el coronavirus, sí, como si esto fuera un ébola también, que sí, es terrible, que sí, efectivamente sí hubo aquí un protocolo cuando tuvimos que traer, claro, porque el aislamiento, porque el nivel de contagio, pero quiero decir que creo que es importante que los expertos
1: falló
0: expliquen.
1: Que se infectó en España una enfermera, Teresa Forcades,
0: porque tiene un nivel de contagio del ébola que me parece muy importante, porque sí, realmente la gente está inquieta,
1: ver, claro,
0: en la que me parece muy importante que se traslade la idea de qué probabilidades hay de que por el hecho de tener un barco que efectivamente está a 10 minutos de un aeropuerto, los van a trasladar al aeropuerto, los llevan a Madrid, qué probabilidades hay de que ese virus se extienda masivamente en Canarias, porque eso es de lo que estamos hablando, sobre todo en Canarias, que es donde el presidente de Canarias está generando esa alarma, ¿no?
1: Por dar una opción a la incertidumbre, podría decir que no es cero, pero es 10 a la menos 30, es decir, 0,00, así 30 ceros y después 1, si queremos. Pero virtualmente el riesgo para la población es cero.
2: Yo creo que hay una cuestión que debemos reivindicar, ¿no?, que es la lealtad institucional. Y creo que a mí la polémica de ayer me pareció absolutamente inexplicable, un despropósito. Y a partir de ahí, yo lo que le rogaría a las autoridades y sobre todo al presidente de las Canarias es que no alarmemos a la población por esto, porque las probabilidades de que esto se extienda efectivamente son prácticamente de cero, y yo creo que contribuir a crear un clima de alarma social no me parece desde luego que sea la responsabilidad institucional. Tú decía May, lo de algún partido político, estaba escuchando antes a Santiago Abascal decir, nos quieren traer un barco infectado de un virus no, pero a ver,
3: la política comunicativa también ayuda a que esas cosas no pasen, si todos entonces hablan bien y todos comparten información, también se animaría a bajar el...
2: Yo creo que los partidos políticos deberían de tener un poco de sentido común y de responsabilidad también en no contribuir a alarmar a la población con esto, porque no hay razones para alarmarla, que eso es la cuestión fundamental.
1: Sí, electoral.
2: Sí, claro, ya, pero a ver, pero que tenemos, deberíamos
1: pero que
2: estar
1: en bulos electoral.
2: Deberíamos de estar de tener un poco de sentido común y de cordura, ¿no? Y no parece que todo el mundo la tenga.
4: Bueno, ustedes quédense aquí con nosotros en la hora de la 1, les vamos a explicar todo de la forma más didáctica posible con los mejores epidemiólogos, virólogos y también con la noticia de última hora. Nos está pidiendo paso desde el Palacio de la Moncloa Pablo Ramos. Pablo, hay novedades, ¿no?
5: Sí, porque hubo algo de confusión ayer por la tarde con ese avión medicalizado que pidió parar, que pidió efectuar una parada técnica en las Islas Canarias para repostar. Se decía que viajaban en él dos personas con sintomatología, pero nos aclaran desde el gobierno que era una persona con sintomatología. Recordamos que ese avión pidió parar en Marrakech, pero Marruecos no concedió ese permiso, así que tuvo que repostar en Canarias, y ahí es cuando el piloto se dio cuenta de que había un problema con el sistema de soporte sanitario que daba asistencia sanitaria precisamente a ese pasajero con síntomas. Entonces, después otro avión desde Oslo se dirigió hacia las Islas Canarias para trasladar a ese afectado finalmente a Países Bajos, que es hacia donde está volando en este momento, si es que no ha llegado ya, porque la llegada, el aterrizaje en Países Bajos se iba a producir de manera inminente. Pero lo que queríamos es aclarar que era finalmente un único pasajero afectado con sintomatología el que estuvo ayer de paso en las Islas Canarias, en el aeropuerto, y en todo momento nos insisten respetando todas las condiciones de higiene y de seguridad.
4: Bueno, pues hay otra noticia de última hora, y es que ese avión ya ha aterrizado en Ámsterdam. Nos confirman que ese avión ya ha llegado a su destino. A mí me gustaría saber, Daniel, tu opinión sobre toda esta polémica que se está montando aquí en España a la hora de ver la acogida, ¿no?, de ese barco. Tú, como exasesor de la Organización Mundial de la Salud, ¿cómo ves toda esta polémica y todo este ruido político que se está montando por acoger a 144 pasajeros de un buque que de momento no presentan síntomas?
6: Sí, yo creo que esta utilización política de esta necesidad de que el barco atraque para poder repatriar a las personas y para poder darles el trato adecuado y no dejarles abandonados en el mar, es verdaderamente vergonzosa. Es decir, estas declaraciones de Abascal, por ejemplo, me parecen de una irresponsable total, pero bueno, estamos acostumbrados a su irresponsabilidad, lamentablemente. Yo creo que hay que ir por los hechos. Primero, no alarmar no generar pánico en la población. En esto

0: Los medios tienen que ayudar mucho y lamentablemente estas cosas a veces circulan por las redes sociales, van por otros canales que contribuyen a la desinformación. Pero la información es un poco lo que hemos estado hablando aquí. Se trata de un virus que no es nuevo, es un virus conocido. Sabemos ya que es la cepa andina o la variedad andina del virus, que sí puede tener una alta letalidad. Han sido hasta ahora 8 los casos de infección. Quiere decir que sí ha habido transmisión de personas, de persona a persona, como puede ser establecido, pero que es relativamente infrecuente que pueda darse esa transmisión si no hay un contacto estrecho, que se necesite ese contacto estrecho. Entonces yo creo que hay que intensificar la comunicación en el sentido de que, por un lado, estamos ante un fenómeno que hay que controlar epidemiológicamente, controlar el brote, pero no ante la inminencia de una pandemia. Segundo, toda esa ficción de que vamos a tener un barco que llega y nos infecta las Islas Canarias enteras o Europa en su conjunto o España entera, bueno, no es más que una afirmación irresponsable y una declaración que lo que busca es usar como arma arrojadiza cualquier fenómeno que pueda existir. Yo creo que se está procediendo de la manera correcta a decir vamos a trasladar a los ciudadanos españoles al Hospital Gómez Ulla, vamos a hacer cuarentena, ojalá que se hagan todas las medidas de serología, de PCRs, porque no se puede pensar que únicamente por no tener síntomas puede no haber existido la infección. Entonces, yo creo que lo que se está extremando es importante, hay que rechazar ese discurso que es un discurso en el fondo xenofóbico y hablo de xenofóbico de todo lo que viene de fuera que puede ser negativo para nosotros, cuando lo que tenemos que hacer es apoyar, como se está apoyando, a que se le pueda dar una salida rápida y eficaz a la repatriación de todos los pasajeros y a la cuarentena, en el caso de España, de los ciudadanos españoles, y que los demás países hagan lo mismo en sus propios países.
1: Bueno, pues después de estar escuchando a estos expertos con los que estamos compartiendo la mañana, con su serenidad a la hora de decir qué es lo que puede pasar y qué es lo que puede provocar, y analizando este protocolo, vean ustedes el choque político.
2: Las versiones no cuadran.
3: El gobierno de España no ha querido hablar conmigo.
4: Esta mañana, sin ir más lejos, he hablado con él.
2: Y las posturas políticas tampoco.
3: Pueden ya ser repatriados directamente desde el Cabo Verde.
5: Debemos auxiliar y proteger en todo momento al conjunto de nuestros ciudadanos.
2: Desde el gobierno de Canarias aseguran que se ha tomado una decisión precipitada.
3: Excluyendo a una comunidad autónoma que probablemente pues tenga algo que decir, ¿no?
2: Pero desde el Ejecutivo Nacional insisten, no les han excluido. Ángel Víctor Torres reiteraba la versión de Moncloa y aseguraba que se había puesto en contacto en varias ocasiones con el presidente de Canarias para trabajar, dice, coordinadamente en la crisis del crucero. Una crisis que España puede afrontar perfectamente, según la ministra de Sanidad.
6: Tenemos las condiciones necesarias para proteger la salud pública.
2: Sin embargo, desde la oposición no confían en su gestión.
7: Pedimos al presidente del gobierno que la parte.
2: Santiago Abascal tira de ironía para criticar al gobierno.
8: Hay un barco por ahí con un virus mortífero. Aquí, a España.
2: En medio de versiones enfrentadas y una creciente tensión política, el foco sigue puesto en la gestión de una crisis que ha abierto un choque institucional entre Canarias y el gobierno central.
1: Bueno, vamos a acercarnos al sede del Partido Popular porque hay también novedad de última hora. Acaba de hablar el PP y acaba de criticar el hecho de que el gobierno permita que la cuarentena sea voluntaria, Elena.
9: Sí, efectivamente, en el Partido Popular ya hay reacciones en las redes sociales, en X, tanto Esther Muñoz como la vicesecretaria de Sanidad, Carmen Fúnez, ambas critican que el gobierno deje en manos de los propios pasajeros, de los 14 españoles que iban a bordo de ese crucero infectado por antivirus, la decisión de hacer o no cuarentena en el Hospital Gómez Ulla. Hablan de que no hay nadie al volante, refiriéndose a esa decisión del gobierno, y decía la portavoz también del PP en materia de sanidad, van a dejar la seguridad y la salud pública en manos de la voluntariedad de cada uno.
1: Acaba de llegar Ana López, muy buenos días.
10: Buenos días, Silvia.
1: que escuchando a nuestra compañera Elena Crespino, sé, Federico, si lo que quiere el Partido Popular es que la cuarentena sea obligatoria, sí, que se les obligue, digamos, a los pasajeros a pasar una cuarentena obligatoria en el Gómez Zuia.
10: Dos cosas. Primero, eso es evidente, o sea, lo que quiere el Partido Popular es que la cuarentena sea obligatoria. Yo legalmente no sé si se puede hacer esto, o sea, lo desconozco, pero da la sensación de que no debe de ser tan fácil legalmente obligar a alguien a hacer una cuarentena si no presenta síntomas de una determinada enfermedad. Y lo segundo, el Partido Popular ya sufrió en su día una campaña contra una ministra de Sanidad por el asunto del ébola. Yo creo que no debería, como tiene ya la experiencia de cómo fue aquello, creo que no debería ahora de participar o poner en marcha una campaña en contra de la ministra de Sanidad, que hasta ahora, yo ayer escuché la rueda de prensa entera, me pareció impecable la rueda de prensa de la ministra de Sanidad ayer. Yo creo que está perfectamente capacitada para llevar esta situación. Si luego vemos que no lo está, pues ya llegará el momento de hacer la crítica. Pero esto de ponerse la venda antes de la herida y ya decir que no hay nadie al mando, cuando la sensación es que la ministra de Sanidad está al mando junto con el ministro del Interior, pues hombre, yo francamente creo, tienen la experiencia de lo que pasó con Ana Mato, creo que no deberían de caer en el mismo error.
11: Hasta el propio presidente del gobierno estuvo presidiendo ayer. Lo que sí que es verdad que en esta confrontación política la lucha por el relato de unos y de otros provoca lo que está provocando. Primero, que haya cruce de declaraciones que se comprueban que no son ciertas, porque hubo comunicación entre el Gobierno y Canarias, lo que pasa que no hubo toda la información. Entonces provocas que al final haya en la ciudadanía sensación de descontrol, porque sabemos que el presidente del Gobierno y el presidente canario se intercambiaron WhatsApp sobre la situación. Ahora bien, que se le facilitara toda la información a Canarias para la llegada del barco parece que no es así, por lo menos, o eso es lo que ellos trasladan. Y lo que se consigue al final es alimentar la gresca política, y de ahí que veamos, por ejemplo, el señor Abascal diciendo que parece que se quiere traer un barco infectado y por lo tanto ya animamos al populismo y animamos a la expansión de bulos y demás, y también luego que veamos este cruce de reproches sin pararnos a ver si hay o no base legal en la obligación o no de la cuarentena.
12: Antes ha dicho Fede una cosa que yo creo que es la clave, y es la lealtad institucional, ¿no? Claro. Parecía que del COVID, de la pandemia, íbamos a salir mejores, porque tuvimos desde luego ocasión de ensayar durante muchos meses cómo debía de funcionar en un estado de las autonomías, en un estado de emergencia, la relación entre el gobierno y las comunidades autónomas, y vemos que no hemos aprendido absolutamente nada, porque volvemos a la bronca política. Yo sí creo que es exigible al gobierno la máxima transparencia y que no cometan fallos de comunicación. Es verdad que ha habido algunos mensajes contradictorios. Sobre esto mismo de si la cuarentena es no obligatoria, yo insisto, la ministra de Defensa dijo no se puede hacer esa cuarentena obligatoria, tienen que firmar un consentimiento informado, y tres horas después, desde Moncloa, fuentes muy solventes aseguraban que se iban a vigilar las medidas legales y que se iban a salvar esas medidas legales para que estas personas hicieran su cuarentena. O sea, yo creo que la irrupción del Partido Popular viene porque han detectado ahí efectivamente una debilidad. Si no, no salen como han salido. En fin, pero nos estamos anticipando a un problema. Es que posiblemente estos 14 pasajeros sean señores y señoras sensatos que querrán protegerse ellos y su familia, acudir a un hospital y estar bien cuidados. Es que estamos ya en una pantalla a la que todavía no hemos llegado, ¿no?
13: Estamos en varias pantallas, pero sobre todo estamos en una discusión política que no tiene sentido cuando no hay margen. Las discusiones políticas tienen todo el sentido cuando hay margen. La discusión sobre los impuestos, sobre qué hacer con la línea del país, qué hacer con la reforma laboral de una manera o de otra, eso evidentemente es discusión política razonable porque hay margen, porque es una decisión política hacia dónde vas. Pero cuando no hay margen, cuando resulta que la Organización Mundial de la Salud te dice, oiga, señores, tenemos que hacerlo de esta manera, no hay margen. Y sobre todo a mí una cosa que me llama muchísimo la atención es qué significa ser patriota en este país. Porque cuando realmente llegan los momentos de verdad, por ejemplo, precisamente con Canarias, la distribución de los menores que Canarias estaba saturado y estaba pidiendo ayuda, y justo cuando Canarias pide ayuda, todo el mundo que se llena la boca de la bandera de España, que está lleno de pulseritas, dice, no, aquí que no vengan. ¿Pero no creía usted en España? Canarias no es España y no está pidiéndole ayuda a Murcia, a Andalucía, a todos los demás para que le ayuden con un problema que tiene. No, aquí no. Y ahora hay 14 españoles en el barco, todo el mundo con la pulserita, todo el mundo venga de viva España, viva España. Y cuando llega un momento de echarles una mano, porque llega, señores, tienen un problema, no, aquí que no vengan. Pero es que de verdad, es que...

0: El patriotismo a veces se demuestra andando.
1: ¿Cómo lo ves tú, Ana?
2: Bueno, volvemos a ver que una urgencia sanitaria se convierte en un problema político nacional. Y aquí es importante el contexto. Uno, porque venimos de una pandemia, con lo cual la sociedad española es más permeable o más sensible a esta cuestión. Dos, el territorio donde se produce es Canarias, donde ya hay tensiones previas por movimientos migratorios. Y tercero y importante, vivimos en un contexto de política de trincheras, ¿no? Ese hooliganismo en el que cualquier problema de la agenda internacional o nacional se utiliza para derribar a tu adversario, en este caso al gobierno, porque ya hemos escuchado en apenas 72 horas la dimisión de la ministra.
3: La ministra.
2: Un presidente de una comunidad autónoma que parece o insinúa que no se tiene que cumplir el reglamento internacional de la Organización Mundial de la Salud. Y ahora estas nuevas declaraciones de Esther. En este escenario, aquí es muy importante volver a ese manual de comunicación de crisis que en España llevamos aplicando, sobre todo desde las pandemias. Y es que la comunicación tiene que ser clara, transparente y empática, con las administraciones implicadas, pero también con la opinión pública y acompañada con expertos sanitarios. Porque si no, todo este espacio, ¿quién lo está ocupando? Volvemos a los clásicos. Teorías de las conspiraciones, que ya hemos detectado asociadas al origen de la crisis, y dos, las deslealtades institucionales, en este caso también amplificadas por el Partido Popular. Y ya por último, es que en el debate público la percepción es que en lugar de ofrecer información de qué virus estamos hablando, si hay posibilidades de contagio, ¿qué impera? La bronca política, la confrontación y otro lema que volvemos a escuchar es que el sistema falla.
1: Y yo que me estaba preguntando, Daniel, yo decía, igual los que determinan la cuarentena y lo que hay que hacer son los expertos y no los políticos, ¿no? Entiendo yo. Yo creo que está con nosotros Daniel López Acuña. Bueno, ahí está, sí, sí. Digo, Daniel, que seréis los expertos los que determináis hoy hay cuarentena, hay aislamiento, si hay infección, ¿no? No los políticos.
4: Exactamente. Yo creo que esto es un fenómeno en donde quienes tienen que indicar la cuarentena son los expertos epidemiológicos, los virólogos, los clínicos, de modo que se proteja la salud de las personas que pueden estar potencialmente afectadas y la potencialidad de que lo puedan transmitir a otras personas más. Entonces, yo creo que hay que despejar por completo esa noción de que la cuarentena va a ser un debate político o un forcejeo político. Evidentemente que hay que hacer la cuarentena de esas personas. Hay que informarles bien. Y yo creo que, vamos, a mí me sorprendería muchísimo que alguna de esas personas españoles que están en el barco, que van a ser enviados al Gómez Ulla, no quieran hacer la cuarentena que está destinada a protegerles, a proteger a sus familias y a proteger a los demás. Cuando todos los demás empiezan a querer hacer bulla con esto, o si hay o no hay un error de comunicación y entonces aprovecharlo políticamente, es cuando empezamos a politizar un tema sanitario en donde lo que hay que hacer es que prevalezca la opinión experta, la salud pública y la prioridad de proteger a la población y no simplemente esta argumentación política barata que estamos empezando a ver con este fenómeno.
1: Fíjense, 144 pasajeros a bordo de ese barco que esperan permiso de atraque en un puerto de Tenerife, en un puerto secundario, a 10 minutos de un aeropuerto, ¿no? Que si tuviesen que pasar una cuarentena es porque se enfrentan a un virus con una mortalidad del 50% para aquel que se contagia, con todos los expertos ofreciéndoles el Gómez Ulla para que pasen. Pero quizás alguno de ellos dice, no paso la cuarentena. Juanjo Álvarez, muy buenos días.
5: Hola, buenos días, Silvia.
1: Y en ese caso, ¿es posible, digamos, que alguien diga, oiga, yo no paso la cuarentena, o es posible obligarle a que la pase? ¿Qué dice el derecho?
5: La ley 3/86 de salud pública, algunas lecciones extraímos ya de la pandemia, permite una limitación del derecho fundamental a la libertad, que ese es el que, libertad de tránsito, por un motivo de salud pública. No estás suspendiendo un derecho fundamental, sino limitándolo en un interés superior, que es el global, epidemiológico. Por tanto, con la cobertura legal existente hoy día, es perfectamente posible generar ese confinamiento obligatorio y obligar a aquel que no desea realizarlo a que lo haga como consecuencia de ese bien común. Hay cobertura legal con toda seguridad. El Tribunal Constitucional cuando, si recordáis, decretó la incorrección del solo estado de alarma para suspender todo el derecho fundamental, dejó claro que la ley en sí sí permite este tipo de confinamientos obligatorios limitados a un tiempo y a un colectivo de personas concreto. Por tanto, hay plena cobertura legal, con seguridad.
1: España, que es miembro de la Organización Mundial de la Salud, tenía la obligación, ¿no?, de acoger este barco, Juanjo.
5: En mi opinión, sí. Os escuchaba atentamente. Esto lo dijo Maquiavelo hace ya algunos siglos, ¿no? La relación entre el saber y el poder. El saber tiene que dar la opinión y el poder, la autoridad, tiene que materializarla. Y las comunicaciones de la OMS son vinculantes cuando tiene el riesgo de la existencia de una dimensión epidemiológica de este tipo, ¿no? La proporcionalidad de la medida de buscar un puerto que tenga instalaciones sanitarias adecuadas es correcto, además de todo lo que planteabais. Por tanto, además, al margen de cualquier otra valoración, si somos como somos miembros leales de la OMS, lo debemos de hacer. Y también las leyes del mar contemplan algo sobre esta cuestión, pero es muy claro que, en mi opinión, existe un mandato vinculante y existe otra serie de principios éticos y deontológicos que, en mi opinión, justifican acertadamente la medida que se ha adoptado en este momento.
1: Decía el presidente de la Autoridad Portuaria de Tenerife hace unos minutos que de momento no tienen el permiso para atracar en el puerto, sino para fondear. Pero yo entiendo, Juanjo, que eso es un permiso que se debe conseguir rápido. O no sé si nos enfrentaremos a la imagen de que alguien no conceda ese permiso y tengamos un buque fondeado y no atracado. Esto es una cuestión de permiso sencilla, ¿no?
5: Sí, yo entiendo la autoridad portuaria, ¿eh? Porque la burocracia vinculada a la llegada de un puerto a un buque para atracar, por tanto para permanecer durante un determinado tiempo, tiene su complejidad. Pero la propia normativa marítima, administrativa e internacional contempla supuestos en los que ha de excepcionarse todo ese trámite. El caso de los llamados puertos de refugio, cuando un buque tiene un problema marítimo por un problema náutico, o por un problema de contaminación marítima, o por un problema como el que estamos comentando en este momento. Hay un motivo de urgencia que justifica ese atraque y entiendo esa dimensión de explicación burocrática, pero es superable como consecuencia de la excepcionalidad, en primer lugar, del contexto y, dos, la proporcionalidad de la medida, ¿no? Al final eso supone llegar a un puerto para adoptar todas las medidas que epidemiológicamente, sanitariamente se estimen oportunas.
1: Juanjo Álvarez, eskerrik asko, gracias por habernos acompañado.
5: Vosotros, eskerrik asko, gracias.
1: Daniel López Acuña, epidemiólogo, exasesor de la Organización Mundial de la Salud, gracias por haber compartido la mañana también con nosotros.
4: Un placer como siempre, Silvia.
1: Un abrazo, Daniel. Bueno, estamos pendientes de cualquier novedad que se produzca en torno a la llegada de ese crucero prevista para el domingo, insistimos, desde Cabo Verde con 144 personas a bordo. Después volveremos a contactar con los puntos que son a esta hora noticia, pero antes vamos a acercarnos unos minutos al Supremo porque hoy hace exactamente un mes que empezaba el juicio por el caso Mascarillas. Ese juicio ha quedado esta noche visto para sentencia. Ábalos, Koldo García han negado las comisiones durante su turno de última palabra y también han dado alguna que otra sorpresa.
3: Antes del visto para sentencia,
6: la palabra
3: declinado por Aldama, si ejercieron su derecho, Koldo García y José Luis Ábalos, de la mano también en esto. Koldo García con notas en la mano que finalmente dejó de lado.
7: Bueno, tal y como soy yo.
3: Dijo ser una persona destrozada.
7: No me pueden hacer más daño. Me han destrozado por todos los medios. Mi familia la he perdido, mis amigos los he perdido. ¿Cómo se van a acercar a mí? Si toda persona que se ha acercado a mí ha sido destruida, no voy a poder llevar al colegio a mi hija.
3: Y negó las comisiones.
7: Tengo dinero, no he recibido ninguna dádiva. Eso lo sabe el señor Aldama. La cuestión está que él eligió el camino fácil.
3: Dice que Aldama vive a costa de todos los españoles por haberlo metido a él y a su ex jefe en la cárcel y asegura que a él también le ofrecieron colaborar.
7: El abogado del Partido Popular, ¿qué colaborara? Claro, mintiendo y engañando a todos los españoles. Mentir y que a cambio no entraría en la cárcel.
3: No dio más explicaciones, aunque insiste que todo se puede probar. Y turno ya para José Luis Ábalos.
8: Me juego la poca vida que me queda, que tampoco es de
6: demasiada.
3: Que cerró la sesión afirmando que ha sido víctima de un juicio también fuera de la sala del Supremo.
8: Es que este juicio paralelo no ha sido una cuestión solamente de una opinión libre, ha estado claramente orquestada, financiada.

0: guiada.
1: Asegura que se le juzga como persona y no por los hechos.
0: Toda esta causa general, todo lo que se me tiene que reprochar en mis años de ministro, son dos contratos temporales y porque son dos señoritas.
1: Y sobre las mordidas.
0: Sin ninguna evidencia que participo del cobro de 10.000 euros mensuales. 10.000 euros, qué barato que soy. 10.000 euros mensuales a repartir.
1: Insiste que es la palabra de Aldama contra la suya, a quien le dedica esta reflexión.
0: Muchas veces en la celda le doy vuelta a la cabeza. ¿Qué mal he podido hacer para desearme tanto daño?
1: Y después de un mes, visto para sentencia.
2: Hasta altas horas de la noche estuvimos pendientes de que quedase visto para sentencia. Eupripe Padula, buongiorno. María Álvarez, bienvenida, muy buenos días. Gracias. Bienvenido Mateo Balín, Jesús Morales, muy buenos días.
3: Buenos días.
2: Bueno, antes de nada, que como cada vez dormimos menos y hablamos más por WhatsApp y comentamos la jugada, a ver, una de las cuestiones que más ha sorprendido dentro de ese turno de última palabra es precisamente lo que dijo Koldo García, que de repente soltó que es que a él el Partido Popular le había ofrecido un pacto para que mintiese, incriminase a otra persona y por tanto a él se le rebajase la pena, ¿no?
4: Sí, empezó Koldo en ese turno de última palabra diciendo que iba a decir lo que no le habían permitido decir durante el juicio, que había tenido que testificar y que ahora era su momento de decir las cosas, y hasta en tres ocasiones insinuó, y luego ya lo dijo directamente, el que se lo había ofrecido era el Partido Popular, un pacto para decir mentiras a los españoles y que eso lo hubiera librado de la cárcel, que Víctor de Aldama escogió el camino fácil y que además Víctor dice lo sabe, sin embargo que él ha decidido seguir con la verdad y que por eso precisamente está él en la cárcel y Víctor de Aldama está viviendo de todos los españoles, son palabras de Koldo García, por meter a él, a Koldo y a José Luis Ábalos en la cárcel.
2: Es decir, que ante el planteamiento de pacto, dice Koldo García, que el PP le habría hecho a Aldama y a él, él no cedió a la presión, dice, y Aldama sí. Él asegura que tiene pruebas, ¿no, María? Que no sé si ha aterrizado esas pruebas que tiene del pacto que supuestamente le habría ofrecido el PP.
4: Sí, sí, él dice que tiene pruebas de todo, lo lleva diciendo desde el principio, incluso en una conversación que tuvo con nuestra compañera Carla de Mañaneros desde la cárcel también insistió en que tenía esas pruebas y ayer volvió a decirlo, que tiene pruebas documentadas de todo y también de ese pacto que supuestamente le habría ofrecido el Partido Popular y lo dejó así, dice, ahí lo dejo, esto creo que habría que investigarlo, creo que de eso habría que tirar. Ese fue el alegato de Koldo.
2: Claro, lo primero que hicimos fue llamar al Partido Popular, ¿no? ¿Qué te ha contado el abogado?
4: Le hemos preguntado al abogado del Partido Popular, le hemos preguntado a Alberto Durán y lo que nos ha dicho que él nos remite a las fuentes del Partido Popular, nos remite al Partido Popular y desmiente tajantemente que se haya ofrecido ese pacto. Pero lo cierto es que Koldo ayer soltó la bomba a última hora del día, después de una jornada larga, después de los alegatos, después de los informes finales, está siendo uno de los titulares del día, perdóname.
2: Bueno, pues no, sin duda, María, vamos a seguir toda la línea. Koldo, que dice, pregúntale al PP, le hemos preguntado al abogado, que preguntemos a las fuentes de la dirección de Génova, ¿qué dice la dirección del Partido Popular? Elena.
5: Pues sí, hemos preguntado porque realmente no ha habido todavía una declaración oficial, no ha habido ruedas de prensa ni entrevistas en estas horas. Y fuentes de la dirección lo que nos dicen es efectivamente que es rotundamente falso. Niegan esas acusaciones, niegan que el abogado del PP haya ofrecido un pacto a Koldo García para evitar la cárcel a cambio de incriminar a terceros. Lo negaba también, lo decía María, el abogado, que dice que es absurdo. Y fuentes de Génova lo que intentan también es desacreditar a Koldo García. Recuerdan que es el mismo que hablaba de una reunión con Tellado, algo que después desmintió la UCO. Y además les hemos preguntado también a la dirección del PP si van a querellarse entonces contra el exasesor de Ábalos, puesto que Feijóo hace unos días retaba a Sánchez a querellarse contra Aldama por señalarle como el número uno. Nos dicen que eso es algo que dejan en manos de su abogado, del abogado del PP, de Alberto Durán, porque en esas acusaciones Koldo no se remite, no señala a ningún cargo del PP y tampoco imputa ningún delito.
2: ¿Y el abogado ha dicho algo, María?
4: No, el abogado solo nos remite a las fuentes, o sea, que estamos como con la pescadilla que se muerde la cola, no salimos de ahí.
2: Bueno, pero acaba de empezar la mañana, mujer. Igual se nos va aclarando la cosa.
4: Acabamos todos muy tarde ayer.
2: Exacto.
4: Nosotros que madrugamos
2: tiene que descansar,
4: mucho,
2: claro.
6: Sí, es hombre, es un bombazo de última hora, pero un bombazo que, a ver, o Koldo está mintiendo o tiene pruebas. A mí me parece que dejarse esta última carta, ¿no?, como la última jugada, como la última posibilidad, sin tener prueba, me extrañaría un poco que la suelte sin tener nada, sin poder realmente confirmar los hechos, ¿no? Es decir, me extrañaría mucho. Y por otro lado, hay que entender también por qué se ha reservado esto para el último momento, a nivel de defensa, que a lo mejor Balina ahí nos puede iluminar. Es decir, como abogado, es decir, no entiendo mucho esta jugada, porque Aldama prácticamente ha conseguido rebajar la petición de pena de la Fiscalía sencillamente por colaborar con pruebas, sin pruebas y con mentiras, unas cuantas, que algunas las ha soltado incluso en el juicio en sus declaraciones. Sin embargo, por otro lado, tenemos este supuesto corderito que en cambio no ha intentado hacer nada para rebajar su pena. Sería el señor Koldo, que es la clave, ¿eh? Para mí de este juicio la clave no es ni Ábalos ni Aldama, es Koldo. Parece prácticamente, por eso se llama para mí caso Koldo. Por lo tanto, me extrañaría que no tuviera nada un señor que lo ha grabado todo. Si ha dicho esto al último segundo de este juicio, que no tenga nada, nada, uff.
3: Hombre, que
6: me cuesta un poquito, pero bueno, ya veremos.
3: Que lo diga en el último segundo dice mucho, ¿no? Porque ya no se puede aportar ninguna prueba, él tiene derecho a mentir. Es verdad, como dices, que tiene todo grabado. O sea, que si esto lo tiene, desde luego, no es un señor que saliese a casa sin la grabadora puesta, o sea, que lo tendrá grabado. Yo creo que es más un poco, quiero decir, es el principal, el que de los tanto Ábalos como él están bastante, han quedado muy marcados en el juicio, ¿no? Yo creo que eso es una estrategia más de intentar verlo como un juicio político. Aquí hay hechos, no hay, por más que hable del PP, vale, es una acusación, pero no es un juicio político, es un juicio por unos pagos de dinero público y una desviación de contrataciones en tema como mascarillas. Entonces yo entiendo a Ábalos que quiera despistar y decir, pero es que es un señor que tiene todo grabado y no sería el momento de sacarlo, pero lo habría sacado.
6: Que haya acusación popular, particular, y el PP ha sido acusación particular.
3: Sí, pero,
6: por lo tanto,
3: pero entonces,
6: decir,
3: si fuese esto
6: los
3: cierto,
6: límites entre
3: previo,
6: juicio político,
3: si fuese cierto,
6: ¿no?,
3: lo habría sacado al principio y habría aportado una prueba, no en la última declaración, para despistar cuando ve que está todo perdido, yo creo.
2: Es que no sabemos cuándo se produjo ese supuesto pacto, es que a ver, claro, si enseña la prueba,
7: claro.
2: Mateo.
7: Primero, aclarar un poco la cronología de todo esto, porque yo creo que hay conversaciones de abogados entre medias, viene después de su detención, o sea, habría que aclarar una serie de cosas. Diseccionando lo que dijo ayer Koldo, ¿sabes qué me recuerda, Silvia? A Luis Bárcenas, en muchos aspectos, porque dijo que a él el ofrecimiento ha llegado a decir que tu mujer va a ir a prisión, tenlo en cuenta, que tu hijo va, que tu hermano va a acabar en prisión, ¿quién va a criar a tu hija? Una hija menor. Entonces, me recuerda mucho a la época de Bárcenas cuando le advirtieron que tu mujer va a ir a prisión. Él al principio se fió y acabó yendo a prisión la mujer. O sea, que de ese tipo de ofrecimientos suelen acabar en nada, eso en primer lugar. En segundo lugar, ¿por qué sale el nombre de Tellado y de un tal Alberto en un informe de la UCO? Cuando detienen a Koldo García en febrero de 2024, en la prórroga, digamos, de las escuchas antes de la detención del mismo, hay una conversación de Koldo García con Juan Carlos Cueto. ¿Quién es Juan Carlos Cueto? Es el administrador de soluciones de gestión, que es la empresa adjudicataria de las mascarillas. Y en esa conversación que intercepta la UCO y la incluye en su informe, Koldo García habla con su interlocutor de la intervención de Tellado y de un tal Alberto, en el tema de las mascarillas de Baleares. En Baleares hubo un problema con la entrega de las mascarillas, ya estaba el gobierno de Marga Provença allí, o sea, es un problema que empezó con la administración socialista y acabó con la administración popular, y él a su interlocutor, a Juan Carlos Cueto, le hace esta mención. Eso aparece en un informe de la UCO y nunca se supo más, o sea, nunca nadie aclaró nada más. O sea, una conversación de Koldo a su interlocutor, no digo nada más, solo esa mención apareció en el informe de la UCO. Y de repente, en el final del juicio de las mascarillas, vuelve a soltar otra vez esta bomba. Claro, faltan muchas cosas por saber, Silvia. Efectivamente, ha habido reuniones con los abogados se reúnen, evidentemente. Que a Koldo le hayan tocado y le hayan ofrecido, oye, colabora con la Fiscalía, que te va a ir mejor, yo creo que entra dentro de cualquier estrategia un poco de hablar entre los abogados y ver de cada uno su situación. Pero él se ha mantenido firme, es la gran noticia, firme y muy cercano a Ábalos en las estrategias. Y dijo otra cosa más ayer, Silvia. Esto es muy largo.
2: ¿En qué sentido?
7: Yo creo que porque hay una causa abierta en la Audiencia Nacional, ellos asumen las consecuencias ya de este juicio, probablemente anticipando una condena, ya veremos si será más corta o más larga, y para él esto es muy largo. Y te digo más, Yo siempre he dicho aquí que la colaboración de él con la Guardia Civil es un asunto que habría que, sí, que detallar un poco más y desenredar. Él ya ha dejado la mención hecha en el juicio de que él colabora con la Guardia Civil antes de entrar en el Ministerio de Transportes y durante. Y eso también habrá que empezar a saber en qué consistió esa colaboración. Porque, ya concluyo, en su casa cuando lo detienen hay 27 dispositivos a ojos de los investigadores. ¿Qué organización criminal, qué persona en una organización criminal deja 27 dispositivos a ojo de los investigadores?
6: Los dispositivos.
2: Perdona, ¿y qué hace un colaborador de la Guardia Civil como asesor de un ministro? Que es que aquí como estamos encajando todo ese tipo de afirmaciones así, de forma muy normal, luego uno para y dice, pero ¿cómo que la Guardia Civil tenía a un colaborador como asesor del ministro? En un instante contacto con nuestra magistrada, pero antes, María, querías añadir algo más.
4: Sí, quería hacer un apunte, que efectivamente esto lo dice Koldo en su alegato final, que por cierto, porque yo creo que también es importante poner un poco de contexto en cómo se hacen las cosas. Koldo va con unos papeles que ha preparado su alegato, entendemos que con su abogada, estos días en la cárcel, y lo primero que hace es hacer así, y así. Y eso es lo que lee de los papeles que lleva para su alegato final y le sale, dice, me va a salir como soy. Y ahí es cuando dice esto. Pero previamente esto ya, en el informe de conclusiones de su letrada, ya lo insinúa. Ella dice, si yo llego a saber que el futuro que le espera a mi cliente es decir cuatro cosas, salpicar para tres lados y se le ofrece un pacto como se le ha ofrecido a Víctor de Aldama y acaba con una revisión de la petición de condena como ha sucedido con la acusación popular, yo claro que le digo que acepte ese pacto. Ella lo deja caer a primera hora de la tarde y luego él es el que lo dice, ya os digo, con la libreta cerrada y diciendo previamente, antes de este tipo de cosas, me va a regañar mi abogada por lo que voy a contar. Y dice esto. Dicho esto, por supuesto, Koldo puede decir, o sea, puede no contar la verdad, está claro, o sea, es un acusado y por lo tanto está en su derecho de contar mentiras en el momento en el que tiene que defenderse. Pero bueno, por poner un poco todo sobre la mesa, porque para eso nos lo hemos visto hasta el final.
2: Exacto. Victoria Rosell, magistrada, muy buenos días.
8: Hola, muy buenos días.
2: ¿No es un poco grave todo lo que estamos viendo? Digo, no el hecho de que Koldo García, que como nos dice María, subraya, hoy es un acusado, puede mentir, sino que su abogada, en ese último informe, diga, oiga, que si yo hubiese sabido esto, le habría dicho, a ver, dicho mal y pronto, que cantase la Traviata, que empezase a salpicar.
8: Sí, es muy curioso, porque es verdad que recuerda al modus operandi del Partido Popular en el tema de Luis Bárcenas, pero la verdad es que tampoco extraña, después de haber visto la actuación estelar de Aldama, ¿no? Porque, claro, bueno, muchas juristas discutimos mucho la aplicación de la confesión como atenuante y muchísimo más, muy cualificada, o sea, siquiera como atenuante simple, en los casos, primero, en los que la confesión conlleva una cierta jactancia. Esto nos pasa en violencia de género. Estamos en contra de que al asesino se le reconozca atenuante de confesión cuando en realidad se está jactando de lo que ha hecho y sigue haciendo cada vez más daño a la víctima. En este caso, la víctima es el Estado, es la administración pública. Entonces, hemos visto a un supuesto confesante que tiene que presentar una colaboración eficaz y, claro, ellos ven, Koldo ve, que cada vez se está aparentemente beneficiando más y que está desviando el objeto del proceso y, además, mintiendo, que lo dice el propio fiscal, ¿no? Entonces, a mí me parece que ante ese fraude, porque yo sí lo considero un fraude de ley, pues ellos también reaccionan diciendo, oiga, si aquí no se aportan verdades y también se puede mentir respecto de terceros, pues me apunto. Porque además es que el atenuante de confesión, el fundamento es allanar el camino del tribunal a la verdad, o sea, evitarte incluso pruebas o comprobaciones porque tienes a alguien, el típico arrepentido, que está aportando pruebas fácticas, indicios objetivos relevantes y te está allanando el camino a la verdad. Pero claro, si tú dices 50% verdad, 50% mentira y encima no solo mientes sobre, que es tu derecho de defensa, sino sobre terceros, pues entonces estás obligando al tribunal incluso a analizar y valorar más pruebas, así que no estás, yo creo que estás incurriendo incluso en fraude de ley. La respuesta de la ley es no aplicar la atenuante o el precepto al que esa persona se quiere acoger. Creo que esto ha sido un poco efecto contagio de la alucinante actuación de Aldama y de las acusaciones.
2: Claro, Victoria, es que una cosa es que te propongan un pacto a cambio de contar la verdad y otra cosa es que te propongan un pacto a cambio de que mientas y salpiques a otros. Esto es distinto. Lo que dice Coldo García es que le han propuesto un pacto desde el Partido Popular para que mienta y salpique a otros.
8: Bueno, y también el supuesto beneficiario del pacto real, Aldama, también ha dicho mentiras en el acto del juicio, porque el propio fiscal que le reconoce esa atenuante dice que mintió, como dijo, con notable desahogo. Entonces, pues efectivamente lo que tiene que premiarse en su caso es una colaboración eficaz y en la persona arrepentida, que por razones de política criminal siempre nos viene muy bien que alguien reconozca la verdad, porque pues frente al riesgo de una sentencia absolutoria sin más, pues tienes ya una persona que no solo está reconociendo hechos propios, sino también de terceros, pero efectivamente lo que la ley premia es la verdad, no embrollar y encima que dentro de esos posibles pactos entre salpicar aún más o hacer aún más daño a las víctimas, al Estado o a la administración pública. Eso la verdad es que en principio debería ser inconcebible, que todos creemos que la sentencia va a ser condenatoria porque el propio Supremo ha instruido, ha metido en prisión, ha juzgado. Yo no conozco ningún caso en el que el Supremo haya hecho todo esto y haya absuelto. Pero de ahí a estos márgenes estamos viendo, y sobre todo este desviar el objeto del proceso hacia otros lados, creo que la gente está razonablemente sorprendida de que esto se lleve a cabo en una sala del Tribunal Supremo, y hay que explicar que la cooperación no es cooperar con un partido político, tiene que ser cooperar con la justicia.
2: Si tienen ustedes dos minutitos, dos, se toman un café y ven un mes de juicio en los mejores momentos.
9: Casi un mes después.
10: Visto para la sentencia.
9: Coldo pidió quedar libre hasta que la haya. No, dicen la fiscalía y la acusación popular.
10: Por el riesgo de fuga.
9: Aldama no se fuga y sí, no se le pide menos pena, no es por falta de ganas del fiscal.
11: Debemos recompensar a quienes salen de ese entorno criminal y lo denuncian.
9: A Aldama ya le piden tres veces menos pena que a Ábalos, pero el PP y la fiscalía justifican aún menos pena y sí, ya lo saben.
10: Su propósito era corromper.
11: La premisa era el máximo beneficio de Víctor de Aldama.
9: Pero todo vale si Aldama sigue informando al fiscal.
11: La cansina letanía del pacto con el fiscal.
9: Sí, lo dijo él.
12: La prioridad la tiene fiscalía. Es, digamos, el acuerdo que tenemos en el momento de colaboración absoluta.
13: Es muy importante que el tribunal tenga los efectos de apreciar la colaboración del señor de Aldama, que queda mucho recorrido judicial.
9: Quedan los hidrocarburos, los rescates, mucho chivatazo de Aldama.
13: Está luchando contra el aparato estatal. En esta cruzada
9: no será contra Sánchez.
11: No era el número uno el presidente del gobierno, como con notable desahogo le atribuye ese papel Víctor de Aldama.
9: Sí cree que Aldama era el pagano de Ábalos y de Coldo.
14: El propósito del señor Aldama de captar a Mortadelo y Filemón
9: para darles la presunta vida padre.
11: Coldo se escandaliza de que se haya gastado 470.000 euros en dos años. ¿De dónde saca para tanto como destaca?
9: Más salero.
15: ¿De dónde saca?
11: Ábalos en raras ocasiones descendía al terreno de juego, a la ejecución material de los delitos, porque para eso contaba con el fidelísimo Coldo García.
14: No hay ninguna prueba objetiva.
11: Coldo, qué escándalo que me dicen que Aldama viene mucho por aquí. Y a continuación, sus ganancias, ministro.
9: Más drama.
16: Qué escándalo, he descubierto que aquí se juega.
17: Sus ganancias, señor.
16: Muchas gracias.
9: Las mascarillas les pueden costar 24 y 19 años.
18: Superan a una violación, un asesinato.
9: Lo dirá la sentencia, quizás a principios de verano.
2: A ver, ha resultado un poquitito chocante que el fiscal defendiese la rebaja de pena que solicita la acusación del Partido Popular al nivel subsuelo, es decir, por debajo de los dos años, que Luzón... Eso implica que no entraría Aldama en la cárcel.
19: Efectivamente.
2: Claro, pero Luzón, el fiscal, se quedó en los siete. Dice, bueno, pero yo entiendo, el fiscal, defendió la actuación del abogado del Partido Popular diciendo, hombre, es muy comprensible que hay quien pida mucho menos de lo que pido yo, que son siete años.
19: Sí, claro. Y no hacer causa también. A ver, yo voy a empezar diciendo que para mí el artículo 125 del Código Penal en España tiene que ser reformado. Porque esto de qué, porque en España es el único país de la Unión Europea donde cualquiera se puede presentar como acusación particular. Hay otros estados donde, como Italia, Portugal, Francia, etcétera, tiene algunas fórmulas que permiten en algunos casos presentarse a cualquiera, pero como España, que un partido, por ejemplo, o asociaciones politizadas, se puede presentar con acusación particular, Hombre, esto de decir que los, juicios, como decía Jesús antes, no son políticos, en fin. Ahora sí, claro, a

0: mí personalmente sí me ha chocado mucho lo que hemos visto ayer, mucho. Pues yo puedo entender que efectivamente tenemos acusación particular, que PP se ha presentado, que ha rebajado la petición de pena de Albán a 7 años por haber colaborado. Ahora, a mí personalmente, lo voy a decir ya no como alguien que sabe de derecho por haberlo estudiado, pero como ciudadano particular, que este señor se puede ir de rositas sin pasar un día en la cárcel, cuando llevamos a los otros dos acusados que llevan ya muchos meses en la cárcel. En fin, esto de que te ponen en derecho, que la ley es igual para todos, comenzaría a mí a darme las neuronas un poco de problemas.
1: Que es el principal corruptor, según la UCO.
0: Hombre,
1: además,
0: es el corruptor. Es decir, corruptor.
1: Según la UCO, quien es el jefe de la trama, dice el fiscal, es lógico, es que te tengo que preguntar, Victoria. O sea, dice el fiscal que quien la UCO identifica como el principal jefe de la trama, que es Víctor de Aldama.
0: Hombre, claro.
1: Es lógico incluso que no entre en prisión, o sea, que la pena que se le pida es por debajo de los 2 años, que es que no vaya a entrar en la cárcel.
2: Claro. Sí, la verdad es que es paradójico porque, como se pueden imaginar los oyentes y las oyentes, el jefe de la organización criminal tiene más pena que el mero miembro de una organización criminal. Así que, efectivamente, por un lado, debería tener más pena si creemos esos informes de la UCO en los que básicamente se ha fundamentado esta acusación del propio Ministerio Fiscal, y me parece, en mi opinión personal, es incompatible con la atenuante, o desde luego la muy cualificada, y aunque no sea, digamos, ontológicamente incompatible con la atenuante, sí debería partir de una pena superior, porque le estás colocando en la cúspide de la organización criminal, como corruptor que es, según los informes de la UCO.
1: Mateo, que luego el informe de la UCO dice que Víctor de Aldama era el jefe, pero luego dice el fiscal Luzón, el jefe anticorrupción, fiscal jefe anticorrupción, que tampoco importa mucho quién era el jefe, qué hacía uno, qué hacía el otro, que Sánchez no era el uno, eso
3: lo,
1: sí.
3: Lo que pasa es que, Victoria nos lo podrá explicar mejor, pero para, digamos, condenar por organización criminal, los roles tienen que estar perfectamente definidos. Es un delito muy tasado, cual requiere, en fin, mucho carga probatoria de definir quién era la jerarquía, la estructura y los roles de cada uno. Efectivamente, ayer el fiscal jefe anticorrupción habló de matiz o de precisión a lo que había dicho la UCO. Para mí uno de los grandes titulares es que el teniente coronel que investigó este asunto, Antonio Balas, dijo o cambió unos roles a mitad de partido diciendo que el jefe era el corruptor, era Aldama. Eso no lo habíamos visto en los informes, que hablaban de nexo corruptor entre los políticos y los empresarios. Pero por vez primera habló de Aldama como jefe, ¿de acuerdo? La fiscalía, lógicamente, tuvo que precisar ese asunto diciendo que, bueno, no importaba tanto. Y Aldama ayer...
0: Bueno, lo de lógicamente lo pongo entre comillas.
3: Lógicamente para justificar la atenuante que le aplica.
0: Sí, sí, claro.
3: La confesión.
0: Pero por eso digo,
3: porque
0: lo pongo
3: entre
0: comillas.
3: Lo que no puede ser es que tú estés al atenuante entregándosela a un tipo que la UCO lo considera el jefe,
0: claro,
3: y a los subordinados les pidas 3 veces más de pena.
0: Sí.
3: ¿De acuerdo? Y después un tema, Aldama... La defensa de Aldama, ejercida por José Antonio Soclán, prácticamente considera que su cliente es, que llegó a la organización criminal cuando esta ya estaba corrompida de antes, de 2015 de Navarra, y ahí metió a Santos Cerdán y a Koldo. ¿Dónde estaba Ábalos en 2015? El que consideran ellos el jefe de la trama. No había llegado al ministerio.
1: Me parece muy interesante, Victoria, esto que apunta Mateo, que ya ha salido aquí en otros programas, que es el hecho de que para que se confirme el delito de organización criminal hay que identificar quién es el jefe, quién es el brazo ejecutor, el lugarteniente, el tesorero. Claro, ¿se puede condenar a estas personas por organización criminal si el propio fiscal ha dicho que poco importa cuáles eran los roles?
2: No, la verdad es que sí, normalmente se exige una tipificación y una demostración de ese organigrama, efectivamente, y de hecho, como acabamos de decir, tienen más pena los jefes que cualquier miembro ordinario, digamos, de esa organización criminal, sea enorme o pequeña en cuanto al número de miembros. Es muy dudoso también que alguien se defienda, que intenta salir de ese entorno criminal, utilizando las palabras del propio Luzón sobre la base del atenuante, ya que no podía decir que estaba colaborando con la verdad o que era una cooperación muy, muy eficaz, cuando en realidad Aldama además presuntamente está en otras tramas de corrupción, aún pendientes de enjuiciamiento, no tan rápido como estas, con administraciones de otros signos políticos. O sea, lo que sería insoportable para el Estado es decir que premiar a alguien que la UCO te dice que es el jefe y que es el corruptor y además que siguiera en otras tramas o que en realidad estuviera esperando a beneficiarse de este juicio para seguir delinquiendo o corrompiendo en otros, ¿no? O en otras administraciones o pendiente de juicio respecto de otras causas. La verdad es que en este sentido el papel de este acusado, que es su abogado Choclán, que es magistrado en excedencia también, y él mismo, dicen que sí se han beneficiado de este pacto con Fiscalía a cambio de colaborar, y que se sitúa en teoría en la cúspide de esa organización y que de hecho es el corruptor, que es lo que nos falta siempre en muchos juicios sobre corrupción. Tenemos a los corruptos o corrompidos, pero no al corruptor, y en este caso pues estaba y bueno, se entiende que sí es el jefe y corrompe también en otros niveles de la administración, en otras administraciones de distinto signo político. Es complicado pensar que ha salido de ese entorno criminal y merece ese premio tan, tan destacado.
1: Vamos a hacer un alto en el camino de toda esta actualidad judicial, porque nos está pidiendo paso nuestra compañera Sandra desde la redacción con una noticia de última hora, un posible caso nuevo de hantavirus en Países Bajos, ¿no, Sandra?
4: Sí, una información que confirma el Ministerio de Sanidad holandés. Se trata de una mujer, una auxiliar de vuelo de la compañía KLM, que viajó a bordo del avión que partió de Johannesburgo con destino a Ámsterdam el pasado 25 de abril a las 11:15. Esta mujer estuvo en contacto en ese avión en Sudáfrica con la mujer holandesa de 69 años a la que no se le permitió viajar y que falleció a causa del hantavirus un día después. Esta mujer, la auxiliar de vuelo, presenta síntomas leves, según confirman, y se encuentra ahora mismo aislada en el Centro Médico Universitario de Ámsterdam, donde le están realizando las pruebas pertinentes.
1: Hay más novedades porque en cuestión de hora y media más o menos va a comenzar una nueva reunión del gobierno con el presidente de Canarias, Pablo.
5: Sí, de hecho hemos contabilizado hasta 7 reuniones en el día de hoy sobre este asunto, 3 de ellas con participación del Gobierno de Canarias y una de ellas, la que mencionabas, al más alto nivel, va a estar el presidente Fernando Clavijo, también la ministra de Sanidad, Mónica García, y el ministro de Política Territorial, Ángel Víctor Torres. En esas reuniones se va a coordinar el dispositivo, en otra de ellas en la que va a participar el Ministerio del Interior y el Ministerio de Asuntos Exteriores, se va a diseñar el dispositivo para la repatriación de los diferentes ciudadanos según su nacionalidad, según su país de procedencia. Dicen desde el gobierno que el contacto con las comunidades afectadas está siendo permanente y fluido.
1: Está con nosotros Mónica García, ministra de Sanidad. Ministra, muy buenos días.
6: Muy buenos días.
1: Bueno, vamos a pedirle la información sobre, antes de nada, sobre las personas que siguen a bordo del barco. 144 personas hasta ahora no habían mostrado síntomas. ¿Siguen así, siguen asintomáticos, ministra?
6: Sí, todos los que están ahora mismo a bordo del barco partieron de Cabo Verde asintomáticos. Independientemente de esto, cuando lleguen al puerto de Tenerife se les hará una evaluación por parte de Sanidad Exterior y también por parte de los organismos internacionales y europeos como el ECDC. A partir de ahí evaluaremos si hay alguno que ha tenido síntomas en estos días de viaje. Pero ahora mismo todos los que salieron de Cabo Verde eran personas asintomáticas.
1: Ministra, sigue las cosas según lo previsto. El barco llegará el domingo, atracará en Tenerife, ¿no?
6: Sí, atracará en Tenerife, en un puerto secundario, Las Granadillas. A partir de ahí se hará esta evaluación, una evaluación clínica exhaustiva, y a partir de ahí las personas extranjeras serán repatriadas a través de un mecanismo europeo de protección civil y las personas españolas serán trasladadas en un avión militar al Hospital de Defensa de Gómez Ulla de aquí de Madrid, donde se las hará una evaluación y se las tendrá en cuarentena. Y bueno, a partir de ahí seguiremos tomando decisiones. Están informadas las familias, están informadas las comunidades a las que pertenecen los tripulantes y el pasaje de este barco. barco y, por supuesto, en todo momento, desde el minuto uno, ha estado informado el Gobierno canario a nivel técnico, con los técnicos de salud pública, a nivel político, yo personalmente con el presidente Clavijo.
1: Bueno, vamos por partes. Cuando el buque atraque en el puerto, nos dice que se le va a hacer una primera evaluación sanitaria, clínica. Sé que están manteniendo reuniones por la mañana, por la tarde, para saber cuáles son esos protocolos a aplicar, pero no sé si ya se ha despejado la incógnita de si esa evaluación se haría dentro del buque o si se sacaría el pasaje y la tripulación y se haría en el puerto, ministra.
6: No, se hará dentro del buque y solamente el pasaje saldrá del barco cuando tenga que ir a coger sus respectivos vuelos. Ese va a ser el único momento en el que el pasaje va a salir del barco. Haremos esa evaluación y, bueno, pues si las condiciones clínicas lo permiten o no lo impiden, todas las personas serán evacuadas y repatriadas a sus países. Y los españoles serán traídos aquí a Madrid, al Hospital Gómez Ulla, para hacerles las siguientes evaluaciones, todas las pruebas necesarias y para que cumplan la cuarentena necesaria para poder proteger la salud pública suya y de toda nuestra población.
1: La cuarentena, ¿de cuántos días estamos hablando con esa cuarentena en el Gómez Ulla, ministra?
6: Bueno, sabemos que la incubación son en torno a 45 días. Entonces, en la cuarentena lo que estamos viendo con los organismos internacionales y con el CDC, ¿cuándo consideramos que es el día 1? El día 1 de esa cuarentena, que es el último o el primer día en el que no han tenido contacto con las personas sintomáticas, ¿no? Eso es lo que tenemos que determinar en función también de lo que nos digan, cómo han estado de aislados en el propio barco, si han tenido algún tipo de medida de aislamiento, si consideramos que fue desde que salió el buque de Cabo Verde, desde que salieron los pacientes sintomáticos y fueron desembarcados. Eso es lo que tenemos que evaluar con los diferentes organismos internacionales. ¿Cuándo es el día 0? Pero más o menos estamos hablando de unos 45 días.
1: ¿Y esa cuarentena de la que usted nos habla es obligatoria, es voluntaria, depende del criterio médico?
6: Esa cuarentena la van a cumplir las personas españolas. Depende básicamente de un criterio de salud pública y más allá de que estoy convencida de que el sentido común y la voluntariedad de las propias personas que quieren proteger su salud y proteger la salud pública de la población, tenemos las herramientas legales en base a una ley, la Ley Orgánica de 1986, que habla de las materias especiales, en la Ley Orgánica en materia especial de salud pública, que prevé estas situaciones para proteger a la población. Pero estoy convencida de que tanto las familias como los propios miembros del pasaje ahora mismo que van a venir aquí al Gómez Ulla, yo creo que son lo suficientemente responsables y son lo suficientemente, tienen el sentido común suficiente como para hacerse cargo de la evaluación de su propia salud y también del respeto y el cuidado de la salud de la población.
1: Si no, ¿el Estado tiene herramientas, digamos, legales para obligarles a pasar esa cuarentena, ministra?
6: Tenemos las herramientas legales para proteger la salud pública, sí, claro, por supuesto. Lo hacemos en otros casos, ¿no? En otros casos de infecciones que tenemos que proteger al resto de la población. Tenemos a pacientes aislados y tenemos que mantener de alguna manera la estanqueidad de la posible transmisión. Así que sí, tenemos las herramientas legales, pero es que estoy segura de que la propia responsabilidad de las propias personas que están afectadas va a primar y van a ser ellas mismas las que van a comprender que pues necesitan primero ser evaluadas, estar en un lugar donde tenemos todas las herramientas y todas las condiciones para que su salud prevalezca y poder estar cuidadas haciéndole todas las pruebas, PCR, serología, lo que haga falta. Y luego para preservar también las medidas de salud pública que creo que en una circunstancia como esta, en una crisis de emergencia sanitaria como esta, son principales y prioritarias.
1: ¿Hay, ministra, un rastreo internacional, un seguimiento, digamos, de esas personas que abandonaron el buque antes de que llegase a Cabo Verde, pues con alguna escala en la isla de Santa Elena, por ejemplo? Y en el caso de nuestro país hay un ciudadano navarro que junto con su mujer se bajó de ese barco hace 5 semanas. En este caso, ¿se va a aplicar un rastreo sobre su caso, un seguimiento? ¿Qué tipo de protocolo se le va a aplicar, si es que se le va a aplicar, ministra?
6: Por supuesto que se va a aplicar todos los protocolos en materia de vigilancia epidemiológica, que tiene que ver con rastrear a las personas y rastrear a sus contactos, ¿no? En cuanto sepamos dónde está y cuáles han sido los movimientos de esa persona, tenemos que hacer todo ese rastreo. Eso es, no solamente lo aprendimos en la pandemia, es que digamos que son los protocolos establecidos de vigilancia epidemiológica más básicos, ¿no? Entonces, estas 23 personas que estaba la Organización Mundial de la Salud rastreando, buscando y evaluando cuáles han sido sus contactos, bueno, pues formarán parte también de esta evaluación internacional que se está haciendo, ¿no? Porque, bueno, pues porque son, aunque

0: Esto lo sabemos, lo sabemos científicamente y efectivamente tenemos que hacer todo ese rastreo y toda esa vigilancia epidemiológica que creo que ahora mismo, después de la pandemia, cuenta con unas herramientas y con unos mecanismos en red que creo que son bastante fiables y bastante seguros.
1: Ministra, ¿quién está tomando las decisiones, la decisión final sobre el atraque, el desembarco y todos los traslados sanitarios que nos está contando?
0: Pues obviamente la autoridad competente, y la autoridad competente en materia de salud pública a nivel nacional somos el Gobierno de España. Ahora bien, el Gobierno de España está tomando las decisiones en función de las reuniones, los contactos y los compromisos y la coordinación con la Organización Mundial de la Salud y con el ECDC, que es el Organismo Europeo de Control de las Infecciones y de las Enfermedades. Lo estamos haciendo con criterios clínicos, como no, siempre de la mano de la evidencia científica, y en base a esos criterios decidimos que el puerto más seguro y más confiable, que también es un orgullo para España, saber que la comunidad internacional en quien confía es en España, no solamente por nuestro sistema sanitario, sino por nuestro manejo de las crisis sanitarias de salud pública. Y entonces esa decisión la tomamos conjuntamente con la Organización Mundial de la Salud, y además es que nos parece que es la decisión de mayor sentido común y que, que preserva de alguna manera la seguridad de la transmisión de este tipo de virus. Así que orgullosos de que confíen en nosotros y también orgullosos de tomar las decisiones que necesita nuestro país. No solamente a nivel internacional, sino también para los 14 tripulantes españoles que están en ese barco, de los que obviamente no solamente nos tenemos que hacer cargo como con el resto de tripulantes, sino a los que les tenemos que dar la seguridad de que España siempre se hace cargo de este tipo de crisis.
1: Ministra, desde el Gobierno de España se informó puntualmente, al Gobierno de Canarias sobre esta crisis.
0: Bueno, tan puntualmente como que yo personalmente he estado en contacto con el señor Clavijo desde el minuto uno, transmitiéndole todas y cada una de las informaciones. Toda vez que se toman esas decisiones, cuando nosotros tenemos la reunión con la Organización Mundial de la Salud y con el ECDC y tomamos la decisión avalada por los informes de la Organización Mundial de la Salud, que el primer puerto seguro y confiable es el puerto de Canarias, obviamente yo se lo traslado directamente al señor Clavijo, pero es que previamente a eso ha habido reuniones a nivel técnico con los directores generales de salud pública de todas las comunidades, incluida la Dirección General de Salud Pública del Gobierno de Canarias. Quiero decir, hemos tenido contacto e información a nivel técnico y a nivel político en todo momento. Y yo sí que quiero decir que creo que el ruido político no ayuda en estos casos, no ayuda, genera desconfianza y una de las medidas fundamentales en salud pública es la confianza. Estamos trabajando con las comunidades, entre otras cosas porque en el Ministerio de Sanidad no trabajamos sin las comunidades en ningún caso. En la ponencia de alertas trabajamos de la mano de las comunidades, de todas las comunidades. Trabajamos para tomar las mejores decisiones y las tomamos conjuntamente. Y, por supuesto, hemos contado con el Gobierno canario desde el minuto uno.
1: Confirme una cuestión que creo que acaba de deslizar, pero quiero que nos quede clara. ¿Quién le comunica al presidente de Canarias que ese barco va a atracar en Tenerife? ¿Quién se lo comunica desde el Gobierno de España y cómo se lo comunica, ministra?
0: Yo se lo comunico personalmente, después de haber tenido la reunión y de haber tomado la decisión con la Organización Mundial de la Salud y con el ECDC, de tener las reuniones pertinentes en mi gabinete, en el Ministerio de Sanidad, con los organismos internacionales, para la idoneidad de que el primer puerto confiable y el más seguro para la salud, no solamente de los pasajeros y tripulantes, sino también para la salud global, es el puerto de Canarias. Y esa decisión se la comunico yo personalmente al presidente, independientemente, insisto, de que en todas las reuniones técnicas, que el día de antes de ayer pues estuvimos todo el día reunidos con los directores generales de salud pública, se iban trasladando los diferentes escenarios y las diferentes decisiones. O sea que yo no entiendo muy bien por qué intercalar el ruido político y la sospecha y la desconfianza cuando ha habido un contacto estrecho, ha habido información puntual, pero como no puede ser de otra manera. Quiero decir que es que contamos con todas las comunidades en la toma de decisiones y también, como no, en la información de las decisiones que se toman en la Organización Mundial de la Salud o en el ECDC o en la Comisión Europea.
1: ¿Cómo se lo comunicó, ministra? ¿Un email, un WhatsApp, una llamada de teléfono?
0: No, yo por teléfono. Por teléfono.
1: ¿Mantuvieron por teléfono, una conversación
0: independientemente
1: telefónica?
0: De que más de una. En el día de antes de ayer estuve toda la tarde

0: hablando con el señor Clavijo. Creo que tengo 4 llamadas desde las 8 de la tarde hasta las 11:30 de la tarde, de la noche, y con, bueno, pues con los WhatsApps. Y vuelvo a insistir, no solamente yo a nivel político, es que a nivel técnico, directores generales de salud pública, secretarios de Estado, consejera de salud, a todos los niveles hemos estado en contacto con el gobierno canario. Y vuelvo a insistir, la decisión es una decisión que tenemos compartida con la Organización Mundial de la Salud. Y es un orgullo que, como país, la Organización Mundial de la Salud confíe en España y diga: España es un lugar seguro, España tiene un puerto seguro y España es el lugar donde podemos preservar la salud de los tripulantes y del pasaje, pero también es un lugar en el que se confía que vayamos a hacer un manejo de la situación epidemiológica de salud pública, que creo que fue ejemplar en la pandemia y que por eso nos elige la comunidad internacional para ser el lugar donde hagamos este manejo y esta gestión.
1: Se lo preguntaba con tanto detalle que nos dice usted, ministra, que fue anteayer cuando, disculpe, habló en 4 ocasiones por teléfono con el presidente de Canarias. Se lo planteaba con tanto detalle porque horas después, ayer en este mismo programa, el presidente de Canarias dijo que no había hablado con usted y que no se les había notificado por parte del gobierno que ese buque iba a atracar en el archipiélago.
0: Yo ahí tengo poco que decir. Puedo enseñar las llamadas, puedo enseñar los WhatsApps. Me parece absolutamente innecesario el ruido político generado alrededor de cosas que son evidentes y palmarias. Las llamadas telefónicas quedan registradas. Quiero decir, no entiendo cómo alguien al que acabas de llamar y con el que has estado en contacto 4 veces durante una tarde, a la mañana siguiente niegue esas llamadas. Entiendo que hay, bueno, pues no sé si hay un interés político, interés de que haya ruido político, yo no lo entiendo, sinceramente. Porque además una de las medidas de salud pública fundamentales es crear y generar confianza e información. Y aquí vuelvo a insistir, hay que decirle a la población que por favor se informe por los canales oficiales y los canales que generan confianza. Y el ruido político no genera confianza, genera ruido político. Y ahora tenemos que estar a lo que estamos. Atender a los españoles que están en ese buque, atender a todo el pasaje y toda la tripulación y a gestionar bien y gestionar de manera profesional una emergencia sanitaria de estas características. Y en eso estamos. El gobierno no se va a desviar ni un minuto de esta tarea. Si hay alguien que quiera hacer otra cosa, yo no voy a estar en ese ruido político, voy a estar trabajando.
1: Pues ministra Mónica García, ministra de Sanidad, muchas gracias por habernos acompañado y por habernos aclarado todas estas cuestiones. Buen día y seguimos en contacto, por supuesto, ante cualquier novedad que se produzca en la llegada de ese buque a Tenerife. Buen día, ministra.
0: Muchísimas gracias. Buenos días a vosotros también.
1: Hasta luego. Le he matizado porque se lo preguntaba tantas veces, porque es que justo ayer a esta misma hora el presidente de Canarias decía que es que ni le habían llamado Euprepio, ni tenía notificación, ni sabía nada de que iba a llevar un buque a Canarias.
2: Bueno, y ayer mismo hablamos con el portavoz del gobierno de Canarias y nos dijo, por lo menos, nos confirmó que a las 23:57 de antes de ayer habían hablado. Quiero decir, no lo sé. A mí todo esto me produce una tristeza monumental. Ya como ciudadano, no para dar mi opinión, esta no es una opinión. Es decir, que estemos hablando de esto, en vez de hablar de lo más importante, que son los temas sanitarios, de una crisis sanitaria importante, que además la OMS está diciendo al gobierno de España lo que tiene que hacer, vamos a decirlo claramente, no el gobierno está decidiendo de una forma voluntariosa o según informaciones, no, es que aquí la OMS es el canal principal. Que habla del gobierno de España. El gobierno de España está obligado por una competencia delegada a las comunidades a hablar con todas las comunidades. Es decir, ¿cómo se puede de alguna forma utilizar el hecho que pueda haber una llamada menos, una llamada más? Incluso si hubiera una cierta confusión de cuántas veces se ha hablado, pues de verdad puedes utilizarlo como instrumento político para poner en duda que haya falta de transparencia, comunicación. De verdad, me produce muchísima tristeza.
3: Es que no es nuevo.
2: De verdad.
3: Es que este manual de cómo no se debe gestionar la comunicación en casos de crisis la lleva escribiendo el Partido Popular desde la pandemia. Hombre. Y ahora de nuevo. Pero
2: muy
3: es,
2: triste,
3: es un gran problema cuando el relato tiene un recorrido muy corto. Es que se puede demostrar, es que ha habido comunicación y sobre todo está deslizando esa sospecha y esa alarma social que, como bien yo creo que hoy hemos abordado, está desviando la atención en aquello que le preocupa a la ciudadanía. Sí. Y es informar de este virus, de los posibles contagios. Yo creo que el Partido Popular ha optado por una vía de la antipolítica muy, muy...
2: Una vez más.
3: muy graves desde el punto de vista incluso de la protección de la propia ciudadanía.
4: El presidente de Canarias no es del Partido Popular, para que no, ya sé que la gente se confunda, es de Coalición Canaria, o sea, no, no tiene que ver. Aquí lo que me choca es, yo entiendo la queja de Canarias, ¿no? De alguna forma se quejó en inmigración, con los menores migrantes, no se atiende, o desde Canarias tenía perspectiva que no se atiende. Aquí, bueno, decimos un orgullo que la ONU haya elegido España. Igual no es exactamente así, sino que Marruecos lo ha rechazado, ¿no? O sea, somos el país que es que ha aceptado, ¿no? No el país al que han elegido de primera opción, sino otros países no han aceptado, ¿no? Pero yo con todo creo que Canarias tiene la obligación legal y nosotros España como país de aceptarlo.
5: Pero el tema se han hablado,
4: segunda
5: ¿no?
4: cosa, hay dos segunda cosa, previo, hay otro tema aquí que me choca a mí, que es voluntario o no. O sea, ¿por qué ayer la ministra de Defensa sale diciendo que no, que es voluntario? Yo creo que tiene razón Mónica García, y Mónica García lo está diciendo muy bien. Oiga, mire, hay una ley de seguridad, de salud pública, hay unas leyes y están obligados, pero queremos que vayan a hacer de forma voluntaria. Pero ¿por qué entonces la ministra de Defensa
6: ayer deja claro? Y da un paso
4: se tienen que coordinar, porque están pidiendo que no se politice, que se dé inseguridad, y salen dos ministros diciendo lo contrario.
1: A ver, que Mateo puede tener un dato.
7: Esto ya lo vivimos en la pandemia. Dos leyes, una ley orgánica del 86 y otra de 2003, que es la única aparataje legal que obligaría, porque no es obligatorio, podrían utilizarla para confinar a estas personas que vengan al Gómez Ulla. Por eso le preguntabas, oye, si deciden no... Y apelaba a su voluntariedad, ¿no? Oye, que ellos eran conscientes de lo que está pasando. ¿Qué tal que pasó en pandemia, Silvia? Pasó que hubo tribunales que, ante las mismas leyes, dijeron opiniones diferentes, porque la restricción de los derechos fundamentales de la de moverse, circular libremente, estaban en boga con estas leyes. No, son leyes insuficientes. De ahí la necesidad de una ley que el Congreso no sacó adelante.
3: Una ley de pandemias que nunca ha llegado.
5: Volvemos otra vez a ese estado de alarma.
7: Volvemos
5: para evitar esta situación de interpretar de alguna forma.
6: Por eso Margarita Robles, claro, se cuida, que claro, sabe de esto un poquito más, o por lo menos que yo seguro, y se cuida de no decir que son obligatorios porque se necesita ese instrumento legal que lo obliga, porque si no luego permite la libre interpretación de unos
1: pero
6: y
1: es
6: de
1: que
6: otros.
1: Yo creo que es perfectamente compatible. O sea, un ciudadano que desembarque en ese barco voluntariamente va al Gómez Ulla. Ahora, si no quiere ir, que es es la coerción, no digamos, eso, esa medida coercitiva.
4: Pues no
1: es perfectamente...
4: Claro, Silvia, no es voluntario. No, porque dices, bueno, tú vas si quieres, pero si no, te voy a obligar a ir.
1: Pero quiero decir, por interpretar bien... A ver, por interpretar bien y por, de verdad, con la mejor intención, todo lo que está pasando. Un pasajero desembarca y no se le obliga a ir. No, no pueden obligarle a ir. Le dicen, oye, oiga, voluntariamente vaya al Gómez Ulla. Y lógicamente, con este virus que a todo el mundo le cabe en la cabeza, pues ese ciudadano dirá, voy al Gómez Ulla. Pero si ese ciudadano se negase a ir voluntariamente, entonces se aplicaría el mecanismo legal del que habla la ministra. Si es que, quiero decir, que explicándolo tranquilamente, si es que las dos cuestiones son compatibles.
8: Totalmente.
1: Otra cosa es que luego de ahí, Morillo, pues luego se levante una polvareda política terrible.
8: Lo que pasa es que, claro, se genera un poco de confusión, siendo compatible lo que ha dicho la ministra de Defensa y lo que ha dicho la ministra de Sanidad. Yo creo que ayer en la escenificación sí tuvimos un poco de ruido y de confusión, pero bueno, da igual, lo importante es que efectivamente hay herramientas legales, lo ha explicado muy bien la ministra, hay una ley de salud pública que da herramientas al gobierno para proteger a la población, y hemos tenido aquí antes al catedrático de Derecho Juanjo Álvarez, que ha insistido, Juanjo Álvarez ha insistido exactamente en lo mismo, aludiendo a los mismos puntos de la ley y diciendo que hay doctrina del Constitucional, que es verdad que hubo contradicciones, pero al final hay doctrina del Constitucional. E insisto, estoy convencida de que ninguno de los 14 pasajeros carecerá del sentido común que tenemos todos, y que al final todo el mundo quiere protegerse a ellos, proteger a su familia y proteger a la población. Si ya llevan un montón de tiempo en el barco, y a lo mejor también ha dicho la ministra que fijar el día cero, pues que a lo mejor no son 40 días ahora de confinamiento en el Gómez Ulla, es que a lo mejor los expertos y los epidemiólogos fijan el día cero desde el barco y ahora solamente queda una semana. Nosotros no somos quienes los tenemos que decir.
1: Venga, vamos a Tenerife rápidamente con Zuleima, que nos va a dar un titular de cuándo atraca el barco.
9: Bueno, sí, pues el barco llegará previsiblemente este domingo y, como decíamos, en principio solamente fondeará hasta que tenga ese permiso de Capitanía Marítima y Sanidad Exterior, que previsiblemente sea hoy, después de esas reuniones de coordinación, para que la autoridad portuaria pueda empezar a preparar la operativa.
1: Juanra Lucas, muy buenos días.
10: Le haya dicho

0: Que no. Buenos días. ¿Qué día?
1: Uy, ¿quién ha dicho que no?
2: Es que nos has pillado en plena conversación a Pepa Sastre. Hola, Silvia Incharrondo y compañía, ¿cómo estáis?
1: Hola, muy buenos días, compañeros.
2: Pues es que hoy les hemos propuesto a los oyentes un tema que, bueno, pues en el que uno se siente implicado directamente, porque ya cuando alcanza cierta edad, ¿qué cosa haces que no hacías antes? Y nos están contando cosas muy interesantes, desde viajes hasta senderismo, aprender a tocar instrumentos, deportes, y es muy, muy curioso. Tú estás por debajo de ese margen de edad, así que no te voy a preguntar qué has descubierto ya por una edad.
1: Yo me niego a pasar ese margen de edad, Juanra. Ya cuando lo pasemos ya pensaré yo en algún plan.
3: Ve como yo.
2: Aquí hay gente que está en la misma historia.
1: Bueno, buen día, compañeros.
2: Cuídate, chao.
1: Adiós. Hasta luego. Chao. Y ahora ustedes, ya saben, siguen informados en el canal 24 horas y pueden mañanear.
4: Ya está en los Países Bajos el avión medicalizado con los dos pasajeros con antivirus evacuados del crucero Ondius. Salía esta mañana de Gran Canaria, donde tuvo que aterrizar ayer por un problema técnico. El resto de los pasajeros y la tripulación siguen en el barco y cruzan ya el Atlántico rumbo a Tenerife. Hola, ¿qué tal? Buenos días. El operativo para recibirles ya está en marcha. A los 14 españoles a bordo de ese barco se les va a llevar en un avión militar hasta la base de Torrejón de Ardoz y desde ahí al hospital Gómez Ulla. El resto serán evacuados a sus países de origen. Este dispositivo ha provocado el choque entre el gobierno central y el canario, que denuncia falta de información. Sanidad lo niega y advierte de que el gobierno tiene instrumentos legales para hacer cumplir las cuarentenas, después de que ayer Defensa hablara de confinamientos voluntarios. Visto para sentencia el juicio del caso Mascarillas, en su último turno de palabra, el exministro socialista José Luis Ábalos ha denunciado vivir un juicio paralelo y el que fuera su asesor Koldo García, que el abogado del PP le ofreció colaborar mintiendo en su testimonio, algo que el letrado ha negado. La defensa de Aldama dice que Ábalos y Koldo ya formaban una organización criminal.
5: No estamos hablando.
4: Y en la guerra, Trump cree que las conversaciones con Irán están siendo muy buenas y ha enviado una nueva propuesta de paz con 14 puntos. Asegura que si Teherán no cede a sus demandas, volverán a bombardear. El régimen de los ayatolás dice que no va a negociar bajo presión. Y les vamos a hablar ahora de los deportes, del Arsenal y del PSG, que son los que van a jugar la final de Champions. Anoche el Paris Saint-Germain ganaba al Bayern de Múnich. Los de Luis Enrique se adelantaron en el segundo minuto por medio de Dembélé y solo en el descuento Kane puso las tablas. La ventaja de la ida da el pase a los franceses. Y esta noche el Rayo tiene una cita con la historia. Los de Vallecas se juegan una plaza en la final de la Conference en casa del Racing de Estrasburgo. En la ida se impusieron 1-0. Y hacía como 20 años que no tocaba aquí en España. Seguramente ustedes ya lo han reconocido, les hablamos de Clapton. Llega esta noche a Madrid con un repaso a sus más de 60 años sobre los escenarios. El autor de temas como Laila está considerado uno de los mejores guitarristas de todos los tiempos. Tras Madrid va a viajar el domingo a Barcelona.

0: Bueno, Martín, espero que no se mojen aquí los que vayan al concierto. Bueno, será cerrado.
1: Lo cierto es que sí que va a llover el fin de semana, no en toda España, pero sí va a tener mucho movimiento este fin de semana de lluvias.
0: Bueno.
1: Y hoy, sobre todo, tenemos lluvias fuertes en el Mediterráneo. Ya a estas horas también está lloviendo mucho en Canarias, sobre todo en La Palma, se han superado los 80 litros. Y vemos los elementos que nos están afectando. Esa borrasca que se acerca por el Atlántico, que es la que nos afectará el fin de semana, pero sobre todo el aire frío y el viento de levante, que hoy se conjugan para darnos un día complicado en la vertiente mediterránea, como les decía. En Canarias, 80 litros, 85 para ser exactos, en Breña Baja, en La Palma, 54 en San Andrés y Sauces, 65 en el pueblo. Está lloviendo mucho en la parte oriental de la isla, va a seguir lloviendo a lo largo de la jornada de hoy. También en otras zonas de Canarias van a continuar las precipitaciones y mucha atención porque ya hay núcleos muy fuertes en el sureste, Baleares. Atención a la acumulación hoy en esas zonas, muy importante. Estos son lo que nos indica el modelo que se espera para todo el día de hoy y lo vemos en forma de avisos. Ya están activados en el nivel naranja en Mallorca, en Valencia, Alicante, Murcia y Albacete. Atención porque no solo en la costa, en el interior también se esperan lluvias muy fuertes, cantidades de más de 40 litros en menos de una hora, tormentas, granizo y ya ven que los avisos amarillos se extienden por gran parte de España, todo el sureste, gran parte del centro y del norte. Y como decíamos, a lo largo del día la situación se irá complicando mucho. Esta precipitación tan intensa en tan poco tiempo puede dar lugar a inundaciones en esas zonas. Por lo tanto, es un día de riesgo. Con tormentas y con más estabilidad en el suroeste peninsular, sigue la lluvia en Canarias. Lo que sí notamos hoy es subida de temperaturas, salvo en esas zonas de las lluvias, en donde de hecho van a bajar todavía más. En el norte sí se nota el ascenso y llegaremos a los 20 grados de nuevo en el Cantábrico.
0: Eso durante la jornada de hoy, pero dame una buena noticia, dime que esto va a ir a mejor, a ver.
1: Sí, la jornada de mañana va a ser ligeramente más estable, ligeramente.
0: Vamos a agarrarnos a eso, hay esperanza.
1: Sí, porque van a seguir las precipitaciones, no van a ser tan intensas como las de hoy. Sí que continuarán de madrugada en Baleares y ya ven que a lo largo del día van a pasar varias bandas de precipitación de suroeste a norte, que van a dejar también algunos chubascos localmente fuertes. Se puede apreciar en el modelo como por el norte, sobre todo, van a ser localmente intensas. De hecho, hay aviso en Euskadi, en Burgos, por esas lluvias que pueden ser localmente fuertes, con tormenta, con granizo. Es posible que se extiendan a más zonas estos avisos mañana, pero la precipitación mañana más restringida a zonas del centro y norte y, insistimos, de madrugada todavía en Baleares. En el resto se notará la recuperación, se notará también el ascenso térmico en el oeste y de las mínimas y las máximas en general van a presentar pocos cambios. Bajan por el oeste, donde la lluvia, y suben en el Mediterráneo. Y como les avanzábamos el fin de semana, lo iremos contando estos días, pero también viene marcado, esto es un avance para el sábado por una jornada de, sí, de lluvia.
0: No ojitos,
1: lo quiero mostrar mucho
0: los
1: tiempo.
0: Los ojitos de los muñequitos de WhatsApp, sí. ¿Pero qué es eso?
1: Vamos a ir viendo cómo evoluciona, pero sí, parece que la lluvia nos afectará el fin.
0: ¿Cómo
1: de
0: que
1: semana.
0: Parece? Si es una evidencia. Bueno, nos lo vais contando que siempre acertáis. Así además, es. Gracias Martín. Bueno, pues vamos con esa última hora. El crucero Ondius navega ya por el Atlántico hacia las Islas Canarias, a donde se espera que llegue el sábado. Desde allí se va a trasladar a los pasajeros a sus lugares de origen. Acabamos de saber que una azafata que estuvo en contacto con la mujer holandesa fallecida en Johannesburgo está ingresada con síntomas en Ámsterdam. Es una información que están dando ahora los medios holandeses y que vamos a intentarles ampliar a lo largo de esta mañana. Bueno, esa es la última hora que nos llega, como les decimos, muy pendientes aquí en el canal 24 horas de esta información. Entre tanto, sí que les podemos decir que el avión medicalizado que partía desde el aeropuerto de Gran Canaria hacia los Países Bajos está allí ya. Miguel Elmir, tú te encuentras en las Islas Canarias.
2: Sí, así es. Esta mañana, a primera hora, aterrizaba en Holanda ese avión medicalizado con un pasajero con antivirus en su interior. Fue evacuado en un vuelo de reposición que llegaba aquí a Gran Canaria, procedente de Oslo, a la 1 de la mañana para sustituir al aparato que inicialmente había despegado de Cabo Verde, pero que tuvo que aterrizar de emergencia en este aeropuerto ayer por la tarde porque hubo un problema, un fallo eléctrico con el sistema de la burbuja que aislaba al paciente. Durante 2 horas y media, en un procedimiento muy delicado, hubo que trasladar al paciente de un aparato a otro. Dice Sanidad que fue en una zona aislada y respetando estrictamente todos los protocolos que marca la Organización Mundial de la Salud. En ningún caso, asegura Sanidad, hubo algún tipo de contacto con la población civil.
0: Bueno, pues estamos muy pendientes de la trayectoria de ese barco. Lo que están viendo en sus pantallas es una de las múltiples páginas en las que se puede seguir la trayectoria de los cruceros en cualquier momento. Bueno, pues estamos viendo, uno de ellos corresponde al barco que se está trasladando en estos momentos a las Islas Canarias con ese brote de antivirus. Ya saben que el gobierno está ultimando los preparativos técnicos, ese operativo sanitario, también coordinando entre las administraciones todo para atender, dicen con total seguridad, a los pasajeros que van en ese crucero afectado por este virus, que se espera llegue el sábado a las Islas Canarias. Desde ahí, ¿cuál va a ser el protocolo? Que además lo seguían ayer en la rueda de prensa que daba la ministra de Sanidad y el ministro del Interior. Bueno, pues el protocolo es el siguiente: van a recibir una primera evaluación en el aeropuerto de Granadilla. Vamos a escuchar, enseguida les sigo contando, nos vamos a los pasillos del Congreso.
3: Esta mañana ha habido una reunión, esperábamos que esta mañana se aclararan muchas de las preguntas que Canarias tiene y que nos dieran las respuestas a las que Canarias tiene derecho. Y lo único que se ha conseguido es que se comprometan a responder a nuestras preguntas en las próximas horas. O sea, hoy, 48 horas después, todavía no tenemos respuestas de qué criterios técnicos o científicos sustentan la decisión que se ha tomado. Una decisión que se dio a Canarias como hecha. Yo no sé qué entiende este gobierno por gobernanza, por lealtad institucional. ¿Cómo se puede decir que se ha dado toda la información cuando todavía hoy no la tenemos, no tenemos las respuestas y lo que se ha hecho es mandar un WhatsApp con la decisión tomada? Yo creo que hay muchos interrogantes y que la única manera de calmar, la única manera de parar la alarma es eliminar estos interrogantes. Preguntas tan sencillas como ¿por qué la evacuación no se ha podido producir desde Cabo Verde? Si se ha producido la de personas afectadas cuya evacuación era mucho más delicada que la de pasajeros que en este momento no tienen nada. Hay preguntas que la población se hace que yo creo que hay que despejar. ¿Por qué tener a esas personas tres días o casi cuatro días más en un barco navegando cuando podían haber sido evacuadas? Hoy mismo acabo de leer, la Organización Mundial de la Salud, su director, dice que lo recomendable es que desembarquen lo antes posible para evitar más contagios. Claro, este nivel de confusión, que un avión que tenía, que salió, que necesitó de ayuda, se le haya impedido aterrizar en Marruecos, que esté en el aeropuerto de Gran Canaria desde ayer, sin que haya llegado otro avión para trasladar a ese enfermo, las noticias que estamos conociendo, esto es lo que genera la alarma. No que el gobierno canario diga que no ha tenido la información técnica y científica que sustenta ese traslado. Que todavía hoy estemos conociendo los protocolos atrocitos de lo que se va a hacer. Que nos enteráramos ayer, a través de una rueda de prensa, de qué se va a hacer con las personas una vez lleguen a Tenerife. ¿Esto es normal? ¿Esto es lo que da la tranquilidad que nos piden? Nosotros queremos llamar a la prudencia, queremos llamar a la calma, pero falta un elemento clave, que son respuestas y información rigurosa y técnica que sustente las decisiones que se están tomando. Y eso calmará, desde luego, a toda la gente que está preocupada y desde luego la que no se puede acusar por estarlo, porque creo que tenemos todos muy recientes en la cabeza episodios muy dolorosos de no hace muchos años. Por tanto, es normal que la gente se preocupe y más se preocupa si no hay respuestas a preguntas que parecen elementales, si no hay información técnica, científica, rigurosa que sustente que la decisión que se ha tomado es la mejor. Cuando además sabemos que Cabo Verde puede no tener los recursos sanitarios necesarios, pero mostró su disposición para la evacuación desde allí. Hablamos de un aeropuerto que recibe 1 millón de turistas al año. Entonces, claro, cuando no se entienden las decisiones, se genera esta preocupación. Creo que se puede evitar hablando con claridad que hoy, y termino como empezaba, en una reunión de primera hora, el resultado es que se comprometen a darnos la información que entendíamos que tenía que estar sobre la mesa para tomar la decisión, pues nos hace seguir reclamando la lealtad institucional que se nos exige a los demás.
4: ¿No A estas horas no saben tampoco, añadiendo a esas dudas que planteaba, no sabe qué papel va a jugar Canarias en todo el protocolo de recibimiento a ese barco a estas horas.
3: Bueno, se suponía que esta mañana se iba a avanzar en eso, se avanza muy lentamente, hay una reunión a las 12 del presidente Clavijo en Sanidad y los técnicos están conectados para tratar de saber con todo detalle, porque es que este asunto es un asunto para conocer todo detalle, de llegada, de evacuación, de tratamiento. En las últimas horas hemos oído hasta que es voluntario lo de someterte a confinamiento, ¿no? No es claro, si no hay confianza y credibilidad en los interlocutores y las informaciones cambian, desde luego no se puede establecer un protocolo que tengamos claro. Vamos a ver si en las próximas horas todo esto se despeja. Pero hoy, 48 horas después, la información que tenemos sigue siendo insuficiente para abordar una crisis sanitaria de este nivel.
4: ¿Hay algún mecanismo legal para que esas personas tengan que hacer esa cuarentena y que no sea voluntaria?
3: Pues no lo sé, dependerá del Gobierno de España, porque son los ministerios de Defensa y de Sanidad los que no coinciden en las versiones. Si hay algún mecanismo legal para que esto sea obligatorio, lo tendrá que determinar el Gobierno de España.
5: ¿Y su opinión qué es? ¿Que debe confinarse la gente? ¿Debe hacer esa cuarentena o no?
3: Esa opinión la tienen que emitir, insisto, técnicos con rigor y con conocimiento científico. Yo creo que sobran las opiniones gratuitas, están plagadas las redes y muchos medios de ellas, y yo no voy a contribuir a plantear una opinión o indicar una acción que tienen que recomendar quienes saben de esto, que son los científicos y los técnicos acreditados. Ellos serán los que digan si esa cuarentena ha de ser obligatoria o no. Y si ha de ser obligatoria, el Estado tendrá que buscar la forma para que no sea voluntaria, tal y como ha dicho el Ministerio de Defensa.
5: ¿Y el deseo es que el barco llegue a atracar en el puerto de Tenerife o que quede en alta mar, que es un poco también lo que se estaba pensando, y desde ahí sacar a los viajeros?
3: Yo creo que todo va a depender del avance que se produzca en la reunión del presidente Clavijo hoy con el Ministerio de Sanidad y con el ministro Torres, que sean capaces de aclarar, de responder a todas las preguntas que los canarios tenemos, que sean capaces de compartirnos toda la información que en este momento no tenemos, todos los protocolos que se van a hacer y a partir de ahí se tomarán las decisiones más adecuadas, con luz y taquígrafos, con transparencia. La única manera de calmar la alarma es ser transparente y dejar a quienes saben y a quienes tienen credibilidad decir que es lo mejor. Insisto, escuchar hoy al director de la Organización Mundial de la Salud decir que hay que desembarcarlos lo antes posible, porque mientras más tiempo pasan en el barco, más contagios pueden haber, cuando eso es lo que se había planteado hace dos días, cuando horas después nos enteramos sorpresivamente de que vienen a Canarias y que la decisión está tomada, no deja de sorprender. No deja de sorprender.
4: ¿Están conformes con la reunión con Mónica García, con la ministra de Sanidad, o echan en falta una reunión?
0: Es el enfado de Cristina Garrido, de Coalición Canaria. Les cortábamos cuando les estaba explicando precisamente que ese barco ya se dirige a las Islas Canarias. Estábamos viendo esas páginas que permiten hacer ese seguimiento. Decía Cristina Garrido, de Coalición Canaria, que nadie le está contando nada, que las decisiones se están tomando sin contar con el archipiélago. Se hacía preguntas, las mismas preguntas que ayer se hacía también, escuchamos al presidente de esa comunidad, que por qué tienen que ir a las Islas Canarias, por qué no se ha hecho todo lo que se va a hacer cuando lleguen a Granadilla, en las costas de Cabo Verde, que tienen, por cierto, además aeropuerto internacional que permite trasladar a los pasajeros de ese buque. Como han visto, hay choque político por este operativo, pero también hay choque político por lo que se va a hacer después. La cuarentena de los pasajeros españoles en ese crucero está enfrentando al Gobierno y al Partido Popular. Los populares critican que pueda ser voluntaria y Sanidad asegura que tiene las herramientas legales para hacer cumplir ese confinamiento. Estamos en Moncloa, también estamos en la sede del Partido Popular. Vamos a empezar contigo, Pablo Ramos.
6: Sí, hace unos minutos la ministra de Sanidad, Mónica García, decía que sobre la cuarentena ella confiaba en que esas personas afectadas la cumplieran voluntariamente, pero avisaba también que de lo contrario el Estado tiene herramientas para garantizar, para priorizar la salud pública. Y sobre la fluidez o no de las comunicaciones, también decía la ministra Mónica García que han estado en contacto permanente en todo momento, desde el primer minuto, con el Gobierno de Canarias, que ella misma habló por teléfono antes de ayer con el presidente Fernando Clavijo, y que en todo momento están recibiendo la información actualizada, minuto a minuto, precisamente para preparar el dispositivo de respuesta para cuando el crucero llegue a las Islas Canarias. Está prevista esa llegada para el domingo. Hoy se han convocado hasta 7 reuniones a diferentes niveles. En 3 de ellas participa el gobierno de las Islas Canarias y en una de ellas directamente participa el presidente Fernando Clavijo. Así que dicen desde la Moncloa que piden evitar el ruido político porque ahora lo prioritario es atender a las personas y preparar, ultimar el dispositivo de respuesta.
7: Usted dice que ha estado europea, Diego.
8: Más allá de que estoy convencida de que el sentido común y la voluntariedad de las propias personas que quieren proteger su salud y proteger la salud pública de la población, tenemos las herramientas legales que prevé estas situaciones para proteger a la población. Pero estoy convencida de que tanto las familias como los propios miembros del pasaje ahora mismo que van a venir aquí al Gómez Ulla, yo creo que son lo suficientemente responsables.
9: El PP critica que el gobierno deje en manos de los pasajeros del crucero infectado por antivirus la decisión de hacer o no cuarentena. ¿Cómo que cuarentena voluntaria? No hay nadie al volante, es lo que dice en X la portavoz del PP en el Congreso, Esther Muñoz. Y en la misma línea, la vicesecretaria de Sanidad del partido, Carmen Funes, asegura que el gobierno está dejando en manos de la voluntariedad de cada uno, tanto la seguridad como la sanidad pública. En el Partido Popular exigen claridad y también información constante y denuncian que el presidente del gobierno ni tampoco la ministra hayan contactado todavía con el líder de la oposición.
0: Como les venimos contando, según ese protocolo previsto, cuando lleguen a Granadilla, después de una primera evaluación, los 14 pasajeros españoles, los 13 pasajeros y el tripulante, van a ser trasladados en un avión medicalizado hasta Torrejón de Ardoz y desde ahí irán hasta el Hospital Gómez Ulla, que es donde tú te encuentras en estos momentos, Mercedes Peña. Es un hospital que tiene una planta especializada precisamente para atender este tipo de virus.
10: Sí, mientras la OMS y Europa terminan de ultimar ese protocolo, cómo será la cuarentena aquí en Madrid, este hospital Gómez Ulla, hospital militar, se está preparando, ultimando todo para recibir a esas 14 personas. Está previsto que lleguen el lunes y aunque la cuarentena, de momento, según indicaba la ministra Robles, será voluntaria, la planta número 22 cuenta con una unidad de aislamiento de alto nivel que estaría preparada para prestar atención a estas personas en caso de que comenzasen a experimentar algún tipo de síntoma compatible con una infección por este virus. Recordamos que la cepa es la de los Andes, la que se transmite entre personas. Aquí estarían preparados. Es un centro de alto nivel donde se garantizaría la seguridad no solo de ellos, de los pacientes en caso de desarrollar algún síntoma, sino también de las personas que tengan que tener contacto con ellos, que trabajen con estos pacientes.
0: Gracias, Mercedes. Y última, los preparativos en ese Hospital Militar Gómez Ulla en Aluche, en Madrid. También se ultiman los preparativos en el puerto de Granadilla, en Tenerife, donde finalmente va a atracar ese barco y desde donde se va a coordinar todo el dispositivo. Zuleima García, tanto para que regresen, hay 23 nacionalidades, me parece, en total, de los pasajeros que van a ir a sus países y también trasladar a Madrid a los 14 españoles.
11: Así es, ese crucero llegará en principio el domingo aquí al puerto de Granadilla, un puerto a 10 minutos solo del Aeropuerto Internacional de Tenerife Sur. En principio el crucero tiene permiso de fondeo y será Sanidad Exterior y Capitanía Marítima los que deban autorizar el atraque para que la autoridad portuaria pueda empezar con el operativo, algo que se tiene previsto que pueda ocurrir hoy. El pasaje permanecerá siempre en el interior del buque hasta que sean analizados y luego el lunes comenzarán las repatriaciones y, como ya han comentado, el desvío de los 14 españoles a Madrid y al Gómez Ulla.
0: Bueno, pues esta es la señal que nos llega en estos momentos del Congreso de los Diputados, es el hemiciclo. El ministro de Asuntos Exteriores, José Manuel Álvarez, que no ha hecho declaraciones, los pasillos, porque ya se encuentra ahí, va a comparecer hoy ante el Pleno del Congreso para abordar la crisis de la flotilla global Sumut, interceptada por Israel, con 175 activistas detenidos, una captura que para el gobierno es ilegal y por la que sigue apresado en Tel Aviv un español de origen palestino. Está acusado de terrorismo. Ahí están viendo, de hecho, al ministro. Estamos convencidos que se va a colar también la situación que se está viviendo por el barco que se dirige ya a las Islas Canarias con ese brote de antivirus. Esta es la señal que nos llega en directo. Estamos viendo la bancada, el gobierno azul, ahí vemos en primer plano al ministro Álvarez. Los compañeros seguramente le han preguntado fuera, no ha hecho declaraciones. Sí escuchábamos, porque asiste también a este pleno antes, a Cristina Valido de Coalición Canaria, muy enfadada, denunciando que no se está contando con el archipiélago, que no se le está informando de la llegada de este barco, planteándose muchas preguntas que les hemos ido trasladando, preguntas muy similares a las que escuchamos ayer al presidente de la Comunidad Canaria, a Fernando Clavijo. Como les decimos, se acaban de incorporar al canal 24 horas, estamos a punto de llegar a las 11 de la mañana, una hora menos en las Islas Canarias. Estamos viendo imágenes en directo de ese hemiciclo, estamos viendo al ministro Álvarez. El motivo en este caso es abordar la crisis por la flotilla global Sumut, interceptada por Israel, pero estamos convencidos de que también escucharemos algunas palabras relacionadas.

0: con la situación que se está viviendo con ese barco que ya se dirige a las Islas Canarias. Enseguida volvemos al hemiciclo en cuanto empiece el ministro Álvarez. Antes vamos a pasarnos por la bolsa, pendiente un día más de ese conflicto entre Estados Unidos e Irán. Ayer veíamos fuertes subidas. Parece, Judith García, que la situación ahora no lo cuentas tú, no es en bolsa, pero al menos el petróleo también está variando.
1: ¿Qué tal? Buenos días. Pues tenemos a unas bolsas europeas que han comenzado la jornada sin un rumbo claro y así siguen hasta ahora. Tenemos signo mixto. El IBEX 35 ha mantenido el tono positivo durante algunos momentos, pero ya lo tenemos cotizando a la baja, aunque con una caída muy reducida del 0,17%. Y esto después de que ayer se anotara ese importante subidón de casi un 2,5% por esas expectativas de que se va a firmar de forma inminente un documento de paz entre Estados Unidos e Irán. Y eso parece seguir descontando el precio del petróleo, que lo tenemos con bajada en estos instantes. El barril Brent, de referencia en Europa, en algunos momentos se baja del escalón de los $100. En cuanto a las compañías del selectivo español, la noticia hoy está en Endesa. Hoy cotiza los resultados que presentaba ayer tras el cierre del mercado y lo hace con caídas de más del 3%, solo superado por Laboratorio Rovi. Ayer este valor, después de presentar sus cuentas, también se derrumbó hasta un 16% al cierre y hoy continúa la sangría con descensos que se acercan a esta hora a los 7 puntos porcentuales. Y más allá de la información corporativa, les contamos también que el Banco de Noruega ha decidido subir los tipos allí hasta el 4,25%, dice, por la inflación alta debido al conflicto de Oriente Medio.
0: Gracias, Judith. Pues veremos cómo responden las bolsas a las continuas noticias precisamente que nos van llegando desde ese conflicto. Irán estudia la última propuesta de Washington. Le ha enviado 14 puntos que califica de lista de deseos estadounidenses. Trump es optimista y cree que el acuerdo está muy cerca.
2: El gobierno de Pakistán, que es el que está mediando entre Estados Unidos e Irán, dice que el acuerdo está muy cerca. Pero Irán, de momento, sigue estudiando la última propuesta de Washington. Lo que está claro es que Teherán se rige por sus propios tiempos, que no quiere negociar bajo amenaza. La Guardia Revolucionaria, por ejemplo, decía que van a asegurar el tránsito seguro por el estrecho de Hormuz cuando estén seguros también de que las amenazas de Estados Unidos se han disipado. O un diputado iraní comentaba que había partes de la propuesta de Estados Unidos que eran como una lista de deseos inasumibles. Pero en todo caso, Irán tiene que comunicar su respuesta en las próximas horas.
3: Es la tónica habitual de Trump, dar una de cal y otra de arena. Celebra los avances tan positivos de las conversaciones con Irán y asegura que es muy posible que alcancen pronto un acuerdo. Pero a la misma vez, su armada ha disparado contra un petrolero iraní en el Golfo de Omán porque, según el Pentágono, pretendía llegar a uno de los puertos bloqueados. Trump vuelve a amenazar. Si no hay acuerdo, retomará los bombardeos con una fuerza inimaginable. No es la primera vez que emite estas amenazas, igual que no es la primera vez que Teherán rechaza negociar bajo presiones. Están estudiando la última propuesta de Washington, aunque la ven, dicen, como una lista de deseos. Son 14 puntos. Uno de los principales es que Irán se comprometa a no seguir enriqueciendo uranio, clave para fabricar armas nucleares. A cambio, Estados Unidos levantará las sanciones y liberará miles de millones de dólares que están en fondos iraníes congelados. Fundamental también en este memorándum, Hormuz. Si logran un pacto, ambos países eliminarán todas las restricciones sobre el estrecho. Teherán tiene que responder en las próximas 24-48 horas. Si acepta, volverán a Islamabad con un mes por delante para negociar. Este posible acercamiento devuelve el optimismo a los mercados. El precio del petróleo baja a los $101 por barril y las bolsas europeas han cerrado con subidas. Esta madrugada la de Tokio se ha disparado en su apertura casi un 4%.
0: Bueno, pues regresamos de nuevo al Congreso, justo antes de que la presidenta Cristina Nicole diera inicio. Lo está haciendo en estos momentos, se guardaba un minuto de silencio por la mujer asesinada por violencia machista en Tenerife. Le recordamos que si se incorporan al canal 24 horas, están viendo señal en directo del Congreso de los Diputados, donde el ministro de Asuntos Exteriores, José Manuel Álvarez, comparece ante el Pleno para abordar la crisis por la flotilla Global Sumud, que fue interceptada por Israel, con 175 activistas detenidos una captura que el gobierno considera ilegal y por la que sigue apresada en Tel Aviv un español de origen palestino acusado de terrorismo. Estamos viendo ya dirigirse a la tribuna al ministro Álvarez, que no ha hecho declaraciones cuando le preguntaban en los pasillos. El tema de hoy, como saben, es ese barco que se dirige a las islas de Gran Canaria. Vamos a escucharle.
4: Gracias, presidenta. Señorías, el asunto de esta comparecencia no es un hecho aislado, sino que se enmarca dentro de la terrible situación en Oriente Medio y en un contexto global que nos exige y nos exigirá respuestas. Estamos ante la mayor crisis del orden mundial de este siglo. La guerra en Irán, la violencia en Oriente Medio, en Palestina, en Líbano, se suman a la guerra de agresión rusa a Ucrania, a la violencia sin fin en Sudán. No son acontecimientos aislados, están conectados y marcan el cuestionamiento de todo el sistema legal e institucional internacional, de las prácticas y los valores que dan sentido a ese sistema de paz y cooperación que llamamos el orden internacional. Y lo que se está decidiendo en estos mismos momentos en los que vamos a debatir es si queremos el orden de la paz o el caos de la guerra, la ley o el abuso, el diálogo o el enfrentamiento permanente y sin tregua. Por eso, España no ha dudado ante esta situación, no lo han hecho nuestros ciudadanos y no lo hace la política exterior humanista de España. Hemos actuado con coherencia y con voz e identidad propia, no por oposición a nadie, sino por aquello en lo que creemos, porque son los valores de la inmensa mayoría de la sociedad española. Nuestra política exterior en estos momentos es reflejo y expresión de los mejores valores de nuestra sociedad. Valores como la solidaridad, la defensa de la vida y la libertad, el compromiso humanista. En un mundo en el que el caos de la violencia y la guerra no conocen fronteras, el rechazo del caos y la guerra se expresa también en nuestra acción más allá de las fronteras. Ese es el compromiso de nuestra sociedad y ese es también el compromiso de la política exterior de España. El asunto concreto que hoy nos trae aquí, la llamada flotilla Sumud o flotilla Gaza, es un reflejo de esa situación internacional en la que nos encontramos. Señorías, el 12 de abril, una nueva expedición de la Global Sumud Flotilla partió desde Barcelona con 38 barcos y con el objetivo de romper el bloqueo naval israelí sobre Gaza para abrir un corredor humanitario permanente. A las embarcaciones iniciales se le fueron sumando otras en diversos puertos como Marsella, Ajaccio y Siracusa, llegando a Sicilia el 22 de abril y zarpando definitivamente el 26 de abril. En conjunto, la flotilla estaba compuesta por entre 70 y 80 buques con el acompañamiento del Arctic Sunrise de Greenpeace y el buque de rescate del Open Arms, con 300 personas, en torno a 50 de ellos españoles. El 29 de abril, 54 embarcaciones se encontraban al oeste de la isla de Creta, en aguas internacionales, y allí fueron interceptadas por fuerzas israelíes a más de 600 millas náuticas de las costas de Israel, es decir, sin ninguna jurisdicción para ningún agente israelí. En cuanto se tuvo conocimiento de los hechos, se pusieron en marcha todas las alertas y todos los mecanismos para poder atender a nuestros ciudadanos. Los teléfonos de emergencia de la Embajada de España en Atenas, de la Embajada de España en Tel Aviv y la unidad de crisis atendieron las llamadas de familiares y amigos. El mismo jueves 30 de abril, enviamos por los canales diplomáticos a las autoridades israelíes.
5: Cuando quiera, señor ministro.
4: La protesta rotunda por el abordaje en aguas internacionales ilegal e inadmisible de las embarcaciones y la retención de nuestros ciudadanos, dejando claro que estaban bajo nuestra protección diplomática y consular. Y exigimos que se arbitraran las medidas necesarias para su inmediato regreso seguro a nuestro país. También convocamos a la encargada de negocios de Israel en Madrid para transmitirle directamente estos mensajes. Y les informo que ayer hemos vuelto a convocar a la encargada de negocios de Israel para trasladarle lo inadmisible e inasumible de prolongar la detención de nuestro ciudadano. Desde entonces hemos estado movilizados a todos los niveles por la seguridad y la protección de nuestros conciudadanos. Desde el Ministerio de Asuntos Exteriores hemos permanecido en contacto con la representante designada por la flotilla desde el comienzo de su travesía para hacer seguimiento de la situación y para poder prestar toda la asistencia consular y diplomática necesaria. En la tarde del 30 de abril, el Ministerio de Asuntos Exteriores griego y las autoridades de Israel anunciaron que los integrantes de la flotilla serían desembarcados en la isla de Creta. Dicho desembarco, como saben, se produjo en la madrugada del viernes 1 de mayo. Inmediatamente di instrucciones a la embajada y a la cónsul en Atenas de desplazarse a Creta para esperar la llegada de los ciudadanos españoles afectados y prestarles toda la asistencia que pudieran requerir. Estos fueron trasladados desde una base naval en el este de la isla de Creta hasta el aeropuerto de Heracleón en autobuses fletados por las autoridades griegas. La mayor parte de los integrantes de la flotilla llegaron a principios de la tarde del viernes 1 de mayo al aeropuerto, donde fueron atendidos por la cónsul, que pudo hablar con ellos, verificar que estaban correctamente documentados y ofrecerles la oportuna asistencia consular. Un segundo grupo fue trasladado al hospital de Sitia. En ese grupo se encontraban 5 españoles. La cónsul de España, una vez atendido el grupo llegado al aeropuerto, se trasladó al hospital para visitar a los heridos. A su llegada estuvo con los 2 españoles, la cónsul en Atenas estuvo en contacto constante con el que se encontraba herido y tuvo que mantenerse en el hospital, así como con sus familiares. La cónsul honoraria le visitó el 4 de mayo y le prestó asistencia con temas burocráticos, le proporcionó ropa y productos de higiene, y el martes 5 de mayo recibió el alta, el último de nuestros ciudadanos. Las autoridades israelíes decidieron, como saben, trasladar a 2 integrantes de la flotilla, uno de ellos ciudadano español, Saif Abukesek, otro brasileño, Tiago Ávila. Desde que se tuvo conocimiento del hecho, se han venido haciendo gestiones a todos los niveles para exigir su inmediata liberación. En paralelo, nuestro cónsul en Tel Aviv hizo gestiones con las autoridades israelíes para que le facilitaran el acceso a nuestro ciudadano a su llegada a Israel con el fin de prestarle la asistencia consular pertinente como está haciendo. Nuestra posición es clara ante la detención ilegal de Saif Abukesek y su traslado a Israel. Exigimos su inmediata liberación y así lo hemos transmitido a las autoridades israelíes y yo personalmente a mi homólogo, el ministro de Asuntos Exteriores de Israel. Se trata de una acción contraria al derecho internacional, tras un abordaje en aguas internacionales, y debe ser inmediatamente puesto en libertad. El derecho internacional, incluso el derecho humanitario y el derecho del mar, que están siendo violados, deben ser respetados por todos, también por Israel. Es inaceptable que en aguas internacionales se aborden embarcaciones, que sean retenidos sus tripulantes, las embarcaciones inutilizadas, sin respetar las normas internacionales más básicas. El viernes 1 de mayo, como saben, emitimos junto al gobierno brasileño un comunicado conjunto exactamente en ese sentido y les informo que me estoy coordinando en todas las acciones con el ministro de Asuntos Exteriores de Brasil. El sábado pasado, como saben, se produjo el desembarco de Saif Abukesek en el puerto de Ashdod y de ahí fue trasladado a Ascalón, donde nuestro cónsul en Tel Aviv se pudo entrevistar con él por primera vez. El domingo 3 de mayo, Saif Abukesek compareció ante el juez, quien extendió su detención por 48 horas. El cónsul de España en Tel Aviv estuvo presente.
0: Ya lo están viendo en directo en el Congreso. Hasta ahora, el ministro de Asuntos Exteriores, José Manuel Álvarez, está compareciendo para abordar la crisis de la flotilla global Sumut, interceptada por Israel, con 175 activistas detenidos, uno de ellos un español de origen palestino, para el que el ministro ha pedido que sea liberado de forma inmediata. Vamos a estar pendientes de este pleno en el Congreso, pero vamos con una noticia de última hora. En pleno centro de Madrid, en medio centenar de personas intentan evitar el quinto intento de desahucio de un vecino. Hay activistas intentando paralizarlo a la espera de la comisión judicial. Daniel Cantalejo.
5: Continúan unas concentraciones que han empezado a eso de las 8 de la mañana dentro de los bomberos y también dos activistas por la vivienda colgados de una ventana y a su vez anclados a la puerta de entrada al domicilio, que en caso de abrirse caerían al vacío. Es una de las medidas de prisión, de presión, para intentar evitar un desahucio que con este suma ya 5 intentos. Lleva Mariano 67 años viviendo en esta casa, es también la de su familia, y aseguran ahora también que con su pensión podría hacer frente a las deudas y negociar un nuevo contrato de alquiler, aunque los propietarios, es una orden religiosa franciscana, mantienen que se niega. En unos minutos está prevista la llegada de una comisión judicial, que es la que valorará y la que podría ejecutar ese desahucio. Desde primera hora de la mañana aquí se concentran vecinos y también el sindicato de inquilinos, que ha culpabilizado de esta situación a todas las administraciones, y además critican un dispositivo policial que a su juicio es desproporcionado.
0: Daniel, no sé si te puedo pedir, si estás en disposición tú y el cámara, de que nos enseñes un poco la zona. Estamos oyendo mucho bullicio, estamos viendo movimiento al final. Si nos puedes enseñar un poco la zona para que tu compañero vemos qué es lo que exactamente puede relatar de lo que está pasando en estos momentos. Estaban esperando, lo comentábamos hace unos momentos, a la comisión judicial, pero estamos viendo policía, estamos viendo a personas chillar. Eso es lo que
5: sí, justo es eso ahora lo que pueden ver. Efectivamente, es la concentración, aunque han acompañado a Mariano durante toda la noche, la concentración aquí a las puertas de su domicilio ha empezado a eso de las 8 de la mañana. Están interpelando a los bomberos y también a la comisión judicial, que está prevista que llegue en unos minutos, que es esa valoración la que tendría que hacer y la que decidir si finalmente ejecutaría ese posible desahucio con este suma ya 5 intentos. Por eso también toda la atención en esa puerta del domicilio, ven ahí a los bomberos y también a todo este dispositivo policial instalado aquí desde primera hora de la mañana.
0: Gracias, Daniel. En esa zona de Madrid que les acabamos de informar, también estaremos pendientes de lo que pueda suceder allí. Pues seguimos avanzando en la investigación de la Dana. La juez inicia una ronda de declaraciones con los alcaldes de las localidades afectadas por esas inundaciones que dejaron más de 230 fallecidos. El primero en declarar esta mañana es el alcalde de Utiel, Yedma Guzmán.
6: Sí, así es, Ricardo Gabaldón es el primero de los 27 alcaldes y alcaldesas que van a pasar por los juzgados de Catarroya para declarar como testigos. Está explicando, de hecho, que a las 7 de la mañana tomó la decisión junto con su equipo de gobierno de suspender las clases en el municipio ante la alerta naranja que había establecido la EMET. En ningún momento, ha dicho, recibió ningún tipo de aviso por parte del Centro de Coordinación de Emergencias, ni tampoco ninguna instrucción sobre cómo debía actuar. Ha explicado que actuó por intuición, y esa intuición, según su relato, ayudó a salvar muchísimas vidas, porque ha dicho que si no se hubieran cerrado las clases del instituto, habrían muerto muchos estudiantes y muchos padres. Ha explicado que entre la 1:30 y las 2 el río Magro inundó por completo Utiel, este municipio de 12.000 habitantes, atrapando a muchísimas personas en sus casas. De hecho, hubieron 6 fallecidos de edad avanzada. Tuvieron que trabajar con sus propios medios porque la UME no podía llegar a Utiel, no podían llegar los equipos de rescate ni de emergencias, incluso se jugaron la vida para salvar a sus propios vecinos. Sobre las llamadas que recibió ese día, porque el expresidente Mazón siempre había mantenido que había hablado con el alcalde de Utiel, él ha dicho que no recuerda esa llamada y no tiene ningún problema en aportar a la causa las llamadas entrantes que recibió el 29 de octubre.
0: Gracias, Gemma. El juicio por la trama de las mascarillas está visto ya para sentencia. La defensa de José Luis Ábalos ha argumentado que la compra de material sanitario fue, dice, conforme a la ley y ha calificado el proceso de político. Tanto el exministro socialista como el que fuera su asesor, Koldo García, han utilizado su turno de última palabra.
3: Ábalos ha utilizado su turno de

0: De última palabra.
1: Me juego la poca vida que me queda.
0: Para denunciar un juicio paralelo.
1: Constituyen toda una perversión. Intoxican.
0: Koldo García ha asegurado que recibió presiones por parte del abogado del PP, que lo niega. También.

0: que podía proporcionar negocios.
1: Se ha enfrentado, dice, al aparato del Estado. La Fiscalía reconoce su colaboración con la justicia, pero desmiente algunas de sus declaraciones.
2: No era el número uno el presidente del gobierno.
1: El propósito de Aldama, asegura la acusación del PP, era corromper.
3: Cuando Cueldo decía, el día que hubo que decidir sobre las mascarillas, éramos tres en el ministerio, qué casualidad, estaba también Aldama allí.
1: Pero las decisiones, señala Anticorrupción, no las tomaba él.
2: De quien dependen finalmente y definitivamente las decisiones era José Luis Ábalos.
4: Ábalos no es interlocutor nunca o prácticamente nunca.
1: Visto para sentencia, se espera el fallo del tribunal para antes del verano.
5: En la Audiencia Nacional continúa el juicio de Akitchen con declaraciones de varios testigos, entre ellos policías que intervinieron en el registro del domicilio de Sergio Ríos. El chofer de Bárcenas en aquel momento, la trama le habría estado pagando unos 2.000 euros al mes por espiar al ex tesorero del PP.

0: Los partidos andaluces siguen haciendo un llamamiento a la movilización de cara a las elecciones del 17 de mayo. En la última jornada hemos escuchado reproches cruzados entre los candidatos y algunos líderes nacionales.
1: Revalidar la mayoría absoluta va a estar peleado para Juanma Moreno. Lo repiten los mítines y en la calle. Hay 4 o 5 escaños en juego. Así que el candidato del PP se ha dado un baño de cariño y de nostalgia en su pueblo, en Málaga.
2: Eso es jugar fútbol en esta plaza, mi madre.
3: Un talismán. Siempre me ha traído suerte pasar por Alegrín el Grande.
1: Le hacen falta suerte y votos para conseguir una mayoría que no le haga depender de Vox. No se pueden permitir un gobierno bloqueado, insiste.
4: Necesitamos una mayoría suficiente para tener seguridad. Vivimos un mundo cargado de incertidumbre.
1: No habla de Vox, pero sí carga directamente contra la candidata socialista. Niega las acusaciones de desmantelamiento de los servicios públicos y acusa a Montero de demagogia.
4: La señora del pasado no nos venga a dar lecciones, menos mentira y más realidad. Este es el partido que defiende los servicios públicos.
1: En paralelo, Feijóo en Guadix, Granada.
5: Él viene aquí, el presidente.
1: El presidente del PP también sacaba sus dardos contra el PSOE.
6: Que manden a Andalucía a la ministra de Hacienda de todos los chanchullos de España.
1: Confía Feijóo en que Andalucía no lo acepte.
6: Cuando la mayoría de las comunidades autónomas de España han pasado página del sanchismo, ¿Andalucía va a importar el sanchismo en vena?
7: Hombre, yo creo que no.
1: Y aviso para Vox, dice que Andalucía no quiere chantajes.
8: La candidata socialista cree que hay partido el 17 de mayo.
9: No, no hay nada decidido. En esta tierra el voto decidido ha dado mucha sorpresa.
8: Y para pedir ese voto ha contado con dos de sus compañeros en Moncloa.
10: Se está en buenas manos cuando María Jesús está a los mandos.
11: Cuando la izquierda se moviliza, la derecha se lleva un chasco.
8: Y con un Pachi López arengando especialmente a los suyos.
12: Esto frena a los fascistas, esto frena a la ultraderecha.
8: Vox dice no temer una sorpresa del PSOE y carga contra Juanma Moreno.
13: Pues se está convirtiendo en una especie de cómplice simpático de Sánchez, maldita la gracia.
8: Y pide la confianza de los andaluces para poder influir en el gobierno.
0: El viaje de Isabel Díaz Ayuso a México sigue envuelto en polémica y más tras la respuesta que le ha dedicado la presidenta Claudia Sheinbaum.
14: Si Ayuso pretendía que se la conociese en México, va por buen camino.
15: ¿Cuál es su primer nombre?
16: Isabel Ayuso.
15: Ella es una de las representantes de la derecha.
14: Se ha convertido en protagonista de la mañanera por las polémicas de su viaje a México.
15: ¿A qué la traen? ¿Cómo creen que les va a dar legitimidad a una persona que adora a Hernán Cortés? ¡En México!
14: Si la presidenta mexicana alude directamente a Ayuso, la madrileña juega más al despiste.
17: Me sorprende que haya personas que pretendan sacar rédito político a una visita como la que estamos realizando nosotros. No pretendemos ni vamos a intentar ni siquiera dar ninguna lección de historia a nadie, ni renegar tampoco de todo lo que hizo España.
14: Pero Sheinbaum no cree que sea para tanto.
15: Yo no le veo tanta importancia, ¿no? Ella, por venir a México, va a minar una relación diplomática. Pues no creo, ¿no?
14: Ayuso, que ha recibido la Medalla de la Libertad del Congreso del Estado de Aguascalientes y las llaves de la ciudad, se ha encontrado

0: con protestas a la entrada del acto.
1: Ya en el interior ha querido sumarse a los gestos de honra al himno local.
0: Pero no ha sido un acto tranquilo. Ha sufrido la interrupción de una regidora del Ayuntamiento de Aguascalientes que pertenece al partido de la presidenta de México y que en un discurso improvisado ha aprovechado también para arremeter contra el gobierno local.
2: Lamento informarle que usted ha sido utilizada.
3: Hay veces que uno cree que puede estar por encima del protocolo o del respeto. Piensa que representa al pueblo cuya voluntad no se mide al peso, se mide en las urnas.
0: Palabras que han arrancado el aplauso del auditorio. A la presidenta madrileña le queda una semana más de visita a México.
4: Hoy, previsiblemente, el presidente de las Cortes de Castilla y León va a proponer a Alfonso Fernández Mañueco como candidato a la investidura. Ayer ya empezó la ronda de contactos y hoy se reúne con el PSOE y con el Partido Popular. Ahora las miradas se centran en las negociaciones con Vox, que insiste en la prioridad nacional como condición. Salvo sorpresas, el Partido Popular recupera hoy la alcaldía de Lugo después de 27 años en la oposición. Lo hará gracias al apoyo de un edil tránsfuga del PSOE. A las 12 empieza el pleno y una hora antes hay convocado una concentración a las puertas del ayuntamiento para protestar por ese acuerdo. La nuda propiedad es una fórmula cada vez más utilizada por las personas mayores que venden su piso a un precio inferior al de mercado y a cambio siguen viviendo en él hasta que fallecen, pero en algunas plataformas se anuncian esos pisos con un lenguaje que resulta perverso y maleducado.
5: Piso de 3 habitaciones a 90.000 euros en Leganés. Para la inmobiliaria es un punto a favor la escoliosis, la diálisis y la diabetes de los propietarios, que venden bajo la condición de seguir viviendo en él hasta que fallezcan.
6: No se comparecen con la moral y la ética de la sociedad española querer hacer negocio con la enfermedad.
5: El Ministerio de Vivienda ha pedido una reunión a Idealista. La plataforma donde se ofertaba el anuncio ya ha retirado. Pero no es el único. Esta tarde hemos comprobado que siguen apareciendo ofertas que utilizan como reclamo la avanzada edad de los propietarios.
7: La esperanza media de vida para los hombres es de 80 años. El usufructuario tiene 77.
5: Desde Idealista responden que no son responsables de lo que publican sus usuarios y que han actuado en cuanto lo supieron.
8: No está claro que vaya a tener una incidencia directa en el desarrollo porque podrían vivir 90 años con las deficiencias que se ha dicho, pero sí que es algo que moralmente parece poco defendible.
5: La fórmula de nuda propiedad existe desde el derecho romano. Otra cosa es si también entonces se usaba la cercanía de la muerte del vendedor como una oportunidad de negocio.
4: El Parlamento Europeo pide al Gobierno que reconsidere el cierre de la central nuclear de Almaraz en Cáceres, previsto para 2028. Solicita prorrogar su vida útil hasta el año 2040. El informe no vinculante se ha aprobado gracias a los eurodiputados conservadores. Señala que se suspenda cualquier medida para cerrar esta y otras plantas. Se lo hemos avanzado antes en titulares. Seguro que le conocen. Hacía 20 años que no tocaba aquí en nuestro país. Esta noche va a estar en Madrid. Eric Clapton dará un concierto donde va a repasar sus más de 60 años de trayectoria al frente de la mejor mezcla de rock y blues sobre el escenario. Clapton, conocido también como Mano Lenta, está considerado uno de los mejores guitarristas de todos los tiempos y, como les decimos, hoy lo van a demostrar en Madrid. Va a tocar los temas de siempre, entre ellos Laila. El próximo domingo va a viajar a Barcelona.

0: Y ahora les vamos a pedir que se fijen bien en la siguiente exposición. Sus cuadros son tan hiperrealistas que pueden llegar a creer que están viendo una fotografía o incluso la vida misma.
1: Cuando visitas esta exposición hay que pasar dos veces por delante de la obra y abrir el plano para darte cuenta de que es un cuadro y de que no estás en la calle. Cuando encuadras al artista también hay que desaforar para que no parezca que le hemos entrevistado en mitad de la Gran Vía. Una Gran Vía a la que hemos ido y hemos esperado al autobús. Mírenlo de frente, miren los reflejos, es asombroso, ¿no? A José Miguel Palacios, surrealista en sus comienzos e hiperrealista ahora, se lo pueden cruzar por la calle con su cámara buscando su siguiente presa. Hará la foto y luego a darle a los pinceles.
2: Claro, yo veo mucho más que mucha gente porque me he educado a que cuando miro, veo.
1: Escuchar música un domingo en el Retiro, coches de lujo relucientes, comprar especias en este encantador sitio, todo parece estar al alcance de la mano en unos lienzos más reales que la propia realidad.
2: Dibujamos diferente a como se dibujaba en el Renacimiento y pintamos igual que en el Renacimiento.
1: Bueno, pues salimos ya de esta exposición y claro, vamos a salir a través de un cuadro y como es la hora que es, pues aprovechamos también para tomar un pincho de bacalao. Cerramos la ventana y dejamos el cuadro. De verdad no se vayan a escapar los visitantes por aquí.
3: ¿Ya?
4: Sí.
3: ¿Tú dónde vas a salir?
0: Hoy es el día de la contraseña segura. Tradicionalmente se celebra el primer jueves de mayo, día en el que nos toca revisar nuestras contraseñas, aquellas que al menos prometen proteger nuestra existencia digital. Vamos a hablar con Miguel López, director para Europa de Barracuda Networks. Buenos días.
5: Muy buenos días.
0: ¿Existen mecanismos de verdad que nos permitan garantizar nuestras contraseñas en un tiempo donde la inteligencia artificial lo adivina prácticamente todo?
5: Bueno, existen mecanismos para hacer más complicado que puedan robárnosla. Sí, la verdad es que da la impresión de que no hemos aprendido gran cosa porque si venimos mirando cuáles son las contraseñas más habituales en los últimos años, siguen siendo todas tremendamente sencillas de averiguar y todavía, por desgracia, mucha gente sigue utilizando contraseñas extremadamente fáciles de averiguar, que además son muy corrientes, y encima además las reutiliza en varios servicios, lo que facilita mucho la vida de los ciberdelincuentes.
0: Yo voy a explicar un mecanismo que yo estoy convencida que muchas personas me van a entender perfectamente. Hay sistemas que precisamente por seguridad nos obliga a cambiar las contraseñas todos los meses. Esto es bastante complejo. O lo apuntas o pones, además no te deja poner la misma o alguna parecida, o acabas recurriendo a números, a frutas, a países. Eso para la inteligencia artificial es facilísimo. ¿No se están poniendo medidas de seguridad, porque esto es una medida de seguridad, que nos hace caer en algo que nos hace más vulnerables?
5: Pues la verdad es que sí. Lo cierto es que este tipo de medidas que nos hacen cambiar la contraseña, muchas veces lo que hace es que terminemos reutilizando o utilizando sistemas que básicamente lo que hacen es alterar ligeramente la contraseña anterior. Y eso hace muy predecible cuál va a ser la contraseña futura. Por no mencionar que además en muchas ocasiones, como bien mencionabas, se apuntan en un papel que la mayoría de las veces termina encontrándose muy a mano bajo el teclado o en un cajón. Entonces, realmente deberíamos de pasar a sistemas pues, más seguros, como pueden ser sistemas de doble factor de autenticación, de un factor fuerte, donde o bien por biometría o bien por añadir algún otro sistema de autenticación, no confiemos únicamente en la contraseña.
0: Es que si no lo apuntas, escribir 6 números con mayúsculas, minúsculas, con símbolos, es que es imposible recordar eso. Encima no puedes escribir la misma contraseña por seguridad en diferentes sitios. Tienes que escribir varias. Entonces, la solución a lo mejor está, como comentaba usted, en que existan distintas fases de verificación.
5: Correcto. Realmente casi todos los proveedores actuales de servicios dan la opción, y en algunas ocasiones es incluso obligatorio, de utilizar un factor de autenticación fuerte, un sistema doble. Básicamente el sistema consiste en que, además de la contraseña, ese algo que sabemos nosotros, tengamos que identificarnos utilizando un segundo factor, que puede ser algo que tenemos, podría ser el móvil, o un determinado software que corre dentro del móvil, una tarjeta, en fin, algún elemento que añada un factor adicional y que dificulte la posibilidad de que alguien, simplemente averiguando nuestra contraseña, pueda hacerse pasar por nosotros ante cualquier tipo de servicio.
0: Y ya para finalizar rápidamente, yo quiero pues abogar por las personas mayores es muy complejo y además una generación que no está habituada a moverse con dispositivos móviles. ¿Qué solución se puede dar a esas personas que cada vez se les complican más las cosas porque cada vez son más las cosas que se tienen que hacer vía telemática?
5: Pues la verdad es que en este sentido sí se está avanzando bastante, aunque por supuesto todavía queda camino por recorrer. Yo creo que en determinados entornos o para determinados colectivos la utilización de sistemas que utilizan la biometría, es decir, pues por ejemplo reconocimiento facial o huellas dactilares, facilita mucho la autenticación de estas personas en determinados servicios, porque ya no se requiere tanto ese reconocimiento.

0: dar una larga contraseña que luego probablemente termina o olvidada o apuntada en algún sitio, sino que al final nos vamos a basar pues, en identificar algún tipo de factor biométrico que sea relativamente sencillo, pues, por ejemplo, la identificación biométrica mediante huella dactilar o bien mediante el iris o el reconocimiento facial. Este tipo de cosas, sin ser la panacea, porque el 100% de seguridad no existe, pero sí que es verdad que aportan un valor, un factor de seguridad bastante bueno en comparación con lo que puede ser una contraseña y además, digamos, facilita mucho la vida precisamente de estos colectivos.
1: Pues muchísimas gracias, Miguel López. Con ese mensaje nos quedamos. Vamos a ayudar a nuestros papis y abuelos a ponerles en los dispositivos ese reconocimiento facial para dar seguridad y que no metan números que tengan que apuntar porque se les olvidan a ellos y a nosotros también. Muchísimas gracias por atender en directo al canal 24 Horas.
0: Muchas gracias a vosotros.
1: Bueno, pues cambiamos de tema, nos vamos al Reino Unido porque allí se vive una cita electoral de alto riesgo para Starmer. Se celebran elecciones locales en Inglaterra y parlamentarias en Gales y Escocia. Los sondeos anticipan una amplia derrota del Partido Laborista en el gobierno. Hablamos con Diego Lispereta, nuestro corresponsal.
2: ¿Qué tal? Buenos días. Efectivamente, elecciones locales en Inglaterra y parlamentarias también en Escocia y en Gales. ¿Y por qué nos interesan estos comicios? Pues por tres razones, básicamente. Primero, por esa derrota amplia que predicen las encuestas y de la que vosotros hablabais del Partido Laborista y que podría incluso costarle el puesto al primer ministro Keir Starmer si, tal y como parece, se puede producir una rebelión dentro de las propias filas laboristas. Segunda razón, porque los principales beneficiados de esa amplia derrota laborista que predicen los sondeos pueden ser, por una parte, el partido de derecha populista y nacionalista Reform UK, liderado por Nigel Farage, y también, aunque en menor medida, los verdes. Y tercero, porque esas elecciones parlamentarias en Escocia y en Gales, según los sondeos, las van a ganar los partidos nacionalistas, o sea, el Partido Nacionalista Escocés y Plaid Cymru. Y eso nos dejaría un panorama político inédito en este país, porque en todo el Reino Unido, excepto en Inglaterra, gobernarían los independentistas desde hace unos años en Irlanda del Norte, el Sinn Féin, pero también el Partido Nacionalista Escocés en Gales y Plaid Cymru, perdón, el Partido Nacionalista Escocés en Escocia y también Plaid Cymru en Gales. Y esta victoria de los nacionalistas en Gales llama especialmente la atención porque en esta parte del Reino Unido, el Partido Laborista ha ganado todas las elecciones desde el año 1922, o sea, desde hace más de 100 años, y desde luego esta derrota sí que nos habla con claridad de hasta qué punto hay cierto hartazgo con los laboristas en el gobierno entre la población británica. Por tanto, y como conclusión, si se confirma lo que dicen los sondeos en este país después del día de hoy, quedará más fragmentación, más polarización y desde luego los dos partidos tradicionales, laborista y conservador, probablemente en el peor momento de su historia.
3: El pasado marzo, el primer ministro británico, en la presentación de las candidaturas del Partido Laborista a las elecciones municipales y autonómicas. Entonces, las previsiones de los resultados eran malas. Hoy no han mejorado. En el día de las elecciones, fuerte auge de Reform UK, la extrema derecha, también de los ecologistas. Y en riesgo, la continuación de Keir Starmer como jefe de gobierno, menos de 2 años después de su elección. Un fuerte malestar social por un crecimiento económico modesto, solo un 1,3% anual, o los recortes en las ayudas sociales, o por el nombramiento de un embajador en Estados Unidos sin contar con los avales de seguridad necesarios. Investigado por facilitar información reservada al financiero pederasta Jeffrey Epstein.
1: Un tribunal ha ordenado la publicación de una supuesta nota de suicidio escrita por el delincuente sexual Jeffrey Epstein. La carta había permanecido en secreto judicial durante años por la persistente controversia en torno a su muerte en 2019. En ella, Epstein supuestamente escribió que la investigación durante meses no encontró nada y que era un privilegio, decía, elegir el momento para decir adiós. El Papa León XIV recibe al secretario de Estado estadounidense Marco Rubio en el Vaticano, una visita que llega tras las duras palabras y constantes críticas del presidente Donald Trump contra el Papa por su posición en la guerra de Oriente Medio. Vamos con Begoña Alegría.
4: Sí, una reunión que empezaba a las 11:30, poco antes veíamos aparecer todo el séquito del secretario de Estado, Marco Rubio, y como decís, es una reunión, una cita a petición de expresa de Estados Unidos que se enmarca en este ambiente de desacuerdo, digamos, entre la administración Trump y el Vaticano. Esas críticas a las que hacía referencia de Trump, reiteradas, las estamos escuchando hasta incluso hace 2 días, ha remitido Trump contra el Papa diciendo que es débil en política exterior, que no le importa que Irán tenga la bomba atómica. Palabras que desde luego han tenido respuesta también por parte del Papa León XIV, que desde el primer momento dijo que no le tenía miedo a Trump, que va a seguir promulgando la paz, el no a la guerra, y desde luego, esto es lo último que dijo hace 2 días, si le quieren criticar está bien, pero siempre con la verdad, porque el Vaticano, los papas nunca han estado de acuerdo con la bomba atómica en ninguno de los casos. La reunión, como decíamos, encima de la mesa va a estar este tema, estas críticas, estas diferencias, sobre todo surgidas a raíz de la guerra de Oriente Próximo y de los ataques sobre Irán. Pero también en la agenda sabemos que al Papa le preocupa el tema de la inmigración, ha tenido también discursos en los que ha arremetido contra las deportaciones masivas y probablemente también esté encima de la mesa el tema de Cuba, porque en uno de los Ángelus el Papa habló de su preocupación por la tensión que estaba creciendo entre Estados Unidos y Cuba y pedía, hacía llamamientos a la paz, al diálogo y sobre todo evitar sufrimiento entre la población cubana. Así que hoy el Papa recibe al secretario de Estado sobre todo para escuchar y habrá luego quizás más contenido en la reunión que después va a mantener Rubio con el secretario de Estado del Vaticano. Veremos qué nos cuentan después.
1: Vamos a ver una imagen que nos llega desde la Casa Blanca, bastante llamativa porque hemos visto a Trump con el luchador de artes marciales mixtas Ilia Topuria, que ha visitado, ya lo ven, el despacho Oval. Estaba junto a otros luchadores, han presentado la vedada que se va a celebrar el próximo 14 de junio en la Casa Blanca con motivo del cumpleaños del 80, cumpleaños de Donald Trump.
5: Siempre que voluntariamente quieran, porque las personas, las medidas que se toman son medidas que quieren ser voluntariamente, irán al hospital Gómezulla, estarán en el tiempo de cuarentena, en habitaciones individualizadas.
1: Escuchamos a Borja Semper desde los pasillos del Congreso Partido Popular.
6: En tercer lugar, cuando hablamos de cuarentena, casa mal con la voluntariedad, ¿no?
7: ¿Entiende que es críticas en la isla por la falta de colaboración?
6: Mire, yo entiendo las críticas sobre todo cuando no hay colaboración institucional y cuando no hay información, y deberíamos haber aprendido algo. Y las instituciones tienen que hablar entre ellas, y lo razonable es que las islas, que los gobiernos de las Islas Canarias hubiera estado informado por parte del gobierno. También es razonable que la oposición hubiera estado informado. Debería volver esa normalidad institucional a la política española, pero lamentablemente estamos en un tiempo que todos sabemos que, bueno, que el rigor no es precisamente lo que impera, lamentablemente. Muchas gracias.
1: Es lo que ha dicho Borja Semper desde el Congreso de los Pasillos, donde se está celebrando ese pleno en el que está hablando el ministro Álvarez sobre la flotilla Global Summit. Precisamente estaba haciendo referencia a la cuarentena que se va a tener que hacer aquí en nuestro país por parte de los pasajeros que van en ese barco con ese brote de antivirus. Escuchábamos justo antes de esta intervención de Borja Semper a la ministra de Defensa. Esta mañana, por cierto, Sanidad ha insistido en que el Gobierno tiene los mecanismos legales para que esas cuarentenas se cumplan. Ana Rosa Berraquero.
8: Sí, dos ministras, mismo gobierno, dos partidos distintos, competencias diferenciadas y sobre todo versiones algo contradictorias. Las declaraciones de la ministra Robles lo que dicen es que esa cuarentena es voluntaria, teniendo en cuenta que es una medida privativa de libertad y esto requiere un consentimiento informado. Hoy la ministra de Sanidad, de estas declaraciones de la titular de Defensa se producían anoche, esta mañana la ministra de Sanidad ahonda en la misma idea pero añade ciertos matices. ¿Qué ha dicho Mónica García? Ella ha apelado a la responsabilidad, al sentido común de los 14 españoles que viajan en ese barco a la hora de hacer la cuarentena. Es decir, está dejando ahí entrever que efectivamente es una medida voluntaria, pero al mismo tiempo ha añadido, esto ha sido en una entrevista, ha añadido que el gobierno se guarda, tiene todas las herramientas legales necesarias para que esa cuarentena se cumpla. Se refiere a una ley orgánica que es para garantizar la seguridad sanitaria, la seguridad pública. Esto mismo, en esta idea de la ministra de Sanidad, incidía también el ministro de Presidencia. Ha dicho Félix Bolaños que él cree que la ministra Robles también está teniendo en cuenta que el gobierno tiene todas las herramientas legales para que efectivamente esa cuarentena, la cuarentena que sea necesaria, se cumpla por parte de los viajeros.
9: Más allá de que estoy convencida de que el sentido común y la voluntariedad de las propias personas que quieren proteger su salud y proteger la salud pública de la población, tenemos las herramientas legales que prevé estas situaciones para proteger a la población. Pero estoy convencida de que tanto las familias como los propios miembros del pasaje ahora mismo que van a venir aquí al Gómez Ulla, yo creo que son lo suficientemente responsables.
1: Bueno, pues esta situación lo están escuchando, incluso lo oíamos hace unos minutos en palabras del Partido Popular, de Borja Sémper, está enfrentando a gobierno y al principal partido de la oposición. Desde el PP dicen textualmente que no hay nadie al volante, Ana Rosa Barraquero.
8: Lo que creen en el Partido Popular, que lo que tiene que hacer el gobierno de momento es aclarar cuál va a ser la gestión de la situación, explicar bien el protocolo, y sobre la cuarentena los populares entienden que se tomarán las medidas oportunas, pues, para que se cumpla, sobre todo para que haya una seguridad sanitaria en nuestro país. No solo el Partido Popular se está mostrando muy crítico con la información que da el Ejecutivo, con la gestión que se está haciendo del asunto, también desde Coalición Canaria, el partido del gobierno de Canarias, se siguen quejando desde el Ejecutivo Autonómico que no tienen suficiente información, que 48 horas después siguen sin tener claras muchas de las incógnitas, esperan salir de dudas en la reunión que van a mantener con la ministra de Sanidad, pero insisten una y otra vez que no entienden, que no saben cuáles son los criterios científicos que han llevado al gobierno a decidir que el barco vaya a las Islas Canarias.
10: Creo que en una situación tan compleja como esta lo que hace falta es un gobierno responsable, y lamentablemente hoy en España no existe ese gobierno. Tiene que explicar qué medidas pretende adoptar.
11: Hoy, 48 horas después, todavía no tenemos respuestas de qué criterios técnicos o científicos sustentan la decisión que se ha tomado. Una decisión que se dio a Canarias como hecha. Yo no sé qué entiende este gobierno por gobernanza, por lealtad institucional. ¿Cómo se puede decir que se ha dado toda la información cuando todavía hoy no la tenemos?
1: En este punto vamos a regresar a algunas de las zonas clave de este operativo para las personas de ese barco que van a llegar a nuestro país. Empezamos en el puerto de Granadilla, en Tenerife. Ahí es donde va a atracar finalmente el barco y desde donde se va a coordinar ese dispositivo. Zuleima García.
12: Buenos días, así es. Granadilla será el puerto estratégico al que llegue el Ondius, un puerto alejado de núcleos de población y a tan solo 10 minutos del Aeropuerto Internacional de Tenerife Sur. Por el momento, el barco solamente tiene permiso para el fondeo y deberá ser Capitanía Marítima y Sanidad Exterior los que den permiso para el atraque. Sanidad también ha confirmado que nadie bajará del barco, ni siquiera para los exámenes médicos, y que tan solo lo harán a partir del lunes 11, cuando comiencen las evacuaciones y las repatriaciones.
1: Gracias, Zuleima. Bueno, pues es uno de los puntos. Hasta allí va a llegar ese barco con todos los pasajeros. Como les venimos contando, una vez que lleguen ahí se les va a evaluar y van a ser repatriados a su país. En ese barco van 14 españoles, 13 pasajeros y un tripulante. En el caso de los españoles, les explicamos que van a llegar a la base de Torrejón de Ardoz, a Madrid, en un avión militar, y desde ahí se van a ir a una de las plantas Mercedes Peña especializada en el Hospital Militar Gómez Ulla.
13: Sí, mientras la OMS y Europa terminan de determinar cuál será el protocolo de esa cuarentena, aquí en este hospital Gómez Ulla se preparan para recibir a los 14 españolas que está previsto que lleguen el lunes. La cuarentena será voluntaria, aunque ya el gobierno ha avanzado que podrían activar los mecanismos que fueran necesarios para garantizar su cumplimiento. En este momento son todos los españoles, los 14 españoles asintomáticos, pero en cualquier caso, en la planta número 22 de este hospital militar cuentan con una unidad de aislamiento de alto nivel que estaría preparada para atenderles en caso de que experimentasen algún síntoma compatible con el virus, para atenderles de forma segura e inmediata, y ya cuentan con experiencia previas, por ejemplo, durante la crisis del ébola en el año 2014 o también durante la repatriación de los ciudadanos de Wuhan hacia España durante el comienzo de la pandemia de COVID-19.
14: Por delante, una travesía de 3 días a bordo del Ondius, con destino a Tenerife. Hay 144 pasajeros en el interior y ninguno de ellos ha desarrollado síntomas. Confinados en sus camarotes, a través de las redes cuentan cómo están viviendo el viaje.
15: El ambiente en el barco sigue siendo positivo y estamos cuidándonos unos a otros.
14: Aitana es uno de los 14 pasajeros españoles que van a bordo. Se espera que lleguen el domingo al puerto de La Granadilla, un lugar alejado de la población y cerca del aeropuerto sur de Tenerife, para facilitar los traslados. Una vez examinados, el lunes irán al Hospital Gómez Ulla de Madrid, donde guardarán cuarentena.
16: Es importante esta cuarentena porque hay un periodo de incubación muy largo, que puede durar hasta casi 8 semanas, porque quien está hoy sin síntomas puede en una semana, en 2 semanas, en 3 semanas, desarrollarlos.
14: El resto de pasajeros procedentes de 23 países distintos serán repatriados, aunque no de forma inmediata. Mientras tanto, van a permanecer en el interior del barco.
17: Estamos trabajando con el Ministerio de Asuntos Exteriores, recibiendo, cómo esos países, si tienen voluntad de hacer una repatriación directa de sus nacionales.
14: Del crucero ya han sido evacuados 3 enfermos en aviones medicalizados destino a Países Bajos. Y ahora la preocupación se centra en los que se bajaron del barco en escalas anteriores. Sus casos también hay que rastrearlos. Se sabe que uno de ellos está ingresado en un hospital de Suiza con síntomas y otros 2 ciudadanos británicos se han autoaislado por precaución.
1: Se lo contábamos hace unos minutos, esta mañana se ha notificado un nuevo posible caso de antivirus en los Países Bajos. Sería el 9º, por lo tanto. Se trata de una azafata del KLM que se encuentra aislada, ingresada en el hospital, que están viendo. Es la señal en directo de su hospital universitario de Ámsterdam. Según las autoridades sanitarias, presenta síntomas leves. ¿Qué ocurrió con esta azafata? Bueno, pues que mantuvo contacto con otra paciente a la que no se le permitió embarcar y que falleció en Johannesburgo. Se está informando a los pasajeros de ese vuelo para que sepan qué es lo que tienen que hacer. Es la señal en directo que nos llega de la fachada del hospital, donde, como les decimos, con síntomas leves se encuentra una azafata que mantuvo contacto con una pasajera fallecida de ese barco. Bueno, pues Argentina ha anunciado que va a enviar a 2 expertos a la zona de Ushuaia, desde donde partió el crucero, para capturar y analizar a roedores. Es el país en el que se han producido casi todos los casos de transmisión de humanos a humanos. En 2019 ya tuvieron uno de los mayores brotes de la historia. En el último año han muerto 32 de los 100 infectados.
18: No, no tienes fuerza. Si no, la va a estar tirando al tipo.

Esa es la imagen que tenemos de una de las páginas donde se pueden seguir los barcos que están navegando, en este caso en el Atlántico, y ahí podemos ver la trayectoria en estos momentos que está siguiendo ese barco camino de las Islas Canarias. Ya saben que el gobierno está ultimando los preparativos técnicos y sanitarios. De hecho, estamos en los puntos donde se está preparando el más significativo, el de Granadilla, en Tenerife. Allí es donde va a atracar este barco, nos decía nuestra compañera, previsiblemente el domingo. También se está coordinando con las administraciones. El principal objetivo, obviamente, es atender con total seguridad a los pasajeros afectados de este crucero por ese brote de antivirus. En Canarias, como les decimos, ya está todo preparado, o casi todo preparado, en el puerto de Granadilla. Allí van a ser examinados en un primer momento los pasajeros que llegan en ese crucero. Hay 23 nacionalidades aproximadamente, serán repatriados a sus países. También hay 14 españoles, 13 pasajeros y un tripulante. En el caso de los españoles van a ser analizados in situ como el resto. A partir de ahí cogerán un vuelo.

0: de un avión militar a la base de Torrejón de Ardoz y desde ahí serán trasladados al Hospital Militar Gómez Ulla del barrio de Aluche.
1: Como si fuera una prórroga del partido de ida, el PSG salió a golpear cuanto antes. Y dos minutos tardó en hacerlo Dembélé tras otra gran jugada de Kvaratskhelia. Los alemanes aceptaron la necesidad de llevar la iniciativa. Olise rozó el larguero poco después de pedir un penalti por mano de Joao Neves. Los franceses exigieron la mejor versión de Neuer. Vital mientras el Bayern seguía probando sin éxito en ataque. El legendario guardameta fue la gran razón que mantuvo al Bayern en el partido mientras el PSG comenzaba a llegar a placer, cada vez con más espacios pero sin el acierto de París. Pero el gol bávaro no llegó hasta el descuento, obra de Harry Kane. Ya demasiado tarde para evitar que los franceses vuelvan a estar en la final.
2: Una grandísima victoria contra un equipo muy difícil que hemos sufrido hasta el final. Después de jugar otra final de Champions, esperemos poder ganarla.
3: ¿Vos vous rappelez ou pas que je n'avais aucun équipe meilleur que nous? Apprécié pour moi, Bayern de Munich c'est à notre hauteur.
4: Congratulations to them and for us. We've enjoyed the fight. We will do everything we can to be better again next year.
5: Es aquí y es ahora. El Rayo Vallecano está a tan solo 90 minutos de meterse en su primera final europea de la Conference League. Si consigue defender ese 1-0 conseguido en Vallecas frente al Racing Estrasburgo. 30.000 gargantas alsacianas tendrá en contra el conjunto de Íñigo Pérez y 1.600 vallecanas con los que, decía ayer el técnico rayista, tienen una deuda histórica que saldar.
6: No voy a permitirme a mí mismo ni lo voy a dirigir a mis jugadores. Él hasta aquí es un orgullo, es suficiente, pase lo que pase. Todavía debemos saciar la deuda con la afición.
7: Y también nos ayudan un montón porque a donde vamos está lleno de gente. Por lo menos devolverle un poquito eso, de ese esfuerzo que hacen.
8: Una última prueba que llega con aviso francés.
9: When we played Mines here, they couldn't breathe. We were all over them.
8: Es su experiencia en la ronda anterior. 4-0 en casa para remontar un 2-0 de la ida, aunque contra el Rayo la mirada cambia.
9: I would guess that Vallecano will be favorites.
6: Es cierto, es verdad. Somos favoritos puesto que vamos ganando 1-0.
8: Dos realidades opuestas, el fútbol de la multipropiedad y el equipo del barrio, la juventud y la veteranía.
9: Rayo are one of the oldest teams. We are one of the youngest.
6: Somos jugadores más experimentados frente a una juventud que poseen ellos.
8: Con el factor Vallecas presente y aún decisivo pese a la distancia.
7: Nos ayudan un montón porque a donde vamos está lleno de gente. Creo que nosotros tenemos por lo menos devolverle un poquito eso, de ese esfuerzo que hacen.
8: Con el regalo de un último viaje a Leipzig.
10: Jornada de tiempo muy adverso, con avisos activados en muchas regiones por fuertes precipitaciones tormentosas, muy fuertes en muchos casos, en forma de granizo, incluso granizo de gran tamaño y también con rachas muy fuertes de viento. Mucha atención en el sureste peninsular, Baleares, centro, norte. De cara a la jornada de mañana llegan más borrascas por el Atlántico, más zonas de inestabilidad que nos aportan también más precipitaciones. Mucha atención, insistimos, a esas precipitaciones en el sureste peninsular, Baleares, centro, norte. Ya ven que se trasladan esas lluvias hacia más regiones. Acumulaciones muy importantes de precipitación en cortos espacios de tiempo. Riesgo de inundaciones. Esta es la acumulación prevista para lo que queda de jornada. Especial atención en la Comunidad Valenciana, región de Murcia, Castilla-La Mancha, en Baleares, sobre todo Mallorca, en otras muchas zonas del sureste peninsular, del centro, ya ven, del norte de la península. Son tormentas muy intensas y lluvias que también continúan en Canarias, sobre todo en la parte occidental y en particular en La Palma. Hablamos, por lo tanto, de mucha inestabilidad, de esas lluvias muy intensas, puntualmente incluso podrían tener intensidad torrencial. Atención a la situación de tiempo muy adverso. Y las temperaturas bajan en el sureste, suben en el norte. Ambiente, en todo caso, fresco para la época del año en muchos casos. Como les decía, la jornada de mañana viene marcada todavía por esas lluvias en el Mediterráneo y llegan por el noroeste peninsular más precipitaciones, que serán especialmente intensas mañana en la mitad norte peninsular. Ahí se espera que sean las cantidades más importantes de precipitación, también las tormentas más intensas. Y hablamos de temperaturas mañana con pocas oscilaciones de madrugada, algunos ascensos y sí notaremos alguna subida también durante la tarde, aunque bajarán también al noroeste peninsular. Como ven, lo más destacado, ese tiempo muy adverso ahora y en las próximas horas. Precaución.
0: Ya está en los Países Bajos el avión medicalizado.

0: confirmado que los dos pasajeros con hantavirus evacuados del crucero Omnius salía esta mañana de Gran Canaria, donde tuvo que aterrizar ayer por un problema técnico. Esta mañana hemos sabido que en Países Bajos una azafata que tuvo contacto con una de las infectadas tiene síntomas leves y se encuentra ingresada en el Hospital Universitario de Ámsterdam. El resto de los pasajeros y tripulación navegan ya por el Atlántico rumbo a Tenerife. El operativo para recibirles ya está en marcha. A los 14 españoles que van a bordo se les va a llevar en un avión militar hasta la base de Torrejón de Ardoz y después al Hospital Gómez Ulla de Madrid. El resto de los evacuados será repatriado a su país de origen. Este dispositivo ha provocado el choque entre el Gobierno central y el canario, que denuncia falta de información. Sanidad lo niega y advierte de que el Gobierno tiene instrumentos legales para hacer cumplir las cuarentenas después de que ayer Defensa hablara de confinamientos voluntarios.
1: Las reuniones van a ser permanentes dentro del mes.
2: Tenemos las herramientas legales para proteger la salud pública, pero es que estoy segura de que la propia responsabilidad de las propias personas que están afectadas va a primar.
3: Al aparato del
0: visto para sentencia el juicio del caso Mascarillas. En su último turno de palabra, el exministro socialista José Luis Ábalos ha denunciado vivir un juicio, dice, paralelo y el que fuera su asesor, Koldo García, que el abogado del PP le ofreció colaborar, dice, mintiendo en su testimonio, algo que el letrado ha negado. La defensa de Aldama dice que Ábalos y Koldo ya formaban una organización criminal.
4: No estamos hablando.
0: En cuanto a la guerra de Oriente Medio, Trump cree que las conversaciones con Irán están siendo buenas y ha enviado una propuesta de paz de 14 puntos. Asegura que si Teherán no cede a sus demandas, volverá a bombardear. El régimen de los ayatolás contesta y dice que no va a negociar bajo presión.

0: Y vamos con una última hora, novedades en la crisis de este brote de antivirus en un crucero. La naviera asegura en un comunicado que está buscando a 30 pasajeros que acabaron el crucero el 24 de abril en la isla de Santa Elena. Lo hicieron después de la primera muerte en el barco. Nos vamos en directo a la redacción del canal 24 Horas. Daniel Luis, ¿qué más datos tenemos?
1: ¿Qué tal? Pues esta naviera lo que quiere es mantener toda la tranquilidad posible, transmitir toda la tranquilidad posible. Ha publicado una cronología según la cual el 1 de abril fue cuando embarcaron en este barco, en este crucero, 114 personas. Lo hicieron en Ushuaia, en el sur de Argentina. 10 días después, el 11 de abril, falleció un pasajero dentro, un ciudadano neerlandés, sin saber qué había provocado su muerte. Y el 24 de abril, 13 días después, es cuando 30 personas se bajaron del barco en un punto intermedio entre Argentina y Cabo Verde, que es donde está ahora este barco. 30 personas de las que no se sabe dónde están ni si tienen síntomas. Y ya el 4 de mayo, es decir, este mismo lunes, es cuando se ha confirmado la primera muerte por antivirus dentro de esta embarcación. Así que lo que dice ahora la naviera Oceanwide Expeditions es que está en contacto con estas 30 personas que se bajaron, como decimos, el 24 de abril. Está tratando de determinar dónde están, si tienen algún tipo de síntomas, y quieren, como decimos, mantener la tranquilidad, y aseguran que están en contacto permanente con las autoridades locales, internacionales, también con la Organización Mundial de la Salud, mientras que el crucero zarpó ayer desde las costas de Cabo Verde, se dirige ya hacia las Islas Canarias, hacia Tenerife, llegará en un plazo de entre 3 y 4 días.
0: Esta mañana también es noticia que hemos conocido hace apenas unos minutos, se notificaba un nuevo posible caso de antivirus en los Países Bajos. Sería por lo tanto el noveno y es una azafata de KLM que se encuentra aislada e ingresada en el Hospital Universitario de Ámsterdam. Según las autoridades sanitarias, presenta síntomas leves. Esta azafata habría mantenido contacto con otra paciente a la que no se le permitió embarcar y que ha fallecido en Johannesburgo. Se está informando a los pasajeros de ese vuelo para que sepan qué es lo que tienen que hacer. Y aquí en España, el puerto de Granadilla, en Tenerife, es el destino final de este barco. Se espera que atraque entre el sábado última hora, también el domingo por la mañana. Allí es donde se está coordinando todo el dispositivo inicial. Zuleima García, volvemos contigo. ¿Qué más datos nos puedes aportar?
2: Buenos días, pues sí, será desde aquí, desde este puerto donde se coordina la llegada del Ondiu a España. En principio, como ya hemos dicho, el barco tiene permiso para fondear, no para atracar. Ese permiso deberá darlo Capitanía Marítima y Sanidad Exterior, además de un protocolo para la autoridad portuaria para que ésta pueda empezar el dispositivo de atraque. En principio, no bajará nadie del barco, tan solo para las repatriaciones o la evacuación de los españoles a Madrid, aunque todos los detalles concretos de cómo deberá hacerse tendrán que perfilarse en las reuniones entre administraciones que tendrán lugar estos días.
0: Zuleima, seguimos contigo porque estamos contando que los pasajeros, los dos pasajeros que fueron evacuados en ese avión que tuvo que aterrizar en Gran Canaria, ya se encuentran en los Países Bajos, hicieron escala allí, en la isla.
2: Así es, a eso de las 4 de la mañana, ese avión volvía a despegar con destino Ámsterdam. No lo hacía solo porque otro avión también tuvo que venir de Ámsterdam para hacer el trasvase del pasajero, ya que no se podía garantizar pues su seguridad porque el primer avión tenía un problema en su sistema de soporte sanitario. Ese cambio de avión se hizo con todas las medidas sanitarias posibles, había personal con EPI y muchísima seguridad, y a eso de las 4 de la mañana, como decíamos, 12 horas después ya podían retomar el rumbo hacia Ámsterdam.
3: Por delante, una travesía de 3 días a bordo del Ondius, con destino a Tenerife. Hay 144 pasajeros en el interior y ninguno de ellos ha desarrollado síntomas. Confinados en sus camarotes, a través de las redes cuentan cómo están viviendo el viaje.
4: El ambiente en el barco sigue siendo positivo y estamos cuidándonos unos a otros.
3: Aitana es uno de los 14 pasajeros españoles que van a bordo. Se espera que lleguen el domingo al puerto de La Granadilla, un lugar alejado de la población y cerca del aeropuerto sur de Tenerife para facilitar los traslados. Una vez examinados, el lunes irán al Hospital Gómez Ulla de Madrid, donde guardarán cuarentena.
4: Es importante esta cuarentena porque hay un periodo de incubación muy largo que puede durar hasta casi 8 semanas, porque quien está hoy sin síntomas puede en 1 semana, en 2 semanas, en 3 semanas desarrollarlos.
3: El resto de pasajeros procedentes de 23 países distintos serán repatriados, aunque no de forma inmediata. Mientras tanto, van a permanecer en el interior del barco.
5: Estamos trabajando con el Ministerio de Asuntos Exteriores, recibiendo, cómo esos países, si tienen voluntad de hacer una repatriación directa de sus nacionales.
3: Del crucero ya han sido evacuados 3 enfermos en aviones medicalizados destino a Países Bajos. Y ahora la preocupación se centra en los que se bajaron del barco en escalas anteriores. Sus casos también hay que rastrearlos. Se sabe que uno de ellos está ingresado en un hospital de Suiza con síntomas y otros 2 ciudadanos británicos se han autoaislado por precaución.
0: Esta es la señal que nos llega en directo desde el exterior del Congreso. Estamos viendo a Borja Sémper y a Esther Muñoz del Partido Popular. Están hablando. Sabemos que Esther Muñoz espera que comparezca aproximadamente en torno a las 12:15 desde el escritorio del Congreso. Escuchamos, de hecho, hace unos instantes a Borja Sémper, muy crítico cómo está actuando el Gobierno, por cómo está actuando el Gobierno en esta crisis, por ese crucero con ese brote de antivirus que se dirige en estos momentos a las costas canarias. Enseguida estaremos pendientes del escritorio del Congreso para las declaraciones previstas de Esther Muñoz, Partido Popular. Esto es lo que está ocurriendo en el Congreso. A esta hora también sabemos que hay una reunión entre la ministra de Sanidad, Mónica García, y el presidente de Canarias, Fernando Clavijo, para abordar el acuerdo en esa crisis del crucero, un acuerdo que ha llevado a que atraque, al menos, bueno, atraque, tiene permiso para fondear, nos decía nuestra compañera desde allí, en Tenerife. Un choque entre ambos, en Eco Carazo, que veremos en qué se traduce cuando finalicen, si hay declaraciones o no.
6: Sí, en esta reunión participa también el ministro de Política Territorial, Ángel Víctor Torres. Es una reunión al más alto nivel con el gobierno canario. El presidente Fernando Clavijo llegaba, dice que no hacía declaraciones a la entrada, pero sí nos contará el resultado de esta reunión, ha dicho, a la salida. A lo largo de todo este día, el Ministerio de Sanidad va a mantener hasta 7 reuniones, 3 de ellas con el gobierno canario. La más importante, decimos, esta que se está manteniendo justamente ahora mismo entre las 12 y las 12 y media de la mañana con Ángel Víctor Torres después de ese choque con el gobierno central y después de que demandara más información directa y de primera mano. Esta mañana la ministra de Sanidad, Mónica García, decía aquí en Televisión Española que ella misma, en el momento en el que se tomó la decisión de cuál era el puerto más seguro al que llevar ese barco, contactó con él hasta 4 ocasiones por teléfono, además de otros mensajes por WhatsApp entre las 8 de la tarde y las 11:30 de la noche. Dice que es fácilmente demostrable simplemente mostrando ese registro de llamadas. Por su parte, el gobierno canario dice que esa comunicación no se ha producido y demanda, insistimos, más información, como veníamos comentando. Estamos pendientes también de lo que pase en esta reunión, de otras reuniones técnicas y también de los detalles de cómo se va a realizar ese traslado de todos los pasajeros de ese crucero, especialmente de los 14 españoles. Poco a poco el Ministerio va dando más detalles y nos dice que desde el momento que ese barco atraque en Canarias hasta el momento en el que se suban al avión militar que les traslade primero hasta la base aérea de Torrejón de Ardoz y después de ahí al Hospital Gómez Ulla, dicen que van a permanecer todo el tiempo en el barco. Allí se van a hacer los análisis oportunos, los análisis clínicos que determinarán si están en condiciones o no, tanto los españoles como el resto del pasaje, para volar, insistimos, a sus respectivos países. Una vez se vea que pueden viajar en condiciones de seguridad, entonces ya sí, viajarán, como decimos, hasta el Gómez Ulla y allí estarán No se sabe los días exactamente, pero la ministra dice que el tiempo de incubación de este virus, de este antivirus, es de unos 45 días. Por tanto, ese podría ser el tiempo que estén aislados dentro del hospital. También ha habido cierta controversia sobre si debe ser de forma voluntaria o no ese aislamiento dentro del hospital. La ministra dice que espera que los pasajeros, atendiendo a la importancia de lo que está ocurriendo, lo hagan de forma voluntaria, pero en cualquier caso, si fuera necesario, la ley tiene mecanismos previstos para que el gobierno pueda tomar la decisión y aislarles dentro de este hospital militar. Insistimos que pendientes de cualquiera de las reuniones, de esas 7 reuniones que se están celebrando, se van a celebrar el día de hoy, especialmente la que se celebra ahora con el presidente Clavijo.
0: Pues precisamente nos vamos hasta el hospital Gómez Ulla. Ya saben que es el destino donde está previsto que hagan esa cuarentena los 14 pasajeros españoles que, como decía nuestro compañero Eneco, van a ser trasladados allí una vez lleguen de la base de Torrejón de Ardoz, una vez lleguen a esa base procedentes de Granadilla. Mercedes Peña.
7: Sí, a este hospital militar llegarán el lunes. Aquí se prepara todo para atender a los 14 españoles que de momento son asintomáticos, aunque si desarrollasen algún síntoma compatible con una posible infección del antivirus, estarían preparados en la última planta del hospital. En la planta 22 cuentan con una unidad de aislamiento de alto nivel que cuenta con todo lo necesario para garantizarles una atención inmediata y también segura. Ya hay precedentes, fue clave, por ejemplo, durante la crisis del ébola en el año 2014 y también durante el comienzo de la pandemia de COVID-19, cuando se repatrió a los ciudadanos desde Wuhan. No ha trascendido de momento mucha información sobre cómo será la cuarentena, pero sí dijo la ministra Robles que serían habitaciones individualizadas y que el tipo de aislamiento, el nivel de aislamiento, mientras no presenten síntomas, no será igual al de otras personas que padezcan enfermedades contagiosas graves.
8: Siempre que voluntariamente quieran, porque las personas, las medidas que se toman son medidas que quieren ser voluntariamente, irán al hospital Gómez Ulla, estarán en el tiempo de cuarentena, en habitaciones individualizadas.
0: Bueno, es lo que decía ayer la ministra de Defensa, pero esta mañana la ministra de Sanidad ha insistido en que el gobierno, lo puede escuchar en esas declaraciones que les vamos emitiendo en este informativo, ha dicho que el gobierno tiene los mecanismos legales suficientes para que se cumplan las cuarentenas. Ana Rosa Berraquero.
9: Por un lado, Mónica García apela a la responsabilidad y al sentido común de los pasajeros españoles que van en ese crucero para hacer la cuarentena que sea necesaria, la cuarentena que digan los expertos, pero por otro también apunta a que el gobierno tiene mecanismos legales, mecanismos necesarios, pues para que se cumpla todo, para garantizar la salud pública. De hecho, se apoya en esa ley, la ley que sirve para garantizar la salud pública. Esta mañana el ministro Bolaños además intentaba zanjar esta diferencia de opiniones entre las dos ministras. Ha dicho Bolaños que él cree, que él confía en que Margarita Robles, la ministra de Defensa, también sabe que el gobierno cuenta con esas herramientas para que se cumplan las cuarentenas, herramientas legales para garantizar la salud pública.
10: Más allá de que estoy convencida de que el sentido común y la voluntariedad de las propias personas que quieren proteger su salud y proteger la salud pública de la población, tenemos las herramientas legales que prevé estas situaciones para proteger a la población. Pero estoy convencida de que tanto las familias como los propios miembros del pasaje ahora mismo que van a venir aquí al Gómez Ulla, yo creo que son lo suficientemente responsables.
0: Ana Rosa, seguimos contigo. El Partido Popular critica la gestión del Ejecutivo. Dicen textualmente que no hay nadie al volante.
9: Ellos creen que lo primero que tiene que hacer el gobierno es aclarar cuál es el protocolo. Consideran que hay muchas dudas encima de la mesa. Y sobre la cuarentena, lo que están diciendo distintas voces del Partido Popular es que hay que seguir lo que digan los expertos, que ellos son los que tienen que fijar los días que tendrían que estar en aislamiento las personas afectadas y que entienden que esa cuarentena se tiene que cumplir. También hemos escuchado a Coalición Canaria hoy aquí en el Congreso. Ellos son muy críticos con el Gobierno a día de hoy. Dicen que siguen teniendo falta de información y que no conocen los criterios científicos que han llevado a que se elija Canarias como destino de ese barco.
11: La tendrán que determinar las autoridades sanitarias y en ese sentido con todos los medios que necesiten para que se pueda cumplir. Es lo lógico, ¿no? Ante la situación en la que y tiene instrumentos el Estado de Derecho para que eso pueda ser así, para poder abordar con rigor un asunto de salud pública.
0: Son muchos los puntos que están enfrentando al Gobierno con otros partidos, uno de ellos con el atraque, con la llegada del barco a las Islas Canarias, también a cuenta de la cuarentena. Hemos escuchado, lo decíamos ayer, a la ministra de Defensa decir que de forma voluntaria. Por otro lado, hemos visto a la ministra de Sanidad decir que hay mecanismos legales suficientes para obligar a los pasajeros a hacer esas cuarentenas. La verdad es que son muchas las reacciones que estamos escuchando a estos temas.
12: Evidentemente, el Gobierno ha realizado las correcciones y precisiones necesarias. Se va a un hospital debidamente preparado, al hospital militar, y en caso de que voluntariamente no se quieran someter a las cuarentenas, pues aplicará la normativa que corresponda, atendiendo a los criterios médicos, lo normal, atendiendo a los protocolos de la Organización Mundial de la Salud.
13: Este es el tema con el que no se puede hacer política. Yo hago un llamamiento a seguir las recomendaciones de las autoridades sanitarias. Creo que durante la pandemia se demostró que España estuvo a la altura, que España fue uno de los mejores países en desempeño en gestión sanitaria de la pandemia, y estoy convencida de que se van a dar las recomendaciones adecuadas.
14: Hoy, 48 horas después, todavía no tenemos respuestas de qué criterios técnicos o científicos sustentan la decisión que se ha tomado. Una decisión que se dio a Canarias como hecha. Yo no sé qué entiende este gobierno por gobernanza, por lealtad institucional. ¿Cómo se puede decir que se ha dado toda la información cuando todavía hoy no la tenemos?
0: Esta mañana han seguido las reacciones al juicio del caso Mascarillas. Cambiamos de tema, siempre con un ojo puesto, por supuesto, en el tema del buque. Ayer quedó, como les venimos contando, visto para sentencia. Los populares dicen que Koldo García mintió en su alegato final y que el abogado del Partido Popular no le pidió que colaborara.
11: Creo que es absolutamente mentira y al final al señor Koldo ya lo conocemos todos, ¿no?
15: Ábalos ha utilizado su turno de última palabra.
16: Me juego la poca vida que me queda.
15: Para denunciar un juicio paralelo.
16: Constituyen toda una perversión. Intoxican.
15: Koldo García ha asegurado que recibió presiones por parte del abogado del PP, que lo niega.
17: También me ofreció el abogado del Partido Popular que colaborara, mintiendo y engañando a todos los españoles.
15: Y acusa a Aldama de aprovecharse de ellos.
18: El propósito del señor Aldama de captar a Mortadelo y Filemón para su organización criminal lo tengo clarísimo.
15: Pero la defensa del empresario, el único que ha preferido no hablar, dice lo contrario.
19: Se deja captar, porque ciertamente era una persona que podía proporcionar negocios.
15: Se ha enfrentado, dice, al aparato del Estado. La Fiscalía reconoce su colaboración.

Lo pidieron por la mañana al grupo de Sumar y por la tarde el ministro de Exteriores ya dijo que sí que iba a venir y la presidenta de esta Cámara convocó rápidamente un pleno extraordinario en la semana en la que dijo que no podía haber un pleno. El Grupo Parlamentario Popular, quiero recordarles, que pidió que esta semana se recuperara el pleno que se va a perder la semana que viene por la convocatoria electoral en Andalucía. Y la señora Armengol nos dijo que no se podía celebrar un pleno esta semana. Tenemos esta comparecencia extraordinaria. Del mismo motivo, espero que la señora ministra de Sanidad, a más tardar el lunes que viene, comparezca ante este Parlamento para dar explicaciones sobre esta crisis sanitaria en la que está inmerso nuestro país. Sorprende mucho, o no, que el mismo presidente del Gobierno que manda cartas a los españoles para decirles que está enamorado de su mujer, que el mismo presidente del Gobierno que se graba TikToks cuando llueve para que veamos que es un presidente que se moja, el mismo presidente del Gobierno que se graba en la Moncloa explicándonos qué incienso usa, el mismo presidente del Gobierno que nos dice que se agenda una hora para escuchar música, no haya emitido un solo tuit ni un vídeo para explicar a los españoles qué está pasando. Digo, ¿sorprende o no? Porque define muy bien al personaje que tenemos como presidente del Gobierno. Ni siquiera ha salido para poner orden entre sus ministros. Tenemos a la ministra de Defensa diciendo que la cuarentena tiene que ser obligatoria y tenemos a la ministra de Sanidad diciendo que en el caso de que no quieran tendrán que guardarla obligatoriamente. ¿En qué quedamos? ¿Y por qué estas decisiones no las toman técnicos? Es lo que se pregunta el Partido Popular. ¿Y por qué estas decisiones no se toman de acuerdo con las comunidades autónomas en un país descentralizado cuya gestión sanitaria tienen las comunidades autónomas? ¿A alguien le parece de recibo que salga la ministra de Sanidad a decir que el barco va a recalar en Canarias y que salga el presidente de Canarias diciendo que no? ¿A alguien le parece normal que el presidente de Canarias diga que el presidente del Gobierno no le coge el teléfono? ¿A alguien le parece normal que nos enteremos por la ministra de Defensa que la gente que quiera guardar voluntariamente la cuarentena va a venir al Gómez Ulla sin que sepa la Comunidad de Madrid que van a venir aquí? Esto es el caos absoluto, es la forma de gestionar las crisis y las pandemias que ya hemos conocido en otras ocasiones del Gobierno de España. Tenemos una ministra de Sanidad que está hablando de humanidad y es la misma ministra que cuando estaba en la oposición recriminaba al Gobierno de Rajoy que trajese a españoles que habían contraído el ébola. ¿Se acuerdan ustedes de la falta de humanidad de Mónica García? ¿Se acuerdan? Es la hipocresía y la incapacidad permanente de un Gobierno incapaz de gestionar, incapaz de tratar con alguien que no sean ellos mismos, incapaz de generar seguridad en los españoles en un momento en el que la gente está preocupada con las imágenes y la información que estamos conociendo. Pero yo quiero hablarles de otro asunto que también es relevante y que también es importante. Esta semana ha quedado visto para sentencia el caso de las mascarillas, y en el que se está enjuiciando uno de los muchos casos sobre corrupción que afectan al Gobierno de España. En este caso se trata del primer número dos corrupto de Pedro Sánchez, Ábalos, su mano derecha en el partido y su mano derecha en el Gobierno de España. Y lo que hemos visto estos días lo ha definido no el Partido Popular, lo ha definido el fiscal anticorrupción del Tribunal Supremo. Abro comillas. Corrupción orgánica, organizada, continuada, nada más y menos que en un ministerio, y yo apostillo, de Pedro Sánchez. Un ministerio del Gobierno de Pedro Sánchez. La pregunta clave es qué piensa hacer Pedro Sánchez si Ábalos es finalmente condenado. Si finalmente se demuestra que el señor Ábalos robó desde un ministerio del Gobierno de Pedro Sánchez, ¿qué va a hacer Pedro Sánchez? Y me van a permitir, para no pecar de radical o de traspasar límites, o de ser excesiva, que le exija a Pedro Sánchez, en palabras del Partido Socialista y de ministros del Partido Socialista, lo que debe hacer en las próximas horas. Cuando el 21 de febrero se conoció que el asesor Koldo García era detenido por la Guardia Civil, todos ustedes pararon en ese pasillo al señor Ábalos. ¿Se acuerdan? Y le preguntaron, y el señor Ábalos dijo, muy compungido, «Estoy estupefacto. No sé qué ha podido pasar». Dos días después, María Jesús Montero, hoy candidata en Andalucía, pero vicepresidenta del Gobierno de España, le pedía la dimisión a Ábalos, diciendo, y abro comillas, que ella sí sabía lo que haría en su situación, si a alguien a la que ella hubiera nombrado le hubiesen detenido o le hubiesen investigado. Recordemos que en aquel momento Ábalos todavía no estaba imputado. Cinco días después de

0: Esto, la Comisión Ejecutiva Federal del PSOE declaraba esto sobre Ábalos a través de su portavoz. Insisto, son palabras del Partido Socialista, no mías. Abro comillas. Sabemos que Ábalos no está investigado, ni señalado, ni imputado. Su nombre no figura en la investigación que todos ustedes conocen. No nos erigimos en jueces, no somos fiscales, no juzgamos. Pero a pesar de todo, consideramos que sí existe una responsabilidad política. Por ello esperamos que la entrega de su acta se produzca en las próximas 24 horas. Al día siguiente de este escrito, de la Comisión Ejecutiva Federal del PSOE, Óscar Puente hablaba ante todos ustedes. Y hablaba de la responsabilidad política de Ábalos. Decía que había culpa invigilando e ineligiendo. Y le recordaba el ejemplo de Borrell, que había renunciado tras la investigación de dos de sus colaboradores, porque, cito textualmente a Óscar Puente, sintió que la confianza que había depositado en esas personas había sido defraudada por esos actos de relevancia penal y se marchó. Por lo tanto, yo pregunto, y el Grupo Parlamentario Popular pregunta a Pedro Sánchez y al Partido Socialista, si hay condena a Ábalos por corrupción en el gobierno de Pedro Sánchez, su mano derecha en el gobierno y su mano derecha en el partido, su mano derecha previa a la otra mano derecha que también ha sido imputada, yo le digo, en palabras del Partido Socialista, a Pedro Sánchez, sabemos que no está investigado, ni señalado, ni imputado, ni su nombre figura en la investigación que todos ustedes conocen. Bueno, su nombre sí aparece. No nos erigimos en jueces, no somos fiscales, no juzgamos. Pero a pesar de todo, consideramos que sí existe una responsabilidad política. Por ello esperamos que entregue su acta en las próximas 24 horas. Y exactamente igual que Óscar Puente digo que el presidente del Gobierno, si su mano derecha es condenada por corrupción en el Gobierno de Pedro Sánchez, tiene una responsabilidad política invigilando y una responsabilidad política ineligiendo. Como verán, he sido muy moderada. He utilizado las palabras socialistas para exigir a Pedro Sánchez lo que él ha exigido a los suyos. ¿Qué va a hacer Pedro Sánchez si Ábalos es condenado por corromper al Gobierno de España? Lo mismo exigimos a María Jesús Montero. Ella mantuvo como alto cargo hasta hace menos de un año a un señor hoy imputado por cohecho, al que la policía le acaba de descubrir fajos de billetes en una barbacoa, en el baño y en los libros de su casa. Cuando yo le pregunté a la madre...
1: Bueno, pues vamos con una última hora y es que se lo venimos contando. En Valladolid, el presidente de las Cortes de Castilla y León acaba de anunciar el candidato a la presidencia de la Junta tras finalizar la ronda de contactos. Tania Cobo, no ha habido sorpresas.
2: Eso es, ninguna sorpresa, todo lo previsto. Francisco Vázquez, el presidente de las Cortes, ha propuesto como candidato a la presidencia de la Junta de Castilla y León al popular Alfonso Fernández Mañueco, el que fue ganador en las elecciones de marzo, alcanzando 33 procuradores. A partir de aquí se abre un periodo incierto en cuanto a plazos, todo va a depender porque no hay ningún tipo de fecha fijada por los reglamentos para ese primer debate de investidura, así que todo va a depender de las negociaciones entre PP y Vox, ese acuerdo que es necesario para que el Partido Popular consiga al menos 9 votos a favor de la investidura de Mañueco para alcanzar esa mayoría absoluta fijada en 42 votos. Ayer el portavoz de Vox, Carlos Pollán, ya dijo que su grupo, que el partido Vox, quería alcanzar un acuerdo lo antes posible, fijar esas condiciones del acuerdo, pero admitió que todo apunta a que eso no será hasta después de los resultados de las elecciones andaluzas.
1: Y en este punto volvemos al Congreso. Esther Muñoz, Partido Popular, está respondiendo a los periodistas.
3: Intuyo que está pidiendo la dimisión de Fernando Simón, no sé si alguien más, de la ministra de Sanidad, lo han pedido respecto a la manifestación con los médicos. No sé si cree que está preparada para gestionar esta crisis. Gracias.
0: ¿Qué es lo mejor? Lo tienen que decidir los técnicos. Sí sé lo que no es lo mejor, que es el caos. Lo mejor no es actuar sin hablar con los presidentes autonómicos afectados. Lo mejor no es hablar y que un ministro diga una cosa y que otro ministro diga otra. Lo mejor no es que el presidente del Gobierno desaparezca y no explique nada a los españoles y que no le coja el teléfono a un presidente autonómico que ha llegado a describir la situación como si el presidente del Gobierno tratase a Canarias de una manera colonial. Eso no es lo mejor. Eso lo tenemos clarísimo y probablemente el Partido Popular estaría hablando con los técnicos viendo qué es lo que hay que hacer técnicamente, hablando con las comunidades autónomas y, desde luego, no generando el caos y la inseguridad. La ministra de Sanidad hace mucho tiempo que tendría que haber dimitido. Es evidente que no está preparada para llevar una crisis de esta naturaleza. No está capacitada ni siquiera para desconvocar una huelga de médicos. No está preparada. El señor Fernando Simón no debería haber seguido en su puesto. El señor Fernando Simón salió y dijo, ante todos los españoles, que no se esperaba que hubiera uno o dos casos diagnosticados de COVID. Para permitir que el Gobierno siguiera manteniendo manifestaciones y actos multitudinarios porque no querían cerrar habiendo una pandemia mundial. No le da tranquilidad a los españoles ver a esa persona decir que no pasa nada con el antivirus. La cuarentena. Es que no lo tiene que decidir el Partido Popular si tiene que haber o no cuarentena obligatoria, lo tienen que decidir los técnicos. Y lo que no puede ser es que la ministra de Defensa diga que tenga que ser voluntaria y que la ministra de Sanidad diga que si no quieren hacerlo voluntariamente que se les tiene que obligar. La ley sanitaria tiene las posibilidades para poder llevar a cabo esas cuarentenas obligatorias a través también de la justicia, pero no es el PP el que tiene que decidirlo, son los técnicos. Y lo que asusta es ver que el mismo Gobierno que dijo que tenía un comité de expertos que no existía esté haciendo exactamente lo mismo que en la peor crisis sanitaria que ha tenido España con el peor gobierno posible. Es incomprensible que no estén haciendo todo de la mano del Gobierno de Canarias y que no lo estén haciendo con la Comunidad de Madrid si pretenden traerlos a la Comunidad de Madrid. Y luego, insisto, escuchar a la ministra de Sanidad hablar de humanidad como si los demás no tuviésemos humanidad, cuando ella misma reprochó al Gobierno de Rajoy que trajera a misioneros que tenían ébola, pues entenderá que es de una hipocresía máxima.
4: Gracias, portavoz. En el tema del caso Ábalos, una vez que el caso está ya visto para sentencia, en el caso que sea condenado, ¿el PP va a solicitar responsabilidades al presidente Sánchez? Porque usted ha hecho una pregunta, que ¿qué va a hacer Sánchez? ¿Qué va a hacer el Partido Popular cuando haya una sentencia? Muchas gracias.
0: Nosotros llevamos mucho tiempo pidiendo responsabilidad a Sánchez. Por la corrupción, por no tener presupuestos, porque tiene un gobierno paralizado, porque ha hecho una legislatura de mentira, que tenía una investidura pero que no tenía una mayoría para poder gobernar. Hemos visto también los cambios de fondos por no tener presupuestos con los fondos Next Generation. Hace mucho tiempo que hemos pedido responsabilidades políticas a Pedro Sánchez y que debería haber disuelto la Cámara y haber convocado elecciones. Todos los casos de corrupción que estamos conociendo, que afectan a su familia, a su hermano, a su mujer, al fiscal general del Estado, a varios ministerios, a su propio partido, ya tendrían que haberle llevado a dimitir. Ahora, lo que yo le exijo a Sánchez es lo que él exige a los suyos. He leído y he dicho textualmente lo que el Partido Socialista le pedía a Ábalos en la misma situación en la que se encuentra Sánchez si condenan al señor Ábalos. Hay una condena, si la hay, ¿qué van a hacer también los socios del Gobierno? Si hay una condena a un ministro de Gobierno de Sánchez por robar en el Gobierno de Sánchez. Y es la primera de lo que puede estar por llegar, porque como todos ustedes saben, hay muchos otros casos que están siendo enjuiciados en estos momentos, el caso de hidrocarburos, tenemos Forestalia, tenemos la SEPI, tenemos también esa financiación irregular en el Partido Socialista, es decir, que esto puede ser el inicio. Yo no sé hasta dónde van a soportar los socios ser cooperadores de esta corrupción dentro del Gobierno de Pedro Sánchez.
5: ¿Qué tal?
1: Bueno, pues en este punto nos vamos al pleno centro de Madrid. Estábamos pendientes de esta noticia. Volvemos a ese desahucio en marcha porque acaba de llegar una grúa de los bomberos para tratar de desalojar a los activistas del sindicato de inquilinas. Cuéntanos qué está pasando, Daniel Cantalejo.
6: Hay movimiento en esta calle del Carnero, en el centro de Madrid. Acaba de llegar una de las escalas de los bomberos a la puerta de este domicilio. Mientras tanto, nos acaba de confirmar también el sindicato de inquilinas que ha llegado la comisión judicial y que están negociando con sus mediadoras. La protesta, la concentración aquí en la calle continúa desde primera hora de la mañana y dentro esos dos activistas por la vivienda colgados desde una ventana y anclados a su vez a la puerta del domicilio para que en caso de que abran se precipiten al vacío. Un segundo piso es una de las medidas de presión para intentar frenar este desahucio que con este suma ya 5 intentos. El sindicato de inquilinas dice también que Mariano ahora está en disposición de poder saldar su deuda y renegociar un nuevo contrato de alquiler, pero que los propietarios son una orden religiosa de franciscanos, mantienen ellos, se niegan a negociar. Mientras tanto han llegado también representantes del SAMU Social y el Ayuntamiento de Madrid nos traslada que está acompañando los servicios sociales, acompañando a Mariano en todo lo que necesite para buscar una solución habitacional. Aquí, en esta calle del centro de Madrid, continúa el movimiento ante un posible desahucio que se podría ejecutar para Mariano, un vecino de 67 años que lleva toda la vida en este domicilio.
1: Cambiamos radicalmente de tema, escuchamos a la reina Leticia hablando con motivo del Día Mundial de la Cruz Roja y la Media Luna Roja.
7: Laboral de las personas en riesgo de exclusión. La información rigurosa y responsable y el abordaje, el enfoque de humanista de la medicina y de la creación literaria y de la cultura. Vengo de un sitio donde se hace mucho el bien. Es muy conocido en Pamplona, se llama Espacio Activo y es el recurso de Cruz Roja Navarra al que acuden personas mayores y personas cuidadoras. Es un lugar en el que se aborda de forma integral el cuidado y la atención a personas mayores para que puedan impulsar su autonomía personal y mejorar su bienestar físico, emocional y cognitivo. Ahí he conocido a muchas personas. Una de ellas me ha contado, porque hemos estado en un taller de ópera, y me ha contado, dice, me gusta estar, para mí es muy importante venir a este taller, mucho más allá de lo que significa estar acompañada, porque las personas mayores no solo tenemos que ir a talleres de memoria, de cómo saber hacer la compra, de cómo movernos, lo de la brecha digital, todo está muy bien, pero nos gusta también la ópera, nos gusta el ocio inteligente, nos gusta la música culta. Estoy muy contenta con este taller de la ópera, me ha dicho. Enseguida también vamos a ver un vídeo en el que escucharemos las palabras de los premiados. Palabras que están llenas de significado y de propósito porque tienen hechos detrás que las avalan. Vamos a escuchar las palabras, por ejemplo, de Irene Vallejo, cuando se refiere a algo de lo que la Cruz Roja sabe mucho, que es cuidar. Nos dirá, escucharemos a Irene Vallejo diciendo que la destrucción retumba, pero que el cuidado es discreto, es silencioso, es moderado, y ese es el bien que todo lo sostiene. A esa tarea, que también protege la dignidad humana, es a la que se lleva dedicando desde hace más de 160 años la Cruz Roja. Muchas gracias y sean bienvenidos a celebrar un día en el que hablamos del bien en este Museo de la Universidad de Navarra. Gracias.
1: Acaban de escuchar palabras de la reina desde Pamplona con motivo del Día de Cruz Roja y de la Media Luna Roja. Hablaba de premiados con la medalla
8: Gracias,
1: de oro. Permítanos que felicitemos
8: palabras.
1: En este
8: Ahora,
1: momento a nuestros compañeros de Verifica RTVE, que son uno de los galardonados.
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1: Estaremos pendientes de esa entrega de premio, como les decimos, permítanos que nos repitamos, por lo que nos toca. Uno de los ganadores de esa medalla ha sido Verifica RTVE por esa lucha contra la desinformación tan necesaria en nuestros tiempos. Y les vamos a hablar de algo que parece mentira, porque fíjense, la nuda propiedad, seguramente todos ustedes saben perfectamente lo que es esa fórmula que cada vez es más utilizada por las personas mayores, que consiste en que venden su piso a menos precio del que está en el mercado, pero siguen viviendo en ella hasta que fallecen. Bueno, pues algunas plataformas se anuncian esos pisos con un lenguaje y un mensaje realmente perverso.
9: Piso de 3 habitaciones a 90.000 euros en Leganés. Para la inmobiliaria es un punto a favor la escoliosis, la diálisis y la diabetes de los propietarios, que venden bajo la condición de seguir viviendo en él hasta que fallezcan.
10: No se comparecen con la moral y la ética de la sociedad española querer hacer negocio con la enfermedad.
9: El Ministerio de Vivienda ha pedido una reunión a Idealista. La plataforma donde se ofertaba el anuncio ya ha retirado. Pero no es el único. Esta tarde hemos comprobado que siguen apareciendo ofertas que utilizan como reclamo la avanzada edad de los propietarios.
11: La esperanza media de vida para los hombres es de 80 años. El usufructuario tiene 77.
9: Desde Idealista responden que no son responsables de lo que publican sus usuarios y que han actuado en cuanto lo supieron.
11: No está claro que vaya a tener una incidencia directa en el desarrollo porque podrían vivir 90 años con las deficiencias que se ha dicho, pero sí que es algo que moralmente parece poco defendible.
9: La fórmula de nuda propiedad existe desde el derecho romano. Otra cosa es si también entonces se usaba la cercanía de la muerte del vendedor como una oportunidad de negocio.
1: Moralmente y

0: protección de datos. No sé yo hasta qué punto es correcto decir que una persona está enferma y que se va a morir pronto y qué enfermedades tiene. En fin, seguimos avanzando. Los trabajadores de las escuelas infantiles, aquellas que abarcan la educación de los 0 a los 3 años en toda España, están en huelga, reclaman, entre otras cosas, mejoras de salario, una reducción de ratios para equiparar sus condiciones laborales al resto de las etapas educativas. Estamos en directo precisamente en Toledo con Raquel Fernández para que nos explique cómo va transcurriendo esta protesta.
1: Pues tiene bastante repercusión, está siendo bastante secundada a pesar de la lluvia que nos está empezando a caer. Jornada de huelga también aquí en Toledo, alrededor de unos 3.000 trabajadores y trabajadoras de en torno a 620 escuelas infantiles de Castilla-La Mancha están llamados a secundar esta jornada de huelga nacional para acabar con la precarización del sector. Han sido convocados por varios sindicatos. Una de sus principales demandas, una de sus principales reivindicaciones es mejorar la consideración social de estos profesionales, en su mayoría mujeres, a través de mejoras laborales y económicas, como por ejemplo con un sueldo que les equipare al resto de docentes. También demandan, como comentabas, una reducción de ratios en las aulas, la inclusión de la pareja educativa y más recursos para tratar la diversidad de forma individualizada.
0: Regresamos al escritorio del Congreso, declaraciones de Sumar.
2: Es pues simplemente inadmisible, inadmisible. Y en segundo lugar, creo que es importante que interpongamos todos y todas quejas, denuncias, etcétera, porque al fin y al cabo estas actitudes persiguen también un objetivo. Si esto lo pueden hacer aquí, en el Congreso de los Diputados, que está lleno de policías y de ujieres, si esto lo pueden hacer aquí contra portavoces de grupos parlamentarios, ¿cuál es el mensaje que se lanza, en este caso, hacia nuestra sociedad? ¿Qué no podrán hacer en las empresas, en las escuelas o en la calle? ¿Qué no podrán hacer? Así que creo que esta casa debe lanzar un mensaje de respeto, de tranquilidad y por lo tanto, pues simplemente anunciamos que vamos a poner esta denuncia y que esperamos que la mesa del Congreso, como ya hemos dicho varias veces, con toda la seguridad jurídica, porque creo que las cosas hay que hacerlas bien, pues pronto podamos tener una resolución y por fin los europeristas dejen de estar en esta Cámara. Muchas gracias. ¿Alguna pregunta?
3: Hola, portavoz, buenos días. Permítame que pregunte también por otros asuntos de actualidad, aprovechando que la tenemos aquí. Claro. Respecto al barco que está a punto de llegar a Canarias, queríamos conocer su opinión. No sé si considera que la gestión está siendo correcta, si cree que debería ser voluntaria o no esa cuarentena de los españoles que acaben viniendo aquí a Madrid. Y luego preguntarle también por las palabras que acaba de tener la portavoz del Partido Popular. Critica la gestión.
2: No lo he escuchado.
3: Bueno, básicamente critica la gestión de la ministra de Sanidad, de Mónica García. Dice que no está preparada ni para gestionar una huelga de médicos, menos para una crisis de este tipo. Pues pedirle opinión si cree que es así o no.
2: Yo creo que hay que tener mucho arrojo y una cara de cemento armado para criticar a la ministra, en este caso de Sanidad, desde una posición que es el Partido Popular, que han permitido que las parejas y sus colegas se forraran durante la pandemia vendiendo mascarillas. Creo que es importante entender de qué va esto de la salud. Y la salud va, entre otras cosas, de que sea pública y para todas. Es exactamente lo que Ayuso persigue destrozar y hundir en la Comunidad Autónoma de Madrid. Si de alguna cosa creo que el Partido Popular no puede hacer gala, esto es precisamente de salud. Estamos ahora frente a unas elecciones en Andalucía donde el candidato del Partido Popular atravesó la crisis de los cribados del cáncer sin decir una sola palabra. Bueno, sí, tuvo una, para criticar precisamente a la asociación Amama, a las cuales denunciaban que eso las había puesto en riesgo y ya son 3 las fallecidas a día de hoy. Que nunca sabremos si les hubieran dicho a tiempo, el diagnóstico que tenían, si hubieran podido o no estar vivas a día de hoy. Creo que el Partido Popular tendría que ser un poco más respetuoso cuando habla de salud. Y lo digo también por los protocolos de la vergüenza que vimos también durante la pandemia. No es una forma de escurrir el bulto, es una forma de centrar dónde está el foco. Al Partido Popular ni le importan las mujeres, ni le importa la seguridad, ni le importa el decoro, ni le importa, por supuesto, la sanidad. Muchísimo menos la pública. Así que todo el apoyo a Mónica García y lo ligo, en este caso, a la primera pregunta que me hacías del barco. Yo creo que es un honor que la OMS, en este caso, entienda y busque a España como un país aliado. creo que es un honor que nos hemos trabajado con mucho tiempo de hacer buenas políticas públicas con ministras como Mónica García. Así que, por supuesto, España es y debe ser un país abierto y, por supuesto, si un barco necesita, en este caso, ayuda y, en este caso, sanitaria, España debe brindársela, faltaría más. ¿Sobre la cuarentena obligatoria? Yo entiendo que estos son, en este caso, la ministra y los expertos quienes tienen que decirlo. No me considero la persona más adecuada para tomar esta decisión. No.
4: Preguntar sobre la denuncia que comentaba, no sé si la...
2: Disculpe.
4: A ver si se me puede escuchar. Disculpe, no, tengo yo el micrófono, disculpa. Es que tengo yo el micrófono, entonces vamos a respetar.
5: Si no le importa, me gustaría escuchar a las periodistas.
4: Quería, sí, pero es que no se me va a oír. Bueno, pues te pregunto.
2: Espera.
6: Tanta escuela privada.
2: Espera.
4: Sobre la denuncia que comenta, quería saber.
5: Espera un momento.
4: Quería saber, por favor, si me respetas a mí como periodista y al resto de los periodistas que estamos aquí.
5: No, lo que
4: quería
5: creo
4: saber
5: los periodistas
4: si la denuncia ya la han presentado, si ya la ha registrado la denuncia ante la policía.
5: Un momento, por favor. Está hablando una periodista a una portavoz y me gustaría poder escucharla y responderle.
4: Gracias. Quería saber si la denuncia ya la ha presentado hoy mismo o tiene previsto hacerlo ante la policía, si es en la comisaría del Congreso o en otra comisaría, y si es sobre los hechos del Congreso o solamente sobre lo que ocurrió en la calle o sobre ambas situaciones. Gracias.
2: La voy a presentar aquí en la policía del Congreso de los Diputados, ya que además la Cámara también dispone de cámaras de seguridad y por lo tanto tienen más imágenes de lo ocurrido, no solo aquellas que han proporcionado pues, ellos mismos a través de colgarlos a través de YouTube, porque insisto, cero vergüenza de cómo se comportan y de cómo actúan, y por lo tanto la podemos poner aquí, sin duda. Y perdón, había una segunda parte que me he olvidado. Ah, sí, vamos a incluir también la parte, evidentemente, del exterior, donde se ve claramente el hostigamiento, la persecución y pues, me impiden, en este caso, mi libertad de circulación, que por si lo sabe nadie, pues es un derecho fundamental. Ahora hablaremos, es decir, yo me sentí agredida, me sentí muy intimidada, es evidente que la situación fue violenta. Todo el mundo lo ha podido ver y creo que además es una situación continuada de hostigamiento, no solo a mi persona, también a muchos otros miembros de esta Cámara, diputados, insisto, periodistas, etcétera, y por lo tanto vamos a hablar ahora con la policía en estos términos. Muchas gracias, también por vuestro trabajo y vuestra paciencia.
0: Aina Vidal, desde el escritorio del Congreso, dice Aina Vidal de Sumar que van a denunciar hostigamiento, por lo que ha denominado ella, pseudoperiodistas en el Congreso. Vamos con más asuntos. El polémico viaje de Isabel Díaz Ayuso a México y las críticas de la presidenta Sheinbaum se han colado en la sesión de control del Gobierno regional.
7: Hace 10 días a México en pleno curso no es un viaje institucional, es tener más cara que espalda. No ya por los 310.000 euros que ha pagado la cachonda para que la inviten y ponerse una medallita. No, sino porque nadie sabe lo que ha costado ni este viaje ni los 18 anteriores.
8: ¿Qué ha traído su sanchidad cuando se ha ido a China? Porque nos está vendiendo a los comunistas. Ese es el ejemplo de su gobierno frente al nuestro. Ustedes defienden lo público para parasitar lo público. Es una vergüenza.
7: ¿Cuánto dinero más nos va a costar las vacaciones de Ayuso y todo el séquito de cargos públicos y de asesores? Lo único que pedimos es Ayuso trabajando por los madrileños 10 días al menos. Y luego, si se quiere ir de vacaciones, que se lo pague de su bolsillo.
9: Basta ya de mentiras, basta ya de descalificaciones, basta ya de afirmaciones groseras, porque son ustedes los que están sentados en un gobierno corrupto, son ustedes los que forman parte del gobierno del caos, son ustedes los que han colocado como ministra a Mónica García, la peor ministra de la historia.
0: Salvo sorpresas, el Partido Popular recupera hoy la alcaldía de Lugo después de 27 años en la oposición. Lo harán gracias al apoyo de una edil tránsfuga del PSOE. Manifestación en las puertas del consistorio en su contra.
10: Aquí, frente al Ayuntamiento de Lugo, la plataforma ciudadana Transfugismo Non, Democracia Sí, protesta de este modo contra la moción de censura que lleva a la alcaldía al Partido Popular con el apoyo de una concejala ahora no adscrita antes del Partido Socialista. Consideran esta moción de censura una indecencia por el contexto en el que se produce, ya que la edil tránsfuga accedió a la corporación en sustitución de un compañero fallecido en un mandato marcado por otros dos fallecimientos en las filas del Partido Socialista.

0: La nueva alcaldesa, la cuarta persona que ocupa el cargo en los últimos 3 años, es la popular Elena Candia, que se hace con el bastón de mando de Lugo tras 27 años de gobiernos de PSOE y BNG. Insisten los populares en que la moción de censura es una herramienta legal y consideran que el gobierno local bipartito está paralizado. La concejala tránsfuga dice que apoya al PP por responsabilidad, en tanto que socialistas y nacionalistas denuncian que lo hacen a cambio de prebendas y el PP dicen únicamente por afán de poder.
1: Vamos con más noticias. Vuelven los avisos por lluvias y tormentas. Muchas además podrían venir acompañadas de granizo y hasta 5 comunidades con avisos activados. Nos vamos a ir a Gandía, la Comunidad Valenciana. Allí de momento tenéis sol, pero hay que avisar que son muy traicioneras estas tormentas ya casi que llamamos de verano, aunque no estemos en verano, porque las previsiones, Salud Pedros, indica que allí podían llegar a caer hasta 40 litros por metro cuadrado.
2: Sí, así es. La EMET ha activado el aviso naranja en el litoral norte de Alicante y también aquí en el litoral sur de Valencia por precipitaciones que podrían llegar a descargar hasta 40 litros por metro cuadrado en tan solo una hora. Y en toda esta zona podrían llegar a acumularse hasta 80 litros por metro cuadrado en 12 horas, con tormentas que podrían venir acompañadas de granizo y de fuertes ráfagas de viento. Además, también permanece activo el aviso amarillo en el interior de las provincias de Alicante y de Valencia, en el sur de Castellón y también en el resto del litoral por precipitaciones de menor intensidad. De estas previsiones, localidades como esta de Gandía, otras de Cullera o Xàtiva han decidido suprimir todas sus actividades al aire libre. Las autoridades recomiendan a los ciudadanos extremar las precauciones y, sobre todo, no circular por zonas inundables.
1: Pues ya lo saben, mucha precaución, que estamos en una época traicionar en lo meteorológico y nos pilla una tormenta cuando menos nos lo esperamos. Pues faltan unos minutos ya, enseguida Cristina Pampín les recopila toda la actualidad, pero antes nos toca hablar de los deportes porque ya conocemos a los finalistas de la edición Champions de este año. Nos lo cuenta Estela García.
3: Al PSG se le puso el partido de cara muy pronto y casi al final mordió Harry Kane empatando en el descuento. No fue suficiente y los parisinos hicieron valer la ventaja de la ida. Los vigentes campeones de la Champions defenderán la corona europea ante el Arsenal. Hola, ¿qué tal? En un partido sin el despliegue de goles de la ida, el empate a 1 en el Allianz Arena le bastó al PSG, un 6-5 en el global a favor de los galos, que les sella su pasaporte a Budapest. Y aunque no hay equipos españoles, la final tendrá a 2 técnicos nacionales, Luis Enrique contra Arteta.
4: Como si fuera una prórroga del partido de ida, el PSG salió a golpear cuanto antes. Y 2 minutos tardó en hacerlo Dembélé tras otra gran jugada de Kvaratskhelia. Los alemanes aceptaron la necesidad de llevar la iniciativa. Olise rozó el larguero poco después de pedir un penalti por mano de Joao Neves. Los franceses exigieron la mejor versión de Neuer. Vital mientras el Bayern seguía probando sin éxito en ataque. El legendario guardameta fue la gran razón que mantuvo al Bayern en el partido mientras el PSG comenzaba a llegar a placer, cada vez con más espacios pero sin el acierto de París. Pero el gol bávaro no llegó hasta el descuento, obra de Harry Kane. Ya demasiado tarde para evitar que los franceses vuelvan a estar en la final.
5: Una grandísima victoria contra un equipo muy difícil que hemos sufrido hasta el final. De poder jugar otra final de Champions, esperemos poder ganarla.
6: ¿Vos vous rappelez ou pas que je ne veux aucun équipe meilleur que nous? Apprécié pour moi, Bayern de Munich c'est à notre hauteur.
7: Congratulations to them and for us. We've enjoyed the fight. We will do everything we can to be better again next year.
3: Esta noche el Rayo tiene una cita con la historia. Los de Íñigo Pérez se la juegan y van a por el pase a la final de la Conference ante el Racing de Estrasburgo. Los vallecanos parten como favoritos tras ganar por 1-0 en el partido de ida. La afición vallecana entregada al equipo ya empieza a ser visible por las calles de Estrasburgo.
8: Cuenta atrás para ese trascendental partido del Rayo Vallecano esta tarde en Europa, en lo deportivo. La duda es si estará o no en la convocatoria Álvaro García. Ayer no le vimos ejercitarse en esos 15 minutos abiertos al público. Por parte del Estrasburgo regresa su gran creador de juego, el argentino Valentín Marco, en el centro del campo. Una noche con altercados cerca del hotel de concentración del Rayo, con unos fuegos artificiales que perturbaron la noche.

0: de los jugadores y la expedición rayista. Una expedición que va a tener 1.600 gargantas de Vallecas animando desde las gradas. Un charter con 160 aficionados acaba de aterrizar justo ahora aquí en Alsacia.
1: Y yo tengo un amigo que viene en coche y va a venir a las 3 y a ver qué... Se está pegando la paliza, pero bueno, todo sea por el Rayo.
2: Nosotros con hotel reservado desde octubre, sí, dejamos con cancelación gratuita y nada, confiamos y seguimos confiando.
3: Eso es fe, ¿eh?
2: Sí.
4: No voy a permitirme a mí mismo ni lo voy a dirigir a mis jugadores. Él hasta aquí es un orgullo, es suficiente, pase lo que pase, todavía debemos saciar la deuda con la afición.
5: Y también nos ayudan un montón porque a donde vamos está lleno de gente. Por lo menos devolverle un poquito de eso, de ese esfuerzo que hacen.
6: Una última prueba que llega con aviso francés.
7: When we played Mines here, they couldn't breathe. We were all over them.
6: Es su experiencia en la ronda anterior. 4-0 en casa para remontar un 2-0 de la ida, aunque contra el Rayo la mirada cambia.
7: I would guess that Vallecano will be favorites.
4: Es cierto, es verdad. Somos favoritos puesto que vamos ganando 1-0.
6: Dos realidades opuestas, el fútbol de la multipropiedad y el equipo del barrio, la juventud y la veteranía.
7: Rayo are one of the oldest teams. We are one of the youngest.
4: Somos jugadores más experimentados frente a una juventud que poseen ellos.
6: Con el factor Vallecas presente y aún decisivo pese a la distancia.
5: Nos ayudan un montón porque a donde vamos está lleno de gente. Creo que nosotros tenemos por lo menos devolverle un poquito de eso, de ese esfuerzo que hacen.
6: Con el regalo de un último viaje a Leipzig.
8: El Atlético de Madrid mira ya a la Liga, pero sin olvidar su eliminación en la Champions. El club rojiblanco ha presentado una queja formal ante la UEFA por la actuación arbitral de Daniel Siebert. Cree que el arbitraje condicionó el resultado del partido. El club ha enviado las imágenes del penalti cometido por Calafiori a Griezmann y el de Juliano. Un ex del Atlético, Luis Suárez, ha salido en defensa de Simeone.
9: Hizo una gran eliminatoria contra el Arsenal, no se dio, contra la Real Sociedad en la final. Mereció ganar, el Atlético es un club grande que tiene grandísimo jugador, invierte muchísimo y hoy en día está a la altura de Barcelona y Real Madrid que le puede competir.
10: Y la UEFA ha dejado claro que no quería que el Atlético de Madrid estuviera en la final de la Champions. Es incomprensible que no haya una sola toma del fuera de juego de Juliano cuando es un penalti clarísimo lo que luego se hace. El penalti a Griezmann es clamoroso, el árbitro pita una vez que Griezmann cae, la falta de Pubil no existe, por eso creo que los atléticos estamos orgullosos de nuestro equipo porque compitió no contra el Arsenal sino contra la UEFA.
8: Y a 35 días para el inicio del Mundial, Luis de la Fuente ha presentado su autobiografía con el capítulo pendiente de traerse la Copa del Mundo. Al técnico le han preguntado por la situación concreta de Carvajal dentro de una posible lista de seleccionados.
11: Dani es una figura muy importante en nuestro vestuario. Curiosamente, ayer hablé con él. Necesita tiempo para poner y alcanzar el nivel que tiene. Ahora veremos a ver en estos pocos partidos que quedan si verdaderamente tiene la oportunidad, tiene el rendimiento.
8: Y el Barça femenino acaba de levantar su séptimo trofeo de liga consecutivo. Tras certificar el título matemáticamente frente al Español, han vencido por 5-0 al Levante ante la afición azulgrana. Jon Rahm mueve ficha ante el futuro incierto del Leap Tour, en riesgo de desaparecer por la fuga de capital del Fondo Soberano Saudí. Así que el de Barrica ha hecho las paces con el circuito europeo de golf. El español tiene que asumir una multa y comprometerse a jugar 5 torneos anuales. Con este acuerdo, el golfista será elegible para la Ryder Cup de 2027.
12: Intento no pensarlo mucho porque al final tenemos una temporada que jugar. Lo quiero comparar con igual un equipo de fútbol, digamos, sabiendo que el entrenador se va a ir a final de temporada, ¿no? Sabes que tienes que jugar, pero hay ambigüedad porque no, igual no vas a seguir el mismo sistema, ¿no?
8: Rafa Jodar ya está en Roma y allí le esperaban los fans italianos. El de Leganés se está convirtiendo en una estrella emergente y debuta este viernes, mientras Djokovic ha entrenado en una pista espectacular situada en mitad de la Piazza del Popolo. En la Euroliga, victoria del Valencia Basket para mantener viva la eliminatoria de cuartos. Los Taronjas se impusieron 87-91 en casa del Panathinaikos en el tercer partido de la serie.

De momento cae del lado griego por 2-1. Es la mejor de 5 partidos. Y esta tarde y a través de RTVE podremos vivir las semifinales de la Champions League de baloncesto. Dos equipos españoles, Unicaja y Tenerife, buscan una plaza en la final ante Ritas Vilnius y el AEK de Atenas. En la vuelta femenina tenemos ya nueva líder. La belga Lotte Kopecky se lleva la cuarta etapa al sprint y de paso se pone al frente de la general. Esta tarde la carrera deja a Galicia con un recorrido entre León y Astorga.

0: El Omnibus navega ya por el Atlántico camino a Tenerife, donde está previsto que llegue entre el sábado y el domingo. Desde allí se va a trasladar a los pasajeros a sus lugares de origen. A través de esta aplicación podemos ver el seguimiento a tiempo real de este crucero, cuando, por cierto, esta mañana hemos conocido más datos. Hemos sabido que una azafata que estuvo en contacto con la mujer holandesa muerta está ingresada con síntomas en Ámsterdam. ¿Qué tal? Muy buenas tardes. Ese dispositivo, el hecho de que ese crucero llegue a Canarias, ha provocado el choque entre gobierno y central y el canario, y discrepancias también dentro del Ejecutivo. Sanidad advierte de que el gobierno tiene instrumentos legales para hacer cumplir las cuarentenas. Ya saben que los españoles que lleguen a Canarias serán trasladados al Hospital de Defensa de Madrid. Después, todo esto de que el Ministerio de Margarita Robles hablará de confinamientos voluntarios.
1: Tenemos las herramientas legales para proteger la salud pública, pero es que estoy segura de que la propia responsabilidad de las propias personas que están afectadas va a primar.
0: El Partido Popular ha aprovechado esas discrepancias para criticar la gestión del gobierno. Dicen textualmente que no hay nadie al volante y le reprochan que no cuenten con las comunidades, dice, para tomar decisiones.
2: Sí sé lo que no es lo mejor.
0: Y en cuanto a la guerra, Donald Trump cree que las conversaciones con Irán están siendo muy buenas y ha enviado una nueva propuesta de paz con 14 puntos. Asegura que si Teherán no cede a sus demandas, volverán a bombardear. El régimen de los ayatolás asegura que no va a negociar bajo presión. Y estamos pendientes de lo que está ocurriendo en Madrid, del operativo del desahucio de un hombre de 67 años. Es la quinta vez que se pone en marcha. El sindicato de inquilinas ha convocado una concentración para intentar pararlo. Dos personas permanecen colgadas en el edificio para impedir que la policía pueda acceder junto a la comitiva judicial. Enseguida nos vamos a ir en directo allí para contarles cómo va sucediendo este desahucio. Ya lo ven, envuelto de un fuerte dispositivo policial.
3: Fuertes precipitaciones tormentosas, muy fuertes, en forma de granizo y con viento muy fuerte. Atención en el sureste peninsular, Baleares, centro, norte, ya ven que se extienden a muchas regiones esas precipitaciones, cantidades muy importantes, además en cortos espacios de tiempo. Acumulación prevista para las próximas horas, muy importante. Sigue lloviendo en Canarias de forma especialmente intensa en la parte occidental y, como decíamos, jornada hoy de tiempo muy adverso.
0: La naviera del crucero que se dirige a Tenerife asegura en un comunicado que busca 30 pasajeros que acabaron el crucero el 24 de abril en la isla de Santa Elena. Lo hicieron después de que falleciera el primer hombre contagiado y cuando todavía no se había detectado un brote de antivirus. Además, han recalcado que a día de hoy no hay personas con síntomas a bordo. Y más datos que vamos conociendo a lo largo de esta jornada. Esta mañana se ha notificado un nuevo posible caso de antivirus en Países Bajos. Sería el noveno. Se trata de una azafata de KLM que está ingresada, aislada, en ese hospital universitario de Ámsterdam. Según las autoridades sanitarias, con síntomas leves, la azafata mantuvo contacto con otra paciente a la que no se permitió embarcar y que falleció en Johannesburgo. Se está informando a los pasajeros de ese vuelo para saber qué es lo que deben hacer. Y aquí en España, el puerto de Granadilla, en Tenerife, es el destino donde atracará finalmente el barco y desde donde se va a coordinar todo el dispositivo. Carolina González, cuéntanos.
4: Sí, una vez que el crucero Ondius llega hasta aquí, hasta este puerto de Granadilla, en el sur de Tenerife, nos explica la autoridad portuaria, tendrá que fondear a la espera de esa autorización por parte de Sanidad Exterior y Capitanía Marítima. Recalará, nos explican, hará escala en este dique exterior que ven a mi espalda. Recordemos, a bordo todos los pasajeros, también su tripulación de momento permanece asintomática, no quiere decir, como les venimos contando, que no estén contagiados, aunque, como sabemos, ese periodo de incubación del virus es de varias semanas. Por lo tanto, todos permanecerán como como medida preventiva a bordo del barco. Será personal sanitario, sanidad exterior y organismos internacionales quienes suban a bordo para proceder a esa, ese examen de, y valoración de su estado de salud. A partir del lunes sería cuando está previsto el traslado de todas estas personas hasta el aeropuerto. Recordemos, un aeropuerto internacional, el Reina Sofía, Tenerife Sur, que está apenas 10 minutos de esta infraestructura portuaria. En el caso de los españoles, nos explican, será el Ministerio de Defensa quien se encargue de su traslado hasta el aeropuerto. De allí un avión militar los trasladará a Madrid y hasta el Hospital Gómez Ulla, donde está previsto que mantengan su cuarentena. Las autoridades locales, ¿qué nos explican? Pues el Servicio Canario de Salud no está previsto que participe entre todo este dispositivo, salvo que fuera necesaria, nos explican, la evacuación, el traslado de algún paciente para su ingreso en una unidad de aislamiento. Recordemos que el hospital de referencia en este caso es el de Nuestra Señora de la Candelaria, donde está instalada esa unidad preparada para enfermedades infecciosas de alto riesgo.
0: Carolina, seguimos contigo porque ya han llegado a los Países Bajos dos pasajeros con antivirus evacuados de ese crucero que tuvieron que hacer, por cierto, ayer escala ahí en Gran Canaria.
4: Sí, un avión con origen, como saben, de Cabo Verde, que tenía previsto llegar a Ámsterdam y que solicitó hacer una escala, una parada técnica en el aeropuerto de Gando, en Gran Canaria, para repostar. Una vez allí, nos explican, el médico reportó un fallo en el sistema eléctrico que daba soporte al paciente. Tras valorar varias posibilidades, finalmente se optó por mantener al paciente, tanto su tripulación también en el interior de la aeronave, con ese soporte eléctrico que en este momento prestaba el aeropuerto hasta la llegada de un segundo avión medicalizado procedente de Oslo. No fue hasta bien entrada la madrugada que fue posible hacer ese traslado, de ese desembarco de un avión al otro para continuar la travesía hasta Países Bajos, donde decimos ya ha aterrizado el paciente afectado. Nos preguntamos, bueno, ¿qué ocurrió con la aeronave averiada? Pues en este caso continuó, en este caso sin paciente, solamente con la tripulación, hasta su destino, el destino previsto que era Rotterdam, con otra parada técnica en Península para repostar.
5: Por delante, una travesía de 3 días a bordo del Ondius, con destino a Tenerife. Hay 144 pasajeros en el interior y ninguno de ellos ha desarrollado síntomas. Confinados en sus camarotes, a través de las redes cuentan cómo están viviendo el viaje.
6: El ambiente en el barco sigue siendo positivo y estamos cuidándonos unos a otros.
5: Aitana es uno de los 14 pasajeros españoles que van a bordo. Se espera que lleguen el domingo al puerto de La Granadilla, un lugar alejado de la población y cerca del aeropuerto sur de Tenerife, para facilitar los traslados. Una vez examinados, el lunes irán al Hospital Gómez Ulla de Madrid, donde guardarán cuarentena.
7: Es importante esta cuarentena porque hay un periodo de incubación muy largo, que puede durar hasta casi 8 semanas, porque quien está hoy sin síntomas puede en una semana, en 2 semanas, en 3 semanas desarrollarlos.
5: El resto de pasajeros procedentes de 23 países distintos serán repatriados, aunque no de forma inmediata. Mientras tanto, van a permanecer en el interior del barco.
8: Estamos trabajando con el Ministerio de Asuntos Exteriores, recibiendo, cómo esos países, si tienen voluntad de hacer una repatriación directa de sus nacionales.
5: Del crucero ya han sido evacuados 3 enfermos en aviones medicalizados destino a Países Bajos. Y ahora la preocupación se centra en los que se bajaron del barco en escalas anteriores. Sus casos también hay que rastrearlos. Se sabe que uno de ellos está ingresado en un hospital de Suiza con síntomas y otros 2 ciudadanos británicos se han autoaislado por precaución.
0: Bueno, pues después de una primera evaluación, los 14 pasajeros españoles serán trasladados cuando lleguen a Tenerife, a Madrid, en un avión militar hasta Torrejón de Ardoz y desde allí al Hospital Gómez

0: Ulla, donde Mercedes Peña está todo preparado, ¿no?
1: Sí, aquí están ultimando esos detalles, preparados para que el lunes lleguen esos 14 españoles que de momento son asintomáticos. En caso de que desarrollasen algún síntoma compatible con una posible infección, en este hospital, en la última planta, cuenta con una unidad de aislamiento de alto nivel, cuenta con todo lo necesario para evitar que se propagase cualquier virus. Hay un control exhaustivo del aire, también de los fluidos, cuenta con personal que ha sido especialmente formado en este tipo de aislamientos para que no haya ningún imprevisto. Además, se garantiza una atención a estas personas que será inmediata y también, por supuesto, segura. De momento no ha trascendido nueva información sobre cómo será esa cuarentena. Lo que sí ha dicho la ministra Robles es que, al tratarse de personas asintomáticas, de momento esto se verá reflejado en que no estarán en habitaciones con un nivel de aislamiento al mismo nivel que, por ejemplo, otras personas que sí padezcan enfermedades contagiosas graves. Estarán atentos a ellos y, si lo necesitarán, contarán con esa unidad en la que se garantiza su seguridad.
0: Pues todo preparado en el Gómez Ulla para recibir a los 14 españoles. Y continúa a esta hora la reunión entre la ministra de Sanidad, Mónica García, y el presidente de Canarias para abordar esta crisis. Sobre la mesa, coordinar la respuesta ante el brote y el protocolo a aplicar una vez que llegue el barco a Tenerife. Una situación que ha tensado las relaciones entre el Gobierno central, Eneko Carazo, y el regional en las últimas 48 horas.
2: Sí, pues estamos pendientes precisamente de que baje el presidente canario, Fernando Clavijo, y nos diga si han acercado posiciones o no con el Ministerio de Sanidad después de que se quejaran de esa falta de información. Información que, según la ministra, desde el mismo martes a las 8 de la tarde habría recibido personalmente y que ella misma se lo habría dado telefónicamente, hasta en 4 llamadas y a través de diferentes mensajes. Información directa, ha dicho la ministra, al presidente Clavijo. En cualquier caso, vamos a ver, insistimos, si esta reunión, en la que también participa el ministro de Política Territorial, Ángel Víctor Torres, sirve para acercar posiciones. Pendientes también si el ministro va a hacer algún tipo de declaración. De momento, la ministra de Sanidad dice que no va a hacer ninguna valoración de esta reunión, esta importante reunión, quizá la más importante a nivel político de las 7 que van a celebrarse a lo largo del día, 3 de ellas con el Gobierno canario. Decíamos, en principio, la ministra no tiene previsto hacer ninguna valoración porque dice quiere estar personalmente pendiente de todas las reuniones, tanto técnicas como políticas, que se van a llevar a cabo a lo largo del día. Pero quien sí podría hacerlo, decíamos, por parte del ministro central, sería el ministro Ángel Víctor Torres, pendientes, por tanto, de la confirmación de esas declaraciones y también de que finalice esta reunión, teniendo en cuenta que había fijada en la agenda otra reunión a las 12:30. Se estarían produciendo estas dos reuniones en paralelo, esta de carácter político, en la que, insistimos, participa directamente tanto la ministra de Sanidad como el presidente canario. Vamos a estar pendientes y en cualquier momento os pedimos paso para que podamos escuchar en directo al presidente.
3: Siempre que voluntariamente quieran, porque las personas, las medidas que se toman son medidas que quieren ser voluntariamente, irán al hospital Gómez Ulla, estarán en el tiempo de cuarentena, en habitaciones individualizadas.
0: Cuarentenas voluntarias, eso es lo que decía ayer la ministra de Defensa, pero esta mañana la de Sanidad ha insistido en que el Gobierno tiene los mecanismos legales para que esas cuarentenas se cumplan. Ana Rosa Berraquero.
4: La ministra de Sanidad apela a la responsabilidad y al sentido común de los españoles que van en el crucero para cumplir esas cuarentenas, pero al mismo tiempo deja claro que el Ejecutivo cuenta con todo el apoyo legal necesario para que esas cuarentenas se puedan cumplir. Lo ha dicho después de esas declaraciones que escuchábamos de la ministra de Defensa. Ella hacía referencia a que una cuarentena se trata de una medida privativa de libertad y que, por tanto, los pacientes tendrían que firmar un consentimiento informado. Y hablaba, pues, de voluntariedad. El ministro de Presidencia ha querido zanjar esta diferencia de opiniones, esta diferencia en las declaraciones de las dos ministras. Ha dicho Félix Bolaños que él está convencido de que Margarita Robles sabe que el Gobierno cuenta con todas las herramientas legales necesarias para que la cuarentena se cumpla.
5: más allá de que estoy convencida de que el sentido común y la voluntariedad de las propias personas que quieren proteger su salud y proteger la salud pública de la población, tenemos las herramientas legales que prevé estas situaciones para proteger a la población. Pero estoy convencida de que tanto a las familias como los propios miembros del pasaje ahora mismo que van a venir aquí al Gómez Ulla, yo creo que son lo suficientemente responsables.
0: Discrepancias, Ana Rosa, que el Partido Popular ha aprovechado para criticar la gestión del gobierno. Dicen textualmente que no hay nadie al volante.
4: Cree el Partido Popular que el gobierno tiene que dejar claro cuál es su posición. Dicen que en esta división de opiniones dentro del Ejecutivo lo que hace es ahondar en la confusión en la ciudadanía. Ellos son muy críticos con la gestión que está llevando a cabo el Ejecutivo. Creen que hay fallos en la comunicación, que falta información sobre el protocolo que se tiene que seguir y además son muy duros diciendo que el Ejecutivo no ha hablado con las comunidades autónomas implicadas y ponen ejemplos. Dicen, van a venir aquí a Madrid, al Hospital Gómez Ulla, y ni siquiera habían hablado con la comunidad, con la Consejería de Sanidad de aquí, de la región.
6: Tenemos a la ministra de Defensa diciendo que la cuarentena tiene que ser obligatoria y tenemos a la ministra de Sanidad diciendo que en el caso de que no quieran tendrán que guardarla obligatoriamente. ¿En qué quedamos? ¿Y por qué estas decisiones no las toman técnicos? Es lo que se pregunta el Partido Popular. ¿Y por qué estas decisiones no se toman de acuerdo con las comunidades autónomas en un país descentralizado cuya gestión sanitaria tienen las comunidades autónomas?
0: Pues la cuarentena de los pasajeros está generando más reacciones políticas con el apoyo de Sumar y Podemos y críticas desde Coalición Canaria.
7: Evidentemente, el Gobierno ha realizado las correcciones y precisiones necesarias. Se va a un hospital debidamente preparado, al hospital militar, y en caso de que voluntariamente no se quieran someter a las cuarentenas, pues aplicará la normativa que corresponda, atendiendo a los criterios médicos, lo normal, atendiendo a los protocolos de la Organización Mundial de la Salud.
8: Este es el tema con el que no se puede hacer política. Yo hago un llamamiento a seguir las recomendaciones de las autoridades sanitarias. Creo que durante la pandemia se demostró que España estuvo a la altura, que España fue uno de los mejores países en desempeño en gestión sanitaria de la pandemia y estoy convencida de que se van a dar las recomendaciones adecuadas.
9: Hoy, 48 horas después, todavía no tenemos respuestas de qué criterios técnicos o científicos sustentan la decisión que se ha tomado. Una decisión que se dio a Canarias como hecha. Yo no sé qué entiende este gobierno por gobernanza, por lealtad institucional. ¿Cómo se puede decir que se ha dado toda la información cuando todavía hoy no la tenemos?
0: El Sindicato de Inquilinas e Inquilinos de Madrid está intentando evitar el desahucio de Mariano Ordaz en el barrio de Embajadores, en el distrito centro de la capital. Vamos a escuchar las declaraciones de esta compañera.
10: O una semana como mucho, le volvemos a pegar la patada y le echamos. No es una alternativa habitacional. Una alternativa habitacional temporal no es una alternativa. Y en este país no se puede ejecutar ningún desahucio sin alternativa habitacional. ¿En qué nos hemos convertido? ¿Qué estamos permitiendo?
11: Sí, me gustaría preguntarle en qué punto está ahora mismo, si ya les ha trasladado alguna decisión la Comisión Judicial.
10: Han dicho que quieren ejecutar y nosotras seguimos diciendo que vamos a resistir y que las compañeras que están colgadas no se van a mover de ahí. Por tanto, nosotras vamos a seguir resistiendo y la policía que mira muy bien hasta dónde quiere llegar, porque hay dos vidas en riesgo y vamos a pelear hasta el límite. No vamos a frenar y que tengan muy en cuenta esto. Y también

0: sindicato de inquilinas e inquilinos que hay dos personas que continúan colgadas en la fachada de ese edificio donde vive Mariano, un hombre de 67 años al que intentan desahuciar por quinta vez. El hombre vive en una residencia, en una vivienda propiedad de una orden religiosa, y varias decenas de personas se han congregado desde primera hora de la mañana para evitar que se produzca este desalojo. Dicen desde el sindicato de inquilinas que van a resistir para evitar que esto se produzca, que la comitiva judicial pueda acceder y pueda echar a Mariano. Es la quinta vez que este desahucio se pone en marcha. Vamos a estar pendientes de lo que ocurre ahí en Madrid, pero vamos a avanzar con más cosas, porque esta mañana han seguido las reacciones al juicio del caso de mascarillas, que ya saben, ayer quedó visto para sentencia. Los populares dicen que Colo García mintió en su alegato final y que el abogado del PP no le pidió que colaborara. Desde el Gobierno aseguran que están tranquilos.
1: Creo que es absolutamente mentira, y al final al señor Coldo ya lo conocemos todos, ¿no?
2: Cero preocupación y cero atención a este señor. No es el momento de que comentemos ninguna declaración ni ninguna estrategia de defensa. Es el momento de dejar tranquilidad, dejar días para que trabaje y delibere el Tribunal Supremo y haga pública su sentencia.
0: Y en la Audiencia Nacional continúa el juicio de la Kitchen, con declaraciones de varios testigos, entre ellos policías que intervinieron en el registro del domicilio de Sergio Ríos, el chofer de Bárcenas en aquel momento. La trama le habría estado pagando unos 2.000 euros al mes para espiar al extesorero del Partido Popular.
3: Tengo el honor de proponer a la presidencia de la Junta de Castilla y León al procurador don Alfonso Fernández Mañueco, por considerarle un candidato con capacidad para afrontar una sesión de investidura con garantías.
0: Pues ya lo han escuchado, el presidente de las Cortes de Castilla y León ha anunciado que Mañueco será el candidato a la presidencia de la Junta tras finalizar la ronda de contactos. Tania Cobo, tal y como se esperaba, no ha habido sorpresa.
4: Eso es, era lo que se esperaba. El presidente de las Cortes de Castilla y León ha propuesto, como decías, Alfonso Fernández Mañueco, el popular que ganó las elecciones el 15 de marzo, alcanzando 33 procuradores. Ahora se abre un periodo incierto en cuanto a plazos, porque no hay una fecha fija para celebrar ese primer debate de investidura, así que todo va a depender de las negociaciones entre el Partido Popular y Vox, ya que Mañueco necesita al menos 9 votos a favor para alcanzar la mayoría absoluta, que está fijada en 42 procuradores. Sobre este posible plazo, ayer el portavoz de Vox, Carlos Pollán, lanzó algún tipo de información diciendo que, bueno, ellos, el partido Vox, realmente sí que tiene prisa por fijar las condiciones, pero que cree que todo apunta a que no se fijarán, no se cerrará ese acuerdo hasta después de los resultados de las elecciones andaluzas.
0: Gracias, Tani. Salvo sorpresa, el Partido Popular recupera hoy la alcaldía de Lugo después de 27 años en la oposición, y lo hace gracias al apoyo de una edil transfuga del PSOE, un acto que se ha visto envuelto también por una manifestación en contra a las puertas del consistorio.
5: Aquí, frente al Ayuntamiento de Lugo, la plataforma ciudadana Transfugismo Non, Democracia Sí, protesta de este modo contra la moción de censura que lleva a la alcaldía al Partido Popular, con el apoyo de una concejala ahora no adscrita, antes del Partido Socialista. Consideran esta moción de censura una indecencia por el contexto en el que se produce, ya que la edil transfuga accedió a la corporación en sustitución de un compañero fallecido en un mandato marcado por otros dos fallecimientos en las filas del Partido Socialista. La nueva alcaldesa, la cuarta persona que ocupa el cargo en los últimos 3 años, es la popular Elena Candia, que se hace con el bastón de mando de Lugo tras 27 años de gobiernos de PSOE y BNG. Insisten los populares en que la moción de censura es una herramienta legal y consideran que el gobierno local bipartito está paralizado. La concejala transfuga dice que apoya al PP por responsabilidad, en tanto que socialistas y nacionalistas denuncian que lo hacen a cambio de prebendas, y el PP dicen únicamente por afán de poder.
0: Bueno, pues en Lugo el Partido Popular ya recupera la alcaldía 27 años después, con el apoyo, como decimos, de una concejala exsocialista. El polémico viaje de Isabel Díaz Ayuso a México y las críticas de la presidenta de ese país se han colado en la sesión de control al Gobierno de la Comunidad de Madrid, hoy sin la presidenta madrileña.

0: Sí, 10 días a México en pleno curso no es un viaje institucional, es tener más cara que espalda. No ya por los 310.000 euros que ha pagado la cachonda para que la inviten y ponerse una medallita. No, sino porque nadie sabe lo que ha costado ni este viaje ni los 18 anteriores.
1: ¿Qué ha traído su sanchidad cuando se ha ido a China? Porque nos está vendiendo a los comunistas. Ese es el ejemplo de su gobierno frente al nuestro. Ustedes defienden lo público para parasitar lo público. Es una vergüenza. ¿Cuánto dinero más nos va a costar las vacaciones de Ayuso y todo el séquito de cargos públicos y de asesores? Lo único que pedimos es Ayuso trabajando por los madrileños 10 días al menos. Y luego, si se quiere ir de vacaciones, que se lo pague de su bolsillo.
2: Basta ya de mentiras, basta ya de descalificaciones, basta ya de afirmaciones groseras, porque son ustedes los que están sentados en un gobierno corrupto. Son ustedes los que forman parte del gobierno del caos. Son ustedes los que han colocado como ministra a Mónica García, la peor ministra de la historia.
3: Y aquí en el Canal 24 Horas, el presidente de la Conferencia Episcopal ha respondido al presidente de Vox cuando dijo que la Iglesia tenía un negocio con la inmigración.
4: Para nosotros resulta ofensivo. También de alguna forma nos interpela para ver qué hacemos mal, ¿no?, a la hora de poder dar esta imagen, por lo menos a algún sector de la sociedad, ¿no? Yo creo que no se trata de que mantengamos diálogos a través de mensajes que pueden ser abruptos en un momento determinado, sino que hagamos un esfuerzo de escucha para ver lo que cada cual quiere decir con sus propias propuestas.
3: Y en la investigación de la DANA, esta hora sigue declarando el alcalde de Utiel, el primer municipio en sufrir los efectos graves de la riada. Ricardo Gabaldón ha admitido a la juez que no recibió ninguna instrucción por parte del Centro de Coordinación de Emergencias, pero decidió suspender las clases a las 7 de la mañana ante la alerta naranja establecida por la EMET, Gemma Guzmán, y eso evitó muertes.
5: Pues sí, de hecho, él mismo lo ha reconocido, ha dicho a la jueza que esa decisión de suspender las clases salvó las vidas de muchos alumnos y de sus padres, porque las clases a las 7 de la mañana estaban suspendidas, pero no porque recibiera ningún aviso del Centro de Coordinación de las Emergencias, sino por intuición, ha dicho Ricardo Gabaldón, que actuó ese día. Ha situado el desbordamiento del río Magro entre la 1:30 y de las 2 de la tarde, inundando todo Utiel. Incluso el agua, ha explicado, llegó a los 3 metros de altura, quedó totalmente aislada la localidad, no pudieron acceder ni los medios de emergencia, tampoco la UME, y por eso con sus propios medios locales tuvieron que hacer los rescates, en algunos casos a vida o muerte. También ha explicado que el texto que se envió del ESALER de las 8 y 11, en el que se pedía a la población que permanecieran en sus casas, no que subieran a pisos altos, en el caso de Utiel no hubiera evitado la muerte de las 6 personas que fallecieron.
3: El Parlamento Europeo pide al Gobierno que reconsidere el cierre de la central nuclear de Almaraz en Cáceres, previsto para 2028. Solicita prorrogar su vida útil hasta el año 2040. El informe no vinculante se ha aprobado gracias a los eurodiputados conservadores. Señala que se suspenda cualquier medida para cerrar esta y otras plantas. Y los trabajadores de Minamiura, en Tormaleo, Asturias, ponen fin a 15 días encerrados. Lo hacen sin cobrar y con un ERTE sobre la mesa. Mañana van a iniciar una marcha a pie, Enrique Barrio, hasta Oviedo.
6: Sí, eso es. Los 4 trabajadores abandonaban esta mina a mediodía con un encierro que duró 2 semanas. Esta noche dormirán en casa porque efectivamente mañana a las 9 de la mañana comenzarán una marcha a pie hasta el Parlamento asturiano con sede en Oviedo. Lo harán en 6 etapas, llegarán previsiblemente el próximo miércoles. Y la reivindicación es muy clara, que se retome y que se mantenga la actividad en la mina, pero sobre todo que les paguen las 13 nóminas que les deben. El empresario, el titular de la explotación de esta mina, ha anunciado un ERTE con el que podrían cobrar el paro, pero los trabajadores dicen que no les ha llegado ninguna notificación oficial. Ya no hay nadie en la mina, pero habrá trabajadores aquí fuera custodiando esta mina Miura.
3: Y en Galicia, gracias Enrique, miles de trabajadores han tomado las calles de Vigo en la primera jornada de huelga por el fracaso en la negociación del convenio del metal.
7: El sector del metal de la provincia de Pontevedra, formado por unos 33.000 trabajadores, sale hoy a la calle para reivindicar un nuevo convenio colectivo. Hoy es el primero de los 6 días de huelga convocados por los sindicatos. No solo piden mejores condiciones salariales, sino también en materia de salud laboral, sobre todo cuando les toca trabajar en días con temperaturas extremas de mucho calor. De momento la huelga está transcurriendo con total normalidad. Los sindicatos la cifran en un rotundo éxito y esperan que la patronal se sienta a negociar cuanto antes.
8: Hasta agora a patronal sempre quiso pôr as súas posturas dunha maneira desafortunada, por decir unha palabra que non sea un poquinho forte, ¿no? Entón, contamos que a patronal se sente a negociar, atenda as reivindicacións que temos todos en este momento e dé dignidade a un sector que lle está demostrando ahora na rúa a súa fortaleza.
3: Y llega a juicio el caso de la empresa Vivotecnia, acusada de maltrato en la experimentación con animales para fabricar medicamentos y cosmética. Varias organizaciones animalistas se han concentrado en las puertas de los juzgados para exigir justicia. En 2021, un vídeo de una extrabajadora destapó las presuntas irregularidades. Hoy se sientan ante el juez 2 técnicos de la empresa. Y más noticias, vuelven los avisos por lluvias y tormentas, muchas podrían venir acompañadas de granizo. Hay 15 comunidades en alerta, nos vamos hasta Gandía, en la Comunidad Valenciana, donde podrían caer, Salud Pedrós, hasta 40 litros por metro cuadrado en una hora.
5: Así es, aquí en Gandía el tiempo está despejado, pero no hay que bajar la guardia porque la EMET ha activado el aviso naranja en el litoral norte de Alicante y también aquí en el litoral sur de Valencia por lluvias que podrían llegar a descargar hasta 40 litros por metro cuadrado en tan solo una hora. En toda la zona se podrían llegar a acumular hasta 80 litros por metro cuadrado. Y también podrían producirse tormentas fuertes acompañadas de granizo y de fuertes ráfagas de viento. Además, también está activo el aviso amarillo en el interior de la provincia de Alicante y de Valencia y también en el sur de Castellón por lluvias que serían de menor intensidad. Ante estas previsiones, municipios como este de Gandía, donde nos encontramos, y de otros municipios como Cullera o Xativa, han decidido anular todas sus actividades al aire libre. Las autoridades recomiendan a los ciudadanos que extremen las precauciones mientras estos avisos continúen activos.
9: Fuertes precipitaciones tormentosas, muy fuertes en forma de granizo y con viento muy fuerte. Atención en el sureste peninsular, Baleares, centro, norte, ya ven que se extienden a muchas regiones esas precipitaciones. Cantidades muy importantes, además en cortos espacios de tiempo. Acumulación prevista para las próximas horas, muy importante. Sigue lloviendo en Canarias de forma especialmente intensa en la parte occidental y, como decíamos, jornada hoy de tiempo muy adverso.
3: Pues a esta hora estamos pendientes de las declaraciones que puedan producirse en el Ministerio de Sanidad, porque acaba de finalizar la reunión entre la ministra Mónica García y el presidente de Canarias para abordar esa crisis del crucero de Antivirus sobre la mesa, pues coordinar la respuesta ante ese brote y el protocolo a aplicar una vez que llegue el barco a Tenerife. Es una situación que ha tensado las relaciones entre el Gobierno central y el regional en las últimas 48 horas. Clavijo ayer decía que no se habían puesto en contacto con él, que no había recibido esa información clara, transparente, pero eran unas declaraciones que chocaban con las de, por ejemplo, la ministra de Sanidad. Sin ir más lejos, en la rueda de prensa de ayer dijo que esa misma mañana había hablado con él. Hoy se han reunido, se han sentado sobre la mesa para acercar posturas. Veremos qué ha dado de sí esa reunión entre ambos. Pendientes estaremos de las declaraciones que se puedan producir. Y el ministro Álvarez continúa en el Congreso respondiendo a esta hora a los grupos. Ya saben que sigue el pleno para abordar la crisis por la flotilla interceptada por Israel, con 175 activistas detenidos, entre ellos un español de origen palestino al que Israel acusa de terrorismo.
10: ¿Que por qué no he acudido a hablar de los detenidos en Guinea Ecuatorial? Porque no me lo ha pedido usted, no sea hipócrita, ni usted ni nadie. Si no, vendría aquí a hablar de ellos. Ayer sí estuve, aunque a usted le haga mucha gracia y le parezca muy jocoso, ayer sí estuve con sus familiares y sus abogados. y llevan 23 visitas consulares. 4 conversaciones mías con el ministro de Asuntos Exteriores de Guinea Ecuatorial sobre este tema. Visitas del embajador de España en varias ocasiones a las autoridades guineanas. Las mismas intervenciones.

0: prisiones que para todos los detenidos españoles. Cosa, por cierto, que cuando ustedes están en el gobierno olvidan completamente. Los derechos de esos ciudadanos españoles nunca les han interesado. Por eso, tuve intervención constante sobre José María Bassoa.
1: Les decíamos hace unos instantes que la reunión entre la ministra de Sanidad y el presidente de Canarias había terminado, que estábamos pendientes de las declaraciones de Clavijo, unas declaraciones que se van a producir de forma inminente. Vamos a escuchar al presidente de Canarias, saber qué ha dado de sí esa reunión.
2: Bueno, buenos días a todos, gracias por esperar para hacer estas declaraciones. En primer lugar, quiero agradecer que la reunión se haya podido celebrar. Creemos que era importante este contacto entre los dos gobiernos. Y yo, si me lo permiten, lo narro y después ya atiendo sus preguntas. La primera parte de la reunión, nosotros hemos manifestado el hecho de que no estamos de acuerdo con el que buque haya salido de las costas de Cabo Verde. No han podido darnos el informe por el que Cabo Verde se negaba a la atención, ni tampoco la petición de la Organización Mundial de Salud, tan solo que le hizo a Cabo Verde, tan solo la que se le hace al gobierno de España. Ahí pues hemos instalado un debate sobre la no obligación jurídica, la no vinculación jurídica a tener que traer el buque a España, habiendo estado fondeado en las costas de Cabo Verde, y que nosotros entendemos que para los pasajeros, teniendo aeropuertos internacionales a escasa hora, hora y media, tanto en la isla de Sal como en Praia, pues era mucho más seguro que estar ahora pues navegando hacia Canarias, que va a ser aproximadamente 3 días hasta que se llegase. Ahí, bueno, la ministra ha transmitido que es una decisión del gobierno de España, previa a la petición de la Organización Mundial de Salud, que era un deber ético y moral, y que por lo tanto asumía que el gobierno de España había tomado esa decisión. Nosotros no estamos conformes, pero es competencia del gobierno de España y por lo tanto no podemos hacer nada. La siguiente parte de la reunión estuvimos hablando sobre, una vez que llega a Canarias, cuál va a ser los protocolos, cuál va a ser. Una buena noticia, nos ha transmitido que el buque en ningún caso atracará, solo fondeará, con lo cual creemos que es una muy buena noticia, porque vectores de posible contagio y de riesgo pues se disminuyen, y por lo tanto la evacuación de esos pasajeros va a ser con una lancha o una nave nodriza que pueda ir, recogerlos, trasladarlos y llevarlos al aeropuerto. En ningún caso los pasajeros saldrán del buque hasta que no esté la aeronave en el aeropuerto, y que se hará con todas las garantías, pues en este caso de protección, de los equipos de protección individual, para evitar cualquier tipo de contagio y transmisión. Luego, la buena noticia es que el buque no va a atracar, y el gobierno de España lo que va es a exigir y a autorizar tan solo el fondeo. A partir de ahí, evidentemente, a lo largo de la travesía, que en principio se tienen que hacer distintos test y controles. Hay una especialista en epidemias en el buque de la Organización Mundial de la Salud. Hemos ido analizando que se irá remitiendo las informaciones al gobierno de España. Creo que son 72, 48 o 24 y después cada 12 horas para ir monitorizando si hay contagios o síntomas de los pasajeros que están a bordo. Le hemos pedido que esa información nos la traslade, nos ha dicho que sí, por supuesto, que se va a trasladar a todos los organismos oficiales para nosotros ir viendo a lo largo de la travesía, que previsiblemente llegue el domingo por la mañana, para poder ir viendo pues si algún pasajero muestra síntomas, si son todos asintomáticos y están en perfecto estado. Y luego, por último, una de las cuestiones que también estuvimos a hablar es que nosotros queremos que el buque que se fondee esté el menor tiempo posible en nuestras costas. Y ahí lo que necesitamos al gobierno de España es que, si la tripulación del buque no tiene ningún tripulante que necesite atención médica, automáticamente, desde que se produzca el desembarco de todos los pasajeros y su traslado a sus países, que ese buque continúe hacia los Países Bajos. Ahí se genera un debate al respecto, pero esa es la petición oficial que hoy le he podido trasladar yo a la ministra. Y bueno, y mañana, que el cónsul de Holanda me ha pedido una entrevista con la embajadora, también, que la tendré en Canarias, le trasladaré, por supuesto, a través de la embajadora a Holanda. Y es decir, si en este caso la tripulación no tiene ningún tripulante que necesite una atención sanitaria o médica que lo obligue a desembarcar, que no desembarque y que continúe con su buque y su barco hacia Holanda. Yo más o menos ese es un resumen de lo que ha sido la reunión, y bueno, ya ahora pues quedo a la disposición de sus preguntas.
3: Presidente, en directo para Mañaneros, no sé si comparte su mensaje de tranquilidad del gobierno.
2: Se va a hacer por carretera y se va a hacer con vehículos. Se va a hacer con vehículos, ahí no me confirmaba porque el SAMUR, parece que el Ministerio le había solicitado al SAMUR que montase el operativo y ahí no sabíamos que si iba a ser con ambulancias o no ambulancias, pero en todo caso lo que la ministra ha transmitido, que Sanidad Exterior del Ministerio de España está acostumbrada a hacer este tipo de traslados y será obviamente del puerto de Granadilla. Una vez que el buque o el barco coja del barco al pasajero, lo lleve al puerto, va a haber unas barreras de seguridad que entrarán un vehículo, irá obviamente con el equipo de protección individual y continuará hasta el aeropuerto, donde en una zona específica del aeropuerto pues podrá embarcar. No son aviones comerciales, son aviones que obviamente tendrá que fletar del ejército, en este caso el gobierno de España, pero son aviones que tendrá que fletar los países con todo el espacio restringido, para poder llevarlo a su país de retorno.
3: Presidente, me gustaría saber cuál ha sido el tono de este encuentro, teniendo en cuenta las declaraciones de estos días, que el Gobierno central decía que sí, que se le había informado a tiempo real, usted decía que no. ¿Cómo ha sido el ambiente? ¿Cómo ha sido el tono? ¿Se ha hablado de esa información?
2: Bueno, yo creo que el tono ha sido correcto y adecuado. El ambiente que, bueno, gestores públicos tenemos la obligación en una situación de esta importancia y de esta envergadura, la profesionalidad tiene que estar por delante de todo, y creo que esta reunión era imprescindible y necesaria, y salimos en este caso yo creo que con una noticia importante, que es que el buque va a fondear y no va a atracar, y eso creo que nos tranquiliza a nosotros como gobierno, pero también a Canarias en su conjunto, ¿no? A partir de ahí, bueno, pues obviamente ha habido tensiones, pero yo creo que son absolutamente normales, no ha habido ni faltas de respeto, ni por supuesto ha habido negativa de ninguna parte a tener esta reunión, y yo eso lo tengo que valorar positivamente.
3: ¿En este encuentro se refiere?
4: ¿Está previsto que hable con el presidente del gobierno?
2: No lo sé, yo estoy pendiente de que el presidente del gobierno me haga la llamada. Yo imagino que espero y deseo que la recibiré, si no a lo largo del día, a lo largo de los días, pero esa llamada no se ha producido y con honestidad se los digo.
4: ¿Lo ha intentado usted?
2: Ahora bien, yo le he mandado, como dije, en el día de ayer por la mañana, desde las 7 de la mañana, le envié los WhatsApp, me contestó el WhatsApp y quedó en llamarme a lo largo del día. No obstante, me dijo que sabía que estaba en contacto con los miembros del gobierno y, por lo tanto, yo espero y deseo que me llame porque creo que la situación lo requiere y que los canarios nos lo merecemos, pero es una decisión que tendrá que tomar el presidente.
5: ¿Cómo ve la gestión del gobierno?
3: ¿A qué tensiones se refiere cuando decía que había habido tensiones? ¿A la reunión de ahora?
2: No, bueno, ha habido tensiones previas, evidentemente. Nosotros seguimos estando disconformes.
5: ¿Por qué?
2: Estamos estando disconformes. No me grites en el oído. A ver, estamos desconformes, primero porque no hay ningún precepto legal que obligase a España a traer el buque a las costas canarias, y porque entendemos que tampoco el operativo de someter a esos pasajeros cuatro días de navegación hubiese sido mucho más cómodo, más fácil y más seguro para todos hacerlo desde Cabo Verde. Pero esa es una decisión que la ministra me dejó claro, que es una decisión del Gobierno de España en atención al requerimiento que le había hecho la Organización Mundial de la Salud. No estamos conformes, pero es su competencia. Ahora bien, superado eso, evidentemente nos teníamos que centrar que el buque, cuando llegase a Canarias, no tocase costa. Y eso es algo que nos ha garantizado el Gobierno de España, que es que va a fondear. Y creo que es una buena noticia. Lo siguiente que hemos querido es garantizar que el transporte de los pasajeros que no tengan ningún tipo de síntoma o que no necesiten, aun teniendo síntomas, pero no necesitando atención médica, va a ser con todas las garantías de seguridad. Y a partir de ahí, que el buque continúe su trayecto hacia el país donde tiene la bandera. Nosotros, obviamente, un cambio de tripulación implicaría que ese buque posiblemente hubiese tenido que ser desinfectado a las costas canarias, fondeado. Nosotros eso no lo queremos. Entendemos que el armador y el país de bandera tienen su responsabilidad y que, por lo tanto, esa tripulación tiene que continuar su trayecto hasta Holanda. Es lo que le hemos pedido al Gobierno de España. Nos ha dicho que va a tratar de garantizarlo, pero que no me lo puede garantizar en este momento, pero que lo van a negociar, y yo mañana se lo pediré a la embajadora de Holanda, que con la que tengo, junto con el cónsul, una reunión en Canarias.
3: Con la información, los embajadores están muy molestos por la falta de información.
6: Algo, usted dice que es competencia y decisión del Estado. No sé si le han pedido que el gobierno canario participe en alguna parte de este operativo y si lo van a hacer, aunque no estén conformes.
2: El gobierno de Canarias, si hay algún paciente que necesite asistencia médica urgente, el Servicio Canario de Salud obviamente dará auxilio. pero si no es necesario, el Gobierno de Canarias no solo no tiene competencia, sino que no participa del operativo. Vamos a estar informados porque formamos parte del comité para todas las reuniones, pero obviamente mientras el Gobierno de España, que es el único competente exclusivo en materia de sanidad exterior, no requiera la colaboración del Gobierno de Canarias, el Gobierno de Canarias no tiene ninguna competencia. Otra cosa es que en un momento determinado un paciente está en una situación grave que tenga problemas respiratorios, u otra cosa que el Gobierno de España solicita auxilio. En ese momento, como siempre, analizaremos y nosotros somos unos firmes defensores de la colaboración administrativa o interadministrativa, pero en las dos vías, tanto del Gobierno de España al de Canarias como del Gobierno de Canarias al de España.
5: Presidente, ¿llegan las cuatro llamadas que dice la ministra que le hizo la tarde del martes?
2: No, no, las llamadas, yo no me gusta revelar ni las conversaciones ni los WhatsApp. Nosotros el martes, yo hablé con la ministra antes de entrar, no mentira, después del Consejo de Gobierno, y ahí nosotros tuvimos, del Consejo de Ministros, perdón, en ese momento se estaba celebrando la reunión técnica, tal y como he dicho, esa reunión técnica, lo que había acordado el Gobierno de España y el Gobierno de Canarias es que los pasajeros iban a ser evacuados desde Cabo Verde. A lo largo de la tarde del martes se produce un cambio de criterio. La ministra me transmite que lo que produce ese cambio de criterio es la solicitud de petición de ayuda de la Organización Mundial de la Salud, y yo hablo dos veces por la noche con la ministra. Pero para trasmatarle, y porque la llamo yo, para transmitirme o para yo preocuparme por qué hay un cambio de criterio, y luego para ella explicarme el cambio de criterio con el que ya he dicho que no estoy conforme. Pero no es que no hubiese habido contacto. Nosotros lo que demandábamos es la información exacta de lo que estaba ocurriendo. A día de hoy se celebró en Canarias una reunión con el equipo de Protección Civil y nosotros todavía no tenemos ningún informe médico ni tenemos ningún informe más allá. El único documento que tenemos es la petición de, en este caso, de ayuda de la Organización Mundial de la Salud. Esta tarde parece que nos van a dar esos informes, porque cuando yo digo necesitamos información para poder actuar, hablo de informes, hablo de documentos, no hablo de llamadas, que perfecto, pueden haberlas, pero si obviamente no hay documentos, difícilmente podemos actuar. Y repito, que el lunes por la tarde soy yo el que llamo al delegado del Gobierno, el lunes por la noche soy yo el que hablo con el ministro Torres porque lo llamo yo, el martes hablo con el ministro Torres para pedirle el móvil de la ministra, y el martes después del Consejo de Ministros hablo con la ministra. Y ahí hemos mantenido un contacto de llamadas. Yo, permítame que las conversaciones sean de carácter reservado, no soy una persona que me guste, porque además creo que genera desconfianza revelar conversaciones, pero sí ha habido llamadas. Ahora, sigo insistiendo que el Gobierno de Canarias no está conforme con aquella decisión que se ha tomado por parte del Gobierno de España, pero oye, es su responsabilidad. Ahora estamos preocupados porque el operativo de los pasajeros sea con absolutas garantías. Presidente, y en ese trabajo estamos.
7: ¿El barco no va a atracar porque lo han pedido ustedes, porque solo pidieron a la autoridad portuaria fondear, o porque lo ha decidido el Gobierno? ¿Quién ha tomado esa decisión? ¿Por qué?
2: La decisión, y lo que me ha transmitido la ministra hoy, es que con el carácter técnico, ante las dos decisiones de atracar o fondear, el Gobierno de España considera que es más segura el fondeo. Y nosotros coincidimos con ese criterio, es mucho más seguro el fondeo, independientemente, entre otras circunstancias, porque el puerto de Granadilla es un puerto industrial que no está preparado para el desembarco de pasajeros. Por lo tanto, nosotros eso es algo que sosteníamos, y en este caso el Gobierno de España me ha transmitido que coincide con el criterio del Gobierno de Canarias, o el Gobierno de Canarias coincide con el Gobierno de España. No quiero generar aquí una polémica. En todo caso, el barco no atraca, el barco fondea, y la evacuación de los pasajeros va a ser con una nave un barco con todas las garantías, que van a tocar tierra con todas las garantías y van a ser trasladados inmediatamente al aeropuerto, y no van a salir del buque hasta que el avión no esté en el aeropuerto, no haya aterrizado, para garantizar que ese tránsito sea en el menos tiempo posible.
8: Presidente, muchas gracias. ¿Cómo es lo que reclama el Gobierno a todas las administraciones?
2: Nosotros siempre lo que hemos pedido es información para poder tener mensajes de tranquilidad. Cuanto más información haya, mejor. Gracias.
1: Bueno, pues una última pregunta a la que respondía el presidente de Canarias en un tono, bueno, pues algo distinto al que le escuchábamos ayer. Dice que están contentos porque se haya celebrado esta reunión y que salen con buenas noticias. En primer lugar, porque les han asegurado que el buque solo va a fondear, no va a atracar, y que los pasajeros no van a salir del barco hasta que el avión esté en el aeropuerto. Ese traslado desde el puerto hasta el aeropuerto se va a hacer por carretera, con medidas, con barreras de protección adecuadas. Ellos insisten, han pedido al Ministerio de Sanidad que el buque esté el menor tiempo posible fondeado y que la tripulación, si no tiene síntomas, que no desembarque, que continúe su ruta. En cualquier caso, continúan en desacuerdo con que el buque haya salido de Cabo Verde hacia Canarias. Mónica García, la ministra de Sanidad, explicaba por qué Canarias esta mañana, y lo hacía también después de estas 48 horas de tensión entre ambas administraciones.
9: Lo estamos haciendo con criterios clínicos, como no, siempre de la mano de la evidencia científica. Y en base a esos criterios decidimos que el puerto más seguro y más confiable, que también es un orgullo para España, saber que la comunidad internacional en quien confía es en España, no solamente por nuestro sistema sanitario, sino por nuestro manejo de las crisis sanitarias de salud pública. No entiendo muy bien por qué intercalar el ruido político y la sospecha y la desconfianza cuando ha habido un contacto estrecho, ha habido información puntual, pero como no puede ser de otra manera. Quiero decir que es que contamos con todas las comunidades en la toma de decisiones y también, como no, en la información de las decisiones que se toman en la Organización Mundial de la Salud o en el ECDC o en la Comisión Europea.
1: Vamos a seguir avanzando con más asuntos, porque la crisis de desnutrición causada por Israel en la Franja de Gaza ha tenido efectos devastadores en las mujeres embarazadas y en sus recién nacidos, según Médicos Sin Fronteras. La ONG ha registrado mayores niveles de bebés prematuros y un fuerte aumento de abortos espontáneos.
10: Ser madre en Gaza supone dar a luz en medio de la huida, no saber si habrá comida mañana o si el bebé podrá sobrevivir en sus primeros meses de vida. Más de la mitad de las embarazadas atendidas en centros médicos sufrió desnutrición durante el embarazo. Son datos de Médicos Sin Fronteras, que ha constatado que la mayoría de los bebés nacidos de esas madres llegó al mundo con problemas de salud, prematuros o con bajo peso. Además, han aumentado los abortos. Descubrimos que padecía desnutrición cuando tenía 2 meses. Su madre lleva teniéndola desde que estaba embarazada de él, afirma este padre. Una situación de la que es difícil salir. Se están detectando casos que ya existían anteriormente y casos que se habían curado que han recaído, afirma este médico. Incluso con el alto el fuego en Gaza, la escasez continúa. Conseguir comida es todavía una preocupación diaria para miles de familias. Mahmoud señala que a pesar de la tregua, la vida sigue siendo difícil y esta mujer no da abasto con los pañales y la leche. Dice que se ven obligados a comer lo que tengan a mano. En Gaza, muchas madres viven el embarazo con miedo y la vida empieza para muchos niños gazatíes con hambre.
1: Un tribunal ha ordenado la publicación de una supuesta nota de suicidio escrita por Jeffrey Epstein. La carta había permanecido en secreto judicial durante años debido a la persistente controversia en torno a su muerte en 2019. En ella, Epstein supuestamente escribió que le investigaron durante meses y no encontraron nada, y que era un privilegio elegir el momento para decir adiós. El Papa León XIV ha recibido esta mañana a Marco Rubio, el secretario de Estado de Estados Unidos, en el Palacio Apostólico Vaticano. Se reúnen después de los desencuentros de Trump con el pontífice y las críticas del presidente estadounidense al Papa.
11: La guerra en Oriente Medio ha sido el detonante de todas las diferencias. El Papa recordaba su defensa del diálogo contra las armas. Y Trump respondía en su red: el Papa León es débil en materia de delincuencia y pésimo en política exterior. Y después se sucedieron los desencuentros. Trump se mostraba en su red social vestido de papa, una imagen que recibió numerosas críticas de los católicos de todo el mundo. Después fue la declaración de Trump de que borraría de la historia la civilización iraní y la respuesta del pontífice.
12: Esto realmente no es aceptable. Aquí hay cuestiones, ciertamente, de derecho internacional, pero mucho más una cuestión moral por el bien del pueblo.
11: La contestación de Trump en su red social fue inmediata. No quiero un papa que critique al presidente de los Estados Unidos porque estoy haciendo exactamente aquello para lo que fui elegido. León debería estar agradecido por mi lucha contra el crimen. Crecía el desencuentro y Trump se presentaba en su red social como Jesucristo curando a un enfermo, una imagen que desapareció rápidamente ante la avalancha de críticas de todas las confesiones cristianas. Cuando preguntaron si presentaría sus excusas,
13: no, no, porque Pope Leo said things that are wrong. He was very much against what I'm doing with regard to Iran.
11: La Iglesia lleva años hablando contra todas las armas nucleares, afirmaba León XIV, y añadía:
14: si qualcuno vuole criticarmi per annunciare il Vangelo, che lo faccio con la verità.
11: Ha sido una escalada de diferencias a lo largo de las semanas que el secretario de Estado estadounidense Marco Rubio intenta desactivar hoy durante una audiencia con el Papa.
15: Obviously we had some stuff that happened and no, look, there's a lot to talk about with the Vatican.
11: El futuro de las relaciones quizá dependa del encuentro de hoy.
1: Irán estudia la última propuesta que Washington le ha enviado, 14 puntos que califica de lista de deseos estadounidenses. Trump es optimista y cree que el acuerdo está muy cerca.
16: Nunca antes las partes habían estado tan cerca de un acuerdo, al menos así lo percibe el presidente Trump.
17: We've had very good talks over the last 24 hours.
16: Dice que hay muy buenas conversaciones con Irán y que el acuerdo es posible. Irán está estudiando la propuesta que se le ha hecho llegar con 14 puntos. Se trata de un breve memorando que permitiría retomar las negociaciones sobre el programa nuclear, la apertura de Hormuz y la eliminación de sanciones a Irán. Según publica el portal Axios, Washington espera una respuesta en 48 horas. Pakistán, el mediador validado por las partes, se ha ofrecido a coger la firma, pero no desvela detalles de la negociación. Eso sí, Trump ya ha advertido a Irán: si no acepta, volverá a bombardear con mucha más intensidad que antes, algo que ya le hemos oído otras veces. De momento se mantiene la tregua y el estrecho Hormuz sigue doblemente bloqueado. La televisión iraní ha mostrado la imagen de un dron abatido cuando vigilaba el estrecho. La misión de Trump para liberarlo ha sido ya cancelada, pero Francia acaba de anunciar que envía hacia el Mar Rojo a su portaaviones Charles de Gaulle para intervenir. Miles de marineros de una veintena de nacionalidades siguen atrapados en los barcos en pésimas condiciones. Algunos han sufrido ataques, como este barco con tripulación india, a quienes ya hemos visto a salvo en Bombay. Mientras, el ejército israelí ha atacado Beirut por primera vez desde el alto el fuego alcanzado el 16 de marzo. Su objetivo, un alto mando de Hezbollah que el gobierno de Netanyahu da por alcanzado.
1: Pues las bolsas un día más siguen pendientes de este conflicto entre Estados Unidos e Irán. Después de las subidas de ayer, Judith García, el IBEX sigue hoy bastante plano, ¿no?
18: Sí, hoy predominan las caídas en Europa, son caídas reducidas a pesar de que el IBEX 35 muestra a esta hora el signo positivo. Lleva toda la mañana bailando entre el rojo y el verde, a esta hora sumando un 0,13%, 18.126 puntos, y eso después de esa subida tan importante que vimos ayer en bolsa de casi el 2,5%, gracias a las expectativas que se han levantado de que la paz entre Estados Unidos e Irán estaría muy cerca. Lo que seguimos viendo en el precio del petróleo es bajadas en su precio, y está bajando en torno a un 3%, tenemos al barril de Brent de referencia en Europa en los 97 dólares. Está más de 15 dólares más barato que hace poco más de 24 horas. En cuanto a compañías del selectivo español, tenemos a Endesa entre las que son noticias. Ayer la compañía presentaba resultados, hoy cotiza sus números y lo está haciendo con caídas de más del 2%, aunque esos descensos son mucho más abultados para Laboratorios Rovi. Ayer se desplomaba por sus cuentas un 16% al cierre y hoy lo hace otro 8% adicional, por lo que pierde más del 20% de su valor en bolsa en estas dos últimas sesiones. Y más allá de las bolsas, hoy hemos tenido Tesoro Público, se ha colocado 6.188 millones en bonos y obligaciones. Para ello se ha tenido que bajar la rentabilidad a los inversores en el caso de los bonos a 3 y 10 años, mientras que se ha elevado el interés para la deuda más a largo plazo.
1: Es la ruta que sigue el Ondius, navegando por el Atlántico, camino a Tenerife, donde está previsto que llegue entre el sábado y el domingo. Desde allí se va a trasladar a los pasajeros a sus lugares de origen. Esta mañana hemos sabido que una azafata que estuvo en contacto con la mujer holandesa fallecida está ingresada con síntomas en Ámsterdam. Son las 2 del mediodía, ahora menos en Canarias. Las cuarentenas de los pasajeros cuando lleguen a tierra, cuando los españoles lleguen a tierra, han provocado discrepancias dentro del Ejecutivo. Sanidad advierte hoy de que el Gobierno tiene instrumentos legales para que se cumplan, después de que ayer Defensa hablara de confinamientos voluntarios. Bueno, pues de todo ello también seguro se ha hablado en la reunión que ha mantenido el Ministerio de Sanidad con el presidente de Canarias. Ya hemos escuchado en Eco Carazo a Fernando Clavijo salir contento de esa reunión y estamos a la espera de que de forma inminente pueda salir el ministro.

0: nuestro Ángel Víctor Torres, cuéntanos.
1: Sí, en cualquier momento va a salir de esta reunión para hacer también una valoración por parte del Gobierno central, pero escuchábamos, como decíais, al presidente canario decir que ha sido una reunión no exenta de tensiones, aunque sí con respeto entre ambos gobiernos. En lo que coinciden los dos es en ese fondeo, no atraque, en el puerto canario. Dicen que desde el buque se va a trasladar a los pasajeros y también a la tripulación en barcas hasta el puerto y de allí inmediatamente se subirán en vehículos, quizás si fuera necesario en ambulancias, y trasladados al aeropuerto para que ya desde allí cojan aviones, tanto en el caso español ese avión militar como en el caso de los pasajeros extranjeros en vuelos privados, y desde allí partan a sus respectivos países. De lo que se trata es que estén el mínimo tiempo posible en suelo, en territorio canario. Lo que quiere el gobierno canario, todavía no tiene el compromiso del gobierno central, del Ministerio de Sanidad, es que una vez abandonen el barco, inmediatamente el crucero parta hacia Países Bajos, lo antes posible, que esté en aguas canarias, el menor tiempo posible, pero todavía este compromiso, dicen, no lo tienen. Sobre si hubo o no hubo comunicación, el presidente canario dice que sí, hablaron en diferentes ocasiones, primero con el ministro Ángel Víctor Torres, que, como decimos, está a punto de salir, también con la ministra. Dice que él pidió su teléfono para ponerse en contacto con ella, pero que igualmente no se trata de si se llamaron o no se llamaron, sino que lo que falta son informes técnicos, informes médicos de cómo están los pasajeros, de cómo están los tripulantes y en qué condiciones van a llegar hasta Canarias. Por tanto, siguen las discrepancias entre ambos gobiernos, aunque en un clima de cierta colaboración. Dicen que las competencias son del gobierno central, pero que si necesitaran ayuda del gobierno canario, estarán preparados para asistir a los pasajeros. Vemos ya todas las miradas puestas en esta puerta del Ministerio de Sanidad. Nos dicen que en cualquier momento el ministro Ángel Víctor Torres va a comparecer ante los medios de comunicación y podremos conocer la postura del Gobierno central.
0: Pues vamos a estar muy pendientes de estas declaraciones, tal y como podían escuchar aquí en directo en el Canal 24 Horas. El presidente Fernando Clavijo, el presidente de Canarias, decía, bueno, pues que agradecían que se hubiera producido esta reunión con una buena noticia, con el compromiso de que ese buque solo va a fondear, no va a atracar en el puerto de Tenerife, pero eso sí, también con la discrepancia de que el crucero haya salido de Cabo Verde dirección a Canarias. Vamos a recordar qué era lo que decía la salida de esa reunión el presidente de Canarias.
2: Bueno, la ministra ha transmitido que es una decisión del Gobierno de España, previa a la petición de la Organización Mundial de Salud, que era un deber ético y moral. Nosotros no estamos conformes. Nos ha transmitido que el buque en ningún caso atracará, solo fondeará, con lo cual creemos que es una muy buena noticia.
0: Son unas declaraciones que se producen después de 48 horas de discrepancias, de tensión entre ambas administraciones, que el Partido Popular ha aprovechado para criticar la gestión del Ejecutivo Central. Dicen textualmente que no hay nadie al volante y le reprochan que no cuente con las comunidades, dice, para tomar decisiones. El ministro Álvarez, desde el Congreso, hablando precisamente sobre la situación de este crucero.
3: Por nadie, todo el mundo trabajemos juntos. Por ejemplo, Estados Unidos no ha estado en contacto directo en esta ocasión con mi homólogo, pero sí nos ha hecho saber las autoridades norteamericanas que están dispuestas a enviar un avión para repatriar a sus ciudadanos. En fin, a lo largo del día y en cuanto que salga de aquí, lo primero que voy a hacer es que mi equipo me actualice sobre las reuniones técnicas y seguir al frente de todo eso en la parte que le toca al Ministerio de Asuntos Exteriores, aunque el grueso lo está llevando el Ministerio de Sanidad y el Ministerio de Interior, con toda transparencia, sinceramente se lo digo, también hacia el presidente de Canarias. Al líder, al portavoz de UPN, le diré, para este gobierno todos los españoles son iguales. Y la vida de los asesinados por Hamás, yo me entrevisté con sus familiares en varias ocasiones, desde luego es una pérdida que sentimos como propia. No podía ser de otra manera. Son españoles y por eso están reconocido y reconocida las dos víctimas como víctimas del terrorismo. Los detenidos en Guinea Ecuatorial, para los que exijo su inmediata liberación, exactamente igual, y en Venezuela

0: creo que es evidente, ahí está la actuación del Gobierno de España, que no solamente hemos condenado todas y cada una de las violaciones de los derechos humanos, sino que este es el Gobierno del mundo que más hace por el pueblo hermano de Venezuela. Ahí está la concesión de la nacionalidad española hace muy pocos días a un líder de la oposición, Leopoldo
1: López. Aunque
0: el
1: ministro Álvarez está en el Congreso para explicar sus gestiones con Israel por la flotilla Gaza y la situación de los activistas detenidos, le han preguntado también por esta situación, por la crisis del antivirus. Ha respondido el ministro que, aunque el grueso lo está llevando el Ministerio de Sanidad, en cuanto salga de ahí, de la Cámara Baja, le va a pedir a sus compañeros que le actualicen toda la información en cuanto a lo sucedido. Y eso es lo que vamos a hacer nosotros también en este punto. Vamos a recapitular toda la información que tenemos a esta hora, porque esta mañana la naviera aseguraba en un comunicado que busca a unos 30 pasajeros que acabaron el crucero el 24 de abril en la isla de Santa Elena. Y lo hicieron después de que falleciera el primer hombre contagiado y cuando todavía no se había detectado el brote de antivirus. Además, la naviera ha recalcado que a día de hoy no hay personas con síntomas a bordo. Y un apunte más, porque esta mañana se ha notificado un nuevo posible caso de este antivirus en Países Bajos. Sería el noveno. Es una azafata de KLM que está aislada e ingresada en este hospital, en el Hospital Universitario de Ámsterdam. Según las autoridades sanitarias, con síntomas leves, la azafata mantuvo contacto con otra paciente a la que no se permitió embarcar y que luego falleció en Johannesburgo. Se está informando ahora a los pasajeros de ese vuelo para saber qué es lo que tienen que hacer. Bueno, aquí en España, el puerto de Granadilla, en Tenerife, es el destino del barco y desde donde se va a coordinar el dispositivo. Los médicos van a hacer una primera valoración a los pasajeros y a los españoles. Carolina González, se les va a trasladar en un avión militar hasta un hospital de defensa aquí en Madrid.
2: Sí, hasta aquí, hasta este puerto del sur de Tenerife, en Granadilla. Está previsto que el Ondius llegue entre el sábado y el domingo, probablemente por tiempos de travesía sea el domingo por la mañana. La última hora, como ha dicho el presidente Fernando Clavijo, el buque fondearía, no atracaría. Si fuera así, faltaría conocer esos detalles de cómo sería la posterior evacuación de los pasajeros hasta el aeropuerto. El plan B, como hemos venido contando hasta hace poco, es el atraque. Nos dicen en la autoridad portuaria que en cualquier caso las autoridades competentes para autorizar ese atraque, que esa escala es Sanidad Exterior y Capitanía Marítima. De ser así, en cualquier caso, nadie, ni la tripulación ni los pasajeros, bajarían del barco. Sería el personal de Sanidad Exterior y otros organismos competentes internacionales quienes examinarían a las personas a bordo. Hasta ahora están todos asintomáticos. En cualquier caso, recordemos, esto no significa que no vengan contagiados. El tiempo de incubación de este virus, como les venimos contando, es de varias semanas. Posteriormente, a partir del lunes, es cuando está prevista esa evacuación hasta el aeropuerto, un aeropuerto internacional, el Tenerife Sur Reina Sofía, apenas 10 minutos de esta infraestructura marítima. Los españoles, sería el Ministerio de Defensa quien se encargaría de repatriarlos desde Madrid a bordo de un avión militar y desde el aeropuerto hasta el Hospital Gómez Ulla, donde guardarían la cuarentena. Aquí en Canarias lo que nos explican es que las autoridades competentes, las autoridades sanitarias, no intervendrían en este dispositivo de seguridad, salvo el caso en el que fuera necesaria la evacuación sanitaria de alguno de los pacientes al hospital de referencia, Nuestra Señora de la Candelaria, en Santa Cruz de Tenerife, donde, como saben, está instalada esa unidad de aislamiento preparada para enfermedades infecciosas de alto riesgo.
1: Todo preparado, pues, para que ese crucero fondee en ese puerto de Tenerife. Nos comentabas, Carolina, que está previsto que llegue entre el sábado y el domingo. Lo que sí sabemos es que ya han llegado a Países Bajos los dos pasajeros con antivirus evacuados de ese crucero y que, por cierto, tuvieron que hacer durante horas escala ayer en Gran Canaria.
2: Sí, un avión medicalizado que partía de Cabo Verde y que con destino a Ámsterdam solicitó hacer esa escala, esa parada técnica en el aeropuerto de Gando, en Gran Canaria, para repostar. Una vez en tierra, el médico a bordo reportó que había un fallo en el sistema eléctrico que daba soporte al paciente y, tras barajar pues varias posibilidades, finalmente fue el aeropuerto el que dio el suministro eléctrico a ese soporte, a esa burbuja de aislamiento, hasta que llegó un segundo avión de sustitución procedente de Oslo. No fue hasta bien entrada la madrugada que el personal personal a bordo, tanto el paciente, el personal sanitario como la tripulación, hicieron el traslado a la nueva aeronave y continuaron con destino a Ámsterdam. Nos comentan desde Sanidad, fuentes del Ministerio de Sanidad, que en todo momento se mantuvo activo ese protocolo de seguridad. La nave, que en cualquier caso tuvo esa avería, igualmente también, sin que bajara nadie a pista, continuó solamente con la tripulación con destino a Rotterdam.
3: Por delante, una travesía de 3 días a bordo del Ondius, con destino a Tenerife. Hay 144 pasajeros en el interior y ninguno de ellos ha desarrollado síntomas. Confinados en sus camarotes, a través de las redes cuentan cómo están viviendo el viaje.
4: El ambiente en el barco sigue siendo positivo y estamos cuidándonos unos a otros.
3: Aitana es uno de los 14 pasajeros españoles que van a bordo. Se espera que lleguen el domingo al puerto de La Granadilla, un lugar alejado de la población y cerca del aeropuerto sur de Tenerife, para facilitar los traslados. Una vez examinados, el lunes irán al Hospital Gómez Ulla de Madrid, donde guardarán cuarentena.
5: Es importante esta cuarentena porque hay un periodo de incubación muy largo, que puede durar hasta casi 8 semanas, porque quien está hoy sin síntomas puede en 1 semana, en 2 semanas, en 3 semanas desarrollarlos.
3: El resto de pasajeros procedentes de 23 países distintos serán repatriados, aunque no de forma inmediata. Mientras tanto, van a permanecer en el interior del barco.
6: Estamos trabajando con el Ministerio de Asuntos Exteriores, recibiendo, cómo esos países, si tienen voluntad de hacer una repatriación directa de sus nacionales.
3: Del crucero ya han sido evacuados 3 enfermos en aviones medicalizados destino a Países Bajos. Y ahora la preocupación se centra en los que se bajaron del barco en escalas anteriores. Sus casos también hay que rastrearlos. Se sabe que uno de ellos está ingresado en un hospital de Suiza con síntomas y otros 2 ciudadanos británicos se han autoaislado por precaución.
1: Bueno, pues a esta hora estamos pendientes de las declaraciones del ministro Ángel Víctor Torres. Él también ha estado presente en esa reunión en el Ministerio de Sanidad entre Mónica García y Fernando Clavijo. El presidente de Canarias ha aportado ya algunos datos que han salido de ese encuentro. Dice que los pasajeros de ese crucero no bajarán hasta que el avión esté en el aeropuerto y que ese traslado desde el puerto hasta el aeropuerto se producirá por carretera y con barreras, con medidas de seguridad. Es lo que harán los 14 pasajeros españoles. Serán trasladados a Madrid en un avión militar hasta Torrejón de Ardoz y desde allí al Hospital Gómez Ulla, Mercedes Peña, y allí todo ya está preparado, ¿no?
7: Sí, a este hospital militar llegarán el lunes. Deberán realizar aquí la cuarentena en unas habitaciones individualizadas. Aunque de momento no han presentado síntomas, si llegaran a experimentarlos algún síntoma compatible con una posible infección de antivirus. En la última planta de este hospital, la planta número 22, cuentan con una unidad de aislamiento de alto nivel. Se puede prestar a estas personas atención inmediata, también segura. Hay un control exhaustivo del aire, por ejemplo, de los fluidos, y cuentan con personal especialmente formado en este tipo de aislamientos. De momento no tienen síntomas. Estas habitaciones son 8 con este nivel de aislamiento y solo serían necesarias en caso de que alguno diera positivo. Si se ha confirmado ya que igualmente deberán realizar cuarentena y por eso está todo preparado ya para atenderles.
8: De la planta 1 a la 21 es un hospital militar cualquiera, pero el piso 22 del Gómez Ulla, el más alto, es un auténtico búnker de solo 8 habitaciones. Para entrar hay que seguir un estricto protocolo de vestimenta en una sala intermedia. Guantes, mascarillas, batas, calzas, mínimo 15 minutos de preparación. Dentro los pacientes están totalmente aislados por infecciones altamente contagiosas o que han sufrido incidentes nucleares, radiológicos, biológicos o químicos.
9: Alfa y control.
8: Los profesionales les controlan desde esta sala central con cámaras de alta resolución para que el contacto sea el mínimo posible. En la 22 todo es distinto, el suelo, el techo, las puertas blindadas. El objetivo es controlar los fluidos y el aire para que ningún patógeno escape al exterior y se conecta con un ascensor exclusivo con ventilación. Operación Especial. La unidad se creó en el 2015, un año después de la crisis por el virus del ébola. Allí se atendió el año pasado a un paciente con fiebre hemorrágica de Crimea-Congo y fue un lugar clave durante la pandemia del COVID. Hasta en el parking se habilitó este hospital de campaña.
9: Tuvimos que encargarnos de realizar la primera cuarentena hospitalaria en el mundo de los españoles repatriados de Wuhan, que no eran pacientes, que eran personas sanas.
8: Ellos no estuvieron en la planta de alto aislamiento, esa la reservaron por si alguno daba positivo.
9: Enseñar desde cero a personal de otros servicios, de otros departamentos, a atender a pacientes de COVID-19, no lo hacíamos desde cero, sino desde la base de personal que ya estaba previamente entrenado.
8: Pero ahora los trabajadores denuncian que la plantilla está muy justa para atender a estos 14 españoles. En abril finalizaron muchos contratos temporales y este mes terminan más. Por los pacientes y por ellos esperan que esta crisis se quede solo en un susto.
1: Ángel Víctor Torres, desde el Ministerio de Sanidad.
10: Canarias, creo que ha sido una reunión que ha culminado con buenos resultados, en la que se han planteado cuestiones diversas y también hemos respondido a preguntas que se han puesto sobre la mesa, ¿no? Y creo que lo más importante de la reunión de hoy es que, como saben, el barco va camino de Canarias, va a fondear cuando llegue, presumiblemente en la noche del sábado al domingo. A partir de ahí se van a hacer las evacuaciones de ese barco, se van a hacer con absoluta seguridad, encapsulándose a esas personas que llegarán a los espacios de automóviles, en este caso medicalizados o seguros, y a partir de ahí llegarán a los aviones que harán que lleguen a sus países, y en el caso, por ejemplo, de los compatriotas españoles, irán a España, a Madrid en este caso, para ir al hospital Gómez Ulla, que es el que tiene el 50% de las camas específicas en caso de que fuera necesario el poder utilizar esas instalaciones. Es decir que bueno, en esa reunión también hemos planteado algunas cuestiones relevantes de la mejor y máxima coordinación posible. Lógicamente hay algunas discrepancias con respecto a cuestiones de carácter jurídico, pero lo que es indudable es que todo esto salta el lunes por la noche. El mismo martes ya nos pusimos en contacto a primera hora con el gobierno de Canarias y la idea inicial era que ese barco siguiera su tránsito, pero ese martes, es decir, hace apenas 48 horas por la tarde, la Organización Mundial de la Salud, y tras analizar la situación que había en Cabo Verde, pues trasladó una comunicación al gobierno de España, al presidente del gobierno, en el que decía con absoluta claridad que fuera acogido en el puerto más cercano de nuestro país. Y el puerto más cercano, en este caso, es Canarias. Estamos hablando de un puerto como Granadilla, en el que la ministra le ha trasladado al comienzo de la reunión al presidente de Canarias que el barco va a fondear, cosa que también ha aplaudido el presidente de Canarias. Creo que eso da más seguridad para todos, para los que viven en Canarias, pero también para las personas que van en ese barco. Y lo importante ahora es que trabajemos hasta que finalmente esta situación se normalice. También que el barco debe estar el menor tiempo posible fondeado en las costas españolas y en este caso en Canarias, con la mejor respuesta de un país que tiene una magnífica sanidad y con una colaboración entre las distintas administraciones para que todos podamos dar lo mejor de cada uno. Yo reconozco, soy canario, que lógicamente esta situación provoca pues cierta inquietud en el lugar a donde va a llegar ese barco, pero que hagamos caso a las evidencias científicas, a que se va a hacer, repito, con la máxima seguridad, no va a haber contacto con la ciudadanía canaria. Lo que queremos es que todo esto termine sin ninguna situación, que tengamos que pues decir que se ha provocado algún contagio, porque no va a ser así, porque se va a hacer, repito, con las máximas normas sanitarias y que estas personas puedan llegar a sus países. Hemos podido en estas horas también contactar con algunos pasajeros españoles que van en ese barco, y lo que nos dicen es que están bien, que están asintomáticos, que están deseando llegar a España, llegar a nuestro país, ¿no? Así que estamos ante una situación también en la que no podemos olvidar que hay más de 100 personas que van en un barco, que lógicamente vamos a ayudar como se merece y que se va a hacer con una gran sociedad como es la española y también la canaria, que conoce bien estas circunstancias. No en vano recuerdo que, siendo yo presidente de Canarias, en el mes de febrero del año 2020 tuvimos que cerrar un hotel con más de 1.000 personas, en este caso también fue en Tenerife, en Adeje. Se hicieron unas repatriaciones ejemplares cuando había un foco de coronavirus muy relevante en aquel momento. En ese hotel fuimos pioneros, hubo críticas, pero se hicieron las cosas bien. Yo estoy convencido que vamos a poner el máximo, evidencia científica siempre, que es lo que tenemos que hacer, escuchar a quienes conocen todo esto, a quienes son los expertos y expertas epidemiólogos y también científicos, y en eso va a trabajar también el gobierno de España. Yo salgo de esta reunión pues contento, en el sentido de que, al margen de que puedan haber cuestiones diferentes, estamos ahora todos en una situación y es pues en estas horas siguientes, máxima coordinación para que las cosas acaben bien. Bueno, si me hacen una pregunta sola podré responder.
11: Atracar en Granadilla, ahora dicen que ha tomado la decisión de solo fondear. ¿Ha sido el Ministerio? ¿Ha sido a raíz de la petición del Gobierno de Canarias? ¿Quién ha tomado esa decisión y por qué ha habido un cambio de criterio?
10: No, el Ministerio de Sanidad lo planteó desde el comienzo de la reunión del día de hoy, lo tenía ya previsto. Las características de ese puerto son específicas.

No es un puerto en el que entren pasajeros, es un puerto industrial y por tanto un puerto mucho más seguro porque tiene mucho menos tránsito de personas que otros puertos en el conjunto de Canarias y también en otros territorios, ¿no? Por tanto, creo que es una decisión acertada. Hasta 10

0: comunicación cuando sea pertinente y así se realice.
1: ¿Ha mentido entonces el presidente de Canarias al decir que el gobierno no ha contado con ellos en ningún momento?
0: Miren, él ha trasladado que quería la máxima información posible. Hemos tenido una reunión larga. Hemos puesto sobre la mesa todas las preguntas que él podía realizar y, por tanto, nosotros tendemos la mano para que esta situación, que es una situación que no hubiésemos deseado, lo ideal hubiera sido que este barco con seguridad absoluta pues hubiese llegado a su destino, que estas personas ya estuviesen con sus familias, que no hubiese ningún caso que lamentar más. Lamentablemente no ha sido así y, por tanto, la Organización Mundial de la Salud, velando también por una situación en la que hay que preservar a la sociedad que está también fuera de ese barco y también a los que van en ese barco, pues toma decisiones, traslada a los Estados miembros de la Organización Mundial de la Salud, y nosotros somos un país responsable que también tenemos, lógicamente, que responder a una situación de auxilio como es esta, ¿no? Yo ayer hablé con todos los presidentes autonómicos. Hay 6 comunidades autónomas que tienen algún representante de su MUNI, de su territorio, en este barco, ¿no? Y todos me agradecían la llamada. Me pongo a disposición de ellos para cualquier duda y cualquier información, y vamos a colaborar como hicimos todos aquellos domingos en los que uno era yo presidente de Canarias. Nos reuníamos todos los presidentes autonómicos y nos ayudábamos cuando estábamos en uno de los peores momentos de nuestra historia reciente. Ahora tenemos que resolver una situación puntual en la que, repito, la evidencia científica debe primar, y me voy a alejar de las polémicas, porque además creo que es lo que nos pide la ciudadanía. Yo quiero trasladar primero a los canarios y canarias que hay que comprender su inquietud, lógicamente, colocarse al lado de ellos. Es que se va a hacer con las máximas garantías para que no haya contacto con la ciudadanía canaria, que esto es una obligación de derechos humanos, que tenemos que atender a las personas como seguramente todos demandarían si cualquier persona cercana a nosotros estuviese en ese barco. Todos lo demandaríamos y, por tanto, yo estoy contento de que ese haya sido el tono de la reunión de hoy. No me voy a apartar.
2: La cuarentena.
3: Insiste el ministro de Política Territorial en que el barco fondeará en Tenerife, previsiblemente la noche del sábado. Solo va a fondear por seguridad sanitaria, por seguridad del propio barco, y se van a hacer con las máximas garantías, sin contacto con la ciudadanía canaria. Ha dicho también que han podido hablar con algunos españoles que viajan en ese crucero, que están bien, que son asintomáticos. Cuando lleguen, ya saben, serán trasladados al Hospital Gómez Ulla, y ahora la duda está en si tendrán que guardar cuarentena o no. Vamos a recuperar las declaraciones de Margarita Robles, la ministra de Defensa, sobre esto.
4: Siempre que voluntariamente quieran, porque las personas, es las medidas que se toman son medidas que quieren ser voluntariamente, irán al Hospital Gómez Ulla, estarán en el tiempo de cuarentena, en habitaciones individualizadas.
3: Cuarentenas voluntarias, según la ministra de Defensa, pero esta mañana la titular de Sanidad ha insistido en que el Gobierno tiene los mecanismos legales, Ana Rosa Berraquero, para que se cumplan esas cuarentenas.
5: Sí, la ministra de Sanidad pide responsabilidad a los españoles que viajan en el barco para que ellos, motu propio, hagan su cuarentena, la cuarentena que pongan las autoridades sanitarias. Sin embargo, sí que dice que hay todos los mecanismos legales, que los tiene el Ejecutivo, para aplicarlo y garantizar así la salud pública. En este sentido, se ha pronunciado hoy también el ministro de Presidencia. Él dice que cree que la ministra Robles, cuando hablaba de esas cuarentenas voluntarias, que ya lo que decía, que al tratarse de una medida privativa de libertad, lo que hay que hacer es firmar un consentimiento informado, decía Félix Bolaños, que él cree que Margarita Robles sabe que el Gobierno, el Estado, cuenta con todas las herramientas legales para eso, para que se garantice la salud pública, en un intento aquí de zanjar esa diferencia de declaraciones que parece que ha habido entre una ministra y otra.
6: Más allá de que estoy convencida de que el sentido común y la voluntariedad de las propias personas que quieren proteger su salud y proteger la salud pública de la población, tenemos las herramientas legales que prevé estas situaciones para proteger a la población. Pero estoy convencida de que tanto las familias como los propios miembros del pasaje ahora mismo que van a venir aquí al Gómez Ulla, yo creo que son lo suficientemente responsables.
7: Existen herramientas legales para proteger y garantizar la salud pública. Estoy seguro que la ministra Robles también quería decir eso.
3: Pues tanto Partido Popular como Vox, Ana Rosa, han criticado la gestión del Gobierno en esta crisis. Los populares, además, han aprovechado esas discrepancias para criticar la gestión del Ejecutivo. Dicen textualmente que no hay nadie al volante.

0: De hecho, el Partido Popular ha reclamado la comparecencia de la ministra de Sanidad aquí en el Congreso. Dicen que tiene que dar explicaciones de forma urgente, a más tardar el próximo lunes. Y también acusan a Pedro Sánchez de estar desaparecido. Dicen que es muy extraño que ante una crisis como la que tenemos ahora mismo no haya hecho ni siquiera una mención en sus redes sociales. Desde Vox lo que consideran es que el Ejecutivo está pensando solo en su interés personal, que están pensando en el día después de dejar el gobierno, y por eso lo que están haciendo es caso a la Organización Mundial de la Salud.
1: Tenemos a la ministra de Defensa diciendo que la cuarentena tiene que ser obligatoria y tenemos a la ministra de Sanidad diciendo que en el caso de que no quieran tendrán que guardarla obligatoriamente. ¿En qué quedamos? ¿Y por qué estas decisiones no las toman técnicos? Es lo que se pregunta el Partido Popular. ¿Y por qué estas decisiones no se toman de acuerdo con las comunidades autónomas en un país descentralizado cuya gestión sanitaria tienen las comunidades autónomas?
2: A la ministra de Sanidad y probablemente a Pedro Sánchez, que lo único que están pensando es cómo llevarse bien con la Organización Mundial de la Salud, además de buscar una cortina de humo, porque están pensando en su futuro personal. Y si no consiguen mantenerse en el poder en España, en tener alguna salida, sea en la Organización Mundial de la Salud o en cualquier otro antro globalista de esos que les gustan tanto.
3: Tengo yo el micrófono, disculpa. Es que tengo yo el micrófono, entonces vamos a respetar.
4: Si no le importa, me gustaría escuchar a las periodistas.
5: Y la mañana en el Congreso nos ha dejado este polémico momento en el que Vito Quiles ha interrumpido a una periodista que tenía la palabra. La portavoz Aina Vidal de Comuns ha llamado al orden y ha pedido respeto.
3: Quería saber, por favor, si me respeta.
5: Hoy han seguido las reacciones del juicio del caso de las mascarillas, que ayer ya saben quedó visto para sentencia. Los populares dicen que Koldo García mintió en su alegato final y que el abogado del PP no le pidió que colaborara. Vox arremete contra Sánchez y desde el gobierno aseguran que están tranquilos.
6: Lo que es absolutamente mentira, y al final al señor Koldo ya lo conocemos todos, ¿no?
2: Que el señor Sánchez, según Koldo, pagó su carrera política con el dinero de la prostitución de su suegro.
7: Cero preocupación y cero atención a este señor. No es el momento de que comentemos ninguna declaración ni ninguna estrategia de defensa. Es el momento de dejar tranquilidad, dejar días para que trabaje y delibere el Tribunal Supremo y haga pública su sentencia.
8: Tengo el honor de proponer a la presidencia de la Junta de Castilla y León al procurador don Alfonso Fernández Mañueco, por considerarle un candidato con capacidad para afrontar una sesión de investidura con garantías.
5: Pues así, de esta forma, el presidente de las Cortes de Castilla y León ha anunciado que Alfonso Fernández Mañueco será el candidato a la presidencia de la Junta. Lo ha hecho tras finalizar la ronda de contactos con los grupos. Ahora las miradas se centran en las negociaciones con Vox, que insiste en la prioridad nacional como condición. El Partido Popular ha recuperado hoy la alcaldía de Lugo después de 27 años en la oposición y lo ha hecho gracias al apoyo de una edil tránsfuga del PSOE. Es la primera moción de censura, Orestes Currás, de la historia de la ciudad.
9: Así es, la popular Elena Candia es desde hace una hora la nueva alcaldesa de Lugo al prosperar esa moción de censura contra el gobierno de PSOE y BNG. Los 13 votos del PP y de la edil ahora no adscrita y antes del Partido Socialista, María Reigosa, han aprobado una moción de censura muy protestada aquí en la calle por la plataforma Transfugismo Non, Democracia Sí, y apoyada por un nutrido grupo de militantes y cargos del Partido Socialista, del Partido Popular, queremos decir. La plataforma ciudadana dice que es una moción indecente por el contexto en el que se presenta. Recordemos que la edil tránsfuga entró a la corporación en sustitución de un compañero del PSOE fallecido en un mandato marcado por otros dos fallecimientos entre las filas del Partido Socialista. Los populares dicen que es una herramienta perfectamente legal ante lo que consideran parálisis del gobierno local. La edil tránsfuga hoy no se ha pronunciado, ha dicho anteriormente que lo hace por responsabilidad. Al contrario, para PSOE y BNG se trata de una moción de censura basada en la indecencia, en la ausencia, en el dolor y en la mentira, en palabras del ya exalcalde, el socialista Miguel Fernández. Dice la nueva alcaldesa, Elena Candia, que gobernará para todos y que accede a la alcaldía honestamente.
5: Y en la investigación de la DANA, a esta hora sigue declarando el alcalde de Utiel, el primer municipio en sufrir los efectos graves de la riada. Ricardo Gabaldón ha admitido a la juez que no recibió ninguna instrucción por parte del Centro de Coordinación de Emergencias, pero sí que decidió suspender las clases a las 7 de la mañana ante la alerta naranja establecida por la EMET, y eso, Gemma Guzmán, evitó muertes.
10: Sí, evitó muertes, todo lo ha explicado él en una declaración que ha acabado hace tan solo unos minutos. Ricardo Gabaldón ha explicado que ese día actuó por intuición, porque no recibió ninguna indicación, ninguna recomendación del Centro de Coordinación de las Emergencias, y que él a las 7 de la mañana suspendió las clases ante la alerta naranja que había decretado la EMET. Eso, según le ha dicho a la jueza, salvó muchas vidas de estudiantes, de padres, de profesores. Él ha situado el desbordamiento del río Magro entre la 1:30 a las 2 de la tarde, dice que inundó por completo todo Utiel, en algunos sitios alcanzó los 3 metros el agua, y que por eso hizo imposible que accedieran los equipos de rescate, la UME, los servicios de emergencia, y que fue la voluntad, los voluntarios del pueblo los que ayudaron a rescatar a los mismos vecinos. También ha dicho que el texto del mensaje de Les Alert que se envió a las 8:11, en el que se recomendaba a la población que se quedaran en sus casas, en el caso de Utiel no hubiera salvado las vidas de los vecinos, porque en este municipio murieron 6 personas atrapadas en los bajos de sus casas.
5: Reino Unido vive una cita electoral de alto riesgo para Starmer. Se celebran elecciones locales en Inglaterra y parlamentarias en Gales y Escocia. Los sondeos anticipan una amplia derrota del Partido Laborista en el gobierno. Así que nos vamos hasta Londres. Diego Arizpeleta, cuéntanos.
11: Pues sí, además, si se confirma esa derrota estrepitosa que vaticinan las encuestas, probablemente podría prender una rebelión entre las filas laboristas, que exigirán que Keir Starmer ponga fecha al día de su dimisión. Al menos eso es lo que aseguran los analistas que puede suceder. Por otra parte, esta caída del laborismo va a beneficiar probablemente a dos partidos políticos, sobre todo. Por un lado, la derecha populista y nacionalista de Reform UK, liderada por Nigel Farage, y por otro, aunque en menor medida, también los verdes. Y además se celebran hoy elecciones parlamentarias tanto en Escocia como en Gales, y los sondeos también auguran que los nacionalistas van a ser los más votados en estos territorios. Por tanto, podríamos encontrarnos con una situación después de estas elecciones en la que los independentistas gobernaran por todo el país excepto en Inglaterra. Tendríamos un gobierno del Sinn Féin en Irlanda del Norte, ya lo tenemos desde hace un par de años, también al Partido Nacionalista Escocés en Escocia y a Plaid Cymru en Gales. Y esto llama especialmente la atención porque el Partido Laborista ha ganado en esta parte del Reino Unido todas las elecciones desde 1922, hace más de 100 años. Como conclusión, ¿qué es lo que tendremos después de estas elecciones? Pues probablemente más fragmentación, más polarización, y también a los dos partidos tradicionales, el laborista y el conservador, en su peor momento de la historia.
5: Un tribunal ha ordenado la publicación de una supuesta nota de suicidio escrita por el delincuente sexual Jeffrey Epstein. La carta había permanecido en secreto judicial durante años debido a la persistente controversia en torno a su muerte en 2019. En ella, Epstein supuestamente escribió que le investigaron durante meses y no encontraron nada, y que era un privilegio elegir el momento para decir adiós. Y novedades ya de la guerra, Irán estudia la última propuesta que Washington le ha enviado. Son 14 puntos que califica de lista de deseos estadounidenses. Trump es optimista y cree, vuelve a insistir, en que el acuerdo está muy cerca.
12: Nunca antes las partes habían estado tan cerca de un acuerdo. Al menos así lo percibe el presidente Trump. dice que hay muy buenas conversaciones con Irán y que el acuerdo es posible. Irán está estudiando la propuesta que se le ha hecho llegar con 14 puntos. Se trata de un breve memorando que permitiría retomar las negociaciones sobre el programa nuclear, la apertura de Hormuz y la eliminación de sanciones a Irán. Según publica el portal Axios, Washington espera una respuesta en 48 horas. Pakistán, el mediador validado por las partes, se ha ofrecido a coger la firma, pero no desvela detalles de la negociación. Eso sí, Trump ya ha advertido a Irán. Si no acepta, volverá a bombardear con mucha más intensidad que antes, algo que ya le hemos oído otras veces. De momento se mantiene la tregua y el estrecho Hormuz sigue doblemente bloqueado. La televisión iraní ha mostrado la imagen de un dron abatido cuando vigilaba el estrecho. La misión de Trump para liberarlo ha sido ya cancelada, pero Francia acaba de anunciar que envía hacia el Mar Rojo a su portaaviones Charles de Gaulle para intervenir. Miles de marineros de una veintena de nacionalidades siguen atrapados en los barcos en pésimas condiciones. Algunos han sufrido ataques, como este barco con tripulación india, a quienes ya hemos visto a salvo en Bombay. Mientras, el ejército israelí ha atacado Beirut por primera vez desde el alto el fuego alcanzado el 16 de marzo. Su objetivo, un alto mando de Hezbollah que el gobierno de Netanyahu da por alcanzado.
5: Declaraciones del alcalde de Utiel, Ricardo Gabaldón, tras declarar ante la jueza que investiga la gestión de la DAC.
13: He querido transmitir un poco lo que sufrimos, lo que padecimos el día 29 de octubre en Utiel. Cómo se comportó la ciudadanía en Utiel, los utielanos y las utielanas, que ese día, bueno, pues respondieron de una manera heroica ante esta avalancha que no la esperábamos, no la esperaba nadie. Y bueno, pues con los medios que teníamos, porque quedamos totalmente aislados, Utiel no podía acceder la UME a rescatar a nadie, y dentro de Utiel también había otro barrio que estaba aislado del resto de población, pues con los medios que teníamos, con los agricultores, ganaderos, que les llamamos a la asociación de pesca para que con las lanchas pudiéramos rescatar a gente, policía local, guardia civil, concejales, se lanzaron a rescatar a gente, pues arriesgando su vida, su patrimonio, voluntarios todos, y por lo tanto he intentado transmitir el agradecimiento que yo tengo hacia toda esta gente, y que si antes de esta situación yo me sentía orgulloso de ser alcalde de Utiel, pues a partir de ese momento todo eso ha crecido exponencialmente. Y en la declaración, bueno, pues cuando han ido preguntando, he intentado manifestar lo mismo que hicimos, todo lo que pudimos, que lamentamos tremendamente, pues los fallecidos que tuvimos en Utiel, que fueron 6 utielanos y utielanas que fallecieron, daños materiales cuantiosos, solo en caminos rurales hay más de 10 millones, el terreno municipal, el término municipal está totalmente destruido, agricultores, ganaderos en una zona así, por lo tanto Utiel quedó totalmente arruinada. Nos hemos levantado, estamos en ello y bueno, pues gracias al trabajo que realizan todos y gracias principalmente a este sector primario, pues estamos reconstruyéndonos la ciudad y reconstruyéndonos todos, también anímicamente, porque todos lo necesitamos.
14: Señor Aldón, si no tengo malentendido, dentro a preguntas de las partes, usted ha dicho que el mensaje de las 8 y 11, el texto de ese mensaje en el que se pedía a la población que permanecieran en sus casas, en el caso de Utiel, aunque hubiera llegado pronto, antes de esa hora, no hubiera salvado vidas. Es por si nos puede dar
13: un detalle. Ese fue el mensaje de esa alert que se remitió a las 8 y 11 de la tarde, ¿no? Claro, es que la inundación en Utiel fue al mediodía. Entonces, bueno, yo no sé si ese mensaje se recibió o no en Utiel, porque me han preguntado y sinceramente lo desconozco. Nosotros estábamos en ese momento en otro cometido, estábamos intentando seguir rescatando, seguir limpiando un poco la ciudad. No sé si lo recibimos. Lo que es cierto es que, claro, a las 8 y 11, lo que había pasado en Utiel con respecto a las personas ya había pasado.
14: Pero si ese mensaje, en vez de llegar a las 8 y 11, ese mismo mensaje, ese texto, se hubiera enviado en Utiel a la 1 de la tarde...
5: Hicimos todo lo que pudimos, le ha dicho el alcalde de Utiel a la jueza, que ha admitido que no recibió ninguna instrucción por parte del Centro de Coordinación de Emergencias, pero que sí decidió suspender las clases por la mañana para evitar mayores desgracias. Allí en su municipio murieron 6 vecinos. 14:43 del mediodía, ahora menos en Canarias, vuelven los avisos por lluvias y tormentas. Muchas, además, podrían venir acompañadas de granizo. Hay 15 comunidades en alerta. Vamos a buscar la última hora en Gandía, porque la comunidad valenciana podría sufrir hasta 40 litros por metro cuadrado en una hora. Pero antes, nos vamos a pasar por Albacete, también con aviso naranja, y Amparo Álvarez, con fuertes precipitaciones que creo que las estáis ya notando, ¿no?
15: Aquí en la ciudad de Albacete sí ha empezado a llover hace una hora y también fuertes rachas de viento en algunos momentos y cae la lluvia con cierta intensidad ahora y también en algunas otras localidades, por ejemplo como El Bonillo, a lo largo de esta mañana se han recogido ya 60 litros por metro cuadrado. Este aviso naranja ha activado ya en toda Castilla-La Mancha el Meteocam, el plan por riesgos contra fenómenos meteorológicos adversos, aunque en algunas partes de la región el aviso es solamente amarillo, pero se trata de prevenir problemas mayores. Aquí, por ejemplo, en la ciudad sí que se han suspendido dos ferias que se iban a celebrar a partir de hoy, la Internacional del Queso y una del Motor, y también se han suspendido otras actividades al aire libre como el atletismo. Este riesgo va a continuar hasta las 10 de la noche, así que muy atentos a esas tormentas.
10: Aquí en Gandía luce el sol, pero continuamos muy atentos a la evolución de ese aviso naranja que sigue activo para el litoral norte de Alicante y litoral sur de Valencia, con lluvias que podían descargar hasta 40 litros por metro cuadrado en tan solo una hora. De hecho, aquí en esta zona se podrían recoger hasta 80 litros en 12 horas por tormentas que podrían ir acompañadas de granizo y de fuertes ráfagas de viento. También continúa activo el aviso amarillo para el interior de Valencia y Alicante y para el sur de Castellón, y localidades como esta de Gandía y otras como Cullera o Xàtiva han querido ser previsoras y han anulado todas las actividades que tenían programadas al aire libre. Las autoridades recomiendan a los ciudadanos extremar las precauciones mientras estos avisos continúen activos.
16: Fuertes precipitaciones tormentosas, muy fuertes en forma de granizo y con viento muy fuerte. Atención en el sureste peninsular, Baleares, centro, norte. Ya ven que se extienden a muchas regiones esas precipitaciones. Cantidades muy importantes, además en cortos espacios de tiempo. Acumulación prevista para las próximas horas, muy importante. Sigue lloviendo en Canarias de forma especialmente intensa en la parte occidental. Y como decíamos, jornada hoy de tiempo muy adverso.
17: Insisto, están colgadas nuestras compañeras de esas cuerdas.
18: Con este sistema de cuerdas atadas desde la puerta hasta unos columpios en las ventanas, las activistas del sindicato de inquilinas desafiaban a un amplísimo dispositivo policial para evitar el desahucio de Mariano Ordaz.
19: Porque no se sabe en un momento dado en qué va a quedar la cosa. Parece que de momento la tenemos bastante detenida con el apoyo del sindicato.
18: Hasta este, el quinto con la orden judicial en la mano. La negociación ha durado horas. Antidisturbios, bomberos y SAMUR Social han intervenido. Uno tras otro, Ordaz ha conseguido aplazar cuatro intentos de desahucio.
19: Se han quedado conmigo dentro de la casa, amigos y compañeros.
18: Un viacrucis cuenta que lleva martirizándole cuatro años. Este pensionista vive en la calle Carnero, Embajadores, desde que nació, hace 67 años, antes que él, sus padres y su abuela. Pagaba un alquiler de renta antigua a su inquilino, una orden religiosa que cuenta con 100 inmuebles más, y subió la cuota tras la pandemia.
19: Quieren es echarme de aquí de la vivienda, y yo lo que quiero es negociar con ellos, pero ellos se niegan a recibirme y a negociar conmigo.
20: Lo que está haciendo la Venerable Orden Tercera es rentabilizar sus viviendas sin importarle llevar a personas por delante.
18: Desde hace meses, Ordaz vive en la cocina apuntalada. El techo se derrumbó mientras dormía. Si hubiera estado allí, habría muerto.
20: La vivienda nos está costando la vida y la vamos a defender con ella.
18: Insiste en que nadie le ha ofrecido una alternativa habitacional. El ayuntamiento asegura que un educador social le está acompañando en la búsqueda de una vivienda que podría pagar con la pensión que recibe.
5: En la víspera del Día Mundial de la Cruz Roja y de la Media Luna Roja, la reina Letizia ha entregado las medallas de oro de la organización. Y entre los galardonados, nuestros compañeros de Verifica RTVE por luchar contra la desinformación. 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
21: La destrucción retumba, pero que el cuidado es discreto, es silencioso,
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5: El rey acaba de aterrizar en Costa Rica. Felipe VI tiene previsto asistir en San José a la toma de posesión de la nueva presidenta Laura Fernández Delgado. Ya saben que el monarca representa a España en las tomas de posesión de los presidentes iberoamericanos, tarea que don Felipe viene asumiendo desde 1996, siendo príncipe de Asturias. Se trata de la 22ª participación de su majestad el rey en una toma de posesión de un mandatario iberoamericano desde que es el rey. Su presencia refuerza los lazos entre España y el país centroamericano. Pues pendientes de la llegada que se acaba de producir del rey a Costa Rica para asistir el 8 de mayo, mañana 8 de mayo, a la posesión de la nueva presidenta Laura Fernández Delgado. La crisis de desnutrición causada por Israel en la Franja de Gaza ha tenido efectos devastadores en mujeres embarazadas y en sus recién nacidos, según Médicos Sin Fronteras. La ONG ha registrado mayores niveles de bebés prematuros y también un fuerte aumento de abortos espontáneos.
1: Ser madre en Gaza supone dar a luz en medio de la huida, no saber si habrá comida mañana o si el bebé podrá sobrevivir en sus primeros meses de vida. Más de la mitad de las embarazadas atendidas en centros médicos sufrió desnutrición durante el embarazo. Son datos de Médicos Sin Fronteras, que ha constatado que la mayoría de los bebés nacidos de esas madres llegó al mundo con problemas de salud, prematuros o con bajo peso. Además, han aumentado los abortos. Descubrimos que padecía desnutrición cuando tenía 2 meses. Su madre lleva teniéndola desde que estaba embarazada de él, afirma este padre. Una situación de la que es difícil salir. Se están detectando casos que ya existían anteriormente y casos que se habían curado que han recaído, afirma este médico. Incluso con el alto el fuego en Gaza, la escasez continúa. Conseguir comida es todavía una preocupación diaria para miles de familias. Mahmoud señala que a pesar de la tregua, la vida sigue siendo difícil y esta mujer no da abasto con los pañales y la leche. Dice que se ven obligados a comer lo que tengan a mano. En Gaza muchas madres viven el embarazo con miedo y la vida empieza para muchos niños gazatíes con hambre.
5: Un día más, los mercados están muy pendientes de lo que ocurre en Oriente Medio. Tras la euforia de ayer, el IBEX 35 ha estado más contenido toda la mañana. Bueno, a esta hora ya lo ven, mantiene el nivel de los 18.000 puntos, subiendo un 0,35%, subidas más tímidas que las que vimos ayer de más del 2%. Y el barril de Brent, que inició la semana con máximos por encima de $115, vuelve hoy al entorno de los $100 ante la posibilidad del fin del conflicto.
22: El precio del petróleo y los mercados siguen instalados en la volatilidad. Oscilan entre el optimismo por un posible acuerdo de paz y la tensión por un flujo cada vez más reducido. Ejemplo de ello fue la caída del precio del crudo ayer por debajo de los $100, pero el alivio ha durado poco. Venezuela. Estados Unidos y Teherán hablan de falta de propuesta real y acercamientos prematuros, y el precio del petróleo ha vuelto a rebotar. Un acuerdo final no resolvería el problema de la oferta y el alto coste del petróleo de forma inmediata. La incertidumbre sobre la apertura de Hormuz, la escasez de oferta global y la caída de las reservas, que podría ser crítica en unas semanas, mantiene alerta a los mercados. No confían y el precio gira en cuanto atisban signos de que el conflicto en Irán se prolongue. El petróleo es el principal problema actual de las economías, sobre todo para las más dependientes de las importaciones. Ha despertado los fantasmas de la inflación y una posible recesión, y el miedo a una drástica reducción del consumo de combustible que afectaría a hogares, industrias, transporte aéreo. Los expertos advierten, cuando el petróleo se mueve, el mundo entero lo siente.
5: Enseguida la primera edición del telediario, nosotros lo dejamos aquí. Vamos a cerrar este bloque informativo con música, la de Eric Clapton, que 20 años después vuelve a España. Hoy actúa en Madrid.
3: Una noche maravillosa, como dice su canción, es la que le espera a los fans de Eric Clapton en su regreso a España. La leyenda de blues y rock pisa de nuevo nuestros escenarios después de 20 años. Lo hace en Madrid y Barcelona en el marco de su gira europea que comenzó en abril. Clapton cautivó a la generación de los 60 y los 70 con su guitarra.
4: I like to move around and, experiment.
3: Y muchos experimentos. Un talento que aún conserva con 80 años. Los fans definen a Clapton como un hombre discreto, pero firme a la hora de defender sus ideas. Escribió esta canción, Prayer of a Child, que significa oración de un niño, para manifestarse en contra de lo que ocurre en Gaza. Clapton vuelve, y lo hace para viajar al pasado. Y recordar canciones como esta, que compuso para su hijo Connor, fallecido en 1991.
6: Cheers in heaven, Eric Clapton.
3: Consiguió ganar 3 Grammys.
4: Right, anyway, thank you.
3: Y vender más de 26 millones de copias en su disco Unplugged. Como diría Clapton,
4: music is a funny thing.
3: La música no solo se escucha,
4: it's definitely medicine, you know?
3: Se siente como una medicina. Y eso es lo que sucede en sus conciertos.

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25: Praia'dan yola çıkıyoruz. Kanarya Adaları'na doğru gidiyoruz.
26: Son dos pasajeros del Ondius grabaron este vídeo ayer en Cabo Verde cuando zarpaban hacia Canarias. Asegura que están bien, que ojalá el viaje acabe de forma segura y que están aprovechando para tomar aire fresco después de la evacuación de tres posibles contagiados. Llevaban tres días aislados en sus camarotes. Ese crucero llegará al puerto de Tenerife el domingo con 144 personas a bordo, todas sin síntomas. La OMS está intentando localizar a los 28 pasajeros que se bajaron durante el trayecto en la isla de Santa Elena. Hoy hemos conocido un nuevo posible contagio, el de una azafata de Países Bajos que está ingresada. Había estado en contacto con una de las fallecidas. Hola, ¿qué tal? Muy buenas tardes. Cuando el Ondius llegue a Tenerife no va a atracar en el puerto, sino que se va a quedar fondeado hasta que desembarquen en lanchas a todos los pasajeros. España ha pedido a Bruselas activar el mecanismo europeo de protección civil para las repatriaciones. Carolina González, ¿cómo va a ser el dispositivo allí en Tenerife?
27: Sí, pues como decimos, está prevista su llegada para el domingo por la mañana. En principio no atracará en este puerto de Granadilla, permanecerá en régimen de fondeo y el pasaje será evaluado dentro del propio buque. No desembarcarán, como les contamos, hasta su traslado y repatriación a través del Aeropuerto Internacional Tenerife Sur, apenas 10 minutos de estas instalaciones. Solo en los casos graves, nos explican, donde sea necesaria su ingreso hospitalario, se pondrá en marcha esa unidad de aislamiento en el hospital de referencia Nuestra Señora de la Candelaria.
26: Los detalles de ese operativo se han discutido esta mañana en una reunión de los ministros de Sanidad y de Política Territorial con el presidente canario. Sanidad confía en que los 14 españoles cumplan la cuarentena, pero recuerda que si fuera necesario hay mecanismos legales para garantizar ese aislamiento. Irán todavía no se ha pronunciado sobre la propuesta de acuerdo de Estados Unidos. La reapertura del estrecho de Hormuz es urgente porque las reservas de petróleo están en mínimos. Trump insiste en que el final de la guerra, Cristina Olea, está cerca.
28: Sí, aquí en la Casa Blanca esperan la respuesta de Irán a su última propuesta, un documento breve, un acuerdo de mínimos con las bases para negociar. Se trataría de parar la guerra, que aquí es cada vez más impopular, reabrir el estrecho de Hormuz, que tiene en vilo a la economía mundial, y sentarse a discutir los puntos más espinosos.
26: Sale adelante la moción de censura en Lugo y el PP consigue la alcaldía gracias al apoyo de una tránsfuga del PSOE. El pleno ha estado cargado de tensión, los socialistas hablan de traición. Fuera, algunos vecinos protestaban contra la iniciativa del PP. Tormentas con granizo y fuerte viento. Hay avisos en casi toda España, aunque lo más complicado se espera en la Comunidad Valenciana y en la región de Murcia. Esta es la fortísima granizada que ha caído esta mañana en los Alcázares y esta la tromba marina que ha sorprendido a los vecinos de La Manga. Las autoridades están intentando contactar con todas las personas que pudieron relacionarse con los infectados con antivirus en el Ondius, el crucero que viaja con destino a Canarias. Y para eso deben seguir el rastro del buque y las paradas que hizo. El primer viaje de unos 10 días fue de ida y vuelta a la Antártida desde Ushuaia. Allí se bajó parte del pasaje, entre ellos varios españoles que volvieron a nuestro país sin saber nada del brote que surgiría después. Y allí se subieron también nuevos pasajeros. El 1 de abril el barco partió hacia Cabo Verde y 10 días después, en mitad del Atlántico, murió el primer pasajero, un ciudadano holandés. El 22 atracan en la isla británica de Santa Elena y allí, según ha confirmado hoy la compañía, desembarcan 29 personas, entre ellas la esposa del fallecido que viaja a Johannesburgo ese mismo día y va a morir días después. Pues nadie controla a esas personas en ese momento porque todavía no se sabía que había un brote de antivirus. El 27 evacúan desde la isla de Ascensión a una paciente muy grave y el 2 de mayo muere una tercera persona solo un día antes de fondear en frente a Cabo Verde. El buque partió anoche rumbo a Canarias y ahora mismo podemos ver en directo cuál es su trayectoria. Ha dejado atrás Cabo Verde, donde estuvo 3 días fondeado frente a la capital, Praia, y está previsto que llegue a Tenerife a primera hora del domingo. El barco no va a atracar en el puerto, como decíamos al principio, va a fondear frente a la costa y eso es lo que le ha explicado la ministra de Sanidad al presidente de Canarias en una reunión hoy en el ministerio para concretar detalles de ese operativo. Estamos allí en directo en el Ministerio de Sanidad, también en Bruselas, en el Hospital Gómez Ulla de Madrid, donde van a trasladar a los 14 españoles, pero vamos a empezar en Tenerife porque el primer paso cuando lleguen, Carolina, como nos contabas antes, va a ser que los médicos evalúen a los pasajeros, ¿no?
27: Sí, como les contamos, el Ondius, una vez que llega hasta este puerto de Granadilla en el sur de Tenerife, no atracará, estará en régimen de fondeo y serán médicos de Sanidad Exterior y otros organismos internacionales competentes quienes suban a bordo para evaluar al pasaje. Todavía faltarían detallar la forma del traslado y esa repatriación hasta el aeropuerto. En cualquier caso, tanto el personal afectado, tripulación como pasajeros, no bajarían del barco solamente en el momento de la repatriación. A partir del lunes, probablemente, lo harían a través del Aeropuerto Internacional Reina Sofía, Tenerife Sur, lo harían con equipos de protección y según explica la ministra Mónica García, se seguiría un operativo sanitario muy específico. Solo en casos confirmados también se utilizarían dispositivos medicalizados de aislamiento, todo para garantizar el riesgo mínimo para la población local. En el caso de los españoles, como les venimos contando, la repatriación sería a través del Ministerio de Defensa hasta Madrid y de ahí al Hospital Gómez Ulla. En Canarias, nos explican las autoridades locales, el Servicio Canario de Salud no intervendría en este procedimiento, salvo casos muy graves en los que fuera requerida la hospitalización, el ingreso en la unidad de aislamiento, en este caso en el hospital de referencia, el Hospital Nuestra Señora de la Candelaria.
0: De ese operativo precisamente se ha hablado hoy en diferentes reuniones, hasta 7 va a mantener el Ministerio de Sanidad, quizá la más importante la que ha mantenido la ministra de Sanidad, el ministro Ángel Víctor Torres y también el presidente canario Fernando Clavijo. Dice que ambas administraciones mantienen discrepancias, pero esta reunión se ha mantenido con cordialidad. En lo que ambos han celebrado es que ese buque finalmente solo fondee, no atraque y también Ángel Víctor Torres nos ha dicho al finalizar esa reunión que han tenido contacto con los españoles directo, les han dicho que se encuentran bien, que están asintomáticos y que cada día falta menos para poder estar en casa y abrazar a sus familias.
1: Los tres evacuados del barco, dos pasajeros con síntomas y uno asintomático, pero que era contacto estrecho de una fallecida, ya están hospitalizados en Países Bajos. De madrugada despegaba el último avión medicalizado desde Canarias. Hubo que hacer una escala, primero para repostar y luego para cambiar de aeronave. Se detectó un fallo en el sistema eléctrico que daba soporte a un enfermo. Mientras tanto, el crucero, con el resto de los viajeros, sigue rumbo a Tenerife. Según el plan previsto, llegará en la noche del sábado al domingo. Lo primero, asegura Sanidad, será hacerles una valoración médica dentro del propio barco.
2: Solamente el pasaje saldrá del barco cuando tenga que ir a coger sus respectivos vuelos. Ese va a ser el único momento en el que el pasaje va a salir del barco.
1: El presidente de Canarias no está de acuerdo con la decisión de que el barco llegue a Tenerife, pero ve positivo que no vaya a atracar, solo fondeará. Los viajeros saldrán en lancha rumbo al aeropuerto y volarán en aviones fletados por sus países.
8: Y no van a salir del buque hasta que el avión no esté en el aeropuerto, no haya aterrizado, para garantizar que ese tránsito sea en el menos tiempo posible.
1: Los extranjeros irán a sus lugares de origen y los 14 españoles al Hospital Gómez Ulla de Madrid para hacer cuarentena. La OMS insiste en que con su protocolo no se pondrá en peligro a la población.
11: Y todo eso van a hacer para proteger, que asegurar que no haya ningún problema para las personas que viven ahí.
1: La última cifra oficial es de 8 contagios, incluyendo los 3 muertos. De esos 8, solo 3 tienen PCR positiva. En Países Bajos ha ingresado otro posible caso, una azafata que coincidió en el avión con la mujer que falleció tras desembarcar en Santa Elena y que ha empezado a encontrarse mal.
26: Sobre esos 14 españoles que viajan en el barco, Sanidad y Defensa discrepan sobre si tienen que hacer cuarentena obligatoria o no. Margarita Robles dice que el confinamiento debe ser voluntario, pero Sanidad avisa de que va a recurrir a los instrumentos legales que haga falta para que se cumpla ese aislamiento. Nada más desembarcar, serán trasladados al Hospital Gómez Ulla de Madrid, donde está todo ya preparado. Mercedes Peña.
14: Se espera que lleguen el lunes y que realicen la cuarentena en habitaciones individualizadas. De momento, los 14 españoles son asintomáticos, pero si llegasen a experimentar algún síntoma compatible con una posible infección con antivirus, en la última planta de este hospital, la planta número 22, cuentan con una unidad de aislamiento de alto nivel. Cuenta con todo lo necesario para ofrecerles una atención inmediata y también segura. Esta unidad cuenta con 8 habitaciones, están reservadas para personas con síntomas. De momento los españoles no los experimentan, pero con o sin ellos deberán hacer cuarentena.
16: En España hay 17 unidades de alto aislamiento, 8 están en el Hospital Militar Gómez Ulla. Allí está previsto que guarden cuarentena los 14 españoles. La ministra de Defensa decía que era voluntaria. Hoy Sanidad asegura que confía en la responsabilidad de los pasajeros, pero que tienen mecanismos legales para garantizar la salud pública.
2: Tenemos las herramientas legales para proteger la salud pública, sí, claro, por supuesto. Lo hacemos en otros casos, ¿no? En otros casos de infecciones.
16: Para ello se basa en la Ley Orgánica de Medidas Especiales de Salud Pública.
17: Cuando hay un riesgo para la salud pública, el Gobierno, las autoridades sanitarias competentes, tienen facultades para imponer con carácter obligatorio aislamientos, cuarentenas.
16: Esas medidas, añade, deben someterse a un control judicial si se ven afectados derechos fundamentales. La pandemia del coronavirus es el antecedente más claro. Si un ciudadano incumple, hay sanciones.
17: Fundamentalmente multas que pueden llegar a ser muy cuantiosas y en los casos más graves de incumplimiento, pues podemos traspasar ya al derecho penal con delitos de desobediencia.
16: Y si hay contagios o fallecimientos, se le puede acusar de un delito de lesiones o de homicidio imprudente.
26: Sobre la gestión de la crisis, hoy el presidente canario ha reconocido que sí habló con la ministra de Sanidad varias veces, aunque ayer se quejaba de falta de comunicación. Fernando Clavijo rebaja las críticas al gobierno mientras el PP habla de caos y Abascal acusa directamente a Sánchez de provocar una pandemia.
19: La ministra de Sanidad rechaza la acusación del presidente canario que el gobierno no ha querido hablar con él.
2: Ha habido un contacto estrecho, ha habido información puntual. El día de antes de ayer estuve toda la tarde hablando con el señor Clavijo.
19: Y hoy también Clavijo lo admite.
8: Sí, ha habido llamada.
19: aunque ahora espera otra.
8: Yo estoy pendiente de que el presidente del gobierno me haga la llamada.
19: Para insistirle en su rechazo a que los pasajeros del buque desembarquen en su comunidad, el PP exige la dimisión de la ministra de Sanidad y ha pedido su comparecencia en el Congreso.
3: De un gobierno incapaz de gestionar, incapaz de tratar con alguien que no sean ellos mismos, incapaz de generar seguridad.
19: Y Vox apunta a una nueva teoría de la conspiración.
4: Pedro Sánchez no tiene ningún solo escrúpulo, que es capaz incluso de provocar una epidemia con tal de que no se hable de la ciénaga de corrupción que preside.
19: Sumar acusa de falta de humanidad a Clavijo y a Vox.
5: Menos alarmismo, más solidaridad y más seriedad.
19: Y en la Audiencia Nacional, el partido Justitia Europa ha solicitado que se suspenda urgentemente el desembarco del buque en Canarias. Los jueces podrían decidir mañana.
26: España está coordinando esta emergencia con la OMS y con la Unión Europea. De hecho, el Gobierno ha pedido a Bruselas que active el Mecanismo Europeo de Protección Civil, que se ha utilizado ya otras veces. Mariana Gancedo, ¿en qué consiste ese mecanismo?
6: Bruselas pasa a coordinar la ayuda que pueda necesitar España, que puede pedir efectivos o equipamiento médico. Además, a través del Centro de Respuesta ante Emergencias, se podrá organizar junto con los países el desembarco y los vuelos de repatriación del resto de pasajeros. La Comisión Europea se ha reunido esta mañana con autoridades de España y también de Países Bajos, el país al que pertenece la naviera, y también va a haber una reunión del Comité de Seguridad Sanitaria con el resto de países que tienen ciudadanos a bordo de este crucero. Bruselas dice que no hay motivos para preocuparse y mantiene que el riesgo para la población europea sigue siendo bajo.
26: Gracias, Mariana. Una de las claves, como decíamos al principio, es rastrear a los pasajeros que fueron bajando del barco en distintas etapas, porque el periodo de incubación del virus es de hasta 45 días, así que podrían estar infectados, pero no tener síntomas. Lo que sabemos de momento es que todos los pasajeros a bordo del crucero están asintomáticos y, Carolina, dicen estar tranquilos.
7: Sí, exactamente. Todos se encuentran de momento en buen estado de salud. A bordo va con ellos un médico de la Organización Mundial de la Salud, que va monitorizándolos de forma puntual y reportando ese informe clínico a las autoridades competentes. Informes clínicos que el Gobierno de Canarias siempre ha reclamado, que ha criticado por falta precisamente de claridad y que ha despertado aquí en la población local algún malestar, precisamente entre los trabajadores del puerto, que incluso han llegado a amenazar con bloquear la actividad portuaria ante lo que denuncian una falta de protocolos.
9: Adiós Praia, publicaban algunos pasajeros en sus cuentas de Instagram, como este turco. Han contado el viaje con sus etapas desde el principio, también cuando la aventura y exploración se ha transformado en una crisis sanitaria. Les dijeron que no era una muerte infecciosa, denuncia este pasajero, también turco, cuando el capitán los reunió para comunicar el primer fallecido. Ha habido tres hasta ahora. Continuaron la rutina normal y así lo muestra, reunidos para comer en la zona común, sin mascarillas, muchos de ellos mayores.
10: Se están siguiendo las medidas y protocolos indicados para cuidar de la salud.
9: Por sus publicaciones están tranquilos y controlados. Es la voz de Aitana, oceanógrafa valenciana.
10: El ambiente en el barco sigue siendo positivo y estamos cuidándonos unos a otros.
9: A bordo viajan dos médicos neerlandeses. Dice la compañía que no hay nadie con síntomas. Ahora la naviera se centra en localizar todos los movimientos de los pasajeros y tripulantes que ya no están en el barco, las paradas desde que se inició la primera fase de viaje el 20 de marzo. Con una mortalidad del 40%, sin vacuna ni tratamiento y con transmisión de persona a persona, el rastreo es fundamental.
13: No tanto porque la infección se vaya a propagar en toda una ciudad o país, sino porque, aunque se nos escape un solo caso infeccioso o un solo roedor infeccioso, eso puede conllevar la muerte de alguna persona.
9: La compañía dice que ha contactado con las 30 personas que bajaron aquí, en Santa Elena. Uno de ellos ingresado en Zúrich al sentir síntomas.
26: La OMS y distintas autoridades están investigando cómo se produjo el brote, cuál fue el origen, y todo apunta a un paciente cero. El primer fallecido, ese hombre holandés de 70 años que junto a su mujer, también fallecida, estuvieron meses recorriendo el Cono Sur. Creen que se contagiaron antes de subir al barco.
12: El matrimonio holandés fallecido llegó a Argentina el 27 de noviembre para recorrer en coche la Patagonia y otras ciudades del norte durante 40 días. El 7 de enero cruzaron la frontera con Chile y siguieron ruta, después a Uruguay y de vuelta a Argentina el 27 de marzo. El 1 de abril se embarcaron en el crucero de Ushuaia, 4 meses de viaje que hacen casi imposible averiguar el lugar donde se produjo el contagio. Lo más seguro es que uno de los dos subió infectado al barco.
15: Gente que estuvo en zonas de trazabilidad con riesgo de contagiarse, subieron a un lugar, ambientes cerrados y con posibilidad de transmitir persona a persona, y esto fue lo que ocurrió.
12: Este es el ratón colilargo, el principal transmisor de la cepa de los Andes del antivirus, la peor y la más mortífera según los expertos. Suele vivir en zonas boscosas y húmedas, y el calor inusual en esta época del otoño austral ha favorecido su proliferación.
15: Así que en ese aspecto yo creo que impacta, diríamos, y creo que el cambio climático, que mucha gente niega, inclusive gobernantes, tiene impactos sin ninguna duda.
26: A las autoridades argentinas no les consta que haya ningún caso de antivirus en esa zona, en Tierra de Fuego, de donde salió el barco. También descartan que pueda haber una epidemia en América del Sur.
18: El PP arrebata la alcaldía de Lugo al PSOE con el apoyo de una tránsfuga socialista. Solo con un voto de diferencia, 13 frente a 12, los populares han conseguido sacar adelante la moción de censura que ha puesto fin a 27 años de gobiernos de izquierdas. El PSOE habla de traición, el PP defiende que Lugo necesitaba un cambio.
20: El pleno ha estado marcado por las protestas en el exterior del ayuntamiento. PSOE y BNG inciden en la condición de tránsfuga de la exconcejala socialista y niegan el argumento del PP del supuesto desgobierno del bipartito.
21: Medramos en actividad económica, ganamos en población, dinamizamos la vida social y cultural.
22: Es la tremenda transformación que vivió en estos últimos años, posiblemente una de las más grandes en relación a actuaciones tempos de la historia de nuestra sociedad.
20: La ya alcaldesa niega que ofrecieran a la concejala socialista un puesto en la Xunta a cambio de su voto.
23: Derme os valores e as ensinanzas dunha familia moi humilde, pero profundamente honesta. Nunca trapichei, nin trapicheo, nin trapicharei.
20: La concejala tránsfuga no ha querido hacer uso de la palabra.
18: La visita de la presidenta de la Comunidad de Madrid a México sigue dando que hablar. Ayuso ha acusado a la presidenta mexicana de usar su presencia en el país para dividir y para enfrentar. Claudia Sheinbaum calificó de trasnochados a los que reivindican la figura del conquistador español Hernán Cortés.
24: La polémica sigue acompañando a Isabel Díaz Ayuso en su visita a México. En el aeropuerto de Aguascalientes.
25: Presidenta, yo no estoy de acuerdo con el reconocimiento que le van a entregar.
29: Pero los he insultado, los he ofendido.
25: Pues
29: dicho,
25: sí, hay algunas. México,
29: malo, no, no.
24: Allí recibía un doble homenaje de las autoridades locales del Partido Conservador. En uno de los actos se vivieron momentos tensos por el boicot de una concejala de la oposición que protestaba por la falta de agua en la ciudad.
30: Lamento que usted haya sido utilizada por un grupo de políticos corruptos.
24: Una vez retomado el acto con problemas de sonido, habló de la presidenta Sheinbaum.
31: Ha intentado a lo largo de estos días utilizar mi presencia para dividir,
32: para enfrentar, cuando jamás he hablado de ella.
24: Horas antes, la presidenta de México había dicho esto.
33: Ella es una de las representantes de la derecha. ¿Cuál es su primer nombre de ella? ¿Cuál es su cargo?
24: Claudia Sheinbaum, que critica el apoyo de Ayuso a la figura de Hernán Cortés, no cree que su visita vaya a afectar a las relaciones bilaterales.
34: Moreno hace campaña hoy para defender la economía andaluza. Reunido con empresarios y en un foro económico, ha asegurado que se comporta mejor que la española. Y es así, dice, como se defienden la sanidad o la educación, y no como lo hace la oposición.
35: Funcionamos en lo económico. Como funcionamos en lo económico, tenemos capacidad de generar recursos. Como tenemos capacidad de generar recursos, tenemos capacidad de sostener nuestros servicios públicos.
34: Insiste en pedir una nueva mayoría absoluta para no depender de Vox.
35: Una comunidad de 9 millones no se puede teledirigir a golpe de teléfono desde 500 kilómetros. por parte de un señor que no conoce nuestros territorios ni nuestros intereses.
34: Y dice que gobernar sin mayoría llevaría al bloqueo.
35: Por ejemplo, yo no puedo convocar las oposiciones que están previstas.
34: Esas palabras vienen, crea Abascal, de las posibilidades de Vox el día 17.
0: Que lamento que intente meter miedo a la gente con esas cosas de manera infundada, pero bueno, supongo que es una estrategia a la desesperada.
34: Adelante Andalucía carga contra Moreno.
1: Un juego sucio y rastrero. Decirle a la gente que me votáis a mí o lo mismo, quedáis sin oposiciones.
34: El PSOE insiste en su mensaje. Cree que la derecha busca privatizar servicios públicos.
2: Hay un modelo alternativo. Es el modelo de María Jesús Montero y del Partido Socialista y de Vícar. Un modelo de gestión pública, de poner por delante de todo las necesidades y la calidad de vida de la gente.
34: Por la educación infantil, el líder de Por Andalucía en Sevilla y la líder nacional de Podemos en Jaén.
3: They want to make a deal. And it should be ending pretty soon.
4: It'll be over quickly.
3: No, they want to make a deal badly. Again, they want to make a deal. Iran wants to make a deal.
26: Bueno, lo hemos escuchado en muchísimas ocasiones. No es la primera vez que Trump dice que Irán quiere un acuerdo o que el final de la guerra está cerca. De momento, lo que hay sobre la mesa es un documento de mínimos sobre el que Irán todavía no se ha pronunciado. Estamos en directo en Jerusalén y en Washington. Cristina Olea, Estados Unidos, pendiente de esa respuesta iraní.
5: Sí, aquí en la Casa Blanca esperan la respuesta de Irán a su última propuesta, un documento breve con las bases para negociar. Se trataría de parar la guerra, reabrir el estrecho de Hormuz y volver a la mesa de negociación. Ahí les esperan los puntos más espinosos y se tomarían 30 días para discutirlos. Trump dice que hay muchas posibilidades de llegar a un acuerdo, pero también que si Irán no accede, volverán a bombardearlo. Y todo eso, tanto el optimismo como las amenazas, ya se lo hemos oído más veces. Hay algo distinto ahora, ha cambiado algo para Trump. Es difícil decirlo, pero él tiene cada vez más motivos para querer dejar atrás esta guerra que ha disparado el precio de la gasolina y ha hundido su popularidad. Y aquí da la impresión de que cada vez tiene más ganas de hacerlo. Su propia administración ha empezado a hablar de la guerra en pasado como si ya hubiese terminado.
6: En Israel crece la sensación de que Trump cuenta cada vez menos con Netanyahu para tomar decisiones sobre Irán, tanto que ayer el primer ministro israelí se apresuró a mandar un vídeo para contar que sí, que seguían en contacto y con objetivos comunes. Lo que parece claro es que al gobierno israelí no le gusta una posibilidad de acuerdo con Irán porque no se fía de la palabra de Teherán en todo lo que suene a su programa nuclear. En todo caso, a Netanyahu todavía le queda la carta el frente del Líbano, que es un factor de desestabilización. Ayer, por primera vez desde el inicio de la tregua, ordenó atacar a la capital.

0: a las puertas de tener una crisis de suministro muy importante, una vez que ya se ha tirado de las reservas estratégicas, una vez que ya se ha agotado el petróleo que está en los petroleros flotando en el mar, pues ya iríamos a una situación de desabastecimiento en algunos países.
1: Los analistas financieros y de banca de inversión estiman que hay reservas de productos refinados para 45 días y las grandes comercializadoras de petróleo señalan junio como el punto de inflexión para el mercado de crudo, un escenario que también contemplan los expertos.
0: 4 semanas es un periodo temporal que se puede manejar. El tiempo se agota, lo que pasa es que depende mucho de los países, depende de los productos. No es lo mismo para queroseno, que está muy tensionado, que para gasolina. No es lo mismo en Asia, donde está en una situación muy dramática, que estamos en España, que tenemos una situación más holgada.
1: Advierten de que la falta de petróleo provocaría además una crisis económica grave. Aunque se llegase mañana a un acuerdo, los precios, dicen, tardarían semanas en estabilizarse.
2: La guerra de Irán ha provocado también un gran distanciamiento entre Donald Trump y el Papa León XIV, con continuas críticas del presidente estadounidense al pontífice. Para intentar acercar posturas, hoy el Papa ha recibido al secretario de Estado. Marco Rubio ha destacado la solidez de la relación entre Estados Unidos y el Vaticano.
3: El encuentro ha tenido un tono amistoso y constructivo, según fuentes de la Secretaría de Estado norteamericana, que añade: con la Santa Sede las relaciones son sólidas y ambos comparten el compromiso por la paz. El contexto ya lo sabemos. Trump no deja de repetir que a León XIV no le preocupa que Irán tenga la bomba atómica, y el Papa responde que si quiere criticarle, diga la verdad, porque la Santa Sede siempre se ha pronunciado contra el arma atómica. Así que esta misión de Rubio la interpretan muchos como un intento de rebajar la tensión, y porque esas críticas de Trump han ejercido como un boomerang que puede dañar aún más su popularidad en un país con más de 60 millones de católicos.
2: Reino Unido celebra hoy elecciones locales y regionales que tienen una lectura nacional. Las encuestas pronostican un serio varapalo para el Partido Laborista y podría incluso costarle el puesto al primer ministro, Diego Arizpeleta.
4: Pues sí, porque dicen los analistas que si se confirma esa estrepitosa derrota, probablemente va a prender una rebelión entre el laborismo que va a exigir a Starmer que ponga fecha a su dimisión. Los más beneficiados de esta caída del laborismo, por una parte, la derecha populista de Reform UK, de Nigel Farage, y también, aunque en menor medida, los verdes. Y en las elecciones de Escocia y Gales, las encuestas también anuncian que habrá victoria de los nacionalistas, por tanto, nos podríamos encontrar en un escenario en el que por todo el país, excepto en Inglaterra, gobiernen los independentistas. Ya lo hacen desde hace un par de años el Sinn Féin en Irlanda del Norte. Tendríamos ahora el Partido Nacionalista Escocés en Escocia y también la novedad Plaid Cymru en Gales. Por tanto, según los sondeos, después de estas elecciones podríamos encontrarnos con un tablero político completamente diferente, más fragmentado, con más populismo y también con los partidos tradicionales, laborista y conservador, probablemente en el peor momento de su historia.
2: Gracias, Diego. Y esta es la supuesta nota de suicidio de Jeffrey Epstein, que ha desclasificado un juez de Nueva York. La encontró su compañero de celda y hasta ahora estaba bajo secreto de sumario. En la nota, Epstein asegura que le investigaron durante meses y que no encontraron nada, y acaba con la frase: no vale la pena. El multimillonario tejió una red que ofrecía los servicios sexuales de mujeres, muchas de ellas menores, a políticos, millonarios y personalidades de todo el mundo. Miles de educadoras infantiles de 0 a 3 años mantienen hoy una jornada de huelga general para exigir mejores condiciones laborales. Reclaman una bajada de ratios, el reconocimiento de su labor como docentes y una revisión salarial. Los sindicatos denuncian unos servicios mínimos abusivos. Las contraseñas son la primera barrera contra el fraude en la red, pero la inteligencia artificial permite a algunos hackers descifrarlas en solo unos segundos. Los expertos aconsejan que las hagamos más largas y más complicadas, aunque eso sea a veces un reto para nuestra memoria.
5: En esto de las contraseñas, la inteligencia artificial deja de ser una aliada para convertirse en nuestra rival.
6: Si nosotros compartimos con la inteligencia artificial las contraseñas, pues es verdad que ellos las tendrán. Por lo tanto, no pongamos datos sensibles en las inteligencias artificiales como ChatGPT o Claude.
5: Es capaz de probar millones de combinaciones en segundos y como encuentre un patrón, no le cuesta nada resolver el resto, aunque tampoco se lo ponemos muy difícil.
7: Utilizo pues, la misma contraseña para casi todo.
8: Sé que no lo estoy haciendo del todo bien, pero esa es mi práctica habitual.
9: Es que son tantas esas contraseñas que tenemos que tener aquí.
5: Intentamos crear contraseñas que podamos recordar.

0: y eso hace que sean predecibles. Solo hace falta una hora para descifrar 6 de cada 10.
1: Todas las contraseñas son vulnerables. La diferencia es el tiempo que se tarda en vulnerarlas.
0: Recomiendan usar al menos 16 caracteres entre números, letras y símbolos, todo un reto para nuestra memoria.
2: Lo de las contraseñas lo llevo fatal, fatal. Debe ser la edad.
0: ¿Sí? Existen formas avanzadas de proteger nuestras cuentas, como la doble autenticación, la huella dactilar o los gestores de contraseñas, pero los expertos en ciberseguridad aseguran que aún está lejos el día en el que podamos olvidarlas todas y no pase nada.
3: Esta es la fuerte granizada que ha sorprendido esta mañana a los vecinos de Los Alcázares y está la tromba marina que se ha visto en la manga. Allí en la región de Murcia se espera lo peor de este nuevo episodio de tormentas que ha activado avisos por todo el país. Murcia ha cancelado ya la actividad lectiva de 3 municipios para esta misma tarde y algunos, de hecho, han cerrado ya. Santiago Sebastián.
4: Buenas tardes. La región de Murcia continúa en aviso naranja por fuertes lluvias, pero la peor parte por el temporal se lo está llevando el Mar Menor. Nos encontramos específicamente en Los Alcázares, donde han tenido que cerrar algunas aulas por precaución, pero realmente no han llegado a inundarse. También numerosas calles han permanecido cortadas y según la Confederación Hidrográfica se han acumulado ya más de 100 litros por metro cuadrado. Desde el Ayuntamiento de Los Alcázares piden precaución y que la gente intente no salir de sus casas, aunque actualmente la situación es bastante más tranquila que en las últimas horas.
3: Pero no hay que confiarse, Albert, porque esta tarde va a llover y va a llover con fuerza, ¿no?
5: Sí, continúan los avisos activados, ahora los vamos a ver. Las tormentas van a continuar siendo intensas. No solo veíamos en zonas del Mediterráneo, también en el centro de la península y en puntos del Cantábrico. Esta es la última imagen del radar. Ya vemos núcleos tormentosos, como decía, no solo en el Mediterráneo, también en el centro peninsular. Y, de hecho, los modelos nos indican que durante la tarde se mantiene el riesgo de chubascos y de tormentas fuertes, por ejemplo, en las Islas Baleares. Atención, sobre todo a partir de media tarde en la isla de Mallorca, pero también en buena parte del norte peninsular. En este sentido podemos ver las acumulaciones más importantes, también con tormentas fuertes, por ejemplo, en La Rioja, zonas del Cantábrico, en Pirineos, en el sistema central. De hecho, los avisos de la Agencia Estatal de Meteorología reflejan avisos naranjas con acumulaciones de más de 100 litros en 12 horas o de 30 a 40 en tan solo una hora, con granizo fuerte en la Comunidad de Madrid, en áreas de Castilla-La Mancha y, como decíamos, en la Comunidad Valenciana o en la región de Murcia. Destacar que la situación tenderá a mejorar un poco durante la jornada de mañana, aunque mañana continuaríamos todavía con el riesgo de algunas precipitaciones más, especialmente en este caso en zonas del noroeste peninsular, y el fin de semana continúa con el tiempo revuelto y las lluvias continuarán siendo protagonistas tanto durante la jornada del sábado como también de cara a la jornada del domingo.
3: La reina Letizia ha presidido hoy en Pamplona el acto en conmemoración del Día Mundial de la Cruz Roja y de la Media Luna Roja, una gala en la que se han entregado las medallas de oro de la organización, y el equipo de Verifica de Radio Televisión Española ha recibido de manos de nuestra compañera Estefanía de Antonio uno de esos galardones por su lucha contra la desinformación y su compromiso con la información veraz.

0: Es sin duda una de las exposiciones del año, Renoir y el amor en el Museo de Orsay de París. Una oportunidad única de ver, entre otros en Europa, este cuadro, el Almuerzo de los Remeros. Es la primera vez que sale del Museo de Arte Moderno de Washington.
1: El baño en un balneario, los paseos por el campo, las confidencias, los bailes, remar en el Sena o disfrutar de la sobremesa tras un almuerzo. En 1860 y durante dos décadas, Auguste Renoir pinta el amor por la vida en una modernidad urbana que se abría paso por los puentes de París y los grandes bulevares, en los teatros, en los palcos de la ópera o en los parques. Es una pintura que celebra el color, la seducción. Está ahí para hacer de la vida cotidiana una fuente de felicidad y alegría, nos dice Paul Pegan, el comisario de esta exposición, la más extensa sobre Renoir desde hace 40 años. Y con él vemos una de las joyas que ha prestado de forma excepcional el Museo de Arte Moderno de Washington, el Almuerzo de los Canoístas. Está su amante, Alice Arrigot, que es una joven que ha llegado del campo. Esta mujer es una modelo que también posó para Manet o Degas. O el hijo de unos banqueros, porque Renoir junta en estas pinturas a personas de orígenes sociales diferentes, como vemos en otro de sus clásicos.
2: Renoir pintaba amigos y conocidos, el que era su entorno, y en lugares populares de la ciudad, porque este baile es...
3: En los jardines de este Molino de la Galette, en el barrio de Montmartre, que sigue tan bullicioso como el de Renoir en el siglo XIX, aunque en estos tiempos parte de esta vida se debe al turismo.
1: Que este impresionista habría plasmado con la unión armoniosa de colores y con personas relacionándose.
0: Silvia Pérez Cruz tiene nuevo trabajo que suena así, Oral Abisal, un disco en el que explora dos mundos, que va de lo colectivo a lo íntimo, del fondo de los mares a los sueños abisales y por encima de todo, el mar, su inspiración.

0: parar el tiempo y quizás sentir más, como imaginar.
1: El agua, su ciclo y el mar más profundo inspiran a Silvia Pérez Cruz en este nuevo viaje que propone un cambio de estado, como lo hace el río, como lo hace el agua. Un disco concebido de manera dual, oral, el origen, el hogar, la tierra. Y abisal, el mar, el agua que arrolla, abruma, sobrepasa.
0: Puedes cerrar los ojos en abisal. Oral te cuenta mucho más las historias, ¿no? Como que te mira a los ojos y abisal es casi físico.
1: Entrelaza ritmos e idiomas intentando imitar la fluidez con la que fluye el agua, samba, bolero, música mediterránea.
0: Este vive sin seu amor, que la hice en Río de Janeiro y quería que fuera como de João Gilberto. Latinoamérica me ha marcado mucho. Morena,
1: morena hermosa. Y así deambula del canto colectivo a las profundidades del alma. Un disco que ya ha presentado en grandes coliseos, el Olimpia, el Liceo, Teatro Real. El éxito se ha instalado en la carrera de Silvia Pérez Cruz. Mucho tiene que ver su voluntad de alzar su voz por el paisaje humano que tanto le inspira.
2: Y antes de irnos, una última hora que acabamos de conocer. La OMS acaba de elevar a 5 los casos de hantavirus confirmados ya vinculados al crucero Ondius y hay otros 3 casos sospechosos. Es la información que están dando ahora mismo en estos momentos los responsables de la Organización Mundial de la Salud en una rueda de prensa. Todo lo que ocurra a partir de ahora lo tienen como siempre en el canal 24 horas. Nosotros les dejamos ya con Nico de Vicente y los deportes. Les esperamos aquí mañana. Adiós.
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5: La gran final de la Champions se espera en este estadio de Budapest y allí habrá un duelo español en los banquillos entre el Arsenal de Mikel Arteta y el PSG de Luis Enrique, que lo celebraba al terminar el partido. Así, el último campeón quiere revalidar su corona y espera un duelo de líderes, el de Francia contra el de Inglaterra.
6: Si la ida fueron 90 minutos de partidazo, la vuelta de semifinales duró 3 minutos, los que tardó Barasgelia en recibir el pase de Fabián, llegar a línea de fondo y encontrar a Dembélé para que marcara.
7: Muy contento de poder jugar otra final de Champions, esperemos poder ganarla.
6: El PSG no renunció a su ADN y puso a prueba a Noia, pero no quiso arriesgar demasiado y tuvo que ponerse a defender, a achicar agua, y le funcionó. El Bayern se quejó de 2 manos, esta de Nuno Méndez que hubiera supuesto la segunda amarilla, pero el árbitro indicó que Leimer dio con la mano unos segundos antes, y esta otra de Neves en el área, que no fue castigada con penalti al venir de un despeje de su compañero Vitinha. Harry Kane en el descuento marcó el empate, insuficiente. Y Luis Enrique cobró alguna factura atrasada.
8: ¿Os acordáis o no cuando decíais que este año el PSG nada de nada de nada?
9: ¡Vamos!
6: Y ahora aspira a su segunda Champions consecutiva para el PSG.
5: Se acerca el clásico y hemos estado con uno de los nombres propios del Barcelona, como es Dani Olmo, que lo tiene muy claro. El domingo puede ser inolvidable para ellos. Antes, hoy, es su cumpleaños y ha tenido este pasillo de collejas, aunque sin ninguna duda su mejor regalo puede ser ganar al Madrid el domingo y volver a ser campeón.
10: Ganar una liga es algo muy importante, muy difícil, y tener la posibilidad de ganarla en casa contra el eterno rival en un clásico, pues sería algo histórico.
11: Olmo espera un Madrid agresivo, pero con o sin Mbappé.
10: Kylian es uno de los mejores jugadores del mundo y, si me preguntas, sin él.
11: El objetivo es repetir la liga de los 100 puntos de Tito Vilanova, la segunda de un Flick, a quien Olmo ve como un guía.
10: El míster es el pilar, el que creó la idea de juego, la mentalidad, el estilo, y al final es un estilo ganador.
11: Se cerraría la temporada con Liga y Supercopa, pero con la decepción en la Champions.
10: Yo no lo calificaría como una mala temporada. Yo creo que es buena, pero no estamos, te diría que no estamos satisfechos.
11: Y en nada llega el Mundial.
10: Tenemos una oportunidad muy grande. Somos capaces de hacer algo grande, de hacer historia también con la selección.
11: Se espera que llegue un Lamine que hoy ha visitado a sus compañeros.
5: Kylian Mbappé tiene muchas opciones de reaparecer en ese clásico. Hoy ha vuelto a entrenar con el grupo y después de pasar una serie de pruebas médicas parece que sí podría llegar a jugar contra el Barcelona, aunque en todo caso sería saliendo desde el banquillo, mientras el vestuario blanco vive días muy, muy convulsos.
12: El deterioro del vestuario del Real Madrid a tres días del clásico es cada vez más evidente. El último episodio, un nuevo encontronazo entre Valverde y Tchouaméni, el segundo consecutivo que ha acabado con el uruguayo en el hospital. La versión del club es que estaban discutiendo, el francés le pegó un empujón y Valverde se golpeó con una mesa. El jugador está bien y la visita al médico ha sido meramente protocolaria. El Real Madrid tomará medidas disciplinarias por un incidente que se suma al que previamente ya habían protagonizado Rüdiger y Carreras, un incidente que el propio canterano incluso ha admitido en un comunicado. Problemas y filtraciones que se suceden ahora que Arbeloa está descartado para seguir en el banquillo. Caranca ha respaldado a su antiguo mentor, José Mourinho.
13: Yo creo que José es competitivo siempre, se habla, ¿no? Que si látigo, que si mano izquierda, al final un entrenador tiene que tener muchas virtudes.
12: La reestructuración no afectará solo al banquillo, se espera una revolución en la plantilla en la que el club ya trabaja.
5: Sueña el Rayo Vallecano con meterse esta noche en la primera final de su historia. A su favor tiene el gol del partido de ida frente al Estrasburgo, que es un rival que tiene prácticamente el doble de presupuesto. Esta madrugada, además, algunos aficionados franceses intentaron sabotear el descanso de los jugadores del Rayo con puestos fuegos artificiales en el hotel rayista.
14: El conjunto alsaciano, por cierto, del mismo grupo empresarial que el Chelsea, recupera esta tarde al que tal vez sea su mejor jugador, el argentino Valentín Barco, en el centro del campo. Por parte del Rayo la duda es si entrará o no en la convocatoria de Íñigo Pérez Álvaro García. 1.600 vallecanos animando el último vuelo charter fletado precisamente por la propia afición rayista. Llegó esta mañana aquí.
15: Somos el único superviviente que queda, es el equipo español que queda en Europa y tenemos mucha responsabilidad.
16: Un empate a mí me vale, y a Leipzig.
17: Confiamos y seguimos confiando.
5: La próxima velada de Topuria es en la Casa Blanca y por eso ha estado con Trump en el despacho oval. Con esta imagen terminamos hoy el deporte. Muchas gracias y pasen buena tarde.
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18: Hola, ¿qué tal? Muy buenas tardes. Desde primeras horas de la mañana las lluvias están siendo intensas en zonas de la región de Murcia y también en las Islas Canarias. En este caso, en la isla de La Palma se han acumulado más de 130 litros por metro cuadrado. Unas lluvias, unas tormentas que van a continuar siendo fuertes durante las próximas horas, especialmente en las Islas Baleares y también en el este peninsular. De hecho, en las imágenes del satélite con el radar veremos las trazas de precipitación que han ido afectando a últimas horas también a zonas del sureste, con datos importantes, como decíamos, en las Islas Canarias, en Breña Baja hasta 132 litros por metro cuadrado, en San Andrés y Los Sauces 57, precipitaciones que también, como decíamos, en el sureste peninsular están siendo muy significativas, en Los Alcázares hasta 61 litros por metro cuadrado, que han dejado también pequeñas inundaciones, otros datos ya mucho más modestos, en torno a los 2-3 litros por metro cuadrado, que van a ir claramente a más a medida que la inestabilidad continúe evolucionando. De hecho, durante la tarde vamos a estar muy pendientes de las lluvias, atención a las Islas Baleares, especialmente a la isla de Mallorca, y continuaremos también con chubascos en buena parte del país. Una tarde realmente inestable y con precipitaciones y tormentas localmente fuertes en muchos puntos de la península, especialmente en zonas montañosas, pero atención, como decíamos, en las Islas Baleares, Comunidad Valenciana, este de Castilla-La Mancha, pero también en el entorno de la Ibérica o de los Pirineos. Una situación de inestabilidad que continuará durante la jornada de mañana. Estamos pendientes de la evolución de esta borrasca que nos afectará durante el fin de semana, pero hasta entonces todavía tendremos nuevos chubascos, especialmente en este caso en el norte y en el noroeste peninsular, con alguna tormenta más. De hecho, desde primeras horas de la mañana tendremos un ambiente más estable en el Mediterráneo, aunque de madrugada podría haber algún chubasco en puntos de la costa, y será a lo largo de la tarde cuando esos aguaceros sean más intensos en zonas de Castilla y León, puntos del Cantábrico y también en áreas de Galicia. En todo caso, las acumulaciones durante la mañana son débiles o moderados en el interior interior de Galicia y será a lo largo de la tarde cuando estas precipitaciones ganen presencia, como decíamos, en zonas del Cantábrico, en puntos de Cantabria, interior del País Vasco y al final del día también en La Rioja o en la Comunidad Foral de Navarra. En menor medida esperamos precipitaciones en el resto del país. Por tanto, un tiempo nuevamente inestable de cara a la jornada de mañana, especialmente en el centro y sobre todo en el noroeste peninsular, con lluvias todavía en las Islas Baleares y un ambiente también con intervalos nubosos en el archipiélago canario y con unas temperaturas que tienden a subir. Las máximas ya se sitúan entre los 18 y los 22, 24 grados, siendo más altas en áreas de Andalucía y con una tendencia a que el ambiente inestable se mantenga también durante el fin de semana, con lluvias acumuladas importantes a lo largo del sábado, del domingo y también del lunes. De hecho, si miramos precisamente los avances para estos días, ya reflejan una jornada claramente inestable y muy lluviosa durante el sábado en buena parte de España, bajando las temperaturas. El domingo se mantiene la inestabilidad y las precipitaciones, especialmente en el centro y en el oeste peninsular. Un domingo más tranquilo en zonas mediterráneas y durante la jornada del lunes continuaríamos hablando de un tiempo nuevamente inestable y lluvioso en zonas atlánticas, con temperaturas que se mantendrán sin muchos cambios. Nada más, pasen una muy buena tarde.
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29: Me llamo Susan y soy la fundadora de Equipos Sin Barreras. 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Aquí en la ciudad de fútbol, Barcelona, no había una opción. 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Las muletas para nosotros son nuestras manos. Entonces, aunque están en el suelo, no podemos tocar el balón con las muletas. Y los porteros entonces usan un brazo solo. Lo más importante no es el fútbol, lo más importante es que estamos juntos aquí en el campo. Es una manera de socializarse, de hecho estar juntos, hacer deporte juntos. Es una manera de mezclar gente con y sin discapacidad. Una manera de jugar también con gente que falta una pierna o que tiene retos parecidos como yo en mi vida normal.
30: La Organización Mundial de la Salud eleva a 5 los casos de antivirus confirmados vinculados al crucero Ondius. Hay otros 3 casos sospechosos. El crucero llegará el domingo a Tenerife con 144 personas a bordo, todas sin síntomas. No atracará en el puerto, sino que quedará fondeado hasta que desembarquen en lanchas a todos. La OMS intenta localizar a los 28 pasajeros que se bajaron en la isla de Santa Elena. Los detalles sobre el operativo en Tenerife se han discutido en una reunión de los ministros de Sanidad y de Política Territorial con el presidente canario. Sanidad confía en que los 14 españolas cumplan la cuarentena, pero recuerda que, si fuera necesario, hay mecanismos legales para garantizar ese aislamiento.
0: Praia'dan yola çıkıyoruz, Kanarya Adaları'na doğru gidiyoruz. Her şey yolunda.
30: Son dos pasajeros del Ondius, grabaron este vídeo ayer en Cabo Verde cuando zarpaban hacia Canarias. Aseguran que están todos bien, que ojalá el viaje acabe de forma segura y que están aprovechando para tomar aire fresco después de la evacuación de tres posibles contagiados. Llevaban tres días aislados en sus camarotes por precaución. ¿Qué tal? Buenas tardes. 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Irán todavía no se ha pronunciado sobre la propuesta de acuerdo de Estados Unidos. La reapertura del Estrecho de Hormuz es urgente porque las reservas de petróleo están en mínimos. Trump insiste en que el final de la guerra está cerca. Tormentas con granizo y fuerte viento, hay avisos en casi toda España, aunque lo más complicado se espera en la Comunidad Valenciana y en la región de Murcia. Esta es la fuerte granizada que ha caído esta mañana en los Alcázares y esta otra, la tromba marina que ha sorprendido a los vecinos de La Manga. Nos conectamos lo primero en directo a la geolocalización en directo del crucero. El buque partió en torno a las 7 de la tarde de ayer de la costa de Cabo Verde y este es el punto en el Atlántico en el que se encuentra en estos momentos. Va rumbo, como saben, a Canarias. Está previsto que el Ondius llegue a Tenerife a primera hora del domingo. La última hora sobre la situación que acaba de desgranar la Organización Mundial de la Salud es que eleva a 5 los casos confirmados de antivirus y que hay en estudio otros 3. El director general de la Organización Mundial de la Salud ha agradecido a España que acoja el barco en las Islas Canarias.
1: So far, 8 cases have been reported, including 3 deaths. 5 of the 8 cases have been confirmed as hantavirus. And the other 3 are suspected. The ship is now sailing for the Canary Islands, and we're confident in the capacity of Spain to manage this risk, and we're supporting them to do so. Once again, we assess the risk to the people of the Canary Islands as low.
30: El barco no atracará finalmente en el puerto, fondeará frente a la costa, eso es lo que ha explicado la ministra de Sanidad al presidente de Canarias en una reunión hoy en el ministerio para concretar los detalles del operativo.
2: El Ondius, una vez que llega hasta este puerto de Granadilla en el sur de Tenerife, no atracará, estará en régimen de fondeo y serán médicos de Sanidad Exterior y otros organismos internacionales competentes quienes suban a bordo para evaluar al pasaje. Todavía faltarían detallar la forma del traslado y esa repatriación hasta el aeropuerto. En cualquier caso, tanto el personal afectado, tripulación como pasajeros, no bajarían del barco solamente en el momento de la repatriación. A partir del lunes probablemente lo harían a través del aeropuerto internacional Reina Sofía, Tenerife Sur, lo harían con equipos de protección y, según explica la ministra Mónica García, se seguiría un operativo sanitario muy específico. Solo en casos confirmados también se utilizarían dispositivos medicalizados de aislamiento, todo para garantizar el riesgo mínimo para la población local. En el caso de los españoles, como les venimos contando, la repatriación sería a través del Ministerio de Defensa hasta Madrid y de ahí al Hospital Gómez Ulla. En Canarias, nos explican las autoridades locales, el Servicio Canario de Salud no interviene. Vendría en este procedimiento, salvo casos muy graves en los que fuera requerida la hospitalización, el ingreso en la unidad de aislamiento, en este caso en el hospital de referencia, el Hospital Nuestra Señora de la Candelaria.
3: Los 3 evacuados del barco, 2 pasajeros con síntomas y 1 asintomático, pero que era contacto estrecho de una fallecida, ya están hospitalizados en Países Bajos. De madrugada despegaba el último avión medicalizado desde Canarias. Hubo que hacer una escala, primero para repostar y luego para cambiar de aeronave. Se detectó un fallo en el sistema eléctrico que daba soporte a un enfermo. Mientras tanto, el crucero con el resto de los viajeros sigue rumbo a Tenerife. Según el plan previsto, llegará en la noche del sábado al domingo. Lo primero, asegura Sanidad, será hacerles una valoración médica dentro del propio barco.
6: Solamente el pasaje saldrá del barco cuando tenga que ir a coger sus respectivos vuelos. Ese va a ser el único momento en el que el pasaje va a salir del barco.
3: El presidente de Canarias no está de acuerdo con la decisión de que el barco llegue a Tenerife, pero ve positivo que no vaya a atracar, solo fondeará. Los viajeros saldrán en lancha rumbo al aeropuerto y volarán en aviones fletados por sus países.
7: Y no van a salir del buque hasta que el avión no esté en el aeropuerto, no haya aterrizado, para garantizar que ese tránsito sea en el menor tiempo posible.
3: Los extranjeros irán a sus lugares de origen y los 14 españoles al Hospital Gómez Ulla de Madrid para hacer cuarentena. La OMS insiste en que con su protocolo no se pondrá en peligro a la población.
8: Y todo eso van a hacer para proteger, que asegurar que no haya ningún problema para las personas que viven ahí.
3: La última cifra oficial es de 8 contagios, incluyendo los 3 muertos. De esos 8, solo 3 tienen PCR positiva. En Países Bajos ha ingresado otro posible caso, una azafata que coincidió en el avión con la mujer que falleció tras desembarcar en Santa Elena y que ha empezado a encontrarse mal.
30: Y en cuanto a los 14 españoles que viajan en el barco, Sanidad y Defensa han discrepado sobre si tienen que hacer cuarentena obligatoria o no. Margarita Robles dice que el confinamiento debe ser voluntario, pero Sanidad avisa de que recurrirán a los instrumentos legales que haga falta para que cumplan el aislamiento. Nada más desembarcar, serán trasladados al Hospital Gómez Ulla de Madrid, donde está todo preparado.
28: En España hay 17 unidades de alto aislamiento, 8 están en el Hospital Militar Gómez Ulla. Allí está previsto que guarden cuarentena los 14 españoles. La ministra de Defensa decía que era voluntaria. Hoy Sanidad asegura que confía en la responsabilidad de los pasajeros, pero que tienen mecanismos legales para garantizar la salud pública.
6: Tenemos las herramientas legales para proteger la salud pública, sí, claro, por supuesto. Lo hacemos en otros casos, ¿no? En otros casos de infecciones.
28: Para ello se basa en la Ley Orgánica de Medidas Especiales de Salud Pública.
9: Cuando hay un riesgo para la salud pública, el Gobierno, las autoridades sanitarias competentes, tienen facultades para imponer con carácter obligatorio aislamientos, cuarentenas.
28: Esas medidas, añade, deben someterse a un control judicial si se ven afectados derechos fundamentales. La pandemia del coronavirus es el antecedente más claro. Si un ciudadano incumple, hay sanciones.
9: Fundamentalmente multas que pueden llegar a ser muy cuantiosas y en los casos más graves de incumplimiento pues podemos traspasar ya al derecho penal con delitos de desobediencia.
28: Y si hay contagios o fallecimientos se le puede acusar de un delito de lesiones o de homicidio imprudente.
30: Sobre la gestión de la crisis, hoy el presidente canario ha reconocido que sí habló con la ministra de Sanidad varias veces, aunque ayer se quejaba de la falta de comunicación. Fernando Clavijo rebaja las críticas al gobierno mientras el Partido Popular habla de caos y Abascal acusa directamente a Sánchez de provocar una pandemia.
10: La ministra de Sanidad rechaza la acusación del presidente canario que el gobierno no ha querido hablar con él.
6: Ha habido un contacto estrecho, ha habido información puntual. El día de antes de ayer estuve toda la tarde hablando con el señor Clavijo.
10: Y hoy también Clavijo lo admite.
7: Sí, ha habido llamada.
10: Aunque ahora espera otra.
7: Yo estoy pendiente de que el presidente del gobierno me haga la llamada.
10: Para insistirle en su rechazo a que los pasajeros del buque desembarquen en su comunidad. El PP exige la dimisión de la ministra de Sanidad y ha pedido su comparecencia en el Congreso.
11: De un gobierno incapaz de gestionar, incapaz de tratar con alguien que no sean ellos mismos, incapaz de generar seguridad.
10: Y Vox apunta a una nueva teoría de la conspiración.
12: Pedro Sánchez no tiene ningún solo escrúpulo, que es capaz incluso de provocar una epidemia con tal de que no se hable de la ciénaga de corrupción que preside.
10: Sumar acusa de falta de humanidad a Clavijo y a Vox.
13: Menos alarmismo, más solidaridad y más seriedad.
10: Y en la Audiencia Nacional, el partido Justitia Europa ha solicitado que se suspenda urgentemente el desembarco del buque en Canarias. Los jueces podrían decidir mañana.
30: La OMS y distintas autoridades están investigando cómo se produjo el brote, cuál es el origen y todo apunta a un paciente cero. El primer fallecido, ese hombre holandés de 70 años que junto a su mujer también fallecida estuvieron meses recorriendo el Cono Sur. Creen que se contagiaron antes de subir al barco.
5: El matrimonio holandés fallecido llegó a Argentina el 27 de noviembre para recorrer en coche la Patagonia y otras ciudades del norte durante 40 días. El 7 de enero cruzaron la frontera con Chile y siguieron ruta, después a Uruguay y de vuelta a Argentina el 27 de marzo. El 1 de abril se embarcaron en el crucero de Ushuaia, 4 meses de viaje que hacen casi imposible averiguar el lugar donde se produjo el contagio. Lo más seguro es que uno de los dos subió infectado al barco.
14: Gente que estuvo en zonas de trazabilidad con riesgo de contagiarse, subieron a un lugar, ambientes cerrados y con posibilidad de transmitir persona a persona, y esto fue lo que ocurrió.
5: Este es el ratón colilargo, el principal transmisor de la cepa de los Andes del antivirus, la peor y la más mortífera según los expertos. Suele vivir en zonas boscosas y húmedas, y el calor inusual en esta época del otoño austral ha favorecido su proliferación.
14: Así que en ese aspecto yo creo que impacta, diríamos, y creo que el cambio climático, que mucha gente niega, inclusive gobernantes, tiene impactos sin ninguna duda.
30: A las autoridades argentinas no les consta que haya ningún caso de antivirus en esa zona, en Tierra de Fuego, de donde salió el barco. También descartan que pueda haber una epidemia en América del Sur.
6: La OMS confirma 5 casos de hantavirus en el crucero y cree que hay otros 3 sospechosos. El Ondius llegará el domingo a Tenerife con 144 personas a bordo, todas sin síntomas. No atracará en el puerto, sino que quedará fondeado hasta que desembarquen en lanchas a todos. La OMS intenta localizar a los 28 pasajeros que se bajaron en la isla de Santa Elena. Hay además un nuevo posible contagio, el de una azafata de Países Bajos que está ingresada. Había estado en contacto con una de las fallecidas del barco.
0: Praia'dan yola çıkıyoruz, Kanarya Adaları'na doğru gidiyoruz. Her şey yolunda.
6: Son 2 pasajeros del Ondius, grabaron este vídeo ayer en Cabo Verde cuando zarpaban finalmente hacia Canarias. Aseguran que están todos bien, que ojalá el viaje acabe de forma segura y que están aprovechando para tomar aire fresco después de la evacuación de 3 posibles contagiados. Llevaban 3 días aislados en sus camarotes por precaución. Los detalles sobre el operativo en Tenerife se han discutido en una reunión de los ministros de Sanidad y de Política Territorial con el presidente canario. Sanidad confía en que los 14 españoles cumplan la cuarentena, pero recuerda que, si fuera necesario, hay mecanismos legales para garantizar ese aislamiento. Irán todavía no se ha pronunciado sobre la propuesta de acuerdo de Estados Unidos. La reapertura del estrecho de Hormuz es urgente porque las reservas de petróleo están en mínimos. Trump insiste en que el final de la guerra está cerca.
15: Continúan las fuertes precipitaciones tormentosas, muy fuertes, con granizo, con viento muy fuerte, mucha atención sureste, peninsular, Baleares, centro, norte, acumulaciones muy importantes de precipitación en cortos espacios de tiempo, mucha atención en esas regiones, también se pueden producir en otras zonas, sigue lloviendo también en el archipiélago canario, sobre todo en la parte occidental, y mañana todavía aguaceros muy fuertes en Baleares, otras zonas del Mediterráneo y en el norte peninsular esperamos también tormentas, sobre todo durante la jornada de mañana, pero mucha atención hoy, como decíamos, el tiempo muy adverso.
6: El buque que partió ayer rumbo a Canarias, ahora mismo podemos ver en directo su trayectoria. Ha dejado atrás Cabo Verde, donde estuvo 3 días fondeando, aunque ven que las islas están todavía relativamente cerca, se aprecian perfectamente todas las islas de Cabo Verde al sur de ese punto que parpadea, que es donde se encuentra el crucero. En Cabo Verde estuvo 3 días fondeando frente a la capital Praia. Está previsto que el Ondius llegue a Tenerife a primera hora del domingo.
1: So far, 8 cases have been reported, including 3 deaths. 5 of the 8 cases have been confirmed as hantavirus, and the other 3 are suspected.
6: Bueno, buenas tardes de nuevo. Lo primero es repasar lo que a esta hora está contando la Organización Mundial de la Salud. Como acaban de ver, su director general ha confirmado 5 casos por antivirus y hay 3 en estudio. Alicia Velilla, cuéntanos qué más ha dicho la OMS.
4: La Organización Mundial de la Salud tiene contabilizados 8 casos, 5 serían personas con síntomas, los otros 3 son las 3 personas que han fallecido, y mientras el Ondius, con 144 personas a bordo, sigue su travesía hasta la isla de Tenerife. La OMS sigue tratando de localizar a los 28 pasajeros que se bajaron en la isla de Santa Elena, y en esa rueda de prensa la OMS insiste en que esto no es COVID y que el riesgo de pandemia, por tanto, es muy bajo. Dicen que se contagia de una manera muy diferente a cómo se contagiaba el COVID, que tiene que ser con un contacto muy estrecho, como pueden ser los cuidados, o un contacto físico muy, muy estrecho. En esa rueda de prensa, que como decimos, sigue en estos momentos, han pedido que si hay alguien que haya estado en contacto con las personas que ahora mismo están a bordo del Ondius, se pongan directamente en manos de profesionales. Y Argentina, en estos momentos, también sigue trabajando para encontrar al paciente cero de este brote de antivirus.
1: The ship is now sailing for the Canary Islands, and we're confident in the capacity of Spain to manage this risk, and we're supporting them to do so. Once again, we assess the risk to the people of the Canary Islands as low.
6: El barco no atracará en el puerto, fondeará frente a la costa. Eso es lo que le ha explicado la ministra de Sanidad al presidente de Canarias en una reunión para concretar los detalles del operativo. En cuanto lleguen a Tenerife, Carolina González, los médicos van a ser ellos los que subirán al crucero para hacerles un reconocimiento, ¿no?
2: Sí, todo el pasaje, tanto la tripulación como los pasajeros, serán examinados, evaluados a bordo por las autoridades competentes y no bajarán hasta que se produzca ese traslado y repatriación a través del Aeropuerto Internacional Tenerife Sur Reina Sofía, como les venimos contando, apenas 10 minutos de estas instalaciones portuarias. De momento nos falta conocer los detalles de cómo sería ese traslado, una repatriación que en cualquier caso no se produciría hasta el lunes. En el caso de los españoles, sería en un avión militar hasta Madrid y desde allí hasta el Hospital Gómez para continuar con su cuarentena. De esta manera se garantiza también el contacto mínimo con la población local, solo en caso grave en el que fuera requerida la derivación hospitalaria de alguno de los pasajeros. Entonces se pondría en marcha esa unidad de aislamiento en el hospital de referencia aquí en la isla, el Hospital Universitario Nuestra Señora de la Candelaria.
3: Los 3 evacuados del barco, 2 pasajeros con síntomas y 1 asintomático, pero que era contacto estrecho de una fallecida, ya están hospitalizados en Países Bajos. De madrugada despegaba el último avión medicalizado desde Canarias. Hubo que hacer una escala, primero para repostar y luego para cambiar de aeronave. Se detectó un fallo en el sistema eléctrico que daba soporte a un enfermo. Mientras tanto, el crucero con el resto de los viajeros sigue rumbo a Tenerife. Según el plan previsto, llegará la noche del sábado al domingo. Lo primero, asegura Sanidad, será hacerles una valoración médica dentro del propio barco.
6: Solamente el pasaje saldrá del barco cuando tenga que ir a coger sus respectivos vuelos. Ese va a ser el único momento en el que el pasaje va a salir del barco.
3: El presidente de Canarias no está de acuerdo con la decisión de que el barco llegue a Tenerife, pero ve positivo que no vaya a atracar, solo fondeará. Los viajeros saldrán en lancha rumbo al aeropuerto y volarán en aviones fletados por sus países.
7: Y no van a salir del buque hasta que el avión no esté en el aeropuerto, no haya aterrizado, para garantizar que ese tránsito sea en el menos tiempo posible.
3: Los extranjeros irán a sus lugares de origen y los 14 españoles al Hospital Gómez Ulla de Madrid para hacer cuarentena. La OMS insiste en que con su protocolo no se pondrá en peligro a la población.
8: Y todo eso van a hacer para proteger, que asegurar que no haya ningún problema para las personas que viven ahí.
3: La última cifra oficial es de 8 contagios, incluyendo los 3 muertos. De esos 8, solo 3 tienen PCR positiva. En Países Bajos ha ingresado otro posible caso, una azafata que coincidió en el avión con la mujer que falleció tras desembarcar en Santa Elena y que ha empezado a encontrarse mal.
6: Ahora una de las claves es rastrear a los pasajeros que fueron bajando del barco en las distintas etapas. El periodo de incubación del virus es de hasta 45 días, así que podrían estar infectados, pero no tener síntomas. Volvemos contigo, Carolina, porque lo que sabemos de momento es que todos los pasajeros a bordo del crucero son asintomáticos.
2: Sí, en estos momentos todos los pasajeros se encuentran en buen estado de salud a bordo. Como les venimos contando, hay un médico de la OMS, de la Organización Mundial de la Salud, que los evalúa y los monitorea de forma puntual. Además, también va trasladando ese informe clínico diario a las autoridades competentes. Precisamente unos informes clínicos que echan en falta aquí en Canarias. El gobierno de Canarias siempre ha reclamado más información para poder preparar los protocolos y eso ha levantado cierto malestar, no solamente entre las autoridades, sino también entre la población local. De hecho, aquí en los puertos, los trabajadores han llegado incluso a amenazar con bloquear la actividad portuaria si no se establecen unos protocolos claros.
16: En España hay 17 unidades de alto aislamiento, 8 están en el Hospital Militar Gómez Ulla. Allí está previsto que guarden cuarentena los 14 españoles. La ministra de Defensa decía que era voluntaria. Hoy Sanidad asegura que confía en la responsabilidad de los pasajeros, pero que tienen mecanismos legales para garantizar la salud pública.
6: Tenemos las herramientas legales para proteger la salud pública, sí, claro, por supuesto. Lo hacemos en otros casos, ¿no? En otros casos de infecciones.
16: Para ello se basa en la Ley Orgánica de Medidas Especiales de Salud Pública.
9: Cuando hay un riesgo para la salud pública, el gobierno, las autoridades sanitarias competentes, tienen facultades para imponer con carácter obligatorio aislamientos, cuarentenas.
16: Esas medidas, añade, deben someterse a un control judicial si se ven afectados derechos fundamentales. La pandemia del coronavirus es el antecedente más claro. Si un ciudadano incumple, hay sanciones.
9: Fundamentalmente multas que pueden llegar a ser muy cuantiosas y en los casos más graves de incumplimiento pues podemos traspasar ya al derecho penal con delitos de desobediencia.
16: Y si hay contagios o fallecimientos, se le puede acusar de un delito de lesiones o de homicidio imprudente.
17: Adiós Praia, publicaban algunos pasajeros en sus cuentas de Instagram, como este turco. Han contado el viaje con sus etapas desde el principio, también cuando la aventura y exploración se ha transformado en una crisis sanitaria. Les dijeron que no era una muerte infecciosa, denuncia este pasajero, también turco, cuando el capitán los reunió para comunicar el primer fallecido. Ha habido 3 hasta ahora. Continuaron la rutina normal y así lo muestra, reunidos para comer en la zona común. Sin mascarillas, muchos de ellos mayores.
18: Se están siguiendo las medidas y protocolos indicados para cuidar de la salud.
17: Por sus publicaciones están tranquilos y controlados. Es la voz de Aitana, oceanógrafa valenciana.
18: El ambiente en el barco sigue siendo positivo y estamos cuidándonos unos a otros.
17: A bordo viajan 2 médicos neerlandeses. Dice la compañía que no hay nadie con síntomas. Ahora la naviera se centra en localizar todos los movimientos de los pasajeros y tripulantes que ya no están en el barco, las paradas desde que se inició la primera fase del viaje el 20 de marzo. Con una mortalidad del 40%, sin vacuna ni tratamiento y con transmisión de persona a persona, el rastreo es fundamental.
19: No tanto porque la infección se vaya a propagar en toda una ciudad o país, sino porque, aunque se nos escape un solo caso infeccioso o un solo roedor infeccioso, eso puede conllevar la muerte de alguna persona.
17: La compañía dice que ha contactado con las 30 personas que bajaron aquí, en Santa Elena. Uno de ellos ingresado en Zúrich al sentir síntomas.
30: Sobre la gestión de la crisis, hoy el presidente canario ha reconocido que sí habló con la ministra de Sanidad varias veces, aunque ayer se quejaba de falta de comunicación. Fernando Clavijo rebaja las críticas al gobierno, mientras el PP habla de caos y Abascal acusa directamente a Sánchez de provocar una epidemia.
10: La ministra de Sanidad rechaza la acusación del presidente canario que el gobierno no ha querido hablar con él.
6: Ha habido un contacto estrecho, ha habido información puntual. El día de antes de ayer estuve toda la tarde hablando con el señor Clavijo.
10: Y hoy también Clavijo lo admite.
7: Sí, ha habido llamada.
10: Aunque ahora espera otra.
7: Yo estoy pendiente de que el presidente del gobierno me haga la llamada.
10: Para insistirle en su rechazo a que los pasajeros del buque desembarquen en su comunidad. El PP exige la dimisión de la ministra de Sanidad y ha pedido su comparecencia en el Congreso.
11: De un gobierno incapaz de gestionar, incapaz de tratar con alguien que no sean ellos mismos, incapaz de generar seguridad.
10: Y Vox apunta a una nueva teoría de la conspiración.
12: Pedro Sánchez no tiene ningún solo escrúpulo, que es capaz incluso de provocar una epidemia con tal de que no se hable de la ciénaga de corrupción que preside.
10: Sumar acusa de falta de humanidad a Clavijo y a Vox.
13: Menos alarmismo, más solidaridad y más seriedad.
10: Y en la Audiencia Nacional, el partido Justitia Europa ha solicitado que se suspenda urgentemente el desembarco del buque en Canarias. Los jueces podrían decidir mañana.
30: España está coordinando esta emergencia con la Organización Mundial de la Salud y también con la Unión Europea. De hecho, el Gobierno ha pedido a Bruselas que active el mecanismo europeo de protección civil que se ha utilizado otras veces.
5: Bruselas pasa a coordinar la ayuda que pueda necesitar España, que puede pedir efectivos o equipamiento médico. Además, a través del Centro de Respuesta ante Emergencias, se podrá organizar junto con los países el desembarco y los vuelos de repatriación del resto de pasajeros. La Comisión Europea se ha reunido esta mañana con autoridades de España y también de Países Bajos, el país al que pertenece la naviera, y también va a haber una reunión del Comité de Seguridad Sanitaria con el resto de países que tienen ciudadanos a bordo de este crucero. Bruselas dice que no hay motivos para preocuparse y mantiene que el riesgo para la población europea sigue siendo bajo.
20: And it should be ending pretty soon.
21: It'll be over quickly.
20: No, they want to make a deal badly. Again, they want to make a deal.
22: Iran wants to make a deal.
30: Donald Trump repite más que nunca que Irán quiere un acuerdo. No es ni mucho menos la primera vez que lo dice o que el final de la guerra está cerca. De momento, lo que hay sobre la mesa es un documento de mínimos sobre el que Irán todavía no se ha pronunciado. Estados Unidos está pendiente de esa respuesta iraní.
23: Sí, aquí en la Casa Blanca esperan la respuesta de Irán a su última propuesta, un documento breve con las bases para negociar. Se trataría de parar la guerra, reabrir el estrecho de Hormuz y volver a la mesa de negociación. Ahí les esperan los puntos más espinosos y se tomarían 30 días para discutirlos. Trump dice que hay muchas posibilidades de llegar a un acuerdo, pero también que si Irán no accede, volverán a bombardearlo. Y todo eso, tanto el optimismo como las amenazas, ya se lo hemos oído más veces. Hay algo distinto ahora, ha cambiado algo para Trump. Es difícil decirlo, pero él tiene cada vez más motivos para querer dejar atrás esta guerra que ha disparado el precio de la gasolina y ha hundido su popularidad. Y aquí da la impresión de que cada vez tiene más ganas de hacerlo. Su propia administración ha empezado a hablar de la guerra en pasado como si ya hubiese terminado.
24: En Israel crece la sensación de que Trump cuenta cada vez menos con Netanyahu para tomar decisiones sobre Irán, tanto que ayer el primer ministro israelí se apresuró a mandar un vídeo para contar que sí, que seguían en contacto y con objetivos comunes. Lo que parece claro es que al gobierno israelí no le gusta una posibilidad de acuerdo con Irán porque no se fía de la palabra de Teherán en todo lo que suene a su programa nuclear. En todo caso, a Netanyahu todavía le queda la carta el frente del Líbano, que es un factor de desestabilización. Ayer, por primera vez desde el inicio de la tregua, ordenó atacar a la capital, a Beirut, para matar a un alto cargo de Hezbollah al que responsabilizan de atacar a los soldados israelíes.
25: En todo este acercamiento pesa y mucho el petróleo. El tiempo juega en contra y las reservas estratégicas de crudo van menguando. Según el último informe de Goldman Sachs, están en el nivel más bajo en 8 años.
26: Estamos a las puertas de tener una crisis de suministro muy importante. Una vez que ya se ha tirado de las reservas estratégicas, una vez que ya se ha agotado el petróleo que está en los petroleros flotando en el mar, pues ya iríamos a una situación de desabastecimiento en algunos países.
25: Los analistas financieros y de banca de inversión estiman que hay reservas de productos refinados para 45 días y las grandes comercializadoras de petróleo señalan junio como el punto de inflexión para el mercado de crudo, un escenario que también contemplan los expertos.
26: 4 semanas es un periodo temporal que se puede manejar. El tiempo se agota, lo que pasa es que depende mucho de los países, depende de los productos. No es lo mismo para queroseno, que está muy tensionado, que para gasolina. No es lo mismo en Asia, donde está en una situación muy dramática, que estamos en España, que tenemos una situación más holgada.
25: Advierten de que la falta de petróleo provocaría además una crisis económica grave. Aunque se llegase mañana a un acuerdo, los precios, dicen, tardarían semanas en estabilizarse.
30: La guerra de Irán también ha provocado un gran distanciamiento entre Donald Trump y el Papa León XIV por las continuas críticas del presidente estadounidense al pontífice. Para tratar de acercar posturas, hoy el Papa ha recibido al secretario de Estado Marco Rubio. Ha destacado Rubio la solidez de la relación entre Estados Unidos y el Vaticano.
27: El encuentro ha tenido un tono amistoso y constructivo, según fuentes de la Secretaría de Estado norteamericana, que añade, con la Santa Sede, las relaciones son sólidas y ambos comparten el compromiso por la paz. El contexto ya lo sabemos. Trump no deja de repetir que a León XIV no le preocupa que Irán tenga la bomba atómica. Y el Papa responde que si quiere criticarle, diga la verdad, porque la Santa Sede siempre se ha pronunciado contra el arma atómica. Así que esta misión de Rubio la interpretan muchos como un intento de rebajar la tensión. Y porque esas críticas de Trump han ejercido como un boomerang que puede dañar aún más su popularidad en un país con más de 60 millones de católicos.
0: Reino Unido celebra hoy elecciones locales y regionales que tienen lectura nacional. Las encuestas pronostican un serio varapalo para el Partido Laborista y podría incluso costarle el puesto al primer ministro Keir Starmer.
1: Pues sí, porque dicen los analistas que si se confirma esa estrepitosa derrota, probablemente va a prender una rebelión entre el laborismo que va a exigir a Starmer que ponga fecha a su dimisión. Los más beneficiados de esta caída del laborismo, por una parte, la derecha populista de Reform UK, de Nigel Farage, y también, aunque en menor medida, los verdes. Y en las elecciones de Escocia y Gales, las encuestas también anuncian que habrá victoria de los nacionalistas, por tanto, nos podríamos encontrar en un escenario en el que por todo el país, excepto en Inglaterra, gobiernen los independentistas. Ya lo hacen desde hace un par de años el Sinn Féin en Irlanda del Norte. Tendríamos ahora el Partido Nacionalista Escocés en Escocia y también la novedad Plaid Cymru en Gales. Por tanto, según los sondeos, después de estas elecciones podríamos encontrarnos con un tablero político completamente diferente, más fragmentado, con más populismo y también con los partidos tradicionales, laborista y conservador, probablemente en el peor momento de su historia.
0: Volvemos a nuestro país porque el Partido Popular arrebata la alcaldía de Lugo al PSOE con el apoyo de un tránsfuga socialista. Solo con un voto de diferencia, 13 frente a 12, los populares han conseguido sacar adelante la moción de censura que ha puesto fin a 27 años de gobiernos de izquierdas. El PSOE habla de traición y el PP defiende que Lugo necesitaba un cambio.
2: El pleno ha estado marcado por las protestas en el exterior del ayuntamiento. PSOE y BNG inciden en la condición de tránsfuga de la exconcejala socialista y niegan el argumento del PP del supuesto desgobierno del bipartito.
3: Medramos en actividad económica, ganamos en población, dinamizamos a vida social e cultural.
4: Es la tremenda transformación que viviu nestes últimos anos, posiblemente unha das máis grandes en relación a actuacións tempos da historia da nosa cidade.
2: La ya alcaldesa niega que ofrecieran a la concejala socialista un puesto na Xunta a cambio de su voto.
8: Derme os valores e as ensinanzas dunha familia moi humilde, pero profundamente honesta. 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
2: La concejala tránsfuga no ha querido hacer uso de la palabra.
0: Miles de educadoras infantiles de 0 a 3 años mantienen hoy una jornada de huelga general para exigir mejores condiciones laborales. Reclaman una bajada de ratios, el reconocimiento de su labor como docentes y una revisión salarial. Los sindicatos denuncian unos servicios mínimos abusivos. Los andaluces y andaluzas tienen una cita con las urnas el próximo 17 de mayo. Toda la maquinaria electoral ya está en marcha y hemos conocido cómo se prepara esa logística para garantizar el ejercicio del derecho al voto.
14: Detrás de cada voto hay semanas de preparación y una logística milimétrica.
15: Los clasificamos por partido político, en cada uno, después los vamos empaquetando en la caja para que vaya individualizado por partido y ya va al colegio electoral.
14: En este almacén electoral se distribuyen las 7.200.000 papeletas para las casi 900 mesas electorales de la ciudad de Sevilla. Más allá del papel, también se prepara todo el mobiliario necesario.
21: Lo que encontráis son las sillas, las mesas, los soportes, los grandes y los chicos, y las urnas.
14: Y de los almacenes a los colegios electorales, donde ya han llegado las primeras mesas y urnas. También se preparan estos días las carpetas electorales que guiarán a los presidentes y vocales durante la jornada electoral.
28: Son las que van a cada mesa, llevan las actas de constitución, el listado de votantes y toda la información necesaria para que después se pueda constituir el expediente electoral.
29: Buenos días, vengo a solicitar el voto por correo.
14: Mientras, en otro punto de la ciudad, muchos apuran para pedir el voto por correo, aunque otros ya están ejerciendo su derecho.
31: El sobre con mi voto está aquí dentro y aquí ahora voy a hacer entrega en la oficina.
14: Otros muchos tendrán que esperar todavía al 17 de mayo para depositar su voto en la urna.
30: Las contraseñas son la primera barrera contra el fraude en la red, pero la inteligencia artificial permite a algunos hackers descifrarlas en segundos. Los expertos aconsejan que las hagamos más largas y más complicadas, aunque eso sea un reto para nuestra memoria.
5: En esto de las contraseñas, la inteligencia artificial deja de ser una aliada para convertirse en nuestra rival.
6: Si nosotros compartimos con la inteligencia artificial las contraseñas, pues es verdad que ellos las tendrán, por lo tanto no pongamos

0: todo bien, pero esa es mi práctica habitual.
1: Es que son tantas esas contraseñas que tenemos que tener aquí.
2: Intentamos crear contraseñas que podamos recordar, y eso hace que sean predecibles. Solo hace falta una hora para descifrar 6 de cada 10.
3: Todas las contraseñas son vulnerables. La diferencia es el tiempo que se tarda en vulnerarlas.
2: Recomiendan usar al menos 16 caracteres entre números, letras y símbolos, todo un reto para nuestra memoria.
4: Lo de las contraseñas lo llevo fatal, fatal. Debe ser la edad.
2: Existen formas avanzadas de proteger nuestras cuentas, como la doble autenticación, la huella dactilar o los gestores de contraseñas, pero los expertos en ciberseguridad aseguran que aún está lejos el día en el que podamos olvidarlas todas y no pase nada.
5: Una fuerte granizada sorprendía esta mañana a los vecinos de Los Alcázares y esta tromba marina se ha visto en la manga. Allí, en la región de Murcia, se espera lo peor de este nuevo episodio de tormentas que ha activado avisos por toda España.
6: Jornada de tiempo muy adverso. Continúan cayendo fuertes precipitaciones tormentosas, muy fuertes en muchos casos, en forma de granizo, incluso granizo de gran tamaño y acompañadas de rachas muy fuertes de viento. Mucha atención en el sureste peninsular, Baleares, centro, norte, se trasladan hacia otras muchas regiones. De cara a la jornada de mañana llegan más zonas de bajas presiones por el noroeste peninsular, continúan también las precipitaciones tormentosas. Insistimos, tarde muy complicada con esas lluvias muy fuertes, mucha atención en el sureste peninsular, Baleares, centro, norte, ya ven que se activan esas tormentas y se trasladan hacia muchas regiones. Acumulaciones muy importantes de precipitación en cortos espacios de tiempo, con riesgo de inundaciones. Esta es la acumulación prevista para lo que queda de jornada. También continúa lloviendo en Canarias, sobre todo en la parte occidental del archipiélago. Hablamos de cara a la jornada de mañana, de lluvia todavía muy fuerte en el Mediterráneo, como ven, Baleares, este peninsular, y a lo largo del día se activan esas precipitaciones desde el noroeste hacia el norte peninsular, también con acumulaciones importantes. Tormentas, con granizo, con viento fuerte, mañana sobre todo en la mitad norte peninsular y todavía en Baleares, en el Mediterráneo. Subirán las temperaturas mínimas durante la próxima jornada y las máximas descenderán al oeste. Como decíamos, situación ahora y en las próximas horas muy adversa, mucha precaución.
5: La reina Letizia ha presidido hoy en Pamplona el acto en conmemoración del Día Mundial de la Cruz Roja y de la Media Luna Roja. Es una gala en la que se han entregado las medallas de oro 2026 de esta organización humanitaria. El equipo de Verifica RTVL, liderado por nuestra compañera Estefanía de Antonio, ha recibido uno de estos galardones por su lucha contra la desinformación y su compromiso con la información veraz. Es una de las exposiciones del año, Renoir y el amor, en el Museo de Orsay de París. Una oportunidad única de ver en Europa, entre otros, un cuadro, El almuerzo de los remeros. Es la primera vez que sale del Museo de Arte Moderno de Washington.
7: El baño en un balneario, los paseos por el campo, las confidencias, los bailes, remar en el Sena o disfrutar de la sobremesa tras un almuerzo. En 1860 y durante dos décadas, Auguste Renoir pinta el amor por la vida en una modernidad urbana que se abría paso por los puentes de París y los grandes bulevares, en los teatros, en los palcos de la ópera o en los parques. Es una pintura que celebra el color, la seducción. Está ahí para hacer de la vida cotidiana una fuente de felicidad y alegría, nos dice Paul Pegan, el comisario de esta exposición, la más extensa sobre Renoir desde hace 40 años. Y con él vemos una de las joyas que ha prestado de forma excepcional el Museo de Arte Moderno de Washington, el almuerzo de los canoístas. Está su amante, Alisa Rigaud, que es una joven que ha llegado del campo. Esta mujer es una modelo que también posó para Manet o Degas. O el hijo de unos banqueros, porque Renoir junta en estas pinturas a personas de orígenes sociales diferentes, como vemos en otro de sus clásicos.
8: Renoir pintaba amigos y conocidos, el que era su entorno, y en lugares populares de la ciudad, porque este baile es
9: en los jardines de este molino de la Galette, en el barrio de Montmartre, que sigue tan bullicioso como el de Renoir en el siglo XIX, aunque en estos tiempos parte de esta vida se debe al turismo.
7: Que este impresionista habría plasmado con la unión armoniosa de colores y con personas relacionándose.
10: Werther es la historia de un amor obsesivo. Una pared divide en dos el escenario.

0: lado está Werther, detrás el comedor, el mundo al que querría acceder, pero no puede. Joven como él, pero con una gran trayectoria, el tenor Xavier Anduaga debuta en el papel del joven enamorado.
1: Espero que sea un papel que marque un punto importante en mi carrera, pero que me acompañe muchos años y te da posibilidad de mostrar cómo eres como cantante y como actor.
0: Massenet se inspiró en la novela de Goethe, un libro que fue obra de culto a finales del siglo XVIII. Incluso Napoleón se llevó una copia a sus campañas en Egipto. El amor imposible que lleva Werther a quitarse la vida provocó una macabra ola de suicidios en la época.
2: Because the story is so sad and the music is so touching. It somehow this music touches me inside my heart and I hope that people feel the same.
0: En la ópera, Charlotte sí que ama a Werther, pero le prometió a su madre, antes de morir, que se casaría con otro. Fiel a su palabra, traiciona sus sentimientos y la tragedia es inevitable. Werther muere en los brazos de Charlotte.

0: La OMS confirma 5 casos de hantavirus en el crucero y cree que hay otros 3 sospechosos. El Ondius llegará el domingo a Tenerife con 144 personas a bordo, todas sin síntomas. No atracará en el puerto, sino que quedará fondeado hasta que desembarquen en lanchas a todos. La OMS intenta localizar a los 28 pasajeros que se bajaron en la isla de Santa Elena. Hay además un nuevo posible contagio, el de una azafata de Países Bajos que está ingresada. Había estado en contacto con una de las fallecidas del barco.
1: Praia'dan yola çıkıyoruz, Kanarya Adaları'na doğru gidiyoruz. Her şey yolunda.
0: Son 2 pasajeros del Ondius grabaron este vídeo ayer en Cabo Verde cuando zarpaban finalmente hacia Canarias. Aseguran que están todos bien, que ojalá el viaje acabe de forma segura y que están aprovechando para tomar aire fresco después de la evacuación de 3 posibles contagiados. Llevaban 3 días aislados en sus camarotes por precaución. Los detalles sobre el operativo en Tenerife se han discutido en una reunión de los ministros de Sanidad y de Política Territorial con el presidente canario. Sanidad confía en que los 14 españoles cumplan la cuarentena, pero recuerda que, si fuera necesario, hay mecanismos legales para garantizar ese aislamiento. Irán todavía no se ha pronunciado sobre la propuesta de acuerdo de Estados Unidos. La reapertura del estrecho de Hormuz es urgente porque las reservas de petróleo están en mínimos. Trump insiste en que el final de la guerra está cerca.
2: Continúan las fuertes precipitaciones tormentosas, muy fuertes, con granizo, con viento muy fuerte. Mucha atención sureste, peninsular, Baleares, centro, norte. Acumulaciones muy importantes de precipitación en cortos espacios de tiempo. Mucha atención en esas regiones. También se pueden producir en otras zonas. Sigue lloviendo también en el archipiélago canario, sobre todo en la parte occidental. Y mañana todavía aguaceros muy fuertes en Baleares, otras zonas del Mediterráneo y en el norte peninsular. Esperamos también tormentas, sobre todo durante la jornada de mañana. Pero mucha atención hoy, como decíamos, el tiempo muy adverso.
0: El buque que partió ayer rumbo a Canarias, ahora mismo podemos ver en directo su trayectoria. Ha dejado atrás Cabo Verde, donde estuvo 3 días fondeando, aunque ven que las islas están todavía relativamente cerca. Se aprecian perfectamente todas las islas de Cabo Verde al sur de ese punto que parpadea, que es donde se encuentra el crucero. En Cabo Verde estuvo 3 días fondeando frente a la capital Praia. Está previsto que el Ondius llegue a Tenerife a primera hora del domingo.
3: So far, 8 cases have been reported, including 3 deaths. 5 of the 8 cases have been confirmed as hantavirus, and the other 3 are suspected.
0: Bueno, buenas tardes de nuevo. Lo primero es repasar lo que a esta hora está contando la Organización Mundial de la Salud. Como acaban de ver, su director general ha confirmado 5 casos por hantavirus y hay 3 en estudio. Alicia Velilla, cuéntanos qué más ha dicho la OMS.
4: La Organización Mundial de la Salud tiene contabilizados 8 casos, 5 serían personas con síntomas, los otros 3 son las 3 personas que han fallecido. Y mientras el Ondius, con 144 personas...

0: A bordo sigue su travesía hasta la isla de Tenerife. La OMS sigue tratando de localizar a los 28 pasajeros que se bajaron en la isla de Santa Elena y en esa rueda de prensa la OMS insiste en que esto no es COVID y que el riesgo de pandemia, por tanto, es muy bajo. Dicen que se contagia de una manera muy diferente a cómo se contagiaba el COVID, que tiene que ser con un contacto muy estrecho, como pueden ser los cuidados o un contacto físico muy, muy estrecho. En esa rueda de prensa, que como decimos, sigue en estos momentos, han pedido que si hay alguien que haya estado en contacto con las personas que ahora mismo están a bordo del Ondius, se pongan directamente en manos de profesionales. Y Argentina en estos momentos también sigue trabajando para encontrar al paciente cero de este brote de antivirus.
1: The ship is now sailing for the Canary Islands and we're confident in the capacity of Spain to manage this risk and we're supporting them to do so. Once again, we assess the risk to the people of the Canary Islands as low.
2: El barco no atracará en el puerto, fondeará frente a la costa. Eso es lo que le ha explicado la ministra de Sanidad al presidente de Canarias en una reunión para concretar los detalles del operativo. En cuanto lleguen a Tenerife, Carolina González, los médicos van a ser ellos los que subirán al crucero para hacerles un reconocimiento, ¿no?
3: Sí, todo el pasaje, tanto la tripulación como los pasajeros serán examinados, evaluados a bordo por las autoridades competentes y no bajarán hasta que se produzca ese traslado y repatriación a través del Aeropuerto Internacional Tenerife Sur Reina Sofía, como les venimos contando apenas 10 minutos de estas instalaciones portuarias. De momento nos falta conocer los detalles de cómo sería ese traslado, una repatriación que en cualquier caso no se produciría hasta el lunes. En el caso de los españoles sería en un avión militar hasta Madrid y desde allí hasta el Hospital Gómez ya para continuar con su cuarentena. De esta manera se garantiza también el contacto mínimo con la población local, solo en caso grave en el que fuera requerida la derivación hospitalaria de alguno de los pasajeros. Entonces se pondría en marcha esa unidad de aislamiento en el hospital de referencia aquí en la isla, el Hospital Universitario Nuestra Señora de la Candelaria.
4: Los tres evacuados del barco, dos pasajeros con síntomas y uno asintomático, pero que era contacto estrecho de una fallecida, ya están hospitalizados en Países Bajos. De madrugada despegaba el último avión medicalizado desde Canarias. Hubo que hacer una escala, primero para repostar y luego para cambiar de aeronave. Se detectó un fallo en el sistema eléctrico que daba soporte a un enfermo. Mientras tanto, el crucero, con el resto de los viajeros, sigue rumbo a Tenerife. Según el plan previsto, llegará en la noche del sábado al domingo. Lo primero, asegura Sanidad, será hacerles una valoración médica dentro del propio barco.
5: Solamente el pasaje saldrá del barco cuando tenga que ir a coger sus respectivos vuelos. Ese va a ser el único momento en el que el pasaje va a salir del barco.
4: El presidente de Canarias no está de acuerdo con la decisión de que el barco llegue a Tenerife, pero ve positivo que no vaya a atracar, solo fondeará. Los viajeros saldrán en lancha rumbo al aeropuerto y volarán en aviones fletados por sus países.
6: Y no van a salir del buque hasta que el avión no esté en el aeropuerto, no haya aterrizado, para garantizar que ese tránsito sea en el menos tiempo posible.
4: Los extranjeros irán a sus lugares de origen y los 14 españoles al Hospital Gómez Ulla de Madrid para hacer cuarentena. La OMS insiste en que con su protocolo no se pondrá en peligro a la población.
7: Y todo eso van a hacer para proteger, que asegurar que no haya ningún problema para las personas que viven ahí.
4: La última cifra oficial es de 8 contagios, incluyendo los 3 muertos. De esos 8, solo 3 tienen PCR positiva. En Países Bajos ha ingresado otro posible caso, una azafata que coincidió en el avión con la mujer que falleció tras desembarcar en Santa Elena y que ha empezado a encontrarse mal.
2: Ahora una de las claves es rastrear a los pasajeros que fueron bajando del barco en las distintas etapas. El periodo de incubación del virus es de hasta 45 días, así que podrían estar infectados, pero no tener síntomas. Volvemos contigo, Carolina, porque lo que sabemos de momento es que todos los pasajeros a bordo del crucero son asintomáticos.
3: Sí, en estos momentos todos los pasajeros se encuentran en buen estado de salud a bordo. Como les venimos contando, hay un médico de la OMS, de la Organización Mundial de la Salud, que los evalúa y los monitorea de forma puntual. Además, también va trasladando ese informe clínico diario a las autoridades competentes. Precisamente unos informes clínicos que echan en falta aquí en Canarias. El gobierno de Canarias siempre ha reclamado más información para poder preparar los protocolos y eso ha levantado cierto malestar, no solamente entre las autoridades, sino también entre la población local. De hecho, aquí en los puertos, los trabajadores trabajadores han llegado incluso a amenazar con bloquear la actividad portuaria si no se establecen unos protocolos claros.
4: En España hay 17 unidades de alto aislamiento, 8 están en el Hospital Militar Gómez Ulla. Allí está previsto que guarden cuarentena los 14 españoles. La ministra de Defensa decía que era voluntaria. Hoy Sanidad asegura que confía en la responsabilidad de los pasajeros, pero que tienen mecanismos legales para garantizar la salud pública.
5: Tenemos las herramientas legales para proteger la salud pública, sí, claro, por supuesto. Lo hacemos en otros casos, ¿no? En otros casos de infecciones.
4: Para ello se basa en la Ley Orgánica de Medidas Especiales de Salud Pública.
8: Cuando hay un riesgo para la salud pública, el Gobierno, las autoridades sanitarias competentes, tienen facultades para imponer con carácter obligatorio aislamientos, cuarentenas.
4: Esas medidas, añade, deben someterse a un control judicial si se ven afectados derechos fundamentales. La pandemia del coronavirus es el antecedente más claro. Si un ciudadano incumple, hay sanciones.
8: Fundamentalmente multas que pueden llegar a ser muy cuantiosas y en los casos más graves de incumplimiento pues podemos traspasar ya al derecho penal con delitos de desobediencia.
4: Y si hay contagios o fallecimientos, se le puede acusar de un delito de lesiones o de homicidio imprudente.
9: Adiós Praia, publicaban algunos pasajeros en sus cuentas de Instagram, como este turco. Han contado el viaje con sus etapas desde el principio, también cuando la aventura y exploración se ha transformado en una crisis sanitaria. Les dijeron que no era una muerte infecciosa, denuncia este pasajero, también turco, cuando el capitán los reunió para comunicar el primer fallecido. Ha habido 3 hasta ahora. Continuaron la rutina normal y así lo muestra, reunidos para comer en la zona común, sin mascarillas, muchos de ellos mayores.
10: Se están siguiendo las medidas y protocolos indicados para cuidar de la...
9: Por sus publicaciones están tranquilos y controlados. Es la voz de Aitana, oceanógrafa valenciana.
10: El ambiente en el barco sigue siendo positivo y estamos cuidándonos unos a otros.
9: A bordo viajan 2 médicos neerlandeses. Dice la compañía que no hay nadie con síntomas. Ahora la naviera se centra en localizar todos los movimientos de los pasajeros y tripulantes que ya no están en el barco, las paradas desde que se inició la primera fase del viaje el 20 de marzo. Con una mortalidad del 40%, sin vacuna ni tratamiento y con transmisión de persona a persona, el rastreo es fundamental.
11: No tanto porque la infección se vaya a propagar en toda una ciudad o país, sino porque, aunque se nos escape un solo caso infeccioso o un solo roedor infeccioso, eso puede conllevar la muerte de alguna persona.
9: La compañía dice que ha contactado con las 30 personas que bajaron aquí, en Santa Elena, uno de ellos ingresado en Zúrich al sentir síntomas.
2: Sobre la gestión de la crisis, hoy el presidente canario ha reconocido que sí habló con la ministra de Sanidad varias veces, aunque ayer se quejaba de falta de comunicación. Fernando Clavijo rebaja las críticas al gobierno, mientras el PP habla de caos y Abascal acusa directamente a Sánchez de provocar una epidemia.
12: La ministra de Sanidad rechaza la acusación del presidente canario que el gobierno no ha querido hablar con él.
5: Ha habido un contacto estrecho, ha habido información puntual. El día de antes de ayer estuve toda la tarde hablando con el señor Clavijo.
12: Y hoy también Clavijo lo admite.
6: Sí, ha habido llamada.
12: Aunque ahora espera otra.
6: Yo estoy pendiente de que el presidente del gobierno me haga la llamada.
12: Para insistirle en su rechazo a que los pasajeros del buque desembarquen en su comunidad. El PP exige la dimisión de la ministra de Sanidad y ha pedido su comparecencia en el Congreso.
13: De un gobierno incapaz de gestionar, incapaz de tratar con alguien que no sean ellos mismos, incapaz de generar seguridad.
12: Y Vox apunta a una nueva teoría de la conspiración.
14: Pedro Sánchez no tiene ningún solo escrúpulo, que es capaz incluso de provocar una epidemia con tal de que no se hable de la ciénaga de corrupción que preside.
12: Sumar acusa de falta de humanidad a Clavijo y a Vox.
15: Menos alarmismo, más solidaridad y más seriedad.
12: Y en la Audiencia Nacional, el partido Justitia Europa ha solicitado que se suspenda urgentemente el desembarco del buque en Canarias. Los jueces podrían decidir mañana.
2: España está coordinando esta emergencia con la Organización Mundial de la Salud y también con la Unión Europea. De hecho, el Gobierno ha pedido a Bruselas que active el mecanismo europeo de protección civil que se ha utilizado otras veces.
16: Bruselas pasa a coordinar la ayuda que pueda necesitar España, que puede pedir efectivos o equipamiento médico. Además, a través del Centro de Respuesta ante Emergencias, se podrá organizar junto con los países el desembarco y los vuelos de repatriación del resto de pasajeros. La Comisión Europea se ha reunido esta mañana con autoridades de España y también de Países Bajos, el país al que pertenece la naviera, y también va a haber una reunión del Comité de Seguridad Sanitaria con el resto de países que tienen ciudadanos a bordo de este crucero. Bruselas dice que no hay motivos para preocuparse y mantiene que el riesgo para la población europea sigue siendo bajo.
17: They want to make a deal. And it should be ending pretty soon.
18: It'll be over quickly.
17: No, they want to make a deal badly. Again, they want to make a deal.
18: Iran wants to make a deal.
2: Donald Trump repite más que nunca que Irán quiere un acuerdo. No es ni mucho menos la primera vez que lo dice o que el final de la guerra está cerca. De momento, lo que hay sobre la mesa es un documento de mínimos sobre el que Irán todavía no se ha pronunciado. Estados Unidos está pendiente de esa respuesta iraní.
19: Sí, aquí en la Casa Blanca esperan la respuesta de Irán a su última propuesta, un documento breve con las bases para negociar. Se trataría de parar la guerra, reabrir el estrecho de Hormuz y volver a la mesa de negociación. Ahí les esperan los puntos más espinosos y se tomarían 30 días para discutirlos. Trump dice que hay muchas posibilidades de llegar a un acuerdo, pero también que si Irán no accede, volverán a bombardearlo. Y todo eso, tanto el optimismo como las amenazas, ya se lo hemos oído más veces. Hay algo distinto ahora, ha cambiado algo para Trump. Es difícil decirlo, pero él tiene cada vez más motivos para querer dejar atrás esta guerra que ha disparado el precio de la gasolina y ha hundido su popularidad. Y aquí da la impresión de que cada vez tiene más ganas de hacerlo. Su propia administración ha empezado a hablar de la guerra en pasado como si ya hubiese terminado.
20: En Israel crece la sensación de que Trump cuenta cada vez menos con Netanyahu para tomar decisiones sobre Irán, tanto que ayer el primer ministro israelí se apresuró a mandar un vídeo para contar que sí, que seguían en contacto y con objetivos comunes. Lo que parece claro es que al gobierno israelí no le gusta una posibilidad de acuerdo con Irán porque no se fía de la palabra de Teherán en todo lo que suene a su programa nuclear. En todo caso, a Netanyahu todavía le queda a la carta el frente del Líbano, que es un factor de desestabilización. Ayer, por primera vez desde el inicio de la tregua, ordenó atacar a la capital, a Beirut, para matar a un alto cargo de Hezbollah al que responsabilizan de atacar a los soldados israelíes.
21: En todo este acercamiento pesa y mucho el petróleo. El tiempo juega en contra y las reservas estratégicas de crudo van menguando. Según el último informe de Goldman Sachs, están en el nivel más bajo en 8 años.
22: Estamos a las puertas de tener una crisis de suministro muy importante. Una vez que ya se ha tirado de las reservas estratégicas, una vez que ya se ha agotado el petróleo que está en los petroleros flotando en el mar, pues ya iríamos a una situación de desabastecimiento en algunos países.
21: Los analistas financieros y de banca de inversión estiman que hay reservas de productos refinados para 45 días y las grandes comercializadoras de petróleo señalan junio como el punto de inflexión para el mercado de crudo, un escenario que también contemplan los expertos.
22: 4 semanas es un periodo temporal que se puede manejar. El tiempo se agota, lo que pasa es que depende mucho de los países, depende de los productos. No es lo mismo para queroseno, que está muy tensionado, que para gasolina. No es lo mismo en Asia, donde está en una situación muy dramática, que estamos en España, que tenemos una situación más holgada.
21: Advierten de que la falta de petróleo provocaría además una crisis económica grave. Aunque se llegase mañana a un acuerdo, los precios, dicen, tardarían semanas en estabilizarse.
2: La guerra de Irán también ha provocado un gran distanciamiento entre Donald Trump y el Papa León XIV por las continuas críticas del presidente estadounidense al pontífice. Para tratar de acercar posturas, hoy el Papa ha recibido al secretario de Estado Marco Rubio. Ha destacado Rubio la solidez de la relación entre Estados Unidos y el Vaticano.
23: El encuentro ha tenido un tono amistoso y constructivo, según fuentes de la Secretaría de Estado norteamericana, que añade: con la Santa Sede las relaciones son sólidas y ambos comparten el compromiso por la paz. El contexto ya lo sabemos. Trump no deja de repetir que a León XIV no le preocupa que Irán tenga la bomba atómica. Y el Papa responde que si quiere criticarle, diga la verdad, porque la Santa Sede siempre se ha pronunciado contra el arma atómica. Así que esta misión de Rubio la interpretan muchos como un intento de rebajar la tensión y porque esas críticas de Trump han ejercido como un boomerang que puede dañar aún más su popularidad en un país con más de 60 millones de católicos.
2: Reino Unido celebra hoy elecciones locales y regionales que tienen lectura nacional. Las encuestas pronostican un serio varapalo para el Partido Laborista y podría incluso costarle el puesto al primer ministro Keir Starmer.
0: Pues sí, porque dicen los analistas que si se confirma esa estrepitosa derrota, probablemente va a prender una rebelión entre el laborismo que va a exigir a Starmer que ponga fecha a su dimisión. Los más beneficiados de esta caída del laborismo, por una parte, la derecha populista de Reform UK, de Nigel Farage, y también, aunque en menor medida, los verdes. Y en las elecciones de Escocia y Gales, las encuestas también anuncian que habrá victoria de los nacionalistas, por tanto, nos podríamos encontrar en un escenario en el que por todo el país, excepto en Inglaterra, gobiernen los independentistas. Ya lo hacen desde hace un par de años el Sinn Féin en Irlanda del Norte. Tendríamos ahora el Partido Nacionalista Escocés en Escocia y también la novedad Plaid Cymru en Gales. Por tanto, según los sondeos, después de estas elecciones podríamos encontrarnos con un tablero político completamente diferente, más fragmentado, con más populismo y también con los partidos tradicionales, laborista y conservador, probablemente en el peor momento de su historia.
2: Volvemos a nuestro país porque el Partido Popular arrebata la alcaldía de Lugo al PSOE con el apoyo de un trásfuga socialista. Solo con un voto de diferencia, 13 frente a 12, los populares han conseguido sacar adelante la moción de censura que ha puesto fin a 27 años de gobiernos de izquierdas. El PSOE habla de traición y el PP defiende que Lugo necesitaba un cambio.
1: El pleno ha estado marcado por las protestas en el exterior del ayuntamiento. PSOE y BNG inciden en la condición de tránsfuga de la exconcejala socialista y niegan el argumento del PP del supuesto desgobierno del bipartito.
3: Medramos en actividad económica, ganamos en población, dinamizamos a vida social e cultural.
7: Esa tremenda transformación que viviu nestes últimos anos, posiblemente unha das máis grandes en relación a actuacións tempos da historia da nosa cidade.
1: La ya alcaldesa niega que ofrecieran a la concejala socialista un puesto na Xunta a cambio de su voto.
24: Derme os valores e as ensinanzas dunha familia moi humilde, pero profundamente honesta. 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
1: La concejala tránsfuga no ha querido hacer uso de la palabra.
2: Miles de educadoras infantiles de 0 a 3 años mantienen hoy una jornada de huelga general para exigir mejores condiciones laborales. Reclaman una bajada de ratios, el reconocimiento de su labor como docentes y una revisión salarial. Los sindicatos denuncian unos servicios mínimos abusivos. Los andaluces y andaluzas tienen una cita con las urnas el próximo 17 de mayo. Toda la maquinaria electoral ya está en marcha y hemos conocido cómo se prepara esa logística para garantizar el ejercicio del derecho al voto.
25: Detrás de cada voto hay semanas de preparación y una logística milimétrica.
26: Los clasificamos por partido político, en cada uno. Después los vamos empaquetando en la caja para que vaya individualizado por partido y ya va al colegio electoral.
25: En este almacén electoral se distribuyen las 7.200.000 papeletas para las casi 900 mesas electorales de la ciudad de Sevilla. Más allá del papel, también se prepara todo el mobiliario necesario.
27: Lo que encontráis son las sillas, las mesas, los soportes, los grandes y los chicos, y las urnas.
25: Y de los almacenes a los colegios electorales, donde ya han llegado las primeras mesas y urnas. También se preparan estos días las carpetas electorales que guiarán a los presidentes y vocales durante la jornada electoral.
28: Son las que van a cada mesa, llevan las actas de constitución, el listado de votantes y toda la información necesaria para que después se pueda constituir el expediente electoral.
29: Buenos días, vengo a solicitar el voto por correo.
25: Mientras, en otro punto de la ciudad, muchos apuran para pedir el voto por correo, aunque otros ya están ejerciendo su derecho.
30: El sobre con mi voto está aquí dentro y aquí ahora voy a hacer entrega en la oficina.
25: Otros muchos tendrán que esperar todavía al 17 de mayo para depositar su voto en la urna.
2: Las contraseñas son la primera barrera contra el fraude en la red, pero la inteligencia artificial permite a algunos hackers descifrarlas en segundos. Los expertos aconsejan que las hagamos más largas y más complicadas, aunque eso sea un reto para nuestra memoria.
4: En esto de las contraseñas, la inteligencia artificial deja de ser una aliada para convertirse en nuestra rival.
5: Si nosotros compartimos con la inteligencia artificial las contraseñas, pues es verdad que ellos las tendrán. Por lo tanto, no pongamos datos sensibles en las inteligencias artificiales como ChatGPT o Claude.
4: Es capaz de probar millones de combinaciones en segundos y como encuentre un patrón, no le cuesta nada resolver el resto, aunque tampoco se lo ponemos muy difícil.
6: Utilizo pues, la misma contraseña.

0: Para casi todo.
1: Sé que no lo estoy haciendo del todo bien, pero esa es mi práctica habitual.
2: Es que son tantas esas contraseñas que tenemos que tener aquí.
3: Intentamos crear contraseñas que podamos recordar, y eso hace que sean predecibles. Solo hace falta una hora para descifrar 6 de cada 10.
1: Todas las contraseñas son vulnerables. La diferencia es el tiempo que se tarda en vulnerarlas.
3: Recomiendan usar al menos 16 caracteres entre números, letras y símbolos, todo un reto para nuestra memoria.
4: Lo de las contraseñas lo llevo fatal. Debe ser la edad.
3: Existen formas avanzadas de proteger nuestras cuentas, como la doble autenticación, la huella dactilar o los gestores de contraseñas, pero los expertos en ciberseguridad aseguran que aún está lejos el día en el que podamos olvidarlas todas y no pase nada.
5: Una fuerte granizada sorprendía esta mañana a los vecinos de Los Alcázares y esta tromba marina se ha visto en La Manga. Allí, en la región de Murcia, se espera lo peor de este nuevo episodio de tormentas que ha activado avisos por toda España.
6: Jornada de tiempo muy adverso. Continúan cayendo fuertes precipitaciones tormentosas, muy fuertes en muchos casos, en forma de granizo, incluso granizo de gran tamaño y acompañadas de rachas muy fuertes de viento. Mucha atención en el sureste peninsular, Baleares, centro, norte, se trasladan hacia otras muchas regiones. De cara a la jornada de mañana llegan más zonas de bajas presiones por el noroeste peninsular, continúan también las precipitaciones tormentosas. Insistimos, tarde muy complicada con esas lluvias muy fuertes, mucha atención en el sureste peninsular, Baleares, centro, norte, ya ven que se activan esas tormentas y se trasladan hacia muchas regiones. Acumulaciones muy importantes de precipitación en cortos espacios de tiempo, con riesgo de inundaciones. Esta es la acumulación prevista para lo que queda de jornada. También continúa lloviendo en Canarias, sobre todo en la parte occidental del archipiélago. Hablamos de cara a la jornada de mañana, de lluvia todavía muy fuerte en el Mediterráneo, como ven, Baleares, este peninsular, y a lo largo del día se activan esas precipitaciones desde el noroeste hacia el norte peninsular, también con acumulaciones importantes. Tormentas, con granizo, con viento fuerte, mañana sobre todo en la mitad norte peninsular y todavía en Baleares, en el Mediterráneo. Subirán las temperaturas mínimas durante la próxima jornada y las máximas descenderán al oeste. Como decíamos, situación ahora y en las próximas horas muy adversa, mucha precaución.
5: La reina Letizia ha presidido hoy en Pamplona el acto en conmemoración del Día Mundial de la Cruz Roja y de la Media Luna Roja. Es una gala en la que se han entregado las medallas de oro 2026 de esta organización humanitaria. El equipo de Verifica RTVE, liderado por nuestra compañera Estefanía de Antonio, ha recibido uno de estos galardones por su lucha contra la desinformación y su compromiso con la información veraz. Es una de las exposiciones del año, Renoir y el amor, en el Museo de Orsay de París. Una oportunidad única de ver en Europa, entre otros, un cuadro. El almuerzo de los remeros. Es la primera vez que sale del Museo de Arte Moderno de Washington.
7: El baño en un balneario, los paseos por el campo, las confidencias, los bailes, remar en el Sena o disfrutar de la sobremesa tras un almuerzo. En 1860 y durante dos décadas, Auguste Renoir pinta el amor por la vida en una modernidad urbana que se abría paso por los puentes de París y los grandes bulevares, en los teatros, en los palcos de la ópera o en los parques. Es una pintura que celebra el color, la seducción. Está ahí para hacer de la vida cotidiana una fuente de felicidad y alegría, nos dice Paul Pegan, el comisario de esta exposición, la más extensa sobre Renoir desde hace 40 años. Y con él vemos una de las joyas que ha prestado de forma excepcional el Museo de Arte Moderno de Washington, el almuerzo de los canoístas. Está su amante, Alisa Guigot, que es una joven que ha llegado del campo. Esta mujer es una modelo que también posó para Manet o Degas. O el hijo de unos banqueros, porque Renoir junta en estas pinturas a personas de orígenes sociales diferentes, como vemos en otro de sus clásicos.
8: Renoir pintaba amigos y conocidos, el que era su entorno, y en lugares populares de la ciudad, porque este baile es...
9: En los jardines de este Molino de la Galette, en el barrio de Montmartre, que sigue tan bullicioso como el de Renoir en el siglo XIX, aunque en estos tiempos parte de esta vida se debe al turismo.
7: Que este impresionista habría plasmado con la unión armoniosa de colores y con personas relacionándose.
10: Werther es la historia de un amor obsesivo.
0: Una pared divide en dos el escenario. A un lado está Werther, detrás el comedor, el mundo al que querría acceder, pero no puede. Joven como él, pero con una gran trayectoria, el tenor Xavier Anduaga debuta en el papel del joven enamorado.
10: Espero que sea un papel que marque un punto importante en mi carrera, pero que me acompañe muchos años y te da posibilidad de mostrar cómo eres como cantante y como actor.
0: Massenet se inspiró en la novela de Goethe, un libro que fue obra de culto a finales del siglo XVIII. Incluso Napoleón se llevó una copia a sus campañas en Egipto. El amor imposible que lleva a Werther a quitarse la vida provocó una macabra ola de suicidios en la época.
11: Because the story is so sad and the music is so touching. It somehow this music touches me inside my heart and I hope that people feel the same.
0: En la ópera, Charlotte sí que ama a Werther, pero le prometió a su madre, antes de morir, que se casaría con otro. Fiel a su palabra, traiciona sus sentimientos y la tragedia es inevitable. Werther muere en los brazos de Charlotte.
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0: 5 of the 8 cases have been confirmed as antivirus.
1: La OMS ha confirmado 5 casos de hantavirus de los 8 en estudio, los otros 3 siguen siendo sospechosos. La Organización Mundial de la Salud insiste en desvincular este virus del COVID y dice que se transmite de una forma muy distinta, a través de contacto, insisten, muy estrecho. Además, se está intentando localizar a los 28 pasajeros que se bajaron en la isla de Santa Elena. Buenas tardes de nuevo. El crucero llegará el domingo a primera hora a Tenerife con 144 personas a bordo, todas sin síntomas. No atracará finalmente en el puerto, sino que quedará fondeando hasta que desembarquen en lanchas a todos. Los detalles sobre el operativo se han discutido en una reunión de los ministros de Sanidad y Política Territorial con el presidente canario. Sanidad confía en que los 14 españoles cumplan la cuarentena, pero recuerda que, si fuera necesario, hay mecanismos legales para garantizar ese aislamiento.
2: Praia'dan yola çıkıyoruz, Kanarya Adaları'na doğru gidiyoruz. Her şey yolunda.
1: Son 2 pasajeros de Londres, grabaron este vídeo ayer en Cabo Verde cuando zarpaban hacia Canarias. Aseguran que están todos bien, que ojalá el viaje acabe de forma segura y que están aprovechando para tomar aire fresco después de la evacuación de 3 posibles contagiados. Llevaban 3 días aislados en sus camarotes por precaución. Irán todavía no se ha pronunciado sobre la propuesta de acuerdo de Estados Unidos. La reapertura del estrecho de Hormuz es urgente porque las reservas de petróleo están en mínimos. Donald Trump insiste en que el final de la guerra está cerca. Tormentas con granizo y fuerte viento, lo más complicado se espera en la Comunidad Valenciana y la región de Murcia. Hoy ha granizado en los Alcázares. Y una tromba marina, esta, ha sorprendido a los vecinos de la manga. Pues comenzamos con los últimos datos que hemos recibido por parte de la Organización Mundial de la Salud. La OMS eleva a 5 los casos confirmados de hantavirus y hay en estudio otros 3. El director general de la organización ha agradecido a España que acoja el barco en las Islas Canarias.
0: So far, 8 cases have been reported, including 3 deaths. 5 of the 8 cases have been confirmed as hantavirus. And the other 3 are suspected. The ship is now sailing for the Canary Islands, and we're confident in the capacity of Spain to manage this risk, and we're supporting them to do so.

0: Once again, we assess the risk to the people of the Canary Islands as low.
1: El barco no atracará en el puerto, fondeará frente a la costa. Eso es lo que ha explicado la ministra de Sanidad al presidente de Canarias en una reunión para concretar detalles del operativo. En cuanto lleguen a Tenerife, los médicos subirán al crucero para hacerles un reconocimiento.
2: Será probablemente la mañana del domingo cuando llegue hasta este puerto de Granadilla en el sur de Tenerife el crucero Ondius. No atracará, está previsto que permanezca en régimen de fondeo. El pasaje continuará a bordo mientras es evaluado y solo desembarcará para su traslado y repatriación a través del aeropuerto Tenerife Sur, Reina Sofía, apenas 10 minutos de estas instalaciones portuarias. Será probablemente a partir del lunes que comiencen esas repatriaciones. En el caso de los españoles, como les venimos contando, será a través de un avión militar hasta Madrid y de allí al Hospital Gómez Ulla para continuar con su cuarentena. Solo en los casos graves, nos explican, en los que fuera requerida la derivación a un centro hospitalario local, en este caso la unidad de referencia, el Hospital Universitario Nuestra Señora de la Candelaria, se pondría en marcha esa unidad de aislamiento para enfermedades infecciosas de alto riesgo.
1: Las fechas de los contagios y las cifras de afectados por antivirus son cambiantes. Lo más importante es saber lo que les estamos contando de momento, que hay 5 personas contagiadas, pero para desgranarlo todo está ya aquí en el plató mi compañero Daniel Luis. Daniel.
3: ¿Qué tal, Marina? La verdad que sí que es un batiburrillo de fechas, de cifras que han ido cambiando en las últimas horas y que se van actualizando minuto a minuto prácticamente. Lo importante hasta ahora es conocer la ruta que hizo el barco desde el pasado 20 de marzo. Entonces salió del sur de Argentina y aquí, como vemos, ha ido haciendo una serie de paradas por el Océano Atlántico hasta llegar esta misma semana a Cabo Verde. Esta es una ruta que es importante conocer porque de ahí se han ido subiendo y bajando pasajeros, tripulación, y lo que está haciendo ahora la naviera Ocean Wide Expeditions es tratar de dar con ellos, de preguntarles dónde han estado, con quién han estado, si se encuentran bien, si tienen síntomas, para ver cuáles son los siguientes pasos a dar. Lo que quieren es mandar un mensaje de tranquilidad, tratar de dar toda la transparencia posible, y es por eso que esta misma mañana han publicado esta cronología. El 20 de marzo ya decimos que el barco salió, hizo un viaje de unos días muy cortito de ida y vuelta a la Antártida, y ya es el 1 de abril cuando subió por el Atlántico, hizo una serie de paradas. El 11 de abril, 10 días después, falleció la primera persona, un ciudadano, un pasajero neerlandés. Y el 24 de abril es una fecha clave porque ahí hizo parada este crucero Ondius en Santa Elena, que es una isla a la altura de Angola, un territorio de ultramar británico. Y allí desembarcaron una treintena de personas, entre ellas este fallecido. Unos días después morirían otras 2 personas, una de ellas es la mujer de ese primer ciudadano neerlandés de 65 años, y ya sí es esta misma semana cuando hemos empezado a conocer sobre la historia de este crucero Ondius, cuando ha llegado a las costas de Cabo Verde. Y las cifras, como decimos, son cambiantes. La Organización Mundial de la Salud lo ha actualizado hace apenas algo más de una hora y ha confirmado ya que son 8 los contagios confirmados, incluyendo, eso sí, a los 3 que han fallecido ya en el barco. Por tanto, hay otros 5 personas, otros 5 pacientes que están vivos, pero que está confirmado que están sufriendo ahora mismo este antivirus. Están confirmados ya por PCR positiva y entre ellos se encuentran 3 de los pasajeros del barco. Uno de ellos es el médico del propio buque, otro es un turista suizo al que le están tratando en Zúrich, allí en su país, y otro es un turista británico, también pasajero de este barco, que está ahora mismo tratándose, está ingresado en un hospital en Johannesburgo, en Sudáfrica. Además, es importante resaltar que hay una paciente que está confirmada también, que es una azafata, que es la primera confirmada que no ha viajado en ese barco. Se ha contagiado por el contacto directo con una pasajera de un avión, que es una de las fallecidas que hemos comentado antes. Y junto a esto, ya lo decíamos, hay una treintena de personas con las que está tratando de dar la naviera para ver cómo están, y son ahora mismo 144 las personas que están subidas en este crucero y que ahora mismo se están dirigiendo a las Islas Canarias, al norte de la isla de Tenerife. Entre ellos hay muchos extranjeros, cada uno desde Tenerife irá a su país, y luego hay 14 españoles que, como venimos contando a lo largo de todo el día, Marina, ingresarán previsiblemente en el Gómez Ulla.
1: Gracias, Daniel. Bueno, una de las cosas que comentaba Daniel es una de las claves, que es precisamente rastrear a los pasajeros que fueron bajando del barco en las distintas etapas, porque el periodo de incubación del virus es de hasta 45 días, así que podrían estar infectados pero no tener síntomas. Lo que sabemos de momento es que todos los pasajeros a bordo del crucero están asintomáticos y dicen estar tranquilos. Thank you.
4: Adiós Praia publicaban algunos pasajeros en sus cuentas de Instagram, como este turco. Han contado el viaje con sus etapas desde el principio, también cuando la aventura y exploración se ha transformado en una crisis sanitaria. Les dijeron que no era una muerte infecciosa, denuncia este pasajero, también turco, cuando el capitán los reunió para comunicar el primer fallecido. Ha habido tres hasta ahora. Continuaron la rutina normal y así lo muestra, reunidos para comer en la zona común, sin mascarillas, muchos de ellos mayores.
5: Se están siguiendo las medidas y protocolos indicados para cuidar de la salud.
4: Por sus publicaciones están tranquilos y controlados. Es la voz de Aitana, oceanógrafa valenciana.
5: El ambiente en el barco sigue siendo positivo y estamos cuidándonos unos a otros.
4: A bordo viajan dos médicos neerlandeses. Dice la compañía que no hay nadie con síntomas. Ahora la naviera se centra en localizar todos los movimientos de los pasajeros y tripulantes que ya no están en el barco, las paradas desde que se inició la primera fase de viaje el 20 de marzo. Con una mortalidad del 40%, sin vacuna ni tratamiento y con transmisión de persona a persona, el rastreo es fundamental.
6: No tanto porque la infección se vaya a propagar en toda una ciudad o país, sino porque, aunque se nos escape un solo caso infeccioso o un solo roedor infeccioso, eso puede conllevar la muerte de alguna persona.
4: La compañía dice que ha contactado con las 30 personas que bajaron aquí, en Santa Elena. Uno de ellos ingresado en Zúrich al sentir síntomas.
1: Y en cuanto a los 14 españoles que viajan en el barco, Sanidad y Defensa han discrepado sobre si tienen que hacer cuarentena obligatoria o no. Margarita Robles dice que el confinamiento debe ser voluntario, pero Sanidad avisa de que recurrirán a los instrumentos legales que haga falta para que cumplan el aislamiento. Nada más desembarcar serán trasladados al Hospital Gómez Ulla de Madrid, donde está todo preparado.
7: En España hay 17 unidades de alto aislamiento, 8 están en el Hospital Militar Gómez Ulla. Allí está previsto que guarden cuarentena los 14 españoles. La ministra de Defensa decía que era voluntaria. Hoy Sanidad asegura que confía en la responsabilidad de los pasajeros, pero que tienen mecanismos legales para garantizar la salud pública.
8: Tenemos las herramientas legales para proteger la salud pública, sí, claro, por supuesto. Lo hacemos en otros casos, ¿no? En otros casos de infecciones.
7: Para ello se basa en la Ley Orgánica de Medidas Especiales de Salud Pública.
9: Cuando hay un riesgo para la salud pública, el Gobierno, las autoridades sanitarias competentes, tienen facultades para imponer con carácter obligatorio aislamientos, cuarentenas.
7: Esas medidas, añade, deben someterse a un control judicial si se ven afectados derechos fundamentales. La pandemia del coronavirus es el antecedente más claro. Si un ciudadano incumple, hay sanciones.
9: Fundamentalmente multas que pueden llegar a ser muy cuantiosas y en los casos más graves de incumplimiento pues podemos traspasar ya al derecho penal con delitos de desobediencia.
7: Y si hay contagios o fallecimientos, se le puede acusar de un delito de lesiones o de homicidio imprudente.
10: That the Andes virus in previous outbreaks there has been instances of human to human transmission, mainly among close contacts, either providing clinical care or people who have had close physical contact, and we believe that's happening and has happened in the case here on the ship as well.
1: Bueno, eran las explicaciones de esta misma tarde por parte de la Organización Mundial de la Salud. Hablaban de esos contactos estrechos, insistían en ello, pero vamos a analizar qué nos dicen los últimos datos sobre la amenaza que supone este virus y también el rol internacional para abordar esta crisis con alguien que controla a la perfección ambos campos. Daniel López Acuña, epidemiólogo y exdirectivo de la OMS. Muy buenas tardes.
11: Buenas tardes, ¿qué tal?
1: Lo último, 5 casos confirmados de los 8 sospechosos. La OMS ha dicho claramente que creen que van a salir más casos. Con los datos que tenemos ahora mismo, ¿qué nivel de distribución de virus y contagio podríamos esperar?
11: Bueno, lo primero es señalar que este es un brote de hantavirus de la variedad andina en un barco en el medio de aguas territoriales. Y todo eso lo digo porque tiene implicaciones para la pregunta. El primer asunto es que tenemos que entender que esta variedad del hantavirus sí puede transmitirse de persona a persona. El conocimiento hasta ahora dice a través de contactos muy estrechos. Tenemos que ver si eso es así o hay algo más, como el caso de la azafata holandesa, porque puede haber estado en contacto, no necesariamente estrecho, con la persona que viajó y que ya ha fallecido. Es decir, tenemos que seguir mirando y observando, pero sabemos que hay transmisión de persona a persona con esta variedad de hantavirus. La segunda cuestión es entender que hay un periodo de incubación que es largo, que puede durar hasta casi 8 semanas. Y esto implica que quien hoy no tiene síntomas en el barco puede tenerlos en 2, 3 o 4 semanas. Y de ahí la importancia de las cuarentenas y de que se cumplan a cabalidad como una medida importantísima de salud pública que protege a las personas mismas, a sus familiares y a la gente de su entorno y a la posibilidad de que se disemine la información, perdón, la infección al resto de la población circundante. Entonces, todo esto lo digo porque es crucial en el control de este brote epidémico, que no supone riesgos para la población general, que no hay que temer que en Canarias esto vaya a diseminarse, que no es el coronavirus que se transmite por aerosoles, que no entraña un peligro pandémico como lo fue el coronavirus. Hay que entender que lo que hay que hacer es controlar muy bien esto a través de protocolos como los que se están aplicando, por un lado, y a través de la cuarentena muy rigurosa, no solo en España, sino en todos los países a donde se remitan los pasajeros que van a ser evacuados. Entonces, yo creo que es muy importante entender esta globalidad para entender que además, como lo dijo la ministra de Sanidad y como lo dijo el experto hace un momento en materia de derecho sanitario, hay instrumentos jurídicos para darle un carácter de obligatoriedad a la cuarentena cuando constituye el riesgo una amenaza de salud.
1: Desde el inicio de semana, en general, bueno, pues se está explicando esta misma tarde también que el contagio se produce por contactos muy estrechos entre personas. Ha dicho también Tedros esta tarde, estrechos y prolongados. Pero claro, es que lo apuntaba usted, sabemos el caso de esa azafata ingresada por un nuevo posible contagio que había estado en contacto con una de las fallecidas. El contacto que podemos pensar de una azafata no lo definiría como estrecho. Entonces, ¿estamos ante una cepa más fácilmente contagiosa o cómo explicamos esto?
11: A ver, en rigor no lo sabemos y tenemos que ponernos a saberlo muy pronto para precisamente aplicar las correctas medidas preventivas. El conocimiento hasta ahora es contacto estrecho, mucho más parecido al contagio que se producía, por ejemplo, con ébola, en donde era importante el contacto estrecho, los fluidos corporales, los abrazos que se le daban a las personas fallecidas en los ritos funerarios del occidente de África. Pero hoy no sabemos hasta qué punto es ese grado de contacto estrecho, o puede haber más vías de transmisión de persona a persona, tal como plantea la hipótesis de una posible transmisión de menos contacto estrecho, pero sí exposición que representa la azafata. Yo creo que lo que es muy importante es explicar muy bien que la letalidad que puede tener esta variedad de hantavirus y esta infección por hantavirus es de hasta el 30-40%. Es decir, que 4 de cada 10 personas que se infectan pueden fallecer o fallecen, de hecho, y que entonces esto le da una severidad mucho mayor que otras infecciones, que el propio COVID. No tenía la COVID-19 esa tasa de letalidad. Pero la diferencia es que esto no se transmite de manera generalizada a todas las personas, no se transmite por el aire, por los aerosoles que puedan estar en suspensión en el aire. Y esto nos hace ver que, por ejemplo, el riesgo en estos momentos para la población canaria es prácticamente nulo, que no hay que ir por ese camino, que se está tomando una acción pues con la certeza de que esto no va a suponer un peligro real, que se han valorado los riesgos y que lo que hay que hacer es esa evacuación y repatriación de los españoles al hospital militar para las unidades de aislamiento y de los otros ciudadanos a sus países de origen.
1: Por ahondar un poco con esto que nos tiene un poco preocupados a todos, porque inevitablemente echamos un poco la vista atrás, la facilidad o no de contagios, que precisamente esta tarde, no sé si usted ha tenido ocasión de leerlo, pero El País publica una información en la que cuenta un brote de hantavirus en 2018 en una fiesta en Argentina que dejó 11 muertos, 34 infectados y que esta circunstancia, este episodio, confirmó la existencia de contagios sociales y también de personas supercontagiadoras.
11: Definitivamente. Ese conocimiento lo tenemos en especialmente las infecciones que se han producido en Argentina, Chile, Bolivia con la variedad andina. Es decir, que es muy, muy intenso el contagio y muy severo el problema que puede causar letalidad. Ahora, ¿cuál es el grado específico del contacto próximo? Eso todavía yo creo que lo tenemos que desentrañar, y este brote nos va a aprender mientras vamos armando los dispositivos preventivos. Pero yo creo que debemos estar preparados para entender que el contagio está ahí presente, el riesgo de contagio está ahí presente, que hay que propiciar el aislamiento de los casos, de las personas que pueden ser infectados asintomáticos, y que hay que propiciar la cuarentena de forma definitiva y no verlo como un capricho del sector sanitario, sino como un deber de la autoridad sanitaria para garantizar que esto no se disemine a más personas.
1: Todo esto nos lleva a esa necesidad de rastrear también a los pasajeros que estuvieron en el barco. ¿A qué riesgo expone las semanas que estas personas han estado fuera haciendo sus vidas junto a que el periodo de incubación, como estamos explicando, sin síntomas puede ser muy largo?
11: Así es. Yo creo que el rastreo es fundamental de estas personas que abandonaron el barco en Santa Elena. Debo decir que desde mi punto de vista no es un tema únicamente de la naviera, sino que la autoridad sanitaria británica, porque Santa Elena es un terreno británico, tiene que involucrarse en este rastreo, es muy importante, como tendría que ser en cualquier evacuación en otro territorio. Es decir, no podemos dejarle esa medida de salud pública internacional únicamente a la naviera. La naviera tiene que cooperar y facilitar todo lo que sea posible. Este tema del periodo de incubación es muy importante porque, desde mi punto de vista, lo más probable es que tengamos ya casi un tercer ciclo de contagios o epidémico. Que las personas que iniciaron la infección en el barco se habían contagiado en alguna excursión andina antes de abordar el barco. Que después en el barco hubo contagio con personas con contacto estrecho, desde el médico hasta la compañera de camarote. Pero no sabemos todavía el número de contagios, por eso la OMS dice que puede haber más casos, que puede haber existido de este segundo ciclo a un tercero entre las 144 personas que hoy están en el barco. Y la única manera de saberlo es a través de una cuarentena prolongada de prácticamente 6 semanas o alrededor de 6 semanas, y por otro lado haciendo pruebas serológicas y haciendo PCRs para ver si hay personas infectadas, asintomáticas, y extremar las medidas de precaución. Pero aquí estamos ante un escenario en donde es muy importante entender que esto trasciende las fronteras nacionales, que este es un tipo de crisis para lo cual está diseñado el Reglamento Sanitario Internacional, que busca la colaboración de los estados para poder controlar, atajar un brote epidémico como este. Y por eso, pues tiene que haber la colaboración con el Centro Europeo de Control de Enfermedades, la OMS, las autoridades sanitarias de Países Bajos, de Reino Unido, de Sudáfrica, donde está una persona ingresada, de Suiza, donde hay otra persona ingresada, y facilitar el rastreo y el intercambio de información. Ahora bien, esta situación en Santa Elena sí que amerita un rastreo especial, e insisto, yo creo que la propia OMS debe pedir a la autoridad sanitaria británica que se involucre en mayor grado y no solo dejarlo en manos de la naviera.
1: Claro, porque para este traqueo es crucial la cooperación internacional, y precisamente pues nos estamos acordando todos estos días de que Argentina, donde estuvo el crucero, se salió de la Organización Mundial de la Salud con Milei. ¿Esto puede afectar a la investigación o a la contención?
11: Yo creo que este episodio nos muestra claramente que la salida de Estados Unidos de la OMS y del Reglamento Sanitario Internacional, yo creo que eso es muy importante, y la salida, pues yo diría, ridícula y de imitación que hizo Argentina a través del gobierno de Milei, de también abandonar el Reglamento Sanitario Internacional y la OMS, hacen que estos países, y en este caso específico Argentina, no esté en condición de colaborar adecuadamente con el Reglamento Sanitario Internacional, de rendir la información necesaria, de cooperar en los mecanismos. Y eso es lo que debemos evitar. Yo creo que deben quedarse solos esos países que han abandonado la OMS. Algún día recapacitarán y volverán al redil. Pero en estos momentos sí, lo que es importante es extremar la cooperación internacional.
1: Pues es que,
11: yo creo que de todos modos ocurrió un fenómeno aquí, que es que de principios de abril hasta principios de mayo hubo mucho silencio por parte de la naviera y por parte de la autoridad sanitaria británica después del desembarco en Santa Elena y de la autoridad sanitaria del Reino Unido, de los Países Bajos, en la medida en que el navío tiene una bandera holandesa. Que apenas el 2 o 3 de mayo se informó a la OMS y se informó al Centro Europeo de

0: esta misma tarde. Quiero escuchar las declaraciones, cómo exactamente hacía referencia a lo que usted, señor López Acuña, nos estaba comentando aquí en directo. Vamos a escuchar estas declaraciones.
1: Argentina and the US are affected. I think they will reconsider their decisions because they can see how important universality is for health security. Because viruses don't care about our politics.
0: A los virus no les importa la política. Así independientemente es. De la cooperación internacional, entiendo que a ellos también les pone en una situación de mayor debilidad por las necesidades que pudieran venir, ¿no?
2: Completamente de acuerdo. Yo creo que tenemos que entender que la seguridad sanitaria mundial implica la participación de todos, la colaboración de todos, que ningún país puede pensar que puede ser una excepción, que nadie es una isla en un sentido, ningún país, y que tenemos la necesidad de mecanismos multilaterales de cooperación que pues evidencian ahora claramente la miopía de las medidas de Trump y de las medidas de Milei.
0: Pues Daniel López Acuña, epidemiólogo, muchísimas gracias por todas sus explicaciones. No nos gusta tener que volver a llamarle por estas cuestiones, pero le agradecemos muchísimo su conocimiento.
2: Un placer siempre. Encantado.
0: Adiós. Bueno, sobre la gestión de la crisis, hoy el presidente canario ha reconocido que sí habló con la ministra de Sanidad varias veces, aunque ayer se quejaba de la falta de comunicación. Fernando Clavijo rebaja las críticas al gobierno, mientras el PP habla de caos y Abascal acusa directamente a Sánchez de provocar una epidemia.
3: La ministra de Sanidad apela al sentido común de los españoles a bordo del crucero con antivirus cuando lleguen a España. Admite que tendrán que dar su consentimiento para ser confinados, aunque recuerda que el gobierno tiene instrumentos legales para proteger la salud pública.
4: Tenemos las herramientas legales para proteger la salud pública, pero es que estoy segura de que la propia responsabilidad de las propias personas que están afectadas va a primar.
3: Mónica García se ha reunido hoy con el presidente de Canarias en Madrid, que insiste en la falta de información por parte del gobierno. Según Clavijo, hoy la ministra le ha trasladado que el buque no atracará, sino que solo fondeará.
5: La buena noticia es que el buque no va a atracar y el gobierno de España lo que va es a exigir y a autorizar tan solo el fondeo.
3: Moncloa rechaza las críticas por falta de información y reitera que la coordinación ha sido constante desde el primer momento.
6: Está habiendo una información periódica constante que se le está dando a la Comunidad Autónoma de Canarias. La Comunidad de Madrid, pues igual en México no tiene cobertura, la presidenta Ayuso.
3: El PP ha registrado en el Congreso una petición para que la ministra de Sanidad comparezca la próxima semana. Tildan todo de caos, al igual que Vox.
7: No hay comunicación por parte del Gobierno de España con los gobiernos autonómicos, no hay comunicación del Gobierno de España con el principal partido de la oposición, hay contradicciones entre ministros del Gobierno de España y para rematarlo aparece para explicar la situación de crisis el mismo que nos dijo que el COVID no serían más que uno o dos casos.
8: Sánchez no tiene ningún solo escrúpulo y que es capaz incluso de provocar una epidemia con tal de que no se hable de la ciénaga de corrupción que preside.
3: Por su parte, Sumar y Podemos piden más solidaridad y menos alarmismo.
0: En unos minutos va a arrancar una rueda de prensa de Sanidad y Protección Civil. Nos vamos allí en directo. Ahí está mi compañera Alicia Velilla. Alicia, van a informar, ¿no? Creo, de las labores de repatriación del pasaje.
9: Sí, será la secretaria de Protección Civil y Emergencias, Virginia Barcones, junto con el director de Salud Pública, Pedro Buñón, los que informen sobre esas labores, ese dispositivo de repatriación de las personas que van a bordo del Ondius, un dispositivo que está en coordinación con el Mecanismo de Protección Civil de la Unión Europea y es una rueda de prensa, además, que van a poder seguir aquí en el canal 24 horas en directo. En un mensaje en redes sociales, la ministra de Sanidad, Mónica García, ha dicho que están en contacto permanente con las personas, con las españoles que están a bordo de ese barco, que se encuentran bien, pero que tienen muchas ganas de volver a casa.

0: Moreno hace campaña hoy para defender la economía andaluza. Reunido con empresarios y en un foro económico, ha asegurado que se comporta mejor que la española. Y es así, dice, como se defienden la sanidad o la educación, y no como lo hace la oposición.
1: Funcionamos en lo económico, como funcionamos en lo económico, tenemos capacidad de generar recursos, como tenemos capacidad de generar recursos, tenemos capacidad de sostener nuestros servicios públicos.
0: Insiste en pedir

0: una nueva mayoría absoluta para no depender de Vox.
1: Una comunidad de 9 millones no se puede teledirigir a golpe de teléfono desde 500 kilómetros por parte de un señor que no conoce nuestros territorios ni nuestros intereses.
0: Y dice que gobernar sin mayoría llevaría al bloqueo.
1: Por ejemplo, yo no puedo convocar las oposiciones que están previstas.
0: Esas palabras vienen, crea Abascal, de las posibilidades de Vox el día 17.
2: Que lamento que intente meter miedo a la gente con esas cosas de manera infundada, pero bueno, supongo que es una estrategia a la desesperada.
0: Adelante Andalucía carga contra Moreno.
3: Un juego sucio y rastrero. Decirle a la gente que me votáis a mí o lo mismo, quedáis sin oposiciones.
0: El PSOE insiste en su mensaje. Cree que la derecha busca privatizar servicios públicos.
4: Hay un modelo alternativo, es el modelo de María Jesús Montero y del Partido Socialista y de Vícar. Un modelo de gestión pública, de poner por delante de todo las necesidades y la calidad de vida de la gente.
0: Por la educación infantil, el líder de Por Andalucía en Sevilla y la líder nacional de Podemos en Jaén.
5: They want to make a deal. And it should be ending pretty soon.
6: It'll be over quickly.
5: No, they want to make a deal badly. Again, they want to make a deal.
7: Iran wants to make a deal.
8: No es ni mucho menos la primera vez que Trump dice que Irán quiere un acuerdo o que el final de la guerra está cerca. De momento, lo que hay sobre la mesa es un documento de mínimos sobre el que Irán todavía no se ha pronunciado.
9: Sí, aquí en la Casa Blanca esperan la respuesta de Irán a su última propuesta, un documento breve con las bases para negociar. Se trataría de parar la guerra, reabrir el estrecho de Hormuz y volver a la mesa de negociación. Ahí les esperan los puntos más espinosos y se tomarían 30 días para discutirlos. Trump dice que hay muchas posibilidades de llegar a un acuerdo, pero también que si Irán no accede, volverán a bombardearlo. Y todo eso, tanto el optimismo como las amenazas, ya se lo hemos oído más veces. Hay algo distinto ahora, ha cambiado algo para Trump. Es difícil decirlo, pero él tiene cada vez más motivos para querer dejar atrás esta guerra que ha disparado el precio de la gasolina y ha hundido su popularidad. Y aquí da la impresión de que cada vez tiene más ganas de hacerlo. Su propia administración ha empezado a hablar de la guerra en pasado como si ya hubiese terminado.
10: En Israel crece la sensación de que Trump cuenta cada vez menos con Netanyahu para tomar decisiones sobre Irán, tanto que ayer el primer ministro israelí se apresuró a mandar un vídeo para contar que sí, que seguían en contacto y con objetivos comunes. Lo que parece claro es que al gobierno israelí no le gusta una posibilidad de acuerdo con Irán porque no se fía de la palabra de Teherán en todo lo que suene a su programa nuclear. En todo caso, a Netanyahu todavía le queda la carta el frente del Líbano, que es un factor de desestabilización. Ayer, por primera vez desde el inicio de la tregua, ordenó atacar a la capital, a Beirut, para matar a un alto cargo de Hezbollah al que responsabilizan de atacar a los soldados israelíes.
11: Nunca antes las partes habían estado tan cerca de un acuerdo. Al menos así lo percibe el presidente Trump. Dice que hay muy buenas conversaciones con Irán y que el acuerdo es posible. Irán está estudiando la propuesta que se le ha hecho llegar con 14 puntos. Se trata de un breve memorando que permitiría retomar las negociaciones sobre el programa nuclear, la apertura de Hormuz y la eliminación de sanciones a Irán. Según publica el portal Axios, Washington espera una respuesta en 48 horas. Pakistán, el mediador validado por las partes, se ha ofrecido a coger la firma, pero no desvela detalles de la negociación. Eso sí, Trump ya ha advertido a Irán. Si no acepta, volverá a bombardear con mucha más intensidad que antes, algo que ya le hemos oído otras veces. De momento se mantiene la tregua y el estrecho de Hormuz sigue doblemente bloqueado. La televisión iraní ha mostrado la imagen de un dron abatido cuando vigilaba el estrecho. La misión de Trump para liberarlo ha sido ya cancelada, pero Francia acaba de anunciar que envía hacia el Mar Rojo a su portaaviones Charles de Gaulle para intervenir. Miles de marineros de una veintena de nacionalidades siguen atrapados en los barcos en pésimas condiciones. Algunos han sufrido ataques, como este barco con tripulación india, a quienes ya hemos visto a salvo en Bombay. Mientras, el ejército israelí ha atacado Beirut por primera vez desde el alto el fuego alcanzado el 16 de marzo. Su objetivo, un alto mando de Hezbollah que el gobierno de Netanyahu da por alcanzado.
6: En todo este acercamiento pesa y mucho el petróleo. El tiempo juega en contra y las reservas estratégicas de crudo van menguando. Según el último informe de Goldman Sachs, están en el nivel más bajo en 8 años.
12: Estamos a las puertas de tener una crisis de suministro muy importante. Una vez que ya se ha tirado de las reservas estratégicas, una vez que ya se ha agotado el petróleo que está en los petroleros flotando en el mar, pues ya iríamos a una situación de desabastecimiento en algunos países.
6: Los analistas financieros y de banca de inversión estiman que hay reservas de productos refinados para 45 días y las grandes comercializadoras de petróleo señalan junio como el punto de inflexión para el mercado de crudo, un escenario que también contemplan los expertos.
12: 4 semanas es un periodo temporal que se puede manejar. El tiempo se agota, lo que pasa es que depende mucho de los países, depende de los productos. No es lo mismo para queroseno, que está muy tensionado, que para gasolina. No es lo mismo en Asia, donde está en una situación muy dramática, que estamos en España, que tenemos una situación más holgada.
6: Advierten de que la falta de petróleo provocaría además una crisis económica grave. Aunque se llegase mañana a un acuerdo, los precios, dicen, tardarían semanas en estabilizarse.
8: El Papa León XIV ha recibido esta mañana a Marco Rubio, al secretario de Estado de Estados Unidos, en el Palacio Apostólico Vaticano. Se reúnen tras los desencuentros de Donald Trump con el pontífice y las críticas del presidente de Estados Unidos al Papa.
13: La guerra en Oriente Medio ha sido el detonante de todas las diferencias. El Papa recordaba su defensa del diálogo contra las armas.
14: Instead of sitting down at the table, solving our problems and using money to solve humanitarian issues, hunger in the world.
13: Y Trump respondía en su red: el Papa León es débil en materia de delincuencia y pésimo en política exterior. Y después se sucedieron los desencuentros. Trump se mostraba en su red social vestido de papa, una imagen que recibió numerosas críticas de los católicos de todo el mundo. Después fue la declaración de Trump de que borraría de la historia la civilización iraní y la respuesta del pontífice.
15: Esto realmente no es aceptable. Aquí hay cuestiones, ciertamente, de derecho internacional, pero mucho más, una cuestión moral por el bien del pueblo.
13: La contestación de Trump en su red social fue inmediata. No quiero un papa que critique al presidente de los Estados Unidos porque estoy haciendo exactamente aquello para lo que fui elegido. León debería estar agradecido por mi lucha contra el crimen. Crecía el desencuentro y Trump se presentaba en su red social como Jesucristo curando a un enfermo, una imagen que desapareció rápidamente ante la avalancha de críticas de todas las confesiones cristianas. Cuando preguntaron si presentaría sus excusas,
16: no, porque el Papa Leo ha dicho cosas que están mal. He was very much against what I'm doing with regard to Iran.
13: La Iglesia lleva años hablando contra todas las armas nucleares, afirmaba León XIV, y añadía:
15: Se qualcuno vuole criticarmi per annunciare il Vangelo, que lo faccia con la verità.
13: Ha sido una escalada de diferencias a lo largo de las semanas que el secretario de Estado estadounidense Marco Rubio intenta desactivar hoy durante una audiencia con el Papa.
17: Obviously we had some stuff that happened and no, look, there's a lot to talk about with the Vatican.
13: El futuro de las relaciones quizá dependa del encuentro de hoy.
8: Reino Unido celebra hoy elecciones locales y regionales que tienen lectura nacional. Las encuestas pronostican un serio varapalo para el Partido Laborista y podría incluso costarle el puesto al primer ministro Keir Starmer.
18: Pues sí, porque dicen los analistas que si se confirma esa estrepitosa derrota, probablemente va a prender una rebelión entre el laborismo que va a exigir a Starmer que ponga fecha a su dimisión. Los más beneficiados de esta caída del laborismo, por una parte, la derecha populista de Reform UK, de Nigel Farage, y también, aunque en menor medida, los verdes. Y en las elecciones de Escocia y Gales, las encuestas también anuncian que habrá victoria de los nacionalistas, por tanto, nos podríamos encontrar en una...
8: Interrumpimos la crónica porque nos vamos en directo a la sede de la Secretaría General de Protección Civil y de Emergencias. Comparece la secretaria general Virginia Barcones. Van a informar sobre las tareas de repatriación del peaje. Vamos a escuchar.
19: Pedro Gullón Tosío, que como ustedes saben es el director general de Salud Pública y Equidad en Salud del Ministerio de Sanidad del Gobierno de España.
20: Muchas gracias, secretaria. Buenas tardes a todas y todos. Voy a informar un poco sobre la situación epidemiológica en la que se encuentra ahora mismo el barco y un poco en general voy a hablar sobre la situación del antivirus. Quería comenzar, aunque seguramente ya muchas y muchos lo sepáis, pero creo que está bien transmitir este mensaje a la población sobre lo que es el antivirus. El antivirus es un virus que se encuentra presente sobre todo en roedores y que su transmisión principal es a través de excreciones de roedores que terminan siendo inhaladas por los vapores que se pueden producir, terminan siendo inhaladas y producir síntomas respiratorios. Existen otras variantes de este virus, de antivirus, que se produce en Europa, que tiene unos síntomas muy diferentes, más cercanos a la fiebre hemorrágica o al fallo renal. Sin embargo, esta variante, la conocida como variante Andes, presenta síntomas sobre todo respiratorios, que es a lo que nos estamos enfrentando. A pesar de que su transmisión principal sea a través de los roedores, también puede haber una transmisión entre humanos en condiciones específicas, especialmente en contacto estrecho o en situaciones donde no puedes tener ningún tipo de separación de una persona con síntomas en ese momento. Por eso sí quiero decir que las evaluaciones del riesgo internacional en términos de los riesgos en la población para la salud pública es un riesgo muy bajo. Muy bajo. Lo que nos encontramos aquí es una situación de un barco donde están produciendo contagios y que tenemos que manejar. Pero en riesgo de población estamos hablando de un riesgo muy bajo y es importante que lo sepamos. Aún así, tenemos que tomar todas las medidas de control necesarias. Como saben, relacionadas con el barco, ahora mismo hay 8 casos. Algunos de ellos están confirmados por laboratorio, otros no están confirmados por laboratorio, pero estamos hablando de 8 casos. 3 fallecidos y 5 personas en diferentes estados, con más o con menos síntomas. Actualmente ninguna de estas 8 personas se encuentra a bordo del barco que salió de Cabo Verde en el día de ayer y que se encuentra rumbo a las Islas Canarias, donde esperemos que llegue, como ha dicho la secretaria general, el domingo a mediodía aproximadamente. Una vez llegue el barco a las Islas Canarias, se procederá a las maniobras que tenemos que realizar. Por un lado, primero se va a realizar una inspección del barco y de las personas que están en él para saber cuál es su estado de salud, si hay personas nuevas que hayan tenido síntomas o si existe alguna novedad que no conozcamos. Aún así, estamos en contacto con los médicos que están ahora mismo a bordo de este barco también para conocer su seguimiento diario de las cosas que pueden ocurrir dentro del barco. Una vez sepamos qué es lo que hay, si no existen nuevos casos, si no hay personas sintomáticas nuevas a bordo, se procederá a llevar a las personas a sus lugares de origen. En el caso de las 14 personas de origen español, serán llevadas a Madrid a través del Ministerio de Defensa, donde después serán trasladadas al Hospital Gómez Ulla para realizar la cuarentena. En el caso de las personas que no están residiendo en España, se activarán diferentes mecanismos que la secretaria general podrá comentar ahora, porque dependerá un poco del país y la situación, y se realizarán estas maniobras. En el caso de que haya personas con síntomas, se valorará también en qué condición se encuentra para saber cómo clínicamente podemos actuar con cada una de ellas. Si existen más novedades o cualquier otro aspecto, por favor, ahora estoy abierto a preguntas y podremos atender también cualquier novedad en el futuro.
19: Muchas gracias, director general. En la parte operativa, logística, continuando con la exposición que ha hecho el director general, una vez que lleguen a España y se realice ese fondeo, en primer lugar, y como ya se ha expresado, va a ser por parte de Sanidad Exterior quien va a hacer esas evaluaciones. Y a partir del momento en el que se considere que estas personas asintomáticas están en condiciones ya para ser evacuados de nuestro país, el proceso va a ser un proceso ágil, rápido. No van a salir del barco hasta que no esté el avión que les va a llevar a sus países de destino. Una vez salen del barco, automáticamente se les traslada por carretera en ese trayecto de aproximadamente 10 minutos, un trayecto que se va a hacer con medios que la naviera pone a disposición, pero supervisados y custodiados en todo momento por el Gobierno de España. Por lo tanto, llegan a puerto, se les monta en el transporte que les va a llevar por carretera hasta el aeropuerto y automáticamente se les monta en el avión para que salgan con destino a los países de origen. En todo este proceso, por supuesto, bajo las directrices de sanidad, y esto lo digo en un concepto amplio, Organización Mundial de la Salud, Comisión Europea, con todos los organismos sanitarios que tienen competencia en la materia, y por supuesto con el Gobierno de España, y siempre en coordinación con la comunidad autónoma, se están tomando las decisiones para garantizar el bienestar de las personas que están en este barco y para garantizar la salud pública.

0: pública. Como ven, todos estos dispositivos se están conformando en zonas donde van a estar absolutamente aislados de la población civil, van a llegar a una zona que está completamente aislada y perimetrada, se van a montar en vehículos que están aislados y custodiados y van a llegar a una zona del aeropuerto que va a estar completamente aislada, se van a montar en los aviones y se van a ir. Esto lo digo para que la población de Canarias, para que los hombres y mujeres que están en Canarias tengan la absoluta tranquilidad de que no va a haber en ningún momento ninguna posibilidad de contacto. Quien sí va a estar son las personas que intervengan, donde ya se están dando instrucciones, el Ministerio de Sanidad y repito, digo en todo momento, Ministerio de Sanidad, en coordinación con la comunidad autónoma y bajo las directrices que está marcando la Organización Mundial de la Salud y los organismos de la Comisión Europea, van a estar con todos los equipos de protección necesarios para garantizar su integridad bajo los más altos estándares para garantizar la misma y, por lo tanto, no va a haber contacto con la ciudadanía. Son zonas completamente aisladas. Las personas que van a tener contacto de manera directa o indirecta van a estar absoluta y totalmente protegidas. A partir de aquí tenemos dos situaciones, que son los nacionales de la Unión Europea o de los países participantes en el mecanismo europeo y los que son de países que son fuera de la Unión Europea. Como saben, hemos activado el mecanismo europeo de protección civil desde el primer momento y estamos en contacto con la DigiECO y con todas las autoridades de protección civil y emergencias en esta operación que es conjunta, que la está realizando España, pero que en todo momento parte del acuerdo y del consenso con todas las instituciones. De hecho, en las últimas 48 horas casi seríamos incapaces, tanto el director como yo, de nombrar todas las reuniones, porque cada media hora hay una reunión a nivel internacional, a nivel nacional, de coordinación con la comunidad autónoma, de coordinación entre ministerios, para que todo esté perfectamente diseñado. Pero vuelvo a lo que estaba. Países de la Unión Europea, mecanismo europeo. Hay 9 países que tienen personas dentro de este barco, bien sean pasajeros o tripulación, y otros 3 países que están adheridos al mecanismo europeo. Entre los países de la Unión Europea, por supuesto, está España, esos 14 compatriotas que ya el director ha dicho cuál va a ser la hoja de ruta que se va a seguir con ellos para garantizar su bienestar, su salud y también la salud pública en nuestro país. Pero además está Francia, que tiene 5 pasajeros, Alemania, que tiene 7 pasajeros y una persona en la tripulación, Grecia, con un pasajero, Bélgica, con 2 pasajeros, Países Bajos, 6 pasajeros y 5 personas de la tripulación, Irlanda, 2 pasajeros, Polonia y Portugal, una persona de la tripulación cada ellos. Y en cuanto a los 3 países que son participantes en el mecanismo europeo de protección civil, Turquía tiene 3 pasajeros, Ucrania tiene 5 de tripulación y Montenegro tiene 1 de tripulación. Por lo tanto, 12 países que pertenecen al mecanismo europeo. Hoy hemos tenido infinidad de reuniones dentro del mecanismo europeo y ahora mismo ya estamos en la fase final donde estos 12 países, bueno, quitando España, que España ya lo tiene definido, van a decir en las próximas horas si deciden mandar un avión para evacuar a sus nacionales o se van a acoger al mecanismo con ese proceso que se va a realizar para las evacuaciones. En todo esto, para entenderlo, también hay que decir que este barco es de bandera holandesa. Estamos hablando de un país de la Unión Europea que desde el primer momento, y como así fija el derecho del mar, ha asumido plenamente su responsabilidad. El Gobierno de España, tanto a nivel del Ministerio de Sanidad como nosotros, estamos trabajando en estrechísima colaboración con ellos y en todo momento el Gobierno de Holanda, las autoridades de Holanda están mostrando que asumen la responsabilidad que les confiere la legislación vigente como bandera de este barco, tanto con la tripulación como con el pasaje, si así fuera necesario, y están un poco también a expensas de que pueda haber países que decidan mandar aviones para llevarse directamente a sus compatriotas o que decidan acogerse a un mecanismo conjunto. Y por otra parte estarían los países fuera de la Unión Europea, son 11 países, Gran Bretaña tiene a 19 pasajeros y 4 de tripulación, Canadá tiene 4 pasajeros, Australia 4 pasajeros, Estados Unidos 17 pasajeros, Japón, Nueva Zelanda y Argentina 1 pasajero y después Rusia 1 de tripulación, Filipinas 38 de tripulación, India 2 de tripulación y Guatemala 1 de tripulación. En el día de hoy, con el Ministerio de Asuntos Exteriores, hemos tenido un avance significativo porque Estados Unidos ha mostrado su disposición a enviar un avión que va a recoger a sus compatriotas directamente y también con Gran Bretaña está muy avanzados las reuniones que ha habido a lo largo del día de hoy, mostrando también la voluntad de mandar un avión específico para repatriar a sus nacionales. En el resto de los casos hemos dejado a lo largo del día de hoy para que decidan finalmente, tanto dentro de la Unión Europea como fuera, qué países van a querer recoger a sus compatriotas y en el resto de los casos hacerlo de manera conjunta, tanto a través de Holanda como país responsable de la bandera, como con la propia Comisión Europea, con la DG ECO, con el Mecanismo Europeo de Protección Civil, que ya ha puesto a disposición los recursos y capacidades de coordinación del mecanismo para propiciar todo este tipo de actuaciones. Muchas reuniones, incertidumbres que poco a poco vamos clarificando con dos premisas claras, diría yo. Uno, la Organización Mundial de la Salud y la Comisión Europea están en la base de la toma de decisiones y la coordinación tanto a nivel del Gobierno de España como con el Gobierno de Canarias, para que haya una plena coordinación que garantice que a partir del domingo a media mañana, cuando este buque llegue, esté todo absolutamente preparado y dispuesto para hacer evacuaciones lo más rápidas y seguras posibles. Y quedamos a su disposición para cualquier pregunta o aclaración.
1: Me gustaría preguntarles qué ocurriría en caso de que alguno de los países de origen de los pasajeros no contestara a esas peticiones de recoger a sus pasajeros de Canarias. ¿Qué ocurriría con ellos? No sé si se quedarían en el barco, si España, no sé, si ofrecería algún tipo de alojamiento para ellos mientras se resuelve el asunto de volver a sus países de origen. Y por otro lado, me gustaría preguntarles por los vehículos que van a trasladar a los pasajeros hasta el aeropuerto. No sé si van a ser vehículos especiales, van a ser ambulancias, no sé qué clase de vehículos van a ser.
0: Bueno, aquí varias cuestiones. Por una parte, se está dando la oportunidad a los países de que si lo consideran directamente recojan a sus compatriotas y los lleven a su país y en cualquier caso podríamos decir que hay un mecanismo subsidiario y es que Holanda, conforme al derecho del mar, la normativa vigente y que desde el primer momento de manera absolutamente responsable han asumido el papel que tienen y que corresponde, podría darse la situación que si hubiera alguien, especialmente la tripulación, que su país de origen no hiciera un envío de un avión especial para ello, sería a este país al que correspondería realizar esa operación. En cualquiera de los casos, la Comisión Europea, la DG ECO, está absolutamente implicada en que tengamos ya todo eso articulado para cuando llegue el buque. Y otra cuestión importante, no va a salir nadie de ese buque, de ese crucero, que no vaya a ir directamente al aeropuerto para ir a su país de origen. Estamos trabajando en todos los escenarios, esto el director lo podrá concretar más, el escenario más normal, que es que todos sigan asintomáticos, y por lo tanto automáticamente se vayan a sus países de origen, pero también en otro tipo de escenarios donde alguien pudiera empezar a tener síntomas o pudiera aparecer la enfermedad. También a efectos de la parte que nos toca, por nuestros 14 compatriotas, el Ministerio de Sanidad está en contacto con ellos, sabemos que están bien, que están deseando de llegar, nosotros estamos deseando de que lleguen para poderles ofrecer todos los cuidados y además empatizando, creo que todos podemos empatizar, que a mayores de lo físico, psicológicamente, tiene que ser muy complicado lo que les ha tocado vivir y por lo tanto estamos deseando de que lleguen con la tranquilidad de que nos van contando que se sienten bien, que no tienen síntomas, pero deseando de que lleguen para poderles dar todos los cuidados.
2: Sí, por añadir alguna cuestión al transporte que se había preguntado, hay que tener, creo que debemos siempre enfocar esto respecto al tipo de contagio o al tipo de transmisión de la que estamos hablando. Es decir, creo que tenemos una tendencia a pensar que todo lo tenemos que hacer super vestidos de astronautas y como para todo y revocar imágenes de otro tipo de situaciones, pero tenemos que tener en cuenta el tipo de transmisión que hay. La transmisión persona a persona es bastante infrecuente, no es imposible, puede ocurrir, pero es bastante infrecuente y en todo caso se tomarán medidas en relación al tipo de transmisión que se producen. Son personas sanas, por lo tanto no es necesario que exista medicalización completa del transporte, salvo en caso de que haya pacientes con síntomas o enfermedad, en cuyo caso irían por otra vía, pero las personas sanas asintomáticas no requerirán de unas medidas especialmente importantes. Sí, se tendrán que hacer medidas en relación a evitar que esas personas, aunque estén asintomáticas, pues puedan contagiar por si acaso, pues se encuentran en periodo de cuarentena. Por lo tanto, sí que habrá protección en las personas que vayan ahí, pero no se requerirá, desde luego, de situaciones especialmente medicalizadas ni extremas, sino en relación a los mecanismos de transmisión. Por eso es importante, y creo que lo podemos decir, que vamos a seguir recomendaciones de organismos internacionales. El Centro de Control Europeo de Enfermedades ayer publicó un informe en el que hablaba de recomendaciones, por ejemplo, en el caso de transporte.
3: ¿Se ha mantenido contacto con los 14 españoles y no sé si han manifestado que quieren hacer la cuarentena de manera voluntaria? No sé si al final se les va a obligar a que estén ese periodo ingresados en el Gómez Ulla. Ha habido un poco de confusión al respecto, no sé si nos lo puedo aclarar.
2: Hemos estado en contacto con algunos de ellos, lo que permite también la cobertura y las condiciones que tiene el barco. En algún momento u otro vamos a intentar hablar con todos, explicar la situación, y la situación general por la recepción es muy buena, es de tranquilidad. Evidentemente hay nervios dentro del barco, pero se están recibiendo las noticias y la llegada a Canarias que habrá el domingo con bastante ilusión. Se han animado bastante también después de que el barco saliese ayer de Cabo Verde, ya en destino Canarias. En relación a la cuarentena que se realizará, estamos preparando desde el Ministerio de Sanidad un informe técnico jurídico respecto a las condiciones que se tendrían que cumplir para la cuarentena.
4: Hola, buenas tardes. Ha habido un poquito de ruido con el tema de si fondear o atracar. Quería que nos dieseis algún dato más, si puede ser, de por qué se toma la decisión de fondear, si es por un tema sanitario o al final es un tema logístico. Y luego una pregunta más, perdonad porque no me quedó claro. En el caso de que salgan todos los tripulantes y los viajeros del barco, ¿el barco se desinfectaría aquí en España o se iría directamente a Países Bajos? Muchas gracias.
2: Muchas gracias por las dos preguntas que van a temas muy interesantes de lo concreto. En relación al fondeo, la verdad es que no modifica especialmente los riesgos en salud pública en ninguna de las modalidades en el que lo hagamos, ni cambia logísticamente algunos aspectos, pero desde el punto de vista de riesgo en salud pública no modifica especialmente y bueno, pues iremos con el tema que está acordado respecto al fondeo. En relación a desinfección, estamos ultimando también los protocolos de desinfección para ver cómo sea mejor manera, también colaborando con las Islas Canarias, hablando con nuestros servicios de sanidad exterior y con organismos internacionales, incluidos los que tienen que ver con el barco, para ver cuál sería la mejor manera, que concretaremos en las próximas horas, próximos días.
0: Sí, y como decíamos antes, es bandera de Países Bajos, se están manteniendo reuniones bilaterales en todo momento con ellos, donde se van a ir concretando todos los extremos, un poco, si quieren, en cuanto a las medidas de desinfección en las reuniones que se han tenido con los organismos internacionales. Son medidas no excesivamente complejas y que en cualquiera de los casos, en esas reuniones con Países Bajos, con su gobierno, con sus autoridades sanitarias y logísticas, se va a ir determinando la manera más propicia de ir acabando de concretar todos esos extremos que tenemos todavía. Contamos con 48 horas por delante, donde va a estar todo perfectamente diseñado. Estamos informando en tiempo real, como tiene que ser, con transparencia y objetividad. Eso también nos lleva a que algunas cuestiones se estén en el momento. En estos momentos se están desarrollando más reuniones y seguro que de aquí a un par de horas tenemos novedades y mañana por la mañana podremos ofrecer nuevas novedades al respecto.
4: Más detalles sobre cómo va a ser la cuarentena. No sé si hay alguna opción, por ejemplo, que los familiares pues visiten a los que están ahí, o si pueden tener contacto entre ellos si no hay síntomas. Y luego también no me queda claro, en caso que se detecten afectados, que se den positivos, ¿qué se va a hacer con ellos?
2: ¿Podrías repetir la primera pregunta, por favor?
4: Sí, la primera pregunta es que el gobierno de Canarias ha pedido que continúe el trayecto. El barco si no hay nadie que esté enfermo de la tripulación.
2: Sí, muchas gracias por las preguntas. En relación a la primera pregunta de la petición que ha hecho el Gobierno de Canarias, nosotros ya hemos aceptado, es una decisión que ya está tomada, aceptar la petición que nos ha hecho la Organización Mundial de Salud, porque nos hizo una petición formal para que el barco parase en las Islas Canarias. Esto es debido a varios aspectos. No se ha podido realizar la evacuación desde Cabo Verde porque nos han asegurado que las condiciones dentro de Cabo Verde para realizar desde ahí el desembarco de las personas y que puedan ir a sus países de origen no se estaban dando. Por lo tanto, éramos el país más cercano donde se podía hacer estas labores con la seguridad suficiente. Después, en segundo lugar, no es solo ya que se trata que seamos el país más cercano y que se puedan dar las condiciones, sino que además tenemos acceso precisamente a estos mecanismos que ha comentado la secretaria general sobre la repatriación con los mecanismos europeos, que hace que sea más sencillo que se pueda realizar desde España estas labores. Y en tercer lugar, alargar durante 5 días más la estancia de las personas dentro de las Islas Canarias, dentro del barco, pues puede provocar una serie de distrés psicológicos que no son necesarios cuando podemos realizar estas labores con total seguridad dentro de nuestras fronteras.
4: Sí, pero yo me refería a que el presidente de Canarias ha pedido que una vez el domingo llegue el barco, si se ve que toda la tripulación está bien y no presenta síntomas, que sigan el trayecto hacia los Países Bajos.
2: Eso no es posible. De hecho, tenemos montado todo el operativo para hacerlo desde Canarias. De hecho, la situación más normal sería que no llegase con personas nuevas sintomáticas y sería, de hecho, una muy buena noticia porque el operativo sería más sencillo. Respecto a la segunda pregunta, en relación a cuarentena, estamos ahora mismo cerrando el protocolo, que lo estamos tratando en común con todas las comunidades autónomas, respecto al tiempo de cuarentena. Hay que tener en cuenta que una cuarentena significa, de alguna forma, no estar en contacto con otras personas. Es la definición de cuarentena. Una cuarentena es que no estás en contacto con otras personas. Sin embargo, tenemos que terminar de valorar los tiempos que son de ellos, valorando cuál es la última fecha en la que pudieron estar en contacto y en función de eso valorar según el tiempo que tiene de incubación el virus, el tiempo más probable del periodo de incubación en el que alguien puede mostrar síntomas. Desde ahí vamos a valorar exactamente los tiempos que pueden ser para no alargar el proceso más de lo que desde el punto de salud pública pueda ser necesario, porque sabemos que después del tiempo, pues bueno, pues también querrán ver a sus familiares lo antes posible. Y en relación a la tercera pregunta, que son los enfermos, como he comentado anteriormente, dependerá un poco del estado en el que lleguen, dependiendo de los síntomas, de la urgencia que necesiten de atención médica, se seguirá un aspecto con otro. Puede ser que algunos lleguen muy poco enfermos, con síntomas muy leves, y puedan continuar hacia sus países de origen solicitando algún tipo de transporte que sí esté preparado para tratar con una persona enferma. Puede ser que haya unas condiciones donde tengan que ser tratadas dentro de hospitales del Sistema Nacional de Salud en España, por lo cual ya hemos hablado con varios hospitales, por ejemplo, con los que tienen las unidades de las conocidas como UATAN, las unidades de alto aislamiento y tratamiento. En el caso de que fuese necesario activarlas, ya hemos estado en contacto con ellas para activarlas si fuese necesario. Sí, hay unas personas que falleció, que no fue desembarcada en su momento y se mantiene dentro del barco. Es una situación que, por desgracia, es bastante frecuente en los buques, se producen bastantes fallecimientos dentro de los buques y existen protocolos muy establecidos por parte de los equipos de sanidad exterior de cómo se tiene que evacuar un cadáver en esas circunstancias y cómo tiene que seguir los mecanismos, que estará separado, desde luego, del mecanismo de las personas sanas. Pero esto se trata de un procedimiento bastante habitual, por desgracia, porque en los buques suelen fallecer personas. No es la ley del mar, desde luego. Son protocolos establecidos y podremos contarlos en otro momento, pero son los protocolos habituales de tratamiento de cadáveres.
5: Sí, ha dicho antes que el hecho de que el buque fonde no supone grandes cambios en salud pública, en peligro. Sí que se introduce como un paso intermedio, ¿no?, de lanchas, y no sé si eso supone más contactos, y sobre todo, ¿por qué se ha tomado esa decisión? ¿Si ha sido una decisión desde el punto de vista de la salud pública o...?
2: Bueno, no cambia especialmente el riesgo en salud pública, pero en términos también en términos logísticos puede variar un poco. Esto hemos llegado al acuerdo de realizarlo así principalmente porque tampoco iban a bajar muchísimas personas a la vez del barco. Es verdad que con el fondeo pues tienen que ser en rondas lentas, más o menos de unas 5 personas, pero tampoco teníamos previsto desembarcar a 140 personas a la vez dentro del puerto, con lo cual bueno, pues puede añadir alguna dificultad logística. No puede modificar mucho el riesgo desde el punto de vista de salud pública, pero también se nos había comentado que aunque la reducción de riesgo sea mínima, pues bueno, pues no estaba en contacto directamente con el puerto. Como digo, pues otra pantalla que tenemos que ir cruzando.
6: Hola, ¿qué tal? Estamos en directo más tarde y queríamos preguntaros por varias cosas que no sé si se han matizado del todo. La primera es, ¿qué pasaría con esas personas que exactamente llegan con alguno de los síntomas? Y la segunda es sobre la desinfección. Esta mañana Clavijo pedía que cuando todos los pasajeros salieran del barco, el barco volviera a tomar rumbo a Países Bajos. ¿Exactamente qué va a pasar con esa desinfección? ¿Va a ser en España? ¿No va a ser en España? ¿Van a bajar algunos de los tripulantes que estaban en ese barco?
2: Como he comentado anteriormente, empezando por la desinfección, estamos ultimando precisamente con el gobierno de Canarias y con todas las autoridades cómo realizamos la desinfección o si continúa hasta el lugar. El barco tiene que llegar a su lugar de origen después y tiene que ir con tripulación. Esto es una cosa a saber. E incluso si se hace la desinfección dentro de España, el barco no se puede quedar sin tripulación en ese momento, con lo cual las cosas irán en diferentes tiempos, pero no puedo dar una respuesta definitiva a exactamente dónde se va a realizar la desinfección porque estamos ultimando esos detalles. Y en relación a la primera pregunta, creo que lo he explicado en diversas ocasiones en esta rueda de prensa y siento si la respuesta no es totalmente satisfactoria, pero es la información que tenemos ahora, es que dependiendo de los síntomas que esté teniendo, dependiendo de la gravedad también que puedan tener el momento y la valoración del riesgo que se hace cuando equipos médicos valoren a las personas, se podrá tomar una decisión u otra. Creo que intentar tener todo controlado al detalle, ese tío de esta persona va a ir aquí, esta persona va a ir aquí, cuando tenemos que valorar médicamente a las personas, creo que es una falta de respeto con los médicos que yo me ponga en ese sentido y que creo que según la valoración de riesgo tenemos diferentes vías, como he comentado anteriormente, desde que puedan seguir a sus países en transportes medicalizados hasta que pueda ser que tengan que ir a una unidad de alto aislamiento porque están muy graves o simplemente a una habitación de aislamiento hasta que se confirme si de verdad tiene antivirus o no.
0: Y en cualquiera de los casos, en esta como en otras situaciones de emergencia, lo importante es trabajar desde la anticipación para tener todos los posibles escenarios preparados, desde el más probable y frecuente, que es que lleguen todos sin síntomas y podamos realizar esas evacuaciones de manera inmediata, a escenarios muy improbables y más adversos, que lo importante es tenerlos contemplados y saber qué hacer y tener todo dispuesto para poderlo hacer si eso se llegara a producir. Tenemos todavía 48 horas por delante, como hemos dicho en diversas ocasiones, para acabar de concretar diversos extremos. Yo insisto en que se está haciendo todo desde el diálogo y el acuerdo, tanto a nivel internacional como dentro del seno de nuestro país, con la comunidad autónoma. Fruto de ello también es algunas de las decisiones que se están tomando, y vamos a seguir en este camino, el de generar acuerdo con la comunidad internacional dentro de nuestro país y que esté todo absolutamente preparado, cualquier tipo de contingencia, de eventualidad, desde lo más frecuente, lo más normal, que es lo que esperamos que ocurra, a cualquier evento extraordinario que pudiera suceder.
7: Perfecto, muchas gracias.
8: ¿Puedo hacer la última?
7: La última.
8: Que la última.
7: Hay reuniones pendientes.
8: ¿Esta evacuación en aviones, el traslado, se va a hacer solamente del pasaje o también de la tripulación?
0: Bueno, estamos viendo con la bandera, con Países Bajos. Ellos están en contacto con la naviera, cómo se acaba de concretar y de ultimar, por supuesto, el pasaje y con la tripulación inicialmente, y lo primero es esa revisión médica que se les va a hacer, que todo el mundo siga asintomático, que ellos sigan asintomáticos, y se va a concretar en esas reuniones bilaterales con Países Bajos, sus diversas autoridades, y también con la naviera, en los diversos escenarios que puedan producirse, qué va a pasar. Pero como vamos a tener ocasión, seguro, de vernos a lo largo de los próximos días, algunas de las cuestiones que nos planteáis, que están pendientes de decisión final, ya os las vamos a poder ir concretando.
2: Muchas gracias.
0: Muchísimas gracias.
9: Bueno, pues el mensaje a la población: no va a haber ninguna posibilidad de contacto, no va a salir nadie del barco que no vaya a ir al aeropuerto, van a estar aislados y custodiados en los coches hasta el aeropuerto y de ahí en el avión a una zona también aislada y custodiada. Bueno, los 14 españoles, ya lo saben, vienen de cuarentena a Madrid, y respecto al resto de países, bueno, se ha explicado, tienen que decidir y organizar para el domingo, cada uno de estos países, si deciden mandar un avión para evacuar a sus nacionales o si se adhieren a un procedimiento conjunto a través de Holanda o de la Unión Europea. Y luego aquellos países que son de fuera de la Unión Europea, pues también tienen que decidirlo, pero por ejemplo contaban que Estados Unidos y Reino Unido ya han confirmado que ellos van a mandar a sus propios aviones para la repatriación. En el caso de las personas, si se detectara que hay alguna con síntomas, que de momento no las hay, bueno, pues se estudiaría y decidiría en función del criterio médico. Silvia Pérez Cruz presenta nuevo disco, Oral Abisal. Es un trabajo dividido en dos universos que representa la dualidad y la unión de los extremos, con sonidos como el jazz y el flamenco mezclados con la música experimental y canciones en portugués, en catalán y en castellano.
10: Silvia Pérez Cruz lanza su último disco, Oral Abisal, un trabajo que mezcla dos universos, dos extremos que a la vez se unen. Y para hablar un poquito de su nuevo trabajo, la tenemos aquí con nosotros. ¿Qué tal, Silvia?
11: Muy bien, buenos días.
10: Como estamos diciendo, es un trabajo que mezcla dos universos, dos extremos que a la vez se unen. ¿Cómo has conseguido trasladar este concepto a la música?
11: Bueno, lo ordenado oral suena más a madera, tiene cuerdas y son canciones más reconocibles, como si fueran atemporales, y Abisal está más representada por los metales y trabaja otras texturas, otros mundos, otros espacios, otras profundidades. Es más de mi imaginario y el otro es más de contar un cuento.
10: Como dices, has aprovechado este nuevo trabajo para lanzarte y ser más creativa, ¿no? Mezclando músicas populares, como por ejemplo es el flamenco, con sonidos experimentales. ¿Cómo ha sido ese proceso?
11: En realidad es que llevo toda la vida haciendo eso, ¿eh? Siempre todas las músicas las he mezclado porque entiendo así la música, no las separo. Lo que pasa es que en este caso hay algo de las texturas, es parar el tiempo. En Avisal paro el tiempo, a nivel de producción decido pues, explicar un espacio irreconocible, y en Oral quiero que veas el cuarto, quiero que veas quien te canta con la guitarra, ¿no? Entonces es un trabajo más de imaginación y de saberlo trasladar al sonido y a las herramientas que tengas, tanto en músicos arreglos como después en la mezcla y la producción.
10: Y en este último disco no solo mezclas sonidos, también mezclas idiomas como...

0: como veo aquí en la lista de temas de tu disco, veo canciones en portugués, en castellano, en catalán.
1: Sí, son tres idiomas que me han acompañado siempre. Supongo que, claro, yo soy catalana, pero hablo también en castellano y el portugués forma parte de mi vida. Mi hermana vive en Portugal, Brasil me... Lo amo profundamente, me ha enseñado muchas cosas, aparte de su, la música que tienen, me encantan. Entonces, para mí es muy natural, depende de lo que quiero expresar, usar un idioma o el otro.
0: Nuevo disco, también nueva gira, imagino que ya estará todo listo.
1: Todo listo.
0: ¿Cuándo empieza, Silvia, y dónde?
1: Empiezo mañana, ¿no? El día 8, 8 de mayo y 9 de mayo en Donosti, y el 10 estoy en Pamplona. Y luego ya seguimos España, Portugal y Latinoamérica.
0: Pues Silvia Pérez, muchas gracias por compartir este ratito con nosotros aquí en el 24 Horas. Y quédense con ese dato. 9 y 8 de mayo, Silvia arranca su gira en Donosti.
2: La OMS ha confirmado 5 casos de antivirus de los 8 en estudio. Los otros 3 siguen siendo sospechosos. La Organización Mundial de la Salud insiste en desvincular este virus del COVID y dice que se transmite de forma muy distinta, a través de contacto muy estrecho. Además, está intentando localizar a los 28 pasajeros que se bajaron en la isla de Santa Elena. ¿Qué tal? Muy buenas tardes. Son las 6:15 de la tarde, 5:15 en Canarias. El crucero llegará el domingo a Tenerife con 144 personas a bordo, todas ellas sin síntomas. No atracará en el puerto, sino que se quedará fondeado hasta que desembarquen en lanchas a todos. Los detalles sobre el operativo se han discutido en una reunión entre los ministros de Sanidad y de Política Territorial con el presidente canario. Sanidad confía en que los 14 españoles cumplan la cuarentena, pero recuerda que si fuera necesario, hay mecanismos legales para garantizar ese aislamiento.
3: Praia'dan yola çıkıyoruz, Kanarya Adaları'na doğru gidiyoruz.
2: Son dos pasajeros del Ondius, del crucero con el brote de antivirus. Grabaron este vídeo ayer en Cabo Verde cuando zarpaban hacia Canarias y aseguran que están todos bien, que ojalá el viaje acabe de forma segura y que están aprovechando para tomar aire fresco después de la evacuación de 3 posibles contagiados. Llevaban 3 días aislados en sus camarotes por precaución. Irán todavía no se ha pronunciado sobre la propuesta de acuerdo de Estados Unidos. La reapertura del estrecho de Hormuz es urgente porque las reservas de petróleo están en mínimos. Trump insiste en que el final de la guerra está cerca.
4: Continúan las fuertes precipitaciones tormentosas, muy fuertes, con granizo, con viento muy fuerte, mucha atención sureste, peninsular, Baleares, centro, norte, acumulaciones muy importantes de precipitación en cortos espacios de tiempo, mucha atención en esas regiones, también se pueden producir en otras zonas, sigue lloviendo también en el archipiélago canario, sobre todo en la parte occidental, y mañana todavía aguaceros muy fuertes en Baleares, otras zonas del Mediterráneo y en el norte peninsular esperamos también tormentas, sobre todo durante la jornada de mañana, pero mucha atención hoy, como decíamos, el tiempo muy adverso.
2: La OMS eleva a 5 los casos confirmados de antivirus y hay en estudio otros 3. El director general de la Organización Mundial de la Salud ha agradecido a España que acoja el barco en las Islas Canarias.
5: So far, 8 cases have been reported, including 3 deaths. 5 of the 8 cases have been confirmed as hantavirus, and the other 3 are suspected. The ship is now sailing for the Canary Islands, and we're confident in the capacity of Spain to manage this risk, and we're supporting them to do so. Once again, we assess the risk to the people of the Canary Islands as low.
2: Durante la rueda de prensa realizada esta tarde, la OMS también ha confirmado que hay un cuerpo de un fallecido a bordo del barco y se están tomando las medidas necesarias, dice, para que los restos mortales sean conservados de forma adecuada para su traslado.
6: An older woman died on board. The ship's operators are making arrangements for the remains to be stored appropriately, carefully, and to make the onward movement of the remains in a dignified way. So the remains still are on board.
2: 4 14, mejor dicho, ciudadanos con nacionalidad española, recordemos, viajan en ese crucero. Esta tarde, la rueda de prensa que han podido seguir aquí en directo, hemos sabido que están bien y asintomáticos.
7: El Ministerio de Sanidad está en contacto con ellos. Estamos deseando de que lleguen con la tranquilidad de que nos van contando que se sienten bien, que no tienen síntomas, pero deseando de que lleguen para poderles dar todos los cuidados.
2: El barco no atracará en el puerto, fondeará frente a la costa de Tenerife. Eso es lo que ha explicado la ministra de Sanidad al presidente de Canarias en una reunión para concretar detalles de ese operativo. Los operarios del puerto, Elizabeth Reich, denuncian falta de transparencia.
8: Así es, muy buenas tardes, y precisamente mañana van a hacer una protesta frente al Parlamento de Canarias. Se quejan de esa falta de transparencia, de información sobre los protocolos sanitarios que se van a instaurar en el puerto con la llegada de este crucero. Por otra parte, el presidente de Canarias, Fernando Clavijo, ha calificado de muy buena noticia que el Ondius, que llegará previsiblemente a primera hora de la mañana del domingo, será fondeado y no se le permitirá el atraque. Eso conllevará que la evacuación de los ocupantes se hará a través de lanchas o de barcos nodriza y siempre y cuando ya estén preparados los aviones para su repatriación. Además, estos pasajeros y el Gobierno de Canarias ha solicitado que además este barco permanezca fondeado el menor tiempo posible y que la tripulación, una vez se haga esa evacuación, marche hacia Países Bajos sin tocar tierra. Una vez los pasajeros sean evaluados médicamente, se realizará su traslado hasta el aeropuerto Tenerife Sur, que se encuentra a tan solo 10 minutos de aquí. Será en unos transportes especiales y con grandes medidas de seguridad. También en ese aeropuerto Tenerife Sur se va a habilitar una zona especial para hacer el embarque en sus respectivos aviones. El Ministerio de Sanidad sigue insistiendo en que todo está controlado y que el contacto con la población civil va a ser prácticamente nulo.
2: Gracias, Elizabeth. Las fechas de los contagios y las cifras de afectados por el hantavirus son cambiantes. Lo más importante es saber que de momento hay 5 personas contagiadas. Para desgranar todas las cifras y todas las fechas, ya nos acompaña en plató Daniel Luis, ¿qué tal?
9: ¿Qué tal, Ángel? Son muchos números, la verdad es que sí, ya no solo que sean cambiantes, sino que efectivamente van dependiendo un poco de las fuentes. Nos tenemos que fiar sobre todo de la Organización Mundial de la Salud y es importante conocer también a esta hora la ruta que siguió el barco para entender un poco dónde están ahora mismo los focos de información. Es un barco, un crucero, que salió el 20 de marzo de Ushuaia, del sur de Argentina, que ha ido parando por diferentes puntos del Atlántico hasta llegar a Cabo Verde. Ya sabemos que su próxima parada será el domingo por la mañana en Canarias y es importante conocer por dónde ha ido parando para saber quiénes son los que se han ido bajando del barco en cada punto y subiendo, pasajeros y tripulación, y en este sentido lo que está haciendo la naviera es tratar de contactar con ellos para saber cuáles han sido sus contactos en estas fechas, dónde están y si han presentado síntomas de este nuevo virus. Vamos a ver una cronología porque han querido demostrar transparencia en todo momento desde esta naviera, han publicado esta cronología esta misma mañana, el 20 de marzo. Es cierto que hicieron durante unos días un viaje de ida y vuelta a la Antártida y ya desde ahí es el 1 de abril cuando se embarcaron 114 personas y ya comenzaron su ruta hacia la parte del Atlántico Norte. El 11 de abril, 10 días después, se registró el primer fallecido y una fecha importante durante este mes, en este calendario del hantavirus, es el 24 de abril porque ese día llegaron a Santa Elena, desembarcaron unas 30 personas en esta isla, en este territorio periférico británico de ultramar. Después, días después, se fueron registrando otros 2 fallecidos, 2 de ellos además eran pareja, y esta misma semana ha llegado el barco a Cabo Verde, aunque ahora, como decimos, ya está rumbo a Canarias. ¿Cuáles son las cifras en este momento? La verdad es que la Organización Mundial de la Salud se ha preocupado por ir actualizándolas. La última actualización, de hecho, es de hace tan solo un par de horas. Están confirmados ahora mismo 8 contagios, 3 de ellos corresponden a las personas fallecidas, que ya hemos mencionado hace un momento, y los otros 5 son pacientes, están vivos, están ya confirmados con PCR positiva y algunos de ellos son esos turistas británicos, suizo, uno de ellos el médico del barco. Y también es importante resaltar que por primera vez se ha detectado un caso de antivirus en una azafata de vuelo que se ha contagiado no por estar directamente en el barco, sino porque le ha contagiado otra persona que sí viajaba en ese crucero. Otra cifra, esos

28 personas que ahora mismo está tratando la empresa, la compañía naviera, de encontrar, y son 144 los que ahora mismo están rumbo a Canarias, a ese puerto en el norte de la isla de Tenerife. De ahí son muchos extranjeros, cada uno de ellos se irá a su país de origen, y hay 14 españoles.

0: rastrear a los pasajeros que fueron bajando del barco en las distintas etapas, porque el periodo de incubación del virus es de hasta 45 días. Así que podrían estar infectados, pero no tener síntomas. Lo que sabemos de momento es que todos los pasajeros a bordo del crucero están asintomáticos y dicen, además, estar tranquilos.
1: Adiós Praia, publicaban algunos pasajeros en sus cuentas de Instagram, como este turco. Han contado el viaje con sus etapas desde el principio, también cuando la aventura y exploración se ha transformado en una crisis sanitaria. Les dijeron que no era una muerte infecciosa, denuncia este pasajero, también turco, cuando el capitán los reunió para comunicar el primer fallecido. Ha habido tres hasta ahora. Continuaron la rutina normal y así lo muestra, reunidos para comer en la zona común, sin mascarillas, muchos de ellos mayores.
2: Se están siguiendo las medidas y protocolos indicados para cuidar de la salud.
1: Por sus publicaciones están tranquilos y controlados. Es la voz de Aitana, oceanógrafa valenciana.
2: El ambiente en el barco sigue siendo positivo y estamos cuidándonos unos a otros.
1: A bordo viajan dos médicos neerlandeses. Dice la compañía que no hay nadie con síntomas. Ahora la naviera se centra en localizar todos los movimientos de los pasajeros y tripulantes que ya no están en el barco, las paradas desde que se inició la primera fase del viaje el 20 de marzo. Con una mortalidad del 40%, sin vacuna ni tratamiento y con transmisión de persona a persona, el rastreo es fundamental.
3: No tanto porque la infección se vaya a propagar en toda una ciudad o país, sino porque, aunque se nos escape un solo caso infeccioso o un solo roedor infeccioso, eso puede conllevar la muerte de alguna persona.
1: La compañía dice que ha contactado con las 30 personas que bajaron aquí, en Santa Elena. Uno de ellos ingresado en Zúrich al sentir síntomas.
0: Y en cuanto a los 14 españoles que viajan en el barco, Sanidad y Defensa han discrepado sobre si tienen que hacer cuarentena obligatoria o no. Margarita Robles dice que el confinamiento debe ser voluntario, pero Sanidad avisa de que recurrirán a los instrumentos legales que haga falta para que cumplan el aislamiento. Nada más desembarcar, serán trasladados, recordemos, al Hospital Militar Gómez Ulla de Madrid, donde ya lo tienen todo preparado.
4: En España hay 17 unidades de alto aislamiento, 8 están en el Hospital Militar Gómez Ulla. Allí está previsto que guarden cuarentena los 14 españoles. La ministra de Defensa decía que era voluntaria. Hoy Sanidad asegura que confía en la responsabilidad de los pasajeros, pero que tienen mecanismos legales para garantizar la salud pública.
5: Tenemos las herramientas legales para proteger la salud pública, sí, claro, por supuesto. Lo hacemos en otros casos, ¿no? En otros casos de infecciones.
4: Para ello se basa en la Ley Orgánica de Medidas Especiales de Salud Pública.
6: Cuando hay un riesgo para la salud pública, el Gobierno, las autoridades sanitarias competentes, tienen facultades para imponer con carácter obligatorio aislamientos, cuarentenas.
4: Esas medidas, añade, deben someterse a un control judicial si se ven afectados derechos fundamentales. La pandemia del coronavirus es el antecedente más claro. Si un ciudadano incumple, hay sanciones.
6: Fundamentalmente multas que pueden llegar a ser muy cuantiosas y en los casos más graves de incumplimiento pues podemos traspasar ya al derecho penal con delitos de desobediencia.
4: Y si hay contagios o fallecimientos, se le puede acusar de un delito de lesiones o de homicidio imprudente.
0: La OMS y distintas autoridades están investigando cómo se produjo el brote, cuál es el origen, y todo apunta a un paciente cero. El primer fallecido es un hombre holandés de 70 años que, junto a su mujer, también fallecida, estuvieron meses recorriendo el Cono Sur. Creen que se contagiaron antes de subir al barco.
7: El matrimonio holandés fallecido llegó a Argentina el 27 de noviembre para recorrer en coche la Patagonia y otras ciudades del norte durante 40 días. El 7 de enero cruzaron la frontera con Chile y siguieron ruta, después a Uruguay y de vuelta a Argentina el 27 de marzo. El 1 de abril se embarcaron en el crucero de Ushuaia, 4 meses de viaje que hacen casi imposible averiguar el lugar donde se produjo el contagio. Lo más seguro es que uno de los dos subió infectado al barco.
8: Gente que estuvo en zonas de trazabilidad con riesgo de contagiarse, subieron a un lugar, ambientes cerrados y con posibilidad de transmitir persona a persona, y esto fue lo que ocurrió.
7: Este es el ratón colilargo, el principal transmisor de la cepa de los Andes del antivirus, la peor y la más mortífera según los expertos. Suele vivir en zonas boscosas y húmedas y el calor inusual en esta época del otoño austral ha favorecido su proliferación.
8: Así que en ese aspecto yo creo que impacta, diríamos, y creo que

0: el cambio climático, que mucha gente niega, inclusive gobernantes, tiene impactos sin ninguna duda.
1: A las autoridades argentinas no les consta que haya ningún caso de antivirus en esa zona, en Tierra del Fuego, de donde salió el barco. También descartan que pueda haber una epidemia en América del Sur.
2: ¿Y cómo se está viviendo la crisis del antivirus en Tenerife con tanto turismo? Donde recordemos que va a llegar el crucero afectado por el brote. Para hablar de ello ya nos atiende Jorge Marichal, presidente de la Asociación Hotelera de Tenerife, Ashotel, y de la Confederación Española de Hoteles y Alojamientos Turísticos. ¿Qué tal? Buenas tardes.
3: Muy buenas tardes.
2: ¿Qué le transmiten los hoteles de Tenerife ante la llegada del crucero?
3: Bueno, pues desde luego inquietud, como no puede ser de otra forma, como ha trascendido esto en los medios de comunicación, pero al mismo tiempo también tranquilidad, puesto que estamos acostumbrados, desgraciadamente, ¿no?, a tener que atender a episodios de esta índole, más después de haber pasado por el coronavirus no hace tantos años, ¿no? Por lo tanto, tranquilidad, preocupación también y sobre todo exigir a las administraciones públicas que cada una pues tenga que haga lo que tiene que hacer en el ámbito de sus competencias, ¿no?
2: Intranquilidad, preocupación. Decía tranquilidad, mejor dicho, inquietud y preocupación. Nos decía, claro, el barco no tocará puerto, estará fondeado, eso minimiza más el riesgo. ¿Les deja más tranquilos?
3: Bueno, nosotros estamos tranquilos en el sentido de que ese barco pues ha pasado por algunos países que no han podido atender a esta situación y nosotros en Canarias tenemos la capacidad de atender a esta situación, lo hemos demostrado en el pasado gracias a la infraestructura y al gran personal sanitario que tenemos y bueno, eso nos deja con la tranquilidad de que sabemos que hay gente responsable a los mandos de esta iniciativa. Lo único que ha habido un poco de descoordinación inicial con respecto a los mensajes entre las diferentes administraciones, por ello llamamos a la responsabilidad de cada uno y que cada uno en el ámbito de sus competencias pues haga las cosas que tiene que hacer y hacerlo de una manera adecuada. Nosotros estamos en buenas manos y no somos sospechosos en Canarias de no tener una infraestructura adecuada, muchísimo y infinitamente mejor que otros destinos turísticos que ha tocado el barco y que no han sido capaces de atender a esta crisis, ¿no?
2: ¿Y está resuelta esta descoordinación inicial? ¿Qué interlocutor tienen? ¿Quién les está informando?
3: Bueno, nosotros estamos en contacto principalmente con gente que entiende de esto, que son epidemiólogos que ya han demostrado su valía en el pasado en las islas. Tenemos institutos de enfermedades tropicales, hemos tenido brotes de temas de estudios de ébola, por lo tanto estamos hablando con gente que está totalmente cualificada pues, para darnos una información justa, real y veraz de esto, porque luego parece que bueno, en los últimos días pues todo el mundo, como pasó con el COVID, todo el mundo es epidemiólogo y todo el mundo sabe de este tema más que nadie, ¿no? Por lo tanto, en manos de profesionales, en manos de expertos y con la tranquilidad que nos transmiten en el hecho de que esto es un tema que se puede controlar perfectamente y que hay que cumplir primero con la humanidad, que es darle auxilio a estas personas, después hay que cumplir con la normativa internacional que nos obliga, tras la petición del gobierno holandés, a atender esto y después hay que tener todas las cautelas necesarias y para eso tenemos que pedir la mayor coordinación a las administraciones públicas para que hagan su trabajo de manera adecuada, ¿no?
2: Imagino que han recibido alguna cancelación debido a esta crisis.
3: Bueno, personas histéricas hay en todos lados, ¿no? Al final hay gente que todavía no ha llegado al barco aquí y ya tiene síntomas, ¿no? Pero bueno, desde luego alguna cancelación ha habido, pero no es nada grave. Y como digo, Canarias puede, si de algo puede presumir, es de que tiene una capacidad y una infraestructura sanitaria súper potente y que somos precisamente diferenciados en el mundo turístico gracias a esa capacidad que tenemos, no solo de hacer un turismo perfecto en cuanto a la experiencia, sino también en un entorno seguro.
2: Claro, estamos a 7 de mayo, el verano ya está aquí, ¿qué cree que puede repercutir más en la gran temporada de verano en Canarias? ¿Este asunto o la falta de queroseno en los aviones derivada de la guerra de Irán?
3: Bueno, la verdad es que uno se despierta por las mañanas y no sabe qué se tiene que enfrentar, ¿no? Llevamos virus, llevamos volcanes, ahora guerras también con el tema del queroseno. Bueno, yo creo que al final las cosas tendrán que ir por su propio peso a donde tienen que ir, que habrá un gran verano, que la gente saldrá, que disfrutaremos todos de las vacaciones y que sin duda Canarias es un sitio maravilloso para hacerlo y sobre todo en un entorno seguro en todos los ámbitos y sobre todo también en la sanidad en cuanto a las personas, ¿no?
2: Ojalá, pues que sea así. Jorge Marichal, presidente de la Asociación Hotelera de Tenerife, Ashotel y de la Confederación Española de Hoteles y Alojamientos Turísticos, muchas gracias por atendernos aquí.
3: Gracias a ustedes.
2: El PP arrebata la alcaldía de Lugo al Partido Socialista con el apoyo de un tránsfuga del PSOE. Solo con un voto de diferencia, 13 frente a 12, los populares han conseguido sacar adelante la moción de censura que ha puesto fin a 27 años de gobiernos de izquierdas en la ciudad. El PSOE habla de traición y el PP, en cambio, defiende que Lugo necesitaba un cambio.
4: El pleno ha estado marcado por las protestas en el exterior del ayuntamiento. PSOE y BNG inciden en la condición de tránsfuga de la exconcejala socialista y niegan el argumento del PP del supuesto desgobierno del bipartito.
5: Medramos en actividad económica, gañamos en poboación, dinamizamos a vida social e cultural.
6: É a tremenda transformación que viviu nestes últimos anos, posiblemente unha das máis grandes en relación a actuacións tempos da historia da nosa cidade.
4: La ya alcaldesa niega que ofrecieran a la concejala socialista un puesto na Xunta a cambio de su voto.
7: Derme os valores e as ensinanzas dunha familia moi humilde, pero profundamente honesta. Nunca trapichei, nin trapicheo, nin trapicharei.
4: La concejala tránsfuga no ha querido hacer uso de la palabra.
2: Castilla y León, el presidente de las Cortes, ha propuesto a Alfonso Fernández Mañueco como candidato a la investidura.
8: No ha habido sorpresas y el presidente de las Cortes de Castilla y León ha propuesto como candidato a la presidencia de la Junta a Alfonso Fernández Mañueco, quien ganó las elecciones el pasado 15 de marzo. Ahora se abre un plazo incierto, al menos en cuanto a plazos, porque no hay una fecha fija para el debate de investidura, esa primera votación en la que Alfonso Fernández Mañueco necesita recabar al menos 9 votos más, además de los de su grupo, para alcanzar la mayoría absoluta de 42 votos. Sobre ese plazo, al menos ayer Vox sí que dio alguna pista. Su portavoz, Carlos Pollán, dijo que aunque ellos quieren que las condiciones del pacto se fijen cuanto antes, creen que no será posible hasta después de los resultados de las elecciones andaluzas.
2: Miles de educadoras infantiles de 0 a 3 años mantienen hoy una jornada de huelga general para exigir mejores condiciones laborales. Reclaman una bajada de ratios, el reconocimiento de su labor como docentes y una revisión salarial. Los sindicatos denunciaron los servicios mínimos abusivos. Y vamos a conocer ya cómo han cerrado los mercados desde la redacción. Nacho Santos.
9: Sí, jornada en rojo para el IBEX, que ha cerrado en los 18.000. 60 puntos con una caída del 0,24%. Rompe así con las fuertes subidas de las dos jornadas anteriores, pero logra mantener los 18.000 puntos. El índice español ha estado liderado por la banca. Banco Sabadell ha subido un 2,41% y Unicaja lo ha hecho un 1,61%. En el lado opuesto, la farmacéutica Rovi ha caído más de un 6% e Indra lo ha hecho más de un 4,36%. La del IBEX ha sido la menor caída entre los principales índices europeos, que se mantienen a la espera de un posible acuerdo de paz en Oriente Medio. Mientras tanto, el precio del petróleo ha vuelto a bajar y da un respiro con un barril de Brent que se mantiene por debajo de los $100.
2: Una fuerte granizada ha sorprendido hoy a los vecinos de los Alcáceres y hasta una tromba marina se ha visto en la manga. Allí en la región de Murcia se espera lo peor de este nuevo episodio de tormentas que ha activado avisos por toda España. Murcia ha cancelado la actividad lectiva de 3 municipios para esta misma tarde y algunos han echado el cierre ya. Elena Fernández.
10: ¿Qué tal? ¿Cómo están? Muy buenas tardes. Bueno, la situación ahora mismo se mantiene bastante estable. Está muchísimo mejor que esta mañana, es lo que nos dicen además fuentes municipales, también Protección Civil. Siguen todavía vigilantes por ese aviso naranja que sigue activo hasta las 9 de la noche, pero de momento aquí no ha vuelto a llover. Lo que sí que preocupa aquí en los Alcázares son las ramblas, más que esas lluvias o granizo que se mostraban anteriormente en los vídeos. Por estas ramblas, como pueden ver, sigue circulando agua, pero en muchísima menos intensidad y fuerza que esta mañana. Aquí, en los Alcázares, han caído 150 litros por metro cuadrado y lo más gordo ha caído en apenas 2 horas. Por eso esa preocupación de las ramblas, que es la que arrastra la cantidad de agua, que sobre todo viene de arriba, del campo de Cartagena y de Murcia. Bueno, los centros educativos, a la vista esta mañana, lo que han hecho ha sido activar los protocolos de autoprotección. Esto es básicamente que los padres van a recoger en diferentes tandas, a diferentes horas, a los menores, pues para evitar los colapsos, para evitar también atascos. Como decía, decíais, se han suspendido las clases vespertinas por seguridad, protección, aquí en los Alcázares, en San Javier y en San Pedro del Pinatar. Además del aviso naranja en los Alcázares y en el campo de Cartagena y Altiplano, también hay en la Vega del Segura y amarillo hasta las 9 de la noche en el resto de comarcas aquí en la región de Murcia.
11: ¿Qué tal? Buenas tardes. Lío en el Real Madrid, bronca entre Fede Valverde y Tchouaméni, que ha terminado con el uruguayo en el hospital. Ayer tuvieron un encontronazo y hoy parece que ha sido inevitable que la situación terminara de malas formas, sinónimo de que el vestuario merengue no atraviesa su mejor momento tras una temporada en blanco.
12: El deterioro del vestuario del Real Madrid a tres días del Clásico es cada vez más evidente. El último episodio, un nuevo encontronazo entre Valverde y Tchouaméni, el segundo consecutivo que ha acabado con el uruguayo en el hospital. La versión del club es que estaban discutiendo, el francés le pegó un empujón y Valverde se golpeó con una mesa. El jugador está bien y la visita al médico ha sido meramente protocolaria. El Real Madrid tomará medidas disciplinarias por un incidente que se suma al que previamente ya habían protagonizado Rüdiger y Carreras, un incidente que el propio canterano incluso ha admitido en un comunicado. Problemas y filtraciones que se suceden ahora que Arbeloa está descartado para seguir en el banquillo. Caranca ha respaldado a su antiguo mentor, José Mourinho.
13: Yo creo que José es competitivo siempre, se habla, ¿no? Que si látigo, que si mano izquierda, al final un entrenador tiene que tener muchas virtudes.
12: La reestructuración no afectará solo al banquillo, se espera una revolución en la plantilla en la que el club ya trabaja.
11: Y en lo deportivo, Mbappé tiene muchas opciones de reaparecer en el Clásico. Hoy ha vuelto a entrenar con el grupo después de pasar una serie de pruebas médicas. El francés parece que podría llegar a jugar contra el Barcelona, aunque todo apunta que lo haría desde el banquillo. En ese clásico también estará Dani Olmo, uno de los nombres propios del Barcelona. El catalán lo tiene claro, el domingo puede ser un día inolvidable para ellos. Hoy además era su cumpleaños y lo ha celebrado así con sus compañeros. Sin duda alguna, su mejor regalo sería ganar al Madrid para volver a ser campeones. Hemos podido hablar con él.
14: Ganar una liga es algo muy importante, muy difícil y tener la posibilidad de ganarla en casa contra el eterno rival en un clásico pues sería algo histórico.
15: Olmo espera un Madrid agresivo, pero con o sin Mbappé.
14: Kylian es uno de los mejores jugadores del mundo y si me preguntas, sin él.
15: El objetivo es repetir la Liga de los 100 puntos de Tito Vilanova, la segunda de un Flick, a quien Olmo ve como un guía.
14: El míster es el pilar, el que creó la idea de juego, la mentalidad, el estilo y al final es un estilo ganador.
15: Se cerraría la temporada con Liga y Supercopa, pero con la decepción en la Champions.
14: Yo no lo calificaría como una mala temporada, yo creo que es buena, pero no estamos satisfechos.
15: Y en nada llega el Mundial.
14: Tenemos una oportunidad muy grande, somos capaces de hacer algo grande, de hacer historia también con la selección.
15: Se espera que llegue un Lamine que hoy ha visitado a sus compañeros.
11: La gran final de la Champions se espera ya en este estadio de Budapest. Allí habrá un duelo español en los banquillos entre el Arsenal de Mikel Arteta y el PSG de Luis Enrique, que cerró anoche la eliminatoria en el Allianz Arena de Múnich. El último campeón quiere revalidar su corona y espera un duelo de líderes, el de Francia contra el de Inglaterra.
16: Si la ida fueron 90 minutos de partidazo, la vuelta de semifinales duró 3 minutos, los que tardó Barasgelia en recibir el pase de Fabián, llegar a línea de fondo y encontrar a Dembélé para que marcara.
17: Muy contento de poder jugar otra final de Champions, esperemos poder ganarla.
16: El PSG no renunció a su ADN y puso a prueba a Neuer, pero no quiso arriesgar demasiado y tuvo que ponerse a defender, a achicar agua, y le funcionó. El Bayern se quejó de dos manos, esta de Nuno Mendes que hubiera supuesto la segunda amarilla, pero el árbitro indicó que Leimer dio con la mano unos segundos antes y esta otra de Neves en el área, que no fue castigada con penalti al venir de un despeje de su compañero Vitinha. Harry Kane en el descuento marcó el empate, insuficiente, y Luis Enrique cobró alguna factura atrasada. ¿Os acordáis o no cuando decíais que este año el PSG nada de nada de nada?
18: ¡Vamos!
16: Y ahora aspira a su segunda Champions consecutiva para el PSG.
11: Esta, en cambio, fue la cara B del partido entre los parisinos y el Bayern de Múnich. El pase a la final del PSG dejó en París peleas que se saldaron con 127 detenidos y 11 heridos. Y el Atlético de Madrid mira ya a la Liga, pero sin olvidar su eliminación en la Champions. El club rojiblanco ha presentado una queja formal ante la UEFA por la actuación arbitral de Daniel Siebert. Creen que el colegiado condicionó el resultado del partido.

0: partido. El club ha enviado las imágenes del penalti cometido por Calafiori a Griezmann y el de Giuliano, un ex del Atlético. Por cierto, Luis Suárez ha salido en defensa de Simeone.
1: Hizo una gran eliminatoria contra el Arsenal, no se dio contra la Real Sociedad en la final. Mereció ganar, el Atlético es un club grande que tiene grandísimo jugador, invierte muchísimo y hoy en día está a la altura de Barcelona y Real Madrid, que les puede competir.
2: Y la UEFA ha dejado claro que no quería que el Atlético de Madrid estuviera en la final de la Champions. Es incomprensible que no haya una sola toma del fuera de juego de Giuliano cuando es un penalti clarísimo lo que luego se hace. El penalti a Griezmann es clamoroso, el árbitro pita una vez que Griezmann cae, la falta de Puyol no existe, por eso creo que los atléticos estamos orgullosos de nuestro equipo porque compitió no contra el Arsenal sino contra la UEFA.
0: Sueña el Rayo Vallecano con meterse esta noche en la primera final de su historia. A su favor tienen el gol del partido de ida frente al Estrasburgo, un rival que tiene casi el doble de presupuesto. Esta madrugada, sin embargo, aficionados franceses sabotearon el descanso del Rayo con fuegos artificiales en su hotel.
3: El conjunto alsaciano, por cierto, del mismo grupo empresarial que el Chelsea, recupera esta tarde al que tal vez sea su mejor jugador, el argentino Valentín Barco, en el centro del campo. Por parte del Rayo la duda es si entrará o no en la convocatoria de Íñigo Pérez Álvaro García. 1.600 vallecanos animando. El último vuelo charter fletado precisamente por la propia afición rayista llegó esta mañana aquí.
4: Somos el único superviviente que queda, es equipo español que queda en Europa y tenemos mucha responsabilidad.
5: Un empate a mí me vale, y a Leipzig.
6: Confiamos y seguimos confiando.
0: The man of the moment. Y en el Masters 1000 de Roma, locura con Sinner y hoy han caído Dani Mérida y Cristina Buxa. Eso se acaban de ganar Roberto Bautista y Pablo Llamas. El Valencia Basket sueña con el milagro, victoria meritoria de los de Pedro Martínez contra el Panathinaikos, que consiguen forzar así el cuarto partido que será también en el Telecom Arena. Eso sí, los taronja no tienen margen de error y necesitan ganar para ir al quinto y definitivo partido, que eso sí sería ya en el Roig Arena con toda su gente. Imágenes en directo del Olympique Arena de Badalona, donde la Laguna Tenerife disputa ahora la primera semifinal de la Final Four de la Liga de Campeones contra el Vilnius Rytas lituano. De momento, los de Chus Vidorreta pierden contra el conjunto lituano. Pueden seguir, por cierto, el partido en directo por Teledeporte. Y esta noche otro equipo español también se juega el pase a la final, el Unicaja de Málaga. Los de Ivón Navarro se la juegan ante la EGA Atenas en el Martín Carpena a las 9, también por Teledeporte. Antes a las 7, Spar Girona y Valencia Basket juegan la ida de la primera semifinal de la Liga Endesa. Las taronja, actuales campeonas, quieren repetir título. En la otra semifinal juegan el Casa de Monzaragoza contra el Perfumerías Avenida. San Antonio tuvo una de sus mejores noches para igualar a uno la serie ante los Timberwolves, liderados por un gran Stephon Castle, que se fue hasta los 21 puntos. Los Spurs doblegaron a los de Minnesota con un contundente 133-95. Mientras en la conferencia este, los Knicks ganaron también su segundo partido ante los Sixers y viajarán a Filadelfia con una ventaja de 2-0, manteniendo la ilusión más viva, si cabe, de todos los aficionados de la franquicia neoyorquina. Y la próxima velada de Ilia Topuria será en la Casa Blanca y por eso hoy lo hemos visto con Trump en el despacho Oval. Será el próximo 14 de junio. Y en la Vuelta a España femenina, la neerlandesa Misha Breedwold se ha llevado la etapa 5, gran triunfo en Astorga antes de la llegada de la montaña, donde se empezará a decidir de verdad la clasificación general de la carrera. Sigue el líder, la belga Kopecky.
6: Y retomamos en este punto la actualidad sobre el antivirus. El titular a esta hora es que la OMS eleva a 5 los casos confirmados y hay en estudio otros 3. El director general de la Organización Mundial de la Salud ha agradecido a España que acoja el barco en las Islas Canarias.
7: The ship is now sailing for the Canary Islands and we're confident in the capacity of Spain to manage this risk and we're supporting them to do so. Once again, we assess the risk to the people of the Canary Islands as low. So far, 8 cases have been reported, including 3 deaths. 5 of the 8 cases have been confirmed as hantavirus, and the other 3 are suspected.
6: Los ciudadanos de nacionalidad española que viajan en ese crucero también se encuentran bien. Es lo que han asegurado esta tarde Protección Civil y Sanidad. Alicia Velilla, tú has estado siguiendo esa rueda de prensa. ¿Qué más han dicho?
8: Pues está previsto que Londius llegue el domingo a mediodía a la isla de Tenerife y sobre todo aquí en esta rueda de prensa han querido lanzar un mensaje de tranquilidad a los canarios. Dicen que ese dispositivo no va a tener ningún tipo de contacto con la población civil. En esa rueda de prensa también han señalado que aún quedan flecos por cerrar. Por ejemplo, algunos países todavía tienen que decidir qué hacen con su compatriota, si directamente envían un avión al aeropuerto de Tenerife para recogerle, para evacuarle, o lo dejan en manos de los Países Bajos, ya que el barco tiene bandera holandesa. También han dicho que esperan que todo siga como hasta ahora, pero encima de la mesa tienen múltiples escenarios porque lo importante es anticiparse ante cualquier cosa que pudiese llegar. Sobre el tercer fallecido que se encuentra en ese barco, dice que el protocolo de evacuación será el de una persona que fallece en alta mar y también está por cerrar cómo va a ser la desinfección de ese barco y qué se hace con la tripulación, si la tripulación lleva el barco hasta los Países Bajos, o se hace por otra vía.
9: El Ministerio de Sanidad está en contacto con ellos. Estamos deseando de que lleguen con la tranquilidad de que nos van contando que se sienten bien, que no tienen síntomas, pero deseando de que lleguen para poderles dar todos los cuidados. No va a haber en ningún momento ninguna posibilidad de contacto. No va a haber contacto con la ciudadanía. Son zonas completamente aisladas. Las personas que van a tener contacto de manera directa o indirecta van a estar absoluta y totalmente protegidas.
10: En España hay 17 unidades de alto aislamiento, 8 están en el Hospital Militar Gómez Ulla. Allí está previsto que guarden cuarentena los 14 españoles. La ministra de Defensa decía que era voluntaria. Hoy Sanidad asegura que confía en la responsabilidad de los pasajeros, pero que tienen mecanismos legales para garantizar la salud pública.
11: Tenemos las herramientas legales para proteger la salud pública, sí, claro, por supuesto. Lo hacemos en otros casos, ¿no? En otros casos de infecciones.
10: Para ello se basa en la Ley Orgánica de Medidas Especiales de Salud Pública.
12: Cuando hay un riesgo para la salud pública, el Gobierno, las autoridades sanitarias competentes, tienen facultades para imponer con carácter obligatorio aislamientos, cuarentenas.
10: Esas medidas, añade, deben someterse a un control judicial si se ven afectados derechos fundamentales. La pandemia del coronavirus es el antecedente más claro. Si un ciudadano incumple, hay sanciones.
12: Fundamentalmente multas que pueden llegar a ser muy cuantiosas y en los casos más graves de incumplimiento pues podemos traspasar ya al derecho penal con delitos de desobediencia.
10: Y si hay contagios o fallecimientos, se le puede acusar de un delito de lesiones o de homicidio imprudente.
6: El barco no atracará en el puerto, sino que fondeará frente a la costa. Eso es lo que le ha explicado la ministra de Sanidad al presidente de Canarias en una reunión hoy en el ministerio para concretar detalles de ese operativo.
13: Los 3 evacuados del barco, 2 pasajeros con síntomas y 1 asintomático, pero que era contacto estrecho de una fallecida, ya están hospitalizados en Países Bajos. De madrugada despegaba el último avión medicalizado desde Canarias. Hubo que hacer una escala primero para repostar y luego para cambiar de aeronave. Se detectó un fallo en el sistema eléctrico que daba soporte a un enfermo. Mientras tanto, el crucero, con el resto de los viajeros, sigue rumbo a Tenerife. Según el plan previsto, llegará en la noche del sábado al domingo. Lo primero, asegura Sanidad, será hacerles una valoración médica dentro del propio barco.
11: Solamente el pasaje saldrá del barco cuando tenga que ir a coger sus respectivos vuelos. Ese va a ser el único momento en el que el pasaje va a salir del barco.
13: El presidente de Canarias no está de acuerdo con la decisión de que el barco llegue a Tenerife, pero ve positivo que no vaya a atracar, solo fondeará. Los viajeros saldrán en lancha rumbo al aeropuerto y volarán en aviones fletados por sus países.
14: Y no van a salir del buque hasta que el avión no esté en el aeropuerto, no haya aterrizado, para garantizar que ese tránsito sea en el menos tiempo posible.
13: Los extranjeros irán a sus lugares de origen y los 14 españoles al Hospital Gómez Ulla de Madrid para hacer cuarentena. La OMS insiste en que con su protocolo no se pondrá en peligro a la población.
15: Y todo eso van a hacer para proteger, asegurar que no haya ningún problema para las personas que viven ahí.
13: La última cifra oficial es de 8 contagios, incluyendo los 3 muertos. De esos 8, solo 5 tienen PCR positiva. En Países Bajos ha ingresado otro posible caso, una azafata que coincidió en el avión con la mujer que falleció tras desembarcar en Santa Elena y que ha empezado a encontrarse mal.
6: Sanidad y Defensa discrepan sobre si los españoles del crucero con el brote de antivirus que llegarán a Tenerife tienen o no que hacer cuarentena obligatoria. Y para hablar de ello ya nos acompaña Yolanda Gómez, catedrática de Derecho Constitucional de la UNED. ¿Qué tal? Buenas tardes.
16: Buenas tardes.
6: A ver, ¿se puede obligar legalmente a una persona sana a hacer cuarentena por prevención?
16: Bueno, pues sí, en este caso sí. Tenemos que tener en cuenta que hay dos situaciones que en este caso son muy relevantes. Por un lado, la sanidad individual, en la que efectivamente prima la autonomía personal y el consentimiento informado, pero ahora no estamos en ese ámbito. Estamos en el ámbito de una infección que es transmisible. Y en este caso es cuando todo cambia, cuando efectivamente se puede apelar a las leyes que se está citando aquí, que es la Ley de Medidas Especiales de materia de salud pública, porque efectivamente ya no nos encontramos en el ámbito del tratamiento individual, en el que la persona, como digo, pues es autónoma, sino que nos encontramos en un ámbito de salud pública en el que cualquier persona, si no se controla absolutamente el riesgo, como se están tomando las medidas para ello, pues podría verse infectada involuntariamente con una enfermedad de este tipo, con un virus transmisible. Así que sí, se pueden adoptar medidas, en este caso, que supongan pues el tratamiento, el colocar a las personas, el situar a las personas dentro de una instalación sanitaria, separadas de otros pacientes, etcétera. Sí, es posible.
6: O sea, por lo que nos está contando, estamos ante un caso en que el límite entre salud pública y derechos fundamentales está marcado por la salud pública.
16: Sí, este es uno de esos casos en los que es absolutamente esencial que se califique la situación en el sentido sanitario. Son las autoridades sanitarias las que tienen que calificar la situación, determinar el riesgo y adoptar las medidas, que en este caso son medidas técnico-sanitarias, para proteger a toda la población. Y como digo, eso viene determinado por la naturaleza, en este caso transmisible, de la patología de la que estamos hablando. Así que sí, en este caso justamente tenemos que ver que estamos en un ámbito de salud pública y por lo tanto puede afectar a muchas personas, no solamente a una persona individual, y además que la naturaleza del virus, en este caso, como digo, un virus transmisible, aunque pueda haber poca probabilidad de ello, pues siempre el riesgo existe y por lo tanto las medidas se tienen que adoptar por parte de la autoridad sanitaria.
6: Y esta cuarentena obligatoria, por tanto, quedaría amparada en la ley de 1986 a la que se refiere Sanidad.
16: Sí, quedaría amparada efectivamente por una ley que tiene 4 artículos, es decir, es una ley brevísima que está hecha específicamente para estos supuestos, pero tiene también cobertura más general en la propia ley de salud pública, en la que también ya se habla de que la autoridad sanitaria, ante una situación urgente, una situación extraordinaria en la que pueda haber riesgo para la población, pues puede tomar medidas también de carácter más excepcional. Así que no solamente de manera directa está en la ley de 3 de 1986, sino que tiene cobertura también en la ley de salud pública de manera más general. También es verdad que la ley del 86 es específica para este tipo de casos.
6: No, decía usted que hace falta que la autoridad sanitaria decrete una situación excepcional. ¿Hace falta también una autorización judicial para imponer ese aislamiento?
16: En principio no. Se trata de que la autoridad sanitaria determine qué tipo de situación sanitaria es la que hay y el riesgo que existe. No es más que determinar técnicamente cuál es la patología a la que se enfrentan y cuál es el riesgo. Pero no, en principio no hay por qué acudir a la autoridad judicial.

0: salvo que haya un conflicto con alguna de las personas afectadas que considere que se le está reteniendo ilegalmente y, por lo tanto, como la retención de una persona sí que está cubierta por el ordenamiento constitucional y legal, pues podría acudir a los tribunales para que se determinara efectivamente si está siendo retenida en unas circunstancias en las que no debería estarlo. Pero bien, como digo, no parece probable en el sentido de que las personas que están afectadas lo que querrán seguramente es estar en un ambiente hospitalario donde si emerge la patología, pues puedan ser tratadas de manera inmediata.
1: Sí, lo que pasa es que a veces apelar al sentido común no es suficiente, parece. Claro, se decreta esta cuarentena obligatoria, amparada por la ley, como nos está contando, pero hay alguien que no la cumple. ¿Qué consecuencias tendría que uno de los pasajeros se negara a cumplir la cuarentena? ¿Qué se podría enfrentar? Y es la última pregunta que le hago, catedrática.
0: Sí. Pues sí, sí, efectivamente. O sea, podríamos encontrar alguna persona que se negara a ir al Gómez Ulla, que sería, digamos, la situación. En ese caso, efectivamente, la propia autoridad sanitaria podría dirigirse a la autoridad judicial apelando, efectivamente, al riesgo que representaría esa persona circulando libremente por cualquier parte del territorio nacional o también podría salir, porque no tiene prohibida la salida de España, pues también podría salir fuera de España, ¿no? Y entonces, efectivamente, se apelaría a una decisión judicial en la que se valoraría pues el derecho a la libertad de circulación y a la libertad individual de la persona y el riesgo que se asumiría en el caso de que eso se produjera. Una vez más, hay que reconducir a la valoración exacta del riesgo que en cada momento haya que afrontar. Esto es determinante porque en materia de derechos fundamentales siempre hay que ponderar la situación en la que se encuentre para ver si efectivamente la restricción del derecho individual de la persona es excesivo o no corresponde con la situación real de riesgo que debe asumirse.
1: Queda claro. Yolanda Gómez, catedrática en Derecho Constitucional de la UNED. Muchas gracias por atendernos aquí
0: en el canal 24 Horas. Muchas gracias a ustedes. Buenas tardes.
2: No va a salir nadie de ese buque, de ese crucero, que no vaya a ir directamente al aeropuerto para ir a su país de origen.
1: Protección Civil asegura que los pasajeros del crucero afectado por un brote de antivirus, que no son españoles, no saldrán del barco hasta que sus aviones estén listos para volver a sus países. El barco fondeará frente al puerto de Granadilla, en una zona aislada, y no habrá contacto con la población. Protección Civil también ha confirmado que uno de los fallecidos por antivirus continúa en el crucero y que será evacuado con los protocolos establecidos. ¿Qué tal? Muy buenas tardes. En esa rueda de prensa, Sanidad y Protección Civil han confirmado que esos 14 españoles que están en el barco están bien y que por el momento todos los pasajeros se mantienen asintomáticos. Sobre la cuarentena que guardarán en el Hospital Militar Gómez Ulla de Madrid, Sanidad confirma que está preparando un informe técnico jurídico sobre las condiciones que se tienen que cumplir para cumplir esa cuarentena. La OMS ha confirmado 5 casos de antivirus de los 8 que hay en estudio. Los otros 3 siguen siendo sospechosos. La Organización Mundial de la Salud insiste en desvincular este virus del COVID y dice que se transmite de forma muy distinta, a través de contacto muy estrecho. Además, se está intentando localizar a los 28 pasajeros que se bajaron en la isla de Santa Fe. Irán todavía no se ha pronunciado sobre la propuesta de acuerdo de Estados Unidos. La reapertura del Estrecho de Hormuz es urgente porque las reservas de petróleo están en mínimos. Donald Trump insiste en que el final de la guerra está cerca. Es la imagen y el sonido de tormentas con granizo y fuerte viento. Hoy ha granizado en los Alcázares y una tromba marina ha sorprendido a los vecinos de La Manga. En este punto vamos ya directamente con Mónica López porque la tarde está siendo muy complicada con tormentas violentas en varios puntos.
3: Sí, Los Alcázares concretamente ha recogido casi 150 litros por metro cuadrado, en Alcira, en Valencia 77. Gran parte de estas precipitaciones son de forma torrencial, es decir, caen a razón de un litro por minuto. Eso es lluvia que cae de golpe y esa es la lluvia que puede hacer más daño. Con las imágenes del radar podemos comprobar que ahora mismo siguen activos núcleos con mucha potencia.

0: En Alicante, en este momento, sobre todo en Alicante, vemos algunos que se acercan a la Comunidad de Madrid por el sur, están descargando en el este de Toledo y también aparecen algunos núcleos muy fuertes en el interior del País Vasco y de Cantabria. Pero esto va cambiando por minutos, porque las tormentas, como pueden ver, se mueven de sur a norte y en prácticamente cualquier punto del este peninsular pueden descargar con intensidad. Durante la tarde seguiremos pendientes de esas precipitaciones que tienen que ir quedando cada vez más restringidas al archipiélago balear. Esta primera tanda de lluvias se acaba esta noche. De momento, avisos activados por nivel naranja, sobre todo en la Comunidad de Madrid, en Castilla-La Mancha, la Comunidad Valenciana, la región de Murcia y también el este de Andalucía y el archipiélago balear. ¿Qué significa ese aviso de nivel naranja? Bueno, pues 50 litros en algunos casos en una hora, en 12 horas 100 litros y granizo que puede ser de gran tamaño, como hemos visto con las imágenes. De cara a mañana, la precipitación quedaría sobre todo durante la madrugada y primeras horas en el archipiélago balear y luego tenemos que entra la bolsa de aire frío por el oeste y esa bolsa de aire frío es la que nos va a marcar el tiempo durante los próximos días. Mañana los avisos no tienen nada que ver con los de hoy, sobre todo se concentrarían por el norte de peninsular, los de Baleares, insisto, que van a ir a menos y lo que decíamos, tenemos un día básicamente marcado por las lluvias que llegan por el oeste, en esa zona puede llover con intensidad, aunque menos que hoy, especialmente precipitaciones en Castilla y León, el Cantábrico, probablemente el entorno del sistema central y algo durante la tarde en la Ibérica y en el Pirineo.
1: Cuidado con esos avisos, tanto hoy como el viernes y para el fin de semana.
0: Pues mira, para el fin de semana tenemos un tiempo que sigue marcado por la inestabilidad. Ahí tenemos esa bolsa de aire frío que se acerca. Esa bolsa de aire frío se cuela directamente por el oeste peninsular y estamos delante de la vaguada. Eso significa que estamos en la parte más activa de la zona de inestabilidad y además en el Mediterráneo se forma una pequeña baja. Con lo cual el sábado tenemos, por decirlo de alguna manera, lluvias por los dos lados, por el Atlántico y por el Mediterráneo. Va a ser un día con lluvias que pueden ser fuertes, de nuevo complicadas y de nuevo ir acumulando muchos litros. Y ya el domingo la precipitación quedaría un poquito más organizada hacia el oeste, quedaría más al margen el Mediterráneo, pero en el oeste seguiríamos hablando de riesgo de lluvias que podrían volver a ser fuertes.
2: Si no existen nuevos casos, si no hay personas sintomáticas nuevas a bordo, se procederá a llevar a las personas a sus lugares de origen. En el caso de las 14 personas de origen español, serán llevadas a Madrid a través del Ministerio de Defensa, donde después serán trasladadas al Hospital Gómez Ulla para realizar la cuarentena.
1: Arrancamos ya directamente con lo que ha dicho esa rueda de prensa de Protección Civil y Sanidad. Han confirmado que los ciudadanos de nacionalidad española que viajan en ese crucero, Alicia Velilla, se encuentran bien.
3: Sí, se encuentran bien y sobre todo están deseando volver a casa. En esa rueda de prensa también han señalado algunas partes del dispositivo. Dicen que todavía quedan muchas cosas por cerrar, como por ejemplo que se hace con el resto de personas de otras nacionalidades. Todavía sus países de origen tienen que decidir si envían un avión hasta Tenerife o dejan esa repatriación en manos de los Países Bajos, ya que el barco tiene bandera holandesa. También está por decidir cómo va a ser la desinfección de ese barco o qué hacen con la tripulación, si es esa tripulación la que lleva el crucero hasta los Países Bajos o se hace por otro tipo de vía. Ante todo, en esta rueda de prensa han querido lanzar un mensaje de tranquilidad a los canarios. Dicen que este dispositivo en ningún momento va a tener ningún tipo de contacto con la población civil. También han dicho que barajan múltiples escenarios, ya que se quieren anticipar ante cualquier cosa que pudiese llegar, pero que lo lógico y lo que esperan es que todo siga como hasta ahora. Y sobre el tercer fallecido que sigue en ese barco, dice que ese protocolo de evacuación va a ser el de una persona que fallece en alta mar.
4: El Ministerio de Sanidad está en contacto con ellos. Estamos deseando de que lleguen con la tranquilidad de que nos van contando que se sienten bien, que no tienen síntomas, pero deseando de que lleguen para poderles dar todos los cuidados.
2: Hay unas personas que falleció, que no fue desembarcada en su momento y se mantiene dentro del barco. Y existen protocolos muy establecidos por parte de los equipos de sanidad exterior de cómo se tiene que evacuar un cadáver en esas circunstancias y cómo tiene que seguir los mecanismos, que estará separado, desde luego, del mecanismo de las personas sanas.
1: Y de esa rueda de prensa de Protección Civil nos vamos en directo al puerto donde va a fondear el barco, que no atracará, es lo que ha explicado la ministra de Sanidad al presidente de Canarias en una reunión para concretar detalles del operativo. Los operarios del puerto, Elizabeth Reich, denuncian falta de información.
5: Así es, muy buenas tardes. Si tienen previsto mañana realizar una protesta a las puertas del Parlamento de Canarias, como tú bien decías, critican esa falta de información y de transparencia acerca de los protocolos sanitarios que se van a instaurar para la llegada de este barco. Mientras, el Ministerio de Sanidad sigue garantizando la coordinación con la comunidad autónoma, con el Gobierno de Canarias, ante la llegada del Ondius el próximo domingo por la mañana a este puerto de Granadilla. Será, como decías, fondeado y no se permitirá el atraque, lo que ha sido calificado por el presidente del Gobierno de Canarias, Fernando Clavijo, como una buena noticia. Ante esta situación, la evacuación va a tenerse que realizar a través de lanchas o de barcos nodriza, una vez que además se evalúe el estado de salud de los ocupantes y además esté garantizado que estén ya los aviones para la repatriación. Una vez ocurra eso, se trasladará en transporte especial al aeropuerto Tenerife Sur, que se encuentra a escasos 10 minutos de aquí, y allí en el aeropuerto se ha instaurado también una zona de control y seguridad para que el embarque se haga con todas las medidas sanitarias. No habrá, por tanto, como bien decíais, ese contacto con la población local.
1: Muchas gracias, Elizabeth. Y precisamente allí, en Tenerife, se prevé que el crucero llegue este domingo, mientras España ya prepara un amplio dispositivo de seguridad para asumir la evacuación de los pasajeros contagiados.
6: Es el primer lugar al que iría un paciente con síntomas de antivirus, una cápsula de aislamiento. Unidades como esta se han utilizado en la crisis del ébola y también en la pandemia de COVID-19.
7: Que mete aire, crea una presión positiva dentro de esta cámara, permitiendo que no salga ningún tipo de partícula.
6: Permite empezar a tratar al paciente, evitando el contacto directo con él.
7: A pesar que yo llevaría un EPI completo, yo podía llegar a interactuar y tratar con la persona si tuviese que hacer algún tipo de intervención.
8: El paciente llega aquí, le quitan la cápsula.
6: Una vez aquí llega el traslado a un hospital de referencia. A pesar de los malos recuerdos que nos trae este simulacro, los especialistas llaman a la calma.
8: Se pone todo el mundo muy nervioso, pero tenemos conocimientos de otras pandemias como la del COVID y vamos a actuar desde un pasito más hacia adelante.
6: Médicos especialistas aseguran que no estamos en el mismo escenario que en 2020. Descartan una nueva pandemia.
9: Su capacidad de transmisión es muy limitada. Es verdad que el subtipo específico que está causando este brote puede transmitirse de persona a persona, pero necesita unas condiciones especiales de transmisión muy específicas, necesita un contacto muy cercano habitualmente entre las personas. No se transmite por el aire como el COVID.
6: La cepa que afecta al crucero, eso sí, tiene una alta mortalidad de hasta un 50%, pero recuerdan que ya se está investigando en un tratamiento y una vacuna.
1: Nos lo contaba nuestra compañera en Tenerife. Hay inquietud entre los trabajadores del puerto de Tenerife. Conectamos en este punto con Juan Ignacio Navas, abogado del bufete Navas y Cusí, experto en Derecho Internacional Marítimo. ¿Qué tal? Buenas tardes.
10: Buenas tardes.
1: A ver, ¿puede un puerto español negarse a permitir el atraque, o en este caso fondeo, de un crucero por motivos sanitarios, aunque exista una emergencia médica a bordo?
10: Pues no, porque España ha suscrito dos convenios de derecho marítimo internacional, el Anglos y el SOLS, que establece la obligación de permitir la entrada al puerto más cercano con capacidades técnicas para atender la emergencia sanitaria.
1: Los trabajadores del puerto denuncian falta de información, falta de transparencia y amenazan con bloquear las instalaciones del puerto. ¿Están en su derecho si consideran que existe un riesgo para su salud?
10: Pues no, porque eso es competencia según la Constitución española, con la competencia en sanidad exterior es del Estado central y sería una actuación totalmente ilegal.
1: ¿Quién tiene en este momento la responsabilidad legal sobre lo que pueda ocurrir con este crucero? ¿El Estado de bandera, la naviera, el puerto que lo recibe?
10: Bueno, a ver, vamos a ver, yo creo que más que de responsabilidad, yo hablaría de lo que se ha hecho por el gobierno, por el ministro Marlaska, que es correcto, que es aplicar los convenios internacionales, que es el ANCLOS y el SOLAS, que establecen la obligación del país costero más cercano que tenga capacidad de atender a gente, en este caso de pandemia. Es una obligación clara y determinante que también viene determinada por el el Reglamento de Salud Internacional de la OMS, que tiene una capacidad más técnica, ¿no? Pero esos convenios que le he dicho establecen

0: y es bueno también para las autoridades de Canarias.
1: Sí, decías, otros presidentes autonómicos podrían decir algo parecido. Ayuso, por ejemplo, ha criticado el hecho de que vayan los españoles al Gómezulla, que está sí, en Madrid. Como luego
0: claro,
1: comentaremos.
0: Solo una acotación. Yo estaba pensando, ahora me ha surgido lo del Prestige hace veintitantos años. Acordaros sí. Que ningún puerto de La Coruña quería de Galicia sí. Quería coger el Prestige.
2: Sí, a ver, yo creo que toda prudencia, lo estamos diciendo constantemente, es poca, hay que fiarse del criterio de los expertos, pero precisamente por eso lo que están diciendo todos es que este virus es bastante conocido, incluso en su variante andina, y que la transmisión es baja, aunque es verdad que la letalidad en esta variante de los Andes es bastante alta, ¿no? Yo creo que también, como decías, Pedro, el gran peligro, entre comillas, está en esos 30 pasajeros que desembarcaron en Santa Elena y de los que no se tiene rastro.
3: La OMS está en
2: ellos. La OMS está en ellos, efectivamente, está buscándolos. Por ejemplo, estaba viendo que hay pasajeros de Canadá que ya han sido localizados y que han sido aislados.
1: Claro, no se trata de un crucero de una semana o 15 claro, días, es que es un crucero que lleva mucho
2: muy
1: tiempo.
2: Largo. Es que sí, comenzó sí. Su travesía en Tierra del Fuego el 20 de marzo, ni claro. Más ni menos, y luego, digamos, se sumó más en Ushuaia el 1 de abril, ¿no? Por lo tanto, lleva muchas semanas navegando. Así que es verdad que claro, ahora mismo entiendo la tensión que puede haber del momento por si se desborda este virus, pero los indicios con los que contamos y la evidencia científica no dicen eso. Y sobre todo, yo creo que también como Marta, que si ya el director general de la OMS, que conoce perfectamente porque estaba también al frente de la pandemia, sabe cómo se reaccionó en aquel momento, los errores que hubo, que quizás se subestimó el peligro de la pandemia de COVID, ahora se han dado con muchos más pies de plomo. Pero vamos, ya no solamente está el criterio de la OMS, es que está también el Centro de Control Europeo de Prevención de la Enfermedad, el CDC, que también dice lo mismo, ¿no? Es decir, que hay un bastante consenso precisamente por eso, porque el virus no es un desconocido para los científicos, pese a que para la gran mayoría de nosotros sí que lo era.
1: Vamos al tema de la cuarentena. Cuando los 14 españoles que viajan en el barco lleguen a Madrid, serán trasladados, como les decíamos, al Hospital Gómez Ulla, pero la ministra de Defensa dice que el confinamiento debe ser voluntario, mientras que la de Sanidad advierte de que recurrirán a los instrumentos legales que haga falta para que cumplan el aislamiento.
4: Robles genera la duda al decir...
5: Y siempre que voluntariamente quieran... Pues...
4: ...respecto a la cuarentena de los españoles. Sin mencionar la palabra obligatoria, la ministra de Sanidad matiza.
6: Esa cuarentena la van a cumplir las personas españolas. Depende básicamente de un criterio de salud pública. Tenemos las herramientas legales para proteger la salud pública, sí, claro. Pero es que estoy segura de que la propia responsabilidad de las propias personas que están afectadas va a primar.
4: El más claro, el ministro de Política Territorial.
7: En los casos en que sea preciso será, lógicamente, una cuarentena obligatoria.
4: El PP critica al gobierno porque dice que no se pone de acuerdo.
8: ¿En qué quedamos? ¿Y por qué estas decisiones no las toman técnicos? Es lo que se pregunta el Partido Popular.
4: Hasta tres leyes permiten decretar cuarentenas y, en caso de que no se cumplan, imponer multas.
9: Cuando hay un riesgo para la salud pública, el Gobierno, las autoridades sanitarias competentes, tienen facultades para imponer con carácter obligatorio aislamientos, cuarentenas, y en los casos más graves de incumplimiento, pues podemos traspasar ya al derecho penal con delitos de desobediencia a la autoridad. Y en caso de que hubiera contagios, pues con posibles delitos de lesiones o de homicidios imprudentes.
4: Sanidad está estudiando el respaldo legal.
10: Estamos preparando desde el Ministerio de Sanidad un informe técnico jurídico respecto a las condiciones que se deben cumplir para la cuarentena.
4: Para marcar cuánto tiempo va a durar la cuarentena, que aún está por decidir, hay que determinar la última fecha del contacto, además de tener en cuenta el tiempo de incubación.
1: Marta, querías comentar este tema.
11: Sí, quería comentar este tema porque sobre la, voy a decir, polémica, que a mí me parece absurda, pero que ya la hay, sobre por qué vienen al Gómez Ulla y por qué no a otro sitio, que ha dicho la presidenta Ayuso, que por qué vienen a Madrid, ¿no? Que el otro día habría quien se preguntaba con cierta guasa por qué no van al hospital, ¿no? Pues porque no está preparado, ¿no? Bueno, pues...
2: Porque no es del Estado.
11: Eso también. Pero básicamente van al Gómez Ulla porque... En las UATAN, que es una de las cosas de las que vamos a oír hablar muchísimo estos días, que son las unidades de aislamiento con presión negativa, que es donde meten a los que están realmente infectados de manera sintomática y de manera grave, muy grave, mega grave. O sea, quiero decir, cuando la carga vírica es brutal,

0: mundial, ante la posibilidad de que eso pueda ocurrir, se les lleva a sitios donde hay UATAN, ¿no? En España hay 16 de estas unidades y en el Gómez Ulla hay 8. Entonces, toda la lógica del mundo, toda la lógica del mundo dice que ante la duda, por precaución, se les lleva al lugar que está más equipado para un caso como este. Señoría, no hay más preguntas. O sea, si la señora Ayuso no tiene esta información o no se ha molestado en averiguarla antes de hacer estas declaraciones, pues muy mal, le tendrá que tirar de la oreja algún asesor porque no le han informado de por qué van a este hospital. No es ningún capricho, no es ninguna decisión en contra ni de Canarias la idea de fondear ahí el barco, ni de Madrid la idea de llevar a la gente al hospital que está más preparado, ¿no?
1: Pero sobre la polémica de si hay que obligar a ese aislamiento o no, ¿qué opináis?
2: Yo creo que, en efecto, el gobierno, si los pasajeros de nacionalidad española no quieren cumplir ese aislamiento, que yo entiendo que van a hacerlo de manera voluntaria, pero bueno, si esa circunstancia se da, el gobierno tiene que tener herramientas para poder obligarles a cumplir ese aislamiento, porque por encima de su decisión personal...
1: Pero fijando unos criterios o aplicarlo a los 14.
2: Claro, efectivamente... Yo creo que tiene que ser también de manera muy justificada, evidentemente, y proporcional, que es también lo que dice la ley, pero la ley, de hecho, las tres leyes en las que el gobierno se apoya, la ley de salud pública, la ley general de sanidad, también la de autonomía del paciente, lo que indican es precisamente eso, que frente a la decisión autónoma del paciente se les puede imponer una cuarentena, aunque ellos no estén de acuerdo. Y tiene todo el sentido del mundo, ya no solamente, de hecho, la ley... está diseñada para hacer ese tipo de aislamientos con brotes controlados. Justamente de lo que careceríamos, y es una de las enseñanzas que no se han acometido después de la pandemia, es de una ley más general que permita grandes confinamientos de la población, ¿no? Sin tener que recurrir al estado de alarma. En este caso, por supuesto, nadie está hablando de un decreto de alarma, ni muchísimo menos, sino de una aplicación muy particular a un colectivo muy, muy reducido.
1: Pero María, ¿esto podría acabar en los tribunales?
2: Bueno, es que hace falta autorización judicial, ¿no?, para hacer ese confinamiento.
3: De algo que está muy ensayado y que hemos vivido ya aquí. Y para que no elucubremos, yo me he traído el auto en el que un juez de, precisamente de Canarias, ¿no?, de Arona, el día 25 de febrero del año 2020, y cito la fecha, no casualmente, sino porque todavía no había la cobertura del Real Decreto, el de estado de alarma, para confinar a nadie, ni obligar a nadie.
1: Ni éramos conscientes de lo que se avecinaba.
3: Estábamos antes, ¿vale? Estábamos todavía en el 25 de febrero, y hay una norma que lleva muchísimos años vigente, que es la Ley de la Jurisdicción Contenciosa Administrativa, que permite, a petición motivada, justificada, de la autoridad administrativa competente, que en este caso era precisamente la Consejería de Sanidad del Gobierno de Canarias, obligar con autorización judicial a medidas, y dice así la ley, medidas que se consideren urgentes y necesarias para la salud pública e impliquen privación o restricción de libertad o de otro derecho fundamental. O sea, es una norma de amparo perfecta para esa situación. Sobre la base de esta ley de la jurisdicción contenciosa, de este precepto que menciono, ese juez confinó por la fuerza a un turista y a todos los que le acompañaban y a todos los que habían tenido contacto con él en un hotel de Tenerife sin estado de alarma. Con lo cual, cuando lógicamente hace falta garantizar la salud pública y prevenir contagios, por supuesto que el ordenamiento tiene recursos. Eso se hace cuando no es voluntario. Primero tú le tienes que decir al ciudadano, oiga, estamos en esta situación, conviene por estos motivos que usted se aísle, quiere hacerlo, y si no lo hacen, por supuesto que hay en el ordenamiento jurídico recursos, porque la salud pública es un bien general, es un interés común de todos nosotros, que está por encima del deseo individual de alguien que no quiere aislarse. Eso es una cosa que ya está muy ensayada.
4: Sería impensable que no existieran esos recursos legales. Sencillamente sería absurdo.
3: Pero es que se han aplicado ya.
4: Claro, ¿no? Se han aplicado, claro. Pero imaginémonos que mañana llega a Barajas un enfermo de ébola y dice yo, es que yo no quiero ser confinado. Naturalmente es absurdo, hay que confinarlo obligatoriamente. Imaginaros que llegaran estos viajeros en el crucero y que dijeran algunos de ellos, yo no, es que yo esta noche quiero irme a cenar a un restaurante de Madrid.
1: Pero perdona que te interrumpa, pero entonces ahí tiene todo el sentido también lo que decía Marta en la primera parte del programa, que decía, entonces, ¿por qué la ministra de Defensa añade el voluntario en sus declaraciones?
3: Porque inicialmente es una propuesta voluntaria basada en criterios médicos.
2: Yo creo que ha alimentado la confusión, María.
0: Yo creo que no ha ayudado.
2: Y de hecho en la Moncloa no ha gustado nada. Y de hecho la propia ministra de Sanidad salió esta mañana ya diciendo que efectivamente se pueden adoptar medidas legales. El gobierno después ha mandado un documento en el que también se explicaba cuáles son los instrumentos legales que el gobierno tiene a su alcance. Es decir, que esa declaración ha sido muy desafortunada porque aunque efectivamente fuese de manera bien intencionada y quisiese explicar que lógicamente se ofrece a todo el pasaje, a los que vengan aquí, esa posibilidad, pero claro, hay que contarle la segunda parte, que es más importante casi que la primera, es que si usted no quiere aislarse, le vamos a aislar, quiera o no quiera.
3: No, y sobre todo porque yo creo que tenéis razón en que cada maestrillo a su librillo, quiero decir, hay una ministra de Sanidad que ya está dando sus explicaciones y que ya está informando. Entonces, ¿dónde va la ministra de Defensa a meterse? Pero lo que quiero decir es que el mensaje no es erróneo. El mensaje puede ser incompleto, pero no es erróneo. O sea, estamos en un Estado democrático donde las autoridades no imponen mano militar y, oiga, usted lo confino, no. Primero le explican, lo motivan, lo fundamentan en criterios médicos, en razones técnicas, en la situación de cada persona individualizada y se le dice, oiga, necesitamos que usted se aísle. ¿Quiere hacerlo? Esto es así, afortunadamente.
1: Pedro, interrumpido,
4: no, no, ningún nada así. Yo creo que ha quedado el asunto perfectamente claro. Es evidente que Margarita Robles es jueza en excedencia. Es una mujer que viene del mundo del derecho y yo creo, como decía María, que has hablado desde el punto de vista jurídico, pero que efectivamente era mucho más sencillo. El gobierno tenía que haber dicho que el aislamiento, el confinamiento iba a ser obligatorio y que su extensión sería determinada por las autoridades sanitarias. Era muy sencillo, pero yo creo que en este caso Margarita Robles ha dejado de llevar por su espíritu, digamos, por su amor a las leyes.
2: En situaciones de crisis también se nos ha enseñado que es mejor que los mensajes se centralicen en una persona, en un responsable, porque si no al final ocurren estas cosas, que no digo yo ni muchísimo menos que sean intencionadas, pero al final lo que ocurre es que cada persona tiene su manera de decirlo o no tiene toda la información completa y puede meter la pata, y eso hace que al final el ciudadano pueda confundirse.
1: En defensa de la ministra diré que, claro, es decir, si van a Gómez Ulla, que es militar, pues ya le preguntan, vamos los periodistas, tiene que responder.
2: Por su condición de hospital militar como tal, sino porque tiene esas unidades de aislamiento de alto nivel y porque además es un hospital del Estado, que el Estado puede disponer de ello, no puede llevarlos a Hacienda, que depende de la Comunidad de Madrid, y habría sido todo mucho más complicado con la presidenta Ayuso. Por lo tanto, en este caso, la intervención o la participación del Ministerio de Defensa es más lateral. El eje
3: es
2: central tiene que depender de
3: son los medios.
1: ¿Quieres
0: además,
1: puntualizar
0: fijaos,
1: algo?
0: Sí, que fijaos cómo es de artificial todo esto, porque la información que tengo es que ya las comunicaciones que ha habido con esos, no voy a decir enfermos, que no están enfermos, con esos españoles que van en el barco son positivas y están a favor de obra y están por colaborar. Te quiero decir que ya nos estamos poniendo la venda antes de que salga ningún grano y parece que la gente está en un
2: que es lo normal,
0: es lo razonable y en lo que cualquiera iba a estar. Es que de verdad.
1: Bueno, vamos a la otra vertiente, es decir, ha habido discrepancias dentro del gobierno, que acabamos de comentar, vamos con las discrepancias del gobierno con gobiernos autonómicos. Comentaba Marta hace un momento el tema de Ayuso, que no le parece bien que los españoles que van en el crucero acaben en el Gómez Ulla, porque está en Madrid, y venimos también de esa tensión que ha habido durante los últimos días entre el gobierno central y el gobierno canario. Parece que esa crisis se ha intentado solventar esta tarde con esa llamada telefónica de Sánchez de Clavijo.
5: El presidente canario empezó quejándose de que Moncloa no había querido hablar con él.
6: Tengo quejas del gobierno de la falta de lealtad y de transparencia y de información con el gobierno de Canarias.
5: Algo que la ministra de Sanidad ha negado en todo momento.
7: No entiendo cómo alguien al que acabas de llamar y con el que has estado en contacto 4 veces durante una tarde, a la mañana siguiente niegue esas llamadas.
5: Hoy, Fernando Clavijo sí las ha admitido.
8: Sí, ha habido llamadas.
5: Aunque pide una en concreto, la de Pedro Sánchez.
8: Me contestó el WhatsApp y quedó en llamarme a lo largo del día.
5: Y le ha llamado. Una conversación, dicen en Moncloa, en el marco de la lealtad institucional, como reclamaba el líder del PP.
9: Tomar decisiones a espaldas de las comunidades autónomas que tienen que gestionar los servicios de salud es una verdadera irresponsabilidad.
5: Su portavoz en el

0: Congreso centra la crítica en Pedro Sánchez, quien en su opinión está desaparecido en combate.
1: El mismo presidente del Gobierno que se graba en la Moncloa explicándonos qué incienso se usa, el mismo presidente del Gobierno que nos dice que se agenda una hora para escuchar música, no haya emitido un solo tuit ni un vídeo para explicar a los españoles qué está pasando.
0: El número dos del partido va un paso más allá y acusa al gobierno de estar repitiendo los mismos errores que con la COVID. También la presidenta madrileña critica al Ejecutivo, dice, por su descontrol y exige más detalles sobre el traslado a Madrid de los pasajeros españoles que guardarán cuarentena en el Gómez Ulla. La polémica estaba servida en la Asamblea.
2: ¿Por qué no ofrecen el cendal para este brote? Es que están esperando construir otro porque es otro virus. A ver si así dan más contratitos a dedo. Quien se está haciendo cargo es el Ministerio de Sanidad y el único hospital de la Comunidad de Madrid que no depende de usted, señora consejera, fíjese.
3: La Comunidad de Madrid es la única que tiene el único plan de respuesta a urgencias y emergencias alineado con Europa. Su ministra no lo tiene, porque lo que hace es viajar y ahora vender a quien sea, incluso a Canarias o a la Comunidad de Madrid, para tener un puesto en la OMS.
0: Desde el gobierno de Ayuso se oponen a que sea el Gómez Ulla el hospital que acoja a los pasajeros del crucero y se preguntan bajo qué criterio se ha tomado esa decisión.
4: Bueno, uno de los temas que comentábamos ayer en este mismo programa es que no hay asunto en este país que no haya generado enfrentamiento político.
5: Es sencillamente lamentable esa escena. Sí. Yo creo que no nos merecemos los ciudadanos esto, ¿no? Esto es una crisis sobrevenida y muy compleja y, lógicamente, el gobierno puede cometer errores. Pero yo creo que la respuesta no sustancial ha sido la correcta por razones humanitarias y políticas. Y tiene toda la lógica que los posibles contagiados vayan al hospital Gómez Ulla, por lo que explicaba Marta. Yo creo que aquí no tenemos que echar más gasolina a la polémica, porque realmente la solución que se ha buscado creo que es buena.
4: Sobre todo porque cuando se critica es como, bueno, ¿y dónde los llevamos?
5: Claro, claro.
4: Es decir, el tema es, bueno, de acuerdo, no al Gómez Ulla, pues claro, dime una alternativa.
5: Es lo que decía yo, Luis, es decir, dice Canarias, no, yo no los quiero, entonces claro. ¿A dónde? ¿Les llevamos a Galicia, les llevamos a Valencia o a Holanda? Es decir, que yo creo que aquí hay que ser racionales, porque el riesgo de dejar a estos enfermos o estos posibles contagiados en Cabo Verde era muy grande, porque podían extender el contagio a otros países, a Marruecos, por ejemplo, y probablemente acabaría llegando a España. Por lo tanto, la OMS lo que ha hecho es algo racional, que vengan a España, que es un país que tiene la infraestructura sanitaria para responder a esta crisis. Y eso es lo esencial.
4: ¿Y dentro de España cuál es el punto más cercano? Canarias.
5: Es Canarias, ¿no? Entonces yo creo que es un poco malsano esa actitud de los políticos de intentar buscar grietas y buscar fisuras en un tema en el que yo creo que deberíamos ser un tanto serios y rigurosos.
4: Igualmente se queja el PP que Sánchez debería haber llamado a Feijóo. ¿Tendría que haberle llamado y haberle contado todo esto? ¿Qué pensaba hacer el gobierno?
6: Bueno, yo no creo que esto sea una competencia del líder de la oposición, ¿no? Cada uno tiene su responsabilidad y si es posible que el líder de la oposición, si considera que no lo hace bien, pues salga y lo diga, pero no me parece que la gestión de una situación como esta obligue al presidente del gobierno. Hombre, no le ha consultado cosas que yo creo que sí debería haberle consultado, por ejemplo, en materia de política exterior, muy señaladamente, y pues imagínate esto, quiero decir que no a mí no me parece que en eso Feijóo tenga razón, sinceramente.
7: Sí, yo tampoco creo que tenga razón. Yo creo que este es el momento de que hablen las administraciones, que son las que tienen que gestionar esta crisis sanitaria. El gobierno tiene que estar en contacto con las comunidades autónomas que tienen a pasajeros de sus comunidades autónomas, tiene que hablar con Canarias, que va a ser la comunidad receptora de este barco.
6: Tienen que hablar con la OMS, con Países Bajos,
7: con el ECDC, pues es decir, la coordinación del gobierno tiene que ser con las administraciones, tanto nacionales como internacionales. En este caso el PP, claro, es que por esa regla de tres tendría que estar llamando al líder del PP cada hora, porque cada hora pueden pasar cosas, ya no digo en materia sanitaria, sino cualquier cosa que pueda suceder, ¿no? O sea que yo creo que en este caso está bastante cogida por los pelos esa queja del Partido Popular, por no hablar de que la relación entre los dos líderes es penosa desde hace muchísimo tiempo y se rompieron todo tipo de puentes, así que no es esperable que para cualquier circunstancia sobrevenida vaya a levantar el teléfono, que lo tendría que hacer, y ahí estoy de acuerdo contigo con lo que decías, María, que lo tendría que haber hecho en otras circunstancias que sí que exigen un diálogo.

0: en
1: aquello
0: que
1: exige
0: como
1: el
0: política
1: concurso,
0: exterior, por descontado.
1: Claro,
0: por descontado.
1: El concurso de la oposición, porque es un tema de Estado, pero una gestión sanitaria de una situación como esta, para sinceramente,
2: sobrevenida,
1: el concurso
2: además es la
1: de la oposición
2: que
1: así...
0: Tampoco hace falta
2: operación.
0: Que pase por el Congreso, como fue, por ejemplo, el decreto
1: claro,
0: de alarma,
1: claro,
0: que tenía que pasar por el Congreso para su referendo.
1: Es una tarea ejecutiva
0: no
1: pura y dura.
0: Es una tarea
1: es
0: ejecutiva
1: no
0: que
1: más.
0: Tiene que ser compleja de gestionar, muy bien, pero no desborda a una administración como la de España. Precisamente por eso la OMS ha elegido España. Primero, porque era el puerto más seguro, más cercano, y segundo, porque Cabo Verde no tiene la infraestructura necesaria para poder acoger a todos estos enfermos, ¿no? Por lo tanto, o pasajeros, porque no todos son enfermos. Así que tiene todo el sentido del mundo, vaya.
2: Marta.
3: Yo es que, bueno, no me sorprendo porque es lo mismo, es la misma técnica habitual del Partido Popular, que es leña al mono. Da igual cuál sea el tema, da igual cuál sea la crisis, da igual cuál sea la responsabilidad de la oposición en el tema. A mí me llamaba la atención que hoy decía el señor Feijóo que el gobierno no tiene que pedir tranquilidad a la gente, sino que tiene que transmitir tranquilidad. ¿Y la oposición? ¿La oposición qué tiene que transmitir?
0: Alarma, ¿no?
3: ¿Qué tiene que transmitir a la gente?
1: No, pero no creo que el PP haya transmitido alarma tampoco, ¿no?
3: ¿Cómo puede colaborar o no en una situación como esta? Para, bueno, para ayudar a la ciudadanía a sobrellevar una posible crisis sanitaria de la dimensión que tiene esta con la información que tenemos sobre la mesa. Bueno, pues nada, pues y son capaces además de decir una cosa y la contraria. Yo me acordaba hoy escuchándoles de la DANA. Es que el Estado no, es que desde Madrid no quisieron intervenir, no intervinieron, no se cargaron la autonomía en ese momento porque
1: ya,
3: era una
1: no
3: crisis
1: mezclemos,
3: de un calibre
1: entonces
3: que
1: hemos
3: no sé
1: liado.
3: Qué. Bueno,
1: o sea, en la
3: ahora
1: DANA
3: hablamos,
1: había competencias en distintos
3: ahora
1: niveles
3: déjame
1: y
3: acabar,
1: esta es
3: por favor.
1: Solo del Estado,
3: por eso
1: solo.
3: Mismo, por
1: la
3: eso
1: comunidad
3: mismo.
1: Autónoma
3: es solo
1: no
3: del
1: tiene
3: Estado.
1: Competencia
3: Estamos
1: en
3: hablando
1: sanidad exterior.
3: De una frontera exterior, de la posibilidad de que una enfermedad entre por una frontera exterior, que es claramente una competencia de exteriores y de sanidad. No hay ningún lugar a la duda. Bueno, pues vamos a sembrar la duda y vamos a decir que es que a Clavijo no lo han metido en el ajo, que Clavijo no ha tenido capacidad de decisión y que es que no han metido al presidente de Canarias. Y vamos a asustar a la población canaria de tal manera que ya tenemos a la gente que trabaja en el puerto asustada porque es que ya el barco no va a atracar, sino que se va a quedar fuera y generamos un problema de intranquilidad ciudadana que no existía y que no debería existir.
1: ¿Pero tú
3: no,
1: crees
3: pues
1: que
3: nada,
1: la gente,
3: pues
1: los
3: nada.
1: Trabajadores del puerto de Granadilla están asustados por lo que dice el PP?
3: Yo
1: ¿verdad?
3: Creo que el presidente de
1: yo
3: Canarias,
1: creo
3: que el presidente de Canarias,
1: que
3: con
1: no sé
3: las
1: de
3: declaraciones que ha
1: yo,
3: hecho, no ha sido leal
1: no,
3: institucionalmente
1: pero,
3: y no ha ayudado,
1: no
3: y no ha ayudado
1: no
3: a dimensionar en la medida que tiene esta crisis no. Como debería. A mí me lo parece. Y que de verdad cuando la oposición pide que el gobierno no pida tranquilidad, sino que la crea, voy a pedirle, por favor, a la oposición que nos explique si es que ellos tienen que generar alarma. ¿Cuál es la labor aquí de cada uno? ¿Cuál es el papel de cada uno ante una crisis como esta?
1: No, yo
3: a
1: no creo que el PP haya generado
3: que es importante
1: alarma.
3: Que cada uno, en fin, tenga un papel.
2: Brevemente escuchamos sí, a María
1: no creo
2: y
1: que, haya, que el PP haya generado alarma.
3: ¿Han
1: el
3: hablado
1: PP...
3: de caos? Bueno, ¿pero si han hablado de caos?
1: Pero eso es una crítica.
3: ¿Eso no es generar alarma?
1: Eso, no.
3: Ah,
1: yo, a mí no me ha parecido que eso sea tono alarmista de nos
3: ¿a
1: vamos
3: te
1: a contagiar
3: que ha
1: todos. No, yo no creo que haya habido caos, pero puede haber un caos de gestión, de información, de confusión de datos.
3: ¿Tú crees
1: creo
3: que ha habido eso?
1: Que al principio sí, creo que ha habido una confusión de información muy, muy notable. Lo he explicado o lo he intentado explicar antes desde su origen con la directora de epidemiología de la OMS diciendo van para Canarias ya, cuando aquí no se tenía noticia de eso, cuando eso fue desmentido por Sanidad, cuando en ese momento, y estoy hablando del martes 5,
3: eso es caos.
1: Estaba el Ministerio de Sanidad alineado con Canarias en que el barco no venía aquí y de pronto se cambia sin explicar a Clavijo por qué se modifica la decisión. Claro, Clavijo tiene una responsabilidad porque él sí tiene competencias en sanidad de su comunidad y sobre todo tiene la responsabilidad de garantizar el orden público y la tranquilidad de los ciudadanos de Canarias.
3: ¿Qué te parece razonable que Fernando Clavijo
1: acabo enseguida. La sí. Información que venía demandando Clavijo no se la han dado. Esta
3: es que
1: misma
3: no es
1: mañana...
3: Es que eso no es verdad.
1: No, sí es verdad. Mira,
3: no,
1: te
3: no
1: voy
3: es
1: a decir
3: verdad.
1: Cuál.
3: Es
1: te voy a decir cuál. Esta mañana el señor Clavijo ha ido a una reunión con el ministro Torres y con la ministra García para pedir todos los documentos de la OMS, la orden que se había... Orden. La petición que la OMS había
0: petición
1: hecho
0: es pública,
1: a Cabo
0: María,
1: Verde...
0: Si esa petición nos llegó a los periodistas,
1: no,
0: se

0: coche,
1: la
0: auto.
1: Petición de la OMS a Cabo Verde. Bueno, la petición de la OMS a Cabo Verde sobre la situación del barco, la respuesta que da Cabo Verde sobre su falta de capacidad y la motivación de por qué tiene que venir aquí, lo ha pedido Clavijo y lo habéis oído esta mañana. No me la han dado. Es decir, ¿cómo no va a pedir el presidente de la comunidad autónoma, que tiene la responsabilidad de colaborar en la gestión de esa crisis, esa información?
0: Es decir, si la OMS hace una petición a España, creo que hay que creer además en la buena fe de las instituciones.
1: No, pero si no son buena fe o mala fe, si esa no es una epidemiológico. Es una cuestión de información, Juanma. Es una cuestión de transparencia, de claridad, de saber cuál es la situación y a qué atenerse. Pero, y el presidente de Canarias tiene todo el derecho a tener esa información.
2: Tenemos que ir cerrando este asunto. Intervenciones muy cortas y cambio de tema.
3: Yo creo, de verdad, que haber dicho, como se ha dicho, no solo por el presidente de Canarias, sino también por sus portavoces, que no habían tenido comunicación con el ministerio, cuando yo tengo información, y no creo ser la única que la tiene, de que ha habido 4 llamadas seguidas,
0: sí mismo lo ha dicho hoy, 9 que había
3: llamadas, comunicación ha tenido toda la información que tenían, se la han dado, ¿por qué no se la iban a dar además? ¿Por qué le iban a retrasar la información al presidente de Canarias?
1: Yo te digo lo que él ha dicho sin ser desmentido.
3: No tiene ningún sentido. Yo, de verdad, creo que en este caso no se ha sido lo responsable que se debería ser con un asunto como
2: bueno,
3: este.
2: Bueno, pues lo dejamos así, veremos cómo continúa esta crisis, pero queremos cambiar de tema porque hoy el polémico viaje de Ayuso a México ha marcado los rifirrafes de la sesión de control en la Asamblea de Madrid, por supuesto, sin la presidenta, a la que le queda todavía una semana al otro lado del Atlántico.
4: Nuestra historia común con México merece una relación de respeto mutuo, no una performance colonial. México es un país soberano que merece respeto. Y les digo una cosa, más quisiera la vividora de Isabel Díaz Ayuso tener un cuarto del currículum de Claudia Sheinbaum.
5: Que irse 10 días a México en pleno curso no es un viaje institucional, es tener más cara que espalda. A los únicos madrileños que ha ido a representar a México la señora Ayuso son a ella misma y al señor Nacho Cano, y reírse del resto, no ya por los 310.000 euros que ha pagado la cachonda para que la inviten y ponerse una medallita, no, sino porque nadie sabe lo que ha costado ni este viaje ni los 18 anteriores.
4: Díganos ustedes, esos viajes en el Falcon, si son tan transparentes, en el próximo pleno, ¿dónde han ido y cuánto han costado y para qué? Y ese viaje a China vendiéndonos a los comunistas, ¿para qué sirve? Porque aquí, en este gobierno, lo que trabajamos es para solucionar los problemas de las personas y para tener los mejores indicadores de España.
2: Bueno, ayer ya debatíamos sobre este tema por el cruce de declaraciones entre Ayuso y la presidenta mexicana y los analistas tenían opiniones dispares sobre si es conveniente en este momento y tras el gesto del rey levantar ampollas, Pedro.
6: Bueno, yo no lo plantearía en términos de conveniencia. Primero, el debate otra vez en la Asamblea de Madrid me parece que es bastante penoso. Primero, el viaje. Ella ha decidido viajar a México, es un viaje largo, es cierto, ignoro las razones, pero es habitual que los presidentes de las comunidades viajen a otros países y nadie se escandaliza. Luego ella ha dado una opinión sobre la colonización. Evidentemente que esa opinión ha molestado al gobierno mexicano y a la presidenta Sheinbaum. Pero yo creo que entra dentro de lo que es una polémica histórica y de la libertad de expresión. Podemos estar en desacuerdo con lo que ella ha dicho, pero no deja de ser una opinión. Por lo tanto, a mí me parece que este debate está muy forzado y que Isabel Díaz Ayuso tenía el derecho a decir lo que ha dicho.
2: Bueno, está forzado, pero la propia presidenta
6: por supuesto,
2: mexicana
6: por supuesto.
2: Le ha contestado, se ha convertido en un tema de comentario nacional y hoy mismo, vamos a verlo, en redes sociales, hace un par o tres de horas, Claudia Sheinbaum publicaba un mensaje que dice lo siguiente, ahí lo podrán ver, decía, el edicto publicaba del rey Carlos I de España en Madrid en 1548, en el que habla de las atrocidades de Hernán Cortés, a quien hoy pretende reivindicar la derecha mexicana, dice, no cita directamente a Ayuso, los pueblos originarios son la verdadera reserva de valores de México de ayer y de hoy, termina el mensaje de la presidenta mexicana.
6: Déjame decir solo una cosa, sí. Yo creo que efectivamente hay una polémica que es importante sobre la colonización en España, legítima y necesaria, pero también es cierto que este tema se ha convertido en un asunto de litigio interno en la política mexicana, no lo ignoremos. Y luego hay una cosa que a mí no me gusta, que es el sesgo retrospectivo. Es evidente que la colonización española se cometieron crímenes, pero también hubo una aportación cultural, están ahí las leyes de Indias, Es decir, hay cosas que fueron positivas. Entonces, lo que no podemos hacer enjuiciar el pasado es con los criterios del presente. Y yo creo que ese es el pecado de esta polémica. Estamos hablando hoy como si estos tiempos y nuestros valores fueran los de la época de Carlos V, ¿no? A principios del siglo XVI, y yo creo que eso es un profundo error.
2: Juanma.
0: Sí, a ver, varias cosas. En primer lugar, respecto al viaje de la presidenta Ayuso, de la duración de ese viaje, primero, por supuesto que los presidentes de comunidades autónomas tienen todo su derecho a viajar fuera, pero es verdad que al menos llama la atención que sea un viaje de 10 días, que yo que cubro información del gobierno, nunca jamás he visto un viaje del presidente del gobierno de España de esa duración a un solo país, nunca. Nunca, la verdad es que nunca. Con una agenda, además, institucional tan pobre como la que hemos visto, porque realmente, ¿a qué ha ido a México? Porque esta es la gran pregunta, ¿a qué ha ido a México? O sea, porque una presidenta, por supuesto, que tiene su legitimidad para intentar estrechar lazos comerciales, culturales, pero sus competencias llegan hasta donde llegan. Y la competencia en la política exterior está residenciada en el gobierno de España. Entonces, creo que no es de recibo que una presidenta de una comunidad autónoma vaya allí a confrontar, porque realmente ella lo que ha ido es a confrontar con el gobierno de España desde México. Y además ha seleccionado un país con el que se están intentando recuperar las relaciones diplomáticas, con lo cual lo hace doblemente responsable, porque hay que recordar que en esta recuperación de las relaciones con México, que han estado muchos años congeladas, ha intervenido, ojo, la jefatura del Estado. Por lo tanto, también es un poco atacar, en cierta medida, a la jefatura del Estado que ha intentado mediar en este conflicto diplomático. Así que me parece bastante poco de recibo. Y luego, además, insultando a la población local, llamándole malinche, hablando de un tema tan espinoso como es el de la conquista, donde hay opiniones encontradas, donde efectivamente yo también creo que no hay que mirar una conquista como con los ojos de hoy, como se hizo en aquel momento, pero es evidente que también creo que hay que decir que hay cosas que no se hicieron bien. Entonces, lo que no se puede hacer es reabrir heridas y además ir contra una presidenta legítimamente elegida. Y además cargando contra el que si el socialismo y que si van encaminándose hacia Venezuela, como si aquello fuese una dictadura. Quiero recordar que también hace escasamente 15 días ella misma habló de México y del resto de países que estaban congregados en la Global Progressive Mobilization como narcoestados. Es decir, que creo que a este viaje le falta bastante prudencia por parte de la presidenta Ayuso y, desde luego, más responsabilidad institucional. Y, por supuesto, el dejar claro que la competencia en política exterior es y será del Gobierno de España. Y esto se puede predicar del Gobierno de Madrid como de los gobiernos autonómicos con los que tan beligerante ha sido el PP en tiempos pasados.
2: Lo contábamos anoche aquí en el programa. Koldo García sostiene que el PP le ha propuesto un pacto para incriminar a más personas con mentiras y los populares han sido categóricos al respecto. El que miente, dicen, es el exasesor de Ábalos.
7: Fue el gran titular que dejó la intervención final de Koldo García. Aseguró que a él, como Aldama, le propusieron librarse de la cárcel.
8: También me ofreció el abogado del Partido Popular que colaborara, claro, mintiendo y engañando a todos los españoles.
7: Algo que los populares niegan rotundamente.
9: Es absolutamente mentira y al final al señor Koldo ya lo conocemos todos, ¿no?
7: El gobierno prefiere no entrar en valoraciones.
10: No es el momento de que comentemos ninguna declaración ni ninguna estrategia de defensa. Es el momento de dejar tranquilidad, dejar días para que trabaje y delibere el Tribunal Supremo.
7: La defensa del empresario Víctor de Aldama sugiere que posee documentos que podrían comprometer al PSOE.
11: Es muy importante que el tribunal tenga los efectos de apreciar la colaboración del señor de Aldama, que queda mucho recorrido judicial.
7: A los socialistas no les preocupa esta amenaza.
10: Cero preocupación y cero atención a este señor.
7: El PP exige a Sánchez que se aplique su doctrina y dimita si Ábalos es condenado, como le hicieron dimitir a él cuando imputaron a Koldo.
12: Si su mano derecha es condenada por corrupción en el gobierno de Pedro Sánchez, tiene una responsabilidad política invigilando y una responsabilidad política ineligiendo.
7: Tras 14 jornadas de juicio, ahora le toca deliberar al Tribunal Supremo, que no tiene fecha para dictar resolución.
2: María, opiniones sobre la bomba, ¿no?, que soltó ayer Koldo García en su turno de última palabra y que ha negado el Partido Popular. Bueno, de hecho, lo hizo el propio abogado del Partido Popular ayer mismo.
1: Sí, ayer en el, después de la vista, después del anhelado visto para sentencia, porque estábamos todos ya exhaustos, el abogado del PP lo desmintió. No, no sonó nada convincente, tengo que decir. Yo estaba allí y en absoluto lo que dijo el señor García tenía ninguna hechura, pero sobre todo es que hay algo que debemos analizar desde el punto
2: de... ¿Hablabas de Koldo o hablabas del abogado?
1: De Koldo García.
2: De Koldo García.
1: Sí. No, lo que dijo, ¿no? No sonó para nada convincente, ¿no? Hay una cosa que es importante y es aplicar el sentido común a las cosas que oímos, ¿no? El abogado del PP, dice el señor García, me ofreció colaboración. Luego, de una manera un poco, porque él no se expresa con mucha claridad, no acaba las frases, no se sabe el sujeto, en fin, pero al final parecía entenderse que le había ofrecido la libertad, ¿no? ¿Y cómo le va a conseguir un abogado de un partido en la oposición a un privado de libertad la excarcelación? ¿Eso cómo lo va a hacer? Es decir, es tan inverosímil y tan imposible que todo lo que sonó aquello fue un fuego de artificio absolutamente para nada, ¿no? A mí no me merece ningún crédito lo que dijo, desde luego en eso no, en otras cosas lo dirá el tribunal. A última hora, en una cuestión completamente extraprocesal, ¿no? No me merece, vamos, prácticamente ninguna atención. Y sin embargo, es verdad que el señor Aldama ha aportado documentos, él habla de evidencias, ya veremos qué rango acaba teniendo, en procedimientos que, en mi opinión, y a diferencia de lo que dice el ministro de la Presidencia, sí pueden ser preocupantes, ¿no? Hay una investigación sobre las cuentas del PSOE, donde él ha aportado esa información, que está bajo secreto, y luego hay una investigación también, que deriva de la del Supremo, sobre comisiones supuestas a cambio de adjudicación de obras públicas en transporte. Es el procedimiento en el que está siendo investigado también Santos Cerdán, ¿no? De manera que el horizonte de investigaciones pues no es desde luego muy tranquilizador para el partido en el gobierno, en mi opinión.
2: ¿Tú, Marta, lo ves igual?
3: No lo veo exactamente igual. Yo no estaba en el juicio, partamos de esa base, he leído la prensa sobre la cuestión, pero me he librado del juicio, entonces en ese sentido tiene más información, por supuesto, María que yo, ¿no? Pero a mí lo que pasa es que la declaración de Koldo me parece que tiene cierta credibilidad porque, claro, tenemos el caso de Aldama, tenemos a alguien que por colaborar, siendo el corruptor, es posible que, según pide la acusación popular liderada por el Partido Popular, ni entre en prisión. Entonces, es que colaborar sí que está premiado. Y está premiado de una manera, yo creo, desproporcionada. Porque ¿cuál es el mensaje que lanza este precedente? Usted puede corromper y luego usted, si le pillan, usted coge y cuenta lo que sabe y no entra en prisión. A mí me parece demencial. Entonces, en ese sentido, puede ser falso o no lo que dice Koldo, pero tiene la credibilidad de que la posibilidad está porque está, de hecho, sentado allí a su lado el señor Aldama en esas circunstancias.
2: ¿Por qué espera en el turno de última palabra para decir esto?
3: No lo sé. Claro. Eso
1: pero
3: no
1: si
3: lo
1: no
3: sé,
1: solo el tiempo, es que no tiene ningún sentido.
3: Insisto, él entiendo que se agarra a lo que ha ocurrido con Aldama para hacer esta declaración, a lo mejor con toda la falsedad del mundo, pero en cualquier caso, el resquicio de credibilidad que tiene que ver con que al lado está ocurriendo algo que a mí me parece escandaloso, porque habrá
1: no
3: presentado
1: es nada escandaloso. Pruebas... Es la única manera de investigar la corrupción. La única manera
3: es no entras en prisión.
1: No entras en prisión. Es que eso es una
3: serio?
1: Presunción. Eso es una presunción. Bueno. La doble rebaja de la pena que ha propuesto la acusación particular, no el fiscal, que hace una aplicación del atenuante de confesión simple, esa doble rebaja de la pena, tal como la ha estructurado la acusación popular, no conduce inexorablemente. Bueno, primero no vincula al tribunal. O sea, todo esto estamos hablando de una hipótesis sobre hipótesis.
3: Sí, sí,
1: es
3: pero
1: decir,
3: ya la petición,
1: hay que
3: ya la petición
1: coger
3: a ti no te parece
1: primero
3: llamativa.
1: La condena, después que además se le aplique la atenuante de confesión, que además se haga en doble grado, es decir, muy cualificada, y que además, y esto es lo relevante, tenemos un código penal en el que la suspensión de la ejecución de la pena, cuando superan los 2 años prisión en su suma, pero cada una de ellas es inferior a esos 2 años, es potestativa del juez, absolutamente vale, excepcional, y que depende de un montón de factores objetivables, porque están en la ley, como por ejemplo la gravedad de los delitos, la gravedad de las conductas. Es decir, estamos hablando de una hipótesis, hemos montado una conclusión de te libras de la cárcel sobre una amalgama de hipótesis, ninguna de ellas probable.
3: Yo no estoy sacando conclusiones de eso, estoy analizando que la acusación popular, liderada por el Partido Popular, trata de explicarnos, tanto al tribunal como a la opinión pública, que le parece bien que para el corruptor de esta cuestión, la UCO le ha llamado el número uno, pues el número uno es Aldama, según la UCO. No. Y según la UCO no ha presentado en este caso ninguna prueba incriminatoria de nada, según la UCO. Según la UCO, ¿eh? No, yo no he sido, ha sido la UCO. Pues habiendo dicho esto la UCO, tenemos ahora mismo que la acusación popular, que tiene además rencillas dentro de la acusación popular, porque está liderada por el Partido Popular, porque fue la primera que se presentó, pero hay otros dentro de la acusación popular que no estaban de acuerdo en pedir esa rebaja de pena que implicaría que no entrase en prisión, está pidiendo esto. A mí que este movimiento ocurra, me parece que habla mal tanto de la acusación popular liderada por el Partido Popular como de los manejos que permiten que luego Koldo diga, oye, es que a mí me han querido ofrecer el mismo trato que Aldama. Y eso me parece que siembra determinadas dudas sobre la justicia
1: sobre cómo se paga o no cooperar.
3: ¿Cómo se paga o no cooperar? A mí me parece que vamos a escuchar también a Pedro, que hace un rato lo interviene.
6: Yo estoy de acuerdo con lo que ha dicho María, que no tiene sentido lo que ha dicho Koldo en el último momento, porque no está en la mano del PP excarcelarle. Ahora mismo el futuro de Koldo no depende ni del gobierno ni del PP, depende de los jueces. Uh-huh. Y luego hemos asistido, yo simplemente a través de la prensa, como Marta, no he estado en la sala, pero al desarrollo del juicio en el que se han aportado pruebas contundentes y abundantes sobre la presunta culpabilidad de Ábalos y de Koldo. Se ha demostrado que los contratistas pagaron a los amantes de Ábalos, que Ábalos manejó cantidades de dinero exorbitantes.
3: No lo he puesto en duda, quiero decir, en ningún caso.
6: Y el informe de la UCO, presentado por el comandante Balas, que fue, yo creo, declaró durante 10 horas, hizo un relato coherente. Entonces, hombre, aquí el que está en el banquillo es un secretario de organización del PSOE. No lo olvidemos. Entonces, bueno, pues el PP ha podido cometer errores de procedimiento, se ha podido exceder en acusación particular, ¿es particular o popular?
1: Es popular. El PP, hay varias de ellas.
6: Pero en definitiva aquí estamos juzgando un comportamiento de un ministro y de su ayudante, su asesor, que es claramente delictivo e inmoral, y yo creo que eso plantea responsabilidades políticas en el gobierno.
2: Enseguida vamos a abordar las novedades sobre la guerra en Oriente Medio, porque, como les decíamos antes, las cosas se están retorciendo un poco, hay ataques cruzados en el estrecho de Hormuz. Pero antes, un tema más también del día que aparecía en el repaso a los digitales. En Lugo, una moción de censura del PP y una concejal tránsfuga del Partido Socialista ha acabado con 27 años de gobierno de izquierdas en la ciudad. Se produce en una legislatura anómala en la que han muerto 3 concejales del hasta hoy equipo de gobierno formado por el Partido Socialista y el BNG. La izquierda ha calificado la moción de golpe de Estado municipal. Según el PP, la ciudad necesitaba un cambio urgente.
13: Esta moción justifícase sobre una mentira. Escoitamos reiteradamente, acabámoslo de facer, que Lugo está paralizado, que a cidade non avanza. Pero esta afirmación cae polo seu propio peso cando se contrasta coa realidade. Lugo levános experimentando unha transformación profunda.
14: Esas persoas, esas trapalleiras, como aquí sempre se definiu, quedaban fora de toda a reputación por sempre. E usando exclusivamente os termos históricos lucenses, poderíamos chamar a este novo bigoberno que aspira a conformarse como Pacto das Trapalleiras.
15: Despois de moito traballo, de mos de moito equipo e despois de moito proxecto. Chego cunha profunda convicción de que outro Lugo é posible, de creer que Lugo merece.

0: Crece máis.
1: Están viendo una fotografía de las protestas que ha habido hoy frente al Ayuntamiento de Lugo por esta moción de censura y vuelve ese concepto del transfugismo.
2: Es que parece mentira que en este país se firmase un pacto antitransfugismo hace muchos años y que tantos años después, es verdad que ya quedó en papel mojado y los partidos se acabaron desvinculando de él, sigamos teniendo casos como este, ¿no? Yo creo que los casos de transfugismo son una lacra claramente para la democracia. Un grupo político puede cambiar de opinión, puede cambiar de aliados, pero que una persona individual, que además llegó hace muy poco tiempo al ayuntamiento y que ha sido casi una circunstancia sobrevenida por la muerte de tres ediles socialistas y que ahora, de buenas a primeras, por circunstancias no demasiado aclaradas, porque hay la sospecha de que se le pueda haber ofrecido algún tipo de trabajo en la Xunta de Galicia, pues que se produzca este tipo de casos, desde luego mancha la democracia, ¿no? De todos modos, hay un año por delante donde el PP y el PSOE, en este caso, que es quien lideraba el ayuntamiento, tienen bastante trabajo por hacer. Unos por intentar legitimarse en su acción diaria, digamos, no porque no sea legal y legítima la moción de censura, pero sí en su acción cotidiana, que merecen ese cambio de gobierno, y los otros, en este caso el PSDG junto con el BNG, para intentar convencer a la ciudadanía de que esta moción no tiene ningún tipo de sentido, ¿no? Por lo tanto, yo creo que, en fin, esta y todas las mociones de censura que salen con votos de tránsfugas, creo que son una pésima noticia para la democracia.
1: En las últimas horas se han sucedido novedades, noticias en Ormuz, precisamente cuando todos estamos pendientes de ese posible acuerdo que ponga fin a la guerra, al menos momentáneamente. Teherán acusa a Estados Unidos de haber atacado a un petrolero y asegura que ha respondido de forma militarmente. También se informa de un ataque de Israel a la milicia de Hezbollah en territorio del Líbano. Vaya, parece que la situación se está otra vez poniendo complicada. Vamos a hablar con Alejandro López, que es el director de Descifrando la Guerra. Alejandro, buenas noches.
3: Muy buenas noches.
1: Estábamos esperando ese alto el fuego definitivo y parece que todo se está torciendo, ¿no?
3: Sí, la verdad es que ahora mismo parece que cuesta, ¿no?, que las partes se comprometan en la diplomacia. Parece que tanto Estados Unidos como algunos actores regionales intentan que se quede como incidentes puntuales y que no afecte al alto el fuego de manera permanente, pero la verdad es que estamos viendo varios incidentes durante estos días, ¿no? Todo quizá volvió a estar en primera plana con esos ataques contra los buques y Emiratos Árabes de estos últimos días y que no ha reconocido Irán, así como las represalias que se hayan podido dar ahora con estos ataques contra buques iraníes en el estrecho de Ormuz y también contra instalaciones en la costa de Irán.
1: ¿Podemos considerar que la tregua se ha roto?
3: Bueno, como digo, depende un poco de las acciones que tomen ahora los distintos actores, ¿no? La respuesta de Irán ha sido inmediata y lo que hemos visto, aunque Estados Unidos altera un poco el orden, no sabemos muy bien quién de los dos ha propiciado el primer golpe, ha sido un ataque contra los tres destructores estadounidenses que estaban al este del estrecho de Ormuz. Y justo después de que se haya pausado o cancelado la operación de libertad de navegación que Estados Unidos quería llevar a cabo en este estrecho durante estos últimos días, precisamente por el riesgo de que Irán pueda atacar esos buques. Así que ni Irán está consiguiendo que Estados Unidos levante su bloqueo de la costa, ni Estados Unidos ha conseguido desbloquear por la fuerza el estrecho de Ormuz. Seguimos un poco en ese impasse. Por lo que tenemos entendido hasta este momento, los destructores estadounidenses se han movido, se han desplazado hacia el este, es decir, se están retirando parcialmente y no debería haber una escalada mucho mayor en este golpe, ¿no?, mutuo entre los buques, pero todavía estamos a la espera de ver si hay alguna respuesta más.
1: Escuchándote, por lo tanto, ¿crees que se puede reconducir algo la situación?
3: Quizás sí, es que estamos ahora mismo viendo cómo evoluciona porque tanto a Israel como a Emiratos Árabes se les ha llegado a señalar como actores hostiles que no hayan, o sea, que hayan podido incluso participar en esos ataques, pero no se ha podido confirmar. Sin embargo, Irán ha dejado de considerar a Emiratos Árabes como un vecino más y que esté en la misma.

0: situación que otros países como Arabia Saudí o Kuwait, que sí que habrían impedido que se use recientemente su territorio para los ataques. Así que todo depende del nivel de las represalias que vayamos viendo. Parece que sí tenemos posibilidad de que se llegue a un acuerdo de mínimos, por lo que ha ido filtrándose de las negociaciones en estos últimos días, pero también depende de si Estados Unidos va a continuar atacando territorio importante de Irán. Ahora mismo el CENTCOM, el Comando Central de Estados Unidos, parece que reconocía que han apuntado contra sitios de lanzamiento de misiles y drones, así como, bueno, pues lugares importantes para el control, el comando de las operaciones y el seguimiento, es decir, en territorio iraní.
1: Bueno, antes de que esto pasara, estábamos contando que Irán seguía estudiando el memorándum de 14 puntos que le ha pasado Estados Unidos. ¿Es asumible esos 14 puntos para los iraníes?
0: A ver, en principio, lo que se está hablando en estos momentos es, a pesar de que sean esos 14 puntos, un acuerdo nuclear y un acuerdo para la reapertura del estrecho de Hormuz. Pero parece que el principal punto de discordia está en qué hacer con ese uranio enriquecido, si aceptar una moratoria en el tiempo en el cual Irán no podría enriquecer uranio, así como renunciar, ¿no?, a la posibilidad de adquirir armas nucleares. Pero bueno, este punto no debería ser muy problemático porque Irán no estaba legalmente permitido, ¿no?, su desarrollo de armas nucleares hasta el momento y estaban dispuestos antes de la guerra a firmar un acuerdo nuclear. El problema podría ser lo del uranio. Así que me parece realista que se pueda llegar a un encuentro, un punto de encuentro. Parece que Irán prefiere que primero se cierre el asunto de Hormuz, que se levanten los bloqueos y que se les permita de facto controlarlo, porque ya han creado una autoridad para gestionar el tema de los peajes. Así que ahí, si Irán consigue que Estados Unidos acepte primero levantar los bloqueos, después se podría negociar, se habla de en un mes o en unas semanas, un acuerdo nuclear, dejando fuera de la mesa los grandes temas políticos que Irán había solicitado, el tema de que se marchen las bases estadounidenses, reparaciones de guerra. No obstante, me parece realista conseguir ese acuerdo porque podría incluir un levantamiento de sanciones y del congelamiento de los activos iraníes que lleva décadas demandando.
1: Por tanto, lo que comentas explicaría el por qué Irán está tardando tanto, porque la propuesta de Estados Unidos, como estamos contando estos días, es una hoja.
0: Sí, lo que pasa es que Irán también tiene sus propias propuestas, hay varios borradores que se están negociando al mismo tiempo y las demandas iraníes son mucho más ambiciosas. Las que presenta Estados Unidos en el fondo son elementos que se podrían haber conseguido sin la guerra, porque como hemos comentado, se estaban negociando antes o directamente Hormuz ni siquiera estaba bueno, no estaban entredicho, ¿no?, antes del conflicto. Así que sí, claro que podría ser una opción, ¿no?, que Irán lo esté intentando retrasar porque se vea con la mano ganadora y con capacidad para exigir más concesiones. Pero en el fondo se trata de ver quién de los dos tiene más urgencia y quién no puede soportar el daño económico, ya sea Irán por no poder extraer su petróleo y comerciar a través de sus puertos, o Estados Unidos porque el precio del petróleo, el barril Brent, a más de 110 durante varios meses también es muy grave. No hace falta que escale hasta los 150 o los 200.
1: Claro, se te va a preguntar cómo sale Donald Trump de esta situación, a qué precio va a salir.
0: Pues en función de cómo sea el acuerdo, pero si tal y como parece ya va a ser mínimo que Irán acabe la guerra en mejores condiciones relativas a cómo las empezó, a cómo empezó la guerra, eso ya deja a Trump, para mí, en una mala posición. Creo que Irán saldría algo más reforzado si ya consigue tener el control del estrecho de Hormuz y consigue firmar un acuerdo nuclear, que es lo que quería, y encima recibe, si es así, un levantamiento de sanciones, una normalidad internacional e incluso unos activos que no podía disponer. Me parece que esto deja a Trump, pues, en la práctica derrotado. Podrá vender éxitos como que ha conseguido evitar que Irán se haga con arma nuclear. Pero esto creo que forma parte más de la propaganda original, porque intentó justificar la operación en base a un programa balístico que va a continuar, en base a un programa nuclear que el año pasado aseguró haber destruido y que se puede perfectamente, pues, controlar con un acuerdo, y no ha conseguido ni un cambio de régimen, ni acabar con los socios de Irán como prometió al principio, ni tampoco gana una posición de ventaja ni con sus socios en el Golfo Pérsico.

0: ni con el control del estrecho de Hormuz.
1: Pues Alejandro López de Descifrando la Guerra, gracias por acompañarnos hoy en la noche en 24 horas.
0: Un placer, hasta luego.
1: Como siempre, un placer también escucharte. Claro, vamos a estar pendientes durante toda la madrugada aquí en el canal 24 horas de cualquier novedad sobre este cruce de ataques que Pedro puede hacer que todo salte por los aires o no, como nos acaba de decir Alejandro.
2: Así es, la situación es de absoluta incertidumbre.
1: Bueno, llevamos así semanas.
2: Llevamos desde el comienzo de la guerra. Toda posibilidad sigue abierta, tanto que se llegue a un acuerdo y que luego se negocien en una mesa las cuestiones como el programa nuclear, el estatuto del Estrecho de Hormuz, pero también es posible que dentro de 24 horas Trump decida reanudar la guerra. Todo está abierto. La cuestión es quién tiene más interés y más prisa por llegar a un acuerdo. Da la impresión que Trump.
1: ¿Y entonces por qué atacan un petrolero iraní?
2: Pues no lo sé, porque la verdad es que es muy difícil encontrar una lógica a este conflicto. Uh-huh. Porque tampoco tiene lógica que Estados Unidos haya decidido bloquear Hormuz. Todo eso no deja de ser contradictorio. Yo evidentemente no tengo las claves. Intento comprenderlo dentro de la racionalidad. Y me da la impresión que Trump está muy presionado por las elecciones de noviembre, de medio mandato, y también por los mercados. La subida del precio del petróleo, que ha llegado prácticamente a los $120, eso amenazaba generar una recesión en el mundo occidental. Pero tampoco yo veo a Irán como ganadora. Es verdad que pueden negociar a más largo plazo, porque entre otras razones son una teocracia, no tienen que responder ante ningún electorado, pero Irán ha sufrido graves daños, sobre todo su estructura militar. Yo creo que eso está claro. Los bombardeos han hecho mella en la cúpula y en el ejército. Por lo tanto, Irán tampoco puede sostener a largo plazo este conflicto. Y todo eso me lleva a pensar que más temprano que más tarde llegarán a algún tipo de acuerdo. Pero lo digo con todas las cautelas, porque, como tú dices, es que es imposible tener una pauta, es imposible orientarse en este conflicto que es endiablado. Cualquier escenario sigue abierto.
1: Juanma.
3: Sí, efectivamente. Yo creo que cualquier escenario sigue abierto porque es que tenemos al frente de Estados Unidos a una persona tan inestable como es Donald Trump. Y eso es un elemento fundamental. Y también, por otro lado, que está de la mano de una persona como Netanyahu, como nos explicaba antes Daniel Peral, su obsesión es arrasar Irán. Por lo tanto, el pensar que esto se puede acabar de hoy para mañana puede ser bastante alentador, porque efectivamente Estados Unidos tiene mucha presión, o Donald Trump tiene mucha presión interna, pero también al mismo tiempo el riesgo de que todo acabe descontrolándose también es muy grande, claro, y que las negociaciones descarrilen. De hecho, que estemos todavía empantanados después de varias semanas de alto el fuego, con varias ofertas de diálogo, con la mediación de Pakistán, y que todavía no haya cuajado en una tregua definitiva y en un comienzo de las negociaciones más duraderas, es preocupante, ¿no? De hecho, si atendemos solamente a las palabras, a las idas y venidas de Donald Trump, él dijo cuando comenzó esta guerra que iba a ser una cuestión casi de 15 días, 15, 20 días, y ya estamos en 3 meses. Por lo tanto, la afectación económica, desde luego, va a ser muy superior a lo que podía preverse en un primer momento, y desde luego lo que también se está demostrando es que no le está saliendo tan fácil salir de este avispero, sobre todo porque ha construido una guerra a partir de premisas que no sabemos si se corresponden con esa realidad, porque para empezar el régimen de los ayatolás no ha caído, y claro, la amenaza nuclear que él pretendía espantar tampoco se va a disolver como un azucarillo, ¿no? Y de hecho uno de los elementos clave de la negociación es de cuántos años es la moratoria nuclear, ¿no? Si es de 5 años como quiere Irán, si es de 20 años como quiere Estados Unidos. Es decir, que no va a ser fácil llegar a un punto de acuerdo.
1: Está claro. Saliendo una última hora que el ejército de Irán ya denuncia oficialmente, hace unos minutos, que Estados Unidos ha violado el alto el fuego con un ataque a un petrolero iraní y la movilización de destructores estadounidenses cerca del estrecho de Hormuz. Es decir, que ya oficialmente iraní habla de violación del alto el fuego. Imagino que eso también les legitima ahora para responder.
4: Es tremendo, porque fíjate que había en los últimos días algún signo de optimismo, ¿no? El ministro de Exteriores iraní,
1: sí, justo
4: estaba...
1: Sí, pero vamos tiempo con esta montaña rusa de...
4: Ya, pero últimamente Pakistán era abiertamente optimista.
1: Bueno, hoy mismo Pakistán ha dicho que creía que el acuerdo podía ser inminente, que estaba cerca. ¿Sí?
4: China ha dicho que estábamos en un punto de inflexión y que ha estado el ministro de Exteriores iraní con su homólogo chino, ¿no? Es decir, había ahí el presidente...

0: es los estadounidenses y les va a hacer una gracia loca irse a poner gasolina al precio al que lo tienen allí. Y empiezan ya. Ellos toman vacaciones la segunda mitad de mayo, principios de junio, cosas de estas, ¿no? Con lo cual, la opinión pública estadounidense puede empezar a presionar seriamente al presidente.
1: Bueno, la popularidad de Trump está hundida, de hecho.
0: Claro,
1: hace semanas.
0: Claro, es que es así, pero al final, con acciones contradictorias como el ataque que estábamos describiendo esta misma noche, pues es que al final esto no tiene mucho sentido, teniendo en cuenta además que los militares iraníes están mostrando una enorme resiliencia. Quiero decir, vale que sus capacidades militares han sido muy mermadas, pero tienen sus drones, tienen todavía misiles balísticos, tienen una capacidad de resistencia.
1: No se ha derribado, todo lo contrario, se ha fortalecido casi internamente.
0: Que realmente no permite decir esto está liquidado, ni muchísimo menos, ¿no?
2: Marta, remata y vamos ya con la recta final del programa.
3: Vale, es que yo creo que el canciller alemán, Friedrich Merz, dio en el clavo y Irán está humillando a Estados Unidos. Y yo entiendo que nos van a vender que no, obviamente, y que la propaganda estadounidense va a vender eso, ¿no? Pero el régimen se ha fortalecido. O sea, al hilo de lo que decía Pedro, es verdad que el país está hundido, efectivamente, se ha bombardeado por activa y por pasiva, y eso seguro que ha hecho daño, pero el régimen lo ha fortalecido. O sea, el objetivo principal, que era acabar con el régimen, le ha salido al revés. Y luego, el acuerdo de máximos al que se puede aspirar a día de hoy es volver al acuerdo que Obama consiguió.
1: Hace 10 años.
3: Con suerte. Porque ellos se niegan rotundamente, y tiene una lógica además al lado de Israel, a abandonar completamente su programa nuclear, pero a lo mejor dejan que vuelvan a entrar observadores internacionales y que eso esté de alguna manera controlado, como ya estaba en el acuerdo de Obama, que Trump rompió. Entonces, ¿nos van a vender? No sé qué nos van a vender, porque de hecho lo que acabamos de ver es que ni siquiera van a hacer lo posible para podernos vender esa posible paz, porque si siguen atacando barcos iraníes no va a ser posible ni siquiera ese acuerdo de mínimos que nos devolvería 2015. Y además, de todo lo que habéis dicho, se preveía que esto se podía acelerar porque la semana que viene tiene previsto un viaje a China. Y el viaje a China, entre otras cosas, es para hablar de Taiwán. ¿Cómo te vas a hablar de Taiwán con China en estas circunstancias? Entonces, se preveía que ese viaje podía hacer que esto, de alguna manera, ¿no?, bueno, se viera todavía más presionado para conseguir acabar con esto antes de ese viaje.
1: Y Trump estaba apuntando a Cuba ya.
3: Exactamente. Y mientras saca la pata de donde la ha metido, lanzando un misil al lugar por el que pasa el 20% de la energía del planeta, ahora ya está pensando en cómo lo tapo, metiendo la pata o no en otro sitio, hablando de invadir Cuba.
2: Bueno, y sumamos el tema de los aranceles, que no lo hemos contado, pero ha hablado con von der Leyen Trump hoy y le ha dicho que tiene de plazo hasta el 4 de julio para cumplir el acuerdo comercial entre Estados Unidos y la Unión Europea. Y hay otra última hora también, un tribunal de Estados Unidos bloquea el arancel global, ese del 10% que anunció
0: Trump,
2: porque dice que es ilegal. Es decir, que tenemos también ahí otro asunto de la actualidad que afecta al presidente de Estados Unidos, que es noticia todos los días. Hoy también es noticia el Reino Unido, porque ya han cerrado los colegios electorales allí. Se trata de unas elecciones locales, parciales, que allí, como en España, tienen una lectura nacional. Se trata del primer gran test para el laborismo del primer ministro Keir Starmer desde su llegada al poder hace 2 años, y llega en un momento de fuerte caída de su partido en las encuestas.
4: De momento solo podemos hablar de lo que dicen las encuestas, porque los colegios electorales acaban de cerrar y el recuento de votos en Escocia y Gales, por ejemplo, no comienza hasta mañana por la mañana. Pero si los sondeos no se equivocan, el laborismo sufrirá un castigo muy duro y los suyos le van a exigir la dimisión al primer ministro Keir Starmer, sobre todo por haber nombrado a Peter Mandelson embajador en Washington, a pesar de conocer su relación con el pederasta Jeffrey Epstein. ¿Qué partido se beneficiará de esta caída del laborismo? Probablemente el populista de derechas Reform UK de Nigel Farage, y también los verdes, aunque en menor medida. En Escocia, los nacionalistas pueden conseguir la mayoría absoluta, y los de Gales, el Plaid Cymru, también pueden formar gobierno por primera vez en la historia.
2: No tiene nada que ver con esto, pero siempre que veo otros países que tardan tanto en hacer el recuento, digo, qué bien lo hacemos en España, que la misma noche
0: tenemos ya tenemos
2: el resultado, la misma noche, nada, 2 horas después.

0: Sí. Ya sabes que es el ganador.
1: Claritas, no
0: y aquí,
1: hay
0: y aquí,
1: con
0: y aquí lo dejan para mañana.
2: Aquí, aquí el sistema es que es distinto. En las elecciones nacionales, que son uninominales por distrito, sí que recuento rápido, pero en las elecciones locales y regionales, efectivamente, como ha explicado el corresponsal, se cierran los colegios.
3: No se empieza a contar hasta
2: mañana. Y se empieza a contar mañana, por lo tanto, los resultados los vamos a saber mañana por la noche. Y es verdad
3: o
2: lo
3: el
2: que...
3: sábado.
2: O el sábado, sí. Yo recuerdo otras elecciones que han pasado lo mismo, o sea que no es nuevo, pero que es verdad, lo esencial es lo que ha dicho el corresponsal, que las encuestas están dando al partido de Farage muy por delante de conservadores y laboristas, y eso va a abrir una profunda crisis en el laborismo. Se está cuestionando la autoridad de Starmer para seguir dirigiendo el partido. No es descartable que si hay una derrota en Escocia y en Gales, una derrota clara, que haya un grupo de diputados laboristas que exijan la dimisión de Starmer.
0: Marta.
1: Bueno, es que hay mucho en juego. O sea, de los 5.000 cargos que ahora va a haber en juego, Starmer tiene 2.500, si no me falla la memoria. Y los escándalos han sido sistemáticos dentro del Partido Laborista. Hay que recordar...
0: Sí, el caso de Epstein.
1: Claro, el caso de Epstein encima de la mesa, pero muchas más cosas, ¿no? De hecho, está haciendo una política en inmigración que se acerca mucho a la derecha, pretendiendo parar esa sangría, y sin embargo no consigue pararla, porque entiendo que si pierdes la identidad, pues ya lo pierdes absolutamente todo, ¿no? Hay analistas que hablan del fin del bipartidismo en Gran Bretaña, que lo que ha ocurrido en el resto de Europa por fin llega a la pérfida Albión. Yo no lo sé. Sí sé que la atomización de la que hablamos no es interesante, aunque yo estoy a favor de más pluralidad política que los bipartidismos, porque hablamos de ultraderecha, hablamos de partidos dañinos, a mí me parece, para la convivencia social. Y estoy a favor, digamos, de la convivencia en todos los sitios, en Inglaterra también, ¿no? Entonces, me parece que hay mucho en juego en estas elecciones, más allá del papel de Starmer, y me parece que vamos a ver cómo evoluciona, pero que parece que el futuro del Reino Unido está menos claro de lo que estaba hace pocos años, ¿no?
4: Sí, en efecto, yo creo que a estas elecciones, que llegan 2 años escasos, dos años después de que se eligiese a Keir Starmer, dice mucho de la mala gestión que ha tenido, ¿no? Que en 2 años un gobierno que nació con una mayoría amplísima, absolutísima, que ya quisiera para sí mismo Pedro Sánchez, haya prácticamente dilapidado todo ese capital político, en fin, es absolutamente elocuente de cómo un partido con tantísima antigüedad y que ha tenido muchos bandazos históricos, no está satisfaciendo los deseos de la ciudadanía a la medida en que se está escorando hacia un terreno que no es el suyo. Ya le pasó en su día al laborismo con Tony Blair y ahora ha vuelto a ocurrir con Keir Starmer, ¿no? Que se ha derechizado en exceso, no ha cumplido las promesas que planteó en campaña y ahora se encuentra con una situación en la que el propio primer ministro, insisto, 2 años después de haber sido elegido, puede acabar sucumbiendo. Es cierto que tiene una oposición interna muy mal estructurada y eso puede hacer que no sea tan fácil relevarle, pero desde luego la crisis de reputación que ha tenido con el caso de Epstein y la elección del embajador Mandelson en Estados Unidos ha sido como un torpedo en la línea de flotación del gobierno, ¿no? Así que no tiene fácil salir de esa crisis.
0: Bueno, novedades sobre el tema de Oriente Medio. Acaba de conceder una entrevista el presidente Trump a la cadena ABC y dice que el alto el fuego sigue adelante. Es decir, que a pesar de ese incidente con un ataque a un petrolero iraní por parte de Estados Unidos, no se ha roto la tregua se mantiene y medios iraníes están diciendo que en la zona, en el estrecho de Hormuz, ha vuelto la tranquilidad. Bueno, esperemos que se quede en un pequeño incidente y finalmente se ponga fin a este conflicto y lleguen a algún tipo de acuerdo. Bueno, últimos minutos del programa que dedicamos, como siempre, ya saben, a repasar las portadas de mañana y empezamos por el diario El País. España negocia contrarreloj la repatriación con 22 países. La llegada del Ondius deja incertidumbres sobre los traslados, el fondeo del buque, su desinfección o las cuarentenas. Los países europeos y Estados Unidos han pactado ya la recogida. Y esta imagen en portada del País, la reunión

0: de hoy del Papa con Marco Rubio, el secretario de Estado de Estados Unidos, que parece que después, ya saben, de las desavenencias con Trump intentan pues mejorar las relaciones. El mundo, los expertos alertan, el contagio es más sencillo de lo anunciado. El dispositivo del gobierno y la cuarentena para frenar el antivirus es el titular de El Mundo, que le dedica buena parte de la portada a este asunto. Y vemos también cómo El Mundo hoy decide dar información deportiva, porque ya saben que hay tensión en el vestuario del Real Madrid. Algunos tertulios me ponen cara de no me había enterado. Sí, sí.
1: Que Valverde ha tenido que ser atendido en el hospital, por lo tanto se trata
0: de un tema serio,
1: extraordinariamente grave que requiere medidas disciplinarias. Lo digo como aficionado al fútbol y como madridista.
0: Sí, sí, bueno, pues lo llevan en la portada del Mundo, como han visto, y era hoy la apertura también, como no, de nuestros compañeros de deportes en el telediario. ABC, con una entrevista al presidente de Canarias, dice: no había ninguna necesidad de que España cogiese ese buque. Por lo tanto, parece que Fernando Clavijo se mantiene en su idea de que no había necesidad, que había otras alternativas. La OMS rastrea los... Bueno, me han cambiado ya a la razón. Cambiamos pues de asunto. Imagen de la reunión hoy, precisamente de Clavijo con los ministros Ángel Víctor Torres y Mónica García. Canarias denuncia que el gobierno aún le oculta información del barco. Parece que ese enfrentamiento no acaba de resolverse entre el gobierno central y el gobierno canario, a pesar de la llamada, ya saben, esta tarde de Sánchez con Clavijo. La Vanguardia, Sanidad obligará a los españoles del Ondius a confinarse en un hospital. La OMS no respalda la decisión del gobierno de aislar forzosamente a los pasajeros del barco del antivirus. León XIV pide trabajar incansablemente en favor de la paz. Es lo que destacan del Papa, que, como también veíamos en otra portada, se ha reunido hoy con el secretario de Estado de Estados Unidos. Y 5 días, el gobierno retoca los presupuestos en 32.000 millones solo en un trimestre. Bueno, pues así acabamos esta edición de La Noche en 24 horas. Gracias a los cuatro por acompañarnos este jueves. El programa vuelve, ya saben, el próximo lunes ya con Xavi Fortes. Que descansen.

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33: No os acomodéis, ¿eh? Vais un poco lentos, ¿no?
34: Es que no me da tiempo a hacer la verificación ni de coña, ¿eh?
35: No sé qué le pasa a este pan, que va como irregular.
36: Estoy por anular la repesca, ¿de verdad?
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36: Muchas gracias. Ha llegado el momento de comenzar las carreras de MasterChef.
42: Vamos, campeones, a ver si perdéis.
43: Es que ya se me ha roto.
44: Yo creo que hay que repetirla, ¿eh?
36: El primero que termine los tres platos tendrá el brazalete dorado.
45: La madre que os parió.
46: Tú y yo, Miki, los dos solos vigilando el cocinado. Sí. Me gusta.
47: Sí, claro. Imposible.
48: Yo tengo unas ganas de decirte que no está bueno.
36: Quedaos ahí.
49: ¿Quién sabe? ¿Quién sabe?
36: Me estáis haciendo trabajar mucho las dos.
50: No te agobies, con lo que tienes ya resuelve.
36: Vuelve a intentarlo.
51: En alguna me ha parecido la masa cruda y en otras
36: no está crujiente, el pistacho está crudo ahí.
52: La masa un poquito pegada a los dientes.
53: Porque hay una gigante y una pequeña.
36: Porque ha cogido dos moldes diferentes.
54: ¡Fiesta! ¡Qué fantástica, fantástica esta fiesta!
55: Te quedas una semana más en las cocinas de MasterChef.
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0: Buenas noches. Estamos muy pendientes de una posible escalada bélica en el estrecho de Hormuz. Enseguida lo ampliamos. Antes hablamos de la crisis del hantavirus. El secretario general de la Organización Mundial de la Salud ha tratado de rebajar el temor de la población. Escuchen.
1: While this is a serious incident,
0: asegura que la situación es seria, pero que desde el punto de vista sanitario el riesgo sigue bajo. Los casos confirmados, eso sí, suben, ya son 5 positivos, además de 3 sospechosos. Y en Ámsterdam están tratando a una azafata de la compañía aérea con la que intentaron repatriar a la mujer del primer fallecido en el barco. Una mujer que finalmente tuvo que abandonar el avión antes de emprender el viaje por la gravedad de su estado y que poco después fallecía. La azafata presenta síntomas, pero todavía no está confirmado que sea hantavirus. El presidente de Canarias y la ministra de Sanidad han consensuado que el crucero con hantavirus no llegue a atracar en el puerto de Granadilla, en Tenerife. Solo fondeará en sus aguas. El presidente Clavijo también ha recibido la llamada del presidente Sánchez. Los pasajeros del barco afectado por hantavirus serán desembarcados bajo máximas medidas de seguridad justo cuando vayan a ser trasladados a sus países de origen en avión.
2: Todos los pasajeros que viajan a bordo del Ondius son asintomáticos, según la compañía. Sanidad y Protección Civil confirman que los 14 españoles están bien.
3: Estamos deseando de que lleguen con la tranquilidad de que nos van contando que se sienten bien, que no tienen síntomas.
2: Todos guardarán cuarentena en el Hospital Gómez Ulla de Madrid. Su duración dependerá de la última fecha posible en la que hayan tenido contacto con el virus.
4: Desde ahí vamos a valorar exactamente los tiempos que pueden ser para no alargar el proceso más de lo que desde el punto de vista pública pueda ser necesario.
2: El desembarco en el puerto de Granadilla, en Tenerife, se llevará a cabo con todas las garantías de seguridad para la población local.
3: No va a haber en ningún momento ninguna posibilidad de contacto. No va a salir nadie de ese buque, de ese crucero, que no vaya a ir directamente al aeropuerto para ir a su país de origen.
2: Entre tripulación, pasajeros y personal médico hay 144 personas de 23 nacionalidades distintas a bordo del Ondius, incluyendo el cuerpo de una mujer que murió por el virus. Salud Pública garantiza que su repatriación se hará con todos los protocolos establecidos.
4: Se producen bastantes fallecimientos dentro de los buques y existen protocolos muy establecidos por parte de los equipos de sanidad exterior de cómo se tiene que evacuar un cadáver en esas circunstancias.
2: También se está intentando localizar a una treintena de pasajeros que terminaron su viaje en la isla de Santa Elena.
5: El ambiente en el barco sigue siendo positivo.
2: Los pasajeros siguen subiendo fotos y vídeos de su día a día en el barco, que previsiblemente fondearán el puerto de Granadilla este domingo.
0: Canarias se enfrenta a una situación sanitaria excepcional con la llegada de ese crucero afectado por hantavirus. Los operarios del puerto de Granadilla de Abona denuncian falta de información y habían amenazado con medidas de bloqueo si el barco atracaba en puerto.
6: El barco navega por el Atlántico rumbo a la isla de Tenerife, donde está previsto que llegue el domingo. El presidente canario, Fernando Clavijo, ha confirmado que el barco finalmente fondeará, no atracará, en el puerto de Granadilla. Pero allí, sus trabajadores amenazaban este jueves con bloquear las instalaciones cuando llegue el crucero, donde se detectó un brote de hantavirus.
7: A los trabajadores muy preocupados porque básicamente no tienen ningún tipo de información, no se les ha dicho nada sobre qué medidas de seguridad se van a tomar, si van a tener que usar mascarillas, EPI.
6: ¿Es motivo suficiente para rechazar la llegada de este crucero?
8: Pues no, porque eso es competencia, eso es la Constitución española, con la competencia en sanidad exterior es del Estado central y sería una actuación totalmente ilegal.
6: Este miércoles el avión tenía que hacer parada para repostar combustible en Marruecos, pero el país se negó a acogerle, por lo que se dirigió a España para poder retomar su viaje desde Gran Canaria.
8: Estamos viviendo una situación de egoísmos. Cada uno, aunque hay gente necesitada, ¿eh? Y hay pues falta de solidaridad. Hay convenios internacionales que obligan a hacer lo que se está haciendo en España. España lo respeta y otros países como Marruecos, que no.
6: El Ministerio de Sanidad ha justificado la decisión de permitir la llegada del crucero a España porque las Islas Canarias son la localización más cercana y señalan: nuestro país tiene una obligación moral y legal, en consonancia con el reglamento que establece la OMS y el cumplimiento del derecho internacional. El presidente canario también ha pedido al Gobierno central que el crucero esté el menor tiempo posible en las costas del archipiélago y que, una vez se produzca el desembarco de todos los pasajeros, se dirija a Países Bajos.
0: Bruselas ha puesto en marcha este jueves, a petición de España, el Mecanismo Europeo de Protección Civil para coordinar esas repatriaciones de afectados y todas las necesidades sanitarias. Ha habido reuniones de coordinación tanto por la mañana como por la tarde. Vamos a recordar cómo ha sido la cronología de esta crisis del antivirus.
9: El crucero parte el 20 de marzo desde Argentina con destino Cabo Verde. Hace un viaje de 10 días desde Ushuaia, en Argentina, hacia la Antártida, donde desembarcan algunos pasajeros. El 1 de abril sube al barco la pareja holandesa. 5 días después empiezan los síntomas del marido. El 11 de abril fallece. El cadáver sigue en el barco casi 2 semanas. Mientras tanto, llegan más pasajeros a bordo. Navegan hasta Santa Elena, donde desembarcan 30 personas, entre ellas la esposa del fallecido. Ella muere 2 días después, el 26 de abril, cuando ya había sido evacuada en avión a Johannesburgo. Al día siguiente evacuan a otro pasajero con síntomas, que sigue en la UCI en Sudáfrica. Pasan 2 días, otro pasajero empieza a tener síntomas, se convierte en la tercera víctima mortal. El 3 de mayo el crucero llega a Cabo Verde y se inicia la crisis diplomática para decidir qué se hace con el barco, donde aún hay 2 personas con síntomas y un contacto estrecho. La OMS pide a España que se haga cargo de la atención sanitaria y el traslado de los pasajeros desde Tenerife. El 6 de mayo se produce la evacuación de los 3 afectados y el crucero inicia la travesía hacia el puerto canario. En el barco no se han reportado más casos, pero se rastrea a otras personas que desembarcaron o tuvieron contacto con ellas. Hay un contagiado en Zúrich que dio positivo al llegar a casa.
0: En la actualidad política, el Partido Popular ha arrebatado la alcaldía de Lugo al PSOE con el apoyo de una tránsfuga socialista. Con un voto de diferencia, 13 frente a 12, los populares han conseguido sacar adelante la moción de censura que ha puesto fin a 27 años de gobiernos de izquierdas en Lugo. El PSOE habla de traición. El Partido Popular defiende que Lugo necesitaba un cambio. Y en Castilla y León, el presidente de las Cortes, como estaba previsto, ha propuesto al popular Alfonso Fernández Mañueco como candidato a la investidura.
10: No ha habido sorpresas y el presidente de las Cortes de Castilla y León ha propuesto como candidato a la presidencia de la Junta a Alfonso Fernández Mañueco, quien ganó las elecciones el pasado 15 de marzo. Ahora se abre un plazo incierto, al menos en cuanto a plazos, porque no hay una fecha fija para el debate de investidura, esa primera votación en la que Alfonso Fernández Mañueco necesita recabar al menos 9 votos más, además de los de su grupo, para alcanzar la mayoría absoluta de 42 votos. Sobre ese plazo, al menos ayer Vox sí que dio alguna pista. Su portavoz, Carlos Pollán, dijo que aunque ellos quieren que las condiciones del pacto se fijen cuanto antes, creen que no será posible hasta después de los resultados de las elecciones andaluzas.
0: Jornada de huelga general en la educación infantil de 0 a 3 años en toda España. Los trabajadores han reclamado este jueves mejores salarios, reducir las ratios en el aula y un mayor reconocimiento profesional.
11: 53 concentraciones repartidas por toda España han reunido a miles de educadoras infantiles de 0 a 3 años. Tras un mes de huelga en Madrid, es la primera huelga general estatal en la historia del sector. El objetivo, exigir mejores condiciones laborales.
12: Ni el gobierno, ni las comunidades autónomas, ni los ayuntamientos se responsabilizan.
11: Reclaman una reducción de las ratios profesor-alumnos en las aulas y una mayor dignificación de su profesión.
13: Somos docentes, no somos cuidadoras y no solo nos dedicamos a cambiar pañales, ni solo nos dedicamos a quitar mocos. Muchos años conformándonos, cobrando poquísimo dinero.
11: Los sindicatos denuncian unos servicios mínimos abusivos.
13: Han dejado a una persona, por ejemplo, con 40 niños de 2-3 años.
11: Alrededor de 60.000 educadoras de unas 11.000 escuelas públicas y privadas integran un cuerpo docente compuesto por mujeres en un 97%.
0: Escalada bélica en el estrecho de Hormuz. Irán habría abierto fuego contra un buque estadounidense. Según la versión de Teherán, esta acción sería una respuesta a un ataque previo perpetrado por la Armada de Estados Unidos contra un petrolero iraní en la zona. La tensión se ha disparado tras haberse escuchado fuertes explosiones en la isla de Hend, que las autoridades iraníes atribuyen a la activación de sus defensas aéreas contra drones de pequeño tamaño. Todo cuando hasta hace apenas una hora se hablaba de una posible paz entre Estados Unidos e Irán. Estados Unidos afirma haber destruido centros de mando iraníes tras ese ataque en Hormuz, pero el presidente Trump ha declarado a la cadena ABC que el alto el fuego con Irán se mantiene vigente a pesar de estos nuevos ataques. El secretario de Estado de Estados Unidos, Marco Rubio, ha sido recibido por el Papa en el Vaticano, una visita que se produce después de las críticas de Trump, que esta semana ha vuelto a arremeter contra León XIV.
14: Ha sido la Casa Blanca la que había pedido la audiencia. Ha durado 45 minutos, un encuentro amistoso y constructivo, según la administración norteamericana. En un comunicado aseguran que las relaciones con la Santa Sede son sólidas y que ambos comparten el compromiso por la paz. Una señal de acercamiento tras las críticas de Donald Trump a León XIV del último mes, la más reciente este lunes, cuando el presidente de Estados Unidos insistió en que a León XIV no le preocupa que Irán tenga la bomba atómica, a lo que el Papa respondió: si quiere criticarme, que diga la verdad, porque la Santa Sede siempre se ha pronunciado contra el arma atómica. Rubio le ha regalado al pontífice un pisapapeles de cristal con forma de pelota de fútbol americano, deporte al que Robert Prevost, el Papa, es aficionado. Por su parte, el Papa le ha entregado una pluma de madera de olivo. Es un árbol de la paz, le ha especificado. Esta misión de Rubio la interpretan muchos como un intento de frenar la caída del voto católico, que parece haber disminuido en Estados Unidos, un país con más de 60 millones de católicos. El secretario de Estado norteamericano también se entrevistará el viernes con Meloni, la primera ministra italiana, que a pesar de ser la mayor aliada de Trump en Europa, salió a defender al Papa el mes pasado.
0: La guerra en Ucrania continúa, también la cuenta atrás para el 9 de mayo, día de la victoria, en el que se aplica una breve tregua. Una tregua que en teoría ha empezado esta medianoche, pero ambas partes se preparan en caso de que no se respete.
10: Rusia ha vuelto a advertir a Ucrania con un bombardeo masivo contra Kiev en caso de que haya un ataque ucraniano contra Moscú durante las celebraciones este sábado del Día de la Victoria. Esta vez lo ha hecho la portavoz de Exteriores, que habla de respuesta inevitable y aconseja, en ese caso, la evacuación de diplomáticos y del resto de civiles de la capital ucraniana. A pesar de la tregua decretada por Zelensky, ambos bandos se acusan de haber seguido con los ataques. Moscú asegura haber derribado en 24 horas 570 drones lanzados desde Ucrania. El ejército ruso también mantiene sus bombardeos contra su vecino. Esta medianoche entra en vigor el alto el fuego de 48 horas anunciado por Putin. El Kremlin ha confirmado que han reforzado las medidas de seguridad para proteger al presidente ruso ante posibles amenazas provenientes de Ucrania.
0: En el Reino Unido este jueves se han celebrado elecciones locales que se leen en clave nacional. Hasta este viernes no se van a conocer los resultados, pero se trata del primer gran test para el laborismo del primer ministro Keir Starmer.
15: De momento solo podemos hablar de lo que dicen las encuestas porque los colegios electorales acaban de cerrar y el recuento de votos en Escocia y Gales, por ejemplo, no comienza hasta mañana por la mañana. Pero si los sondeos no se equivocan, el laborismo sufrirá un castigo muy duro y los suyos le van a exigir la dimisión al primer ministro Keir Starmer, sobre todo por haber nombrado a Peter Mandelson embajador en Washington a pesar de conocer su relación con el pederasta Jeffrey Epstein. ¿Qué partido se beneficiará de esta caída del laborismo? Probablemente el populista de derechas Reform UK de Nigel Farage y también los verdes, aunque en menor medida. En Escocia, los nacionalistas pueden conseguir la mayoría absoluta y los de Gales, el Plaid Cymru, también pueden formar gobierno por primera vez en la historia.
0: El rey Felipe VI se encuentra en San José, donde va a asistir a la toma de posesión este viernes de la nueva presidenta de Costa Rica, Laura Fernández. Será la segunda mujer en alcanzar la jefatura de Estado de ese país. Como parte de su agenda, el rey ha mantenido un encuentro con una representación de la colectividad española radicada en Costa Rica.
16: Esta es la séptima toma de posesión de un presidente o presidenta de Costa Rica a la que asiste el rey o como príncipe. La primera fue en 1998. Después de su aterrizaje aquí en San José, el rey va a tener una reunión con la comunidad de españoles que reside aquí en Costa Rica. Inmediatamente después, un encuentro con la presidenta entrante, con Laura Fernández, e inmediatamente después de ese encuentro, otro con el presidente saliente, Rodrigo Chávez. Ambos son conservadores y del partido Pueblo Soberano. Durante las menos de 24 horas que va a estar el rey aquí en Costa Rica, va a aprovechar para tener reuniones bilaterales con otros jefes de Estado para repasar las relaciones entre ambos países y también para asegurar la presencia de jefes de Estado en la cumbre iberoamericana que se celebrará en Madrid el próximo mes de noviembre.
0: El Rayo Vallecano jugará la final de la Conference League. Ganó en la ida con gol de Alemão y también se ha impuesto en la vuelta. De nuevo, Alemão ha sido el autor del tanto vallecano al filo de la primera parte, que hizo justicia porque estaban haciendo un gran partido. En la segunda parte, el Rayo siguió con el control del juego, aunque no pudo evitar un penalti en contra que paró el guardameta Augusto Batalla. En la final espera el Crystal Palace. Y la afición del Rayo se ha echado a las calles tras el pitido final. Miles de personas disfrutan del triunfo de su equipo, que alcanza la histórica final que se va a disputar en Leipzig. La alegría se ha desbordado, cortando incluso algunas de las calles principales del barrio, con bocinas, petardos, bufandas al aire, todo para festejar un triunfo histórico de uno de los clubes con menor presupuesto de la primera división. Y la final de la Champions en Budapest, lo saben, será entre el Arsenal y el PSG, que cerraba la eliminatoria en el Allianz. El último campeón quiere revalidar su corona y espera un duelo de líderes, el de Francia contra el de Inglaterra.
17: Si la ida fueron 90 minutos de partidazo, la vuelta de semifinales duró 3 minutos, los que tardó Barasgelia en recibir el pase de Fabián, llegar a línea de fondo y encontrar a Dembélé para que marcara.
18: Muy contento de poder jugar otra final de Champions, esperemos poder ganarla.
17: El PSG no renunció a su ADN y puso a prueba a Noia, pero no quiso arriesgar demasiado y tuvo que ponerse a defender, a achicar agua, y le funcionó. El Bayern se quejó de dos manos, esta de Nuno Mendes, que hubiera supuesto la segunda amarilla, pero el árbitro indicó que Leimer dio con la mano unos segundos antes, y esta otra de Neves en el área, que no fue castigada con penalti al venir de un despeje de su compañero Vitinha. Harry Kane en el descuento marcó el empate, insuficiente, y Luis Enrique cobró alguna factura atrasada. ¿Os acordáis o no cuando decíais que este año el PSG nada de nada de nada? ¡Vamos! Y ahora aspira a su segunda Champions consecutiva para el PSG.
0: Problemas en el Real Madrid. Ha habido bronca entre Fede Valverde y Tchouaméni, que ha terminado con el uruguayo en el hospital. Ya tuvieron un encontronazo el día anterior y parece que este jueves ha sido inevitable que terminase de mala forma.
19: El deterioro del vestuario del Real Madrid a 3 días del Clásico es cada vez más evidente. El último episodio, un nuevo encontronazo entre Valverde y Tchouaméni, el segundo consecutivo, que ha acabado con el uruguayo en el hospital. La versión del club es que estaban discutiendo, el francés le pegó un empujón y Valverde se golpeó con una mesa. El jugador está bien y la visita al médico ha sido meramente protocolaria. El Real Madrid tomará medidas disciplinarias por un incidente que se suma al que previamente ya habían protagonizado Rüdiger y Carreras, un incidente que el propio canterano incluso ha admitido en un comunicado. Problemas y filtraciones que se suceden ahora que Arbeloa está descartado para seguir en el banquillo. Caranca ha respaldado a su antiguo mentor, José Mourinho.
20: Yo creo que José es competitivo siempre, se habla, ¿no? Que si látigo, que si mano izquierda, al final un entrenador tiene que tener muchas virtudes.
19: La reestructuración no afectará solo al banquillo, se espera una revolución en la plantilla en la que el club ya trabaja.
0: En lo deportivo, Mbappé tiene muchas opciones de reaparecer en el Clásico. Hoy ha vuelto a entrenar con el grupo después de pasar una serie de pruebas médicas. El francés parece que podría llegar a jugar contra el Barça, aunque todo apunta que lo haría desde el banquillo. En ese Clásico también estará Dani Olmo, uno de los nombres propios del Barça. El catalán lo tiene claro. El domingo puede ser un día inolvidable. Este jueves ha sido su cumpleaños y lo ha celebrado así con sus compañeros. ¿Qué tal? El Atlético de Madrid mira a la Liga, pero sin olvidar su eliminación en la Champions. El club rojiblanco ha presentado una queja formal ante la UEFA por la actuación arbitral de Daniel Siver. Cree que el colegiado condicionó el resultado del partido. El club ha enviado las imágenes del penalti cometido por Calafiori a Griezmann y el de Giuliano. En el Master 1000 de Roma vuelven las victorias de los tenistas españoles, aunque también se han producido derrotas. Los triunfos los han protagonizado Roberto Bautista y Pablo Llamas. Bautista ha superado al italiano Francesco Maestrelli por 6-3 y 7-6. Pablo Llamas, por su parte, se imponía a Ethan Quinn por 6-3, 5-7 y 6-3, aunque el punto que ven lo firma su rival estadounidense. Las derrotas las firmaban Daniel Mérida y Cristina Buxa. La hispano-moldava perdía ante la china Zheng Qin por 7-6 y 6-2. Y se han cumplido 15 años desde que el golf español perdió al hombre que lo puso en el mapa. Sebe Ballesteros fallecía a los 54 años a causa de un tumor cerebral y le han homenajeado en Barcelona.
1: Si levantara hoy la mirada, vería su figura reflejada en cada esquina del Club de Golf El Prat de Barcelona, en las gorras, en los uniformes, y por un momento creíamos ver también al propio Severiano Ballesteros encarnado en la figura de su hijo.
21: Mi padre fue el mejor en su deporte y pues ver todo esto es especial y un orgullo.
1: El ganador de 5 grandes, el gran pionero del golf en España, su icónica celebración en San Andrews plasmada en las banderas.
21: Su victoria más especial fue ganar el Open y encima en San Andrews, ¿no? donde se empezó todo.
1: Ahora Javier Ballesteros es el manager de la gran promesa Ángela Llora. Con su homenaje arranca hoy el circuito europeo en Barcelona, 15 años después de que un tumor cerebral acabara con el genio de Pedreña.
0: El Tour de Francia recorta en unos 15 kilómetros su paso por España. La segunda etapa, con inicio en Tarragona y final en Montjuïc, evitará el Parque Natural de Collserola para cumplir con las restricciones de paso por un brote de peste porcina africana. Y el Comité Olímpico Internacional ha decidido levantar las sanciones a Bielorrusia impuestas en 2022 tras el apoyo a la invasión en Ucrania. Y se recomienda a las federaciones eliminar todas las restricciones a banderas o himnos. Se mantiene, sin embargo, el veto a Rusia, aún bajo investigación por sus problemas con el dopaje. Tarde de tormentas en algunos puntos, sobre todo en comunidades del Mediterráneo. El agua no ha causado daños, pero ha dejado imágenes como esta de San Javier, en Murcia. Así estaban a primera hora de la tarde de este jueves. Parece que el tiempo inestable va a seguir.
22: Continúa el tiempo muy adverso en muchas regiones de España, con fuertes precipitaciones tormentosas, muy fuertes en forma de granizo, incluso granizo de gran tamaño y acompañadas de rachas muy fuertes de viento. Mucha atención en el Mediterráneo, Baleares, también todavía en el este peninsular, y también aumenta la inestabilidad. Continúan las tormentas en zonas del norte y se reactivan con el avance de las horas, con la llegada de una nueva borrasca que también aumenta esa inestabilidad. Como decíamos, continúan esas precipitaciones fuertes o muy fuertes en el Mediterráneo, sobre todo Baleares, también en el norte peninsular, núcleos que todavía son muy activos, y se reactivan esas precipitaciones con el avance de la jornada por todo el noroeste peninsular. Esta es la acumulación para las próximas horas. Muy importante la mitad norte y también Baleares y otras zonas del este peninsular. Por lo tanto, continúa el tiempo adverso. También pueden continuar todavía los chubascos en el archipiélago canario. Y hablamos de temperaturas mínimas en general con pocos cambios o en ascensos, y las máximas en general también con pocos cambios. Bajarán por el oeste, subirán en algunas regiones del centro este peninsular. Situación marcada todavía ahora y en las próximas horas por el tiempo muy adverso. Mucha precaución.
0: La ONG Educa Gambia, que lleva ayuda humanitaria a zonas donde pocas veces llega, amplía su actividad a Tanzania. Allí atienden un orfanato y un centro educativo para menores con discapacidad en la zona de Arusha. Educa Gambia es un proyecto solidario, sin ánimo de lucro, que consta de dos colegios infantiles en las aldeas de Faraba Sutu y Amdalai, en Gambia, a las que proporciona educación, asistencia médica y alimentación gratuita. Además, tiene un programa de desarrollo local para mujeres de la aldea, con la construcción de huertas comunitarias, una cooperativa de telas y tejidos y un mercado de venta donde ellas pueden prosperar y llegar a ser autosuficientes. Y ahora, como decimos, en Tanzania.
23: Quiero agradecer desde aquí la colaboración de todos los voluntarios y voluntarias que año tras año colaboran con nuestro proyecto, porque gracias a ello podemos traer desde España todo lo que nos donan para poderlo traerlo hasta aquí.
0: Terminamos ya y lo hacemos con música, con Arde Bogotá, que viene de arrasar en festivales de música y de premios y que acaban de estrenar disco. Escuchamos Instrucciones.
24: Empecemos sin rodeos, prendamos la mecha del rock and roll. Esto es lo nuevo de Arde Bogotá.

0: Elija con cuidado el material del crucial aparato. Un corazón de estaño no bombea igual que con otro metal.
1: Instrucciones, se llama este adelanto en el que no hay tregua. Quedamos con ellos delante de la letra manuscrita que está en una exposición. Y en esa letra asoman dos cosas. Primero la ironía y también la palabra corazón, que será importante.
0: Que tiene un punto de humor dentro de una cosa bastante dramática, que es hacerte un corazón que no sienta nada.
1: Con un sonido apabullante, la respuesta a si el rock iba a seguir siendo el camino para ellos queda clara, pero...
0: En intentar llegar a lugares donde no estábamos cómodos y a trabajar desde espacios de creación que no eran propios para nosotros, para intentar encontrar algo nuevo.
2: De lo mejor que se nos da, que es intentar hacer rock and roll, y aquí se nota.
0: Quiero hacer algo que esté a la altura del cariño que la gente ha dado, ¿no?
1: Vuelven estos cartageneros y lo hacen con un sonido capaz de atravesar la más dura de las corazas.

0: El Ministerio de Sanidad y Protección Civil confirman que los 14 españoles a bordo del barco con antivirus están bien. Por el momento, todos los pasajeros se mantienen asintomáticos. Sobre la cuarentena que guardarán en el Hospital Gómez Ulla de Madrid, Sanidad confirma que está preparando un informe técnico-jurídico sobre las condiciones que se tienen que cumplir para ese aislamiento. Saludos desde el canal 24 Horas. El secretario general de la Organización Mundial de la Salud ha tratado de rebajar el temor al antivirus.
1: While this is a serious incident,
0: asegura que la situación es seria, pero que desde el punto de vista sanitario el riesgo sigue bajo. Los casos confirmados suben, son ya 5 positivos, además de 3 sospechosos. Estados Unidos e Irán intercambian ataques mientras el régimen de los ayatolás sigue estudiando y no responde de momento la propuesta de Trump para parar la guerra. Los mediadores pakistaníes son optimistas y Trump espera una respuesta positiva o amenaza con volver a atacar. Los grandes bancos de inversión creen que las reservas de derivados del petróleo se agotarán a mediados de junio si antes no ha terminado la guerra. Moción de censura del Partido Popular y una concejal tránsfuga del PSOE en el Ayuntamiento de Lugo, que ha terminado con 27 años de gobierno de la izquierda en la ciudad. El equipo saliente ha calificado la moción de golpe de Estado municipal. Según el PP, la ciudad necesitaba un cambio urgente. El Rayo Vallecano jugará la final de la Liga Conferencia tras ganar el partido de vuelta por 0-1 al Estrasburgo. El tanto de Alemão a los 41 minutos fue suficiente para doblegar a un equipo francés que inquietó poco a los vallecanos y que además falló un penalti a pocos minutos del final. El rival en la final es el Crystal Palace inglés. Este jueves hemos sabido que el crucero no va a atracar finalmente en el puerto de Tenerife, en el puerto de Granadilla de Abona. Va a fondear frente a la costa y los pasajeros saldrán de la embarcación cuando puedan ser trasladados a sus destinos en avión. Sin embargo, en Canarias sigue la preocupación. El gobierno ha aplicado el protocolo de enfermedades infecciosas.
2: La llegada del Ondius está prevista para primera hora del próximo domingo aquí al puerto de Granadilla. El gobierno de Canarias ya ha activado el protocolo de enfermedad infecciosa por si acaso alguno de sus ocupantes necesitara atención médica. El barco estará fondeado y no se le permitirá su atraque. Por eso la evacuación, una vez se evalúe médicamente a todos sus ocupantes, se tendrá que realizar en lancha o barco nodriza y siempre y cuando estén ya preparados los aviones para su repatriación. De aquí partirán al aeropuerto Tenerife Sur, a 10 minutos de distancia de este puerto, y allí también se ha ubicado una zona especial para poder realizar los embarques con total seguridad. También se va a activar el plan de autoprotección de puertos de Tenerife, lo que garantiza además que la operación se realice con todas las medidas de seguridad necesarias. Unas medidas de seguridad que, sin embargo, los trabajadores del puerto de Tenerife, algunos de sus sindicatos, no comparten, y así lo han hecho saber porque se van a manifestar frente al Parlamento de Canarias.
3: Todos los pasajeros que viajan a bordo del Ondius son asintomáticos, según la compañía. Sanidad y Protección Civil confirman que los 14 españoles están bien.
4: Estamos deseando de que lleguen con la tranquilidad de que nos van contando que se sienten bien, que no tienen síntomas.
3: Todos guardarán cuarentena en el Hospital Gómez Ulla de Madrid. Su duración dependerá de la última fecha posible en la que hayan tenido contacto con el virus.
5: Desde ahí vamos a valorar exactamente los tiempos que pueden ser para no alargar el proceso más de lo que desde el punto de salud pública pueda ser necesario.
3: El desembarco en el puerto de Granadilla, en Tenerife, se llevará a cabo con todas las garantías de seguridad para la población local.
4: No va a haber en ningún momento ninguna posibilidad de contacto. No va a salir nadie de ese buque, de ese crucero, que no vaya a ir directamente al aeropuerto para ir a su país de origen.
3: Entre tripulación, pasajeros y personal médico hay 144 personas de 23 nacionalidades distintas a bordo del Ondius, incluyendo el cuerpo de una mujer que murió por el virus. Salud Pública garantiza que su repatriación se hará con todos los protocolos establecidos.
5: Se producen bastantes fallecimientos dentro de los buques y existen protocolos muy establecidos por parte de los equipos de sanidad exterior de cómo se tiene que evacuar un cadáver en esas circunstancias.
3: También se está intentando localizar a una treintena de pasajeros que terminaron su viaje en la isla de Santa Elena.
6: El ambiente en el barco sigue siendo positivo.
3: Los pasajeros siguen subiendo fotos y vídeos de su día a día en el barco. que previsiblemente fondearán el puerto de Granadilla este domingo.
0: Cuando los 14 españoles que viajan en ese barco lleguen a Madrid, serán trasladados al Hospital Gómez Ulla de Madrid, pero la ministra de Defensa dice que el confinamiento debe ser voluntario, mientras que la de Sanidad advierte que recurrirán a los instrumentos legales que haga falta para que cumplan con el aislamiento.
7: Robles genera la duda al decir...
8: Y siempre que voluntariamente quieran... Pues...
7: ...respecto a la cuarentena de los españoles. Sin mencionar la palabra obligatoria, la ministra de Sanidad matiza.
9: Esa cuarentena la van a cumplir las personas españolas. Depende básicamente de un criterio de salud pública. Tenemos las herramientas legales para proteger la salud pública, sí, claro. Pero es que estoy segura de que la propia responsabilidad de las propias personas que están afectadas va a primar.
7: El más claro, el ministro de Política Territorial.
10: En los casos en que sea preciso será, lógicamente, una cuarentena obligatoria.
7: El PP critica al gobierno porque dice que no se pone de acuerdo.
11: ¿En qué quedamos? ¿Y por qué estas decisiones no las toman técnicos? Es lo que se pregunta el Partido Popular.
7: Hasta tres leyes permiten decretar cuarentenas y, en caso de que no se cumplan, imponer multas.
12: Cuando hay un riesgo para la salud pública, el Gobierno, las autoridades sanitarias competentes, tienen facultades para imponer con carácter obligatorio aislamientos, cuarentenas, y en los casos más graves de incumplimiento, pues podemos traspasar ya al derecho penal con delitos de desobediencia a la autoridad. Y en caso de que hubiera contagios, pues con posibles delitos de lesiones o de homicidios imprudentes.
7: Sanidad está estudiando el respaldo legal.
5: Estamos preparando desde el Ministerio de Sanidad un informe técnico jurídico respecto a las condiciones que se tendrían que cumplir para la cuarentena.
7: Para marcar cuánto tiempo va a durar la cuarentena, que aún está por decidir, hay que determinar la última fecha del contacto, además de tener en cuenta el tiempo de incubación.
0: La Organización Mundial de la Salud insiste en lanzar un mensaje de calma, aunque mantiene la vigilancia sobre el crucero. Son 8 los casos relacionados con el brote de antivirus, 5 confirmados en laboratorio.
13: La Organización Mundial de la Salud sitúa el riesgo para la población como bajo.
1: 8 casos have been reported, including 3 deaths. 5 of the 8 cases have been confirmed as hantavirus. And the other 3 are suspected.
13: La OMS insiste en que este virus no se puede equiparar al del COVID. Se ha reconocido como la cepa de los Andes, una variante que puede transmitirse entre personas con contacto muy estrecho.
14: This is not COVID, this is not influenza, it spreads very, very differently.
15: Que no es el coronavirus que se transmite por aerosoles, que no entraña un peligro pandémico como lo fue el coronavirus.
13: El periodo de incubación puede ser de hasta 8 semanas.
15: Esto implica que quien hoy no tiene síntomas en el barco puede tenerlos en 2, 3 o 4 semanas. Y de ahí la importancia de las cuarentenas y de que se cumplan a cabalidad como una medida importantísima de salud pública.
13: Una emergencia internacional que reabre el debate sobre la cooperación entre países en materia sanitaria. La OMS ha recordado que un virus como este no entiende de fronteras, en plena polémica por la salida de Estados Unidos y Argentina de la organización.
1: You know, both Argentina and the US are affected. I think they will reconsider their decisions because they can see how important universality is for health security. Because viruses don't care about our politics.
15: La seguridad sanitaria mundial implica la participación de todos, la colaboración de todos, que ningún país puede pensar que puede ser una excepción.
13: Porque, insisten los expertos, la detección temprana, el intercambio de datos y la coordinación entre países sigue siendo la principal herramienta para contener amenazas sanitarias.
0: La crónica política está centrada en la crisis generada por el antivirus. Moncloa ha confirmado que el presidente del Gobierno y el presidente de Canarias han mantenido una conversación telefónica. Era algo que demandaba el presidente canario, Fernando Clavijo.
16: La ministra de Sanidad responde a la denuncia del presidente canario sobre falta de información.
9: Ha habido un contacto estrecho, ha habido información puntual. El día de antes de ayer estuve toda la tarde hablando con el señor Clavijo.
16: Clavijo admite las llamadas, pero matiza.
17: Cuando yo digo necesitamos información para poder actuar, hablo de informe, hablo de documento. No hablo de llamada.
16: Precisamente a través de una llamada se ha puesto esta tarde en contacto el presidente del Gobierno con Clavijo. Una conversación en la que han afianzado la lealtad institucional. mientras Feijóo critica el trato a las comunidades.
18: Tomar decisiones a espaldas de las comunidades autónomas que tienen que gestionar los servicios de salud es una verdadera irresponsabilidad.
16: Díaz Ayuso critica que guarden cuarentena en el Gómez Ulla, en Madrid, un hospital militar que pertenece a Defensa. Podemos pide a las administraciones que transmitan tranquilidad.
19: Este es un momento para escuchar a los expertos y para dar certezas a la gente. Creo que es evidente que eso no está pasando.
16: Subraya que España está capacitada para hacer frente a esta crisis.
0: Koldo García dejaba en su turno de palabras en el juicio por el caso Mascarillas una denuncia. Sostiene que el PP le había propuesto un pacto para incriminar a más personas, dice, con mentiras. Los populares han sido categóricos a este respecto. Todo es una invención del exasesor de José Luis Ábalos.
20: Fue el gran titular que dejó la intervención final de Koldo García. Aseguró que a él, como Aldama, le propusieron librarse de la cárcel.
21: También me ofreció el abogado del Partido Popular que colaborara, claro, mintiendo y engañando a todos los españoles.
20: Algo que los populares niegan rotundamente.
22: Es absolutamente mentira y al final al señor Koldo ya lo conocemos todos, ¿no?
20: El gobierno prefiere no entrar en valoraciones.
23: No es el momento de que comentemos ninguna declaración ni ninguna estrategia de defensa. Es el momento de dejar tranquilidad, dejar días para que trabaje y delibere el Tribunal Supremo.
20: La defensa del empresario Víctor de Aldama sugiere que posee documentos que podrían comprometer al PSOE.
24: Es muy importante que el tribunal tenga los efectos de apreciar la colaboración del señor de Aldama, que queda mucho recorrido judicial.
20: A los socialistas no les preocupa esta amenaza.
23: Cero preocupación y cero atención a este señor.
20: El PP exige a Sánchez que se aplique su doctrina y dimita si Ábalos es condenado, como le hicieron dimitir a él cuando imputaron a Koldo.
11: Si su mano derecha es condenada por corrupción en el gobierno de Pedro Sánchez, tiene una responsabilidad política invigilando y una responsabilidad política ineligiendo.
20: Tras 14 jornadas de juicio, ahora le toca deliberar al Tribunal Supremo, que no tiene fecha para dictar resolución.
0: Y en Castilla y León, el presidente de las Cortes, como estaba previsto, ha propuesto al popular Alfonso Fernández de Mañueco como candidato a la investidura.
25: No ha habido sorpresas y el presidente de las Cortes de Castilla y León ha propuesto como candidato a la presidencia de la Junta a Alfonso Fernández Mañueco, quien ganó las elecciones el pasado 15 de marzo. Ahora se abre un plazo incierto, al menos en cuanto a plazos, porque no hay una fecha fija para el debate de investidura, esa primera votación en la que Alfonso Fernández Mañueco necesita recabar al menos 9 votos más, además de los de su grupo, para alcanzar la mayoría absoluta de 42 votos. Sobre ese plazo, al menos ayer Vox sí que dio alguna pista. Su portavoz, Carlos Pollán, dijo que aunque ellos quieren que las condiciones del pacto se fijen cuanto antes, creen que no será posible hasta después de los resultados de las elecciones andaluzas.
0: El Partido Popular ha arrebatado la alcaldía a los socialistas, se ha apoyado una concejala transfuga del PSOE. Los gritos y protestas en la calle de muchos vecinos se han colado en el salón de plenos del Ayuntamiento de Lugo.
26: Fuera, esta era la protesta vecinal contra la moción de censura.
27: Puede ser legal, pero desde luego no es legítima.
28: Sí.
26: Los 13 votos del PP y de la concejala no adscrita antisocialista permiten a los populares volver a gobernar después de 27 años de alcaldes de izquierdas. PSOE y BNG consideran indecente la moción por su contexto. La edil transfuga sustituyó a un compañero fallecido. En lo que va de mandato, ha habido otras dos muertes en las filas socialistas, entre ellas la de la anterior alcaldesa.
29: Si los tres compañeros que desgraciadamente faltaron estuvieran, no tendría lugar esta situación.
30: Que haya una transfuga que esté vendiendo los vecinos y vecinas de nuestra ciudad.
26: El PP niega que la creación de un nuevo puesto en la Xunta sea una prebenda para la transfuga. La nueva alcaldesa se defiende recordando su origen familiar.
28: Muy humilde, pero profundamente honesta. Nunca trapicheí, ni trapicheo, ni trapicharé.
26: Dicen los populares que el gobierno anterior estaba paralizado y que gobernarán para todos.
0: El Estados Unidos afirma haber destruido centros de mando e instalaciones militares iraníes. ¿Sería la respuesta a un ataque de Teherán con misiles, drones y embarcaciones rápidas contra destructores estadounidenses que transitaban el estrecho de Hormuz? En su red social, Donald Trump afirma que 3 destructores estadounidenses han cruzado con éxito el estrecho de Hormuz bajo fuego enemigo y afirma que el alto el fuego en Irán sigue vigente, a pesar de ese intercambio de ataques en Hormuz. Mientras se producen estos ataques mutuos, Washington está a la espera de que Teherán entregue a los mediadores pakistaníes su respuesta a la última propuesta de paz de Estados Unidos. La Casa Blanca expresa optimismo, pero dice que si Irán no accede, volverá a bombardear.
1: El presidente iraní habla de un reciente encuentro con el líder supremo. Es la primera conversación en persona de la que se tiene constancia entre un alto funcionario iraní y Jamenei, que no aparece en público desde que resultó herido al inicio de la guerra. Según altos funcionarios iraníes, Jamenei desempeña un papel clave en la supervisión de las negociaciones con Washington, que espera ahora una respuesta de Teherán a su última propuesta, un documento de una sola página que contaría con las bases para negociar, parar la guerra, reabrir el estrecho de Hormuz y volver a la mesa de negociación. Trump insiste en que la guerra terminará pronto y que Irán quiere un pacto, pero amenaza con que si no está de acuerdo, las presiones de Washington harán que terminen aceptándolo poco después. La tensión continúa en Hormuz, donde 1.500 buques siguen atrapados. Teherán busca afianzar su control sobre esta vía marítima internacional. Y la tregua en Líbano se tambalea después de que Israel afirmara haber matado a un alto mando de Hezbollah en un ataque en Beirut. Israel y Líbano volverán a celebrar conversaciones la próxima semana en Washington.
0: El Tribunal de Comercio Internacional de Estados Unidos ha bloqueado la imposición de un arancel global del 10% a la mayoría de importaciones impuesta por Trump el pasado mes de febrero. Considera que Trump invocó de forma incorrecta una ley comercial de hace décadas para aplicar estos gravámenes. Una decisión no definitiva ya que cabe recurso. En Roma, el Papa ha recibido a Marco Rubio, responsable de la

política exterior estadounidense y las fuertes de Estados Unidos aseguran que el encuentro ha sido amistoso y constructivo. La visita se produce tras varios ataques verbales del presidente Trump hacia el Papa por su posición contraria

0: meses, la agenda la marcan los temas económicos, aranceles y minerales críticos. La guerra en Ucrania continúa y también la cuenta atrás para el 9 de mayo, Día de la Victoria, en el que se aplica una breve tregua que, en teoría, habría empezado esta medianoche. Ambas partes la cuestionan y se preparan para el caso de que no se respete.
1: Rusia ha vuelto a advertir a Ucrania con un bombardeo masivo contra Kiev en caso de que haya un ataque ucraniano contra Moscú durante las celebraciones este sábado del Día de la Victoria. Esta vez lo ha hecho la portavoz de Exteriores, que habla de respuesta inevitable y aconseja, en ese caso, la evacuación de diplomáticos y del resto de civiles de la capital ucraniana. A pesar de la tregua decretada por Zelensky, ambos bandos se acusan de haber seguido con los ataques. Moscú asegura haber derribado en 24 horas 570 drones lanzados desde Ucrania. El ejército ruso también mantiene sus bombardeos contra su vecino. Esta medianoche entra en vigor el alto el fuego de 48 horas anunciado por Putin. El Kremlin ha confirmado que han reforzado las medidas de seguridad para proteger al presidente ruso ante posibles amenazas provenientes de Ucrania.
0: Reino Unido ha celebrado elecciones locales y regionales que se valoran como un test al primer ministro laborista Keir Starmer. Lo que avanzan los sondeos es un fuerte varapalo a Starmer. El partido más beneficiado sería el populista de derechas de Nigel Farage. Los colegios electorales han cerrado hace un par de horas y el recuento de papeletas en algunos lugares, como Escocia y Gales, no comenzará hasta este viernes, así que habrá que esperar para los resultados oficiales. El Rayo Vallecano jugará la primera final de su historia tras eliminar al Estrasburgo en semifinales de la Liga Conferencia. En el partido de vuelta, de nuevo, triunfo por 0-1, de nuevo gol de Alemão como en la ida. Los vallecanos controlaron el encuentro, incluso su portero, Augusto Batalla, paró un penalti.
2: La victoria del Rayo Vallecano y su pase a esa final de la Conference League, donde tendrá enfrente al Crystal Palace inglés, supone además una plaza más en Europa para los conjuntos españoles la próxima temporada. Un partido que el Rayo encaró bien desde el principio, dominando al Estrasburgo en la primera parte. Corto ese resultado de 1-0 con el gol de Alemão, y en la segunda tocó sufrir con ese penalti parado por Augusto Batalla, el portero argentino, en los últimos minutos. Lo dicho, el Rayo está en esa final de la Conference, la Copa de Europa de los modestos.
3: Yo los primeros que eran entre 5 minutos no recuerdo algo igual. Nos salía todo, encontramos el espacio, jugando el primer toque. Ha sido increíble, le robábamos todas, o sea, sí, yo estaba desde fuera y decía, es que somos buenísimos.
4: Estuvimos muy bien, obviamente que en el segundo tiempo ellos iban a apretar y creo que controlamos la situación bien y menos mal que está Augusto atrás, que las que van al arco las saca.
5: Me obsesiona el que la gente tan fiel y sin excusas como es la afición del Rayo Vallecano, bueno, no voy a decir que este sea su mejor recuerdo, pero que en ese momento, cuando llegue, ojalá sea dentro de muchísimos años, y que echen la vista atrás y que esa final que vamos a jugar en Alemania sea uno de los más importantes para ellos.
0: Pues como acaban de escuchar, Íñigo Pérez se ha acordado de la afición del Rayo en la sala de prensa y la afición se ha acordado de su técnico en las calles de Vallecas, donde esa fiel afición franjirroja se ha echado a las calles tras el pitido final. Miles de personas festejan el triunfo de su equipo, que alcanza la histórica final que se disputará en Leipzig ante el Crystal Palace. Alegría que se ha desbordado. Ha cortado incluso las calles principales del barrio, con bocinas, petardos, bufandas al aire, todo para festejar un triunfo de uno de los clubes con menor presupuesto de la primera división. Reunión de urgencia en el Real Madrid. Un nuevo incidente entre Tchouaméni y Valverde ha mandado al uruguayo al hospital y confirma que este final de temporada está siendo para olvidar, y no solo en lo deportivo. El club ya les ha abierto expediente.
6: Tras el desencuentro, Tchouaméni y Valverde han vuelto a discutir. El francés, aunque ha intentado hacer las paces, ha terminado por empujar al uruguayo, que se ha golpeado con una mesa y ha necesitado puntos en la cabeza. Fede está bien, aunque ha pasado por el hospital. A ambos, el club les abrirá un expediente. Es un incidente más en un ambiente de mucha tensión en el vestuario por los resultados de la temporada y el futuro incierto, con rumores apuntando a Mourinho como sustituto de Arbeloa el próximo curso.
7: Yo creo que José es competitivo siempre, se habla, ¿no? Que si látigo, que si mano izquierda, al final.

0: Al final, un entrenador tiene que tener muchas virtudes.
1: Situación delicada antes del clásico, posiblemente con minutos para Mbappé, que ha vuelto a entrenar con el grupo después de superar las pruebas médicas y de sus polémicas vacaciones.
2: En el Master 1000 de Roma vuelven las victorias de los tenistas españoles, aunque también se han producido derrotas. Los triunfos de Roberto Bautista y Pablo Llamas. Bautista superaba al italiano Francesco Maestrelli por 6-3 y 7-6 y Pablo Llamas se imponía a Ethan Quinn por 6-3, 5-7 y 6-3, aunque el punto que ven lo firma su rival estadounidense. Las derrotas para Daniel Mérida y Cristina Buxa. La hispano-moldava perdía ante la china Zheng Quinn por 7-6 y 6-2. El Comité Olímpico Internacional ha decidido levantar las sanciones a Bielorrusia impuestas en 2022 tras el apoyo a la invasión rusa de Ucrania y se recomienda a las federaciones eliminar todas las restricciones a banderas o himnos. Sin embargo, se mantiene el veto a Rusia, todavía bajo investigación por sus problemas con el dopaje. Y el Tour de Francia recorta en 15 kilómetros su paso por España. La segunda etapa, con inicio en Tarragona y final en Montjuïc, evitará el Parque Natural de Collserola para cumplir con las restricciones de paso por el brote de peste porcina africana. Y 15 años ya desde que el golf español perdiese al hombre que lo puso en el mapa. Sebe Ballesteros, en 2011, fallecía a los 54 años a causa de un tumor cerebral. Este jueves ha sido homenajeado en Barcelona.
3: Si levantara hoy la mirada, vería su figura reflejada en cada esquina del Club de Golf El Prat de Barcelona, en las gorras, en los uniformes, y por un momento creíamos ver también al propio Severiano Ballesteros encarnado en la figura de su hijo.
4: Mi padre fue el mejor en su deporte y pues ver todo esto es especial y un orgullo.
3: El ganador de 5 grandes, el gran pionero del golf en España, su icónica celebración en San Andrews plasmada en las banderas.
4: Su victoria más especial fue ganar el Open y encima en San Andrews, ¿no? donde se empezó todo.
3: Ahora Javier Ballesteros es el manager de la gran promesa Ángela Llora. Con su homenaje arranca hoy el circuito europeo en Barcelona, 15 años después de que un tumor cerebral acabara con el genio de Pedreña.
2: Día de tormentas en algunos puntos, sobre todo en las comunidades del Mediterráneo. El agua no ha causado daños, pero ha dejado imágenes como esta de San Javier, región de Murcia. Estaba así a primera hora de la tarde de este jueves. Parece que el tiempo va a seguir inestable.
5: Fuertes precipitaciones tormentosas, muy fuertes todavía en muchas zonas de España, sobre todo Baleares, norte peninsular, zonas también del Mediterráneo, también con granizo, con viento fuerte o muy fuerte. Y llegan más precipitaciones a lo largo de las próximas horas, sobre todo ahora por el noroeste peninsular. A lo largo de la jornada, como ven, se irán acumulando esas cantidades en el norte. Atención todavía en Baleares, continúa la situación, como ven, muy adversa.
2: Ya está en marcha el 36 Festival Internacional de Títeres de Zamora, con diversos espectáculos programados en el Teatro Principal y en plazas y calles de toda la ciudad. Propuestas para todos los públicos, desde los más pequeños a los más exigentes, y no faltará el humor.
6: De madera, barro, warbla o escayola, los personajes de fantasía toman Zamora esta semana. El Festival Internacional de Títeres y Marionetas celebra hasta el sábado en la ciudad su 37ª edición para reivindicar la riqueza de este género.
7: Suele ser algo más asociado a infantil, a muñequitos y demás. Sin embargo, es una cosa que es muchísimo más rica y muchísimo más amplia.
6: Este año son 12 las compañías que llegan a la capital zamorana con propuestas para grandes y pequeños, desde espectáculos más experimentales a otros más familiares. La Espada y el Dragón de Lua Teatro apuesta por recuperar el sabor de las aventuras clásicas.
8: Porque esta obra resume un poco pues, la herencia de lo que hemos visto a nivel de fantasía cuando éramos niños.
6: Un arte donde la creatividad hace de los pocos medios una virtud para conjurar la magia sobre el escenario.
9: En el teatro nos tenemos que apañar con estas pequeñas cositas que al final son las que creo que conectan con la imaginación del espectador y que abren el mundo de la ilusión.
6: Y en el que la espontaneidad e interacción con el público ayudan a construir una obra viva.
10: De alguna manera, el público a veces te muestra las necesidades o los gags que funcionan.
6: Con algo para cada espectador y en común una invitación al poder de la imaginación.
11: No os podéis perder el Festival Internacional de Títeres y Marionetas de Zamora. ¿Os esperamos?
2: Teresa Helbig lleva 30 años en el mundo de la moda y para celebrarlo se ha organizado una exposición en la que se recoge parte de su obra. Helbig Archive 9626.

6 reúne diseños emblemáticos de la creadora, que ha vestido desde la reina Leticia hasta Zendaya, Priyanka Chopra o Halle Berry. También se incluyen modelos de su última colección, Savage Swans. Delicados bordados, geometrías, bandas y tachuelas son parte de las señas de identidad de esta creadora. La muestra estará abierta hasta el 27 de septiembre en el Museo del Traje de Madrid.

0: El Ministerio de Sanidad y Protección Civil confirman que los 14 españoles a bordo del barco con antivirus están bien. Por el momento, todos los pasajeros se mantienen asintomáticos. Sobre la cuarentena que guardarán en el Hospital Gómez Ulla de Madrid, Sanidad confirma que está preparando un informe técnico-jurídico sobre las condiciones que se tienen que cumplir para ese aislamiento. Saludos desde el canal 24 Horas. El secretario general de la Organización Mundial de la Salud ha tratado de rebajar el temor al antivirus.
1: While this is a serious incident,
0: asegura que la situación es seria, pero que desde el punto de vista sanitario el riesgo sigue bajo. Los casos confirmados suben, son ya 5 positivos, además de 3 sospechosos. Estados Unidos e Irán intercambian ataques mientras el régimen de los ayatolás sigue estudiando y no responde de momento la propuesta de Trump para parar la guerra. Los mediadores pakistaníes son optimistas y Trump espera una respuesta positiva o amenaza con volver a atacar. Los grandes bancos de inversión creen que las reservas de derivados del petróleo se agotarán a mediados de junio si antes no ha terminado la guerra. Moción de censura del Partido Popular y una concejal tránsfuga del PSOE en el Ayuntamiento de Lugo, que ha terminado con 27 años de gobierno de la izquierda en la ciudad. El equipo saliente ha calificado la moción de golpe de Estado municipal. Según el PP, la ciudad necesitaba un cambio urgente. El Rayo Vallecano jugará la final de la Liga Conferencia tras ganar el partido de vuelta por 0-1 al Estrasburgo. El tanto de Alemão a los 41 minutos fue suficiente para doblegar a un equipo francés que inquietó poco a los vallecanos y que además falló un penalti a pocos minutos del final. El rival en la final es el Crystal Palace inglés. Este jueves hemos sabido que el crucero no va a atracar finalmente en el puerto de Tenerife, en el puerto de Granadilla de Abona. Va a fondear frente a la costa y los pasajeros saldrán de la embarcación cuando puedan ser trasladados a sus destinos en avión. Sin embargo, en Canarias sigue la preocupación. El gobierno ha aplicado el protocolo de enfermedades infecciosas.
2: La llegada del Ondius está prevista para primera hora del próximo domingo aquí al puerto de Granadilla. El gobierno de Canarias ya ha activado el protocolo de enfermedad infecciosa por si acaso alguno de sus ocupantes necesitara atención médica. El barco estará fondeado y no se le permitirá su atraque. Por eso la evacuación, una vez se evalúe médicamente a todos sus ocupantes, se tendrá que realizar en lancha o barco nodriza y siempre y cuando estén ya preparados los aviones para su repatriación. De aquí partirán al aeropuerto Tenerife Sur, a 10 minutos de distancia de este puerto, y allí también se ha ubicado una zona especial para poder realizar los embarques con total seguridad. También se va a activar el plan de autoprotección de puertos de Tenerife, lo que garantiza además que la operación se realice con todas las medidas de seguridad necesarias. Unas medidas de seguridad que, sin embargo, los trabajadores del puerto de Tenerife, algunos de sus sindicatos, no comparten, y así lo han hecho saber porque se van a manifestar frente al Parlamento de Canarias.
3: Todos los pasajeros que viajan a bordo del Ondius son asintomáticos, según la compañía. Sanidad y Protección Civil confirman que los 14 españoles están bien.
4: Por lo tanto, estamos deseando de que lleguen con la tranquilidad de que nos van contando que se sienten bien, que no tienen síntomas.
3: Todos guardarán cuarentena en el Hospital Gómez Ulla de Madrid. Su duración dependerá de la última fecha posible en la que hayan tenido contacto con el virus.
5: Desde ahí vamos.

0: a valorar exactamente los tiempos que pueden ser para no alargar el proceso más de lo que desde el punto de salud pública pueda ser necesario.
1: El desembarco en el puerto de Granadilla, en Tenerife, se llevará a cabo con todas las garantías de seguridad para la población local.
2: No va a haber en ningún momento ninguna posibilidad de contacto. No va a salir nadie de ese buque, de ese crucero, que no vaya a ir directamente al aeropuerto para ir a su país de origen.
1: Entre tripulación, pasajeros y personal médico hay 144 personas de 23 nacionalidades distintas a bordo del Ondius, incluyendo el cuerpo de una mujer que murió por el virus. Salud Pública garantiza que su repatriación se hará con todos los protocolos establecidos.
0: Se producen bastantes fallecimientos dentro de los buques y existen protocolos muy establecidos por parte de los equipos de sanidad exterior de cómo se tiene que evacuar un cadáver en esas circunstancias.
1: También se está intentando localizar a una treintena de pasajeros que terminaron su viaje en la isla de Santa Elena.
3: El ambiente en el barco sigue siendo positivo.
1: Los pasajeros siguen subiendo fotos y vídeos de su día a día en el barco, que previsiblemente fondearán el puerto de Granadilla este domingo.
4: Cuando los 14 españoles que viajan en ese barco lleguen a Madrid, serán trasladados al Hospital Gómez Ulla de Madrid, pero la ministra de Defensa dice que el confinamiento debe ser voluntario, mientras que la de Sanidad advierte que recurrirán a los instrumentos legales que haga falta para que cumplan con el aislamiento.
5: Robles genera la duda al decir,
6: y siempre que voluntariamente quieran, pues,
5: respecto a la cuarentena de los españoles. Sin mencionar la palabra obligatoria, la ministra de Sanidad matiza.
7: Esa cuarentena la van a cumplir las personas españolas. Depende básicamente de un criterio de salud pública. Tenemos las herramientas legales para proteger la salud pública, sí, claro. Pero es que estoy segura de que la propia responsabilidad de las propias personas que están afectadas va a primar.
5: El más claro, el ministro de Política Territorial.
8: En los casos en que sea preciso, será lógicamente una cuarentena obligatoria.
5: El PP critica al gobierno porque dice que no se pone de acuerdo.
9: ¿En qué quedamos? ¿Y por qué estas decisiones no las toman técnicos? Es lo que se pregunta el Partido Popular.
5: Hasta tres leyes permiten decretar cuarentenas y, en caso de que no se cumplan, imponer multas.
10: Cuando hay un riesgo para la salud pública, el Gobierno, las autoridades sanitarias competentes, tienen facultades para imponer con carácter obligatorio aislamientos, cuarentenas, y en los casos más graves de incumplimiento, pues podemos traspasar ya al derecho penal con delitos de desobediencia a la autoridad. Y en caso de que hubiera contagios, pues con posibles delitos de lesiones o de homicidios imprudentes.
5: Sanidad está estudiando el respaldo legal.
0: Estamos preparando desde el Ministerio de Sanidad un informe técnico jurídico respecto a las condiciones que se deben cumplir para la cuarentena.
5: Para marcar cuánto tiempo va a durar la cuarentena, que aún está por decidir, hay que determinar la última fecha del contacto, además de tener en cuenta el tiempo de incubación.
4: La Organización Mundial de la Salud insiste en lanzar un mensaje de calma, aunque mantiene la vigilancia sobre el crucero. Son 8 los casos relacionados con el brote de hantavirus, 5 confirmados en laboratorio.
11: La Organización Mundial de la Salud sitúa el riesgo para la población como bajo.
12: 8 casos have been reported, including 3 deaths. 5 of the 8 cases have been confirmed as hantavirus. And the other 3 are suspected.
11: La OMS insiste en que este virus no se puede equiparar al del COVID. Se ha reconocido como la cepa de los Andes, una variante que puede transmitirse entre personas con contacto muy estrecho.
13: This is not COVID, this is not influenza, it spreads very, very differently.
14: Que no es el coronavirus que se transmite por aerosoles, que no entraña un peligro pandémico como lo fue el coronavirus.
11: El periodo de incubación puede ser de hasta 8 semanas.
14: Esto implica que quien hoy no tiene síntomas en el barco puede tenerlos en 2, 3 o 4 semanas. Y de ahí la importancia de las cuarentenas y de que se cumplan a cabalidad como una medida importantísima de salud pública.
11: Una emergencia internacional que reabre el debate sobre la cooperación entre países en materia sanitaria. La OMS ha recordado que un virus como este no entiende de fronteras, en plena polémica por la salida de Estados Unidos y Argentina de la organización.
12: You know, both Argentina and the US are affected. I think they will reconsider their decisions because they can see how important universality is for health security. Because viruses don't care about our politics.
14: La seguridad sanitaria mundial implica la participación de todos, la colaboración de todos, que ningún país puede pensar que puede ser una excepción.
11: Porque, insisten los expertos, la detección temprana, el intercambio de datos y la coordinación entre países sigue siendo la principal herramienta para contener amenazas sanitarias.
4: La crónica política está centrada en la crisis generada por el antivirus. Moncloa ha confirmado que el presidente del Gobierno y el presidente de Canarias han mantenido una conversación telefónica. Era algo que demandaba el presidente canario, Fernando Clavijo.
5: La ministra de Sanidad responde a la denuncia del presidente canario sobre falta de información.
7: Ha habido un contacto estrecho, ha habido información puntual. El día de antes de ayer estuve toda la tarde hablando con el señor Clavijo.
5: Clavijo admite las llamadas, pero matiza.
15: Cuando yo digo necesitamos información para poder actuar, hablo de informe, hablo de documento. No hablo de llamada.
5: Precisamente a través de una llamada se ha puesto esta tarde en contacto el presidente del Gobierno con Clavijo. Una conversación en la que han afianzado la lealtad institucional. Mientras Feijóo critica el trato a las comunidades.
16: Tomar decisiones a espaldas de las comunidades autónomas que tienen que gestionar los servicios de salud es una verdadera irresponsabilidad.
5: Díaz Ayuso critica que guarden cuarentena en el Gómez Ulla, en Madrid, un hospital militar que pertenece a Defensa. Podemos pide a las administraciones que transmitan tranquilidad.
17: Este es un momento para escuchar a los expertos y para dar certezas a la gente. Creo que es evidente que eso no está pasando.
5: Subraya que España está capacitada para hacer frente a esta crisis.
4: Koldo García dejaba en su turno de palabras en el juicio por el caso Mascarillas una denuncia. Sostiene que el PP le había propuesto un pacto para incriminar a más personas, dice, con mentiras. Los populares han sido categóricos a este respecto. Todo es una invención del exasesor de José Luis Ábalos.
5: Fue el gran titular que dejó la intervención final de Koldo García. Aseguró que a él, como Aldama, le propusieron librarse de la cárcel.
18: También me ofreció el abogado del Partido Popular que colaborara. Claro. Mintiendo y engañando a todos los españoles.
5: Algo que los populares niegan rotundamente.
19: Creo que es absolutamente mentira y al final al señor Koldo ya lo conocemos todos, ¿no?
5: El gobierno prefiere no entrar en valoraciones.
20: No es el momento de que comentemos ninguna declaración ni ninguna estrategia de defensa. Es el momento de dejar tranquilidad, dejar días para que trabaje y delibere el Tribunal Supremo.
5: La defensa del empresario Víctor de Aldama sugiere que posee documentos que podrían comprometer al PSOE.
21: Es muy importante que el Tribunal tenga los efectos de apreciar la colaboración del señor de Aldama, que queda mucho recorrido judicial.
5: A los socialistas no les preocupa esta amenaza.
20: Cero preocupación y cero atención a este señor.
5: El PP exige a Sánchez que se aplique su doctrina y dimita si Ábalos es condenado, como le hicieron dimitir a él cuando imputaron a Koldo.
9: Si su mano derecha es condenada por corrupción en el gobierno de Pedro Sánchez, tiene una responsabilidad política invigilando y una responsabilidad política ineligiendo.
5: Tras 14 jornadas de juicio, ahora le toca deliberar al Tribunal Supremo, que no tiene fecha para dictar resolución.
4: Y en Castilla y León, el presidente de las Cortes, como estaba previsto, ha propuesto al popular Alfonso Fernández de Mañueco como candidato a la investidura.
22: No ha habido sorpresas y el presidente de las Cortes de Castilla y León ha propuesto como candidato a la presidencia de la Junta a Alfonso Fernández Mañueco, quien ganó las elecciones el pasado 15 de marzo. Ahora se abre un plazo incierto, al menos en cuanto a plazos, porque no hay una fecha fija para el debate de investidura, esa primera votación en la que Alfonso Fernández Mañueco necesita recabar al menos 9 votos más, además de los de su grupo, para alcanzar la mayoría absoluta de 42 votos. Sobre ese plazo, al menos ayer Vox sí que dio alguna pista. Su portavoz, Carlos Pollán, dijo que aunque ellos quieren que las condiciones del pacto se fijen cuanto antes, creen que no será posible hasta después de los resultados de las elecciones andaluzas.
4: El Partido Popular ha arrebatado la alcaldía a los socialistas, se ha apoyado una concejala tránsfuga del PSOE. Los gritos y protestas en la calle de muchos vecinos se han colado en el salón de plenos del Ayuntamiento de Lugo.
23: Fuera, esta era la protesta vecinal contra la moción de censura.
24: Puede ser legal, pero desde luego no es legítima.
25: Sí,
23: Los 13 votos del PP y de la concejala no adscrita, antisocialista, permiten a los populares volver a gobernar después de 27 años de alcaldes de izquierdas. PSOE y BNG consideran indecente la moción por su contexto. La edil tránsfuga sustituyó a un compañero fallecido. En lo que va de mandato, ha habido otras dos muertes en las filas socialistas, entre ellas la de la anterior alcaldesa.
1: Si os tres compañeros que desgraciadamente faltaron estuvieran, no tendría lugar esta situación.
2: Que haya una tránsfuga que esté vendiendo los vecinos y vecinas de nuestra ciudad.
23: El PP niega que la creación de un nuevo puesto en la Xunta sea una prebenda para la tránsfuga. La nueva alcaldesa se defiende recordando su origen familiar.
3: Muy humilde, pero profundamente honesta. Nunca trapichei, ni trapicheo, ni trapicharé.
23: Dicen los populares que el gobierno anterior estaba paralizado y que gobernarán para todos.
4: Estados Unidos afirma haber destruido centros de mando e instalaciones militares iraníes. Sería la respuesta a un ataque de Teherán con misiles, drones y embarcaciones rápidas contra destructores estadounidenses que transitaban el estrecho de Hormuz. En su red social, Donald Trump afirma que tres destructores estadounidenses han cruzado con éxito el estrecho de Hormuz bajo fuego enemigo y afirma que el alto el fuego en Irán sigue vigente, a pesar de ese intercambio de ataques en Hormuz. Mientras se producen estos ataques mutuos, Washington está a la espera de que Teherán entregue a los mediadores pakistaníes su respuesta a la última propuesta de paz de Estados Unidos. La Casa Blanca expresa optimismo, pero dice que si Irán no accede, volverá a bombardear.
6: El presidente iraní habla de un reciente encuentro con el líder supremo. Es la primera conversación en persona de la que se tiene constancia entre un alto funcionario iraní y Jamenei, que no aparece en público desde que resultó herido al inicio de la guerra. Según altos funcionarios iraníes, Jamenei desempeña un papel clave en la supervisión de las negociaciones con Washington, que espera ahora una respuesta de Teherán a su última propuesta, un documento de una sola página que contaría con las bases para negociar, parar la guerra, reabrir el estrecho de Hormuz y volver a la mesa de negociación. Trump insiste en que la guerra terminará pronto y que Irán quiere un pacto, pero amenaza con que si no está de acuerdo, las presiones de Washington harán que terminen aceptándolo poco después. La tensión continúa en Hormuz, donde 1.500 buques siguen atrapados. Teherán busca afianzar su control sobre esta vía marítima internacional. Y la tregua en Líbano se tambalea después de que Israel afirmara haber matado a un alto mando de Hezbollah en un ataque en Beirut. Israel y Líbano volverán a celebrar conversaciones la próxima semana en Washington.
4: El Tribunal de Comercio Internacional de Estados Unidos ha bloqueado la imposición de un arancel global del 10% a la mayoría de importaciones impuesta por Trump el pasado mes de febrero. Considera que Trump invocó de forma incorrecta una ley comercial de hace décadas para aplicar estos gravámenes. Una decisión no definitiva, ya que cabe recurso. En Roma, el Papa ha recibido a Marco Rubio, responsable de la política exterior estadounidense. Y las fuentes de Estados Unidos aseguran que el encuentro ha sido amistoso y constructivo. La visita se produce tras varios ataques verbales del presidente Trump hacia el Papa por su posición contraria, dice Trump, a la guerra de Irán. Esta es la imagen que nos ha llegado del encuentro entre Trump y Lula da Silva en la Casa Blanca. Trump le ha recibido a solas, sin medios, y la reunión ha sido a puerta cerrada, diferente a los habituales recibimientos de mandatarios. A pesar de las discrepancias políticas y las tensiones diplomáticas entre ambos países, la agenda la marcan los temas económicos, aranceles y minerales críticos. La guerra en Ucrania continúa y también la cuenta atrás para el 9 de mayo, Día de la Victoria, en el que se aplica una breve tregua que, en teoría, habría empezado esta medianoche. Ambas partes la cuestionan y se preparan para el caso de que no se respete.
0: Rusia ha vuelto a advertir a Ucrania con un bombardeo masivo contra Kiev en caso de que haya un ataque ucraniano contra Moscú durante las celebraciones este sábado del Día de la Victoria. Esta vez lo ha hecho la portavoz de Exteriores, que habla de respuesta inevitable y aconseja, en ese caso, la evacuación de diplomáticos y del resto de civiles de la capital ucraniana. A pesar de la tregua decretada por Zelensky, ambos bandos se acusan de haber seguido con los ataques. Moscú asegura haber derribado en 24 horas 570 drones lanzados desde Ucrania. El ejército ruso también mantiene sus bombardeos contra su vecino. Esta medianoche entra en vigor el alto el fuego de 48 horas anunciado por Putin. El Kremlin ha confirmado que han reforzado las medidas de seguridad para proteger al presidente ruso ante posibles amenazas provenientes de Ucrania.
4: Reino Unido ha celebrado elecciones locales y regionales que se valoran como un test al primer ministro laborista Keir Starmer. Lo que avanzan los sondeos es un fuerte varapalo a Starmer. El partido más beneficiado sería el populista de derechas de Nigel Farage. Los colegios electorales han cerrado hace un par de horas y el recuento de papeletas en algunos lugares, como Escocia y Gales, no comenzará hasta este viernes, así que habrá que esperar para los resultados oficiales. El Rayo Vallecano jugará la primera final de su historia tras eliminar al Estrasburgo en semifinales de la Liga Conferencia. En el partido de vuelta, de nuevo, triunfo por 0-1, de nuevo gol de Alemão como en la ida. Los vallecanos controlaron el encuentro, incluso su portero, Augusto Batalla, paró un penalti.
8: La victoria del Rayo Vallecano y su pase a esa final de la Conference League, donde tendrá enfrente al Crystal Palace inglés, supone además una plaza más en Europa para los conjuntos españoles la próxima temporada. Un partido que el Rayo encaró bien desde el principio, dominando al Estrasburgo la primera parte. Corto ese resultado de 1-0 con el gol de Alemão, y en la segunda tocó sufrir con ese penalti parado por Augusto Batalla, el portero argentino, en los últimos minutos. Lo dicho, el Rayo está en esa final de la Conference, la Copa de Europa de los modestos.
10: Yo los primeros 45 minutos no recuerdo algo igual. Nos salía todo, encontramos el espacio, jugando el primer toque. Ha sido increíble, le robamos todas, o sea, sí, yo estaba desde fuera y decía, es que somos buenísimos.
13: Que estuvimos muy bien, obviamente que en el segundo tiempo ellos iban a apretar y creo que controlamos la situación bien y menos mal que está Augusto atrás, que las que van al arco las saca.
24: Me obsesiona el que la gente tan fiel y sin excusas como es la afición del Rayo Vallecano, bueno, no voy a decir que este sea su mejor recuerdo, pero que en ese momento, cuando llegue, ojalá sea dentro de muchísimos años, y que echen la vista atrás y que esa final que vamos a jugar en Alemania sea uno de los más importantes para ellos.
4: Pues como acaban de escuchar, Íñigo Pérez se ha acordado de la afición del Rayo en la sala de prensa y la afición se ha acordado de su técnico en las calles de Vallecas, donde esa fiel afición franjirroja se ha echado a las calles tras el pitido final. Miles de personas festejan el triunfo de su equipo, que alcanza la histórica final que se disputará en Leipzig ante el Crystal Palace. Alegría que se ha desbordado. Ha cortado incluso las calles principales del barrio, con bocinas, petardos, bufandas al aire, todo para festejar un triunfo de uno de los clubes con menor presupuesto de la primera división. Reunión de urgencia en el Real Madrid. Un nuevo incidente entre Tchouaméni y Valverde ha mandado al uruguayo al hospital y confirma que este final de temporada está siendo para olvidar, y no solo en lo deportivo. El club ya les ha abierto expediente.
25: Tras el desencuentro, Tchouaméni y Valverde han vuelto a discutir. El francés, aunque ha intentado hacer las paces, ha terminado por empujar al uruguayo, que se ha golpeado con una mesa y ha necesitado puntos en la cabeza. Fede está bien, aunque ha pasado por el hospital. A ambos, el club les abrirá un expediente. Es un incidente más en un ambiente de mucha tensión en el vestuario por los resultados de la temporada y el futuro incierto, con rumores apuntando a Mourinho como sustituto de Arbeloa el próximo curso.
26: Yo creo que José es competitivo siempre, se habla, ¿no? Que si látigo, que si mano izquierda, al final un entrenador tiene que tener muchas virtudes.
25: Situación delicada antes del clásico, posiblemente con minutos para Mbappé, que ha vuelto a entrenar con el grupo después de superar las pruebas médicas y de sus polémicas vacaciones.
4: En el Master 1000 de Roma vuelven las victorias de los tenistas españoles, aunque también se han producido derrotas. Los triunfos de Roberto Bautista y Pablo Llamas. Bautista superaba al italiano Francesco Maestrelli por 6-3 y 7-6 y Pablo Llamas se imponía a Ethan Quinn por 6-3, 5-7 y 6-3, aunque el punto que ven lo firma su rival estadounidense. Las derrotas para Daniel Mérida y Cristina Buxa. La hispano-moldava perdía ante la china Zheng Qin por 7-6 y 6-2. El Comité Olímpico Internacional ha decidido levantar las sanciones a Bielorrusia impuestas en 2022 tras el apoyo a la invasión rusa de Ucrania y se recomienda a las federaciones eliminar todas las restricciones a banderas o himnos. Sin embargo, se mantiene el veto a Rusia, todavía bajo investigación por sus problemas con el dopaje.

0: Tour de Francia recorta en 15 kilómetros su paso por España. La segunda etapa, con inicio en Tarragona y final en Montjuïc, evitará el Parque Natural de Collserola para cumplir con las restricciones de paso por el brote de peste porcina africana. Y 15 años ya desde que el golf español perdiese al hombre que lo puso en el mapa. Sebe Ballesteros, en 2011, fallecía a los 54 años a causa de un tumor cerebral. Este jueves ha sido homenajeado en Barcelona.
1: Si levantara hoy la mirada, vería su figura reflejada en cada esquina del Club de Golf El Prat de Barcelona, en las gorras, en los uniformes, y por un momento creíamos ver también al propio Severiano Ballesteros encarnado en la figura de su hijo.
2: Mi padre fue el mejor en su deporte y pues ver todo esto es especial y un orgullo.
1: El ganador de 5 grandes, el gran pionero del golf en España, su icónica celebración en San Andrews plasmada en las banderas.
2: Su victoria más especial fue ganar el Open y encima en San Andrews, ¿no? donde se empezó todo.
1: Ahora Javier Ballesteros es el manager de la gran promesa Ángela Llora. Con su homenaje arranca hoy el circuito europeo en Barcelona, 15 años después de que un tumor cerebral acabara con el genio de Pedreña.
0: Día de tormentas en algunos puntos, sobre todo en las comunidades del Mediterráneo. El agua no ha causado daños, pero ha dejado imágenes como esta de San Javier, región de Murcia. Estaba así a primera hora de la tarde de este jueves. Parece que el tiempo va a seguir inestable.
3: Fuertes precipitaciones tormentosas, muy fuertes todavía en muchas zonas de España, sobre todo Baleares, norte peninsular, zonas también del Mediterráneo, también con granizo, con viento fuerte o muy fuerte. Y llegan más precipitaciones a lo largo de las próximas horas, sobre todo ahora por el noroeste peninsular. A lo largo de la jornada, como ven, se irán acumulando esas cantidades en el norte. Atención todavía en Baleares, continúa la situación, como ven, muy adversa.
0: Ya está en marcha el 36 Festival Internacional de Títeres de Zamora, con diversos espectáculos programados en el Teatro Principal y en plazas y calles de toda la ciudad. Propuestas para todos los públicos, desde los más pequeños a los más exigentes, y no faltará el humor.
4: De madera, barro, warbla o escayola, los personajes de fantasía toman Zamora esta semana. El Festival Internacional de Títeres y Marionetas celebra hasta el sábado en la ciudad su 37ª edición para reivindicar la riqueza de este género.
5: Suele ser algo más asociado a infantil, a muñequitos y demás. Sin embargo, es una cosa que es muchísimo más rica y muchísimo más amplia.
4: Este año son 12 las compañías que llegan a la capital zamorana con propuestas para grandes y pequeños, desde espectáculos más experimentales a otros más familiares. La Espada y el Dragón de Lua Teatro apuesta por recuperar el sabor de las aventuras clásicas.
6: Porque esta obra resume un poco pues, la herencia de lo que hemos visto a nivel de fantasía cuando éramos niños.
4: Un arte donde la creatividad hace de los pocos medios una virtud para conjurar la magia sobre el escenario.
7: En el teatro nos tenemos que apañar con estas pequeñas cositas que al final son las que creo que conectan con la imaginación del espectador y que abren el mundo de la ilusión.
4: Y en el que la espontaneidad e interacción con el público ayudan a construir una obra viva.
8: De alguna manera, el público a veces te muestra las necesidades o los gags que funcionan.
4: Con algo para cada espectador y en común una invitación al poder de la imaginación.
9: No os podéis perder el Festival Internacional de Títeres y Marionetas de Zamora. ¿Os esperamos?
0: Teresa Helbig lleva 30 años en el mundo de la moda y para celebrarlo se ha organizado una exposición en la que se recoge parte de su obra. Helbig Archive 9626 reúne diseños emblemáticos de la creadora, que ha vestido desde a la reina Leticia hasta Zendaya, Priyanka Chopra o Halle Berry. También se incluyen modelos de su última colección, Savage Swans. Delicados bordados, geometrías, bandas y tachuelas son parte de las señas de identidad de esta creadora. La muestra estará abierta hasta el 27 de septiembre en el Museo del Traje de Madrid.

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0: While this is a serious incident, WHO assesses the public health risk as low.
1: La Organización Mundial de la Salud dice sobre el antivirus que la situación es seria, pero que desde el punto de vista sanitario el riesgo sigue bajo. Los casos confirmados suben entre los pasajeros del barco. Ya son 5 positivos, además de 3 sospechosos. Saludos desde el canal 24 Horas de Televisión Española. La Organización Mundial de la Salud insiste en que no es coronavirus, no es COVID, y que se expande de una forma muy distinta.
2: This is not COVID, this is not influenza, it spreads very, very differently.
1: En el barco siguen las tareas de desinfección. Según la OMS, ya está en marcha la identificación y seguimiento de los pasajeros que dejaron el crucero en algún puerto del recorrido antes de saber que existía el antivirus en él. Lo rastrean a ellos y a sus contactos. Irán todavía no se ha pronunciado sobre la propuesta de acuerdo de Estados Unidos. La reapertura del estrecho de Hormuz es urgente porque las reservas de petróleo están en mínimos. Donald Trump insiste en que el final de la guerra está cerca. El Papa León XIV ha recibido a Marco Rubio, el secretario de Estado de Estados Unidos, en el Palacio Apostólico Vaticano. Su reunión llega tras los desencuentros de Donald Trump con el pontífice y las críticas del presidente de Estados Unidos al Papa. Felipe VI se encuentra en San José para asistir a la toma de posesión este viernes de la nueva presidenta de Costa Rica, Laura Fernández. Será la segunda mujer en alcanzar la jefatura de Estado de ese país. Como parte de su agenda, el rey ha mantenido un encuentro con una representación de la colectividad española radicada en Costa Rica. Y en deportes, el Rayo Vallecano jugará la final de la Conference League tras ganar el partido de vuelta por 0-1 al Estrasburgo. El tanto de Alemão a los 41 minutos de juego fue suficiente para doblegar a un equipo francés que inquietó poco a los vallecanos y además falló un penalti a pocos minutos del final. El rival en la gran final será el Crystal Palace inglés.

El buque con antivirus fondeará este domingo frente a la costa de Tenerife sin atracar en el puerto de Granadilla de Abona. Los pasajeros saldrán del barco cuando puedan ser llevados directamente a sus destinos en avión.